0: tampoco sobresaliente ni mucho.
1: A ver, yo creo que coincido con Oliver, digo, sí es más o menos la idea que tiene. Lo trajeron para el Mundial, lo trajeron para que tuviera una buena copa.
2: ¿Superó tus expectativas? Me parece, ¿no?
1: Completamente, creo que sí, yo no esperaba, pero ahí sí le pongo un asterisco. No sé si sea de todo de Javier o de parte de los jugadores. Okay. Yo la verdad así lo pongo. Pero creo que sí, no esperaba yo. Yo sí esperaba que fuera primero de grupo. No esperaba que ganara los tres partidos. Yo esperaba que a lo mejor fuera un rival un poquito más fuerte en 16avos. Con todo respeto para la gente de Ecuador. Y no esperaba que fuera un rival tan fuerte a lo mejor como Inglaterra. Y bueno, terminó pasando así. Pero creo que sí, con base en lo que lo trajeron. No lo trajeron para ganar amistosos previo a... porque no había eliminatoria, no había absolutamente nada también para ofrecer. Gana dos torneos que no habíamos ganado, también, que totalmente. Creo que eso también hay que ponerle una estrellita ahí, que ganó Copa Oro y Nations, algo que sí estaba como siendo una piedra en el zapato para la federación, y creo que en eso sí le pondría yo, ya con todo, si vamos a evaluar eso y la Copa, yo sí le pongo un 7.5.
2: Un 7.5, ok, perfecto. Yo agarro todo el proceso, los 20 y tantos meses, porque creo que si no hubiera hecho ciertas cosas en el camino, el torneo hubiera sido muy predecible para México. O sea, me hubiera podido esperar diferentes situaciones como las de Qatar, no sé, o sea, un fracaso de esa magnitud de quedarte en 16avos, de ni siquiera llegar a octavos, pero haber superado una fase de grupos. ¿Y por qué lo digo? Porque encuentro partes, a ver, a mí durante 20 y tantos meses, la verdad es que salvo el partido en contra de Estados Unidos en Guadalajara y el partido en contra de Bélgica en Chicago, no le encuentro muchas exhibiciones atractivas a México, la verdad. Pero sí le encuentro momentos en donde el tipo se agarra los pantalones y hace cosas que otros entrenadores no hicieron. Por ejemplo, cuando va a Sudamérica, se encuentra con Gilberto Mora y lo lleva, ¿no? Le da continuidad en el proceso a Gilberto Mora. Muchos entrenadores hubieran agarrado a un chico de 16, 17 años, este no está, lo vamos a quemar, etcétera, lo apartamos, lo de Brian Gutiérrez.
3: Bueno, en la misma Copa Oro, Mora fue importantísimo.
1: Sí, o sea,
2: con el asterisco de que se lesiona Luis Chávez y ahí le abre la puerta, ¿no?
3: Sí, claro, pero cualquier otro se la juega.
1: No fue tomado en cuenta en los primeros partidos, hasta después ya lo tomó en cuenta. Yo, un asterisco que sí le pongo al Vasco y creo que es algo que él tiene que entender, porque él mencionó que estaban invictos desde que perdieron con Paraguay para acá. Sí, o sea, sí, invictos y tantos partidos sin perder y demás. Ok, perfecto. También te hubieras fijado, Javier, que llegaba en mejor momento otro delantero, que fue Hormiga. Independientemente que sea bueno, de que a lo mejor no te competía, que el físico que no le daba, pero llegaba con gol. Y Santi no llegaba con gol. Entonces ahora, como criticamos a Martino porque no le llevó en el 2022 cuando hacía goles, creo que ahora... tiene que ser lo mismo con Hormiga. El tipo estaba haciendo goles, Santi no, y lo pusieron por encima, como pasó en ese momento que fue a Funes Mori. O sea, creo que esa sí es una falla por parte de Javier.
0: Sí, esa ya con los convocados, otra decisión es cuestionable, es el de Lainez, yo creo que fue el otro.
1: Claro, que lo dejó por fuera.
2: Lo de Ledesma, ¿no?
0: Lo de Richie, aunque, a ver, el tener a Jorge Sánchez e Israel Reyes, por lo menos tenías a otros dos laterales, ¿no? En el caso de Lainez... No había otro volante por derecha. O sea, era el Piojo que al final le dio la razón a Javier Aguirre, claro, que porque era titularazo con él. Pero cuando el Piojo, cuando necesitabas un recambio, no hubo absolutamente nadie. Y ahí por eso decíamos, pues estaba Lainez, ¿no? Lainez sí te podía otorgar esa profundidad que te faltó contra Inglaterra en los últimos 20 minutos, ¿no? Aunque también decir Lainez hubiera cambiado la historia de esta selección, sería muy osado también decirlo, ¿no? Ya es con el dedo de lunes en la mano. Salvo esas decisiones, yo creo que, eso sí, la solidez defensiva que mostró México, yo creo que es un punto a favor de Javier Aguirre. O sea, en su proceso... no fue un equipo que luciera ni mucho menos, pero hacia atrás yo creo que México sí dio un paso hacia adelante a diferencia de otros procesos, que no sufrió tanto.
2: ¿Y tú lo mantendrías, tú buscarías?
0: Sí, yo creo que tiene que haber un híbrido. O sea, México no puede... yo creo que a México no le da para jugar tan bonito, tan alegre al ataque. Me parece que tiene que encontrar un equilibrio y partiendo con la base que tienes, yo creo que ahí Rafa Márquez puede encontrar con su estilo, pero seguir manteniendo esa solidez que nunca ha tenido.
1: Aparte, no es un equipo que hemos platicado, por ejemplo, como Francia, que a lo mejor puede recibir 3 y en los pueden hacer 4-5. México no va a hacer 4-5 en una copa. Entonces, creo que sí tiene que atender el tema de defensa, saber cuándo tiene que ir y buscar el resultado. Y con base en lo que le dé sus expectativas y su fútbol, tratar de más o menos entender cuándo debe de salir alegremente al ataque y cuándo no. A ver, con Inglaterra, pues fue muy certero Inglaterra también, y pues eso es un tema que pues también sale de tus manos. Si te vas a encontrar con un equipo así de certero, pues tú también tienes que entender, si Raúl tuvo 3, pues tiene que meterte por lo menos 2. O sea, realmente es así. Y Y lo digo porque de repente decimos, no, con que nos meta una o no hay problema. No, si queremos que realmente esto cambie y que haya una diferencia, sí, que no creo que la veamos, pero ojalá que se busque, pues es que el futbolista, el delantero, el mediocampista, el arquero, tienen que definirte exactamente en el momento importante. Y el arquero lo menciona también, porque a ver, si tienes dos en contra, pues esas dos tienes que sacarlas, papá.
2: Ah, claro. O sea, es un torneo en donde te exige que estés por momentos.
1: Claro, hoy mañana, por ejemplo, digo, y que la comparación es absurda y es burda, pero tuvo un remate a puerta, pues ese remate a puerta, malo o como sea, como le han criticado, pero la sacó. Totalmente. Ahí tiene que estar.
2: Así tiene que ser. ¿Cuánto le dan de acierto a Javier el Vasco Aguirre para que Raúl Alonso Jiménez haya revivido? Digo, porque yo lo veía a Jiménez y de repente no aparecía, sí, poco no, no, con no Coca, aparecía. Por momentos no estaban las convocatorias.
0: Sí,
2: y,
0: aunque...
2: Y digo, que es una posición primordial, terminó dándole 3 goles a...
0: A ver, yo creo que le da la confianza a ciertos futbolistas en posiciones clave, pero Raúl lo empezó a demostrar antes de las oportunidades que recibió del Vasco en selección. Es decir, en Premier, Raúl ya había empezado a mostrar que otra vez estaba... para recibir un llamado, no sabíamos si para ser titular. Javier le da la oportunidad y Raúl lo aprovechó y lo aprovechó, y ahí ya cuando el delantero que metes anota y anota, ya se vuelve casi imposible dejarlo en la banca, pero me parece que en principio fue por mérito propio de Raúl y después la confianza que le da Javier Aguirre.
1: Pero ¿a quién tenías antes? A ver, refresquenme la memoria.
0: Pues los Santi. Santi
1: tenías Santi era, y tenías a Henry.
0: Sí, Henry y que vino también a la...
2: O sea, yo me acuerdo, Gabo, previo al partido en Guadalajara contra Estados Unidos, pues decían, ¿y Raúl? ¿Qué? Clava el gol de tiro libre.
1: Que después de prácticamente revivir o volver a nacer, la verdad es que sí es complicado. Y yo lo veo ya antes, al principio, cuando regresaba y todo, lo veía un poco con miedo. Y es normal, no, es normal. Pero hoy día ya lo veo desinhibido y no le pesa.
0: Es que era inimaginable que en Qatar, después de que lo lleva el Tata Martino, que todos decíamos, es que ¿por qué lo va a llevar si Raúl lamentablemente no está?
1: Claro, no está.
0: Era inimaginable pensar que Raúl iba a ser el 9 titular de este mundial. ¿Y cómo iba a llegar? ¿Y de qué forma? O sea, Raúl sigue siendo...
2: Y lo que fue en el proceso.
0: Tres de los futbolistas mexicanos. Sí,
1: completamente.
0: Tal cual,
2: ¿no? Totalmente de acuerdo. Vamos a ahondar más en lo que fue la etapa del clímax de este proceso de Javier el Vasco Aguirre con un par de frases en la entrevista que tuvo con Denise Merker. Una de ellas... la gran polémica de por qué cerró como cerró en contra de la selección de Inglaterra.
4: Y podemos discutirlo, evidentemente. Las dos jugadas de mayor importancia en la primera parte, e inclusive el gol, vienen de centros. De centros.
5: Es decir, cierto.
4: Sí, Raúl remata de cabeza, y Raúl remata de cabeza, y el portero atrapa dos veces. Y el gol viene de un centro, se arma ahí una pelotera y la mete Quiñones. ¿Qué te quiero decir con esto? No son esos centros frontales en los cuales dos centrales de Inglaterra de 1.95 iban a ganarle fácil a nuestros tres delanteros que terminan jugando Santi, Memo y Raúl. Queríamos ese centro hacia adentro, ese centro a media altura, ese centro picante, no ese globito que es fácilmente rematable. Y de hecho, tuvimos un par de acciones ahí que por poco... Podemos discutir, insisto, no estoy cerrado a ello, ni mucho menos. Hubo disparos de media distancia también, que es otra posibilidad de abrir defensas tan cerradas, ¿no? Gallardo tiene uno muy, muy feo. Fidalgo tiene uno a las manos del arquero, hubo otro que salió por la izquierda. En fin, uno intenta esto y en el desarrollo del partido, pues buscar alternativas. Y en ese momento consideramos que era lo mejor para el equipo... esto, pues ese centro, ya que los teníamos con un hombre menos, llegábamos por fuera, era muy difícil entrar por dentro con paredes. Sí, ahí te podría dar la razón que un jugador como Gilberto puede entrar ahí con su habilidad a una pared o alguna genialidad, ¿no? De estas que giras, que sabes que, o juegas de espaldas al otro, porque Gilberto tiene ese don.
2: Las palabras por parte de Javier el Vasco Aguirre. Es muy difícil, creo, comunicar a tus futbolistas ciertas decisiones en esos instantes. Lo han dicho de todos los entrenadores, que no le puedes gritar a de la otra banda. Hoy conocimos la intención que tenía el Vasco, muy distinto a lo que pasó en el terreno de juego.
1: Sí, a ver, la verdad es que yo entiendo su intención. A mí me parece que no era lo mejor. Creo que con un tipo como Born, los tipos que tenían 2 metros de más, iba a ser muy, muy difícil que pudieras ganar pelotas arriba. Él dice que incluso buscando a lo mejor el rematador, yo la verdad es que no me acuerdo Digo, salvo que ustedes me digan otra cosa,

0: tiene una que Raúl incluso la agarra al límite del área, que tiene que se avienta una chilena y la tapa también Byrne. Entonces me parece que no intentó bien, creo que no amplió la cancha, creo que ya estaban cansados Gallardo y Alvarado. Entonces creo que ahí sí la regó, y yo sigo pensando lo mismo. Si tenías en la banca a Luis Chávez y Alexis Vega, quiere decir que no estaban bien y ni siquiera te aguantaban 25 minutos, porque para yo los hubiera metido. O sea, a centro picante, un remate, Diego. O sea, tienes una pelota y zumbando, y lo platicábamos, contra Serbia pasó. Le quedó un balón ahí a Chávez, le pegó y la puso en el fondo. Eso no lo vimos por parte de México. Ni siendo punzante, yo... Uno de los cambios que pensaba, cantado estaba, era Mateo va a la cancha por Gallardo. Y no lo hizo tampoco. O sea, Mateo, si algo tiene importante, no tanto en defensa, era su ataque. Entonces te pudo haber ayudado.
1: Es que se combina el hecho de que por arriba los ingleses... A ver, ¿cómo se juega en Inglaterra en la mayoría de las ocasiones en los partidos? Por arriba, o sea, los defensas claro, ingleses es claro. A lo que mejor juegan. Quizá es la selección que más domina ese tema, por lo menos
0: era
1: en
0: tan
1: defensa.
0: Comido para ellos, Oliver.
1: Eso de entrada. Sí. La otra... Cuando el Piojo la toma, que en el primer tiempo te puede llegar a salir una, dos, tres veces, sí, enganchar y meter el centro. Después de 70 minutos, los ingleses dijeron, el Piojo zurdo va a enganchar. Claro, no había otro, el Piojo no tiene un centro de pierna derecha. Sale Jorge Sánchez, ya no había nadie que le hiciera la pasada. Sí. Eso de un lado. Cuando sacas a Julián Quiñones por el otro costado y no metes a alguien similar, de ese lado pierdes muchísimo peso. Ya Gallardo ya no iba, como dice Gabo. O sea, si te la ibas a jugar con un lateral, mete mejor a Mateo Chávez. La otra... Un rebote afuera del área, ¿qué prefieres? ¿Que le caiga a Fidalgo o que le caiga a Chávez? Pues mil veces Chávez, con la zurda que tiene, o a Vega, en dado caso. Claro. No tuviste esa segunda opción. Ahora, con tres delanteros muy similares, pues también es muy complicado. La Hormiga sí te ofrece cosas muy distintas diferentes. A Raúl, a Memote y a Santi Jiménez, ¿no? Entonces yo creo que también ahí me parece se equivoca en la elección de alguno de los tres centros delanteros.
0: Y digo, eso lo dijo, perdón, Diego, lo dice después del partido, obviamente, ya cuando le da la entrevista a Denise y todo, pero no sé si alguien realmente en la conferencia le terminó cuestionando eso, porque todo el mundo se quedó con que, bueno, se eliminó, y ahora el Vasco no se ocultó, porque pues ya sabía que se iba, hoy no se bajó gorrita, hoy no hizo nada de eso, y platicó y dijo, me voy, y me gustó, y la primera fase, y todos se quedaron así, y ya les dejo a Rafa y tantán, y me decían, como que todos se quedaron con eso, y dijeron, ah, bueno, pues ya se va el Vasco, no le vamos a reclamar nada. Pero no, a mí me parece que teniendo prácticamente media hora para hacer un desgraciado gol y llevarte esto por lo menos a tiempo extra, si era para cuestionarle sus cambios, completamente.
2: Que hubieras generado el peligro, ya si no entraba...
0: Es otra cosa.
2: Sí. A mí se me hace que el análisis de Javier es bueno, o sea, porque poco recordamos cuando se dan los cambios, poco se nos viene a la memoria que las jugadas más importantes de peligro de México en el primer tiempo son por centro, ¿no? Hay que tener mucha frialdad en la banca, para imaginar, pero también yo creo que en su análisis debió de entrar dos situaciones. Número uno, que tenía un tipo en el área con muchísima movilidad como Julián y que le inquietaba un central. Y número dos, que Inglaterra jugaba con línea de cuatro en esos instantes. Número tres, que el centro venía de tres cuartos de terreno. Yo los que recuerdo, o sea, el del Piojo para Raúl en las dos ocasiones viene de tres cuartos de terreno, no hay profundidad.
0: El del gol es de tres cuartos de terreno, no una falta.
2: El del gol es efectivamente de esa zona. Entonces, yo me quedo con la duda, y bueno, va a seguir abriendo la herida dolorosamente, Gabo. Sí, le faltó dar bien la indicación, si el futbolista no la recibió bien del todo, o si de plano, pues el plan para ejecutar estuvo mal.
0: Vuelvo a lo mismo, y creo que Oliver lo tocó, y nos dimos cuenta todos, al principio, en el primer tiempo, te funciona, te sale, porque no entendían los ingleses que iba a ser México, dejaron que México, por eso México termina con 70% de posesión en el partido, porque le dio la pelota, porque le dijo, haz lo que te dé tu gana, y voy a ver cómo te contragolpeo y te trato de contrarrestar. Terminó haciendo eso, y en el último cuarto, porque hay que separar ahora ya los partidos por cuartos,
2: sí, cómo no.
0: En el último cuarto, cuando le quedaba prácticamente 20 y 10 del agregado, ahí dice Inglaterra, México va a hacer lo mismo.
2: Tan así que sacó a Kane.
0: ¡Claro!
2: Dice, saca a Kane, dice Tuchel, ya lo tengo en la bolsa.
0: Completamente, dice, ¿sabes qué? Esto van a hacer lo mismo, buscar por derecha, estos están fundidos, no sé por qué no los cambió este güey, total, van a meter centros a lo loco, yo los voy a sacar todos y voy a avanzar.
1: No sé si alguien también le cuestionó sobre lo de Montes y lo de Edson.
0: ¡Claro! Pero tuvo que haber sacado en el primer cuarto.
1: Es que ahí, se le, fue un, es que ahí se le fue un cambio.
0: Claro.
1: Ahí ese cambio pudo haber sido el de Chávez.
0: Así es.
1: El de Vega.
0: Así es.
1: El de Obed Vargas, inclusive. El de la Hormiga. Ese cambio pudo haber marcado la diferencia. Sí. Digo, ya se dice muy fácil, pero cuando observamos que Montes a la media hora no podía, pues también entiendes que es responsabilidad de las dos partes.
0: Esa parte, pero por ejemplo, a ver, yo sí cuestiono que haya metido a Fidalgo y a Brian. No creo que haya sido un partido para Brian. Brian necesita un partido en el cual tiene que tener, a ver, no es porque tenga que ir ganando el partido, pero sí una ventaja, por lo menos una ventaja en el partido y tratar de recibir la pelota y tener más tranquilidad para hacerlo. Y ahí creo que tú pudo haber metido tanto a Chávez como a Alexis Vega. Sí, sí, sí. Pero no los metió, ¿por qué? Y vamos a lo mismo, y me parece terrible de un entrenador. Quitemos a Javier Aguirre, del que sea.
1: ¿Sí?
0: Se llevas a un futbolista que está al 60%, 70%, y no está para jugar, pues si no te puede jugar media hora, no lo lleves. ¡No lo lleves!
3: Con la duda de, con el debido respeto de la honestidad de Montes en el calentamiento, ¿no? Que te diga, estoy bien, tú confías.
0: No, y al final falló en los dos goles. O sea, a ver, es una situación en la que fallan el primer gol tanto Alvarado como Jorge Sánchez, pero también la marca la lleva Montes. Sí. Entonces, bueno, creo que ahí todos terminan fallando. Y en el segundo gol es mucho más claro el tema con Montes y con Lira, que bueno, se les va y terminan dejando entrar a Jude Bellingham. A ver, el futbolista de repente, hay dos tipos de futbolistas. El que sí va a ser honesto y va a decir, no estoy para jugar.
3: Por supuesto.
0: Y el que va a decir, no me voy a perder aunque sea 20 minutos de este partido. Y se aventó al final todo un tiempo.
1: No aguantó,
0: y tuvo una todavía para empatar el partido.
1: Era la del empate.
0: Que para mí, digo, por eso le dan el futbolista del partido a Jude Bellingham. Hizo dos y salvó uno en su arco.
1: Claro.
0: O sea, la verdad es que fue una situación para marcarla. Y lo de Montes, sí. Pues bueno, a lo mejor el futbolista no te lo va a decir por querer estar ahí. Hay dos personas que van a ser en este tipo de jugadores, sí. Y creo que Montes al final dijo, bueno, pues por lo menos juego un tiempo.
1: Ahora también, yo creo que hubo un momento en el partido en el que dices, tengo que ya sacrificar incluso hasta un defensa, porque, es decir, si México lo empataba y lo llevaba tiempo extra, Inglaterra no iba a poder tener.
0: Ya no aguantaba, minutos, ya, o sea, no aguantaba.
1: Seguía con uno menos y estaban fundidos.
0: Claro,
1: o sea, yo creo que hay un momento en el que también te la tienes que jugar, decir, saco a un defensa y ya no me van a preocupar hacia adelante Inglaterra.
0: Así te la pongo. El penal se lo encuentra. Porque incluso totalmente. Harry Kane ni siquiera salta.
1: Lo de Edson Álvarez también es.
0: No y pues al que le quedaba gas era Gordon y dice Gordon, pues vámonos. Y si sale este, pues tan tan. Pero yo no me acuerdo después otra complicación que haya tenido Stala. Realmente ya no.
1: No sé si la del poste es después del 3-1
0: O'Reilly?
1: Antes del 3-1.
0: No estoy seguro.
1: Esa no recuerdo.
0: Sí, antes, creo que está
3: antes. Porque sí creo que Inglaterra arranca mejor el segundo tiempo.
0: Sí, arranca mejor. Y ya después, minuto. A ver, cuando termina haciendo el gol Harry Kane, incluso. Vámonos al penal de México. ¿Lo hace el gol México? Ya no había gas por parte de los ingleses. Ya no había. Entonces ahí tenías que verlos asfixiado y no lo hiciste.
3: ¿Es un mundial mejor del que hemos tenido a pesar de terminar en octavos de final? ¿Se quedan con esa sensación o no? Digo, los 9 puntos, la cantidad de triunfos, la victoria en un partido eliminatorio.
0: Se rompieron récords.
1: Por las formas.
0: Se rompieron récords. Fue bueno, pero
3: digo, porque
0: pues, al final te quedas donde mismo.
3: Te quedas donde mismo.
0: Estás en octavos. Te colocan ahorita en noveno. Digo, la verdad, estaba viendo la lista y lo que nos pasaron. Pues realmente, ¿qué de diferencia hay de quedar noveno a quedar décimo en Brasil a quedar onceavo en Corea?
1: No.
0: Es lo mismo. No avanzaste. Para mí no avanzaste.
1: Eso tampoco se puede presumir. O sea, si terminas en la tablita octavo, noveno...
0: No podemos venir a decir...
1: Eso no es.
0: Yo les decía, güey, está bien, sí. Se avanza, pero un equipo como Suiza, que está ahorita dentro, hizo 11 puntos. Pero está entre los 8 mejores.
2: Por supuesto. Ahora, yo les pregunto.
0: Es irrelevante.
2: Ahora, para el presente, evidentemente, no sirve. Pero ganar un partido eliminatorio para este grupo, ¿cuánto puede beneficiar a futuro?
1: No, yo creo que... A ver, se demuestra, por lo menos en las formas... Que sí se tenía una idea, ¿no? O sea, de entrada yo creo que eso es un mensaje positivo, ya no digamos para la afición, pero sí para el grupo de decir, nos morimos, más allá de la inoperancia de los últimos 20, nos morimos jugando algo durante todo el Mundial. O sea, a diferencia de otras justas en las que incluso llevabas a octavos y decíamos, no hay chance por ningún lado porque no se juega absolutamente nada. Acá más allá de la altura y del desgaste de los ingleses y lo que ustedes quieran, sí se tenía una base establecida en este Mundial. Yo creo que sí se jugó algo.
0: Yo les digo una cosa, de verdad, y hay que evaluar a los rivales que tuvimos. Ni Sudáfrica, ni República Checa, ni Corea fueron rivales. De verdad, fueron muy malitos. Entiendo que México lo saque, tuvo ciertas complicaciones con Corea, pero por ejemplo, yo le vi partidos mejores, por lo menos el de Italia, en 2002.
2: Corea del Sur en el 98.
0: O sea, la verdad...
2: todo el 98.
0: Sí, a mí, el Mundial del 98 para mí fue fabuloso. Jugaron muy bien contra Corea. Jugaron, sobre todo el segundo tiempo completo, lo jugaron muy bien. Contra Bélgica, contra Holanda. La verdad es que contra Alemania incluso le jugaron muy bien, pero pues bueno, fueron desatenciones. Y yo por eso lo pongo como igual. O sea, a mí parece que no hubo nada de diferencia. Nada, nada, nada. Entiendo porque, digo, nos calienta la cabeza y demás y todo. Gran primera fase y 9 puntos y no recibimos gol y todo. Sí, pero lo sé. Hay que evaluar a los rivales y no tuvimos medianamente un rival ni siquiera candidato a pasar a los 16avos. O sea,
1: yo entiendo que, por ejemplo, Ecuador también se murió de nada. Pero el primer tiempo que da contra Ecuador, yo creo que es de lo mejor en los últimos
0: años,
1: por ejemplo.
2: Claro.
1: Por ejemplo,
0: pero no pudiste rival tampoco,
1: en el 2006, por ejemplo, con la Volpe se llegaba con mucha expectativa. La fase de grupos, muy malita. Y
0: pero
1: después contra Argentina se dio un partidazo. Pero volvemos al tema de no ser consistente. O sea, un partido sí y tres no. Acá yo creo que, a pesar de los rivales, sí se tuvo un desempeño un poco más alargado en los 5 partidos que vimos de México, a diferencia de otros mundiales.
2: Sí, totalmente de acuerdo. Vamos a esperar que lo que se termina dando a futuro, ya seguiremos escuchando un par de palabras de Javier El Vasco Aguirre y también el nombramiento de Rafa Márquez en la Selección Nacional de México. Nosotros, por lo pronto, hacemos una pausa. 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
17: Lou Gehrig fue poder, resistencia y nobleza. Durante años fue el corazón silencioso de los Yankees, un hombre de números enormes y carácter inmenso. Su despedida en Yankee Stadium sigue siendo uno de los momentos más conmovedores del deporte. Gehrig nos enseñó que la grandeza también puede ser humilde. Su historia no termina en la enfermedad, termina en la dignidad de un gigante.
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18: Tom Brady.
6: Brady es la definición de longevidad, liderazgo y obsesión competitiva. No fue el más rápido ni el más fuerte, pero sí uno de los más inteligentes y fríos que haya visto la NFL. Convirtió desventajas en combustible y finales imposibles en victorias memorables. 7 anillos de Super Bowl lo colocan en una dimensión propia. Brady hizo de la presión su territorio natural.
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19: Michael Phelps convirtió la alberca en su imperio. En cada brazada había técnica, ambición y una capacidad casi inhumana para competir bajo presión. Es el atleta olímpico más condecorado de la historia y símbolo absoluto del dominio. Phelps no nadaba carreras, construía capítulos de leyenda. Su cuerpo estaba diseñado para el agua, pero su mente fue diseñada para ganar cuando el mundo entero miraba.
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20: Willie Mays fue béisbol en estado puro. Poder, velocidad, defensa, carisma e instinto. Podía cambiar un juego con el bate, con las piernas o con una atrapada imposible en el jardín central. The Catch no fue solo una jugada, fue una fotografía eterna del deporte estadounidense. Mays jugaba con alegría, pero también con una superioridad natural que lo convirtió en leyenda.
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1: De vuelta, seguimos en Tricolor al Día. Gracias por acompañarnos en redes sociales, en YouTube, en Facebook Live, en todas las plataformas de TUDN Radio. Y vamos a seguir escuchando lo último de Javier Elo Ascuaguirre. Un apunte muy importante, el reconocer el ritmo al que crece la Selección Nacional de México y todo el fútbol mexicano.
2: Y en México, pues sí, se paga muy bien, se genera mucho dinero, y es una liga pues que sí, que efectivamente no iba a lo que hablábamos, el ritmo, vamos en ascenso, pero no a la velocidad que deberíamos.
3: ¿Qué faltaría? ¿Formación de jugadores
2: sí,
3: en
2: claro,
3: México?
2: Sí, claro, de los entrenadores.
3: Entrenadores.
2: Así, tú vas a Pachuca, a la sub-15 de Pachuca, hablas con su entrenador y dices, caramba, este amigo tiene que trabajar en otra cosa porque no te alcanza, ¿no? Y además, la preparación, ¿dónde lo formaron este buen hombre, ¿no? Claro.
1: Gracias a Karen Villagrana, muy pendiente de todo en
4: de
1: redes
4: todo,
1: sociales.
4: De
1: en
4: todo.
1: Todo. En absolutamente todo.
4: Terrible esta
1: le
4: muchacha,
1: vamos a
4: ¿eh?
1: Spoilear cuando no le gusta que le spoileen, pero bueno.
5: Marca personal y todo. No.
1: Sí, no. Muy bien.
4: Pendiente.
1: Gran productora junto con.
4: Haz de cuenta, González. Fabio Cannavaro en el 2006. Así, pegadita. ¿Eh?
1: Las palabras de Javier El Vasco Aguirre. A ver, nosotros aquí tuvimos un compañero, no vamos a ventilar el nombre, pero de un club importante le ofrecieron algún cargo en sub-16 y el salario me pareció irrisorio. ¿Cómo queremos y qué opinan de la visión del Vasco? Pero ¿cómo queremos sacar a futbolistas de primer nivel si los que los entrenan están ya con la mochila de ya me voy al siguiente trabajo porque si no, no saco para vivir?
4: Sí, es difícil porque, pues a ver, hablamos de ser profesionales y de verdad a lo mejor, y lo digo sin saber porque no lo tengo claro, pero a lo mejor hay gente administrativamente en federación que gana más que un entrenador de su
5: equipo. Claro.
4: Entonces, bueno, pues si ya estamos así, empezamos mal. Porque, a ver, no es porque no se lo merezca la persona administrativa, pero creo que el que tiene más responsabilidad y tiene que sacar y formar futbolistas es el técnico que está dirigiendo al sub-16, sub-17, al sub-20. O sea, eso tendría que ser.
1: Ahí empieza el camino, Oliver, para la selección.
5: Y que claro, muchos entrenadores formativos se confunden o quieren tener buenos resultados para después tener una chance en primera división, ¿no? Y muchas veces no tendría que ser así. Muchas veces tendría que ser el que es entrenador formativo se tiene que quedar ahí en fuerzas básicas porque pues es el proceso que se debe de seguir, ¿no? No para buscar un mejor lugar. Obviamente, en el sueldo, ahí viene la gran diferencia. Y después viene la parte, por supuesto, de los clubes y de las oportunidades que se les da o no a los jóvenes. Porque Gilberto Mora, por supuesto que el futbolista que es talentoso, de pronto, pues no hay forma de que lo dejes en la banca. Pero ¿cuántas veces también ha pasado que decimos, este tenía más calidad y,
4: claro,
5: y un Tuca Ferretti, por
4: sí,
5: ejemplo,
4: claro,
5: era imposible que te diera una sola oportunidad en Tigres en su momento, ¿no?
4: Sí, los entrenadores se vuelven prácticamente el tapón, pero también hay otros que sí creen y confían. Y yo les pregunto, ¿dónde está Chucho Ramírez hoy? O sea, yo no trabajo en selecciones. Sí. ¿Y dónde está el Potro Gutiérrez?
1: El Güero
4: también,
1: Real.
4: Güero Real. Este chico también que le llegó a ir bien en selecciones, uno que dirigió al Puebla, se
5: sí,
4: me va el nombre.
5: Eduardo
4: Arce también. A ver, tampoco digo que sea Guardiola, pero bueno, si ya llevaba un trabajo y llevaba unos jugadores, pues déjalo trabajar medianamente para que te empiece a sacar futbolistas. Yo también creo, y me parece que es algo muy real, Gil Mora es un garbanzo de libra, ¿no? Tenemos 10 Gil Mora en las fuerzas básicas. Pero bueno, también tratar de ver si hay un chico que tiene condiciones de 14, 15 años y empiezalo a encaminar y buscar y tratar de que el chico también empiece a repetir y repetir y repetir, porque bueno, no va a haber ninguna otra forma que podamos hacer futbolistas buenos si no los hacemos que repitan las jugadas.
1: Y sobre todo, Gabo, yo me quedo con las palabras de alguien de otra cadena, de ESPN, hace un par de días cuando dice, a ver, ¿ya estudiaron cómo se generó Gilberto Mora? O sea, porque a ver, por ejemplo, Gilberto Mora en su casa tiene un entrenador.
4: Así
1: o sea,
4: es.
1: No sabemos, hoy podemos pensar, Cholos va encaminado a hacer una gran academia porque sacó a Gilberto Mora. Y a lo mejor es que no.
4: Claro.
1: A lo mejor es que lo formaron en casa.
4: Completamente, completamente.
5: Sí, sí, sí. Que no, no porque se tenga ya Gilberto Mora quiere decir que se esté trabajando bien.
4: Exacto.
5: No porque la mitad de esta selección en el cuadro titular hayan sido del Guadalajara quiere decir que se esté trabajando bien en todos los equipos.
4: Así es.
5: En el Guadalajara sí. Y por el momento de Chivas, a varios de estos se les dio la oportunidad. Y claro, qué bueno. Pero tendría que ser el objetivo de los demás clubes. Algo que sigue sin sí, pasar sí, realmente. Por ejemplo, América.
4: Ajá.
5: Hoy por el proyecto, yo creo más ante la falta de lana, se trae a Guillermo Almada para que le dé salida a los futbolistas jóvenes. Y entonces a lo mejor te puede salir la jugada. Pero más por la necesidad que por convicción. Sí. Algo que creo que el único por convicción y por supuesto porque juega con puros mexicanos es el Guadalajara.
4: Y aparte, no por pensar que Gil, que ojalá, porque digo, suena ahorita a muchas novias, que el Arsenal, que el Liverpool, lo que sea, y si se llega a dar, que ojalá que tenga una carrera buena, meteórica, que le vaya muy bien a Gil, de aquí a que vuelva a ser la Copa tendría 21 años. Yo a lo que voy es que en algún momento tuvimos una gran figura, Hugo Sánchez en el 86, muchos dicen que a lo mejor el mundial mejor para él hubiera sido el 90, posiblemente, al que no lo sabremos nunca, pero en el 94 también lo teníamos a Hugo, ya más grande y demás, teníamos a Luis García, que era un artillero, que le iba muy bien y todo, pero no uno o dos jugadores te va a hacer la diferencia. Tienes que cambiar, y vaya que esa del 94 era una selección con... Digo, estamos en redes, con muchos huevos, tenía mucho carácter, tenía... De verdad, o sea, tú veías a Ramírez Perales, veías a Jorge Campos, veías a Bernal, veías a Luis García, veías a García Aspe, a Ambriz, a Ramón Ramírez, decías...
1: No te daba miedo de verle la cara.
4: Claro, y adelante tenías a Hugo, tenías a Zague, que medianamente también hacía bien las cosas, o sea, vaya, tenías un muy buen equipo, Benjamín Galindo, o sea, puro líder en la cancha. Ahora no hay realmente líderes, Claudio Suárez también, digo, la verdad es que impresionante, y ahora, y tampoco nos sirvió, entonces ahora creo que también tienes que preocuparte, sí, que vayan un chingo a Europa, que vayan un montón de jugadores, que les vaya bien, pero también tienes que tener una liga también competitiva, bajarle al tema de extranjeros, que empiecen a jugar más jugadores, y que te empiecen a sacar más futbolistas de calidad.
5: Y está claro que, a ver, a muchos no les gusta... la regla esta de los jóvenes, pero pues hemos visto que por convicción propia los clubes no los van a hacer, pues oblígalos. Y claro, yo creo que esta regla es mucho más fácil, sí, pues con la obligación de que algún futbolista joven diga, ah, mira, pues salió porque nos obligaron y funcionó.
1: Ahí está Violante, Bernardo López, Luis Gamboa.
5: A que si esperamos a que a los clubes les dé la gana de darle chance a los jóvenes, que no va a pasar eso. Y por supuesto el tema de los traspasos entre los futbolistas mexicanos a nivel local. O sea, no es posible que Rayados le ofrezca 20 millones de dólares a Cruz Azul.
4: No.
5: Y si la acepta Cruz Azul, es otra historia más del futbolista que no se va a Europa. Uh-huh. Porque la lana es muy atractiva tanto para el club como para el representante como para el futbolista.
4: Que al final es una decisión personal.
5: Es personal,
4: por supuesto. Estoy de acuerdo, pero...
5: Pero como liga pues tienes entonces... que... propiciar.
4: Exactamente. Y lo menciona Javier ahora en lo que decía con Denise. En México se paga muy bien. O sea, pues claro, pues el futbolista también por eso de repente no se va, o es como el caso de Lainez que se fue y regresa porque pues acaba de ser figura, va a ganar a toda maíz. O sea, no le preocupa nada. Entonces, bueno, pues obviamente eso también le termina generando al jugador mexicano. A ver, me voy a ir a ganar 20 pesos allá, a sufrir, a lo mejor no tener en cuenta por el entrenador y ni siquiera ganar. Sí, estoy en Europa. Pero me regreso y acá voy a ganar 100, no 20, 100, y voy a hacer la figura, me vengo.
5: Y que también el tema de competir con otro tipo de clubes, yo creo que te da una ventana que actualmente no te ofrece con CONCACAF Champions.
4: No.
5: O sea, el hecho de que tú puedas ir a competir a Libertadores o a Sudamericana,
4: claro,
5: sí te pone en otro escalafón, en otro lugar.
1: Entonces, al competir de tú a tú. Oliver, está más en... los juegos que tiene selección, como los que tuvo este proceso con Alemania, con Bélgica.
4: No, yo creo que no. Yo creo que también hay que poner el tema de la Leagues Cup, que ahora pues entró en lugar de Libertadores o Sudamericana. Yo creo que sí sería bueno. O sea, ha sonado y demás, hay muchas trabas, y sigue habiendo el tema de publicitar y demás. Muy complicado, pero sería fabuloso. Otra vez, bueno, ya sonó Copa América, creo que México regresaría, pero otra vez en Estados Unidos y demás y como sea. Pero bueno, creo que medianamente tendrías como selección también estar participando otra vez en Copa América y en esos torneos.
1: A lo mejor lo que no puedes cubrir como exigencia a nivel de clubes, o sea, esa libertad
5: de selección.
1: Pues que la selección tenga los mejores partidos posibles, ¿no? Que es algo que se,
4: bueno, también recordemos que, se buscó que ahora, este proceso, ahora sí va a tener eliminatoria. Uh-huh. Entonces, al tener eliminatoria, se complica el tema de a lo mejor los partidos amistosos que puedas tener. Pero sí, pues tratar de medianamente hacerlo. Ahora que decíamos el tema de la ventana que va a ser, pues como de 28 días, que va a ser del 21 de septiembre al 6 de octubre, 4 partidos. Y los que se buscan, creo que por ahí está Costa de Marfil, otra vez Paraguay, Venezuela. Creo que está por ahí entre los rivales, no recuerdo el otro, pero digo, bueno, pues tratar de medianamente conseguir en esas ventanas algunos rivales que puede ser. Vas a tener otra vez Nations, que para mí otra vez te baja el nivel.
1: Claro.
4: Y creo que la eliminatoria sí será bueno para algunos de los que se quedaron, que sientan el rigor de lo que es visitar Centroamérica.
6: ¿Qué es lo que buscó Javier Aguirre, no? O sea, el ir a distintos lugares, incluso a Sudamérica, o sea, incluso meterse a la cancha de River, ir a Brasil.
1: O a Bolivia.
6: Que creo que a nivel directivo por lo menos también le podemos poner palomita al buscar rivales de mayor envergadura. Por lo menos Bélgica y Portugal eran rivales que no estábamos acostumbrados. Totalmente. El tema de Corea previo a y Japón.
1: Súmale a Brasil, Alemania, o sea, contando todo el proceso, no nada más lo del Vasco.
6: Sí, con el Gini. Sí,
1: sino también con el Gini, Alemania, así Uruguay dos veces.
4: Sí,
1: Bélgica. Yo creo que enfrentó, o sea, en el camino yo a la federación no tengo nada que pedirle en cuanto a preparación.
4: No, lo hizo muy bien. Creo que trabajaron muy bien. Trataron de encontrar los rivales más importantes que se pudieran enfrentar a México y para tratar de sacar un poco pues el plus del conjunto mexicano. En algunos creo que sí se logró, en otros creo que pues bueno, México también no se puso al nivel del rival, pero pues bueno, pues es parte de, ahora sí quiero verlo a México, porque realmente con tanta selección que va, con tantos equipos como Curazao, como Haití, como los Panamá que están saliendo con buenos equipos, que le costó a Costa Rica incluso no ir a una copa, que Estados Unidos y Canadá no se eliminaron, que también se van a eliminar. Ojo, hay que estar atentos también, porque va a ser muy importante los puntos que consigas en casa y todo lo que puedas rascar fuera.
6: Y hablando de lo de estar en casa, se tiene la misión, yo creo, y se demostró en este mundial. Es cierto que un mundial magnifica todo, pero se demostró que cuando la gente siente a su selección cerca, puede volver a pesar México como local. Algo que hace, ya teníamos tiempo de no ver al Azteca pesar como pesó en el Mundial, repito, es el Mundial.
1: Sí.
6: Pero yo creo que es un punto a considerar que la federación trate de acercar mucho más a la gente y tener más partidos en México. Es la única forma de que se haga pesar.
4: Los amistosos se olvidan.
6: A México.
4: Los amistosos.
6: Sí, por el tema de los contratos.
4: Los amistosos se olvidan.
1: La clasificación, ¿la sacarían del Azteca?
4: Yo no.
1: Porque Guadalajara se vivió un ambientazo. Yo en mi vida había visto un recibimiento como el que se le dio a Guadalajara.
4: Pero yo creo que no estamos, por ejemplo, como España, que sí rota.
1: Sí.
4: Portugal creo que también lo hace, de repente. Creo que Alemania también lo hace en algunos partidos. No estamos como para hacer eso. Yo creo que no estamos para hacer eso. Entiendo que a lo mejor Guadalajara puede levantar la mano, quizá Monterrey, quizá Torreón, pero realmente yo creo que hoy, y se ha dicho, y creo que Lozano también fue por eso que terminó ahí peleándose, yo no lo sacaría de la Ciudad de México. De verdad, a menos de que casi tuvieras ya medio acomodado un poquito para ganar más partidos y tuvieras algún colchón. Pero si no, de verdad, creo que lo que pesa ese estadio, yo no lo movería.
6: El problema que en los últimos meses se decidió también probar en otras sedes es porque siempre en eliminatoria, cuando los partidos se atoraban, en México al minuto 30 y empezaba ya el abucheo, el grito.
1: No, claro, a ver, de lo que se vivió en el partido contra Portugal a lo del torneo, pues es abismal.
4: Yo no sé si
1: se mantenga la comunión.
6: Yo vi un comentario en redes y creo que se tenía toda la razón. Yo creo que el parteaguas fue el México-Corea en Guadalajara, que a partir de ahí se marcó el rasero de cómo tenía que estar la afición, porque incluso contra Sudáfrica hubo momentos de abucheo, murmullo, en la inauguración ganando 2-0.
1: En el medio tiempo.
6: Sí, pero de alguna forma, incluso ya clasificado ese partido, la gente estaba muy metida, ¿cierto?
4: No, y contra Corea también en Guadalajara hubo abucheo al medio tiempo.
6: Sin embargo, cuando el baloncito rodaba, la afición estaba muy metida. Yo creo que ahí se marcó un parteaguas de cómo se tenía que apoyar. Correcto.
1: La decisión está tomada. El 21 de septiembre arranca la ventana de fecha FIFA en donde va a debutar Rafael Márquez como entrenador de la Selección Nacional de México. Y estas fueron sus primeras palabras como nuevo seleccionador.
7: Bueno, primero que nada, profundo agradecimiento hacia Javier, el haberme brindado la confianza de poder pertenecer a su cuerpo técnico, el abrirme un poco ese espacio que es muy personal y confidente. Creo que no me queda más que solo agradecerle, porque también ha sido una experiencia de aprendizaje, que era también lo que se pretendía. Yo creo que se tiene una muy buena base, se tiene jugadores jóvenes, jugadores de experiencia, que creo que van a ser importantes en esta etapa de transición. Así que, bueno, lo mencionaba yo a veces en mis redes, que ahora no es momento de frenar, sino de acelerar, donde creo que se ha hecho ya una base, un gran trabajo para poder fortalecer esto que se inició y aprovechar sobre todo esta continuidad que quizás antes no se había visto y que, bueno, está bajo mi responsabilidad, y haré todo lo posible para mantenerlo, incluso mejorarlo, y estoy con la ilusión, con la responsabilidad, con las ganas de poder hacer, sobre todo, que el jugador mexicano sea mejor, potencializarlo, y yo creo que a beneficio del nivel del fútbol mexicano. Y después también, ¿por qué no tratar de permear más abajo, de intentar estar cerca de las selecciones menores para darle una base, para darle procesos importantes también? Creo que está haciendo un gran trabajo en la labor que está haciendo también Andrés Lilini. No es nada más fijarme o estar en selección mayor, sino en selección menor también. Objetivo, pues, obviamente, es tratar de mantener o mejorar, obviamente, el nivel de la selección hoy en día. Creo que hay una muy buena base y ya un trabajo hecho durante la etapa pasada. Y sobre todo, pues, tratar de llegar lo más lejos posible e intentar mejorar el nivel de fútbol mexicano.
1: El entrenador de la Selección Nacional de México, sus palabras en la presentación, yo creo que a comparación de Aguirre nos quedan más dudas que certezas, ¿no, Gabo?
4: Bueno, a ver, creo que Rafa no tiene la posibilidad de presumir que ya dirigió un equipo en primera división, por ejemplo, en cualquier lugar.
1: No, claro, Aguirre ya había sido campeón con Pachuca y finalista en otra ocasión.
4: Así es, entonces, bueno, a ver, pensemos que Rafa, y en una parte que también hablaba Javier anteriormente sobre Rafa, decía que tenía una escuela muy importante, la del Barcelona. Pensemos que esa idea futbolística la trate de poner en el equipo. No basta, no basta, tiene que tener... Pues yo creo
8: ahí
4: que
8: está, Charles,
4: algo, Puyol. Sí, pues es complicado sí. Poderlo tener. Entonces, pues vaya, la idea la puedes tener, tratar de medianamente con el material que tengas. Él dice que tiene una buena base, pues ojalá que de veras pueda sacar resultados pronto, ¿no?
5: Y él decía que también no iba a estar solamente enfocado en la selección mayor, sino en selecciones menores.
4: Aguas, porque a Hugo sí lo corrieron, ¿eh?
5: Sí, por andar yendo al Preolímpico. El trabajo de Andrés Lilini seguramente seguirá tomando muchísima relevancia en este proceso. Yo creo que se va haciendo un buen trabajo de scouting. Ojalá que se siga atrayendo a futbolistas jóvenes y de calidad, independientemente de dónde vengan. Al final son mexicanos, ¿no? Y el tema de la gestión de vestidor y el trato con la prensa, pues son las dos grandes...
1: Yo ya vi un video de cuando salió
5: del aeropuerto.
4: Terrible, ¿eh? A mí me parece terrible.
1: Pero tú y yo lo sabemos, Gabo, no sé si le ha tocado a Oliver, así es Rafa.
4: Así es Rafa, correcto, así es Rafa. A mí no me sorprendió, digo, entiendo que Rafa es así, es especial, es una persona especial. Es más, de repente, digo, cuando llega que con la afición y la gente le dice, ahí sí mis respetos, porque siempre se para a firmar y trata, claro, de tomarse las fotos.
8: El tiempo que sea necesario.
4: Incluso llama más la atención Rafael Márquez, y sabemos por qué, que cualquier otro jugador de la selección, pues es normal. Pero, a ver, no le quitaba nada, no está obligado, nos lo decía Tate en línea de cuatro, no está obligado, perfecto, no está obligado, pero ya tiene un compromiso con... Entonces, el soltarle una palabra, por lo menos, o algo al reportero, no te quitaba absolutamente nada. Entonces, creo que sí está mal por parte de Rafa, posiblemente esté enojado, o no sé si tengo un problema, por lo menos, con esos reporteros que estaban ahí, pero la verdad es que sí, no creo que empiece de buena forma eso. Ahora, va a España, también, pues va con la esposa, a lo mejor a decirle, vamos para México, y a lo mejor eso no le va a gustar, pero ya lo sabías, papá.
1: Sí, claro.
4: O sea, salirte ahí, ya sabías que te vas a regresar para acá, posiblemente deje allá como base y todo, pero pues bueno, pues en menos de un mes, tiene que estar ya en México.
1: Sí, yo creo que, a ver, han pasado entrenadores que tienen esa facilidad en el mundo de los medios. Algunos, no todos, o sea, Aguirre es el dotado, ¿no? Por excelencia, ¿no? Para manejar...
4: No, yo con Rafa veo que sí se va a calentar varias conferencias, creo yo.
1: Sí, seguro. O te va a contestar cortante, o no lo
6: sé. Sí, porque, a ver, bueno, Javier Aguirre es punto y aparte. Juan Carlos Osorio siempre se mostró abierto a conversar. Digo, a pesar de que lo tundieron de arriba abajo, con todo se mostró muy abierto incluso a ir a mesas de análisis y no tenía ningún problema. El Tata Martino en un principio parecía muy abierto a platicar o por lo menos dar su siempre explicar por qué.
1: Jimmy Lozano hasta bailaba, hazme el favor.
6: Sí, también. Sí, o sea, acá no sé si Rafa vaya a querer expresarse mucho en conferencias o vayamos a tener sus respuestas un poco cortas, ¿no? Que si se va por la segunda opción, yo creo que es una bomba de tiempo para que la prensa pues también se moleste un poquito, ¿no?
1: Sí, si en la cancha no funciona, va a ser difícil que lo mantenga la relación con la prensa. Sí, sí.
4: No, y a ver, también no podemos quitar el personaje o la figura que es Rafa Márquez. Rafa Márquez, y lo platicábamos también hace rato, pues es el único mexicano que ha ganado la Champions. Es un tipo que se volvió un estandarte en el Barcelona, por lo menos en esos años y en ese equipo. Es un tipo que sí es diferente a los demás, que quizá junto con Hugo pueden estar en otra posición y ser especiales para el trato, pero pues ahora ya se deben a un puesto que, como bien decía Oliver también en línea de cuatro, ahorita lo vemos con 8 canas, posiblemente salga con 10 o 15 o 20 o 30, porque esa silla es, no sé si sea más importante, pero por lo menos sí es más criticada a veces que hasta la del presidente o la presidenta del país. Entonces creo que de repente sí puede ser de esa manera. Habrá que ver cómo se comporta Rafa. Rafa a mí me parece que con selección como jugador era un tipo de un temperamento fuerte y estallaba. Ojalá que acá termine... Claro, entonces ojalá que acá termine entendiendo también que no es su selección, que es la selección de muchos mexicanos, y que él tiene también que tratar de dar algunas explicaciones o algunas situaciones.
6: Y que ya como entrenador, pues ya no basta, o sea, por lo menos en los tiempos actuales, ya no basta solo con dirigir bien o no a tu equipo. O sea, ya tienes que estar bien preparado para todo lo demás, extra cancha, ¿no? O sea, ya no quizás como antes de, ok, dirijo y a lo mejor en conferencia de prensa, pues me vale, porque ya las redes sociales y los medios ya se magnifica cualquier cosita que hagas, cualquier gesto, como lo del aeropuerto.
1: Sí, totalmente de acuerdo. A mí también lo que me quedan dudas es el cuerpo técnico. Que yo no sé, a estas alturas, ¿por qué no lo ha hecho oficial la Federación Mexicana de Fútbol?
4: No lo ha hecho, pero bueno, es un secreto a voces, ¿no?
1: O sea, Guardado y Talavera de arranque.
4: Yo creo que, bueno, a ver, no sé, ¿eh? Pero Guardado y Talavera se supone que ya están y quieren al preparador físico de Javier, pero Javier posiblemente tiene una oferta de Arabia, entonces posiblemente a lo mejor se lo quiera llevar, lo más obvio, o sea, que tú quieras permanecer con este chico amor, con el Paul, o sea, la verdad es que creo que lo va a tratar Javier de llevar, entonces, no sé si se están esperando a ver si pueden

0: que creo que están esperando a conformarlo bien. Y yo le decía también, por la tarde mucha gente ya empezó a que, y que Chichar también forme parte del cuerpo técnico, y que Memo Ochoa y todo. A ver, también a ver, no se trata de eso, ¿no?
1: No creo que está mal, pero siempre y cuando estén preparados, porque lo ves en Alemania.
0: No vas por ir, claro,
1: o sea,
0: claro.
1: Que estén preparados, francamente. Ya veremos rápidamente. Buena base, porque en el video la mencionaba y la reiteraba, de equipo.
2: Aceptable.
0: A ver, mira, Gil Mora va a tener 21, por lo menos al Mundial. 31, Johan Vázquez. Reyes, 30. Lira, 30. Tala, 30. 29, Santiago. Bueno, ya no debería ir al Mundial, pero bueno. Armando González, 31. No, a mí no, se me hace que está mal. Mal. 26, 27, por ahí tendría. Sí. Entonces, bueno, Mateo Chávez, 26. Vaya, si hablamos de buena base, pues... Obed, que también tendría 24. Brian tendría 27. 26. Aquí debería ser 26, pero bueno, pusieron 27. Pero bueno, lo que voy es que... Pues sí tienes como unos 11, 12 que a lo mejor te pueden llegar, ¿no? A la Copa. Habrá que ver.
1: Va a ser interesante. Producción de Iker González, Karen Villagrana. Gracias, Oliver.
2: Gracias.
1: Muchísimas gracias, Gabo.
0: Gracias, Villar, al máximo.
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0: Otro día más sin actividad. Bienvenidos a una emisión nueva de Línea de Cuatro en la señal de TUDN Radio. Bienvenidos a una Línea de Cuatro inédita con el debut de Octavio Rivero en esta ocasión. Oliver Figueroa, Iker González, un servidor Diego Peña, la producción de Andrea Martínez junto a Karen Villagrán, a quien le saluda en este micrófono su servidor Diego Peña. Al final, hoy no hay actividad, pero sí nos dejó bastante para hablar las semifinales y por si fuera poco también el tema de Brill en Bolo el día de ayer. Señor Rivero, ¿cómo anda? Con el gusto de saludarlo y de darle la bienvenida. Usted, que es el historiador, ¿qué entiende por el cambio de identidad en la regla como tal? Bienvenido, ¿cómo anda? Y el feliz debut.
1: El feliz debut aquí en Línea de Cuatro. ¿Cómo están? Iker, Oliver, Diego. Pues mira, la verdad es que si había algo rancio y que nunca cambiaba eran las reglas del fútbol. Durante años, yo recuerdo lo primero que se me viene a la mente cuando
0: no cambiaron
1: las reglas del fútbol. Fue, no, por eso seguramente, no sé si lo recuerdo, no creo, pero cuando ya no se podía regresar la pelota al portero. Porque antes sí pues, se podía hacer, de hecho era muy común la jugada que se la daban al defensa y el defensa se la regresaba al portero y la podías agarrar. Y a partir de ahí hemos tenido una cantidad de cambios que ya en realidad vamos a tener que escribir una biblia de cómo interpretar ahora las reglas del fútbol. Una biblia de este tamaño, porque es imposible con tanto antecedente, con tanto precedente que te está dejando sobre todo este torneo.
0: Oliver, ¿cómo andas? Con el gusto de saludarte, darte la bienvenida. ¿Qué entiendes tú por cambio de identidad?
2: ¿Cómo están? Buenas tardes. A ver, yo creo que nos sirvió el partido de Paraguay contra Estados Unidos para un poco, más allá de la polémica que se crea el día de ayer, por lo menos tener ya ese antecedente en el propio Mundial, ¿no? Que es cuando se equivoca el árbitro con esta confusión de identidad que me parece bien, pero...
0: Pero que sean dos no quiere decir que está bien.
2: No, y además creo que te la puedes ahorrar en ciertas jugadas. O sea, porque si vamos a estar parando el partido en cada confusión de identidad, pues también al rato vamos a tener tiempo adicional de 20 minutos, ¿no? Sin cascar había de 10. O sea, creo que está bien la intención, pero volvemos al tema de la regla mal aplicada o de pronto cuando nos conviene sí la aplicamos, dependiendo del sapo la pedrada, ¿no? Yo creo que por eso se vuelve tan caótico todo, porque pues de pronto... Ahora resulta que además de cambiar las tarjetas, ya el VAR funciona para amonestar a alguien, que era en principio esa no era la función del VAR, ¿no? Entonces como que vamos cambiando cada año y cada vez es más revoltoso todo.
0: ¿Cómo andas, Iker? Gusto saludarte, darte la bienvenida. ¿Coincides con lo que dice Oliver?
3: ¿Qué pasa, Diego, Oliver, Octavio? Sí, a ver, coincido completamente.
0: ¿Fue una cuchillada suiza ayer?
3: A ver, es que si lo vemos con el librito en la mano, al final del día se implementa de forma correcta, ¿no? En esta situación, creo que, y también lo podemos seguir platicando, lo que hace en Bolo, tienes que también ser congruente, ¿no? Y pensar en qué momento del partido estás, en un partido que además Suiza estaba dominando, que fue amplio dominador, al menos totalmente, en ese inicio de la segunda parte. Sí, el jugador tiene que ser más inteligente en ese sentido, pero yo creo que el mismo árbitro tiene que ser consciente del panorama y la situación donde está, ¿no? A ver, al final del día tú puedes acatar como tal lo que dicta, lo que dice el reglamento, pero no, al menos a mi parecer, para sacarle la segunda tarjeta amarilla a un jugador que simula una infracción en el medio campo al minuto 60, lo que te estás jugando unos cuartos de final del Mundial, me parece también, ahí tendría que llegar la congruencia por parte del árbitro.
2: Y tendría que actuar mejor en Bolo. O sea, digo, si ya te vas a echar un clavado, pues mínimo actúale un poquito mejor. O sea,
0: que haya contacto.
2: El clavado que se echa es para, o sea, pero aparte para que no vuelva a jugar en las elecciones.
1: Es horrible. Es terrible porque habían amonestado. O sea, todo esto viene porque amonestaron a
0: Paredes. Sí, si no lo amonestan, ahí
3: es la primera equivocación. Todo pasa porque se equivoca el árbitro.
1: Estamos aquí hablando de esto porque el árbitro es, o sea, ¿qué vio? ¿Cómo es posible que hayas visto esa amonestación cuando en la repetición te desnudan por completo porque el tipo salta un metro prácticamente adelante del jugador?
0: Yo no concibo, como lo dices tú, Octavio, cuando se da la amonestación y cuando uno ve la repetición, o sea, porque pues, el movimiento nos queda a nosotros lejos realmente, pero sí, el árbitro está a 2-3 metros, ¿no?
2: De la jugada.
0: Cuando tú ves la distancia entre Paredes y en Bolo, dices, no, madre santa, o sea, ¿cómo este tipo acaba de sacar una amarilla cuando hay un contacto, pero queda un espacio entre un metro de futbolista?
2: Ahora,
0: a futbolista.
2: Volvemos también a algo que en los últimos años es el gran problema también del fútbol. Los asistentes han perdido una relevancia que antes tenían en el juego y que hoy son como estatuas. Sí. Porque si el asistente está concentrado en su trabajo, le pudo haber dicho al árbitro, oye, ¿sabes qué? No amonestes a Paredes.
0: Pero es que también yo creo que se han vuelto inútiles, Oliver, no sé qué piensan los demás. Porque saben que está el VAR.
2: Sí, más comodinos. Sí,
3: te relajas porque comodinos. Está el VAR y crees, si acá me equivoco, me van a venir a resolver. El tema es que el VAR, en lugar de resolver ciertas jugadas, lo ha complicado muchísimo más en todos los procesos. Claro. Ese también es otro problema del VAR.
4: Ayer te lo complicó todo, ¿no? Porque estamos partiendo de un error arbitral en la amonestación de Paredes, que se traslada a un oso ridículo en el momento en el que expulsas a un jugador por fingir una falta en medio campo.
5: Pero yo no había contemplado lo que dice Oliver, Octavio.
4: ¿De qué? De...
5: El VAR no está hecho para amonestar.
4: No está hecho para amonestar. O sea, antes era, bueno, expulsiones, jugadas concretas de fuera de lugar, posibles goles, pero amonestaciones. Ahora, inclusive, digo, lo que pasó ayer es terrible en los dos partidos. Ya hablaremos un poco más adelante del otro, pero es que en los dos partidos... Ya el arbitraje está... Más bien el fútbol a velocidad superó al arbitraje.
2: Ahora tú...
5: No se puede hacer... No, pero acá, claro. O sea, es el raciocinio. Sí. O sea, porque ya tienes el tiempo a tu favor como árbitro. Ajá. Tú te paras en el monitor y dices... Pues sí, a ver, me están hablando por esto, pero yo no puedo amonestar por esto.
2: Es que...
5: O sea, porque queda expensa para mí, Oliver, perdón. Ajá. A que la FIFA le llame la atención. Esto es suficiente motivo para que no pite la final.
4: Nunca más.
2: El problema...
4: Un partido internacional.
2: El problema es que con el partido que tuvimos entre Paraguay y Estados Unidos pasó... Exactamente lo mismo.
4: Claro.
2: Es cierto, en una zona mucho más cercana al área, pero creo que era Almirón, se termina tirando un clavado, le llaman al árbitro, cambia la amonestación, es decir, se la quita al de Estados Unidos y termina amonestando al de Paraguay. Acá, obviamente, salta mucho más porque es una doble tarjeta de amonestación. Uh-huh. Igual, si se amonesta y no lo expulsa porque no tenía amarilla, a lo mejor no se hace tan grande el problema. También, lo de Mbolo, si tú estás con el partido empatado, minuto 70, Argentina lo tienes en un puño, te estás jugando el pase a las semifinales y te avientas un clavado pegado a la raya en la banda en tres cuartos de cancha, yo no sé qué estás pensando, o sea, yo no sé qué tienes en la cabeza para tirarte un clavado así, o sea, ¿qué vas a ganar con un clavado así? A lo mejor un tiro libre, pero nada más.
3: Te arriesgas a lo que termina pasando, que fue la segunda tarjeta de amonestación. A ver, entiendo por dónde va y lo comparto. Me parece que lo de Mbolo es ciertamente lamentable. Tienes que ser consciente del momento del partido.
0: Él se da cuenta, perdón, y que era los dos minutos en donde empezó a reclamar.
3: Sí,
0: o sea, el momento en que yo no jamás había visto un tipo que saliera llorando por una
3: exacto, roja. Exacto, las lágrimas no son tanto de pensar, creo yo, que se está tomando una mala determinación. Creo que él mismo es consciente de la equivocación que acababa de hacer. Pero a ver, yo regreso a lo mismo. Sí me parece que como árbitro, y a lo mejor estaré yendo en contra del reglamento, en contra de la regla, pero como árbitro, como una persona, creo yo, congruente, tienes que ser lo suficientemente inteligente para saber, ok, ¿verdaderamente vale la pena sacarle la segunda tarjeta amarilla a un jugador, expulsarlo en el minuto en el que estamos, en unos cuartos de final de mundial por esta situación, dejar a un equipo con 10 hombres de cara a lo que falta del partido?
2: Y más allá de la decisión del árbitro, que bueno, si le llaman del VAR, pues ahí ya... te están orillando a tomar una decisión.
0: Claro.
2: O sea, en el VAR le dicen que, por cierto, fue Guillermo Pacheco.
3: Sí,
2: ¿no?
3: Sí,
2: mexicano. Que estaba en el VAR.
5: Con razón.
2: Pero más allá de eso, yo creo que en este Mundial hemos tenido varias normas que no se terminan por aclarar del todo. Y cuando entras a una competición con muchas nuevas reglas, yo creo que la comunicación es tan importante que se debería, no sé de qué forma, pero que la FIFA... sea mucho más transparente en estas nuevas reglas, porque muchos nos enteramos de las reglas pues en una
0: hasta jugada que pasa la, o sea, la situación la del jugada, juego,
2: pues, no, si no dices,
0: o conforme va avanzando el torneo y te vas dando cuentas cuándo marcan una y cuándo no, por ejemplo la de los tiros de esquina, Octavio, o sea, yo pensé que se iban a revisar todos los tiros de esquina tanto a favor, o sea, que fueran saque de puerto, que si fueran tiro de esquina, ahora resulta que solo los que no son tiros de esquina son los que se revisan, o sea, porque si de repente tú disparas, hay un desvío, hubo contacto y el árbitro marca de puerta, pues ni modo, ese no se revisa.
4: Y ayer mismo te das en otra jugada, cuando mete el gol a Argentina, cómo llega Lautaro, va, celebra, eso es amonestación y ya estaba...
0: Claro, amonestado. Ya lo había amonestado Sopa, que si no es
4: normal. Ya, y estaba amonestado, tendría que haberse ido expulsado. Lautaro Martínez no tendría que jugar.
0: Si lo bajan de la tribuna inmediato.
4: En donde Lautaro Martínez sea decisivo. O sea, yo nada me quiero imaginar el problema en el que se van a meter donde Lautaro Martínez sea decisivo en la
3: serie. Bueno, a ver, la cosa es que pasó con Messi en la fase de grupos, exactamente.
4: Y eso goles. Es justo lo que ahorita lo tiene a todo el mundo pues vuelto loco en redes
3: sociales. Todo se acentúa porque pasa en un partido de Argentina.
2: Es que el problema
3: y
2: ha sido
3: porque ya pasó con Egipto.
2: Es
3: pasa
2: que
3: ahora.
2: El criterio no es el mismo. Entiendo esta fiebre que se tiene contra Argentina, pero es que es la verdad, todo se tiene porque no se mide con la misma vara. Si hubiera sido al revés,
3: no,
2: o sea, a ver, si es un futbolista argentino
3: no pasa,
2: que está molestado, no lo expulsan.
3: No pasa.
1: No, y a ver, vamos a ver, no expulsaron a Lautaro.
5: O sea, pasa porque o lo vemos, lo tenemos más palpable y apenas nos acordamos de la acción del Paraguay y Estados Unidos, pues porque ahora viene en un partido de Argentina, ¿no? O sea, porque Argentina da foco. Sí. Los partidos de Argentina, sean contra Argelia, sean contra Austria, se han visto en todo el planeta.
4: Es el campeón del mundo.
5: Pero también se han visto en todo el mundo los de Portugal, los de Francia, los de Inglaterra, los de... ¿Quién más les gusta? Noruega. O sea, sí. Y en esos partidos no hay tantas polémicas como nos hemos encontrado acá.
2: Yo creo que en parte propiciado también por los futbolistas argentinos. Son muy vivos. Son los, sí, que los que mejor juegan con eso a su favor. O sea, Argentina entiende que mientras ponga el partido o al árbitro una situación en la que tenga que elegir para qué lado en una dividida, generalmente se va a ir para el lado argentino. Porque tienen a Messi y porque es Argentina. Entonces, desde ese lado, yo entiendo que no es un mensaje bueno para los aficionados el decir, bueno, hay que condicionar el juego a nuestro favor. Pero si las reglas las tienes ahí, pues los argentinos son lo suficientemente inteligentes para balancear el juego a su favor. Y eso creo que, pues en el reglamento tampoco está en contra, ¿no?
4: No, no, no está en contra porque no es prohibido. Al final del día son cancheros, siguen siendo exactamente lo mismo que hace el futbolista argentino siempre. Cancheros, saben qué momento meter, saben qué momento aflojar incluso, saben, sí, presionar. Y saben qué momento la gente en la tribuna lo va a empezar a apretar al árbitro porque ahí están... Todos están los estadios llenos de aficionados argentinos y con eso están jugando, lo están haciendo bien. A ver, con muy poquito, a mí me parece que Argentina...
3: Es muy mal semifinalista Argentina.
4: Pero es que yo trato de recordar los últimos semifinalistas de los torneos que, por ejemplo, Diego, que hemos visto bastantes mundiales. Yo no me acuerdo tal vez de un semifinalista que juegue tan mal como Argentina.
3: Digo, Corea podría ser...
5: Y que también lo arrastraron las polémicas contra Italia, contra España.
4: Pero tenía esos momentos. O sea, Corea contra España no tuvo un partido tan malo. Sí, terminó siendo muy ayudado por el arbitraje. Pero que jugara así.
5: Y sobre todo, que se encuentre en el camino hasta las semifinales a un campeón del mundo.
3: Uh-huh. Sí.
5: O sea, yo no recuerdo un camino con tan poca jerarquía.
3: Deja para un campeón del mundo, una selección que esté dentro del top 15.
5: Holanda.
3: Del top 15 de la FIFA.
4: Sí, no, sí, sí. Es la primera, el primer rival top 15 que va a tener Argentina. Sí, sí. Imagínate si ha tenido tanta polémica avanzando contra Cabo Verde, contra Egipto, principalmente contra Egipto. Es el partido, creo que, en donde ya la gente empezó a, digamos, hablar más de las ayudas o de cierta tendencia hacia el arbitraje, ¿no? Ayer hablábamos, 22 faltas se necesitan para que amonesten a un jugador argentino cuando el promedio es de 11.
2: Ahora, yo entiendo...
5: Que bueno, eso también, Oliver, eso también pasó contra Paraguay, en el Francia-Paraguay, o sea, pegaron y el árbitro jamás sacó una amarilla para Paraguay.
2: Ahora, yo entiendo, por supuesto, no se ha enfrentado a un rival de peso, pero cuando... Tú observas el camino, decíamos, en cuartos o se enfrenta a Portugal o se enfrenta a Colombia. Ah, claro. Y cuando tus posibles rivales tampoco hacen lo necesario para llegar a este tipo de instancias, pues también, o sea, no le podemos pedir a Argentina que gane por sus rivales, ¿no? O sea, si Portugal y Colombia se quedaron fuera mucho antes, pues también Argentina no tiene la culpa de eso.
4: Pero también es cierto, Oliver, que de todos modos te iba a tocar hasta cuartos de final.
2: Hasta cuartos. Pero no era lo mismo enfrentar a Colombia o a Portugal que a Suiza.
3: Te tendrías que haber enfrentado a Uruguay, que entiendo que termina siendo un Uruguay, una lágrima.
4: También entiendo Uruguay ya es... O sea, Uruguay
3: pero por lo menos era un partido más atractivo, más complicado en el papel que lo que termina siendo contra Cabo Verde.
4: Sí, a ver, contra Cabo Verde termina siendo un partido complicado, sí. Pero Uruguay tampoco es como que te iba a complicar tanto. A ver, la generación uruguaya se acabó. Se acabó. Uruguay vuelve a ser lo que era Uruguay previo a esta generación dorada.
3: No, pero a ver, lo que yo creo que sí es importante rescatar de lo que mencionaba Oliver es que sigue este discurso de que Argentina le acomodaron el cuadro, de que los rivales están puestos a modo para Argentina. Yo creo que, a ver, el cuadro que estaba presupuestado era Uruguay, era Colombia o Portugal en cuartos de final. Es decir, la FIFA no le acomoda a estos rivales. Argentina tendría que haberse enfrentado, al menos en el papel, que ya después en la cancha pasa cualquier tipo de cosa, en el papel... con rivales más complicados que los que termina enfrentando posteriormente.
5: Sí, totalmente de acuerdo. La verdad es que, o sea, se han dado circunstancias pues, para que vaya accediendo al camino a través de estos rivales. A ver, el tema de la confusión de identidad.
0: Dice el reglamento, el protocolo del VAR, se revisarán las tarjetas rojas que resulten de una segunda tarjeta amarilla claramente incorrecta, cosa que no pasó, porque a Paredes solamente lo amonestaron. Se revisará la confusión de identidad si se ha sancionado con tarjeta amarilla o roja a un jugador, pero la infracción por la que se ha amonestado fue cometida por otro jugador de cualquiera de los dos equipos. Ahí es donde aplica la de embolia.
6: Pero no menciona nada de... O sea, a ver... Bueno, es que si se cambia la tarjeta de amonestación y ya es que al estar amonestado... Sí, está, sí, o sea, en el librito, en el librito sí está, está al estar ya amonestado, o sea, al estar ya amonestado, pues ya no puedo hacer mucho.
4: En el librito, o sea, está, en el librito aparece. Aquí tal vez posiblemente lo que uno tendrá que cuestionar realmente. A ver, en bolo se lo ganó, se lo ganó.
0: Sí.
4: Y,
0: sí,
4: y la verdad es que qué irresponsabilidad del tipo dejar a tu selección cuando estás dominando el partido, cuando se veía que podías apretar y realmente darle la vuelta al partido... Qué irresponsabilidad del tipo hacer eso. Aquello a lo que voy es, ¿y por qué Lautaro no?
6: Es que lo que nos ha dejado el Mundial, no solo en este partido, en los demás partidos de Argentina, es que la sensación es que en las jugadas más apretadas, pues se sanciona más fuertemente al otro equipo y Argentina no. O sea, no solo es en este partido, ya hemos estado en otros. A ver, contra Egipto, ok, le anulas un gol a Egipto, porque el origen de la jugada es una falta. El problema es que está del otro lado del campo y que previo al gol se dieron por lo menos tres toques, que en el sentido estricto de la regla dice que si el rival tiene la chance de cortar la jugada por lo menos en dos ocasiones, ya no es revisable eso.
0: Que la tuvo.
6: Y la tuvo. Incluso pudieron haber hecho una falta previo a que ingresaran al área. No se hizo y sí se revisa en el VAR. Entonces, esas cosas son las que nos ha dejado en claro que Argentina sí está un poco beneficiada por el arbitraje.
0: Y la verdad, o sea, lo que dice Octavio, la disparidad de criterios, porque también en el de Egipto pasa lo mismo que ayer pasó con Lautaro. Claro, con por ejemplo, si le anulas ese gol a Zico, pero el de Enzo Fernández no lo revisas cuando entrando al área hay un jalón de McAllister.
3: Sí, claro, clarísimo. Que además ahí regresamos a lo que hemos dicho a lo largo de la Copa. Que esto quizás no pasa exclusivamente con los partidos de Argentina, pero hay ocasión en jugadas clave, en jugadas que podrían generar un poco más de polémica, pues la toma cercana no la estamos viendo. Y eso sí es responsabilidad de la FIFA como tal.
0: Ahora, yo no me he encontrado por lo regular la tendencia, Octavio, y tú lo has vivido quizá un poco más que y tú y yo, que Oliver y que Iker, que cuando... empieza a darse la polémica, el árbitro llega condicionado al partido y por lo regular, pese a que, por ejemplo, le partieran casi la pierna a Messi, diga, no hay falta. Sí. O sea, porque él no quiere marcar a favor del equipo con el que hay polémica, ¿no? Acá no ha pasado.
4: No.
0: O sea, se mantiene la tendencia.
4: Y no sé si vaya a pasar, ¿no? Ahora, se van a enfrentar, ya estamos en semifinales, ya tenemos dos selecciones muy potentes. O sea, Inglaterra a mí me parece... junto con Francia, la que mejor se ha visto en este torneo.
3: ¿Más que España?
4: A mí me gusta más Inglaterra que España.
0: Yo creo que en el camino hay varias selecciones que se han visto mejor que España y que Inglaterra y que la Argentina misma. Para mí el único que está en semifinales con mucha autoridad, con mucha categoría, es Francia.
3: Francia.
4: Pero sí, ¿qué otras selecciones? A ver, de estas, a ver, España, Inglaterra... Noruega, es que al final del día también termina ayer pagando el tema de...
6: Claro, pero yo creo que España, perdón Iker, es la selección junto con Francia que mejor dominan a lo que se quiere jugar en el partido.
3: ¿Sí?
6: Francia incluso sin la pelota, pero hay momentos en los que Francia dice, me siento muy cómodo sin el balón y se juega lo que quiere Francia. En España sucede lo mismo. Generalmente un partido no se le va de las manos a España. Por más que no convenza tanto, el partido lo tiene controlado la selección española. Yo creo que son las dos selecciones que mejor dominan lo que sucede en el partido. De Inglaterra, por momentos, se les va el juego de las manos.
0: Ah, claro, ayer, con Noruega, sufrieron con Congo, sufrieron con México.
3: El problema con Inglaterra, creo yo, es que no es consistente. Pero ya se vio ayer los últimos minutos de la primera parte que empezó a empujar, que empezó a ser más
6: formativo.
3: Cuando Inglaterra empuja... Y se siente superior en el partido, es capaz de competirle al tú por tú a cualquier selección. Sí, creo que ese es el único problema con Inglaterra.
4: Sobre todo porque Inglaterra hace mucho, o posiblemente ayer lo platicábamos fuera del aire, Inglaterra posiblemente tenía 60 años que no tenía un jugador que sí se distinguiera por el resto. O sea, siempre ha tenido muy buenos jugadores, siempre has tenido las generaciones de Lampard, de Beckham, pero... Un Jude Bellingham que de repente sí te pueda definir un partido.
0: ¿Lampard no te parece?
4: No me parecía ese deporte.
3: ¿A nivel selección?
4: A nivel selección, no.
0: Pero a clubes.
3: El problema de esa generación de los David Beckham, los Steven Gerrard, los Frankie Lampard, es que en selección algo pasaba que nunca daban el salto. Inclusive, un fracaso histórico de esta selección no clasificar a la Euro de 2008.
0: Seguro.
3: Algo pasaba, ¿no? Algo pasaba con esta generación que ahora da esa sensación que por más más allá de que no estén consiguiendo los títulos, que se queden en las finales de la Euro, que se queden en semifinales del Mundial, pues son competitivos.
1: Ahora, y ahí este es el prime de la selección de Inglaterra. ¿Sí? O sea, porque la selección de Inglaterra del 66 sí ganaron el título, ¿no? Pero normalmente no competían a estas alturas. O sea, Inglaterra.
5: Pero en calidad, Octavio, yo creo que esta calidad no compite con muchas de las anteriores.
1: Pero en cuanto a actitud.
5: O sea, no, y en resultado, claro que te lo dan, pero a ver. O sea, tú ves a los futbolistas de antes. Ok, Rooney no era tan bueno como Kane. A nivel de
4: club. Yo creo que era incluso mejor.
3: Es que el problema.
5: Lampard no era mejor que él.
3: El problema, y lo estamos diciendo, a nivel de clubes.
4: Sí, a nivel de clubes.
3: Lo que importa acá es a nivel de
2: selección. Esa era la barrera mental, ¿no? O sea, lo que sucede muchas veces es la barrera mental con.
4: Inglaterra le hacía muchísima falta. O sea, que llegar a una final.
5: Me van a decir que.
2: Incluso los centrales.
4: A nivel de talento de esa generación de los 2000, del 90. La casa del 96. Del 96 al 2010. Eran extraordinarios.
3: Tenías hasta un balón de oro con Michael Owen.
2: Si nos vamos hombre por hombre, seguramente hay. No seguramente. Pero no, o sea, llegaron hay más, semifinal. Hubo otras selecciones más talentosas, pero volvemos a lo mismo. Quizá el tema mental, esa selección sí es más fuerte que las otras.
4: Esa selección.
2: No son tan agradables, pero pues mentalmente sí son más fuertes.
4: Semifinales de esa selección, 96 que pierden con Alemania en Wembley, en penales también. Otra semifinal de esa selección.
2: A ver, volvemos en la comparación, por ejemplo.
4: No hay.
2: No digamos que en Qatar la generación de Argentina que ganó el Mundial era mejor que la que queda fuera en un fracaso rotundo con la Brujita Verón, por ejemplo.
5: No, o sea, la de 2018, Oliver, no te vayas tan lejos. Sí, o sea, la de Mascherano, sí, Tevez, Di María, o sea,
4: en el 2006 llevaste a Riquelme, Messi. Y, o sea,
5: Messi en la banca.
3: Sí,
5: en la
3: banca. A nivel de nombres era mucho más competitiva. Sí, ya sí. Después lo que pasa en el terreno de juego, creo que con algunas selecciones y sobre todo con las que están en el papel obligadas a competir más, puede pasar muchísimas cosas.
2: Ahora, ¿por qué? ¿Por el entrenador o por los futbolistas mismos?
3: Por los futbolistas, ¿no?
5: Yo creo que hay una mezcla. Hay una mezcla que el entrenador entiende que le va a rendir en selección. Digo, porque, a ver, De Paul pasó casi toda su vida en Europa y para el tramo final de su carrera en Europa, pues viene a ser seleccionado.
3: Pero a ver, por ejemplo, con Inglaterra, esta selección con Southgate también competía por estar en las semifinales, por estar en la final, y lo está haciendo ahora con Tuchel, ¿no? Creo que al menos en este caso va más por los futbolistas de esta generación.
5: ¿Que por el entrenador?
3: Que por el entrenador,
5: seguro.
3: Sí. Sí, con Inglaterra, con Argentina puede ser otra historia diferente.
5: A pesar de la propuesta.
3: Sí, que no ha sido constante ni consistente con ninguno de los dos.
2: ¿Ya nos va a faltar un minuto, Tocayo, o qué?
5: Minuto y medio. Muy bien, nos dio suficiente colchón. Muy bien. A ver, o sea, entonces podemos decir, por lo pronto, en Inglaterra ni se pueden emocionar, o sea, están haciendo lo mismo que con Southgate.
4: Yo creo que...
5: Y Tuchel, como quien dice, pues no ha hecho gran diferencia.
4: Yo creo que en Inglaterra sí están muy emocionados con esta selección. Yo creo que, como te digo... Tener dos semifinales de mundiales en tres, o sea, dos de tres, 2018, claro. 2022, que se quedan en, ¿qué? ¿Cuartos?
5: En penales.
3: 2020,
4: falla
3: un penal Harry Kane.
4: Sí, de hecho se echó en un partidazo contra Francia en cuartos de final, que fue uno de los mejores partidos de ese mundial. Y en esta ocasión llegar a semifinales otra vez, o sea, parece que este es el prime de la selección de Inglaterra. Nunca les había pasado esto.
3: Ahora hay que concretar con un título, ¿no?
4: Lo tiene que hacer esa generación.
2: Por lo menos llegar a la final. Ya si pierde la final contra Francia, dices...
5: Di un paso.
2: Bueno.
4: Di un paso más, sí.
2: Pero como viene Argentina, o sea, Inglaterra tiene que estar en la final.
5: Nosotros vamos a hacer una nueva pausa en la señal de TUDN Radio. Seguimos con más en Línea de Cuatro. Quédese a redes sociales.
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0: Seguimos en la programación de TUDN Radio. Ahora, en unos instantes más, estaremos debatiendo cuál es la mejor semifinal de ambas, y la de Francia contra la selección de España o la de Inglaterra en contra de Argentina. Le vamos a dar un poquito de continuidad a lo de Inglaterra. ¿Qué piensan del cruce de declaraciones entre Thomas Tuchel y Jude Bellingham? Que uno dice, no, no tuvimos la calidad, y el otro dice, pues sí, pero no sabrá, o sea, lo tachó de no jugar en la cancha jamás, no sabrá lo que es jugar contra Odegaard, Haaland, etcétera, etcétera. O sea,
3: como que siempre los jugadores del Real Madrid se prestan para polémica con sus técnicos, ¿no? De una u otra forma, sí. De una u otra forma. A ver, yo creo que hasta cierto punto es normal la forma en la que Bellingham responde, porque entiendo que todavía seguía con cierta
0: no
3: parte
0: de la calentura. ¿Falta de autocrítica? ¿De verdad? O sea, tú, por ejemplo, Iker, ayer ves el partido, ¿y qué piensas? ¿Con quién te quedas? ¿Con las palabras de Tuchel o con las palabras de
3: Bellingham? Yo creo que con las palabras de Tuchel, creo que es más congruente con lo que fue el partido de Inglaterra, pero si hay un futbolista de los 11 que arrancaron ayer que tiene la congruencia o por lo menos los argumentos para declarar de esa forma hoy por hoy, es Jude Bellingham.
0: Por su actuación individual.
3: Y claro, completamente de acuerdo. Y que aparte creo que también lo hace para defender al grupo. Sí. Quizás no fue la mejor forma de declarar, pero lo hace para defender al grupo.
6: Es que casi siempre, a ver, cuando termina un partido y una selección logra avanzar, el jugador, muy raro que diga, jugamos horrible y estamos en la siguiente etapa por suerte. Es casi imposible que un jugador diga eso. Que el entrenador lo haga terminando un partido, a lo mejor sorprende un poquito más.
0: Como ayer Scaloni también.
6: Sí, pero sí. Yo creo que Tuchel se quiso ver muy autocrítico. O sea, se quiso poner como la etiqueta de... no me voy a dejar apantallar, soy autocrítico con mi equipo, pero estoy seguro que llegó al vestidor
0: y festejó,
6: y la charla esa ni siquiera la tuvo el día de ayer, o sea, la va a tener, o la tuvo hoy, o la va a tener el día de mañana. O sea, ese tipo de charlas creo que ni siquiera son necesarias en cuanto se acabe el partido, ¿no? O sea, en un vestidor creo que eso...
0: ¿Y entonces qué sentido la declaración?
6: Está de lado. Repito, yo creo que se quiso vestir un poco de autocrítico, porque teniendo los futbolistas que tiene Inglaterra, sí puede jugar mejor, pero también estás en un mundial y enfrentaste a Noruega, no enfrentaste al Congo, por ejemplo, donde ahí sí dejó mucho que desear, ¿no? O sea, yo creo que son parte de, y me parece eso también de decir, a lo mejor el grupo está roto, no creo.
4: Yo no creo que el grupo de Inglaterra esté roto, yo creo que más bien es el momento de la calentura donde llegan, aparte el reportero muy hábil. O sea, el reportero no lo dejó, ¿no? El reportero vio que habían picado y lo que hizo fue seguir jalando el y tratar de sacarle más, ¿no? Y después de la otra parte. Creo que también es una gran labor del reportero que me parece que era el de la BBC, que lo va jalando y los va llevando a un punto en donde se ve como si fuera un cruce de palabras, una confrontación directa entre ambos jugador, entrenador, pero es que al final del día posiblemente ayer, para como es la FA, seguramente lo han de haber citado, a ver, ven qué pasó, dijeron esto, tú dijiste esto, se acabó, hasta aquí tenemos el partido contra Argentina, hay que prepararlos. O sea, yo siento que fue también gran parte debido a la gran labor del reportero.
6: Y que después en conferencia de prensa le volvieron a preguntar a Thomas Tuchel y como que después ya lo quiso aclarar, porque dijo, ok, aprovechando que me preguntan, porque uno de tus colegas me preguntó al terminar el partido y por ahí medio hubo una confusión, bla, bla, bla, y ya como que...
0: La confusión, ni más.
6: Aligeró un poco, o sea, quiso bajar un poco la tensión que él mismo había provocado.
0: Y a mí me da la sensación... A ver, yo creo que Inglaterra puede jugar mejor, claro que puede jugar mejor, pero de los cuatro que están en semifinales, es el más afectado en distancia, en cambios de clima, en cambios de altura, o sea, son muchísimas cosas y la verdad, pues
3: hasta
0: es que...
3: Hasta lesiones, ¿eh? Hasta lesiones.
0: Ah, de acuerdo.
4: Lesiones. O sea, he tenido de Declan Rice.
0: Sí,
6: lo de Kwanzaa.
3: Sí, ayer que lo tuviste solo los primeros 45 minutos, también claro que te afecta. Y ha sacado los resultados.
0: Ahí como entrenador, yo creo que le tienes que tirar la pelotita pues al organizador del evento. O sea, yo declararía, bueno, pues es que nos han paseado por todos lados, pues cómo quieren que juguemos, pero afortunadamente a pesar de que nos han paseado por todo Estados Unidos y México, estamos ahí.
4: Estás abriendo la caja de Pandora, digo, porque cualquier cosa van a decir, ¿cuántos partidos jugó Argentina en Kansas?
6: No, y además, deja todo. Claro,
0: dos en Kansas, dos en Atlanta. Ahora con esta serie
6: si se avienta una declaración así y tu próximo rival es Argentina, pues yo también pienso, o sea, yo como entrenador, me tiro la pipa previo a jugar contra Argentina. No, o sea, pues que ahí sí mejor no le muevo.
4: Amigos, o sea, estás abriendo ahí puntos muy delicados, más delicados que el cable de la Spider-Cam, más delicados que...
0: Que eso fue terrible.
4: Físicamente es imposible que haya sucedido eso, porque os digo, todo el mundo fuimos a clases de matemáticas, de física, es imposible que
5: la parábola
2: que tú las cosas así. Lo que has visto en la, o sea, es imposible que un balón venga como un globo y de pronto baje, es
5: ponchado solamente.
3: Pero es aún peor que la justificación de la FIFA sea es que el
4: cable
3: no lo detectó, entonces por eso no se marcó. No, salir a dar esta clase de declaraciones o por lo menos el comunicado es lamentable.
2: Que yo les decía ayer, le decía a Octavio, entiendo que los árbitros, si salen a dar conferencias de prensa, de pronto los pones en una situación sumamente delicado que se le puede salir de las manos.
5: Son vulnerables.
2: Al árbitro, porque si no están preparados para declarar, sí se pueden meter en un problema que la organización no va a querer, la organización de cualquier torneo. Pero de pronto, sí es sano, creo, empezar a tener algunas declaraciones de los árbitros. ¿Por qué se decidió
5: que vendan con patrocinio, Oliver,
2: en tal jugada? Para por lo menos esclarecer un poco, porque si la FIFA lanza un comunicado en sus redes sociales después de una hora o dos horas que vio que se armó todo un relajo, pues tampoco ya tiene mucho sentido. ¿A quién le vas a reclamar? ¿A quién le vas a preguntar? ¿Cómo vas a saber qué se determinó, en qué momento, bajo qué circunstancias? Es decir, yo creo que empieza a ser necesario ya que los árbitros salgan a declarar por qué decidieron tal cosa.
5: Sirve que ya la sección pues la patrocinan y ganan más lana, ¿no? Así como los minutos de rehidratación.
4: Sí, exacto.
2: Y nos demuestra que la tecnología no es infalible.
5: Claro.
2: Si seguimos confiando en que la tecnología...
5: O sea, si por un pelo registró el toque, ¿cómo no va a registrar el toque de un cable?
3: Entonces también hay que empezarnos a cuestionar jugadas puntuales en este torneo, como la que ocurre, ¿no? Con el partido entre Croacia y Portugal, sí, que daba esa sensación, ¿no? Que estaba habilitado el jugador. Entonces, tampoco se puede confiar al 100% a ciegas en la tecnología.
2: O sea, es que si el ojo humano detecta algo muy claro y la tecnología te dice que no, o viceversa, pues entonces, ¿en qué momento sí confiamos y en qué momento no?
5: Claro.
2: O sea, yo creo que se tiene que poner también un punto medio de decir, hasta cierto punto la tecnología nos ayuda, pero no va a decidir jugadas puntuales.
5: Totalmente.
2: O sea, puedes tener a la tecnología que te ayude a darte claridad.
4: ¿Cómo lo
2: pero que no decida por el árbitro.
4: Cuando mi árbitro, claro. Cuando el árbitro ya no pueda, por ejemplo, no vio entrar la pelota, fuera de lugar, o sea, ayúdame.
2: O sea, ¿vamos a querer que la tecnología decida todo? No hay, que no hay árbitros. Pues mejor que ya no hay árbitros y listo. Si vamos a este tipo de jugadas que se pueden ver con repeticiones y que la decide la tecnología, pues ya que los árbitros...
4: No, porque no quiero ver un mundial con tres árbitros robots.
2: Para allá vamos.
5: Acá en Villagrán está muerta de risa, pero no.
2: Ya vamos.
5: Bueno, en fin, para ir concluyendo esta emisión de N de 4, ¿qué semifinal es mejor?
3: Yo creo que Francia-España, ¿no? Porque perfectamente podría haber sido la final de ese torneo.
5: ¿Seguros?
4: Para el factor fútbol yo creo que sí. Creo que aparte son dos equipos llenos de estrellas. A ver, los
5: ¿y dos... ¿Y los otros no o qué?
4: Sí, pero a ver, por ejemplo, los dos últimos balones de oro, francés, español, creo que sí te pueden llevar a un partido en donde tal vez no vaya a ser tan entretenido como las últimas veces que se han visto las caras, porque también saldrá el factor nervio, saldrá todo lo que conlleva jugar una semifinal, pero para mí me parece que ese es el platillo estelar. Y el otro partido, sin desmerecer, pero un escaloncito abajo, sin desmerecer.
3: Que ahí tiene un contexto histórico bastante importante, ¿no? Los dos, en tema extracancha, tienen un contexto histórico que le suma.
5: Deja tú eso, y que, o sea, además del contexto histórico que me parece importante, sí. Y después las declaraciones de Scaloni el día de ayer, que diciendo, ¡ey! Es un partido,
2: muy bien.
5: Para que se relajen todos, o sea, es un partido de fútbol, o sea, no vayan a cometer alguna locura. Yo creo que el Inglaterra-Argentina puede resultar más espectacular por los errores de los dos durante el torneo.
2: Es que Francia y España son quizá los que mejor juegan, pero cuando se enfrentan dos equipos de tanta calidad, la misma calidad hace quizá en muchas ocasiones que se anulen los dos equipos, claro. ¿No? Que cierren los espacios, que jueguen más concentrado, que no cedan espacios, balones, etcétera. Inglaterra y Argentina, por la calidad de los futbolistas y por el momento en el que nos han demostrado cómo llegan los dos y lo mucho que han dejado, que han quedado de ver en varios partidos, yo creo que podemos ver un partido un poco más de ida y vuelta, o por lo menos que
5: en algún momento
2: se desordene, ¿no? O sea, a diferencia de Francia
4: y Francia más preocupados por no equivocarse, y los otros más preocupados por hacer equivocar a los...
3: Pero inclusive los antecedentes recientes que tenemos entre España y Francia han sido muy buenos partidos.
5: Sí, el 2-1 en la Euro y el 5-4.
3: El 5-4 exactamente en Nations League del año pasado. A ver, yo entiendo esa parte que cuando chocan potencias de a lo mejor un mismo nivel, estamos hablando de España y Francia con la calidad de jugadores que tiene, pues a lo mejor estamos más cercanos de un partido que no sea tan atractivo. Pero se ha demostrado que cuando se enfrentan, sobre todo en los últimos dos partidos, yo creo que se va a prestar más para un partidazo con muchos...
2: Ahora, por ejemplo, si los partidos de Argentina contra Egipto y contra Cabo Verde, que no fueron potencias, estuvieron muy divertidos o muy entretenidos, pues uno esperaría que enfrentando a Inglaterra,
4: tendría que ser juego,
2: pues se ponga un juego... O sea, si Inglaterra contra México estuvo... Más allá de que era México, el partido estuvo muy entretenido, sí, 60 minutos. Sí. Entonces yo creo que nos pueden dar un encuentro incluso más divertido que el Francia contra España.
5: Sobre todo, a ver, yo creo que hay un ingrediente muy importante en el Argentina-Inglaterra, que Argentina no sabe encerrarse.
2: Defiende horrible.
5: O sea, Argelia hubo un momento en donde lo peloteó, bueno, no lo peloteó, pero lo paseó por la cancha en Kansas, pues yo sí creo que Inglaterra lo podía poner en predicamentos. Inglaterra se sabe encerrar, lo demostró en contra de México, lo demostró en contra de Noruega. Los otros dos, España no se sabe encerrar, pero se defiende con el balón.
4: Normalmente Argentina en estas eliminatorias ha tenido momentos de apremio, ¿no? ¿Tiene potencial Argentina de levantarle un partido una desventaja a Inglaterra? O sea, si se van abajo en el marcador, ¿tiene potencial Argentina de rescatar el partido?
2: O sea, hombre por hombre, a ver, lo que hace ayer Julián te demuestra que hombre por hombre Argentina tiene futbolistas que te pueden resolver un partido.
4: Pero la defensa, suiza realmente es que prácticamente lo dejaron tirar.
2: Pero en un balón sí te pueden cambiar las circunstancias.
3: Exactamente, más allá de la facilidad que le otorga Suiza ayer a Julián Álvarez, si cuentas con esos jugadores que por mucho que te defiendas bien, te pueden sacar el partido. Yo creo que Argentina... en algún momento de la semifinal va a llegar a estar abajo contra Inglaterra y va a poder sacar el partido.
4: Yo no sé si Argentina le pueda dar, por ejemplo, lo que le pasó a Egipto, que le ganaba por 2-0 a Argentina. Si Argentina se va abajo contra uno de estos, de los pesos pesados, se va.
2: Ahora, yo entiendo que Argentina no defiende bien y que ataca mejor que lo que defiende. Pero tampoco hemos visto a una Argentina tan avasalladora hacia adelante.
3: No.
2: O sea, las que tiene generalmente las mete, pero no es que por partido te genere...
5: No es por la actuación individual de Messi.
2: Sí.
3: Pero creo que contra Egipto sí genera esas situaciones de gol. A ver, en un partido normal, en los primeros...
2: ¿Antes del 2-1?
3: En los primeros 45 minutos Argentina... los primeros 45 minutos Argentina merecía irse con ventaja de 2-1.
5: Por el penal y la de Julián.
3: ¿Y el cabezazo también de McAllister?
5: Puede ser.
2: O sea, sí, pero no es pero una selección que tú digas...
3: No, entiendo que no es
2: para... Pelotea a los
3: jugadores esas tres. Pero generas esas tres. Que no concretaste. Es Egipto.
2: Y es Egipto.
3: Pero sí ha tenido momentos...
2: Ahora, por ejemplo,
3: ha sido mejor.
2: Ayer Messi creo que da su peor partido y Argentina no apareció en el último tercio. O sea, Messi no la tocó y Argentina se muere de... O sea, de falta de creatividad e imaginación en el último tercio. Por eso yo creo que también, mientras logren... Egipto lo hizo muy bien con Messi. ¿Qué hizo Messi? Se tiró a la banda derecha, que eso intentó ayer iniciando contra Suiza, aparecer por el lado derecho, y mientras logren nulificar a Messi, yo creo que está gran parte de la tarea hecha, por lo menos en sentido defensivo.
4: ¿Y ahí quién está para nulificar a Messi de Inglaterra? ¿Quién le vas a poner ahí pegado?
2: Es que Anderson, Declan Rice.
4: Si es por Declan Rice, el fondo físico de Declan Rice se lo va a llevar puesto.
3: Es el partido de consagración en selección para Elliot Anderson.
2: Ahora, si Messi se queda, fichó el Manchester. Yo creo que puede tirar por derecha, como
5: yo creo que cuando anulan a Argentina, a Messi, es cuando el equipo rival sale a presionar alto. O sea, que obligan a Messi, Argentina no puede salir, pasó contra Egipto, y Messi tiene que venir a hacer ese desajuste en medio campo, que Argentina tenga la superioridad y ser el que dé la salida. Pero si da la salida, entonces pierde profundidad.
4: Sí, es algo que es bien importante, que ahora sí ya los entrenadores lo tienen que estar ya meditando y ya planeando las pausas de rehidratación. Ayer Inglaterra, previo a la pausa de rehidratación, era mucho mejor que Noruega. Llegó la pausa de rehidratación y Noruega comenzó a despegar. Y fue justo el momento en el que el equipo nórdico se llevó la ventaja y comenzó a trabajar mejor el juego. Creo que aquí en este partido contra Argentina las pausas de rehidratación también van a ser muy importantes por ese sentido, porque creo que Inglaterra le va a presionar alto a Argentina en el principio y seguramente los va a meter atrás, pero en la pausa de rehidratación veremos qué es lo que hace Scaloni para ajustar.
2: Y que también gran parte, la clave del partido de Inglaterra-Argentina creo que está por los costados. Inglaterra es mucho más punzante con sus extremos, incluso con los laterales. Argentina, me parece que no tanto. Yo creo que son más peligrosos los laterales que los que están abiertos. Obviamente Messi puede aparecer por ese costado, pero ya no te da en el mano a mano, ¿no? O sea, claro, por lo menos llegar a línea final. Extraña a Di María, que no lo tiene. Me sorprende que no ha probado todavía a Simeone, que yo creo que te puede dar Simeone en tratar de ser punzante. Dejó en la banca a Thiago Almada, que había iniciado como titular el Mundial y que de pronto fue perdiendo protagonismo.
4: Y que
2: ayer entró y creo que le ayudó. Pero Inglaterra creo que tiene más y mejores variantes que Argentina por los costados.
5: Ahora, yo leí ayer en redes sociales una situación que se me hace particular y que me gustaría saber si ustedes coinciden. ¿Son las semifinales soñadas?
3: Sí. Yo creo que sí. Yo creo
5: que de los que estaban.
2: Bueno,
4: sí. No esperábamos que Argentina fuera como tan raquítico en cuanto a lo futbolístico, pero seguramente...
5: No, que los equipos estén ahí. O sea,
3: viendo ya lo que...
5: O sea, ¿prefieren una Inglaterra-Argentina a un Brasil-Argentina? Es que contemplando Brasil, que los dos estaban del mismo lado de la llave.
3: La versión de Brasil no estaba para semifinales.
5: Pues bueno, tampoco la de Inglaterra.
2: Y la de Argentina menos, sí, o sea...
3: Con lo que hemos visto en la Copa...
5: ¿Les gusta una España contra Francia cuando Portugal estaba de ese lado de la llave?
3: Pero es que yo creo que... Son los dos mejores equipos.
5: Pero bueno, es Cristiano Ronaldo.
3: No, pero España y Francia hoy son más...
5: Yo creo que ahora, palpar en el FanFest, yo creo que la Argentina contra Inglaterra se llena. Yo creo que el Portugal...
2: Hay muchos que se creen españoles.
3: No, se va a llenar aparte por la instancia que es.
2: Ahora, por ejemplo... A la FIFA, después de que Portugal avanza como segundo lugar, seguramente quería tener en este lado un Francia-Portugal para tener la final soñada. Esa era la final soñada.
3: Sí,
2: la Argentina contra Portugal, Portugal después claro. de que Portugal avanza en segundo lugar, esa era la final soñada. Uh-huh. O sea, por eso yo creo que quizá en el Francia-Portugal, a lo mejor para la gente, hubiera dicho mucha gente, bueno, Portugal no anda tan bien como España, que no ha convencido tanto. Pero la posibilidad de haber tenido un Portugal-Argentina en la final era la final del planeta, o sea, de la historia.
5: Sí, el equivalente al Real Madrid-Barcelona en Champions. Uh-huh.
3: Que nunca se dio.
4: Con el plus de que iba a ser la última, posiblemente la última actuación de Messi en Mundiales, sí, seguramente la última actuación de Cristiano Ronaldo, y uno coronándose, ¿no? O sea, eso hubiera sido... O sea, se nos acaba
5: la final de los tiempos.
4: No habría servidor de internet posible que pudiera tramitar todo el tráfico de memes y de mensajes que iban a... No había.
2: O sea,
4: de
2: manera. En nombre son, creo, las más atractivas, pero en cuestión futbolística, Argentina, sobre... Por Argentina, creo que...
5: Digo, es que si suman un condimento, Oliver, Iker, Octavio, que creo que rara vez nos hemos encontrado. Son los dos finalistas de la edición pasada, los de Qatar. Y son los dos finalistas de la última Eurocopa.
4: De la Euro, sí, que siempre se habla, ¿no? La Euro es un mundial sin Argentina y Brasil. O sea, siempre se dice lo mismo. Son los dos finalistas de la última Euro.
2: Y que volvemos al tema que la ganan los de siempre.
5: O sea, tuvimos en América tanta presencia europea yo no había visto.
4: Bueno, Oliver, es que antes decías los de siempre y decías Alemania, ahorita o Brasil.
2: Pero son ocho países.
3: Que aparte ya han ganado el Mundial. Son ocho países,
2: nada más. Y volvemos a tener cuartos de final con un campeón y uno que no había sido en cada llave. Y avanzaron los cuatro que ya han sido.
4: Que van a ser los que siempre van a ganar este torneo. A ver, son las ligas más poderosas. Son
5: o sea, no va a haber más... otra vez un ICC.
4: No. El ICC no va a existir nunca. Son estos, ¿eh? O sea, lamento mucho. De
5: ojalá que así como 8. Le pasó a César Procel, no nos hables Gárraga, ¿eh? Después.
4: No va a pasar el ICC. O sea, son estos 8 que ganaron. Y bueno, yo voy a quitar a Uruguay porque Uruguay en la vida va a volver a meterse a una final siquiera. Entonces... Así es, o sea, ¿tú apostarías algo porque Uruguay va a llegar a una final del Mundial?
5: ¿Tú hace 15 años, bueno, hace 20 años hubieras apostado que España iba a ser campeona?
4: Sí.
5: ¿Sí?
4: Sí.
2: ¿Hace 20 años? No sé.
4: Hace 20 años España ya era, o sea, le faltaba dar el salto mental. Mental, exacto.
5: Pero fue a partir de 2008. ¿Tú crees que Marruecos va a ser campeón algún día?
2: Pero lo de España fue a partir de 2008. O sea, previo a, ni siquiera era como que...
3: Era algo que tarde o temprano tenía que pasar con España si tú veías la calidad de la liga, la calidad de los futbolistas españoles que se juntan.
2: Pero fue a partir de la generación del Barcelona.
5: Sí, porque en 2006 se quedan octavos.
2: Pero fue a partir de la generación del Barcelona.
4: Yo creo que el cambio de España se da realmente.
2: Porque, a ver, ¿cuándo el Real Madrid ha tenido futbolistas de la talla de la selección como para decir, con el Barça y con el Madrid estamos para que la selección pueda llegar a buen puerto?
4: No, no, a ver, en el 65 España fue campeón, del 64 fue campeón de Europa y la va a hacer así el Real Madrid. Pero a partir de ahí era muy complicado que España de repente diera el salto de los cuartos de final.
1: Exacto.
4: Pero de ser uno de los mejores 8 equipos del mundo, sí. Estamos hablando de esos 8 equipos.
6: Entonces, basado en eso, decimos que Suiza está para que no rato 8 años. No, no, no. Porque Suiza
4: no es uno de los 8 mejores equipos.
6: Pero Suiza lleva 30 años llegando a octavos de final. O sea, Suiza está ahí, y ahí en octavos.
5: Ya va a haber un ICC. O sea, nada más deja que rompamos la barrera de octavos.
4: Y ahí se va a quedar Suiza dentro de los 16 mejores, como se va a quedar México, como se va a quedar en gran parte de los países. Son 8, 7 y va a quitar a...
3: Minimizamos estar dentro de los mejores 8 del mundo, ¿no? Constantemente. Porque, a ver, pueden pasar accidentes como lo mencionan con Suiza, con otras selecciones, pero constantemente como España, que sí lo ha hecho a nivel histórico, pues tampoco lo
5: podemos dejar constantemente. Pero
6: en 2014 se quedó en fase de grupos.
5: 2018 no.
3: Pero 2018 no. Ya en 2014 y 2018 ya te habías consagrado como campeón del mundo y bicampeón.
6: Ah, eso ya no cuenta.
4: Vamos a hacer previo al 2010 que ganaron, ¿no? 86 quedaron en cuartos, pero en contra.
3: Por penales, aparte. Por penales.
4: 82 fue un desastre. En el 90 quedaron en octavos, me parece, contra Yugoslavia, en penales. 94 se quedan en cuartos contra Italia, en un partido en donde le meten un... ¿Te acuerdas el codazo que le meten a Luis Enrique? Tazotti le mete un codazo en el área a Luis Enrique, le rompe la nariz, ¿sí? Luis Enrique llorando con el árbitro, y el árbitro... No, ni lo tocó, señor. 2002, el fraude de Corea.
5: Pero en 2006 contra cuartos. Francia, no, en octavos.
4: En octavos
5: que te superó Francia.
4: 2010 ya llegaste al título. 2014
2: ya pase de grupos, sí. Y 2018
5: como dijo la Volpe ayer, el verso
3: entre medias tiene su
4: título. Pero si estás hablando de un promedio de estar siempre dentro de los 8 mejores. Y es justamente los 8 mejores los que estamos hablando.
5: O sea, si eso le pasó a España, yo sí veo posibilidad de que alguien más lo gane algún día.
4: Puede ser.
3: Que yo no, también, que tendría que no salir de ese tipo de selecciones, ¿no? A ver, Países Bajos, teniendo la calidad.
5: Te vas desarrollando.
3: Y teniendo la calidad de futbolistas que generas, tarde que temprano, ver, Países Bajos deberá
4: ganar. España gana. Si me dices a alguien que se acerca a Países Bajos.
6: Es que España gana 2008 y 2010 porque era, o sea, una generación que... O sea, por más que hoy quede campeón del mundo España, que puede pasar, yo creo que no se le acerca a esa generación.
5: No, y a ver, Oliver, también hay que contemplar algo. Es una generación que a nosotros no nos gusta, pero ellos no tienen ningún problema en reconocerlo. O sea, se agarran de otras nacionalidades para empujar sus proyectos. ¿Qué pasó en 2008? Marco Sena. Ahí llegó Marco Sena y le cambió la vida a España, creo yo. ¿Qué pasa ahora? Lamine Yamal y Nico Williams.
4: También.
5: O sea, dos que no son de su gen... Les cambian la historia a su selección.
4: Mucha gente en Europa también te coincide en esa generación 2008, 2012 de España con la caída de Italia, Alemania y Francia, que eran sus peores momentos.
5: Claro.
4: Recordemos que Francia llega al Mundial del 2010 de la mano de André.
5: De los astros de Raimundo Domenech.
4: Sí, exacto. Alemania no andaba bien en ese momento.
3: Yo creo que en esos años Alemania todavía era muy competitiva.

0: demostró que hoy por hoy está en las cuatro mejores.
1: ¿Tú, Oliver?
2: Yo a Cristiano sí lo quería ver.
3: Yo también.
2: O sea, esa posibilidad de un Cristiano Messi, yo creo que esa, un por Cristiano más que dijéramos que Portugal no andaba, pues Argentina tampoco anda.
0: Y ejemplo, dijeron Neymar en muletas.
2: No, dice Neymar, le dije Cristiano.
0: O Brasil otra vez.
2: No quería ver a Cristiano en semifinales con la clasificación del mundo.
4: ¿Quién sabe si lo volvemos a ver?
2: Pero Cristiano sí, o sea, Cristiano sí.
3: Nos tenemos que despedir, Oscar Díaz en la producción, junto con Karen Villagrán y Operación de Espacio, y Andrea Martínez. Octavio, muchísimas
4: gracias por este
3: invitación. Vuelva pronto.
4: Esperemos que pronto regrese.
3: Gracias, Oliver.
2: Gracias, buenas tardes.
3: Buenas tardes, Iker.
0: Gracias, un placer.
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7: Tiger Woods cambió el golf con una mezcla brutal de talento, concentración y magnetismo. Cuando apareció, el deporte dejó de sentirse exclusivo y se volvió masivo. Su potencia, precisión y mentalidad asesina obligaron a todos a elevar el nivel. Tiger ganó majors, rompió barreras y convirtió cada domingo en una cita nacional. Su historia tiene gloria, caída y regreso. Ingredientes de una leyenda total.
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8: Hank Aaron fue constancia, poder y dignidad. Persiguió y superó una de las marcas más sagradas del béisbol bajo una presión social enorme. Su swing no era escándalo, era precisión, disciplina y grandeza repetida. Aaron conectó jonrones, sí, pero también resistió ataques racistas con una fortaleza admirable. Su historia es la de un hombre que venció al miedo con clase y excelencia.
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7: Jim Thorpe fue quizás el atleta más completo que haya nacido en Estados Unidos. Brilló en Juegos Olímpicos, fútbol americano, béisbol y más. Su cuerpo parecía preparado para cualquier disciplina, y su talento desbordaba las reglas de su tiempo. En una época marcada por prejuicios, Thorpe compitió con grandeza feroz. Su nombre representa la idea poderosa, el deporte como expresión pura del talento humano.
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9: Mohamed Ali peleó arriba del ring, pero también contra su época. Fue velocidad, palabra, valentía y revolución. Se movía como bailarín y golpeaba como trueno. Campeón mundial de peso pesado, desafió rivales legendarios y se convirtió en símbolo de orgullo, resistencia y convicción. Ali entendió que el deporte también podía tener voz. No solo ganó combates.

0: ganó un lugar eterno en la conciencia del mundo.
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2: Ted Williams fue uno de los bateadores más puros que ha visto el béisbol. Su ojo, paciencia y técnica eran casi científicos. Además, interrumpió su carrera para servir como piloto militar y aún así volvió a producir con grandeza. Williams entendía la zona de strike como un mapa secreto.
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3: Magic Johnson hizo que el baloncesto sonara como música. Su visión de juego convirtió cada pase en espectáculo y cada contraataque en teatro. Con los Lakers de Showtime transformó la NBA en una experiencia vibrante. Era alto como delantero, creativo como base y carismático como una estrella de cine. Magic jugaba con una sonrisa, pero competía con fiereza. Su legado es imaginación, grandeza y alegría.
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0: están? Sean bienvenidos a esto que es Leyendas del Balón. Vamos a estar hablando sobre el Mundial de Argentina 1978. Ya saben que estamos en el podcast donde el fútbol no solamente es un juego, no solamente es un deporte, sino que es verdaderamente el espejo de la historia, así como se escucha, claro, porque muchas cosas giran en torno a este deporte que a muchos nos tiene enamorados. Y para poder hablar de este capítulo, bueno, tenemos a el señor Octavio Rivero que nos acompaña. Señor, ¿cómo está?
1: ¿Cómo estás, Dari? Muy bien, la verdad, un episodio complejo, un episodio complicado porque Argentina 78 es uno de los mundiales más contradictorios de la historia, porque sí, había muchos gritos de gol, pero esos gritos de gol estaban intentando tapar otros gritos que se emitían en Argentina en esos momentos.
0: Bueno, ahorita vamos a platicar sobre esas historias, porque yo creo que todos los mundiales tienen historias turbias. Pues para seguir hablando sobre este tema, también tenemos a Max Andalón. ¿Cómo estás, Max? Bienvenido.
2: ¿Qué tal, Dari? Un placer, como siempre, estar de nueva cuenta en Leyendas del Balón. También un saludo a Octavio, ya listos para hablar de lo que más nos gusta, que es, finalmente, ya lo sabemos, el mundo del fútbol.
0: Muy bien, entonces, Octavio, vamos a empezar, porque pues antes de llegar al 78, Argentina ya respiraba fútbol. Ya era pues algo muy importante en una potencia, Octavio. ¿Cómo empezó este romance de Argentina con el fútbol?
1: Pero el fútbol ya era la religión del pueblo argentino. Para 1978 era básicamente la consolidación, lo que quería el pueblo y el fútbol argentino, la consolidación de esa religiosidad por el fútbol. El juego llega a finales del siglo XIX a Argentina, como llegó en todo el mundo. Y hay una persona clave en todo esto que se llama Alexander Watson Hutton, que es considerado el padre del fútbol argentino. Era un profesor escocés que llegó al país en 1882 para enseñar en un colegio en donde iban pues los hijos de los mineros, de los ferrocarrileros, de los marineros británicos que se fueron a asentar a Argentina. Y él fue el que fundó la Buenos Aires English High School. Y ahí se generó uno de los equipos más míticos del fútbol argentino, que es el Alumni, que eran sus alumnos justamente que jugaron al fútbol y se convirtieron en una leyenda de los primeros años del fútbol argentino. En 1893 funda oficialmente la Asociación Argentina de Fútbol, la AFA, y se crea el primer torneo de fútbol en Argentina. Es decir, estamos hablando de una historia riquísima del fútbol argentino, de muchísimos héroes que tal vez ya no los conocemos ahora, pero que fueron los que generaron esto, ¿no? Después se crea, pues digamos, se criolliza el fútbol en Argentina. Y surge el fútbol de potrero, surge la gambeta, el engaño, surge la picardía. Ya para los años 20 y los años 30, Argentina ya era una gran potencia. Ya clubes como Boca Juniors daban giras por Europa. Ya jugadores argentinos como el mismo Luis Monti, ¿te acuerdas? En algún momento hablábamos de él, Raimundo Orsi, viajaban al fútbol de Europa para enrolarse en los clubes ya profesionales. Y bueno, Argentina gana la plata en 1928 y es subcampeona del mundo en 1930, nada más como para ejemplificar lo que ya significaba el fútbol en aquella región, Max.
2: Sí, totalmente. Ya había ídolos antes de ese primer campeonato del mundo de la selección argentina. Y también justo no olvidar la generación justamente de los caras sucias, Angelillo, Sibori incluso, que fue Balón de Oro. Digo, en ese momento el Balón de Oro solamente permitía jugadores europeos, es argentino nacionalizado italiano y por eso le permite ganar el Balón de Oro en 1961. Pero la realidad es que siempre hubo talento en el fútbol argentino, pero faltaba mucha organización. Eran como hoy podría ser la selección de Países Bajos, que sigue sin ganar, pero eran los campeones morales, pero todavía les faltaba el título.
0: Ok, y bueno, esto como contexto, ¿no?, de este enamoramiento del fútbol de Argentina, pero vamos a hablar ahora del contexto social, justo para poder ubicarnos en el tiempo, ¿no?, de este Mundial de 1978. ¿Cómo vivían en Argentina? ¿Qué estaba pasando, Octavio?
1: Bueno, Argentina tuvo una historia muy convulsa en estos primeros años del siglo XX, sobre todo a partir de 1930. Argentina llegó a ser un lugar que atraía a muchos inmigrantes. Justamente de ahí es que se ven nombres prioritariamente italianos, ingleses, alemanes en el fútbol argentino, entre la población argentina.
3: pero a partir de 1930 le empieza todo a cambiar, empiezan a tener golpes de Estado. En 1931, en 1943 hay otro golpe de Estado, en 1955 llega lo que los argentinos conocen como la Revolución Libertadora, en 1962 llega el derrocamiento de Frondizi, un momento muy tenso en la historia de Argentina. Obviamente en torno a eso estaba la figura de Juan Domingo Perón, que era, me parece, uno de los personajes más destacados en la historia de Argentina. De hecho, básicamente una corrientes económicas y sociales que se le llama el peronismo, ¿no? Que es más bien como un tipo de socialismo o populismo que se le puede llamar de esa forma. Llega en 1966 la Revolución Argentina y en 1974 muere Juan Domingo Perón. Y el país entra en un caos político, su hija es la presidenta, Isabel Perón, y es derrocada en 1976, el 24 de marzo de 1976 es derrocada y el líder principal de ese golpe de Estado es Jorge Rafael Videla, el Videla que al final del día termina siendo una figura oscura en la historia de Latinoamérica. Y esa fue, pues, la dictadura militar más sangrienta del continente. Realmente lo que vivió Argentina fue una pesadilla con la dictadura militar. Hemos visto cientos de películas, canciones, libros escritos. Hay una gran parte de la colonia argentina en México, en el resto de los países latinoamericanos, en Estados Unidos, que son exiliados justamente de ese periodo de tiempo de la dictadura militar, que realmente fue algo terrible.
0: Okay, bueno, con este contexto de una dictadura militar, eso que empezó en 1974, es donde se empieza a instaurar esta dictadura, y el mundial llega en 1978. Entonces, esto funcionó como una pantalla, digamos, o sea, en un contexto tan complicado socialmente, pues tener un mundial de fútbol, yo creo que pues para algunas personas resultaría pues un poco bueno, ¿no? Digamos, como por distraerte de todo lo que está pasando en el contexto.
3: Sí, pero también es cierto que en muchos casos, pues la sociedad entendía lo que pasaba, ¿no? Hay una serie de Maradona cuando era niño que justamente ellos se tenían que meter a su casa rapidísimo. O sea, a 8 de la noche ya tenían prácticamente un toque de queda. La dictadura utilizó este evento para lavar su imagen ante el mundo. Cometían violaciones sistemáticas a los derechos humanos. De hecho, a pocos metros del Estadio Monumental, en donde se celebró la inauguración y la clausura de este torneo, funcionaba la ESMA, que era el centro clandestino de detenciones, en donde pasaron miles de detenidos, miles de personas que lamentablemente perdieron la vida en ese periodo tan, tan triste de la historia de Argentina.
0: ¿Y cómo es que bajo esta dictadura pues termina siendo sede Argentina? El mundo sabía del contexto político, ¿no?
3: Sí, a ver, el mundo sabía del contexto político. De hecho, hay muchos reporteros franceses. Hay un documental de un reportero holandés que llega a Argentina y empieza a investigar todo. Y es ahí cuando realmente se encuentra lo que está pasando. Cuando surge el tema de las madres de Mayo, que buscan a sus hijos desaparecidos, y es justamente él el que encuentra todos estos datos, y cuando sale es que el mundo se da cuenta de lo que está pasando en Argentina, ¿no? El tema es que la organización, bueno, la sede de este mundial se otorgó en 1966 en el Congreso de la FIFA. En el episodio pasado hablábamos de que en ese momento Alemania y España se pusieron de acuerdo para que Alemania fuera en el 74, España en el 82, y Argentina justamente en ese congreso logra la sede de 1978. Lejos estaba todavía de que llegara la dictadura de Videla. Okay. Para ese mundial todavía México y Argentina habían disputado la sede de 1970 y México la gana, pero ya para el 78 Argentina prácticamente estaba libre para pedir la sede, ¿no? Entonces, cuando llegó el golpe de Estado del 76, la FIFA puso algunas dudas, pero bueno, Joao Avalanche decidió seguir adelante a pesar de todo esto, Max.
2: Sí, desafortunadamente siguieron las cosas adelante y se permitieron ese tipo de cuestiones, pero hablando ya del tema deportivo, hubo bastantes sorpresas en las eliminatorias. Habíamos comentado apenas en el Mundial pasado, lo del 74, que hubo una sorpresa mayúscula con lo de Inglaterra fuera. Esta vez se repite el segundo Mundial consecutivo y quedó fuera. Y la Unión Soviética, que había sido potencia en décadas anteriores, incluso consiguiendo la Euro en 1960, también se quedó fuera del torneo.
0: Bueno, pues parece que la FIFA, pues como que ese tipo de cosas, ¿no? Como que no le interesan mucho. De lo que decíamos hace rato, Mundial 2026, una situación bien complicada políticamente en un país que está pues muy convulsivo de muchas cosas, y no nada más ahí, pues, pero pues va a seguir siendo sede del Mundial 2026, pese a todo lo que está sucediendo. Entonces, ya regresando al tema deportivo, ausentes en la cancha en esto que nos mencionas, Inglaterra se quedó fuera por el segundo Mundial consecutivo.
2: Sí, y desafortunadamente, digo, hablando ya de ausentes en tema de futbolistas, hay una que le va a doler para siempre seguramente a Países Bajos. Ya habíamos mencionado justo que perdieron la final del 74 por el tema de un tema de confianza, de confiarse demasiado en la final. Consiguen el gol apenas en el primer minuto, se confían, dejan crecer los alemanes y terminaron perdiendo a la postre. Pero justamente se esperaba que regresaran a 1978 justamente ese dominio, pero no llegaron con el poder que esperaban. Es que Johan Cruyff, que en ese momento estaba ya en el Fútbol Club Barcelona, no pudo ir justamente a Argentina. Se decía por décadas que era una protesta deportiva justamente por el tema contra Videla, pero ya mucho tiempo después, justo Cruyff reveló que fue un intento de secuestro que sufrió en Barcelona, y pues justamente por el tema de miedo, por el tema de inseguridad, de no quererse o de no sentirse seguro como tal, no fue a la Copa del Mundo y Holanda llegaba sin su mejor futbolista.
0: Y hablando del tema de México, Max, pues hay que recordar que también ya se habían quedado fuera del Mundial, el Mundial anterior, ¿no? Sí. En 1974.
2: Sí, porque fue Haití.
0: Ajá, exactamente. Y pues para este Mundial del 78 también es recordada como una de las peores participaciones, ¿no?
4: Sí, mira, dentro de lo
3: bueno, la peor,
4: sí,
3: ¿no?
4: De lo malo a lo bueno, porque por lo menos aquí sí clasificaron a la Copa del Mundo, pero fue un desastre totalmente. Había confianza y mucha porque se le ganó equipos pero de la CONCACAF, y terminó goleando a México en las eliminatorias, pero eso lo llenó de confianza y ya cuando llegó a la Copa del Mundo vio el que era su verdadero nivel. José Antonio Roca llegaba como el técnico y decía que le ganarían a Túnez y a Polonia y que empatarían con Alemania, como si fuera cualquier cosa.
0: Sencillito.
4: Y en el resultado, México perdió los tres partidos. La primera victoria de un equipo africano en una Copa del Mundo fue justamente el Túnez 3, México 1. Después los golea 6-0 la selección alemana y 3-1 pierden contra Polonia, que ya decíamos, hace un mundial también había hecho cosas interesantes. Y pues bueno, terminan último lugar del torneo y fue finalmente un baño de humildad para la selección mexicana.
0: Pero un baño fuerte, con agua
1: duro.
0: Fría.
1: Sí, sí, porque llegaba a México con muy poco contraste. México normalmente queda lejos del fútbol. O sea, a México le tocó estar en una zona donde capaz que el fútbol no es el principal deporte en Norteamérica, y a México le toca pues realmente tener que llegar a probar su nivel en las Copas del Mundo, y es ahí cuando te exhibía, ¿no? Cuando de repente decías, que ganarle 8-0 a Barbados no me funciona de nada cuando tengo que jugar con Alemania.
2: No.
1: Eso era básicamente lo que le pasa a México normalmente. México quedó lejos del fútbol, quedó lejos de las zonas geográficas en donde mejor se juega a la pelota en el mundo. Y cuando llegabas a las Copas del Mundo, pues quedabas exhibido en eso, Max.
2: Sí, totalmente. Desafortunadamente le termina por ocurrir eso a México. Pero ya hablando justamente del resto de la Copa del Mundo,
0: una situación de grupos.
2: Sí, fase de grupos justamente porque hablando ya de la selección argentina, que era la sede, no lo tuvo fácil, es una realidad. Menotti, de entrada, en ese momento, pues quizá no era una situación tan polémica como si lo viéramos a día de hoy con el periódico de lunes en la mano, pero dejó fuera a un joven de 17 años que se llamaba nada más y nada menos que Diego Armando Maradona. Le costó el puesto por la crítica, no quiero imaginar ahora cómo se vería, pero Argentina, pues, después de perder contra Italia, pasa segundo de grupo y tuvieron que ir a jugar la segunda fase a Rosario.
0: Y Octavio, cuéntanos, ¿cómo fue el resto de la fase de grupos?
1: Bueno, mira, ya hablaba Max de que en el grupo de Argentina, Argentina de entrada, yo siento que es la sede que peor grupo le pudo haber tocado en la historia.
5: O sea, la sede con el peor, la peor suerte en la fase de grupos, porque en la primera ronda ya hablaba Max que no la tuvo fácil y tuvo ni más ni menos un grupo con Italia, con Francia y con Hungría, tres potencias del fútbol europeo. Argentina pasa en segundo lugar de grupo. En el grupo 2 estaba, fue el grupo de México, que ya medianamente comentamos, donde México fue un desastre. Y en ese grupo termina Polonia quedándose con el primer lugar, Alemania Occidental, los campeones del mundo, quedan en segundo lugar, Túnez queda en tercer lugar, Túnez que aparte de todo estaba haciendo su debut. En el grupo 3, aquí la selección de Austria, que tenía un equipo bastante competitivo, queda en primer lugar del grupo por diferencia de goles, Brasil termina en segundo, España, que es una decepción porque aparte España tenía una gran afición en Argentina por todos los migrantes que estaban en el país, apoyaban a España con todo, pero España fue una decepción, y la selección de Suecia queda en cuarto lugar. Y aquí vemos en el grupo 4 la gran decepción del torneo, que fue la selección de Escocia. En esos momentos el Liverpool era el mejor equipo de Europa y la base de Liverpool eran jugadores escoceses. Entonces se esperaba que Escocia pudiera, incluso se le consideraba el gran favorito para ganar la Copa del Mundo junto con Países Bajos y junto con Argentina. Los grandes favoritos eran los escoceses y la verdad es que tuvieron una pésima actuación. En ese grupo Holanda, los Países Bajos terminan en primer lugar, Perú sorprende y termina en segundo lugar, Escocia termina en tercero y la presentación más exótica que tuvimos en este mundial, que fue la de Irán, que queda en último lugar con 0 puntos, pero Irán apareciendo por primera vez en la Copa del Mundo, que era lo llamativo en este grupo, Max.
4: Sí, sí, totalmente, la realidad es que sí, termina por ser una copa exótica, bien lo decías, desafortunadamente la selección mexicana no le vino para nada bien, pero justamente ya en cuanto acabó la fase de grupos, lo decíamos, la selección argentina termina por ir a jugar la segunda fase a Rosario, y ahí surgió un momento oscuro, que era justamente el Argentina en contra de Perú.
0: ¿Qué pasó en ese partido? Porque resultó un 6-0, ¿no?
4: Sí, sí, fue 6-0, pero Argentina necesitaba ganar por 4 goles para pasar a la final y dejar fuera a Brasil. Perú ya estaba prácticamente eliminado, lo decía Octavio desde el episodio pasado, justo que la FIFA fue en este momento cuando se trató de hacer más formatos y otra fase de grupos y meter más partidos y todo ese tipo de cuestiones, y por eso justo necesitaba, o sea, no era como ahora que semifinales, cuartos, necesitaba 4 goles para pasar a la final. Perú, ya lo decíamos, estaba eliminado y el partido queda 6-0. Hay muchísimas teorías, justamente de que si el gobierno argentino después de esto mandó barcos con grano a Perú, que si Videla entró al vestidor peruano, o sea, muchas cuestiones y muchas teorías de conspiración.
0: ¿Con grano de qué?
5: Con grano, sí. Es que Argentina es el en estos momentos Argentina era uno de los graneros del mundo. O sea, las pampas, las grandes extensiones donde los argentinos pueden cultivar y pueden criar ganado, que es una de las mayores exportaciones. Bueno, Perú estaba atravesando una crisis alimentaria, entonces de repente se hablaba de eso, ¿no? También es
0: como,
5: cierto,
0: como
5: Max,
0: si fuera en agradecimiento, como si fuera un partido arreglado.
4: En agradecimiento.
0: En agradecimiento, un partido arreglado.
4: Sigue siendo teoría de conspiración.
0: Claro, sí, es una teoría.
5: Y en algún jugador peruano de esa época dice que fue cierto. Ya después salieron todos a decir, no, ¿cómo crees eso? No digas eso, pero algún futbolista de la selección peruana ha dicho que eso fue cierto. Lo único cierto, Dari, es que a partir de ese momento, todos los partidos que definían algo en la Copa del Mundo se empiezan a jugar al mismo tiempo. La cuestión es que aquí Brasil jugaba a las 4 de la tarde y Argentina jugaba a las 6 de la tarde. Argentina ya sabía que tenía que ganar por una diferencia mayor de 4 goles para avanzar a la siguiente ronda. Algo que los brasileños reclamaron, y fue justamente la Federación Brasileña, que aparte de todo, en esos momentos el presidente de la FIFA era João Belange, brasileño, fue los que realmente hicieron todo este pues escándalo. Fue un partido muy extraño. Además, el portero peruano Quiroga era argentino de nacimiento y pues muchos se quejaron, ¿no?, de que este partido había sido arreglado y que manchaba el torneo.
0: Claro, claro. Pero bueno, pues aún así avanzaron las cosas y después de eso, el 25 de junio de 1978, el Monumental, como una caldera, ¿no?, ahí blanca y celeste, en el Argentina contra Holanda. ¿Cómo fue eso?
2: Sí, a ver, era una batalla táctica. Porque, a ver, Holanda todavía, incluso tomando en cuenta que no estaba Johan Cruyff, era la naranja mecánica. Pero Argentina seguía teniendo con qué competir y tenía a Mario Alberto el matador, que empezó un delantero total. Tenía potencia, velocidad, zancada, tenía gol. Y terminaba compensando hasta cierto punto esa organización y esa táctica brutal por parte de Países Bajos.
3: Y bueno, además el partido se retrasa un poco porque Argentina reclamó yeso en la mano del holandés René van der Kerkhoff. Eso me parece que fue un tema muy de cancha, porque van der Kerkhoff sí estaba lesionado de la mano. Y de repente cuando salen al campo, Pasarela llega y le dice al árbitro: no vamos a jugar si él tiene yeso en la mano porque nos puede lastimar. Y entonces hicieron que van der Kerkhoff, que estaba lastimado, uh-huh, se tuviera que quitar el yeso de la mano. Entonces, a partir de ahí fue pues la pura guerra psicológica, Max.
4: Sí, totalmente. Un partido muy, muy dramático. Arranca ganando Argentina, gol de Kempes, 1-0. Ya después Naninga al 82 pone el 1-1. Y al último minuto, Rensenbrink estrelló un balón en el poste. Era prácticamente el final. Justamente para la selección argentina, la termina estampándose en el poste. Se fue el partido a la prórroga y ahí nuevamente Kempes y Bertoni sellaron el 3-1 para la albiceleste.
0: Y con eso el campeonato para Argentina por primera vez, y con Kempes, ya lo mencionan, pues siendo una gran figura, ¿no? Bota de oro. Pero ¿con qué nos quedamos de este mundial, de este campeonato?
3: Yo creo que hay muchas imágenes, sobre todo de esta final, ¿no? Hay imágenes que son maravillosas. Hay un abrazo, el abrazo de Dios, ¿recuerdas, Max? Que llega un aficionado sin brazos, el abrazo del alma, le dicen. Sí. Llega un aficionado sin brazos a la cancha porque hay una invasión terrible. Imagínate un pueblo enamorado de este juego y son campeones del mundo por primera vez en su casa, en el Monumental, un estadio maravilloso. Y hay un aficionado que llega y no tiene brazos y va a abrazar a uno de los jugadores argentinos. Y creo que esa es una de las imágenes más escalofriantes que pueda haber en la historia del fútbol y del deporte. Ese abrazo me parece que es espectacular. Y bueno, nos queda también, el pueblo argentino necesitaba una alegría ante tanto dolor que estaban viviendo. La vida en Argentina era muy complicada en esos momentos, sufría mucho el pueblo y esa alegría, digamos, no fue del todo sana, porque fue capitalizada por un régimen que continuó de esa manera prácticamente 8 años más, aterrorizando, el abrazo del alma justamente, aterrorizando al pueblo argentino con una vida muy, muy dura, de represión, de muerte, de persecución política. Pero bueno, eso es lo que ocurrió en la cancha. Fue maravilloso el Mundial de Argentina 78, la consolidación de Kempes, como para muchos argentinos es el tercero o el cuarto grande del fútbol argentino, después de Messi, de Maradona. A Di Stéfano tal vez no lo consideran tanto porque él hizo más su carrera fuera de Argentina, pero Kempes seguramente está ahí en el Monte Rushmore del fútbol argentino, ¿no?
4: Sí, totalmente. La realidad es que tiene que estar como ese principal referente de la selección argentina en su primera Copa del Mundo. Y en lo futbolístico, pues bueno, terminan haciendo la identidad de la selección argentina moderna, cómo consiguen su primer campeonato del mundo, y Menotti que se termina transformando en el líder de un movimiento, jugar bonito, jugar atractivo, ganar con estilo, y el Flaco convenciendo a todos de que el fútbol es un arte y se tiene que jugar de forma atractiva. Ya después vendría lo opuesto para la selección argentina, pero esa es una historia para otro capítulo.
0: Ese es material de otro capítulo, ¿sí? Claro, pero muchísimas gracias. Bueno, esta historia del Mundial de Argentina de 1978 nos deja un campeonato que se celebra, pues sí, con papelitos de colores y historias, pues para los románticos del fútbol que se van a quedar en el corazón por siempre, pero también del otro lado una historia muy oscura, ¿no? Por el contexto de la dictadura militar y todo el sufrimiento que tenía la sociedad allá en Argentina, ¿no? Un Mundial pues bastante complicado, ¿no? Lleno de contrastes, pero pues les agradezco mucho por habernos compartido estas historias. Para los que nos están viendo, nos están escuchando, si les gustó este capítulo, comenten y también compártanlo con sus conocidos, las historias de esos grandes momentos del fútbol que nos dan como resultado las leyendas del balón. Muchísimas gracias.
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0: Billie Jean King fue campeona, pionera y revolucionaria. Ganó en la cancha, pero su impacto más grande fue abrir camino para la igualdad en el deporte femenino. Su famosa batalla tenística contra Bobby Riggs fue mucho más que un partido, fue un momento cultural. King entendió que la visibilidad tenía poder. Cada golpe suyo llevaba una causa. Su legado sigue jugando.
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10: Simone Biles llevó la gimnasia a una frontera que parecía imposible. Su potencia, control corporal y creatividad la colocaron en una categoría única. Tiene movimientos con su nombre porque hizo cosas que nadie más podía hacer. Pero su grandeza también está en hablar de salud mental, presión y humanidad. Biles recordó que incluso los más fuertes también sienten, y que cuidarse también es valentía.
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11: Babe Ruth cambió el béisbol para siempre. Antes de él, el juego era estrategia, toque y velocidad. Después de él fue poder, espectáculo y home runs. Con los Yankees construyó una leyenda descomunal, casi mitológica. Su swing parecía escrito para la radio, amplio, teatral, demoledor. Ruth no solo llenaba parques, llenaba la imaginación de Estados Unidos. Fue el primer gran superhéroe deportivo del país.
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11: Kobe Bryant fue técnica, obsesión y fuego competitivo. Su carrera con los Lakers quedó marcada por campeonatos, tiros imposibles y una mentalidad que se volvió una cultura, la Mamba Mentality. Kobe estudiaba rivales, copiaba movimientos, perfeccionaba detalles y convertía el trabajo en una religión. Su legado emociona porque no solo habla de talento, habla de hambre. Kobe jugaba como si cada noche fuera inmortal.
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11: LeBron James llegó a la NBA con el peso de ser elegido y respondió durante más de dos décadas. Fuerza, visión, inteligencia y consistencia. Un jugador total. Ha sido anotador, pasador, líder y arquitecto de equipos campeones. Su carrera es una obra de resistencia física y mental. LeBron no solo persiguió la historia, la fue escribiendo temporada tras temporada, con el mundo entero encima.
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0: Bienvenidos a un episodio más de Leyendas del Balón. Yo soy Darinka Talavera y hoy vamos a estar revisando lo que sucedió en el Mundial de España 1982. Muchas cosas marcaron este Mundial y pues yo creo que también el tema mucho de lo moderno, la utilización del Walkman, las sombreras en cuanto pues a la ropa que se estaba usando en ese momento. Así que vamos a viajar hasta 1982 y para poder desarrollar todo este tema, hoy me acompaña el señor Octavio Rivero. ¿Cómo está?
16: ¿Cómo está, señorita Arenchita? Muy bien, yo muy emocionado porque este... Creo que ese es el primer mundial del que sí tengo alguna memoria. Obviamente ya balconeando los más de 45 años, ese es el primero en donde sí tengo alguna memoria. Creo que, o sea, ligeras memorias tengo de este mundial, pero creo que fue el mundial en el que yo escuchaba, por ejemplo, cuando ya después, 4 años después, en el 86, que yo ya tenía mucha más conciencia, ya escuchaba acerca de las historias de este mundial. Capaz que no lo viví a plenitud, pero sí fue el primero del que supe de historias y de leyendas y de jugadores que marcaron un antes y un después de este Mundial de España 82. Así que emocionado por ver lo que tenemos. Aparte de todo, uno de los mundiales con una de las mascotas más divertidas, como es Naranjito.
0: Okay. Bueno, vamos a estar platicando sobre cada uno de estos detalles. Y justo lo que mencionas, Octavio, las figuras, Cántalo Camacho, este mundial fue muy especial por ese tema, ¿no?
17: Qué gusto saludarte, Dari, también a ti y al buen Octavio Rivero, que ya nos demostró que en esa edad, en ese mundial ya tenía 16 años. Y pues también
16: ya había hecho la primera comunión.
17: Ya había hecho la primera comunión, ya tenías barba. Pero hay que decirlo, ¿no? Que este mundial es el mundial de los mundiales, por la calidad de las figuras que estaban y también con tantas situaciones curiosas como ese sorteo que fue desastroso, tragedias en goleadas y la tragedia mexicana como siempre.
0: Bueno, parece que es una historia que se repite con mundial tras mundial aquí en los episodios de Leyendas del Balón. Pero pues bueno, vamos a empezar con el contexto histórico, Octavio. Quiero iniciar contigo porque... Mira, España no fue la misma España desde el momento en el que se eligió como sede hasta después, uh-huh, cuando ya se jugó este torneo, ¿verdad? ¿Qué sucedió? ¿Cómo se veía en ese momento? Sí, lo que mencionan ambos, pues el deporte vuelve a ser como pues esa bandera, ¿no?, que la política utiliza como pues para mostrar sus resultados, para perpetuar, pues no sé, ahí sus ideologías y demás cosas. Pero bueno, pues antes de llegar a la península hubo que clasificar pues en cuanto a la selección mexicana. Entonces, Camacho, platícanos de esto. Para no nosotros en México, pues no, eso fue un capítulo de pesadilla, ¿no?
17: No me lo recuerdes. ¿Por qué me lo haces, Octavio? ¿Por qué lo haces?
16: Porque es malvada.
17: No. Esto viene con tus hilos detrás, tú moviéndole a las producciones. No, a ver. Fue la tragedia de Tegucigalpa. México tenía una generación dorada. Yo creo que la segunda más importante después de la que tuvimos entre 2010 a 2022. Con Hugo Sánchez ya brillando en el Atlético de Madrid, pensábamos que íbamos a pasearlo, ¿no? Como decimos siempre, caminando. Pero ojo, empatamos con Canadá. Empatamos con Cuba. Y luego la derrota ante El Salvador fue el último clavo en el ataúd. México se quedaba fuera del Mundial de España 82 y Honduras y El Salvador fueron a la Copa del Mundo, Octavio.
16: Algo que, mira, fue un golpe durísimo para el fútbol mexicano que ya venía afrontando golpe tras golpe. Porque recordemos que después de 1970 no van al Mundial del 74. Se quedan en último lugar, una actuación lamentable en Argentina 78. Donde hay incluso hasta anécdotas de en algún partido que quedaron 6-0 contra Alemania, me parece.
3: que los dos porteros que jugaron por México dicen, bueno, empatamos. ¿Cómo que empatamos? Sí, te metieron tres y me metieron tres a mí, porque uno salió, había salido lesionado. O sea, realmente el fútbol mexicano en esa época, vamos a ser concretos, era muy malo. O sea, era malo el fútbol mexicano y nosotros pensábamos que no, que estábamos viviendo nuestra época de gloria, y la verdad es que cuando salías a jugar a los mundiales o salías del país, te daba ahí, pues, la realidad, ¿no? Ahora, este mundial es algo llamativo porque fue el primero donde se juegan con 24 selecciones. Aquí ya empezaba el gigantismo de la FIFA. Aquí ya empezaba el gigantismo. Hoy son el doble. Y en ese momento decían, 24 selecciones. Se esperaba el torneo más grande de la historia. Se esperaba muchas cosas y México no puede asistir a pesar de ser 24 selecciones. Dos de CONCACAF van, que como bien dice Toño, fueron El Salvador y Honduras.
0: Bueno, pues ahí ese trágico capítulo en el fútbol mexicano que duró bastantes, bastantes años, ¿no? Ya lo mencionabas, pues quedarnos fuera de estos mundiales. Y pues ahora hablando del sorteo y también el caos de las pelotas, porque el sorteo tuvo su leyenda, pero pues por lo accidentado, ¿no, Octavio?
3: Pues imagínate, eran los niños de San Ildefonso los encargados de... Siempre utilizaban antes a niños. O sea, una de las cuestiones clásicas de los sorteos de las Copas del Mundo, por ejemplo...
0: Eso y la Lotería Nacional también, ¿no?
3: Eso y la Lotería Nacional, sí. En 1970 me parece que era el hijo de o la hija de Guillermo Cañedo la que sacó a las bolitas. En 1986, ya hablaremos de eso el próximo episodio, pero fue la hija de la hija, o sea, la hija de la niña que sacó las pelotas en el 70 fue la encargada en 1985 en el sorteo. Siempre pasaba, pero lo que sucedía en España 82 fue una cosa verdaderamente dantesca, porque se les rompieron las bolitas adentro de los bombos, salían las bolitas rotas, los niños no sabían ni qué hacer, tuvieron que repetir el proceso. Si en algún momento hablábamos el episodio pasado de que en el Mundial del 74, unos días antes ya se habían publicado los grupos, que era lo que le convenía a la organización, bueno, ahora sucedía lo mismo, Toño, una verdadera... no sé si descaro o una falta de organización, que para estas alturas es tremendo e imperdonable, ¿no?
18: Sí, que hasta recordemos había cruces de equipos del mismo continente, que eso generaba también muchas suspicacias, generaba muchos accidentes, a tal grado que sabemos que hoy en día de ahí se toma la mejora para generar los sorteos distintos, ¿no? Porque hasta recordemos que era con los cartones en la parte alta de donde se encontraban las famosas bolas de esta como tipo Lotería Nacional, estaban los emblemas de los países y el nombre, y de repente las veías, quitaban uno, ponían otro, y duró horas, Octavio, fue un completo desastre.
3: Un absoluto desastre, David.
18: Pero mira, también hay que decirlo, este mundial, ajá, tuvo Diego Armando Maradona.
0: Ah, muy bien. Bueno, pues eso es como parte del tema de las figuras, ¿no? Porque vamos a la parte inaugural de este Mundial Argentina-Bélgica. Y para ese momento, un tal Diego. Así es, el 13 de junio de 1982, el Camp Nou. El campeón defensor Argentina contra Bélgica. Y Antonio, todos los ojos estaban puestos en una joven promesa, en una joven melena rizada, ¿no? Que estaba en el empastado. Y pues que a la postre una gran leyenda.
18: El Pelusa, ¿no? Diego Armando Maradona. Era su debut mundialista. Algunos veían que tuvo que haber llegado el 78, pero decidieron no llevarlo, era muy joven, se encontraba todavía con Argentinos Juniors, pero Argentina venía con la base del 78, imagínate tú, más el 10,
3: más,
18: ¿no?
3: Diego.
18: Más Diego, que no era poca cosa. Pero ojo que Bélgica dio la sorpresa y ganó 1-0 contra justamente Diego Armando Maradona y su equipo, con gol de Van der Berg. A Diego lo cosieron a patadas, como siempre. Los belgas le hicieron una marca escalonada que pasó a la historia en esa foto donde aparece que él solo se enfrenta a 6 defensas, que se ha repetido en diversas ocasiones, pero aquel Diego joven, si no mal estoy, Octavio, un Diego Armando Maradona de 21 años, ¿no? Sí, porque 21 años. El Mundial de 78 estaba en su apogeo de 17.
3: Sí, un Diego Armando Maradona de 20, 21 años. Que estaba destinado a ser una leyenda, pero hay un tema aquí con Argentina que no podemos dejar de lado.
18: Sí.
3: El 2 de abril de 1982,
5: se declara la guerra de las Malvinas. El gobierno argentino reclama las islas como propias desde el siglo XIX y en 1982 la dictadura militar de la que ya hablábamos en el episodio pasado estaba cada día perdiendo más apoyo, estaba cada día siendo más impopular, obviamente porque eran verdaderamente una atrocidad lo que padeció el pueblo argentino durante ese periodo tan oscuro de su historia. Y mandaron, básicamente, la dictadura dijo, ok, vamos a recuperar las Malvinas para levantar el ánimo, para perpetuarnos en el poder, y le salió todo mal. Trataron de invadirlas, el Reino Unido envió una fuerza expedicionaria muy poderosa. Y hablabas, Dari, la inauguración fue el 13 de junio de 1982. El 14 de junio de 1982 Argentina se rindió, es decir, un día después de la inauguración. Se acababa la guerra de las Malvinas, un momento en donde pues murieron aproximadamente 649 jóvenes soldados argentinos en esos enfrentamientos. Entonces siento que el humor de la selección argentina no estaba tal vez en defender el campeonato mundial.
0: Sí, claro, pues estaban más en un tema pues muy lamentable, ¿no? Un tema bélico. Y pues dejando de lado como ese tema, bueno, vamos a hablar de la primera y segunda ronda, porque la primera ronda nos dejó goleadas históricas, el 10-1 de Hungría en El Salvador, pero lo mejor vino en la segunda fase, que en ese entonces pues eran grupos de tres, ¿no Camacho?
18: Sí, justamente, y el grupo C fue el famoso grupo de la muerte original, el primero, el fregón, el que termina por marcar la historia de los mundiales, ¿no? Y nada más tenías a Italia, Argentina y Brasil en el mismo sector. Italia venía de dar pena en la primera ronda con tres empates, que de pronto de la nada despertó. Vencieron a Argentina de Maradona y luego jugaron el que para mí es uno de los mejores partidos de la historia, ¿no? Italia 3, Brasil 2. Una Brasil de un nivel precioso, mi querido Octavio,
5: famoso Choca Bonito, ¿no? Ese era el Choca Bonito. Ese, porque el Brasil de los 5-10 era un Brasil, sí, muy virtuoso, pero como que los rivales todavía no estaban preparados para el Brasil de los 5-10. Este Brasil ya se encontró con rivales muy fuertes, ya se encontró con rivales que habían evolucionado, y ese Brasil contaba con Zico, con Toninho Cerezo, con Falcao, con una gran cantidad de Jair, con una gran cantidad de futbolistas de altísimo nivel que brillaban en el Brasileirão, principalmente, que era en esos momentos tanto la Liga Argentina como la Liga Española eran dos de las mejores, perdón, la Liga Argentina y la Brasileña eran dos de las mejores ligas del mundo. No se exportaba tanto jugador. De hecho, Zico va al fútbol de Europa hasta los 29 años. Toda su carrera la hizo jugando con Flamengo. Entonces eran realmente muy buenos, pero se toparon con una Italia que estaba modo Paolo Rossi. Modo Paolo Rossi, Dari.
0: Sí, claro, vamos a hablar de la redención de Paolo Rossi. Señor Octavio, su historia parece como de una película de Hollywood.
5: Es una película de Hollywood. Bien podrían hacer una película muy bonita de Paolo Rossi, que por cierto, hace no mucho tiempo partió de este plano. Pero, a ver, la historia de Paolo Rossi es maravillosa porque sí es una historia de una redención absoluta. Paolo Rossi nació el 23 de septiembre de 1956 y era uno de los mejores jugadores del mundo. Era uno de los mejores jugadores de Italia, pero se vio involucrado en un tema de apuestas. En un tema del llamado Totonero, que comenzó con una... en verdad, la investigación comenzó en una frutería. Que encontraron que había ahí algunos problemas en una frutería, y cuando se fue investigando la policía, se dieron cuenta que la frutería era lo de menos, que lo que estaba importando ahí eran las apuestas y todo el amaño de partidos que se estaba generando alrededor de una investigación que no iba por ese rumbo. Y uno de los involucrados fue justamente Paolo Rossi, que casi no llega al Mundial porque fue castigado, lo prendieron, lo suspendieron, y la suspensión se vencía, digamos, podía volver a jugar apenas unos meses antes del inicio de la Copa del Mundo. Enzo Verso, el técnico de Italia, dijo, bueno, yo lo quiero llevar porque es mi mejor delantero. No importa que no haya jugado en los últimos años, yo lo quiero llevar.
3: y entonces es cuando Paolo Rossi se suma a la selección italiana, y ahí, Toño, es cuando comienza la gran historia de esta Copa del Mundo de Paolo Rossi.
17: Yo sigo sin entender por qué no tiene película en Hollywood, porque justamente contra Brasil, contra el favorito, se aventó un hat-trick, nada más, se aventó un hat-trick que no era el más técnico, pero sí era un depredador del área, ¿no? Esos típicos delanteros que sabemos que son goleadores, y se acabó. Donde estaba el balón, ahí caía el rebote, ahí entraba el gol. Ese partido mató el fútbol romántico de Brasil y coronó lo que hoy en día hablamos del realismo táctico italiano, Dar. Imagínate tú cómo estaban las cosas para decir que ya el realismo superaba el famoso yoga bonito.
19: Sí, ¿no? Y teniendo en cuenta, ¿no?, que el yoga bonito pues era o es, sigue siendo algo mítico, algo pues muy, muy, muy importante en el fútbol. Vamos a hablar ahora de las semis porque nos dieron dos caras de la moneda, Camacho. Italia despachó 2-0 a la Polonia de Boniek, pero la otra llave, pues... ¡Ay, la otra llave!
17: Sí, también la otra llave estaba bastante brava porque era Alemania contra Francia, en la conocida como... Todas son tragedias, Octavio. Todas son tragedias.
3: En el fútbol tú no tienes que dramatizar.
17: El tragedia del Maracaná,
3: la batalla de Berna, la batalla de Santiago.
17: La tragedia de México a Tegucigalpa. Que no hay tragedia. O sea, te quité todo, ¿no?
3: El fútbol es así. El fútbol es emoción pura. Es si quieres escribir un libro dramático, nada más ponte a narrar un partido de fútbol.
17: Ahora, ahí se va. Esa tragedia de Sevilla tiene más fuerza, porque fue el primer partido en la historia de los mundiales que se decidió por penales, por lo que todos recordamos que es una agresión brutal, por cierto, del alemán Schumacher contra el francés Batinson. Le quitó los dos dientes y lo dejó inconsciente después de una agresión brutal. Bueno, ni Zidane se atrevió tanto.
3: No, a ver, muchas personas consideran que el juego del siglo es el Alemania contra Italia de 1970. Para mí, uno de los mejores partidos, si no es que el mejor partido de las Copas del Mundo, es el Francia contra Alemania de España 82, por todo el drama que trajo. Francia ganaba 3-1 en el tiempo extra, parecía que estaban a punto de avanzar a la gran final. Aparte tenían un equipazo con Alain Giresse, con el mismo Batistón, con ni más ni menos que el mejor jugador francés de la historia hasta ese momento, hasta antes de la llegada de Zinedine Zidane. Seguramente nadie dudaba que el mejor jugador francés era Michel Platini, y Francia la tenía, estuvo tan cerca de llegar, pero Alemania alcanza a empatar. Llega esa jugada de Schumacher donde prácticamente hay otra salida donde prácticamente arrasa con Alain Giresse también, los deja tendidos a los dos ahí. Schumacher era un portero poderosísimo, uno de estos porteros alemanes clásicos, alto, fuerte, rubio, con bigote, parecía soldado de la Edad Media el señor Harald Schumacher, y Alemania alcanza a empatar y en penales avanza a la gran final de esta Copa del Mundo de una manera dramática, Darín.
19: Sí, el dramatismo. Oigan, pues estamos avanzando bastante rápido en este capítulo de Leyendas del Balón. Si tienen alguna duda sobre esta historia, sobre todo lo que está sucediendo, escríbale directamente al señor Octavio Rivero, a Cántalo Camacho ahí en sus redes sociales, porque aún quedan muchas anécdotas, ¿no? Y ahora nos estamos encaminando ya hacia la gran final. El 11 de julio, el estadio Santiago Bernabéu, Italia contra Alemania Federal. Es algo dramático, Camacho.
17: Sí, algo, otra vez, otra tragedia, algo más dramático. Sí. No, a ver, Italia fue una aplanadora. Paolo Rossi abrió el marcador, terminando como goleador con 6 anotaciones. Luego llegó Tardelli y finalmente Altobelli, ¿no? El gol de Tardelli de su celebración, corriendo por todo el campo gritando goles, la imagen que define la pasión por este deporte y de lo que significa Italia en los mundiales, ¿no? Que se ha ausentado en los últimos dos, ¿no?
3: Sí, a ver, ese gol es icónico. Me parece que todas las personas que han visto algún documental de fútbol o hemos visto videos de fútbol en highlights, creo que ese gol de Tardelli cuando va, corre, celebrando con los brazos en alto, creo que es una de las escenas más icónicas del fútbol mundial. Y bueno, no olvidemos que también estaba el presidente italiano Sandro Pertini en el palco, y al lado estaba
5: el rey Juan Carlos, segundo, que acababa de volver a la monarquía. Italia ganó 3-1 en este campeonato mundial. Se convirtió en tricampeona del mundo, recordando los títulos que habían conseguido en la década de los 30, con la sombra de Mussolini por ahí, en 1934, en 1938. Digamos que este era el primer título de Italia.
19: Ya limpio,
5: tú lo dijiste.
19: Lo dije yo, sí.
5: Tú lo dijiste, pero este Mundial de España 82, ya que llegamos a la final, también nos trajo algunas historias bien raras, como por ejemplo el jeque que paró el partido entre Francia contra Kuwait, el jeque Farhad al-Ahmad al-Jaber al-Sabah, así se llamaba el jeque. Farhad al-Ahmad al-Jaber al-Sabah. Uh-huh. Que entró al banco a reclamarle. Son historias de estas de las que te ocurren en este mundial. Entró al banco a la cancha a reclamarle al árbitro. Y este señor, de nombre prácticamente impronunciable, tuvo una historia súper triste porque él muere el 2 de agosto de 1990 tratando de combatir al ejército iraquí en la invasión de Kuwait, que generó todo lo que ahora conocemos después como la tormenta del desierto, la invasión de Estados Unidos y todo esto. Bueno, él murió justamente. El hombre que bajó a la cancha, ese jeque de Kuwait, murió en ese de los enfrentamientos. Cosas que te deja el fútbol y esta Copa del Mundo, que como hablábamos, Toño, pues la verdad, aparte hasta la estética estaba divertida. El tema de las mascotas, las canciones, Naranjín, que era una gran mascota, las canciones, todo era divertido, Toño, en este mundial.
17: Pero este mundial creo que le da la postre al que cambia el fútbol, para mí, que es el siguiente, el del 86, creo.
5: Puede ser, o sea, es un buen preludio, ¿sí?, para lo que ocurrió en 1986, aunque creo que en este mundial todas las estrellas sí llegaban en su prime.
17: Sí.
5: Zico en su prime.
17: Sí.
5: Latinians, porque ya después en el otro mundial ya llegaban mucho más veteranos.
17: Pero también veníamos de un... Bueno, es que también veníamos de un mundial anterior bastante bravo con Argentina. Creo que han ido evolucionando y creo que podemos decir que entre el 86 y el 98 tuvimos el prime de las Copas del Mundo, ¿no?
5: Yo creo que, si me preguntas, el prime de las Copas del Mundo creo que fue 2006. Y ya llegaremos a ese episodio.
19: Ok.
17: Híjole, ¿no?
19: Lo vamos a estar esperando. Oigan, pero a todo esto, ¿qué pasó con España? ¿Cuál fue su camino? ¿Quién lo eliminó? ¿Dónde se quedó?
5: España, la verdad es que España no tuvo un buen mundial. España se esperaba más del equipo que era... tenían, obviamente, la base era el Barcelona, el Real Madrid, pero no tuvieron un buen mundial. Se fueron... de hecho, el técnico de esa España, creo que era Alfredo Di Stéfano, y se fueron en la segunda ronda, avanzaron de primera ronda sufriendo y ya en la segunda ronda no pudieron avanzar, se quedaron eliminados y creo que todavía España no estaba listo para dar el paso que dieron mucho tiempo después, en el 2010. Es más, creo que para 1982 la mayoría de los jugadores que fueron campeones del mundo ni siquiera habían nacido. O sea...
19: Ajá. Bueno, pues ya empezamos con las conclusiones, porque España del 82 fue un mundial, pues donde el color llegó a la televisión, que lo habíamos platicado un poquito antes, en el mundial anterior, ¿no? Señor Octavio, ahí comenzaba el tema de la televisión a color, donde también ya una marca, la marca tan reconocida Adidas, nos dio el balón, el Tango España, y donde pues el fútbol se volvió verdaderamente global. Octavio Camacho, muchas gracias por este viaje.
5: Muchas gracias, Dari, y sí, recordando las Copas del Mundo, este España 82, uno de los mundiales, creo que también en cuanto a imágenes, las de España 82 siguen siendo muy entrañables. A mí me sigue gustando mucho ver el sol, los campos no jugando tan de noche, más onda 6, 7 de la tarde, todo eso, Toño, me sigue generando mucha nostalgia el Mundial de España 82.
17: Sí, es un Mundial que también da una transición interesante con el tema de la televisión que llega a color, que veíamos esas repeticiones, el tema de la tanda de penales, la tragedia de Tegucigalpa, la goleada sobre El Salvador, que no hay que olvidarla, uno de los mundiales que tenían más de 10, de dos dígitos, recordemos que fue un 10 goles de manera espectacular, y pues yo espero ya ver...

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5: Willie Mays fue béisbol en estado puro. Poder, velocidad, defensa, carisma e instinto. Podía cambiar un juego con el bate, con las piernas o con una atrapada imposible en el jardín central. The Catch no fue solo una jugada, fue una fotografía eterna del deporte estadounidense. Mays jugaba con alegría, pero también con una superioridad natural que lo convirtió en leyenda.
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en Deportes Plus. Listas las semifinales en la justa del verano. Argentina se medirá con Inglaterra, mientras que Francia jugará con España. Yannick Sinner consigue el quinto Grand Slam de su carrera al derrotar a Alexander Zverev en la final de Wimbledon. La Liga Americana vence a la Liga Nacional en el juego de futuras estrellas de la MLB. Además, hay noticias del fútbol mexicano, Fórmula 1 y mucho más. Aquí comenzamos Deportes Plus.

0: Bienvenidos, bienvenidos amigos de TUDN Radio de nuevo a una nueva edición de Deportes Plus. Le vamos a las redes sociales, vénganse ya para acá. Comienza una hora de todo el mundo del deporte, todo lo que nos ha estado dejando esta justa veraniega de fútbol. Ya tenemos semifinales definidas, nos quedan únicamente 4 partidos, los 2 de semifinales, el partido por el tercer lugar y la gran final del mundo. También tenemos actividad en el mundo del béisbol, tenemos actividad en el mundo del tenis, la UFC también tuvo actividad la noche de ayer con la fatídica derrota de Conor McGregor. Información también de la NBA y por supuesto también de la Fórmula 1. Quédese que aquí comenzamos Deportes Plus. Y bueno, en acción del día de ayer se enfrentaron la selección de Inglaterra y la selección de Noruega en un partido que comenzó ganando la selección nórdica con un gol de Andreas Schlerdup al minuto 36. Un golazo, un tiro centro que terminó incrustándose en el arco de Jordan Pickford, para que después un doblete de Jude Bellingham al minuto 45 y al minuto 93 del tiempo extra pusiera el marcador a favor de los ingleses, quienes me estarán acompañando para la siguiente hora: Diego Silva, Max Gurrola en la producción, Iker González y un servidor, Oscar Díaz. Diego, pues bueno, un partido que de momento, cuando había caído el 1-0, parecía que estaba del lado de del equipo noruego. Erling Braut Haaland, que bueno, estaba esperando su oportunidad, por ahí también logró marcar otro gol la selección noruega, se vio anulado por un empujón de Haaland dentro del área y finalmente avanzan los ingleses con un doblete de Jude Bellingham. ¿Cómo estás?
1: ¿Qué tal, Oscar? Gusto en saludarte, también saludar a Max y a toda la gente que nos está escuchando. Pues así es, el día de ayer pues se llevaron a cabo ya los últimos cuartos de final de esta justa veraniega, ya lista las semifinales. Fíjense que es un dato curioso que por primera vez en el siglo XXI las 4 selecciones mejores rankeadas en la máxima organización del fútbol internacional pues son las semifinalistas: Inglaterra, España, Francia, y del otro lado también tenemos a Inglaterra. Estas son las mejores 4 selecciones en el fútbol internacional y pues qué mejor que se ponga muy padre y muy emocionante en la recta final de esta justa veraniga. Y así es, una Inglaterra que ganó 2-1 ante Noruega, y me parece a mí que Inglaterra, si por algo se ha caracterizado esta justa veraniga, es porque sabe aprovechar los errores del rival. Los aprovechó con la selección mexicana, contra el Congo, ahora contra Noruega. Perdonó, me parece a mí que perdonó tanto Sorlo como Erling Haaland a la hora de definir en el encuentro, y merecidamente Inglaterra se enfrentará a Argentina en semifinales, y que me parece que será un partidazo en letras mayúsculas, mi querido Oscar.
0: Sí, señor, ya también estaremos platicando de cómo se podrían dar aquellos cruces. Max, con el gusto de poder saludarte también. Inglaterra no le veíamos por dónde al inicio de la Copa, pero bueno, ya se metieron hasta semifinales contra una Argentina, que ya estaremos también tocando el tema más adelante de lo que sucedió con la selección albiceleste. Pero una Inglaterra que no le veíamos muchas posibilidades, y poquito a poco, medio calladitos, han ido metiendo y se metieron a las semifinales.
2: ¿Cómo están, compañeros? Gusto saludarlos. Por supuesto, saludar a la gente que nos está escuchando aquí en Deportes Plus. Sí, como bien lo mencionan, creo que ya el hecho de que estén las 4 selecciones mejor rankeadas en FIFA es algo histórico, como lo acaba de mencionar Diego, y también del por qué están ahí, ¿no?, en esos primeros 4 lugares. Inglaterra, me parece que al principio de esta justa nadie daba, yo creo, un peso por Inglaterra en estar en las semifinales, y hoy en día con su fútbol que poco a poco va a ir, ha ido agarrando el ritmo, ha ido agarrando poderío ofensivo, que hoy tiene a un jugador muy clave. Si antes lo hablamos de Harry Kane, ahora Jude Bellingham se ha convertido también en ese jugador clave que está levantando la mano y que está llevando poco a poco el barco de Inglaterra a la gran final, en todo caso de que le ganen a Argentina, ¿no? Que será otro también de las selecciones que, si bien no está jugando tan bien, pues ahí está Argentina, sí, en las semifinales.
0: Y que de alguna forma, pues bueno, también se habló al finalizar el partido, sobre todo en las entrevistas postpartido con Jude Bellingham, con Thomas Tuchel, que precisamente el tema de Jude Bellingham, si no aparece Harry Kane, o si no es partido como tal para que aparezca Harry Kane, porque creo que también es algo que sucede, de repente hay partidos donde tiene mejor marca, si te juegan con 5 atrás, también es más difícil que el futbolista del Bayern de Múnich pueda tener un buen día. Pues aparece Jude Bellingham, también tiene una gran habilidad del futbolista del Real Madrid, tiene esa capacidad de aparecer como un doble punta. Su mejor temporada con el Real Madrid precisamente fue como un falso 9, fue prácticamente como un delantero más que como un mediocampista, como un interior o un contención. Entonces, por ahí el tema de Jude Bellingham, que precisamente por eso se habla de un posible vestidor roto ya en la selección inglesa, porque al finalizar dicho encuentro, Thomas Tuchel, seleccionador de nacionalidad alemana, pero que está con la selección de los Tres Leones, hizo una crítica bastante dura pues al desempeño de su equipo, que pues para él de alguna forma considera que la suerte tuvo algún papel, jugó un papel importante en que su equipo pudiera avanzar. Dijo textualmente: no estoy contento con nuestro rendimiento en todos los sentidos. Hoy tuvimos suerte porque la forma en la que jugamos fue descuidada, cometimos muchos errores técnicos, no fuimos lo suficientemente rápidos, necesitamos jugar mejor. Un Tuchel que en esa entrevista precisamente se le veía bastante molesto, y cuando le cuestionaron si se trataba de un problema únicamente de mentalidad, pues también aseguró todo lo contrario, que era más una cuestión técnica y que también tuvieron suerte de que Haaland pues no diera su mejor partido. Por otra parte, del otro lado está el tema de Jude Bellingham, que bueno, ya lo veníamos adelantando, marcó el doblete con el que se consiguieron clasificar a las semifinales, pero que lo que dijo fue algo muy dispara lo que dijo Tuchel, algo muy diferente. Dijo, lo hemos hecho lo suficiente, es de clase mundial, necesitamos jugar mejor, ahora nos va a tocar celebrar, tenemos 3 días para recuperarnos y para jugar mejor, sentenció el atacante / mediocampista del Real Madrid y de la selección inglesa. ¿Cómo, Diego, Max, catalogamos la labor de la selección inglesa? Porque si bien creo que no fue el mejor partido de la selección inglesa en general, creo que, a ver, contra México también tuvo un partido donde se les hubiera ido a la larga.
2: En los últimos minutos le sufrió.
0: Medianito, creo que también contra la selección de Noruega. No sé si como tal la suerte, o quizá por lo que dejó de hacer la selección noruega, Diego, fue que también pudieron encontrar ese pase.
3: Mira, desde la fase de grupos, Inglaterra-Croacia 4-2, una Croacia que respondía luego al momento de que anotaba Inglaterra. ¿Eso qué te va a entender? Pues Inglaterra no estaba bien defensivamente. Anotaba, le anotaban gol. Contra Ghana se le encerraron 0-0 el partido, tampoco no se le vio muchísimo. Contra Panamá, pues rescataron la victoria 2-0 ya en los últimos minutos. En los últimos minutos, la verdad es que Panamá también ahí tuvo muchísimas claras para anotar. Perdonó el equipo de Panamá y bueno, ya pasaron a la fase de eliminación contra Congo. Ahí rescataron igual al último minuto con gol de Harry Kane. Contra México desaprovecharon muchísimo los errores que hizo la selección mexicana, y contra Noruega me parece que sí dejó la vara muy barata Noruega, un equipo que era muy profundo, un equipo que con sus contraataques eran muy letales. Erling Haaland, Sorlo, también el volante del Benfica, también tenía una gran profundidad por ese costado de la izquierda. Entonces, ahorita, como lo decía Thomas Tuchel, ahorita están celebrando, ahorita el equipo pues está entusiasmado, pero sabemos que al momento de la verdad, hoy te enfrentas a una Argentina que también no viene en un buen sistema táctico, no viene embaladito como se le veía en 2022, no te puede perdonar esas claras que dejas en el bloque bajo. Y también hablando de Jude Bellingham, hoy también les tengo otro dato curioso. Se convierte en el mediocampista con más goles, al igual que James Rodríguez, en una justa veraniega. 6 goles ya llevan ambos jugadores. James Rodríguez lo hizo en 2014, o Jude Bellingham ya lo empató con 6 tantos, es decir que si anota en su siguiente partido, pues se va a convertir en el mediocampista con más goles en una sola edición de justa veraniega en la historia del fútbol.
0: Pues mira, tiene 2 partidos por lo menos asegurados para conseguirlo, porque tiene la semifinal e independientemente de ese resultado tendrá el partido por el tercer lugar o el partido por la final. Y que también, Max, otro de los temas que han causado polémica durante, o en la post más bien dicho, del partido, es el tema del gol del empate de Jude Bellingham, parte de un despeje del arquero noruego, que impacta con una de las cámaras que está sobre un cable en lo más alto del estadio. Se ve, es muy claro, a ver, creo que es evidente, creo que no hay duda de que hay un contacto con esa cámara o con ese cable, porque la pelota va viajando con cierta trayectoria, se encuentra con el cable y cae súbitamente a un ritmo completamente diferente al que llevaba. Ahí es donde recupera la pelota Inglaterra, y a partir de ahí cae y se desarrolla la jugada del primer gol, donde se empata el partido. Dice la FIFA que en esta nueva tecnología de los latidos del balón, misma tecnología que desacreditó el gol de Croacia en aquel partido contra Portugal, por el roce del pelo y que registra hasta el más mínimo de los toques, pues bueno, que no vieron y no se registró ningún toque. ¿Qué podemos hablar de aquí? ¿Una mala decisión? ¿Que no estaban atentos? ¿O no deberíamos confiar tanto en el tema de la tecnología? Porque creo que si no hay un registro de ese golpe, pues evidentemente nos falló la tecnología en esta ocasión.
4: Sí, es que la verdad es que es un volado, ¿no? Es un volado en el sentido de que si realmente la tecnología está funcionando, ¿cómo es que haces pruebas de los 50 balones, ponle tú, que hay en aproximadamente en cada juego de esta justa veraniega? ¿Cómo hacen el tema de las pruebas? Si realmente les meten el chip o no les meten el chip, si en el momento de la jugada revisaron precisamente la acción. Entonces creo que son preguntas que la mayoría de las personas se hace, incluyendo a nosotros en este sentido. Pero lo que sí es que hay videos, está la muestra, está la referencia. Entonces Por más que la FIFA lance comunicados y lance videos y lance lo que sea, no podrá haber alguna justificación cuando hay videos que demuestran donde sí toca el cable, donde cae precisamente en seco el balón y que de ahí se viene y se organiza la jugada del gol de Jude Bellingham. Creo que ya es el tema de los criterios, de por sí ha habido muchísimas situaciones, tanto de que si ayudas a Argentina, que si esto, que si el otro. Yo creo que no le están ayudando mucho a la FIFA y por supuesto está justa. Y más en estas instancias, ¿no? Que creo que pues sí termina marcando tanto a favor en contra de las selecciones.
5: Y que bueno, también en el juego que tuvimos más tarde, este juego de Inglaterra contra Noruega, que lo decíamos, los ingleses vencieron 2-1 al cuadro nórdico. Desde Miami nos trasladamos hasta Kansas City al Arrowhead Stadium, donde Argentina tuvo su choque ante la selección de Suiza. Un partido que comenzó con un gol de Alexis McAllister de cabeza para poner la ventaja de momento para los celestes al minuto número 10. Después, bueno, Dan Endoy al minuto 67 logró el del empate y de aquí nos fuimos hasta el tiempo extra, no sin antes pasar por la polémica de la tarjeta roja por doble amarilla. Abril Embolo, uno de los mejores jugadores de la selección de Suiza, y más tarde, pues ya en el tiempo añadido, al minuto 112, con un gol de otro mundo, de otro partido, Julián Álvarez lo puso 2-1 para Argentina, y hacia el final, en el minuto 120, con uno agregado, Lautaro Martínez puso el gol definitivo para un marcador de 3-1. Diego, más allá, y antes de entrar al tema de la polémica, la tarjeta roja de Abril Embolo, un marcador que creo no nos dice realmente lo que pasó en el partido, un marcador de otro partido, un marcador 3-1 que verdaderamente no es lo que vimos en el terreno de juego.
3: Un marcador que, a ver, literalmente lo resolvieron las individualidades. Esto se viera a los penales. Dos equipos que, a ver, Suiza estaba tratando con lo que podía, con 10 hombres, y del otro lado, una Argentina desatinada, una Argentina en la que hoy actualmente sus jugadores no están mostrando el nivel del 2022, no están mostrando el nivel que jugaban en la Premier League, en otras ligas, la mayoría son de la Premier League. Entonces, ¿qué quiere decir con esto? Es que al final recurrieron a las individualidades. También tenemos a Julián Álvarez, el golazo desde el área fuera, al medio campo, que la puso al segundo punto. ¿Qué quiere decir esto? Que Argentina hoy depende ya de Lionel Messi, de lo que se le ocurra a Julián Álvarez, de los errores para que los aproveche el Toro Martínez. Entonces vamos a ver cómo le depara a Inglaterra, pero lo que sí está claro es la polémica arbitral, porque, a ver, que según yo sepa, el VAR solo revisaba tarjetas rojas, solo revisaba si era tiros de esquina, pero no revisaba si era tarjeta amarilla, que se derivó también al final una tarjeta roja.
5: Que finalmente, Max, pues al final es un nuevo criterio o una nueva opción de revisión en el VAR que se llama confusión de identidad. Lo vimos anteriormente en el Paraguay contra Estados Unidos, en el partido debut de la selección de las Barras y las Estrellas, y ahora lo vimos una vez más este partido. Básicamente lo que esta regla plantea, lo que se dice que puede hacer es saber, digamos, Leandro Paredes hizo una falta y le sacó tarjeta amarilla al árbitro porque fue una falta de amarilla. Pero le dicen, oye, no fue Leandro Paredes, fue McAllister. Ah, voy al VAR. Efectivamente, fue McAllister, tarjeta amarilla McAllister. Sí. Pero no sirve para revisar de si fue piscinazo o no, si se tiró o no. Para eso no está la regla. Lo que dice el artículo, su sección en específico, dice, si el árbitro sanciona una infracción pero ha confundido claramente la identidad del jugador que la ha cometido, solo podrá revisarse la identidad del infractor. Y en otra parte de esa misma regla dice, la confusión de identidad solo puede ser usada para un accidente en específico cuando el referí claramente ha, digamos, castigado al jugador incorrecto de acuerdo a lo que viene siendo el International Football Association Board. La ofensa en sí no puede ser revisada. La confusión de identidad es hecha para, pues, cambiar una decisión o cambiar la sanción cuando un jugador ha fingido el foul. O sea, lo que sucede aquí es que recibe una falta Abril Embolo y que, bueno, ya estaba amonestado con una tarjeta amarilla que también es muy dudosa, que consiguió más temprano en el partido. Después finge la falta, creo que está claro que se avienta un piscinazo en la mitad de la cancha y pues van a la confusión de identidad. Ah, no fue falta en lo absoluto. Ah, pero se avientó un piscinazo, pues tarjeta amarilla. Que a ver, si nos fuéramos, y creo que aquí también cae parte de la polémica, si todos los piscinazos se sancionaran con tarjeta amarilla, pues
4: habría como 10 amarillas, ¿no?
5: Habría como 10 partido. 10 amarillas por partido. Y más que aún no fue un intento de un penal, fue en la mitad de la cancha dicha acción. Y la regla no permite que esto se revise, Max.
4: Sí, ya en conclusión en cuanto a la regla es que no se debió haber sancionado
2: con tarjeta amarilla a Embolo, mucho menos haber reiterado, ¿no?, la decisión del árbitro. Creo que eso fue lo que más generó polémica el día de ayer en el partido de Argentina contra Suiza, sobre todo también de cómo es que venía el partido, ¿no? Suiza venía de empatarlo con este envión anímico, con poniendo prácticamente en tres cuartos de cancha de su propia cancha a la selección de Argentina, y viene esta jugada que, como ya bien lo describe Oscar y lo describió Diego, en este sentido yo no entiendo, la verdad, es que el tema de los criterios de los árbitros en ese sentido, ¿no? Porque, a ver, se supone que el VAR está para un soporte en algo que no se ve o que no vio el árbitro. Y ahora van a este tema del reglamento y de la falsa de falsa identidad, y ya lo explicaste de buena manera. Entonces, me parece que ayer no debió de haber intervenido el VAR, porque le quitas la amarilla, aparte amonestas al jugador que tenía doble amarilla. Entonces, uno podría pensar que lo hicieron hasta con propósito, ¿no? A propósito.
0: Uno puede ser mal pensado, sí, señor. Y que bueno, Diego, y esa te la quiero dejar a ti antes de pasar a otros temas y el tema de la semifinal.
6: Sí.
0: Ayer, directamente, no hablar de un tema de robo, no hablar de un tema que de dinero de amaño, pero ayer se equivoca el árbitro y el arbitraje en general a favor de Argentina, ¿sí o no?
6: No.
0: ¿No?
6: Me parece...
0: Okay. Pero la regla dice que no puede revisarse una acción así.
6: Okay,
0: no puede sacar amarilla.
6: Si te vas a cómo es la jugada y a que se revisa, si en dado caso si es una expulsión, entonces a mí me parece que es justa que si se tenía que revisar una expulsión, pues a ver, sacamos la segunda amarilla y se va expulsado.
0: Pero no se pueden sacar amarillas desde el VAR.
6: Pero es que el objetivo era para expulsar al jugador. Entonces yo pienso que por eso se basó el arbitraje en eso, en que...
0: Pero eso no está en las reglas.
6: Solo
0: no se puede.
6: No está en las reglas sacar la amarilla. Sacarla, revisarla si es amarillo o no.
0: No puede, no.
6: Yo sé que no.
0: A partir del VAR no se puede, entonces, pero no benefició el arbitraje.
6: Pero si está con el objetivo de expulsar al jugador, creo que ahí ya se pone la balanza.
0: Lo que puede revisar es la confusión de identidad. Pero 50-50, la regla no dice que puede sacar una amarilla a partir del VAR, Max.
2: Sí, no. Y aparte, yo creo que también en ese sentido, el hecho yo creo que sería de, no, pues entonces debe haber 3-4 expulsiones por cada clavada que se avienta el jugador.
6: Es que solo pasó en este partido, eso es lo inédito, que es un problema
2: lo
6: que
2: curioso.
6: Solo ha pasado
0: aquí. Y que las divididas y que todas las acciones que tienen cierta política siempre
6: si tú también vas de la selección argentina. Ya es platicado.
0: Curioso, jugadas, pero bueno, dicho cruce de semifinales entre Inglaterra y Argentina se estará efectuando el próximo miércoles 15 de julio en el estadio de Atlanta, el estadio de la marca automotriz de las Flechas Plateadas. Y que bueno, una semifinal que, a ver... Yo no sé, a ver, el tema de Inglaterra creo que ha venido de menos a más.
6: Sí.
0: Adelante creo que le puede representar muchos más problemas a la selección de Argentina que las otras selecciones. Suiza se los llevó a los 120. Egipto los tuvo contra las cuerdas.
6: Sí.
0: Cabo Verde también los tuvo contra las cuerdas en cierto momento y se los llevó hasta 120. ¿Podemos pensar que Argentina le puede ganar a Inglaterra fácil en 90?
6: No, fácil en 90 no. Yo pienso que va a ser... un partido abierto. Yo sí veo un partido abierto, que los dos van a arriesgar, que van a haber goles, pero sí veo un partido también parejo. ¿Por qué? Porque Inglaterra, pues abre, ya sabemos, sabe aprovechar muy bien los errores. Argentina ha cometido muchísimos errores en el bloque bajo. Egipto lo capitalizó, también lo estaba capitalizando Cabo Verde con sus tiros a media distancia. Entonces, Inglaterra, ¿a qué va con el objetivo? Aprovechar todos esos errores. Pero también del otro lado, pues está el factor Lionel Messi, hay que decirlo, lo que juega este tipo, que te puede resolver un gol en dos toques, también las genialidades que ya demostró Julián Álvarez. Va a ser un partido abierto y entretenido.
2: Va a ser un partido muy agradable, me parece que tanto Argentina como Inglaterra tienen las dos posibilidades de poder avanzar a la gran final. Ya llegando a esta instancia, me parece que tanto las cuatro selecciones tienen la posibilidad de llegar a la gran final. Me parece que va a ser un partido muy atractivo, tanto este, el de Inglaterra-Argentina, como el siguiente de Francia contra España. Y veremos, ¿no?, cómo es que se depara para la gran final el próximo domingo 19 de julio.
0: Perfecto, pues estaremos al pendiente durante la semana qué sucederá con esos encuentros. Hasta aquí la información de la justa veraniega de selecciones. Y bueno, ahora pasamos del fútbol a la MLB, pasamos al béisbol y para ahí hacemos contacto con nuestro compañero de TUDN Radio, Luis Quiñones. Luis, ¿cómo te encuentras? ¿Qué tal te trata en los Estados Unidos? ¿Cómo está el Beto? ¿Qué sucedió el día de hoy? Que por primera vez en mucho tiempo la Liga Americana se llevó el juego de futuras estrellas. ¿Cómo estás?
7: Toloso, muchachos, qué gusto saludarlos. Muy buenas tardes. El saludo, por supuesto, para todo el equipo y para la audiencia. En esta mañana, bueno, mediodía acá en Filadelfia, en lo que fue el juego de futuras estrellas, y bien dicen, llevaban 3 años consecutivos, 2023, 2024 y 2025, la Liga Nacional ganando el juego de futuras estrellas. Sin embargo, hoy la Americana, la Liga Americana, cortó esa racha con el triunfo pizarra final de 6-1, para de esta manera pues ya cortar la racha y dar primero en lo que va a ser este All-Star Weekend aquí en la ciudad de Filadelfia. Un juego donde tuvimos la oportunidad de ver, por supuesto, a grandes promesas del béisbol, varios de ellos peloteros latinos. El MVP terminó siendo el receptor, entró de hecho como sustituto, Flewellyn, el receptor del equipo de la Liga Americana, conectando un cuadrangular, el único que se pegó en todo el juego de pelota. Le mencionaba grandes prospectos, como el caso de Leo DeVries, del equipo de la Liga Americana. También la oportunidad de ver a otros como De Paula, que es uno de los jugadores que prometen cara al futuro, jardinero izquierdo de la Liga Nacional. También una de las promesas que tiene el béisbol de Grandes Ligas. Y Jesús Mabe, con la particularidad que tuvo este juego, que fue a 7 entradas, y en el cual los jugadores podían entrar y salir del juego. No importa que te sacaran, podía volver a entrar a batear. Vimos a varios jugadores, entre ellos Jesús Mabe, que así lo hizo, que pudo entrar en más de una ocasión al juego de pelota, algo que en un juego normal de béisbol no ocurre, sí en juegos de pretemporada y en juegos de exhibición como este de futuras estrellas. El gran desfile de lanzadores, básicamente una entrada para cada pitcher, tanto por la Americana como por la Liga Nacional. Y bueno, después de eso, pues siguió la fiesta ahí en el Citizens Bank Park, con lo que fue el 3x3, un mini festival de cuadrangulares. En esta ocasión estuvieron protagonizando algunas celebridades, exjugadores de Grandes Ligas, con un gran ambiente que tuvimos hoy aquí en la casa de los Phillies de Filadelfia.
8: Perfecto, Luis. Y antes de ir a la pausa, porque ya prácticamente tenemos que ir, ¿tu favorito para llevarse el Home Run Derby el próximo lunes?
7: Yo me voy con el primero que levantó la mano, con el dominicano Junior Caminero de los Tampa Bay Rays. El año pasado llegó hasta la final. Es un joven bateador que, más allá de la cantidad de jonrones que pega, llama la atención también por la distancia de los batazos, o sea, por la fuerza, por el poder que tiene al bate.
8: Perfecto, no, Luis, muchísimas.
7: Por supuesto, a los dos favoritos, a los dos locales también, como Bryce Harper y Kyle Schwarber, que van a dar tremendo espectáculo.
8: Perfecto, Luis, ahora sí, muchísimas gracias. Que tengas mucha suerte, mucho éxito allá en los Estados Unidos. Nosotros en Deportes Plus tenemos que ir a una pausa, ya regresamos.
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20: Nacido en Lomas de Cabrera, República Dominicana, Julio Rodríguez es la nueva gran joya dominicana del béisbol de las Grandes Ligas. 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
26: Tom Brady es la definición de longevidad, liderazgo y obsesión competitiva. No fue el más rápido ni el más fuerte, pero sí uno de los más inteligentes y fríos que haya visto la NFL. Convirtió desventajas en combustible y finales imposibles en victorias memorables. 7 anillos de Super Bowl lo colocan en una dimensión propia. Brady hizo de la presión su territorio natural.
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5: De regreso, amigos de TUDN Radio, a Deportes Plus con Diego Silva, Max Gurrola, la producción de Iker González y un servidor, Oscar Díaz, del béisbol. Pasamos a la actividad del tenis porque este fin de semana se está celebrando el Grand Slam de Wimbledon y bueno, Yannick Sinner vuelve a lo más alto, consigue su quinto Grand Slam, apenas 2 por detrás de Carlos Alcaraz, pero bastante lejos todavía de la marca de Novak Djokovic. Y para hablar de ello tenemos aquí a nuestro compañero de TUDN Radio, Oliver Figueroa. Oliver, ¿cómo te encuentras?
28: ¿Cómo estás, Oscar, Diego, Max? Gracias por la invitación. Bueno, sí, terminó Wimbledon el día de hoy en lo que es ya, o fue el tercer Grand Slam del año, con esta final entre Yannick Sinner y Alexander Zverev, lo que son ya el primero y el segundo del ranking previo a este torneo. Y recuerdo que les comentaba también en ese espacio de Deportes Plus, que Alexander Zverev estaba en tercer lugar del ranking, que era muy complicado que superara a Carlos Alcaraz, que tenía que llegar a la final, y que era muy complicado, sobre todo porque Zverev nunca había jugado ni siquiera cuartos de final de Wimbledon, o un torneo de césped como tal. Entonces, eso se le iba a dificultar en demasía. Sin embargo, ha sido un circuito del ATP que en los últimos meses se ha vuelto muy accesible para la mayoría de los tenistas. Ha bajado un poco el nivel. Ante la ausencia de Carlos Alcaraz se ha abierto una puerta. Ante la edad de Novak Djokovic, pues pareciera que le pueden competir, aunque es increíble que un hombre con 39 años lleve año y medio llegando a todas las semifinales de los Grand Slams. Eso nos habla de que el demás circuito, los demás tenistas, siguen dejando mucho que desear. El día de hoy tuvimos una buena final, por lo menos los dos primeros sets bastante, bastante cerrados. Gana el primero Alexander Zverev 7-6, sacando de forma casi impecable, y eso tenía que hacerlo durante todo el partido. Sacar perfecto ante Jannik Sinner y no bajar tu nivel, es muy difícil que puedas sostenerlo durante 3, 4 o 5 sets. El segundo set, más de lo mismo, nos vamos a tiebreak y ahí lo gana Jannik Sinner. Y cuando el juego se empareja a un set por cada lado, yo creo que ahí Sinner aprovecha de buena manera. Ya lo decías, vuelve a ganar, es bicampeón de Wimbledon, tenía que defender los 2000 puntos que le habían otorgado, y para Zverev no tenía mucho que perder, ya más de 1000 puntos obtenidos, pues le daban la posición en el segundo lugar en el ranking para poder superar a Carlos Alcaraz. Un 2026 que viene muy bien para el alemán. Ganó Roland Garros y yo creo que ese momento anímico y ese momento de confianza le dio para llegar a la gran final. Iba a ser increíble que pues obtuviera los dos títulos de forma consecutiva. Iba a ser, de hecho, el primero en conseguirlo, su primer y segundo Grand Slam de forma seguida. No pudo ser para Alexander Zverev. Él declaró en conferencia de prensa que todavía le hace falta para poder hacerle pelea a Jannik Sinner. ¿Por qué? Porque en el historial, incluso entre estos dos, la verdad es que la balanza estaba muy inclinada para el italiano. Hoy lo volvió a confirmar. Eso sí, tenía una marca de 14 por ahí sets consecutivos ganándole Sinner a Zverev. Se rompió con ese primer set, sin embargo no pudo ser. Y la mejor noticia para Zverev después de este Wimbledon es que ya rebasa a Carlos Alcaraz, y por supuesto que Jannik Sinner tenía que quedar campeón, porque iba a ser increíble que con la ausencia de Carlos Alcaraz después de Australia no ganara ningún Grand Slam, ni en Roland Garros ni en Wimbledon. Para fortuna de él, por lo menos gana este torneo, y la distancia ahí sigue un poco con el español, que si puede regresar de forma sana para el último Grand Slam del año, me parece que tendremos un muy buen cierre del 2026 en ese US Open. Nos estamos adelantando demasiado, pero bueno, por lo pronto Jannik Sinner es el campeón de Wimbledon. Algo que no sorprende como tal, era el máximo favorito a ganarlo en este torneo.
0: Mi Oliver, gusto en saludarte. Hablando de Jannik Sinner, a ver, pues se dice fácil, bicampeón de Wimbledon, 5 Grand Slam ya en su carrera, 24 añitos, italiano. ¿Cómo ves a este atleta? ¿Tú crees que ya está proyectado para que se alcance un Novak Djokovic cuando tenga la edad de este tipo, que alcance también las líneas de Roger Federer, Rafael Nadal? ¿Ves un Jannik Sinner ya llegando a esa etapa de su carrera? Creo que es muy mesurado la opinión ahorita, pero ¿sí está proyectado con este ritmo y con este promedio de títulos que ya llevan el tenis para esas grandes ligas?
28: A ver, es que Sinner y Alcaraz, perdón, nos han acostumbrado incluso a romper marcas y récords que parecían muy difíciles de romper, que tenían o Nadal o Federer. Sí. Djokovic, la mayoría de marcas que ha tenido ha sido en los últimos años. No empezó tan joven o no empezó a ganar tan joven. Sí lo hizo Alcaraz y sí lo ha hecho Jannik Sinner. Es el único que ha logrado los Masters 1000 en cuestión de un año, o ganarlos prácticamente todos siendo el más joven, con apenas 24 años. Eso sí ha logrado. Ahora, decir que puede llegar a 24 Grand Slams o más superando a Novak Djokovic suena muy difícil. No suena tan imposible, tomando en cuenta que sigue sin surgir algún tenista fuerte, salvo el propio Sinner y Carlos Alcaraz. Pero en una carrera, pues hay muchos imponderables. Y lo principal es las lesiones, ¿no? O sea, inclusive, a pesar de que se lesiona a Carlos Alcaraz, volvemos a lo mismo. No había ganado dos Grand Slams este año, a pesar de haber salido como favorito. Entonces, puedes entrar en una mala racha, puedes lesionarte, y no solo perderte dos Grand Slams, sino cuando te recuperas o cuando vuelves al circuito, no puedes estar todavía en ritmo. Entonces, yo creo que es muy apresurado decir si Sinner o Alcaraz pueden lograrlo. El ritmo de Alcaraz es impresionante.
1: el legado que dejó, por ejemplo, Rafa Nadal, yo creo que es casi imposible de romper. 14 Roland Garros es una locura, sí. O sea, es realmente casi imposible de hacerlo. Y 24 de Novak Djokovic suenan demasiado. Entonces yo creo que nos tenemos que ir con calma. Son dos tenistas que pueden marcar época. No sé si a la altura de los tres ya mencionados. Pero bueno, por lo menos le sirve al tenis que haya dos que no nos hagan extrañar tanto al Big Three, ¿no? Y eso por lo menos se agradece.
2: Pero ya podemos decir que hay una rivalidad entre ellos dos, Olivier.
1: Hasta esos que son dos tenistas que siempre declaran bien, se expresan muy bien el uno del otro. Cuando pierden, reconocen al rival, ya sea Sinner, ya sea Alcaraz, sea contra el que pierdan o contra el que ganen. Como tal rivalidad, digo, rivalidad sana, ¿no? En este caso. Pero, pues, como no hay otro tenista, o sea, Zverev quiere ser el tercero en discordia, ¿no? En estos momentos, Zverev tiene muchos más años que ellos, tampoco es un veterano, pero tiene más años que ellos, ¿no? Quiere ser el tercero en discordia, repito. Pero como no ha surgido nadie, pues seguramente de aquí a 2, 3, 4 años seguiremos viendo a Alcaraz y a Sinner enfrentándose en cada final. Mientras sean el 1 y el 2, que están en lados opuestos, que no se pueden enfrentar previo a la final siendo 1 y 2 del ranking, seguramente seguiremos viendo esto. Ahora, para el US Open, si se mantiene el 1 y 2 de Sinner y Zverev, ahí sí los podemos ver cruzados en alguna semifinal. Algo que hace mucho no sucede, ¿no? Yo creo que sí, en algún momento puede llegar a ser esa rivalidad, repito, más por los méritos deportivos, más que porque entre ellos haya algún tipo de roce.
5: Y bueno, Oliver, ya antes de dejarte ir, Carlos Alcaraz, que tiene, digamos, su regreso previsto para el mes de agosto, ¿con qué pared se topará? A ver, pensando en que Sinner, pues, tiene el ritmo que no tiene Alcaraz hasta este momento, ha logrado, digamos, crecer o al menos jugar con esa soltura de no tener la presión de enfrentarse a Carlos Alcaraz. ¿Con qué Jannik Sinner y con qué, digamos, escenario se va a enfrentar Carlos Alcaraz cuando lo veamos regresar en apenas un par de meses?
1: Sobre todo yo creo que la barrera más importante será contra él mismo, que pueda llegar con buenas sensaciones. La lesión que tuvo no es nada sencilla, sobre todo en la zona en la que es la muñeca, que es donde hay más actividad, más golpeo y más fuerza, ¿no? Entonces yo creo que sobre todo esa será la principal barrera de Carlos Alcaraz. Para él, fortuna, porque bueno, el US Open fue el primer Grand Slam que ganó, tiene dos, tiene también uno de Australia, que era el que no había conseguido y que ganó este año contra Novak Djokovic, dos en Wimbledon y dos en Roland Garros. Entonces yo creo que es una superficie que incluso le viene mejor a Carlos Alcaraz que a Jannik Sinner, y por eso creo que podríamos tener un US Open mucho más cerrado. Si Zverev mantiene el nivel que ha mostrado en Roland Garros y en Wimbledon, no lo veo tampoco tan descabellado que llegue a la gran final. ¿Qué pasa con Novak Djokovic? Que seguramente podrá llegar a las semis, como lo ha hecho, y ahí cuando se enfrente a Sinner o Alcaraz o incluso a Zverev, pueda llegar a salir. Pero yo creo que si todo marcha bien en la recuperación de Alcaraz, lo podemos ver en la final del US Open. No me sorprendería.
5: Perfecto, Oliver. Muchas gracias. ¿Dónde te podemos encontrar? ¿En redes sociales?
1: _ Oliver Figueroa. Ahí está.
5: Perfecto. Ahí lo pueden seguir al señor Oliver Figueroa. Con eso terminamos la información del tenis acá en Deportes Plus. Y del mundo del tenis pasamos al octágono de la UFC, porque el día de ayer por la noche en el T-Mobile Arena de Las Vegas, Conor McGregor hizo su tan esperado regreso después de 5 años fuera del octágono más famoso del mundo. Conor McGregor, que había tenido un combate en contra de Dustin the Diamond Poirier hace precisamente 5 años y que tras sufrir una fractura en su tibia, pues estuvo alejado del octágono. Hace también 2 años tenía una pelea programada contra Michael Chandler por las 170 libras en esa división del peso welter, pero una fractura en uno de sus pies durante un sparring en el campamento lo mantuvo todavía más alejado de regresar a la acción. Finalmente lo hizo anoche en contra de Max Blessed Holloway en la categoría de las 170 libras. Bueno, una pelea bastante anticipada. Es la segunda edición de este combate después de que se enfrentaran hace 13 años en las 145 libras. Una noche en la que Conor McGregor brilló y finalizó al peleador nacido en Hawái. Pero pues finalmente esta noche, o más bien dicho, la noche de anoche, valga la redundancia, no fue el momento de Conor McGregor. Al iniciar el combate arrancó tomando el centro del octágono con una patada saltando circular, buscando conectar con la cabeza de Max Holloway, pero al caer su rodilla derecha simplemente se venció y estamos esperando todavía el parte médico de lo que será ya sea una ruptura de ligamento cruzado o una lesión bastante importante en los meniscos. Después de ello, Conor McGregor se puso de pie para tirar una patada circular con su pierna izquierda. Finalmente también la rodilla se le volvió a vencer, cayó al octágono, cayó a la lona, se puso de pie, intentó entrar con un cruzado, cayó a la lona una vez más, intentó apoyar, poner de peso esa pierna, brincó del dolor y ahí fue cuando el referee Mike Hernandez terminó por finalizar el combate en prácticamente un minuto, poco menos. Max Holloway, con tirar muy pocos golpes y sin recibir un solo golpe de Conor McGregor, se llevó el combate de las 170 libras. Conor McGregor, bueno, por su parte en redes sociales, Diego, pues bueno, tuiteó, hizo saber que pues sí, fue un tema total de la rodilla, no fue otra cuestión, no fue algún golpe, fue completamente la caída que tuvo tras haber brincado, tras haber caído de esa patada con la que buscó en los primeros 3 segundos del combate a Max Holloway, pero dice que se va a recuperar y que va a regresar. ¿Podría regresar Conor McGregor tras una ausencia de 5 años que tenía una lesión así y ya con 37 años encima?
3: Me parece que es muy complicado, mi querido Oscar. A ver, hablaste de la lesión, una lesión de rodilla, de meniscos y posiblemente ligamento cruzado. Sabemos todos los que pues juegan, la mayoría de futbolistas que se lesionan de esa forma. Es muy complicado volver a jugar, a volver a la normalidad con tu rodilla. Y ahora en un deporte que es el contacto lo primordial, en un deporte donde le pegas a la pierna y luego se lesiona. Todavía recordar que McGregor se lesionó de fractura de tibia y peroné de la pierna izquierda, que pues, lo tuvo retirado por 5 años. Ahora le sumas otra lesión de las más peligrosas que le puede pasar a la rodilla. Me parece que ya a sus 37 años ya la recuperación es muy difícil, ya no va a ser tan rápida como era, pues era de joven, que se le veía volando en el cuadrilátero. Entonces, mi querido Oscar, yo sí veo que se le va a complicar muchísimo y también, pues, qué decepcionante, ¿no? Que después de 5 años regresas al ring, al escenario perfecto para volver después de tu retirada y luego te lesionas, 30 segunditos bastaron.
5: Sí, que finalmente Max, pues, fue con ese ímpetu que tenía, no sé si como tal querer demostrar, pero pues sí, de decir, estoy aquí, quiero sentirme vivo, quiero empezar con todo, pero pues finalmente Conor McGregor lastimosamente, pues así, se termina lesionando, sale caminando, eso sí, sale caminando por su propia cuenta sin ser asistido, pero pues misma pregunta para Diego, ¿lo ves regresando al octágono o aquí se acabó la historia de Conor the Notorious McGregor?
2: Yo siento que ya a su edad, a sus 37 años de edad, creo que ya debería estar pensando en el tema del retiro, sobre todo porque viene ya de lesiones muy graves en la pierna, ¿no? Ya sí, señor, lo dijo Diego, en la pierna izquierda, ahora que lo sufre en la pierna derecha, son tus dos soportes, básicamente, y en este deporte de contacto que es muy explosivo, me parece que Conor McGregor ya debería estar pensando en el retiro, sobre todo porque por la edad también ya es muy difícil el tema de la recuperación, tarda bastante tiempo en que de nueva cuenta vuelva a sanar la herida, y me parece que ayer vimos que a pesar del dolor él se quiso volver a levantar, pero ya no, se dio cuenta que no podía estar de pie. Entonces me parece que Conor McGregor sí ya debería de decir las gracias al cuadrilátero, ¿no?
5: Sí, que bueno, también se hablaba sobre que si ya estaba lastimado para llegar a la pelea, Conor y su equipo niegan que tuviera una lesión en la rodilla para llegar al combate, al menos yo viéndolo, porque salió un video de la UFC en redes sociales mostrando el calentamiento de Conor McGregor, y sí estuvo probando mucho esa patada saltando con técnica circular, y también la patada circular sin brincar, es decir, desde el propio suelo, lo estuvo probando en varias ocasiones, y de algo lo que me percato es, no se veía dolor, sí estaba pateando fuerte, pero tú cuando haces una patada, tu pierna de abajo, en el momento que vas a impactar, la tienes que estirar por completo para intentar transmitir toda esa potencia y poder que finalmente en el pie o la tibia con la que haces contacto al otro peleador, puedas transmitirle toda la fuerza posible. Y Conor estaba dejando esa rodilla donde finalmente se lastima un poco doblada a la hora de ejecutar la técnica. Tendría que ver también muchos videos de años atrás de Conor para ver si es una técnica, a ver, es finalmente la forma en la que él ejecuta ese tipo de patada, o si por ella también tenía alguna carga muscular o alrededor de la zona de la rodilla. Lo que también en realidad es que en el combate coestelar se enfrentaron el escocés Paddy de Barry Pimblett y Benoit Saint-Denis, el exmiembro de las Fuerzas Especiales de Francia. Y bueno, fue en los primeros segundos, en los primeros
4: En las primeras acciones, Benoit Saint-Denis fue por el takedown del double leg hacia Paddy Pimblett, que finalmente lo interceptó con un DR's choke para mandarlo a dormir. El árbitro simplemente le levantó la mano al peleador francés dentro del primer minuto del combate. Ya estaba dormido y así se acabó ese combate. Las 150 libras y Paddy de Paddy Pimblett se pone como uno de los principales candidatos a una pelea de título en las 155 libras, título que ostenta hasta el momento Justin Gaethje después de que se lo arrebatara a Ilia Topuria, después de que hace unas semanas venciera a Ilia Topuria en el UFC Freedom. Aquí, la información de la UFC. Y abandonamos el octágono de la UFC para pasar a la Liga MX, sí señor, porque este fue el último fin de semana sin Liga MX, ya regresa la siguiente semana. Y más temprano en TUDN Radio tuvimos el juego entre Pumas y América de Cali, equipo colombiano, en el que lastimosamente el cuadro de la universidad, dirigidos por Esteban Solari, cayeron 1-0 con un único gol en el primer tiempo del cuadro colombiano. Y también tuvimos palabras a lo largo de la semana de Esteban Solari, quien llega, bueno, después de la salida por la puerta de atrás de Efraín Juárez al equipo universitario.
6: Sí, lo hemos hablado. Estamos con Toño con una gran comunicación. La verdad que creo que también eso es algo que me convenció a la hora de tomar este proyecto, porque tenemos un entendimiento muy grande, buena comunicación con Toño, con el Presi, con Carlos. Creo que estamos alineados en la misma idea de traer ese refuerzo. Que por ahí Toño lo puede comentar mejor. Ya llegaron dos jugadores importantes para nosotros. Estamos en busca de dos jugadores más, si no alguno más también. Pero creo que no vamos a apurarnos, porque sabemos que no es traer por traer, ¿no? Esta institución tiene que venir gente que pueda dar un salto de calidad, un salto de jerarquía. Y en eso estamos comprometidos, sabiendo que queremos encontrar lo mejor para el equipo, pero también tomándonos un tiempo prudente para que la gente que venga sea gente que nos ayude a lograr los objetivos.
4: Y bueno, ahí escuchamos a Esteban Solari, nuevo director técnico de los Pumas, y que bueno, a ver, se dice que también un partido amistoso y los juegos amistosos de pretemporada no siempre son parámetro, pero Diego, sin Efraín Juárez, con la baja de Carrillo, que ahora es futbolista del Guadalajara, ¿podemos pensar que Pumas pueda estar siquiera cercano a repetir lo que hizo la campaña anterior?
7: Y a ver, no es solo un amistoso, son jugadores, es el equipo titular que salió Pumas también en la final, salió con Angulo, salió con Pablo Vite, salió con Junino, la Pantera Morales, Antuna, es decir, son jugadores que pues son fijos, eran fijos en el cuadro titular de Efraín Juárez, y me parece que va a ser un proyecto nuevo, habrá que ver cómo va pasando el tiempo con las estrategias que va armando Esteban Solari, un técnico que promete, un técnico que hizo muy buen trabajo con el conjunto de Pachuca, que no la alcanzó ya en los últimos minutos contra justamente el equipo de Pumas en el anterior torneo. Pero sí, para mí es un inicio y cuenta nueva. Vamos a ver a un Sebastián Córdoba que hoy lo puso de titular. Me parece que ya puede tomar protagonismo nuevamente Córdoba y regresar a ese talento que tenía con las Águilas. Y también ya tuvimos también el debut de Cristian Calderón, el Chicote, que ya venía del Necaxa, ahora ya viene al conjunto de Pumas, y hasta tuvimos hoy a Keylor Navas de titular, mi Max. Es decir, el cuadro de Pumas perdió con equipo titular contra el América.
2: El Chicote ya ha pasado por todos los equipos de la capital, ¿no?
4: Sí, sí, sí. Ahora le falta
2: Cruz Azul.
4: Y Toluca.
2: Sí, pero me parece que, a ver, yo creo que, no sé si haciendo una comparativa, me parece que van a llegar igual a las instancias finales el equipo de Pumas. Me parece que con un proyecto nuevo, con un entrenador nuevo, de la manera de cómo se salió Efraín Juárez, me parece que a este Puma le va a costar un poco, por lo menos este torneo, en volver a readaptarse después de lo que fue el torneo pasado con Efraín Juárez, que llegaron a la final pero que no la pudieron ganar. Creo que también este tema de los refuerzos, que si bien el torneo pasado con Jordan Carrillo quizás fue ese jugador clave o esa pieza clave para que Pumas también encontrara un poco el gol, hoy te traes a Sebastián Córdoba que no sé qué tan comparado con Jordan Carrillo,
4: sí,
2: pues pueda estar del nivel, claramente no, pero me parece que a Pumas sí le va a costar este torneo, no sé si le vaya a alcanzar otra vez para llegar a una final.
4: Y habrá que estar al pendiente. Y otro equipo que también salta a esta nueva temporada con entrenador nuevo es el conjunto de Monterrey, y precisamente Lucas Ocampos habló en la semana en una entrevista exclusiva para TUDN, pues cómo ha sido la relación con el técnico argentino que fue campeón con los Tigres de Guadalajara. Escuchamos.
8: Bien, la verdad que fue una pretemporada, como decir, dura, muy dura. pero bueno, era un poco lo que necesitábamos nosotros, lo que el nuevo entrenador pretende, entonces fue buena, pero al final, hoy ya pasado casi un mes, estamos contentos, la verdad, el trabajo que hicimos fue muy bueno, fue exigente, pero bueno, creo que es el inicio para cambiar un poco la imagen que dimos el año, bueno, el torneo pasado. Bueno, primero que nada, identidad. Creo que él es un entrenador que está muy marcado su forma de liderar, su forma de entrenar. Siempre cuando se cambia de entrenador, cuando se cambia de proyecto, hay un cierto tiempo de adaptación y lo mejor que no pudo haber pasado era que haya un mundial y que tengamos un mes y un poco más para trabajar, para conocernos, pero nada, nos va a exigir muchísimo como fue la pretemporada y eso al final creo que va a sacar lo mejor de cada uno y ojalá que se vea reflejado.
4: Ahí escuchamos a Lucas Ocampos y de Monterrey nos pasamos al otro lado de la ciudad para escuchar lo que habló Guido Pizarro en la semana ante una posible salida de Ángel Correa al equipo de los Millonarios de River Plate. Escuchamos.
9: En el caso de Ángel, un poco lo que está saliendo, creo que él es un jugador muy importante para nosotros. Se ha comportado desde el primer día de maravilla, un gran profesional. Y está acá con nosotros y contamos con él. Es real la posibilidad que se está hablando, pero él está enfocado también acá y preparando lo que es la primera fecha. Sabemos la calidad que tiene Ángel y ningún entrenador quisiera dejarlo ir. Sabemos que es un jugador fundamental y que un club como River lo quiera venir a buscar y de los números que se está hablando, habla de la magnitud de jugador que es. Pero yo como persona siempre trato de escuchar a los jugadores, de su sentir. Y a mí como entrenador me ocupa que el equipo sea competitivo. Creo que hoy contamos con él, es una opción real lo que se está hablando. Pero a mí me ocupa que nosotros nos enfoquemos en lo que tenemos que hacer nosotros y que el equipo inicie de buena manera.
4: Ahí escuchamos palabras de Guido Pizarro y el América, que bueno, el día de ayer en la noche del sábado cayó 1-0 en partido de pretemporada entre Los Ángeles Galaxy. Y bueno, Guillermo Almada, que no pudo contar con varios futbolistas como Cáceres, Reyes o Brian Rodríguez, y por lo que tuvo que presentar un cuadro alternativo, y estarán disputando su primer partido contra los Gallos Blancos del Querétaro el próximo sábado 18 de julio a las 11, tiempo del Este, en el Estadio de la Corregidora. Estamos llegando al final de Deportes Plus, no sin antes dar la recomendación de la semana. Diego, ¿qué recomendamos este fin?
7: Solo para avisarles, ya salió la película de Moana, Leap Action. Estaba en animada con la princesa Moana, pero ahora ya salió de la mano de Dwayne Johnson. Entonces, peliculón en los cines.
4: Max, ¿con qué recomendación nos vamos?
2: Yo me voy con una serie, se llama True Detective, acaba de salir la cuarta temporada, entonces es una serie que es de suspenso, de drama también, en el sentido de los detectives que van resolviendo varios casos, pero sí, es esa.
4: Yo me voy a quedar con la serie de Dexter, que ya, bueno, estoy empezando a ver la continuación de dicha serie situada en Miami. Nosotros le agradecemos que haya estado esta última hora. A nombre de Diego Silva, Max Gurrola y Iker González, en la producción y servidor Oscar Díaz, le deseamos un gran fin de semana y que es en la serie.

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6: Suspender el tiempo, su mirada intimidaba rivales y su competitividad rozaba la obsesión. Jordan convirtió la excelencia en espectáculo y la presión en arte. Cuando el balón quemaba, él pedía la última jugada.
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7: Sandy Koufax tuvo una cima breve pero deslumbrante. Cuando estaba en plenitud parecía imposible batearle. Su recta y su curva dominaron a una generación. Lanzaba con arte y furia, con una mecánica elegante y un brazo de leyenda. Koufax no necesitó una carrera eterna para entrar al Olimpo. Le bastó un tramo de excelencia tan alto que todavía parece irreal.
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8: Joe Montana fue el quarterback de la calma perfecta. En los momentos grandes, cuando el estadio rugía y el reloj apretaba, parecía jugar en silencio. Con los 49ers ganó Super Bowls y dejó remontadas de colección. No tenía el brazo más explosivo, pero sí una precisión quirúrgica y una frialdad legendaria. Montana convirtió el último drive en una forma de arte.
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9: Tiger Woods cambió el golf con una mezcla brutal de talento, concentración y magnetismo. Cuando apareció, el deporte dejó de sentirse exclusivo y se volvió masivo. Su potencia, precisión y mentalidad asesina obligaron a todos a elevar el nivel. Tiger ganó majors, rompió barreras y convirtió cada domingo en una cita nacional. Su historia tiene gloria, caída y regreso. Ingredientes de una leyenda total.
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10: Magic Johnson hizo que el baloncesto sonara como música. Su visión de juego convirtió cada pase en espectáculo y cada contraataque en teatro. Con los Lakers, el Showtime transformó la NBA en una experiencia vibrante. Era alto como delantero, creativo como base y carismático como una estrella de cine. Magic jugaba con una sonrisa, pero competía con fiereza. Su legado es imaginación, grandeza y alegría.
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0: Argentina, Argentina, de la mano de Lionel Messi. ¿Será que Argentina da con un nuevo golpe a nivel planetario? ¿Será que el albiceleste puede repetir lo que pocos han hecho, que es el bicampeonato del mundo? ¿Será que de la mano de Lionel Messi, en lo que aparenta ser su último baile con el albiceleste, será que Argentina supera a Inglaterra, llega el próximo 19 de julio y da con el gran golpe y estalla la enorme fiesta? Es la Argentina que nos tiene preparado seguramente un espectáculo distinto, de la mano del 10. Eso está por verse, porque en el camino aparece Inglaterra, pero el sueño del biceleste está intacto.
1: Argentina ya está en semifinales del Mundial 2026 y ahora va por algo que muy pocos han conseguido, el bicampeonato del mundo. Solo dos selecciones han sido capaces de defender con éxito la Copa del Mundo. Italia lo hizo en 1934 y 1938. Brasil repitió la gloria en 1958 y 1962. Desde entonces, nadie ha podido volver a levantar el trofeo en dos mundiales consecutivos. La albiceleste está a dos triunfos de romper esta racha. El primer obstáculo será Inglaterra en las semifinales. Un duelo con sabor a historia entre dos potencias del fútbol mundial. Los argentinos llegan respaldados por una generación que no se cansa de ganar. Bajo el mando de Lionel Scaloni, conquistaron la Copa América 2021, la finalísima 2022, el Mundial de Qatar 2022 y la Copa América 2024. Al frente sigue Lionel Messi, que a sus 39 años disputa su sexta Copa del Mundo. Pero esta Argentina ya no depende exclusivamente de su capitán. El Dibu Martínez, Cristian Romero, Enzo Fernández, Alexis McAllister, Julián Álvarez y Lautaro Martínez han consolidado una base que mantiene a la campeona del mundo entre las mejores del planeta. Ahora el reto es tan grande como la ilusión. Argentina está a dos pasos de convertirse en la primera bicampeona del mundo en más de 6 décadas. La historia está ahí y la albiceleste quiere volver a escribirla.
0: Muy bien, Argentina. 5 semifinales ganadas, nunca ha perdido en esta instancia. Al menos al boleto del gran partido lo ha obtenido. Porque en 3 se ha coronado. ¿Será que lo vuelve a hacer? Diana Ballinas, para calentar el duelo, ¿qué te parece si revisamos, señores, golazo de parte de la Argentina?
2: Correcto, en este proceso mundialista, y por supuesto tendremos que recordar este gol de Thiago Almada en el 1-0 ante Uruguay en las eliminatorias mundialistas.
0: No nos podemos olvidar de la especialidad del 10. Cuando tú pongas un video de Argentina, la especialidad del 10, y te das cuenta que de tiro libre Lionel Messi tiene, y tiene un montón.
2: En el número 3 aparece el fideo, a quien se le extraña, Di María, en las eliminatorias del 2021. Acá el disparo colocado del fideo.
0: En el segundo lugar, por supuesto, no podía faltar el toro. Y ese toro enamorado no solamente de la luna, ese toro enamorado del gol. Es Lautaro Martínez, es el capitano, es el referente goleador del Inter de Milán y también con la Argentina.
2: Pero por supuesto, si hablamos de gol y con Argentina, Lionel Messi encabeza este Mag 5 de golazos de Argentina en ciclos mundialistas. Y acá nos remontamos al 2012. En el 4-3 de Argentina sobre Brasil. Y bueno, también hay que hablar de la selección rival de Inglaterra, que ya entrenó por la mañana de este domingo y tuvo sesión de recuperación para los que fueron titulares y tuvieron acción en el duelo de ayer ante los noruegos. El entrenador Thomas Tuchel no contará con Jerry Kwanza al cumplir su segundo encuentro de suspensión, además de que mantiene el sueño se les ha negado desde hace 60 años.
3: El despertar de un sueño de 60 años está a punto de suceder. Los 3 leones, por segunda ocasión en el presente milenio, tendrán la posibilidad de sumar su segunda estrella mundialista. Agónico triunfo del equipo de la Rosa sobre los vikingos noruegos, además de otorgarles el pase a la antesala finalista, acrecentó su buen momento deportivo. 8 victorias, 2 empates y un descalabro en sus recientes 11 compromisos. Inglaterra una vez más en camino directo al tan deseado oro. Trayecto que tiene como pilares a Jude Bellingham y Harry Kane. Ofensiva ya histórica en Copa del Mundo, convirtiéndose en la primera dupla de una misma nación anotando 6 o más goles en una edición de esta categoría. Determinación, sudor y dedicación, distintivos de la selección inglesa comandada por el alemán Thomas Tuchel, que a 18 meses de su designación está cada vez más cerca de regresar la Copa del Mundo a casa.
4: Inglaterra también en lo que sucedió en este ciclo mundialista antes de llegar al 2026. Y por supuesto que tenemos que recordar este gol de Jude Bellingham dentro del área, recibe y le disparo. Esto fue en un partido amistoso del 2024 que terminó 2-2 entre Inglaterra y Bélgica.
5: Hey Jude, presente, está bien. Spoiler alert, no será la única vez que lo mencionemos. Bueno, por supuesto que si hablamos de un super goleador, el goleador histórico de la plantilla de los Leones, Harry Kane, aparece en este conteo.
4: Chris James también se encuentra en este Mag 5 de goles de Inglaterra en este proceso mundialista. Y este precisamente fue ante Letonia a balón parado en el 2025.
5: Bukayo Saka, el jugador del Arsenal, que también se encontraría con una pelota perdida en minuto 28 frente a Serbia y en Wembley. Perfecta la ejecución de parte de uno de los capitanes del Arsenal para mandarla a guardar, pero no es la mejor anotación.
4: Porque tenemos esta de Jude Bellingham. Se ha convertido en el referente y goleador independientemente de que no es el centro delantero nato de los ingleses. Acá en una jugada balón parado, el recurso espectacular de Hey Jude con el número 10 de Inglaterra.
5: Francia ya abandonó su sede en Boston y voló hacia Dallas, en donde este martes se enfrentará precisamente a España. El cuadro francés viajó con todo el plantel, por supuesto encabezado por Kylian Mbappé, que además buscará convertirse en el mejor anotador de la presente edición y en la historia del gran torneo. Didier Deschamps, su técnico, también va por su tercera final consecutiva si logra completar la obra.
6: Pase lo que pase, el técnico Didier Deschamps está llegando a su cima en la Copa del Mundo 2026. Lo hace todo bien. Construyó un grupo unido, transformó a Kylian Mbappé en un capitán ejemplar. Supo evolucionar su filosofía defensiva para adaptarse a la potencia ofensiva de sus jugadores, la nueva generación francesa.
7: Il arrive et qui passe aussi, il s'adapte à son groupe, il sent très bien son groupe, il est proche de tout le monde et voilà, c'est un super mix qui fait que qu'il a réussi à faire un travail incroyable toutes ces années.
6: Deschamps está en la antesala del capítulo final de su histórica etapa como seleccionador de Francia. Busca completar su obra con un segundo título mundial. Por ahora, tiene a Le Bleu en su tercera semifinal mundialista consecutiva, tras vencer 2-0 a Marruecos. Su siguiente reto es España. Con 14 años al frente de Francia, se convierte en el tercer estratega europeo más longevo dirigiendo una selección, detrás de Joachim Löw en Alemania o Morten Olsen en Dinamarca, con 15 cada uno. Deschamps es una leyenda absoluta, campeón del mundo como jugador en 1998 y como técnico en 2018.
5: La France. Y cuando hablamos de Francia, si hablamos de Kylian Mbappé. Sí, lo entiendo perfectamente. Así como en su momento hablamos de Olivier Giroud, de Antoine Griezmann, de Thierry Henry,
8: de Michel Platini hoy en día es Kylian Mbappé con 64 goles, el máximo referente.
4: ¿Y qué me dices también de Michael Olise, quien se ha robado los reflectores en cuanto a las asistencias? La dupla que ha hecho con Kylian Mbappé es espectacular. Y aquí marcando ante Ucrania.
8: Dentro de la lista de goles que, por cierto, goza Kylian Mbappé en sus 104 partidos internacionales con Francia, uno que le acaba de hacer a Brasil en este camino de preparación para el gran torneo, la pura elegancia, la de Kylian.
4: Y acá tenemos a Florian Thauvin, que no alcanzó a llegar a la lista definitiva en esta selección del 2026, pero participó en este gol ante Azerbaiyán en el 2025. Un servicio por la banda de la izquierda, la recepción y definición.
8: En el lugar número uno, Ryan Cherky. Se lo hizo a España en un partidazo. Ryan Cherky, un señor golazo. Lo mejor de la Pulse.
9: Saludos amigos de Contacto Deportivo desde tierras tejanas en Arlington, donde se juega la primera semifinal de la Copa del Mundo con etiqueta de final adelantado. Un duelazo entre Francia e Inglaterra que tiene cuentas pendientes esta rivalidad, porque en los últimos dos años, sí, también se enfrentaron en semifinales. En el 2024, en la Eurocopa que se jugó en Alemania, España ganó 2-1 en Múnich. Y en el 2025, en la Liga de Naciones de la UEFA, se volvieron a ver las caras en semifinales y España lo ganó 5-4. Ese partido que se jugó en Stuttgart, también en territorio alemán. Así que hay sed de revancha para el equipo francés, que llega quizá por poco margen como uno de los equipos favoritos para este partido. Es cierto, con un potencial ofensivo comandado por Kylian Mbappé, pero que también lo acompaña Olise y Dembélé, que serán un tremendo peligro. Pero se enfrentan a una muralla española que ha sido la mejor defensa de la Copa del Mundo. Apenas ha recibido un gol en todos los partidos. Fue ante Bélgica en los cuartos de final, y también con la ilusión de que Lamine Yamal aparezca en la semifinal. De los 7 goles que tiene Lamine Yamal con España, 3 se los ha hecho a Francia, así que es el cliente favorito de Yamal, que por cierto, este lunes estará cumpliendo años, 19 años de Lamine Yamal, y así llegará a la semifinal entre Francia y España.
4: Gracias, Ibrahim, y por eso vamos a repasar este match high de golazos de España, también en lo que fue el ciclo mundialista, y nos remontamos al 2024 ante Alemania en la Eurocopa. La victoria fue de España 2-1, y Mikel Merino encabeza este listado porque se ha convertido en revulsivo goleador de la Roja.
5: Si tiene participación en el próximo partido, cumplirá 50 encuentros con la camiseta nacional de España. Mikel Oyarzabal, la nueva apuesta goleadora. 29 goles con la Roja en sus casi 60 partidos internacionales. Mikel Oyarzabal, el de la Real Sociedad, dice presente.
4: Y también presente, dice Lamine Yamal. Ante Países Bajos, siempre la misma. Por la banda de la derecha, recorta hacia el centro, perfil zurdo, terminando el balón en las redes. Pero la joya de cómo recepciona, cómo cruza la pelota, espectacular lo de Lamine Yamal aquí en la UEFA Nations League en aquellos cuartos de final.
5: Este lunes estará festejando un año más de vida, dicho sea de paso. ¡Alvarito Morata! No podía quedarse abajo Alvarito Morata, siendo uno de los 4 máximos artilleros históricos de España, por detrás de David Villa, por detrás de Raúl González, por detrás de Fernando el Niño Torres. Aparece Alvarito Morata con un golazo, pero la mejor de todas
4: es de Lamine Yamal. Mira, coincidencia, no lo sé, portando el dorsal 19, los mismos años que bien dices va a cumplir en unos días. Y además, el gol que se lo hizo fue para France, fue ante Francia en la Euro. Algo me da esta sensación, aunque todo lo definiremos después de enfrentarse Francia ante España en la semifinal. Por otro lado, Inglaterra-Argentina, todo camino hacia Nueva York, New Jersey.
10: No olvidemos que en Miami también habrá partido por el tercer lugar. Aquel partido que pocos quieren disputar, pero habrá que hacerlo. Ya nos ves, ya nos miramos. Diana Ballina, Felipe Sebastián Muñoz, contento de poder acompañarte y que juntos cerremos una muy linda semana preparándonos para una particularmente distinta, no solamente por la gran final, porque también tendremos el regreso del fútbol mexicano. Apertura 2026 está a la vuelta de la esquina.
4: Y también a la vuelta de la esquina está nuestra vangoneta.
10: Es verdad.
4: Que va de un lado a otro y ya está escuchando ahí el pitido porque nos tenemos que ir a Nueva York.
10: Vámonos a Nueva York.
4: Con Val Marín y nuestros compañeros para hablar de estas dos llaves de semifinales dentro de la Copa del Mundo. Adelante, compañeros.
11: Aquí andamos disfrutando de la terraza de Nueva York y los días que nos quedan ya de cara a lo que serán las semifinales de esta Copa del Mundo. Saludos a toda la gente de Contacto Deportivo. Y sí, ya estamos en la antesala de lo que será conocer a los finalistas de esta edición 2026. ¿Será Francia o será España? ¿Del otro lado será Inglaterra o será Argentina? Esa es una gran pregunta. Marco Cancino, Dani Nora, Marc Rosas, arrancándonos con el partido de Inglaterra y Argentina, la segunda semifinal. Marc, ¿cómo frenar a esta Argentina de la mano de Lionel Messi? Lionel Messi, que lo ha hecho espectacular, pero no solo dentro, sino fuera de la cancha, y lo hemos repetido. Nada más voltear a ver y tener a un Marc Rosas, a un Dani Nora y un Marco Cancino, la cosa brilla. Así son los jugadores de Argentina que voltean a ver y ven a Messi y dicen,
12: sí,
11: qué cosa tan espectacular.
12: Claro. ¿Qué sería? La baleneta, ¿no?
11: La balmarineta,
12: ¿no? Como la escaloneta, quitándole el balón, y ya se lo han demostrado a Inglaterra durante esta Copa del Mundo, sobre todo en las eliminatorias, no tanto en fase de grupos,
11: sí.
12: Pero Cabo Verde le quitó el balón, Egipto menos, pero supo contraatacarle y hacerle mucho daño. Suiza también le volvió a quitar el balón y le hizo mucho daño en el segundo tiempo hasta la expulsión de Mbolo, donde fue infinitamente superior en esos minutos a la selección argentina, y ahí es donde sufre más, a pesar de tener a cuatro centrocampistas rodeando muy bien a Messi, que creo que en parte la decisión de Scaloni viene de ahí, ¿no? Tener futbolistas de buen pie, le llamamos la selección de los enganches, porque Macalister, Enzo, el mismo Paredes, el mismo De Paul, obviamente Messi, y hasta Julián Álvarez, que es delantero, pero también se adapta a esa posición, son prácticamente jugadores número 10 de posición en el campo. Pero cuando no tienen el balón, sufren en demasía.
13: Tiene que tomar recaudo Thomas Tuchel, que me parece que con el nivel de inconformidad, de insatisfacción que tuvo, pese a vencer a Noruega en cuartos de final, habrá anotado cosas para mejorar en su equipo y para hacerle daño a esta selección argentina que luce muy terrenal.
11: Nos estamos yendo, Marco, con el objetivo de esta selección argentina, porque Messi está jalando la marca incluso hasta en los reflectores. ¿Qué otro hombre tendría que preocuparle a la selección de Inglaterra considerando eso, ¿no? Que nos enfocamos mucho en Messi, pero aguas con qué jugador.
14: No, pues con todo, con el colectivo. Es que yo creo que Argentina no es solamente Messi, pero si tienes a Messi, evidentemente te va a marcar una diferencia muy importante. Yo creo que está encontrando un nivel de juego importante en otros futbolistas. Están apareciendo, por ejemplo, lo de Macalister en el último partido me parece que fue de notas muy altas, incluso más altas que las de Messi en cuanto a la continuidad o en cuanto al nivel de juego durante prácticamente los 90 minutos. Vamos, venimos de dos partidos en los que a lo mejor puede sonar hasta mal, ¿no?, que lo diga, en donde Messi no ha jugado bien, entre comillas, pero sí. Ha sido igualmente influyente cuando tiene que serlo, ¿no? No ha aparecido tanto como los primeros juegos, no ha sido tan determinante como los primeros, pero sigue siendo Messi el que de pronto aparece y puede cambiar el rumbo de un partido. Yo creo que, bien lo dice Marc, el tema está en quiten en la pelota a Argentina.
11: Hablaste de ser letal, lo que ha sido Youth en este caso, pero también si no tienes a Youth, tienes a Harry Kane, pero si no tienes a Harry Kane, otra de las selecciones que también hombre por hombre llaman poderoso la atención.
15: Va levantando la mano Anthony Gordon.
11: También.
14: Sí, sobre todo.
15: Yo creo que esas últimas dos apariciones.
14: El tercer caballero de
11: ha sido crucial.
15: Hay un punto de inflexión, ¿no?, para Gordon en el Azteca. No, claro.
11: No, sí. Es que me acordé lo del Vasco. Para mí el punto de inflexión viene desde ahí.
15: Lo llenó eso de reflejo. Fuego. Eso
12: lo llenó de fuego. En cómo muerde y recupera ese balón con Gilberto Mora.
15: Correcto. ¿No? Lastimosamente para México, a partir de ahí
12: vemos a este futbolista explosivo que te da un extra en esa banda izquierda, que ya tiene menos miedo también de encarar y de buscar el uno contra uno, que parecía en algunos partidos le costaba. Y hoy creo que de los volantes es la única duda que tiene totalmente despejada Tuchel.
14: Totalmente.
12: En la derecha,
14: totalmente.
12: Madueke no ha estado, Saka a cuenta
15: pero
12: botas.
15: Pero se la va a volver a jugar por Saka, lo va a respetar.
16: Ojalá.
15: Sí,
16: porque para mí lo único que y ese son, claro, con todo respeto, futbolistas por los que se han pagado más de 70 sí. millones de libras, pero que no aportan absolutamente nada más allá del físico y de que les caiga un balón. No son desequilibrantes. Incluso me llama la atención las pocas oportunidades que ha tenido Marcus Rashford.
17: Estos días son los que le vienen bien a varios jugadores.
15: Puro tecito,
17: de pausa, exactamente, claro. Y poder recuperarse. Pero sí, el peso de Harry Kane, que además los dos siendo goleadores, ¿no?, de este equipo, ha sido simplemente espectacular. Del otro lado, Francia-España. ¿Despertará? ¿Seguirá despierto?
18: ¿Puedo responder primero antes de que Marx se nos caliente y se enoje?
16: No, es que la pregunta como tal me parece...
15: Va hacia la siguiente manera.
17: No, pero es que no ha terminado. Para hacer Lamine Yamal el hombre que nos tiene acostumbrados dentro del terreno de juego y que él mismo ha sido exigente con su funcionar en esta Copa del Mundo, ¿llegará a ese nivel que nos tiene tan acostumbrados Lamine Yamal?
16: El físico no te aparece de un día para otro, y menos cuando vienes de un mes y medio. Está claro que el rodaje y los partidos y la confianza
17: y la
16: está, y el crecimiento ha estado y la magia ha estado. Solo hay que ver que Lamine Yamal es el futbolista con más uno contra uno positivos en esta Copa del Mundo, porque no solo lo intenta y obviamente falla y pierde muchas por el camino, pero si insiste también y le aporta muchísimo en esa banda derecha.
18: Marco. Te dije que se iba a molestar.
15: No me molesté. No,
19: lo he visto más molesto.
18: Sí, hoy está.
17: Mientras
18: un poquito
17: no me diga
18: más
17: Valeria,
18: tranquilo.
17: Todo bien.
18: Sí, estaba un poquito más tranquilo. Bueno, es que sí, sí estamos esperando el juego de altos vuelos, ¿no?, de Lamine Yamal. No ha desentonado como tal, ha gravitado, ha sido importante. De hecho, el último creo que ha sido de lo mejor que le hemos visto, participativo. Uh-huh. El tema es que sí estamos pidiendo que un tipo como él se note en goles, note trascendencia dentro del partido. Y no está mal que le pidamos, es que es Lamine Yamal. Y en un escenario, en un partido como este, donde él desde afuera también asume la responsabilidad, porque me encanta cómo declara y cómo lo asume, con esa madurez de un chico que estará cumpliendo 19 años mañana y que llegará a este partido con esas ganas, eso que tanto dijo en la previa o en las previas de encarar este partido, es ahora donde
15: se
18: lo
15: pidió
18: tiene
15: a Francia,
18: que,
15: ¿eh? Hace rato ya se había pedido a Francia
18: que llevar y cargar al equipo, si cabe la palabra.
15: A ver, dices, lo asume fuera de la cancha con sus declaraciones, pero es que también lo asume dentro. No, no se esconde nunca la Lamine Yamal. Siempre va y la pide, siempre trata de darle algo al equipo, así no sea la mejor versión de la Lamine Yamal que conocemos, desequilibrante, determinante, pero siempre trata él de darle lo mejor al equipo. Y el otro día, una pincelada suya abre el camino.
18: Sí, muy temprano.
15: Abre partido. El camino, sí, porque sí, el pase sí. a Pedro Porro es fantástico y ya luego deriva en ese centro atrás y el error de Courtois, vale la pena recordarlo también, para ese tanto de Fabián Ruiz, que ojo, creo que va a repetir en el medio campo. Se ha hablado mucho también de aquella suplencia de Pedri. Hoy hubo atención a medios de la selección española. Insisto, da la sensación de que Fabián pudiera repetir ante Francia.
17: En una entrevista que le hicieron a Nico y a Lamine Yamal, decía, no, es que el poderío ofensivo de Francia, y Nico decía, sí, increíble. Y Lamine, bueno, ¿y nosotros qué?
15: Lamine se la pedía.
17: Sí, claro, me gusta la confianza que tiene el jugador español. Para despedirnos, árbitro...
18: Salvadoreño, Iván Barton.
17: Asignado, era la palabra que estaba buscando.
16: Para el Francia...
18: Yo le doy la bendición.
17: Para el Francia-España.
15: Me gusta que el Mundial sea tan global como pueda ser.
18: A ver si te gusta después del partido.
15: No, bueno, lo normal hubiese sido poner a un UEFA, ¿no?
16: Me encanta el positivismo de Marco Cancino. Aguante, Iván Barton. Hermano, estamos contigo, hermano. Hermano salvadoreño, estamos contigo, hermano.
18: Qué bueno por El Salvador, pero yo solamente le recuerdo pasajes también en nuestra zona donde ha sido muy cuestionado. Ahora ya se les olvidó todo.
15: No ha hecho mal Mundial.
17: Bueno, vamos a ver.
15: No ha hecho mal Mundial.
17: Vamos a ver cómo le va en esta semifinal, porque también ellos están jugando su propio Mundial. Regresamos con ustedes.

0: compromiso entre Pumas y el América de Cali, un conjunto universitario estrenando técnico con Esteban Solari al mando. Al minuto 33 viene esta serie de pases dentro del área. Carrascal con el servicio retrasado, Quintero el centro y Jason Guzmán alcanza a empujar la pelota para el 1-0, y así América de Cali tomando ventaja apenas al 33 de del partido. No pudo rechazar la defensa tampoco entonces el guardameta para el segundo tiempo, con la imagen ahí de Carrasquilla que no va a estar disponible hasta la jornada 3 al 55. Sebastián Córdoba, uno de los refuerzos del conjunto de Pumas para este torneo, no podía definir. Al 76 vendría Víctor Arteaga, también otro de los elementos, de los rostros nuevos por parte del conjunto de Pumas, con el disparo en el fondo, el arquero que se quedaba con la pelota, trataba de salir sencillo, sin embargo se complicó la defensa en el pase, aunque no la pudo aprovechar el conjunto universitario. El 78, el tiro de esquina desde la derecha, el remate de cabeza que pasaba por un costado del arco de Keylor Navas con nuevo look, así que no llegaba el segundo de América de Cali, tampoco llegó el gol del empate de Pumas, que lo pierde 1-0 en el duelo amistoso de cara a la apertura 2026.
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18: 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ha aparecido tal y como pues su jerarquía lo requería, y me parece que en esta ocasión, a pesar de que va a enfrentar a la poderosa selección de España, para mí tendría que ser este el Mundial de Mbappé.
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21: Hank Aaron fue constancia, poder y dignidad. Persiguió y superó una de las marcas más sagradas del béisbol bajo una presión social enorme. Su swing no era escándalo, era precisión, disciplina y grandeza repetida. Aaron conectó jonrones, sí, pero también resistió ataques racistas con una fortaleza admirable. 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

0: Mientras el Mundial entra en su etapa decisiva, los equipos de la Liga MX ya comenzaron a reforzarse para el Apertura 2026 con movimientos importantes. Chivas apostó por talento joven con las incorporaciones de Jordan Carrillo y Kevin Castañeda. Carrillo llega para aportar velocidad y desequilibrio por las bandas, mientras que Castañeda buscará generar fútbol en el último tercio del campo.
1: No, muy feliz, la verdad que es un orgullo llegar a este club, la verdad que me siento muy feliz. No quepo de la emoción, tanto yo como mi familia. Siempre soñé jugar en esta institución y bueno, gracias a Dios se me dio.
0: Pumas también renovó piezas con la llegada de Sebastián Córdoba y Cristian El Chicote Calderón. Córdoba buscará convertirse en el conductor del mediocampo universitario, mientras que Calderón ofrecerá experiencia y profundidad por el costado izquierdo.
2: Pues muy felices, contentos, como dices, a llegar a esta institución grande también y con mucha ilusión de saber que hicieron bien las cosas el torneo pasado y pues tenemos en mente eso, ¿no? Quedar campeones aquí, levantar esa octava estrella, como dice Sancho, y seguir para adelante, no hay más.
0: En otros movimientos destacados, Rodolfo Pizarro se convirtió en refuerzo de Pachuca, donde intentará recuperar protagonismo y aportar experiencia a la ofensiva en su regreso a los Tuzos. Toluca no se quedó atrás en incorporar a Gutiérrez para fortalecer su mediocampo con recuperación, liderazgo y buena salida de balón. Mientras que Rayados dio un golpe de los más llamativos del mercado con la contratación del atacante uruguayo Diego Rossi, quien llega para aumentar el poder ofensivo del conjunto regiomontano. Y aunque la apertura 2026 está cada vez más cerca, el fútbol de estufa permanece encendido y todavía podría presentar nuevos movimientos de alto impacto.
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7: Jim Thorpe fue quizás el atleta más completo que haya nacido en Estados Unidos. Brilló en Juegos Olímpicos, fútbol americano, béisbol y más. Su cuerpo parecía preparado para cualquier disciplina y su talento desbordaba las reglas de su tiempo. En una época marcada por prejuicios, Thorpe compitió con grandeza feroz. Su nombre representa la idea poderosa, el deporte como expresión pura del talento humano.
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8: Mohamed Ali peleó arriba del ring, pero también contra su época. Fue velocidad, palabra, valentía y revolución. Se movía como bailarín y golpeaba como trueno. Campeón mundial de peso pesado, desafió rivales legendarios y se convirtió en símbolo de orgullo, resistencia y convicción. Ali entendió que el deporte también podía tener voz. No solo ganó combates, ganó un lugar eterno en la conciencia del mundo.
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9: Ted Williams fue uno de los bateadores más puros que ha visto el béisbol. Su ojo, paciencia y técnica eran casi científicos. Además, interrumpió su carrera para servir como piloto militar y aún así volvió a producir con grandeza. Williams entendía la zona de strike como un mapa secreto.
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7: Carlos Tevez, proveniente de Argentina, fue figura de Boca Juniors en la Copa Libertadores 2003, ganando también la Intercontinental. Más tarde, durante su carrera, triunfó en Corinthians, Manchester United, Juventus y consiguió la hazaña de ser campeón olímpico con la albiceleste en Atenas 2004. Su potencia, entrega y títulos lo convirtieron en leyenda del fútbol sudamericano.
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12: Hablemos de la Liga MX Femenil porque el mercado de fichajes se sigue moviendo con varios movimientos interesantes. Pumas dio uno de los golpes más interesantes al incorporar a la delantera costarricense Priscila Chinchilla, procedente del Atlético de Madrid. Rayadas también se reforzó con la llegada de la defensa brasileña Dayane Limeira, mientras que Juárez hizo ruido al fichar a la defensa española Rocío Gálvez, exjugadora del Real Madrid. Por su parte, las campeonas del América mantuvieron una gran parte de su base, solamente incorporando a la portera Celeste Espino y a la defensa Carol Bernal por el momento.
13: Momento de hacer una breve pausa en Contacto Deportivo. 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
8: Serena Williams redefinió la fuerza en el tenis. Su saque era intimidante, su mentalidad indestructible y su presencia revolucionaria. Ganó en una era durísima, volvió después de lesiones, críticas y maternidad y siguió compitiendo como figura monumental. Serena no pidió permiso para dominar, impuso respeto. Representa poder, elegancia, resistencia y grandeza. Su legado va mucho más allá de la cancha, abrió camino.
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17: Billie Jean King fue campeona, pionera y revolucionaria. Ganó en la cancha, pero su impacto más grande fue abrir camino para la igualdad en el deporte femenino. Su famosa batalla tenística contra Bobby Riggs fue mucho más que un partido, fue un momento cultural. King entendió que la visibilidad tenía poder. Cada golpe suyo llevaba una causa. Su legado sigue jugando.
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7: Simone Biles llevó la gimnasia a una frontera que parecía imposible. Su potencia, control corporal y creatividad la colocaron en una categoría única. Tiene movimientos con su nombre porque hizo cosas que nadie más podía hacer. Pero su grandeza también está en hablar de salud mental, presión y humanidad. Biles recordó que incluso los más fuertes también sienten y que cuidarse también es valentía.
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30: Puede ser que haya sido así, profe. ¿Y cuál más colocaría dentro de su top 3 de decepción?
31: Bueno, me parece que para el mundo del fútbol en general y por la historia, Alemania es una decepción. Para mí no. Yo desde el que vi la nómina y recuerdo acá, hablamos de los cuatro laterales, Kimmich, Brown, Bohm y el otro. Y desde el primer día y a pesar de ganar 7-1, yo planteé humildemente la probabilidad, posibilidad de al escenario donde el rival le planteara extremos rápidos iba a sufrir inmediatamente y en el siguiente juego. Sufrió con Ecuador y después creo que con Ghana. Entonces quedaron expuestos. De hecho, en el último juego Kimmich termina siendo reemplazado. Entonces a mí no me parece que hayan realmente con esa nómina fallado, ¿no? Simplemente que no o no consideraron las innovaciones que ha tenido el juego en los últimos 8 años. Porque desde el 2018 México lo atacó así, a espaldas de Kimmich, a transiciones y por el... Y el otro lado igual, y así le ganó 1-0 y lo sacó. Y le ganó por primera vez siendo la campeona mundial. Entonces yo creo que muchas otras naciones vieron eso y dijeron, esta es la manera de plantearle un partido.
32: De plantearle y ganarle a Alemania como lo hizo.
33: Pero todos esperábamos mucho más de Alemania.
32: ¿Y de quién más te esperabas?
33: Yo me esperaba más de Portugal, pero luego cae con España. Pero sí que no me. El juego no fue
32: no te llenó.
33: Todo lo que yo esperaba de esa selección.
32: O sea, porque era un Portugal para mí intentar ganar el grupo y llegar hasta cuartos mínimo, sí, y meterse ahí con, sí, Argentina.
33: Al no ganar el grupo, ya te cruzas con España.
32: ¿Y qué pensás que faltó?
33: Pues frescura. Creo que tres jugadores importantísimos, como son el lateral, Nuno, que este es un avión, pero sí, físicamente está muy fuerte, pero sobre todo Vitinha y João Neves estaban muy fundidos porque ya en 2 años, sí, que no sé los partidos que han jugado, pero ahora han jugado 150 partidos.
32: Sí, incluso venían con el Mundial de Clubes, ¿no?
33: Sí, por eso. Ganan todo con el PSG, luego el Mundial, Mundialito, luego vuelven a ganar todo con el PSG.
32: Y le podemos agregar un poquito al entrenador también por no haber puesto a Gonzalo Ramos, por no haber puesto tal vez,
33: sí, yo creo que ahí les condicionó mucho Cristiano. Porque les obligaba a no poder hacer presión, entonces tienen que retrasar más.
0: Pero bueno. A eso de presión lo dejo un poco aparte, porque con Messi tampoco le vas a pedir presión.
33: No.
0: Ah, entonces, depende más de lo que dijo él. Yo creo que un técnico entienda con quién puedo presionar, como hace Argentina, que transforma en cuatro y de repente quedan dos, y tiene uno, que es Julián, claro, que te corre.
33: Que hace el esfuerzo.
0: Y si ahí viene, abajo, cuando yo digo que los técnicos tienen que mirar un poco más que de los jugadores.
33: Por supuesto.
0: Por ejemplo, cuando él habla, yo digo Alemania. Alemania es lo que le debe pasar a Italia, como le debe pasar a ustedes. Podés tener el técnico avanzado, científico, que sea un genio, si no tenés jugadores, no tenés la camada.
33: Exactamente.
1: No me quiero tapar,
0: no,
1: no me
0: es
1: quiero
0: otra cosa, no,
1: no me
0: es
1: quiero
0: que,
1: tapar, perdón, que solo quedarnos con esos dos porque tenemos.
2: Juan, a mí me parece que ahí está la esencia de todo, porque el señor Martínez en Portugal, perdón, en Bélgica, que fue excepcional, ya dijimos, fue
1: semifinal
2: anterior, siempre jugó con defensa de 3+2. Y aquí tuvo que cambiar, o quiso cambiar, para hacerle fiel a Portugal, y empezó a jugar con 4-3-3, y claro, viene quien acompaña a Ronaldo, y lo acompaña de Fernández, y de los dos volantes centrales, hablamos antier, que el mayor acierto de Argentina ha sido poner a Paredes ahí, y de España poner a Rodri ahí. Claro, él decide poner a dos jugadores iguales, Vitinha y Neves.
3: Sí, lo que hablamos.
0: ¿Por qué decisivo?
3: Que...

noticias sobre el Juego de Estrellas que se estará desarrollando el próximo 14 de julio. Así que nos estacionamos en Los Ángeles, California, los D-backs ante los Dodgers con Shohei Ohtani. ¡Maderazo! La mandó a volar el cuadrangular número 22 de la temporada para el japonés, que por cierto no estará en el Juego de Estrellas porque hay que atenderse de la rodilla izquierda. Y ahí entonces es el momento del home run para poner la primera carrera de los Dodgers. 1-0 al momento. Nos íbamos hacia la tercera baja. Tommy Edman conectaba este sencillo hacia el jardín izquierdo. Shohei Ohtani anotaba. Andy Pages hacía lo propio. Tony Edman en segunda. Y así entonces, poco a poco se acercaban. Era la tercera carrera ya para los Dodgers en la sexta alta. Lourdes Gurriel Jr. con esta línea tercera. Error en este tiro de tercera base. Max Muncy se lamentaba, se equivocaba porque así anotaba Gerardo Perdomo. Y además, Gabriel Moreno llegaba así a tercera. Se emparejaba los cartones 3-3 y para la novena alta. El batazo de home run de Tim Tower la mandó a volar, se fue para no volver. Y los D-backs le dan la vuelta, lo ganaron 5-3 y barren la serie ante los Dodgers. Y además enrachan 4 victorias para los D-backs.

0: misma entrada. Prepárense con Austin Wells. Y Austin Wells impacta por el jardín derecho. Y al final, yes. Chisholm alcanzaba entonces la segunda rayita para los Yankees. Momento a pasar hacia la sexta entrada. Al diamante Tim Hill. A enfrentar a Curtis Smith. Y lo hace con un batazo. ¡Batazo profundo! Batazo que ponía el 2-2. Décimo séptimo home run de la temporada para él. Pero vendría lo más interesante del juego con Kevin Ruiz. Rodadito de trámite, eso sí. Hay un mal tiro a segunda. Y esto, Jacinto Junior lograba colocar la tercera para Washington. Pero Ben Rice en tercera y en segunda. Había gente conectada entre el jardín izquierdo y central. Se timbraban las dos carreras, triple para entonces Ben Rice, la voltereta por parte de los Yankees, 4-3, José Caballero aumentaba la ventaja, elevado sacrificio, y Cody Bellinger lo iba a aprovechar y al final los Yankees firmaron la victoria por 5-3.
1: Ahora nos vamos al Box Stadium en San Luis, en el tercer juego de la serie entre los Braves y los Cardinals. Pasamos hacia la cuarta alta. Drake Falvin con este sencillo hacia el jardín derecho. Riley corría hacia home. Se marcaba el out, pero la jugada era retada. ¿Qué creen?
0: ¿Qué?
1: Ahí está. La repetición. Se cambiaba la decisión y era carrera para los Braves. 2-1 al momento en la sexta alta. Freeway Heckling conectaba este doblete, se fue entre el izquierdo y el central. Jarvis, sí, llegaba a casa sano y salvo, anotaba. Era la tercera de los Braves. Manteníamos entonces la jugada en la sexta alta. José Fermín conectaba este doble hacia el jardín central. Caía la carrera de Walker y Nootbaar. Y se emparejaba la pizarra 3-3. Llegábamos así a la decisiva novena alta, con hombres en las esquinas. Mauricio Dubón con el rolado al campo corto, error en el tiro a primera por parte de Mason Green. Ozzy Alves anotaba y finalmente los Braves llevaron la victoria 4-3 ante los Cardinals, evitando así la barrida en tres juegos. Los Braves se ponen con marca de 55-40, con una ventaja de dos juegos en el primer lugar de la división este de la Liga Nacional.
0: Phillies Tigers, rawr, en el Comerica Park, con Zach Wheelers y Tarik Skubel. Labor de Zach Wheeler contra Kit, ponchado. Contra Carpenter, ponchado también. Y frente a Birding, preparó la madera, pero ponchado también. 6 entradas, ponchó a 10 rivales y solamente permitió 2 hits. Sexto capítulo. Ya con la ventaja para los Phillies sobre los Tigers. ¿Qué hace Gina? J.T. Realmuto hacia el jardín izquierdo. Hard march, boom. Cachín, cachín, cachín. 4-0. Los Phillies. Una demostración de poderío, pero también en el sexto capítulo. Bryson Stott. Su turno. Y no traería realmente mucho más. Hacia el campo corto. Tiro primero. Se marcaba la revisión. Otorgaba la base. Y así la carrera de J.T. Realmuto. Fueron 5. 5 las carreras de los Phillies sobre los Tigers. Buenísima. Tuvo que hacer así. Eco de la tecnología. Mi querida Danita, estamos a nada de irnos, de despedir una muy linda semana, pero de recibir una realmente extraordinaria también.
1: Semana de semifinales, de final y sobre todo del inicio. El inicio de la apertura 2026 de nuestra amada y extrañada Liga MX.
0: Por ahora, Contacto Deportivo te agradece la compañía. Dianita Ballinas, soy Felipe Sebastián Muñoz. Gracias de todo corazón. Sí, sí, sí, sí, sí. Linda noche, linda semana. Chao.
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0: Ormeño, bienvenidos a un nuevo amistoso más de preparación de cara a la Copa del Mundo. Dos selecciones mundialistas se enfrentan justamente previo a la máxima justa mundialista. Bélgica recibe al conjunto de Túnez en el Estadio Rey Balduino. Gracias por acompañarnos a través de la señal de TUDN Radio. Soy Max Andalón. Yo los dejo en la voz de Toño Camacho. Un placer como siempre.
1: ¿Qué pasa, Max? Qué gusto saludarte a ti y a toda nuestra audiencia a través de TUDN Radio en un duelo amistoso más. Partido entre Bélgica y el conjunto de Túnez. Ya en las últimas, ¿no? De cara a lo que será la Copa del Mundo Norteamérica 2026. Ya lo interesante es que el árbitro central todavía no trae la indumentaria de lo que va a ser la Copa del Mundo, ¿eh? Moverá la pelota el conjunto belga. Gracias por estar con nosotros acá a través de TUDN Radio y la aplicación Euforia by TV junto a Max Andalón. Y el árbitro central dice que lo vamos a cantar y gozar. Comienzan ya los primeros 45 minutos. La caprichosa ya rueda en el lienzo verde de este recinto acá en Bélgica. Y ojo que ya tiene la primera el conjunto belga. La pelota termina yéndose desviada. El disparo era por parte del número 15, Thomas Miona. Ya llegó la primera después de una acción por el carril izquierdo de Jeremy Doku. La pelota la pasaron de derecha a izquierda, izquierda a derecha. Dejó pasar también el balón a Madu Onana, el campeón con el Aston Villa en la UEFA Europa League. Y por lo pronto ya habrá tiro de esquina. Jeremy Doku dentro del área. Pelota retrasada, la tiene acá Kevin De Bruyne. Corrigiendo fue Leandro Trossard. Leonardo Trossard le pegó con la zurda buscando el poste derecho del arco chamac. Y con las dos manos recuesta bien el guardameta. De hecho, justamente el que se pone de frente a la portería con el impacto fue ahí Kevin De Bruyne. Viene ahí el guardameta tunecino y habrá tiro de esquina, punta de la izquierda. Muy bueno el impacto por parte de Leandro Trossard. Vendrá por lo pronto acá el arbitraje preventivo Brandon Mejele. Está hablando justamente con el central. Hoy el árbitro de este compromiso es el griego Anastasios Sidiropoulos. Le va a pegar acá Kevin De Bruyne. Comba cerrada, minuto 30 de juego. Va elevado, va segundo palo. El balón bota, nadie alcanza a conectar con la cabeza. Todos se fueron a primer palo, de nada cuenta Trossard, toca atrás, atención, aparecía acá y pierde la pelota en Gay. Acá por lo pronto viene Túnez, cambio de juego de izquierda a derecha. La quiere ganar acá Túnez. Hay un pequeño y leve empujón acá por el sector de la derecha, cerca del medio campo. Terminó tumbando Timothy Castañe. Y acá mueve el conjunto tunecino hasta primer tercio de cancha, carril derecho. Bajarán la pelota para que la tenga Talvi. Talvi puede tocar atrás con su guardameta y ya haciendo factor Abdelhamid Chamakh. Y ahora al sector izquierdo, este es Rekik. Rekik regresará con Chamakh para tratar de darle juego. Hoy Rudy García con Bélgica y por otro lado Sabri Laumouchi avanzando con el balón Talvi. Es una presión temerosa por parte de Bélgica, dejando que el balón lo tenga el guardameta fuera de su área grande. Hoy vestido completamente de azul el guardameta tunecino. Balón que va a botar, ¿no? Antes con la cabeza la saca justamente Thomas Müller. Y el balón quedará todavía por el sector de la derecha. Vuelven a retrasar la esférica y vamos con las alineaciones del partido. El buen Max Andalón nos cuenta qué manda hoy los belgas, que mandan hoy los Diablos Rojos.
2: 4-3-3 con Thibaut Courtois a la portería, dos centrales Fernando Mejele y Nathan Ngoy, lateral por derecho Thomas Müller, por izquierda Timothy Castañ, como contención fijo Amadou Onana, dos interiores por izquierda Yuri Tillemans, que además es el capitán.
1: Ahora acá viene Jeremy Doku, bueno, la barrera de Tavi, la pelota quedará todavía en el medio campo, va a terminar retrasando acá justamente Skiri. Esférica quedará todavía en primer tercio de cancha en las manos de el mejor arquero del mundo junto a Joan García. Hablamos de Thibaut Courtois.
2: Continuamos con el medio campo, le decimos a Madu Onana en la contención, además de Yuri Tillemans como interior por izquierda y capitán, por derecha Kevin De Bruyne, tres hombres al frente extremo, por izquierda Jeremy Doku, por derecha Leandro Trossard y como centro delantero Charles de Ketelaere.
1: La pelota la tendrá por el sector izquierdo, ya recibiendo en esta zona el número 4. Estamos hablando de Brandon Mejele. Y ahora Jeremy Doku con el amague, tratando de llevarse el balón. Tocará con Onana, Amadou, el de Aston Villa. La pelota la va a terminar ahí por recorrer
3: Y ahora van de izquierda a derecha, derecha a izquierda, la tiene acá Neuner intentaba quitarse medio mundo. ¡Falta! Infracción en tres cuartos de cancha por el carril derecho, pegó ahí Garbi. Y vamos a aprovechar justamente para escuchar la alineación del conjunto de Túnez, que el día de hoy se presenta en la cancha de Bélgica, buscando ya prepararse de cara a la Copa del Mundo.
2: Sí, un 4-4-1-1 con Abdelmujid Chamakh en la portería, dos centrales, Omar Rekik y Montes Artalbi, lateral por derecha Mohamed Benjamida, por izquierda Adem Arus, como contención fijo y capitán Jalil Ayari, Ismael Galbi como volante por izquierda, como volante ofensivo Elías Ashuri, media punta Mohamed Mahmoud.
3: Y en el centro, cabezazo defensivo, saca la pelota el conjunto tunecino.
2: Como centro delantero, Hassan Mastouri.
3: Ahí está entonces Mastouri también en el terreno de juego. Saludos a toda la gente que se está conectando en este compromiso entre Bélgica y Túnez. La juegan en corto, la juegan rápido, la tiene acá Trossard, pelota para Kevin De Bruyne, que intentaba el centro, el del Napoli. Se fue la pelota y será tiro de esquina, punta de la derecha. Uno más, moverá justamente Kevin De Bruyne, lo deja otra vez para Trossard, carril derecho, pisa la pelota por este callejón, se la regresa De Bruyne, que buscaba el toque de primera intención con Jeremy Doku, pero termina sacando el balón como puede ya la selección de Túnez. El balón quedará todavía por primer tercio de cancha, Kevin De Bruyne, atención con la barrida, bien llega Jeremy Doku, la pelota quedará todavía en un serie de rebotes, le quedará dentro del área chica a Abdelhamid, como decías bien ahí a Chamakh, y ya van con el número 21, Amine Ben Mida. Mida al centro, se lo dejaban a Garbi, bajan el balón para que aparezca el número 4, Rekik, y este irá con Talbi, Mantasar Talbi, tiene el balón para dejárselo en corto, de nuevo cuenta su compañero en la central, estamos hablando ahora de Omar Rekik, este es Ben Mida, descargan otra vez con el número 4, bajándole por completo las revoluciones al conjunto de Bélgica. Hoy Bélgica con su playera roja, short azul fuerte, con las casetas también del mismo color, casi casi pegándole a negro, si no es que estoy ciego.
2: De hecho, sí es negro.
3: Sí es negro, ¿verdad?
2: Sí, es negro, sí, sí, sí.
3: Gracias, Machito.
2: Bien a los colores de la bandera belga.
3: Muy bonito el uniforme, por cierto, ¿eh?
2: Totalmente de acuerdo.
3: Y acá completamente de blanco Túnez. Ah, oh, sí, ya estoy ciego. Sí, no, ya una toma más cerrada, sí, ya se ve completamente negro.
2: El uniforme tradicional de los Diablos Rojos, el vecino, o sea, playera roja con vivos en amarillo, short negro con los vivos del mismo color, o sea, amarillo me refiero. Es el tradicional uniforme por lo general.
3: Ojo con el centro que va a segundo palo. La pelota queda dentro, la tiene Túnez. Oye, quiso reventar. Creo que quiso Rekik meter el balón. Sí. Quiso meter el balón con todo y tuvo Courtois por como le pegó a la pelota, pero qué bien baja la esférica a segunda acción adentro del punto penal, con la cabeza retrasaron la pelota dentro del área grande y la reventó Rekik, que pasa por encima del arco de Courtois.
2: Sí, jugada balón parado desde el costado de la izquierda, es Elías Ashuri el que va con el centro hacia el segundo palo, no siente que tiene buen ángulo Adem Arus, entonces hace el recentro de cabeza, se la baja perfecto a Omar Rekik, que bien lo decías, le quiere meter de lleno el pie, le pega ligeramente por debajo a la pelota y es porque le queda alta, esto provoca que la termine mandando por encima, pero buen primer intento, balón parado por parte de Túnez, que en 7 minutos ha tenido la más clara.
3: Y ahora viene Jeremy Doku, la pelota dentro del área, que recorta, atención, la tiene que evitar. Hay un desvío, que bien lo hace acá por el lado izquierdo Jeremy Doku, dejando el balón para que luego tocara Charles de Ketelere. Y luego le dejaron el balón retrasado, pero ya dentro del área grande, al del Napoli. ¡Qué recorte, Max Andalón, para que luego le pegara a Kevin! No, creo que más bien le pegó ahí terrible Kevin De Bruyne. Sí. Y el del pase era Timothy Castaigne.
2: Sí, no, qué recorte por parte de Castaigne. Va a jugar mucho más abierto. Por lo general, el extremo en el mundo del fútbol estamos mucho más acostumbrados a que sea el lateral el que le haga la pasada por fuera al extremo. Ya un par de ocasiones en las que Castaigne sí hace pasada, pero lo hace por dentro para que Jeremy Doku puede por fuera.
3: ¿Verdad? Charles de Ketelere en el balcón del área, toque retrasado, Doku contra tres, intentaba el toque,
1: por el centro, intentó en un mar de piernas, aunque recupera ya rápido el del City. Abre a la derecha, derecha Jeremy Doku, la tiene ahora ya Charles de Ketelere, cambia de ritmo, centro de derecha, izquierda, balón rebotado, le va a quedar de nueva cuenta Doku, antes con la cabeza llega Imaz Touri, el balón quedará cerca del área grande tunecina, recupera a Bélgica, no hay falta, la tiene Kevin De Bruyne, toca mal el balón, mira el arquero. El toque de Kevin De Bruyne había quedado muy elevado, quedó un globito dentro del área grande, cerca de la línea del área, y salió corriendo Chabán para quedarse con el balón, y ni siquiera es que brinque por él, Max, sino que corre a velocidad y lo termina embuchacando con las manos.
2: Sí, totalmente. Ahora, una situación curiosa, por lo general es un mediapunta, es un interior, o sea, es un tipo que está en el centro del campo, o sea, refiriéndome de banda a banda, el que tiene libertad. Aquí el que le da totalmente la libertad del técnico es a Jeremy Doku, porque aparece por el costado de la izquierda, pero interioriza, incluso por ahí lo hemos visto más pegados al sector derecho, y no intercambia banda nunca con Leandro Trossard, quien, insisto, le da por completo la libertad. Cuando le hace la pasada, en este caso Timothy Castan por dentro, aparece totalmente pegado a la banda el hombre del Manchester City. En esta última aparece como un media punta para recibir el rebote, incluso se asocia más con Leandro Trossard al costado de la derecha. Tiene total libertad Jeremy Doku.
4: Pero a tal grado, Max, que vimos que a mí lo que me sorprendió, te lo iba a decir hace rato en la definición mala de Kevin De Bruyne, el que llega a pisar ya dentro del área, Timothy Castan.
2: Sí, porque lo decíamos, hace lo contrario a lo que normalmente se hace, que es que el lateral hace la posada, pero por fuera. Aquí la hace por dentro, lo busca hacia línea final. En este caso, Doku va con la diagonal de cruzada y el disparo de Bruyne se fue muy mal.
1: Yo creo que hoy en día tiene mi Doku el mejor jugador que tiene Bélgica.
0: Acá la tiene Trossard, cambio de juego largo, qué buena pelota de derecha izquierda, no, corrijo. Terminó llegando bien la defensa ahí, tunecina. Falta fuera del área. Ojo con la infracción. Terminan tumbando
1: a Timothy Castañe, que ahora interiorizaba otra vez. Y habrá tiro libre. Y creo que es una gran zona para ver la calidad de Kevin De Bruyne al momento de pegarle la pelota.
2: Sí, ya prácticamente.
4: La vendió bien, ¿eh? No creo que hubiera falta sobre Timothy Castaño.
2: Ya, pero ya prácticamente Castaño es un interior cuando ataca la selección belga. Entra por ahí en esa zona y aparte, o sea, es un interior con llegada, que pisa el área. Quizá no tanto disparo de larga distancia, que no es su mejor virtud, pero sí para por ahí regatear un par de jugadores, tratar de hacerle individual y quedar con una muy buena posición para asistir un compañero.
0: Le va a pegar Kevin De Bruyne, minuto 12 de juego, atención que le pegó el arquero. Buena la atajada por parte de Chamac.
1: Buscó el primer palo, buscó al poste del guardameta Kevin De Bruyne. Le facilita la chamba a Chamac, que solamente recuesta dos manos al lado izquierdo, mi querido Max Andalón. Creo que ni siquiera tampoco potencia traía el balón,
2: Sí, de acuerdo. Ahora, ya viendo a la selección tunecina defender, ya prácticamente termina por Mohamed Mahmoud meterse entre el mediocampista este error.
0: Porque viene acá en este sector, tiene Doku dentro del área. Doku, el intento de disparo que bien terminaba recortando para tratar de hacer el disparo con la pierna derecha. Ya revienta la pelota Túnez antes. Marcan una infracción al minuto 13 de juego. En el suelo quedó el número 5, Adem Oruç.
2: Sí, mencionábamos al inicio del partido que esto era un 4-4-1-1 y esa línea de cuatro mediocampistas no era una línea como tal, sino era un rombo, porque era Skiri el que se encontraba totalmente fijo como contención, Ashuri un poquito más adelantado, pero ya termina ajustando. Es Mohamed Mahmoud, lo decíamos, el que se mete en esa línea de mediocampistas. Ashuri se adelanta para hacer el mediapunta, acompañar a José Mahmoud para hacer una doble presión, y esto, más allá de un 4-4-1-1 en rombo, se termina convirtiendo en un 4-4-2 con dos líneas de cuatro y por ahí dos hombres para presionar, ni siquiera alto, sino para tratar de mantenerte estable atrás, de cortar las líneas de pase.
0: Ahora viene el balón para que salga bien Thibaut Courtois. No se complica el número 9, justamente Hassem Mastori. Y ahí está el guardameta belga que se recuperó para la Copa del Mundo, recordando que se perdió ya gran parte de la parte de la temporada en la segunda vuelta, y que también recordemos tuvo ese problema con el técnico anterior, ¿no?, que lo provocó retirarse de la selección. ¿Sí? Llegó Rudy García y como que dijo, nunca pasó nada y estoy de regreso, muchachos. Porque a ver, la capacidad y el nivel que tiene Thibaut Courtois es para que le den también para otro mundial sin ningún problema.
2: De acuerdo, yo estoy contigo en el sentido de que creo que es el mejor portero del mundo a día de hoy. Posiblemente, digo, a ver, el tema es, viene de una lesión,
5: pero creo que por capacidad no hay un tipo más determinante que Thibaut Courtois en la portería. Y no, a ver, Balón de Oro en Rusia 2018, por ejemplo.
6: La tiene Meunier, toca a la derecha para que la tenga ya en este sector. Todavía acá el conjunto belga. La tiene Amadou Onana en corto para que la tenga Trossard. Retrasa la pelota, pero va hacia el carril izquierdo. Buena pelota cerca del balcón del área con Kevin De Bruyne. Se mueve Jeremy Doku. Qué manera de moverse de Doku. Intenta el toque por el centro, interioriza bien. Kevin De Bruyne no puede conectar. Luego provoca una falta durísima. Intenta mucho el toque por el centro la selección de Bélgica y ahí es donde termina perdiendo el balón Kevin, que ya no es el que conocimos hace 10 años, pero la calidad sigue intacta, aunque acá termina generando una infracción
5: que no era
6: sobre Ayari, que sí no era, Max Andalón.
5: Y por ahí Ayari la vende, a ver, entiendo, le termina impactando ligeramente por ahí en la pantorrilla Kevin De Bruyne, un puntapié, pero porque previamente punteaba la pelota el futbolista belga. No se da cuenta de esa situación el árbitro central y decide marcar la tarjeta, mejor dicho, la falta por la patada. Pero insisto, la intención y lo que termina haciendo Kevin De Bruyne es jugar la pelota. No era tarjeta, no era falta.
6: La tiene acá Thibaut Courtois, minuto 15 de juego. Viene saliendo por la derecha ya el conjunto belga. Que hoy yo no lo veo ni candidato, ni caballo negro, ni nada. Meunier, mano a mano, Meunier se quita uno con el balón hacia atrás, el toque, se la dejan a Amadou Onana, que nada cuenta el 24, pisa la pelota, se quita bien ahí la marca por parte de Garbi, se la dejan ya ahora a Michele toca el sector izquierdo, mano a mano, la tiene acá por lo pronto el número 21, Timothy Castañe. Ahora acá está por lo pronto también el balón en el cambio de juego de izquierda a derecha de Jurrit Tielemans. Qué buen toque para que la tenga acá por lo pronto Trossard. Entre líneas no le entendió el balón Meunier. Luego Amadou Onana recupera rápido con esta barrida. Ahí la tiene Trossard, de nueva cuenta Tielemans. Trossard dentro del área, línea final. Le pega espantoso acá Trossard. Habrá despeje de puerta después del intento de centro dentro del área, pero por la banda de la derecha. Y acá Amadou Onana.
5: Buena barrida.
6: Qué buena barrida para recuperación de pelota. De muy buenas condiciones desde el Aston Villa, que curiosamente banca en la gran final del Aston Villa en la UEFA Europa League, que me sorprendió bastante. Y también teniendo a Jurrit Tielemans como uno de los mejores jugadores de aquel torneo.
5: Ah, Tielemans, sí, pensé que te referías a Trossard.
6: No, a Onana.
5: Y, que yo decía de que no, Trossard está en el Arsenal, pero sí.
6: No, Onana, hablando de la recuperación de Onana, ahí sí. Me sorprende que esté a banco hoy en día en el Aston Villa.
5: Sí, de acuerdo, en ese sentido, totalmente de acuerdo, un tipo que tiene nivel, que tiene buena recuperación, que aparte te puede generar, es un tipo mixto en toda la extensión de la palabra. Ahora, en esta última, lo de Trossard, no me pareció todo descabellado. A ver, la ejecución es buena, es una realidad, pero creo que intentó amagar con un centro, pero darle dirección a portería para sorprender al guardameta, Abdelmoujib Chamakh. De hecho, sí lo termina sorprendido, pero va ligeramente por encima el tiro centro, si se le quiere decir así, que hace Leandro Trossard. La intención era muy buena, la ejecución no tanto.
6: El balón quedará en primer tercio de cancha. Aquí está Rekic. Se la dejan a Chamakh. Albi. Y ahora el balón viene largo. Ojo, que quiere ganar a velocidad acá justamente Túnez. Cruzamiento defensivo, le complican acá a Elías Achouri. Me parece que la cobertura defensiva fue de Meunier. Gana bien, ojo con la patadita.
5: Bien, Thomas Meunier. Es que el tema es que la patada incluso es el mismo Achouri, pero se le da en la planta del pie a Meunier. Por eso no le termina doliendo al belga y por ahí muestran signos de lesión. Digo, no grave, nada, solamente un dolor. Sí.
6: Ojo, la tiene Túnez, el disparo termina siendo rebotado. Era saque lateral y la mandaban a la olla y luego ahí el rebote es defensivo. Qué bien descargan hacia atrás la selección tunecina para que la tenga ya Chamakh. Y luego manda un despeje largo cortando el cielo en dos. Sobre Meunier el balón se fue y habrá saque lateral por la banda de la derecha. ¿Hasta dónde ves a Bélgica, Max Andalón?
5: Creo que, a ver, evidentemente depende de la suerte que termine teniendo y contra quién se termine enfrentando. Pero yo lo veo en cuartos de final y hasta ahí.
6: Sí, ¿verdad?
5: Sí.
6: Ya no es esta selección belga del 14-18 y creo que hasta alcanzó 22, ¿no?
5: No, sobre todo, lo hemos discutido, lo decía con el Manchester City, o sea, y el rol que tiene
0: Bernardo Silva y Kevin De Bruyne, ¿a qué voy? Creo que Kevin De Bruyne es un futbolista que es muy bueno ejecutando, o sea, tiene una gran visión, una gran capacidad para asistir, pero creo que es muy bueno ejecutándote un plan de juego.
7: Sí.
0: Cuando los partidos se te compliquen, quizá y no tanto, o sea, de cuando tienes que cambiar algo, cuando tienes que responder, el genio que tenía, que te respondía el Manchester City, era Bernardo Silva.
7: Sí.
0: Aquí era pasar, ya no lo tiene, no hace un buen rato, ya se termina retirando. Y creo que sí, es un conjunto con muy buenas individualidades, pero creo que le falta el cuarto para el peso.
7: De hecho, Max, yo recuerdo un partido de Naciones donde sale Kevin De Bruyne.
0: O sea, ¿De Nations League?
7: Sí, de los de Naciones de... Iba a decir con Kaká, pero no te creas, de UEFA. Uh-huh. Va perdiendo Bélgica, que se ve muy mal, no recuerdo la selección, donde aquí van perdiendo, pero sale Kevin De Bruyne de cambio. Y voltea y dice, es que ¿qué más hago? Ya no puedo hacer más, es que no puedo solo. Y se le ve la frustración a Kevin De Bruyne. Ya para que cuando salga de cambio termine gritando y exasperando y con esos movimientos tan exagerados en las manos, sí te hace entender que de plano está la frustración a todo lo que da para Kevin De Bruyne, que no te da esas genialidades que te puede dar un Eden Hazard, ¿no?
0: Es que, a ver, lo decía, creo que es muy raro que Kevin De Bruyne cambie, ojo.
7: Línea final, atención que puede mandar el centro a Bélgica. Aguantan la redonda, la termina recuperando la selección tunecina. De hecho, terminan reventándole el balón a un elemento de los Diablos Rojos y ahora saque lateral.
0: Es muy raro que Kevin De Bruyne... A ver, ¿te puede desempeñar diferentes funciones? Sí, totalmente. Porque lo hemos visto de falso 9, de interior, de 10. O sea, el tema es muy raro, por no decir que nunca pasa, que Kevin De Bruyne cambie de funciones en un partido, o sea, medio partido. O sea, que diga, el equipo necesita esto, pues deja cambio, me echa el equipo al hombro. Esa es la situación con Kevin De Bruyne. Cosa que sí, por ejemplo, podía ser Eden Hazard, el tema de tomar mucho más el protagonismo. Entonces, en ese, bueno, creo que también me extrañan a un gran goleador como es Romelu Lukaku.
7: Está en la banca.
0: Está en la banca, sí, pero no está en su mejor forma. Entonces, en ese sentido, sí, no la veo tan fortalecida como esa selección belga del 2014 y 2018.
7: Esa selección era una locura. Y creo que no dimensionamos su calidad porque quedó entre los cuatro mejores del mundo, ¿te acuerdas?
0: Sí, a mí me parece incluso por calidad mejor que Croacia.
7: Sí, no, claro.
0: Porque que Croacia aprovechó en gran parte los tiempos extras y los penales.
7: Y el plan de trabajo que tenía Slatko Dalic. La tiene Nathan. Buscará por la derecha Modu Onana. Yo creo que en parte también una buena generación croata. No todo el 11, sino dos, cuatro nombres, yo creo.
0: Es muy buen 11. Creo que, a ver, tenía.
7: No, pero como muy potencializado con el tema de Slatko Dalic.
0: No, tenías a Modric, tenías a Rakitic, Perisic, Mario Mandzukic. O sea, tenías. De los 6 jugadores de primera línea, ojo.
7: Cambio de juego de izquierda a derecha, viene acá Túnez. En el mano a mano va a intentar ganar a Yari contra Timothy Castañe. Sigue a Yari, es al. Con querer burlarse a Timothy Castañe, toca con la zona el balón hacia afuera de la cancha.
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9: Chosac, nacido en Argentina, es el máximo ganador de Copas Libertadores con 6, 4 con Independiente y 2 con Boca Juniors. Y dentro de sus palmares también se encuentra una Copa Intercontinental. Es recordado como un defensor sólido y confiable, siendo parte esencial de los equipos más dominantes del continente.
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17: Kobe Bryant fue técnica, obsesión y fuego competitivo. Su carrera con los Lakers quedó marcada por campeonatos, tiros imposibles y una mentalidad que se volvió una cultura, la Mamba Mentality. Kobe estudiaba rivales, copiaba movimientos, perfeccionaba detalles y convertía el trabajo en una religión. Su legado emociona porque no solo habla de talento, habla de hambre. Kobe jugaba como si cada noche fuera inmortal.
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17: LeBron James llegó a la NBA con el peso de ser elegido y respondió durante más de dos décadas. Fuerza, visión, inteligencia y consistencia, un jugador total. Ha sido anotador, pasador, líder y arquitecto de equipos campeones. Su carrera es una obra de resistencia física y mental. LeBron no solo persiguió la historia, la fue escribiendo temporada tras temporada, con el mundo entero encima.
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5: Sí, lo recuerdo, justo ese Girona que estuvo por ahí.
19: Pero era la banca.
5: ¿Sí?
19: De Gazzaniga.
5: ¿Sí?
19: ¿Cómo te explicas
7: que Livakovic fuera banca de Gazzaniga.
20: Y porque aparte creo que sí, Livakovic, a ver, entiendo que puede haber sido en una liga menor, o sea, cuando no estaba en el Girona me refiero, siguió teniendo regularidad y siguió teniendo buenas actuaciones. No solamente fue una llamarada de petate en la Copa del Mundo.
7: No.
20: Creo que se mantuvo en buen nivel. Insisto, no entiendo de verdad por qué no se fijó un mejor equipo en él.
7: El peor representante en la historia lo tiene Dominik Livakovic.
20: Y Memo Ochoa.
7: La historia de Memo Ochoa también es complicada.
20: ¿O quién más podría ser?
21: ¿Cómo?
20: No se sabe, pues, quién más podría ser un tipo así de que con mala suerte para los fichajes.
7: Muy buena pregunta.
20: Pero bueno, sí, buena suerte para Livakovic.
7: Diego Ochoa, recordemos, por el Clenbuterol en 2009.
20: Sí, ya estaba firmado
7: por el Paris Saint-Germain. Y terminó llegando ya al Ajaccio, que está hoy en las divisiones inferiores, y ya dejaron descuidado su estadio porque ya no es un equipo profesional. Saque de manos, la pelota está dentro del área, se reanuda el partido después de lo que fue la pausa de rehidratación. Carril derecho, Ayari recupera a Bélgica, van a mandar a correr a Jeremy Doku. Mira, Jeremy Doku le mete primera, segunda y tercera, viene ya cargando la pelota, agarra el mano a mano, recorre con el balón, con la pierna, sube a pegada para Kevin De Bruyne, el recorte, Kevin toca hacia atrás, se la acaba la cancha, la tiene Doku, ya regresó con Túnez, pelota retrasada. Parece que creo que la definición de Tielemans no es la mejor, mi querido Max Andalón. ¿Qué pasó en esta acción? ¿Qué pasó con Kevin De Bruyne? ¿Qué pasó con Jurrien Tielemans?
21: Sí, lo que te permite un jugador de las características de Jeremy Doku, que no solamente es velocidad, no solamente es el tema de tener ida y vuelta, explosión porque sí, sino también además una buena conducción, una buena capacidad para regatear. En esta situación le mandan el pelotazo por el costado de la izquierda, interioriza y termina mandándole el servicio filtrado a salir al final a Kevin De Bruyne, que me parece que va a ser un gran gesto quitándose el guardameta. Desafortunadamente se le acaba la cancha y nuevamente vuelve a soltar cuando ya se libra el corrido al final del balón atrás para Jeremy Doku. Viene la diagonal retrasada y le termina pegando de mala forma a Timothy Castañ, la termina mandando elevada, pero qué buena jugada estaba armando el hombre de Manchester City, Jeremy Doku.
7: El recorte, le queda larga la pelota. Bueno, también aplaudirle a Chamac, que salió en el momento adecuado. Pocas veces se hablan de ese tipo de salidas de los porteros porque no se quedan con el balón.
21: No, a ver, aquí vale prácticamente un gol.
7: Sí.
21: Porque finalmente le dejabas el arco abierto por los costados para que Kevin De Bruyne definiera. Llegaba prácticamente sin marca. Lo termina presionando. O sea, larga la pelota Kevin De Bruyne y eso lo deja prácticamente sin espacio. Es una gran intervención por parte del guarda. Ojo que está tío Nena.
7: Doku, carril izquierdo, Doku se mete al área, hace la bicicleta, Doku le intenta pegar, centro, remate. Sin nadie que lo incomode, sin nadie que se lo impida, termina el balón mandándolo a las redes. Leandro Trossard, un penal en movimiento espectacular. Se olvidó Rekic del número 10 que le llegó por la espalda por preocuparse por Charles de Ketelere. Y eso sí, lo de Doku en el mano a mano, Max, con tan poco espacio, mandar la pelota hacia atrás. ¡Ojo con el error! ¡Ojo con el error! Estuvo cerca de la equivocación Thibaut Courtois. La presión de Mastori era importante, ya viene saliendo Bélgica, pero al 29 de juego, Max Andalón, ya está 1-0.
21: Sí, gran jugada, y lo decíamos, ya un par de consecutivas y esta termina en gol. Gran jugada por parte de Jeremy Doku, nuevamente lo busca en la velocidad, por la izquierda, te dejó.
7: Viene Túnez, el centro derecha, izquierda, viene hacia atrás Müller, mejor la reventó Thibaut Courtois, se la regresó, bien complicada Müller al guardameta del Real Madrid, la agarra de volea Müller. Parte interna, la eleva más para Courtois y Courtois mejor reviente, dice ¡vámonos de aquí!
21: Sí, ahora lo decía por el costado de la izquierda Jeremy Doku, cuando ya estaba cercano a la línea final, hace lo que quiere,
3: con Adem Aruz. Le enseña por ahí el dulce, le hace un par de bicicletas, parece amagaba con que iba hacia el línea final, pero recorta,
4: de Reiner, el guardameta termina sacando el disparo poderoso del de Napoli.
22: Se animó Kevin De Bruyne. El problema es que el disparo fue muy centrado sobre la zona de Chamac. ¡Y Chamac a Ochoa!
2: Sí, simplemente por ahí con el manotazo. No se siente cómodo como para quedarse con la pelota. Da por ahí el rebote de puños. Y simplemente lo decía, de haber retrasado por parte de Doku en la pasada. Trozar con parte interna, se le escapaba la marca a Omar Rekic. Y manda el balón al fondo de la red con parte interna. Lo gana México en
22: el... Ahora viene el centro de Meunier, el balón desviado, habrá tiro de esquina, punta de la derecha. Yo estoy maravillado con lo de ayer en mi Doku, ¿eh?
2: De acuerdo. Ahora lo decías en una después del gol, cómo se complica Tomás Meunier. Le queda la pelota, ni siquiera tan comprometida porque no llegaba nadie a la marca, me parece. Le termina con parte interna, Manuel, se la tiró Courtois, pero a la altura del pecho, Courtois se desespera, decide sacarse problemas y reventarla.
22: Viene dentro del área grande Jeremy Doku, mete el balón entre dos, toca hacia atrás para De Bruyne con Trossard, buena triangulación de nueva cuenta con Doku, de nueva cuenta De Bruyne, mata el centro, remate por encima, lo que acaba de fallar, Brendan Mekele, mi querido Max Andalón, que centro con el guante, la puso ahí con delicadeza, con una calidad importante, Kevin De Bruyne. El problema es que Mekele mete su remate por encima del arco.
23: Creo que le queda ligeramente alta y eso es lo que termina causando Mekele, que... le pegue por debajo a la pelota y la termine mandando por encima de la red. Digo, finalmente es un gran centro por parte de Kevin De Bruyne, posiblemente un poquito más de anticipación o sacarle un pasito más atrás le hubiera facilitado la chamba a Brandon Mejere porque iba bajando la pelota, pero Bélgica es muy muy superior en el partido,
22: muchísimo. Y ya lo reflejó con lo importante que eran los goles. Ahora, Max, habías comentado en el suelo, se había quedado Modelo Nana.
2: Sí,
22: vio el gol y se levantó a festejar.
2: Sí, continúa como si nada.
22: Saludos a toda la gente que está conectada el día de hoy. Arroba Max Andalón, arroba Cántalo Camacho. Te manda saludos, mi jefita.
2: Ah, saludos.
22: Me dijo, me toca con Max Andalón. Me dijo, por fin vas con alguien. Y yo, ay, papá. Carril izquierdo, balón filtrado que no puede conectar ahí. Jeremy Doku. Quedará balón para Brandon Mekele. Este es el movimiento de Nathan Godoy. Se acabaron en su momento la época de los Fellaini, de los Hazard. Acá viene por lo pronto la pelota por dentro del área. Kevin De Bruyne sale por el carril de la izquierda, descarga hacia atrás para que la tenga Jeremy Doku. Cerca también está Juri Tielemans. ¡Qué buena triangulación para que la tenga de nueva cuenta! Acá Doku, carril izquierdo entre dos, terminó cayendo. Pero termina consiguiendo tiro de esquina por la banda de la izquierda. La arma fuerte y ni tan secreta de Bélgica en la Copa del Mundo se llama Jeremy Doku.
2: Sí, un tipo que más allá de que el fútbol cada vez es más físico, te sigue recordando lo importante que es el regate con poco espacio, lo importante que siguen siendo los duelos uno contra uno. Cada vez se esfuerzan más tipos como incluso su ex técnico Pep Guardiola en robotizarlo y no depender de él.
22: ¡Ojo, Doku dentro del área! ¡El centro! ¡Saca la pelota en la línea, Túnez! El centro de Doku por debajo, en un tiro de esquina que todo el mundo estaba desconcentrado. Túnez va a sufrir en la Copa del Mundo, habrá otro tiro de esquina. Pierde la pelota la selección tunecina, la selección asiática por la banda izquierda. Y Max empezó a llover.
2: Sí, totalmente. A ver, juegan en corto en ese último tiro de esquina con Jeremy Doku. Parecía que le iba a devolver a Kevin De Bruyne, pero engancha la pelota y se viene al final. ¡Qué jugador! ¡Qué impredecible Jeremy Doku!
22: La tiene Juri Tielemans fuera del área, toca hacia la izquierda, pico del área. Hacia el sector izquierdo para Kevin De Bruyne. Esperan tres en el área. Ya se incrustan cuatro. Bien, hasta voló para con la cabeza sacarla Talvin. Mete bien el cuerpo acá Timothy Castan. Para quedarse con la pelota cerca. Tenía Tielemans, mejor va con Kevin De Bruyne. Cerca está Jeremy Doku. Kevin De Bruyne pisando la pelota. Quiere meterle velocidad. Mejor retrasa la esférica. La tiene todavía acá en este sector el conjunto belga. Falta por el carril izquierdo. Falta por una excelente zona. Para un tiro de libre. En el suelo reclama que no hubo falta. Trossard quedó en el suelo. Y el que reclamaba era el número 14, Khalil Ayari.
2: No es una, este tema no es una falta como una, con una patada fuerte como tal, sino que le da el costalazo con el cuerpo. Me parece carga excesiva, lo va incomodando, jalando, molestando, y ya después se termina cayendo cruzado después de tanta presión. Sí, me parece que es falta. Vendrá Kevin De Bruyne en ese sector izquierdo.
22: Viene Kevin, carril izquierdo. Esta puede ser buena. La mandan a primer palo, balón peinado. ¡Opa!
0: zorra y raspando el travesaño y el post del lado izquierdo. Mandaba el balón Kevin De Bruyne y el que conecta justamente es Brandon Mejele.
1: Sí.
0: Manda el balón al poste izquierdo, al segundo palo, y deja pasar el balón ahí Rekic, aunque andaba jalando a Charles de Ketelere, que creo que es el que menos hemos visto con participación de gol, Max.
1: Sí, que a ver, es difícil que destaque un 9 con un juego en el que tienes tan poquito espacio y estás tan encima. Por lo general, los que van a destacar a lo mejor un poquito más son los hombres formados, como ya han ido, que a lo mejor dentro de esos pocos espacios sí han tenido un poquito más, han sido favorecidos en el uno contra uno, incluso capacidad para centrar, para buscar la asistencia. También Castell por ahí con unos 3, 4, 5 centros en este partido. Entonces, en ese sentido, creo que va a ser, es un partido muy complicado para Charles de Ketelere, pero digo, bueno, es finalmente la función que le toca, y en esto le tocó bailar con la más fea. Y con la más fea y con la más gacha, él está batallando mucho. 35 minutos. Pregunta Luis Castro, ¿sí cae otro gol?
0: No, yo creo que van a caer varios. Max Andalón, ahí te van. Grupo F, Países Bajos, Japón, Suecia y Túnez. Túnez estará en Monterrey. Si no mal estoy, estará en el juego 1000 en la historia de las Copas del Mundo.
1: Japón.
0: Japón-Túnez, ¿no?
1: Sí.
0: Grupo G, Bélgica, Egipto, Irán y Nueva Zelanda.
1: Hey. Está presupuestado, me parece, para que estas elecciones Bélgica sea primero y, con todo respeto, a Túnez sea último de su grupo.
0: Muy buena pregunta, pensando en que también está... ¿Cómo te crees? Sí, digo, Bélgica líder, Túnez en el fondo, sí. Tomando en cuenta que está Japón también como una de las selecciones que ha llamado la atención con el paso de los años en cuestión de avance, ¿no? Con su plan de los 100 años.
1: No, 50, 50,
0: 50 años. No, es que yo lo veo 100 años por cómo no han llegado, no lo han logrado todavía. Pero han ido dando pasos importantes. Hoy en día toda la selección nipona está en Europa.
1: Y que dice que para 2050 quiere ser campeones del mundo. E hicieron un plan para conseguirlo.
0: La tiene Courtois. Avanzando ya Bélgica. La dejan todavía por la izquierda para recibir Jeremy Doku. Patadita por la espalda. Llegó para dejarle ahí el recuerdo a Horus, que le ha costado el mundo. Ahí está entonces lo que se viene de los partidos de la Copa del Mundo. Países Bajos estará enfrentando a Japón. Suecia tendrá su debut en contra de Túnez. Se jugará en el Estadio Monterrey el domingo 14 de junio. Muy buen horario, a las 11 del este, 10 del centro. No, corrigiendo, 10 del este, 9 del centro.
1: 8 de hora local.
0: 8 hora local, Simón. Llega Mjolnir, recupera Mjolnir, pico del área. La descarga para que la tenga Yuri Tielemans. Este es Kevin De Bruyne. Kevin mano a mano. Kevin balón. Ay, qué buena pelota estaba mandando De Bruyne. El problema es que no se la entendió acá. Me parece fue Trossard el que no llegó a la pelota. La metió en diagonal, Max, buscando el primer poste, buscando ahí el área chica para que cerrara Trossard y mandara la venenosa hacia atrás, buscando otro centro, pero el guardameta Chabac la entendió bien.
1: Se termina anticipando de forma perfecta Abel Mujer de Chabac, como ya bien lo comentas,
23: que creo que no podía hacer nada en el gol, o sea que ahí más ha tenido una noche tranquila.
0: Ha tenido dos atajadas importantes.
1: Sí, dos atajadas importantes. Ha cumplido, ha atajado lo que tenía que atajar. Ya en el gol era imposible.
0: Balón acá por el carril izquierdo. La tiene Charles de Ketelere. Que este se tenía mucha expectativa. Y ahora ya en un sinfín de equipos por Italia. Charles viene de Ketelere. Fue un buen cruzamiento defensivo de Horus. Le queda Jeremy Doku, se quita la barrera Doku, se puede quitar a Horus, toca hacia atrás, la tiene toda acá Yuri Tiedemans. Ahora es Kevin De Bruyne, cerca tiene Odana. ¿Qué hace acá Kevin? Va al carril izquierdo. Ahora acá está Yuri Tiedemans, balón picoteado, buena pelota, carril izquierdo, van a mandar el centro, izquierda, derecha. Saca el balón ahí Calvi. Y habrá saque lateral por la banda de la izquierda. Y ahora la dejan con Jeremy Doku. Preguntan que dónde lo pasamos, por TUDN Radio, donde vivimos tu pasión, señoras y señores, para que no se pierdan ningún detalle. @MaxAndalón, @CántaloCamacho, si quieren divertirse.
6: y ver contenido con humor y con inteligencia, vean al Max Andalón que ayer... Ayer subiste uno medio tristón, ¿eh?
21: Uno tristón, sí. Mi equipo del 7-0 perdió en cuartos de final contra Jefe. O sea, bueno, en el video puse que contra Costa de Marfil, pero cuando te puso contra Suecia.
6: Me mandaste mi ese juego, ¿verdad?
21: Sí, sí, sí.
6: Tengo que empezar a jugar.
21: Sí, ayer perdí con un 11 que tenía adelante. Era 4-2-3-1. Tenía adelante, bueno, de medio campo hacia arriba era dos contenciones, Modric y De Bruyne. De media punta Zidane, por izquierda Henry, por derecha Messi. Y de nuevo Van Basten, y perdí contra Suecia del 94.
6: Eso fue trampa, ¿no?
21: No sé, es simulación. No depende del libro, es como en el videojuego que puedes entrar a jugar.
6: Tielemans se la dejan a De Bruyne, Jeremy Doku, mano a mano, pico del área. Doku cambia de ritmo, intentaba el centro de nueva cuenta. Acá Doku casi aplicó la sistematizada de Pep Guardiola, ¿no? A velocidad, línea final y manda el centro hacia atrás.
21: Sí, ya calentando los suplentes por parte de la selección belga. Romelu Lukaku, de los que más destaca.
6: Es un monstruo ese delantero.
21: Sí, la presencia física. Es que, a ver, el tema es... Los ves por el frío, con chamarra, con gorrito, con... No sabes quiénes tienen, tan tapados que están.
6: Bien, el corner.
21: Pero ves a un monstruo enorme y dices, no, pues sabes que es Lukaku. No, es que el tipo...
6: Ah, sí,
21: fuerte, loco. Alto, o sea, sí, sí, sí destaca en el grupo.
6: Y bastante, diría yo. Acá viene, por lo pronto, con el balón Garbi. Garbi se la deja ya a Shouri. Este es Rekic. Pelotazo largo a la banda de la derecha. Viene acá Túnez, mano a mano. No me digas que acá sorprende Túnez. La tiene acá todavía Garbi, mano a mano. Cayó, no, no marcan falta. Este es el número 14, Ayari. Ayari contra Kevin De Bruyne. Se quitan a Kevin, la tiene Ayari. Quiere ganar una, vuelve a hacer el movimiento. Van en mano a mano. Se quiere quitar también a Timothy. Manda el centro a derecha, izquierda. A tierra de absolutamente nadie. Pero bien Ayari, ¿eh?
21: No tiene 600, lo saca Ayari contra dos futbolistas. Es para horrible.
6: La recupera Túnez en un territorio peligroso. La tiene acá Garbi, mano a mano. Garbi, pico del área, Garbi le va a pegar. Garbi, corto defensivo, la pelota quedará todavía por la banda de la izquierda para que aparezca ya el número 7, estamos hablando de Achouri. Achouri, Achouri, pisa el balón cerca del balcón del carril izquierdo. Y acá todavía la va a tener para dejarla el número 21, hablamos de Mida. Ahora acá está con el balón Garbi, intenta generarse algún espacio Túnez. Este es Rekic. Ya defiende con todo hacia atrás Bélgica, dispara de largo. ¡Ah! Bueno, se animó Talvi, le pegó con potencia. El problema es que la mandó a Brujas, Max.
21: Sí, totalmente. Le pega muy por debajo a la pelota. La termina mandando como para más o menos la fila 8. Y eso que tenemos tribuna lejana, tenemos estadio olímpico. En ese sentido, muy mal el disparo por parte de Achouri, de Ayari, perdón. Es el que termina al final de cuentas mandando su disparo.
6: No fue Talvi.
21: Ah, perfecto, estamos ya cercanos al minuto 43 y a punto de culminar la primera parte.
6: Müller, carril derecho, Müller deja el balón en corto para nadie. Ah, mira qué error, quiso sacar, reventar la pelota, Rekic se cruzó Ben Mida y terminan cediendo un tiro de esquina porque le pega al número 21 cerca de la línea final. Por completa falta de comunicación a IMAX. Y ve, será un córner muy infantil para México. Y ya llegó a la lluvia también hasta los micrófonos del ambiente. ¡Madre santa! Entra córner. Bomba abierta de Leandro Trossard. Trossard con la pelota. Va a levantar la mano izquierda. ¡Madre santa! Cada ser Trossard le regaló el balón a Túnez. Ahorita lo platicamos. Viene el despeje largo. Se puede venir la contra del conjunto... Tunecino, vendrá el recorte, acá lo va a intentar de nueva cuenta Ayari, Ayari se quiere quitar a medio, ¿otra vez? No, que lo revisen, le sacó el aire, le sacó el aire Max Andalón, que lo revisen de inmediato, el número 21, está en el suelo justamente, Mida.
21: Sí.
6: O sea, le dio un pelotazo a su propio compañero.
21: Sí, con todo y que es un futbolista talentoso. Creo que si algo se le puede reclamar a Yari es que muchas veces no sabe cuándo soltar la pelota. Tiene un par de opciones para contactar con un compañero en este y en la pasada, en la que hizo el 2-1. No suelta la pelota, se va ahogando. En esta ocasión creo que tarda demasiado cuando tiene la posibilidad de un contragolpe hacia el otro costado para hacer el cambio de juego. Tarda además en hacer el cambio de juego, interioriza, y ahí es cuando busca justamente soltar con Ismael Garbi. Termina sofocando justamente a su compañero cuando Toño se agregan ya 3 minutos.
9: El que estuvo en el suelo era Ellis Skiri.
21: Sí, el que recibe el impacto.
9: Y veníamos, Max, aparte de este pelotazo que le dan al capitán, también de un terrible córner de Trossard.
21: Sí, a ver, Trossard intenta jugar el balón raso. No sé a quién intentó contactar, porque el único jugador que estaba en esa zona era tunecino. Recupera la pelota la selección visitante, va al contragolpe y después se termina provocando esta situación en la que Skiri es sofocado. Pero sí, no, lo de Trossard fue lamentable.
9: Y también lo de Ayari, que creo que es de los más destacados en cuestión de calidad individual.
21: Sí. Con esa salvedad, lo decimos que ha tardado en soltar la pelota en este partido.
9: Muchísimo. Pero es el que más intenta. Doku. Quedan 2 minutitos en el añadido. Doku por la espalda, falta, barrido y tiro libre.
21: ¿Amarilla?
9: No, pero acá creo que sí.
21: El bronca entre De Bruyne, sí, y Ayari. Y por esa situación entra rápido el árbitro a intervenir.
9: Es que, ¿sabes qué, Max? Creo que sí va a darle directo a Doku por la espalda. Y creo que ya la reacción de De Bruyne es para buscar que el central griego saque una amarilla.
21: A ver, el tema es, bien lo dices, a ver, ¿va espejando?
9: ¡Uy!
21: Yo creo que hay teatro por parte de Doku.
9: No, lo alcanzan a machucar, mira.
21: Ah, no, sí, ya lo vemos.
9: No es que lo machucan el tobillo con el cuerpo, que después no se barre. O sea, no lo agarran con el pie con el que se barre.
21: La razón por la que decía que veía antes en la repetición decía, creo que va a haber teatros porque va espejeándolo Jeremy Doku, como para ver en qué momento viene con la barrida y rápidamente mete la pierna para cubrir la pelota y me parece buscar la falta. Digo, finalmente eso no es culpa del mismo Doku. Si hay un contacto importante por parte de Ayari, creo que la de tarjeta amarilla, se vuelve loco Rudy García y ahora juega.
9: Doku otra vez, Doku ahora va a querer intentar la otra línea, final se quita 2, manda al centro, ¡Onana! No remató de la mejor forma, pero a Doku me lo golpearon y este reaccionó rápido y en vez de buscar el golpe, lo hace con un cachetada de guante blanco, quitándose a 2 con una facilidad brutal.
21: Totalmente. Digo, finalmente, y encima, uno de esos dos es el número 14. Ahí Ayari, el que apenas se acababa de cometer esa falta. Ya llegamos al minuto 2:45 de agregado. Seguramente reanudará Abdelmoukid Chamakh y se acabará el primer tiempo cuando Rudy García se lleva el cartón preventivo por reclamar.
9: Va a haber amnistía, ¿no, Max? No, todos los que tenían rojas van a poder jugar la Copa del Mundo, ¿no? En los últimos juegos de eliminatoria.
21: Ay.
9: Por cierto, el árbitro central dice que se cantó, digo, solo los primeros 45 minutos. Lo gana fácilmente la selección de Bélgica, 1-0. Ahí está entonces lo que ha pasado en este partido. Gol de Leandro Trossard al minuto 28 en contra de Túnez. Hacemos una pausa y regresamos para cantar y gozar los segundos 45 minutos.
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12: Pedro Rocha, proveniente de Uruguay, ganó 3 Copas Libertadores y 2 Intercontinentales con Peñarol. Y en la Copa América con Uruguay, fue uno de los enganches más decisivos en la década de los 60's. Su influencia en el histórico Peñarol campeón lo convirtió en una figura destacada del fútbol uruguayo.
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2: Jerry Rice es el receptor más grande en la historia de la NFL. No vivía solo del talento, vivía del trabajo obsesivo, de rutas perfectas, manos seguras y una preparación casi militar. Con San Francisco, construyó una carrera de récords, campeonatos y momentos decisivos. Rice hizo parecer simple lo imposible. Cada recepción llevaba una lección. La grandeza se entrena cuando nadie está mirando.
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2: Lou Gehrig fue poder, resistencia y nobleza. Durante años fue el corazón silencioso de los Yankees, un hombre de números enormes y carácter inmenso. Su despedida en Yankee Stadium sigue siendo uno de los momentos más conmovedores del deporte. Gehrig nos enseñó que la grandeza también puede ser humilde. Su historia no termina en la enfermedad, termina en la dignidad de un gigante.
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3: Willie Mays fue béisbol en estado puro. Poder, velocidad, defensa, carisma e instinto. Podía cambiar un juego con el bate, con las piernas o con una atrapada imposible en el jardín central. The Catch no fue solo una jugada. Fue una fotografía eterna del deporte estadounidense. Mays jugaba con alegría, pero también con una superioridad natural que lo convirtió en leyenda.
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4: Babe Ruth cambió el béisbol para siempre. Antes de él, el juego era estrategia, toque y velocidad. Después de él fue poder, espectáculo y home runs. Con los Yankees construyó una leyenda descomunal, casi mitológica. Su swing parecía escrito para la radio, amplio, teatral, demoledor. Ruth no solo llenaba parques, llenaba la imaginación de Estados Unidos. Fue el primer gran superhéroe deportivo del país.
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6: Estamos en la recta final, la va a tener González.
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8: Y el árbitro central dice que lo vamos a cantar y gozar. Comiencen ya los segundos 45 minutos. Gracias por estar con nosotros. Acá en TUDN Radio, donde vivimos tu pasión. Bélgica y Túnez juegan en TUDN Radio en este duelo amistoso de cara a la Copa del Mundo Norteamérica 2026. 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Por lo pronto la pelota ya la tiene por la izquierda Túnez.

0: estaremos platicando los, en caso que haya 35,000 cambios que se han dado durante todos estos partidos amistosos. En el centro la pelota termina ya en las manos de Tiburcio, de Tibu Courtois. La pelota la tiene por la izquierda Jeremy Doku, que tiene campo abierto, banda de la izquierda, van en mano a mano, termina cargando la pelota, avanza con velocidad, acá la tiene en el cambio de ritmo, intenta tocar hacia atrás, la tiene De Bruyne va a mandar el centro a segundo palo. Hay un corte defensivo, no puede conectar Leandro Trossard, se cruza bien en la defensa antes de que pueda rematar solo dentro del área chica el número 10 del conjunto belga. Te saludo con gusto, Max Andaló, por fin nos da un respiro Jeremy Doku.
1: ¿Qué tal, Toño? Un placer nuevamente estar de nueva cuenta en ese segundo tiempo. Es el número 21, Mohamed Benjamía, el que ya con el corte arriesgándose demasiado, me parece. Se estuvo cerca por ahí de conseguir el autogol al llegar, insisto, al remate de cabeza antes que Trossard le mete un sutil toque para que simplemente se vaya por línea final, pero cerca por...
0: Ojo, shot de Ketelere dentro del área, de Ketelere mano a mano, de Ketelere lo empujaron, nunca hay falta. Y la pelota seguirá del terreno de juego para que venga el despeje de Abdelmoumid Chamakh. En el mano a mano que intentaba Charles de Ketelaer en contra del número 5, Adem Ernst.
1: Siempre que hubo cambios por parte de la selección, tunecina, salió con el número...
0: Ojo, mano a mano, sale bien ahí Tibu Courtois, no pasa mayores. Me decías, Max Andalón, que hubo dos cambios nada más. Hay que agradecerle a Dios que acá no le movieron tanto como le han hecho en otros partidos. Que madre santa, cómo... Fuera de broma, cómo le hemos sufrido, porque son hasta casi 7 o hasta 11 cambios en el medio tiempo,
1: Sí, totalmente. Sale con el número 26, no, mejor dicho, con el número 14, Khalil Ayari, y también con el 9, Hassan Mastouri, quienes terminan ingresando son con el 26, Sebastián Tunekti, y con el 19, Firas Chawat.
0: Chaguata, ahí está el tornillo. Goku se quita la marca. Goku, mano a mano. Va a enfrentar acá a Talvi. Toca hacia atrás para Jules Tiedemans. Descarga bien acá el número 21, Timothy Castaño. ¡Falta! Y llegará el primer tarjetón amarillo del partido. Después de esta infracción, Maxi, es para el 11.
1: Sí, para el número 11, Ismael Garbi. Se lleva de forma justa el cartón preventivo. Ya Jules Tiedemans lo dejaba por velocidad. Parecía que iba o que metía cambio de ritmo para buscar a un hombre a profundidad. Se da cuenta de esto Ismael Garbi, llega con jalón por detrás sobre la playera y se lleva el cartón preventivo.
0: La calificación que le está poniendo SofaScore a Jeremy Doku es de locura, Max.
1: ¿Cuál es?
0: 9.8. Wow. Manda el centro acá Kevin De Bruyne, manda el recentro con la cabeza, el disparo por encima de Brandon Mejenle, no pasa mayores, será despeje de puerta.
1: Y es en un juego con marcador de 1-0 solamente, es raro.
0: Es que ahí te va. Una asistencia. Ocasiones claras creadas 2. Pases clave 6. Centros acertados de 4-2. Pero ahí te va. Precisión de pases, Max, de 29. Al momento que ha tocado el balón. De 29 tiene 26. Solo ha fallado 3 pases.
1: Uf.
0: Pases en campo rival, estamos hablando de una precisión del 89%. Ha generado 24 de 27 pases en campo rival y en cancha propia solo ha generado 2. Doku está jugando un partido casi perfecto hoy. Y hasta con las valoraciones de SofaScore. Cruzamiento defensivo, bien generado acá de Rekic. Saque lateral por la banda de la derecha. Saludos a Felipe Valdés, a Darío Peña, a todos los que están conectando. La tiene Jules Tiedemans. Tiedemans se la dejan acá. Kevin De Bruyne por el centro. Esta puede ser interesante. Kevin De Bruyne, balón filtrado dentro del área. La va a intentar acá Doku. Le queda el rebote a Doku. Doku le va a pegar. Doku toca el centro. De nueva cuenta la tiene Onana. Onana al carril derecho para que la tenga Leandro Trossard. Piden el balón 4 en el área. Trossard con la bicicleta. Va a enfrentar justamente aquí a Tonekti. Toca atrás para Jules Tiedemans. El de Aston Villa, campeón con la... El conjunto inglés de la UEFA Europa League. Viene el cambio de juego de izquierda a derecha. La va a tener acá bajándola con el servicio acá Müller. La va a intentar Charles de Ketelere. El disparo es rebotado. Le queda Doku. Atención, de nueva cuenta Charles de Ketelere. Toca el balón Leandro Trossard. La pelota se termina yendo para que la reviente Túnez. Y le va a quedar por el centro justamente recién ingresado Chawat. No pasa mayores. Entre cuatro recuperan rápido la redonda. Y el contra al 51. Falta, señoras y señores.
2: Sí, por cierto, recapitulando los cambios, viene, lo decías, por parte de la selección de Túnez, salió Khalil Ayari y Hassem Astouri para el ingreso de Sebastián Tunetti y Pidas Chawat. 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
0: Perfecto. Ahí está Julian Tillemans. Va con Brandon Mekele. Tiburcio se la deja en primer tercio de cancha a Nathan Guy. De este está acá con el balón Amadou Onana. Onana con el cambio de juego al lado izquierdo para que la reciba ya Timothy Castañi. Mano a mano, Timothy, mano a mano. Se mete al área, va a intentar tocar el balón con Jury Tillemans. Tillemans va a mandar el centro de izquierda a derecha. ¡Rebote!
3: Porque la realidad era que era un centro, me parece, demasiado alto. Digo, finalmente ya, viendo que llegó, no se lo puede decir demasiado, pero el salto es impresionante por parte del futbolista belga. Ya, si de por sí el salto es impresionante, el remate lo hace todavía más complicado. Porque es de esos remates que si le metes de lleno la cabeza, no termina por tener tan buena colocación, porque va prácticamente el portero. Entonces tienes que encontrar ese balance entre darle un sutil raspón y pegarle lleno.
0: Dentro del área Bélgica, otro centro, corte defensivo. Van a buscar acá Kevin De Bruyne. Adelante, me decías.
3: Y lo hace a la perfección Charles de Ketelere. Va girando la cabeza para apartarle un poco de la trayectoria de remate y encontrar, insisto, ese balance entre solamente raspar ligeramente la pelota para mandarla a segundo poste. Es un gran remate por parte del futbolista belga. Y esto ya lo ganan los Diablos Rojos. 2-0.
0: Acá vendrá tiro libre.
4: Remate de Charles de Ketelere. 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
0: Acá la tendrá por lo pronto Chamac. Sé que las comparaciones son odiosas, pero me recordó el remate de Cristiano Ronaldo contra el Manchester United en UEFA Champions League con el Real Madrid. El Real Madrid jugaba de verde. Un cabezazo que iba al lado contrario, pero por como se suspende en el aire la técnica para el remate, me recordó bastante aquel gol que no celebra justamente Cristiano Ronaldo, porque fue en contra de los Red Devils. Ahora con el regreso de José Mourinho a la plantilla del Real Madrid, que tendrá a Thibaut Courtois, Mourinho como su entrenador. Falta, banda de la izquierda. En el suelo quedó el 21, Amine Ben Mida. Ahí está Müller. Fue un empellón y también aparte el choque con el cuerpo. Vendrá tiro libre. Saludos a toda la gente que está conectando de nueva cuenta. Gracias por estar con nosotros. Arroba Max Andalón. Arroba Cántalo Camacho. Arroba TUDN Radio. Banda de la derecha. Va a tratar de tocar el balón acá el conjunto tunecino. A Chouri. Mano a mano, descarga el balón hacia atrás para que aparezca Horus. Horus encuentra en tres cuartos de cancha a Calvi.
4: el central trata de recorrer con el balón. Veo poco probable que Túnez haga algo en la Copa del Mundo. Ahora el balón quedará todavía en tres cuartos de cancha. Avanzando Túnez. Atención con el impacto. Tiró Courtois. Respuesta bien al lado derecho. Vendrá de nueva cuenta Túnez. El disparo justamente fue de Chahuat. Si no, ahorita me corriges, Max. Pero ya por fin apareció el gigante belga en el poste derecho, lanzándose de gran forma. Viene la respuesta a través de Túnez. Recupera la pelota y está en punta banda de la izquierda. Viene el servicio de izquierda a derecha. Quien gana por aire lo termina siendo Timothy Castaña. El rebote quedará también por el centro. Cruzamiento defensivo. La pelota quedó a la deriva. Por la banda de la izquierda, Kevin De Bruyne tendrá la pelota. Descarga para tratar de salir jugando el conjunto belga. Y acá, con toda la calma del mundo, Timothy Castaña se quita la marca justamente de Tonetti. Y ahora viene la salida de Bélgica. Zona central. Picotean el balón. La rechazan y la recupera de nueva cuenta Túnez. Y ahora la tiene Mohamed Mahmoud. La dejan con Achouri. Y ahora por el centro Skiri para dejarla por la izquierda. Este es el número 21. Amine Ben Mida. Mano a mano, banda de la izquierda, mano a mano. Atención con el cambio de ritmo. La deja todavía por el centro. Balón rebotado. La recuperaba Kevin De Bruyne. Y ahora quien llega acá, Charles de Ketelaere. La tiene dentro del área grande. ¡Túnez! ¿Dónde puso su impacto Elías Achouri? Con la pierna derecha sacó un zapatazo, un misil que termina explotando en el poste, pero en la cara interna del arco de Thibaut Courtois. El problema es que el balón no termina por entrar, recorre toda la portería de Thibaut Courtois. Max Andalón, se salvó a Bélgica.
5: Sí, el mejor aviso que ha tenido Túnez a lo largo de todo el partido por el costado a la derecha es justamente te dejó
4: fuera del área grande. Balón filtrado por aire. Se cruza bien la defensa belga. Ya Túnez por fin despertó. La tiene Jeremy Doku. Doku se quita la marca. Atención, le van a robar la pelota. Doku cayó, no falta. Dice el árbitro que no. Que siga el juego. Doku volteó diciendo, oye, ¿qué pasó? Pero
5: para
4: no,
5: mí,
4: realmente
5: para,
4: no era.
5: Para mí sí. Okay. O sea, lo decía, es un ligero empujón por la espalda sobre Doku. Ya después lo jala del brazo, lo van molestando poco a poco, insisto. Posiblemente no será una patada fuerte como tal, pero es de esas faltas que va incomodando. Yo difiero con el árbitro central, para mí si era falta. Pero bueno, yo tiene su criterio, vaya.
4: Es que ahora que no respeto su equivocación.
5: Sí, sí.
4: La tiene acá Túnez, carril izquierdo, 58 minutos. Mano a mano, pelota retrasada, Skiri en corto. La atención, el disparo es desviado. Si Túnez estaba logrando llegar es por lo que dejó de hacer Bélgica ya en estos minutos.
5: Sí, ya con el 2-0, o sea, en un partido en el que no te estás jugando tanto, que tienes la Copa del Mundo ya prácticamente 5 días, tampoco es que sea tan necesario emplearte a fondo. Entonces, en ese sentido, creo que lo entiende de buena forma la selección belga. Y pues sí, o sea, va a tratar de defenderse con pelota, de no arriesgar de más, pero tampoco es...
4: Ojo. Doku. Se equivocó Jeremy Doku. Intentó todavía quitarse el portero Chamac.
5: El pase de Ketelaere es buenísimo.
4: Qué buena pelota y también el balón filtrado. No, qué buena pelota de Charles de Ketelaere. También la defensa de Túnez ya muy mal escalonada. Recupera ya en esta situación Bélgica en tres cuartos de cancha.
5: Creo que el contacto con todo y que no es muy contundente, por llamarlo de alguna forma, que dejó nuevamente.
4: Carril derecho la va a tener acá Achouri. Carril derecho. Salió el sol acá en Bélgica. Atención con el balón de Achouri en el pico del área. Tendrá que haber mandado el centro. Todavía la deja en corto. Se equivoca en el pase ya Mohamed Mahmoud. La tiene Kevin De Bruyne. Picota bien la pelota para quitarse a dos de Túnez. La deja ahora elevada para que venga por el carril central Jeremy Doku, que quiere ganar la velocidad. Jeremy. ¡Oh, qué Túnez de Doku! Dentro del área, va a tener que mandar el centro. Pudo haber definido él, pero qué manera de esperar con pausa, Max. Qué manera de esperar que llegara la marca. Y el túnel es brutal, quien dice que la magia no existe.
5: Ahí ya dos ocasiones en las que vemos la criaturita de Doku. Es la definición. Ni siquiera tanto porque tenga mal toque, porque lo hace de forma excepcional, sino porque creo que no tiene la compostura quizá que tendría un gran delantero para estar en un mano a mano frente a un guardameta. En la primera termina por ni siquiera poder rematar porque hay un ligero contacto por parte de Aruz, nunca hay falta, pero ese contacto lo pone nervioso y no lo deja definir.
4: Y en el centro, punto penal, Trossard, el disparo es rebotado, la pelota se irá para otro córner. Si ya ni siquiera Túnez evita, o no tuvo la oportunidad de evitar el tiro de esquina, pero sí, ya ni lo hace.
3: Y en esa última le dio frío a Jeremy Doku. Quiso buscar un compañero en el área con una diagonal retrasada, pero no había nadie. Tenía que definir el futbolista belga y no lo hizo.
6: Entra dentro del área otro centro, corte defensivo del arquero con los pies. El balón la sacan a la línea de puro milagro, un efecto extraño de la pelota.
3: Se siente que lo sacaron dentro, o sea, sí, que ya estaba el balón dentro de la portería.
6: Patra sobre el y otra tarjeta, señoras y señores. ¡Va a su casa! ¿Quién se va, Max Andalón?
3: Ismael Garbi. Segunda tarjeta amarilla. Jeremy Doku le gana la posesión de la pelota. Ya iba con barrida para ganar el duelo el futbolista tunecino. Le termina dando una plancha por detrás a Jeremy Doku y de forma más que merecida se lleva el cartón preventivo doble. Se va del partido, Garbi.
6: Vemos la falta. Otra vez se le fue con todo a Doku, Más que merecida la tarjeta roja. Y luego vemos la situación anterior por la cual también lo habían amonestado.
3: El jalón sobre Tillemans.
6: Y una patadita por debajo. Quiero ver la repetición de esa acción, Max, porque parece que es un disparo de tres dedos. No sé si fue Trossard, pero pareciera que la sacan de la línea. No tuvo un efecto
3: medio extraño.
6: Ahí está la repetición. Nosotros somos sus ojos, señoras y señores.
3: Ah, no. Fue una perspectiva medio extraña, porque parecía que se levantaba la pelota y con eso nos daba la sensación de que entraba, pero no, finalmente se levantó, digamos, un par de metros del terreno de juego y ya después lo sacaron.
6: ¡Balón filtrado Kevin De Bruyne para Doku! ¡Balón! Que termina disparando acá en esta situación a Nana, pero termina en las manos de Chamat. Al 62 creo que todo está en bandeja de plata para que Bélgica se sobrelleve el partido.
3: No, pero vuelve nuevamente Doku a ser fundamental hacia el espacio. Busca la diagonal retrasada. No llega el mejor disparo por parte de Onana, pero sigue siendo fundamental. No creo que su nota siga tan alta, porque falló dos oportunidades clarísimas, pero seguramente será el MVP del partido.
6: Onana. Trozar fuera del área, trozar mano a mano. Se quita tres. Se termina yendo al carril de la derecha. Amin Benhamid lo terminaba presionando. No sé si también ya Bélgica baje el ritmo por las patadas que están recibiendo. Ya para tener una tarjeta roja. Esa tarjeta roja, recordemos, no afecta para nada en la Copa del Mundo.
3: Así es.
6: Doku. Línea final. La tiene en el centro Müller. Corte defensivo. Trata de llegar acá también Trossard. Le queda a Brandon Mekele. Va a la derecha el Guy. Trossard, pico del área, banda de la izquierda. Descargan para el número 4, Brando. Ahora está Kevin De Bruyne. Carril izquierdo, otra vez Doku. Doku mano a mano, Doku cambio de ritmo. Se la deja Kevin De Bruyne.

0: avanza, no lo deja sin oportunidades a Chamac. Tiempo y espacio. Le pega al poste diestro del guardameta tunecino. Llegaba a la marca tarde y muy, muy displicente. Ah, con todo el espacio del mundo para definir. Ni siquiera tiene tanta fuerza, solamente es colocación para que clave el gol de Napoli al 65. Bélgica con tranquilidad lo gana ya 3-0 y viene la artillería pesada.
1: Sí, bien lo comentas, es un golazo por parte de Kevin De Bruyne, jugada generada por el costado de la izquierda, van con diagonal retrasada para el futbolista del Napoli, busca disparo a primer poste y termina por definirlo de gran forma. Hay cambios por parte de la selección tunecina, uno en concreto sale con el número 7, Elias Ashouri, y el que entra con el 12 es Anis Benslimane, también, mejor dicho, con el número 25, Anis Benslimane. También hay cambios por parte de la selección belga, sale Charles de Ketelere con el número 17 para el ingreso de Romelu Lukaku con el 9, y sale Amadou Onana para el ingreso de Hans Van Aken. Hay un cambio de turno, ahora te lo digo.
0: También viene el 8, Saab, sí. Dentro del área la tiene Bélgica, la tiene Lukaku, balón rebotado, Hans Van Aken con el balón, descarga para que la tenga Tielemans, se la deja justamente a Müller para que la tenga Doku, el toque en corto, atención, aquí está Trossard con el balón, se pone frente al arco, pero tiene marca pegajosa, toque retrasado, De Bruyne, balón filtrado buscando acá Trossard, el balón es rebotado por la defensa. Va de nueva cuenta Trossard, balón filtrado, se va la pelota al 67. Entonces entró también el número 8, estamos hablando de Elías Saab por parte de Túnez también. Salió Mohamed, se fue Mohamed más.
2: ¿Mohamed Benjamida o Mohamed Mahmoud?
0: Mohamed Benjamí Mahmoud. Entró Elías Saab con el número 8. Mahmoud más.
2: Que la UEFA registra la salida de Mohamed Amin Benjamida para el ingreso de Mortada Ben Juanes. Ahora lo estaremos cumpliendo.
0: Ahí te va, ya los tengo. Salió Benida, el número 21, y entró al terreno de juego el número 12, Mortada Ben Owanes.
2: Sí,
0: déjalo anoto, no me voy a equivocar. Mortada Ben Owanes. Ok, se fue Mohamed Mahmoud Max, el número 15, para dar entrada al número 8, Elías Saab.
2: Perfecto.
0: Ya hicieron 5 cambios.
2: Pero en esos amistosos te dejan hacer más.
0: Sí, van 5 cambios. Estamos haciendo la contabilización porque son capaces de hacer otros 25 más. Y pues ya los dos solamente de Bélgica. Ahí está entonces las modificaciones. Ahí está Rudy García para la reanudación del partido. Hubo una leve pausa de rehidratación. Recordemos que Túnez juega con 10 después de la tarjeta roja que sufrió el conjunto tunecino en los pies de Garbi. Arroba Max Andalón, arroba Cántalo Camacho. 2 asistencias ya de Jeremy Doku.
2: Sí, no, es sensacional lo del futbolista del Manchester City, lo decíamos. A la de Kevin De Bruyne, si bien es cierto, tiene más mérito, me parece, la de Kevin De Bruyne, más mérito la primera que termina dando el extremo por el costado a la izquierda, tiene que ser el MVP. Lo decías, posiblemente el futbolista belga con más capacidad en este mismo momento. Ha sido sensacional lo del partido de hoy de Jeremy Doku.
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4: Luis Cubilla, uno de los más grandes de Uruguay, ganó 3 Libertadores como jugador, 2 con Peñarol y 1 con Nacional. También consiguió levantar la Intercontinental y la Copa América con Uruguay. Tras su etapa como futbolista, ganó la Copa Libertadores como entrenador con Olimpia. Su impacto en la cancha y desde el banco lo convirtió en una figura trascendental del fútbol latinoamericano.
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4: Michael Jordan no fue simplemente un basquetbolista, fue el rostro de una era. Con los Chicago Bulls transformó la NBA en un fenómeno global. Ganó campeonatos, finales, premios y momentos imposibles. Su salto parecía suspender el tiempo, su mirada intimidaba rivales y su competitividad rozaba la obsesión. Jordan convirtió la excelencia en espectáculo y la presión en arte. Quemaba, él pedía la última jugada.
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9: Sandy Koufax tuvo una cima breve pero deslumbrante. Cuando estaba en plenitud parecía imposible batearle. Su recta y su curva dominaron a una generación. Lanzaba con arte y furia, con una mecánica elegante y un brazo de leyenda. Koufax no necesitó una carrera eterna para entrar al Olimpo. Le bastó un tramo de excelencia tan alto que todavía parece irreal.
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10: Joe Montana fue el quarterback de la calma perfecta. En los momentos grandes, cuando el estadio rugía y el reloj apretaba, parecía jugar en silencio. Con los 49ers ganó Super Bowls y dejó remontadas de colección. No tenía el brazo más explosivo, pero sí una precisión quirúrgica y una frialdad legendaria. Montana convirtió el último drive en una forma de arte.
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15: 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En su campaña de debut, conectó 28 cuadrangulares, produjo 71 carreras y se robó 25 bases. Con solo 2 años en la liga, ha sido llamado al mismo número de All-Star Games, nombrado el novato del año de la Liga Americana en 2022. 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
0: El conjunto de los Diablos Rojos. Ya está la ola en el estadio. Centro, derecha, izquierda, cabezazo defensivo, voló Reiki. El clima en Bélgica medio extraño, ¿no? Empezaba a llover durísimo y ahorita ya está el sol a tope. Carril derecho, línea final. La pelota se fue para que sea tiro de esquina, punta derecha y otros tres más. No sé si es Witzel, ¿no?
19: Sí, Axel Witzel con el número 6. Vendrá también, en este caso, el 26, Fernando Espardo. Y ahora te confirmo el otro.
0: Matías Fernández Pardo.
19: Así es.
0: Fuera del área está Concito. Mal ejecutado, me parece.

0: español. Futbolista del Lille.
1: Muy bien, el 26. Matías Fernández Pardo. Elemento delantero. 21 años. Doku, cambio de ritmo. Doku aguanta, lo pueden empujar. Va al carril izquierdo. Descarga para Hans Vanaken. Ahora está Yuri Tielemans. Hans Vanaken, mano a mano. Descarga acá para Yuri Tielemans. Toca mal Hans. Va a llegar el problema, sin ningún problema el balón para Nathan, el número 25 de la central.
2: Ahora, entendiendo que no necesitan tanta recuperación, sino más control del juego, que ya prácticamente está sentenciado, que son mucho mejores a comparación de Túnez y ganan casi todo el medio campo. Yuri Tielemans se retrasa para hacer contención fijo. Hans Vanaken es interior por izquierda, que Kevin Breuer queda como interior por derecha.
1: Doku tocó mal, no pudo hacer bien el pase después de hacer la bicicleta. Se cruza Tielemans, quien gana por aire, intentaba Lukaku. Y ahora quedará el balón todavía por el carril central, a la deriva. Llegó barriéndose con fuerza. También se viene el número 5, Maxim de Kuipermans. Maxim, perdón. Ahí está la barrida, cometieron la falta justamente Müller. Se viene el defensa del Brighton, 25 años.
2: Lateral por izquierda.
1: Justamente. Entonces acabó el partido de Timothy Castaño, me queda claro, ¿no? Porque recordemos que acá el tema es que los cambios, Max, todos son posición por posición, ¿no?
2: O incluso Maxim de Kuiper podría entrar también como por Doku para darle más descanso. Castañ quedar como el hombre más adelantado, ofensivo, sí. Yo creo que va a salir Doku por descanso.
1: Viene Bélgica, carril derecho. Balón filtrado de Trossard, se equivoca en el pase. Viene la salida por la banda de la izquierda.
2: Ok, bueno, Fernández va
1: Fernando es delantero.
2: Pues, a ver, es delantero centro, pero también puede jugar por los costados. Entonces, en ese sentido, al entrar ya Romelu Lukaku, podría entrar por Trossard o por Doku también. Yo creo que, bueno, Trossard es el que va. No, sí, Timothy Castaño es el primero que sale por el número 5, Maxim de Kuiper, en un hombre por hombre. Veremos quién más termina por
1: Yuri Tielemans.
2: Exactamente. Sale Yuri Tielemans para el ingreso de Axel Witsel. Para tener un hombre que sí es especialista en la posición de contención. Y también, gracias al jefe de cámaras que justo cuando iba a levantar a pisar el cuarto oficial, la quitó. Saldrá Leandro Trossard con el 10. Y el que ingresará, pues ya lo decíamos, es Hernández Pardo.
1: Que estaba en las bandas, Trossard.
2: Sí.
1: No. Bueno, también se va Doku. Va a haber otro cambio, creo, ¿eh?
2: El, no, el tema es que sacó dos veces el árbitro la pizarra. No, sí, va a haber otro cambio. Sale con el número 14. Mejor dicho, ingresará con el número 14. Dodi Lukebakio.
1: Lukebakio.
2: En sustitución de Jeremy Doku.
1: Ahí está Dodi Lukebakio. Al terreno de juego. Maxim de Kuiper por la banda de la izquierda, igual que Dobby Lukebakio. Fernández Pardo por el lugar de Leandro Trossard. Yuri Tielemans en lugar de Axel Witsel. Y ahí está entonces.
2: Todos ellos, hombre por hombre, con la excepción del de Tielemans, que no es un tipo especialista en la posición. Simplemente es. A ver, había puesto a Hans Vanaken previamente como interior para retrasar a Tielemans, para quedar como contención. Y ahora, insisto, lo que hace es meter un hombre en la posición. Entonces, Axel Witsel sí ingresará como contención, que su posición sí ingresará en lugar del hombre que está ocupando esa posición, pero son características diferentes las de Tielemans y las de Axel Witsel.
1: Sector derecho, balón elevado. Se fue la pelota al minuto 75. Mira, el arquero estaba aplicando un azote. Solo no pasó a mayores porque simplemente ya no hubo presión alta por parte de Bélgica. Renovaron toda la banda de la izquierda. Solamente quedan en el partido titulares Brandon Mekele, Nathan Goy, Kevin De Bruyne,
2: Munier.
1: Y Munier, sí.
2: Bélgica.
1: Bueno, equivocen.
2: Cinco titulares solamente.
1: Thibaut Courtois por debajo del portero de Joan García. Ojo, toca acá
2: por debajo.
3: Sí, el mejor arquero del mundo hoy en día es el español.
2: Por eso no hay que venir tomados a trabajar.
3: De café sí, ¿no? Me imagino.
2: Por eso, pero luego uno dice incoherencias.
3: Soy abstemio. Toque para el carril izquierdo. Fernández Pardo con el balón para que la tenga Kevin De Bruyne. Otra vez Fernández Pardo, mano a mano. Fíjense acá el número 26. Aguanta o no. Toque retrasado, buen toque en cortito, intentando acá en este sector. Y la pelota se termina yendo.
1: Se fue la pelota al 76. Ya en esta parte, bueno, te digo, Fernández Pardo, cambio de ritmo, ¿no? Fernández Pardo, línea final, que hace el de Lille, se le acabó la cancha. Como dicen en mi pueblo, Max,
2: ajá,
1: ya está descomponido el partido, ¿no?
2: La realidad es que, a ver, con tantos cambios por parte de la selección belga, te olvido que también Túnez ha tenido sus sustituciones, pero realmente no había sido competencia a lo largo del partido. Quien llevaba la iniciativa del mismo era justo la selección belga, con tantos cambios, pues ya prácticamente se ha descompuesto, como bien comentas, en la formación, en el esquema, ya prácticamente lo que pudo haber o no mandado Rudy García queda de lado. Si viene gol, seguramente será por lo tremendamente superior que es la calidad de la selección belga en tema individual. Pero sí, ya está descompuesto el juego.
1: La tiene acá en este sector todavía el conjunto belga, línea final dentro del área, van a buscar a Lukaku, ¿no?
3: Le termina pegando justamente Dobby Lukebakio. Dobby es libre por la banda a la derecha.
2: No, Dobby. Aquí es Dobby.
3: Dobby.
2: Sí, sí, sí, ya es un elfo libre.
3: Es un elfo libre. No, y libre por la banda de la derecha. Nathan, el disparo al lado izquierdo del arquero, no pasa mayores. No pasa mayores ya esta acción del guardameta tunecino, que de hecho ni siquiera da rebote.
2: Sí, recuesta hacia su sector izquierdo, no era tan complicado quedarse con la pelota, simplemente por ahí le mata toda la fuerza y sin problema se le queda al del Mujir Shaman.
3: Marcan posición adelantada y será tiro libre para el conjunto de Belis.
2: Ahora, yo sé que estoy siendo muy romántico y me estoy pensando en la mercadotecnia.
3: Max, tú eres un romántico de la vida.
2: Sí, pero no estoy pensando en la mercadotecnia, en las ventas y todo eso. No me gusta que estos partidos se jueguen con el balón del Mundial. Yo creo que se tiene que guardar para la Copa del Mundo. Ya si después quieren usarlo en cualquier otra cosa, bueno.
3: También te voy a poner algo más romántico. Balón filtrado, línea final, Fernández Pardo. Dentro del área, va a mandar el centro, izquierda, derecha.
2: ¿Ah?
3: Los uniformes del Mundial también tienen que usarse solo en el Mundial.
2: No solo en el Mundial, los puedes usar después.
3: Ah, bueno, después por el tiempo que le tienes que dar a la marcha.
2: Sí, me gustaría. No, pero luego te encuentras cosas como cuando México estuvo cerca de ser eliminado en...
1: No nos vamos tan lejos, Max. Hoy en día las marcas ya presentan sus uniformes nuevos en la última jornada de la temporada.
2: Que eso tiene muchísimo tiempo en varias ligas. Vendrá cambio por parte de la selección.
3: Viene el 18.
2: Sí, mejor dicho, de la selección tunecina. Es el UME, el que sale así, es el número 5. Justamente Adem Anous, el que saldrá del terreno de juego.
1: Sí, ya tiene un rato que las ligas en Europa, la última jornada, que es ya para despedir la temporada y todo, también presentan el
2: jersey. No, pero digo, yo sé que lo decías porque ya varias veces te he dicho del Borussia Dortmund. En la Bundesliga esto lleva haciéndose...
1: ¿Qué es la de las principales?
2: Lleva 30 años haciéndose esto. Incluso Dortmund es campeón de la Champions League en la 96-97.
1: Aguanta, además hay dos más cambios. Ahora Kevin De Bruyne con el número 7. Y ahí los dos cambios. Ahí está el gol de Kevin De Bruyne, el tercero, que estamos viendo ya los últimos chispazos del jugador del Napoli en su selección.
2: Sí, lo estaremos informando quiénes son los que ingresan. Sale, como bien lo decíamos, Kevin De Bruyne para el ingreso de Racing con el número 23. También saldrá Timothy Castañ para el ingreso.
1: O sea, se fue de Moreira.
2: Munier. Diego Moreira es el que va a terminar ingresando. Sí, Castañ ya había salido. Era en el otro lateral Tomás Munier el que sale del terreno de juego para el ingreso de Diego Moreira. El en su momento ganador de la UEFA Youth League. Hoy futbolista del Racing de Estrasburgo.
1: Este famoso equipo de Racing de Estrasburgo que trae detrás el grupo del Chelsea. Sí. Y que sorprendió en la Conference League, si no mal recuerdo, teniendo a Ahorita les digo, porque viene el centro de izquierda. De... No, qué feo centro. Teniendo a Barco, al ex elemento de Boca Juniors, como media punta y que ha sorprendido a propios extraños.
2: Sí. Al Colo Barco.
1: Al Colo Barco, justamente. Se quedarán sin actividad Sanamakers, Joaquín Seis, Connie De Winter, Arthur Kidd y los arqueros Shane Lammers y Mike Penders. Salvo que en los próximos 10 minutos tengan un poquito más de más cambios. Solamente falta justamente Nathan Goy, los dos centrales y el portero.
4: Que por cierto hubo rumores justo de que Lammers iba a ser el número uno de la selección belga y de que iba a ser titular en la Copa del Mundo. Creo que con esto vemos que no.
1: Cambio de ritmo viene en esta acción. El conjunto belga mandaba el centro justamente Diego Moreira. La pelota se termina siendo eliminada del área grande.
4: Ahora regresando a nuestra discusión de románticos del fútbol. Uh-huh. Yo no veo del todo mal que se presente de la siguiente temporada. Lo decía, Dortmund fue campeón del 97 de la Champions con el uniforme de la siguiente temporada en la final. Pero sí, para una Copa del Mundo que es mucho más especial, estoy de acuerdo contigo.
1: Viene el centro del remate, corte defensivo, la pelota no llega en la cita. Llegaba Maxime de Kuiper, el lateral rematando.
4: Sí.
1: Y ya vendrá el despeje largo del guardameta Abdemouir.
4: Ese centro de Luquevacchio, preciso, dejando con una gran ventaja a Maxime de Kuiper. Incluso para mí se equivoca el número 5. Porque le queda abajo la pelota de la cabeza, o sea, muy abajo para rematar, pero el tema es que salta. Me parece a mí que la pelota estaba cantada para simplemente meterle la cabeza sin necesidad de saltar. No la fildea de buena forma Maxime de Kuiper, salta por, me parece, mera inercia de estar acostumbrado a hacerlo, pero estaba para pegarle de lleno, insisto, sin la necesidad de saltar.
1: Balón por el sector izquierdo, llegamos ya a los 83 minutos. Se mantiene 3-0. Y ya para cerrar ese tema, la mercadotecnia, ¿cómo ha ido cambiando todo el tema de la Copa del Mundo? O en general todo, ¿no? A ver, la presentación de los jerseys. Pero ahora no solo eso, Max, sino también ya la presentación de indumentarias, de chamarras, de pants. Y además de toda la indumentaria que van a utilizar los futbolistas, ya te presentan ropa street, donde todavía puedes utilizar otro tipo de chamarras, otro tipo de pantalones, de pants que no usan los jugadores, ¿no? O sea, realmente solamente ellos se encargan de su ropa de entrenamiento, o salvo, por ejemplo, la marca. ¡Ah! ¡Qué balón filtrado dentro del área! ¡La tiene! ¡Oh!
2: Hernández Pardo fue.
1: Sí, no, ya sé que fue el. No quería decirlo porque lo que hizo fue terrible. El pase filtrado es
4: brutal
1: de lo que va.
4: Y qué bien entró al partido. Un par de minutos y ya por ahí dos servicios, uno de Maxime de Kuiper, un centro que lo deja en muy buena posición, y ahora este servicio filtrado para Fernández Pardo que lo deja prácticamente mano a mano con poco ángulo, es una realidad porque ya ha forzado hacia línea final, pero creo que sí tenía por lo menos para disparar a portería. Lo termina mandando muy pasado el hispano del
1: el balón se fue.
2: ¿Qué está diciendo? De lo de las indumentarias de la Copa del Mundo.
1: Ah, sí, la marca de la palomita, la marca norteamericana, sacó una edición especial con marcas de lujo para playeras y chamarras de cara a la, sí, Copa del Mundo.
4: Sí, a ver, bueno, a mí me parecería que no es necesario. Es muy bonito el uniforme de México, el tercero, pero yo creo que no es necesario en un torneo de 7 partidos salir con un tercer uniforme. O sea, digo, finalmente, ya lo decía. Cada vez está pesando mucho más el tema del dinero, del marketing dentro de los fabricantes de uniformes. Y bueno, hay equipos incluso que tienen hasta 5 uniformes por temporada. Lo del Napoli con la marca patrocinadora que llegó a sacar hasta 11 equipaciones en una sola temporada.
1: Banda a la izquierda, viene Fernández Pardo, línea final, se mete al área, va a mandar el centro. Dentro del área queda la pelota, la busca Lucas.

0: termina haciendo ahí una tijera dentro del área chica es Dobby Luke Bacchio, que entró muy bien al partido. Justamente Reiki termina estorbándole a Lukaku y se olvidaron del número 14 que entró con toda la tranquilidad del mundo. Y luego también el guardameta Chamac solamente se quedó esperando el balón. Y Luke Bacchio termina sacando bien el balón, mi querido Max Andalón. 4-0, Luke Bacchio lo define y el partido está ya por encima de lo esperado.
1: Sí, digo, ya finalmente para ponerle el último clavo en el ataúd tunecino. Qué recursos por parte de Luke Bacchio, porque, a ver, venía el centro del costado de la izquierda raso. Para que tengan un poquito más de idea, por así decirlo, de cómo fue, Lukaku hace una recepción, o le queda el bote, él está de frente a la portería, pero le queda el bote similar a la chilena de Raúl Jiménez contra Panamá. O sea, es decir, de que viene la recepción es abajo, pero el balón le bota muy arriba. Estaba esperando que bajara para prenderla con el pie, pero mientras esperaba que bajara, Luke Bacchio, que sí estaba a espaldas de la portería, se tira la tijera y clava un golazo.
0: Viene ahí Dodi, Luke Bacchio. Centra de la izquierda, qué pelota, el recentro, buscan a Lukaku. Lukaku no puede conectar porque saca la pelota con ese disparo.

0: no pasaba absolutamente nada, ¿no? Saca y el rechace por el centro, Túnez. Y le queda el 23. Como todos lo queremos ahí con la pierna derecha. Qué flojito disparo. También el guardameta Chamán como que ya deja pasar todos los balones, ¿eh? Qué manera de definir al poste derecho. Toca en la pared del lado diestro del arco de Túnez. 5-0 definitivo. Max Andaloni, no sé si vayan a buscar otro.
1: Un Túnez que ya estaba prácticamente replegado al 100%, tratando de evitar el vendaval que era Bélgica. Centro desde el costado de la izquierda, toda la defensa tunecina se encontraba en el costado derecho del área. Cuando viene el rechace, lo hacen hacia el centro. Terminan dejándole el balón muerto a Nicolas Raskin. No tenía marca prácticamente, insisto, todos estaban centrados en defender ese área. Saca el disparo, lo cruza el segundo palo. Y así consigue el 5-0 lo gana Bélgica contra Túnez.
0: Con qué facilidad, ¿eh? 88 minutos. Yo creo que ya ni siquiera es necesario que agreguen algo al partido.
1: No, de acuerdo totalmente. Tendría que ya, si hubiera sentido común, tendría que acabarlo ya el central.
0: El balón queda en dos cuartos de cancha. Elevan el balón al sector izquierdo. Va a recibir acá Maxim de Kuiper. Maxim va a mandar el centro. No, balón filtrado buscando a Fernández Pardo. Corte defensivo. Cosa curiosa, ¿no? Digo, falta todavía unos dos minutitos, pero se dan 5 goles y ninguno de Romelu Lukaku.
1: Sí, que entró ya en el partido sentenciado. Digo, si bien es cierto, se marcaron 3 goles más mientras él estaba en el terreno de juego. Yo lo decía, es un partido muy complicado para un delantero centro.
0: Ojo que la tiene Fernández Pardo dentro del área, ya no defiende Túnez, va dentro del centro para Lukaku. ¡Lukaku! El disparo termina siendo rechazado por la defensa, estaba dentro del área, quería dar la vuelta, le va a quedar por el sector derecho a Dodi Lukebakio. Dodi, mano a mano, Dodi, centro. Balón rechazado por parte de Talvi. Mete bien el cuerpo y recupera a Fernández Pardo. Era Maxim de Kuiper. Y sí, vendrá añadido más.
1: Sí, ya salió el cuarto oficial con la pizarra. Veremos finalmente qué es lo que nos depara y qué decidió Tasos Sidiropoulos como árbitro central y qué anunciará.
0: Ojo, con el balón filtrado se va la pelota. Ahí está justamente Diego Moreira.
1: Y a ver, siendo los aficionados de Bélgica, yo pensaría, ya quiero que gane mi selección, ya quiero llevarme esta victoria, y siendo los aficionados de Túnez es ya que pare la masacre, por favor. Yo creo que con ese tipo de agregados, con partidos ya definidos, nadie gana.
0: No, nadie. Ya el balón quedará todavía por el centro para la salida de Raskin, que metió el quinto.
1: Y la UEFA sabe cuánto se añadió. 3 minutos.
0: Ahí está. Dodi, el disparo en el balcón del área, lo saca la defensa tunecina. No hemos visto a Túnez ya en todo el segundo tiempo y vendrá córner por el sector derecho.
1: Ha sido amontonar hombres atrás y tratar de aguantar el vendaval.
0: Sí, no, ya nada más es saber cómo sacamos las cosas. Vendrá tiro de esquina, la cual corta Dodi Lukebakio. Carril derecho, otro balón en el mano, posición adelantada. Madre santa.
1: Pero este es de sentido común, por Dios.
0: ¿Sí?
1: O sea, jugar en corto, un tiro de esquina, y regresarle al que te cobró cuando está en línea final, ¿cómo no va a estar en buena de juego?
0: Pues explícamelo, Max Andalón. Pero bueno. Vendrá ahora el balón largo al minuto de añadido, cabezazo de Diego Moreira. Gana por acá, marcan antes posición adelantada. Me va a tener Diego Courtois, que solamente tuvo un disparo, una tajada y se acabó.
1: Sí, una tajada, un disparo de larga distancia que simplemente se lanza en su costado a la derecha, va con los puños para rechazar y poco más. Una tarde muy tranquila para el guardameta belga.
0: Acá la tiene Dodi Lukebakio. Cambio de ritmo de Moreira, línea final. Qué buen cambio de ritmo, mandar el centro ya muy cerrado. Muy fácil para que la sacara ya Túnez. Recupera la selección tunecina, trata de jugar por la banda de la izquierda, recuperar a Moreira. Ya mejor que revienten la pelota y que se olviden de algo, de tratar de retenerla. La tiene acá justamente Maxim de Kuiper, Hans Vanaken. Este es Diego Moreira. Van a mandar el centro, ¿no? Raskin. Moreira. Lukaku busca y pedía la pelota. Se equivoca en el pase, justamente el número 19. Viene solito Túnez contra el mundo. Solito Chahuat. Le marcan falta y creo que ya ni siquiera va a permitirse algo más. Después del toque en corto, el tiro libre.
1: Sí, ya estamos en 2 minutos con 40 segundos. Cuando hay tarjeta amarilla por este jalón para Moreira. Llegando ya al final del agregado, seguramente reanudará la selección tunecina y se acabará el compromiso.
0: Max Andalón y su servidor. 3 minutos de añadido. Señoras y señores, el árbitro central dice que se cantó y gozó los 90 minutos a través de TUDN Radio. A nombre de Max Andalón, nos despedimos, muchísimas gracias. Lo gana, golea y gusta Bélgica 5-0 en contra de Túnez. Hasta la próxima.
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1: Tiger Woods cambió el golf con una mezcla brutal de talento, concentración y magnetismo. Cuando apareció, el deporte dejó de sentirse exclusivo y se volvió masivo. Su potencia, precisión y mentalidad asesina obligaron a todos a elevar el nivel. Tiger ganó majors, rompió barreras y convirtió cada domingo en una cita nacional. Su historia tiene gloria, caída y regreso. Ingredientes de una leyenda total.
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2: Magic Johnson hizo que el baloncesto sonara como música. Su visión de juego convirtió cada pase en espectáculo y cada contraataque en teatro. Con los Lakers, el Showtime transformó la NBA en una experiencia vibrante. Era alto como delantero, creativo como base y carismático como una estrella de cine. Magic jugaba con una sonrisa, pero competía con fiereza. Su legado es imaginación, grandeza y alegría.
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2: Tom Brady es la definición de longevidad, liderazgo y obsesión competitiva. No fue el más rápido ni el más fuerte, pero sí uno de los más inteligentes y fríos que haya visto la NFL. Convirtió desventajas en combustible y finales imposibles en victorias memorables. 7 anillos de Super Bowl lo colocan en una dimensión propia. Brady hizo de la presión su territorio natural.
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3: Michael Phelps convirtió la alberca en su imperio. En cada brazada había técnica, ambición y una capacidad casi inhumana para competir bajo presión. Es el atleta olímpico más condecorado de la historia y símbolo absoluto del dominio. Phelps no nadaba carreras, construía capítulos de leyenda. Su cuerpo estaba diseñado para el agua, pero su mente fue diseñada para ganar cuando el mundo entero miraba.
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Bienvenidos, ¿cómo están? Qué gusto saludarlos desde el Raymond James Stadium. Juega Inglaterra ante Nueva Zelanda, previo a la Copa del Mundo. Y a continuación escuchamos el Dios Salve Rey.

0: el estadio donde juega el conjunto de los Bucaneros de Tampa. Entra el servicio por el costado de la derecha, pegarle Rashford. 6-7 en el área para el remate. El centro a segundo palo. El remate de cabeza, la pelota queda ahí. El rechace todavía el balón para que alguien remate. No pudo caer la pelota, intentaba Guy. Y también por ahí Stones, al final la pelota queda fuera.
1: El exfutbolista del City es el que termina conectando. Increíble la mala marcación de la escuadra neozelandesa, Gabo, porque ni siquiera tuvo necesidad de levantarse, incluso tuvo que bajar un poco el centro de gravedad John Stones para poder rematar. Se encontró con la humanidad de Finn Surman, que desvió la pelota. Ya Inglaterra en segunda instancia, como lo decías, con Mark Guy, no tuvo la posibilidad de contrarrematar.
0: Y ahora por la izquierda viene Nueva Zelanda dentro del área, en el recorte van a tratar de hacer la jugada. Intentaba el conjunto neozelandés, al final no pudo meterle la pelota a Wood, que pues bueno, juega en el fútbol de Inglaterra con el Nottingham Forest, pero la pelota no llegó a buen destino, Diego.
1: Van a ser esfuerzos individuales, a ver, lo vimos hace unos instantes con Just, ahora lo vemos con Chris Wood, pero constantemente van a ser lanzamientos de este tipo en donde Nueva Zelanda intenta encontrar la transición, y es que el cuadro británico lo tiene sumergido al equipo de Vesely, entendiendo la formación. Te dejo en esta, Gabo.
0: El balón que tiene el conjunto inglés por el costado de la derecha. Pelota para mandarla hacia el frente, termina siendo balón rechazado, va a ser pelota para el conjunto neozelandés en saque lateral, primer cuarto de terreno. Cuéntame, Diego.
1: Hay una situación muy llamativa dentro de los equipos que estarán participando en la Copa del Mundo. Hoy el partido se juega a 2 de la tarde, tiempo del centro de México, para toda la gente que nos sintonice, 3 del este. Bueno, todos los partidos de la selección de Inglaterra van a ser en este horario, por eso imagino que trataron de tener el duelo esta hora, por eso también el próximo día 10 van a enfrentar a Costa Rica en este mismo horario. Así van a arrancar, cierto, van a tener la posibilidad de que por lo menos en el primer partido les queda muy cerca de su centro de entrenamiento, de su campo base de entrenamiento, que es en Texas, y debutarán en Arlington en contra de la selección de Croacia, y de que además es un domo que ojalá que puedan tenerlo en buenas condiciones climáticas.
0: Sí, señor. Pelota que maneja Inglaterra en tres cuartos de terreno por el centro. La pelota para la izquierda en el rebote. ¿Quién la consigue? Todavía Henderson. El balón para la derecha. Tres cuartos de terreno. A ver si mete en buen centro. Buen servicio al área. Rechazo defensivo. La va sacando desde el fondo el número 13. Cacaz. Liberato la manda para el frente. El balón para tratar de conectar con Wood. Wood que le da la espalda precisamente a Guy. Buen servicio dentro del área, puede ser hasta el centro. El balón va a llegar para el costado izquierdo en el corredor del área. La tiene Just para meter el centro. La pone para abajo. El balón por el frente. El remate por fuera. El zurdazo se va desviado. Intentó pegarle Signe. La manda por un costado.
1: Pero la fórmula está muy clara, Gabo. Es lanzar a Chris Wood, que retenga con su más de 1.90, que pueda pelear con los dos centrales, tanto con Mark Guy como John Stones, y a partir de ahí progresar el conjunto de Nueva Zelanda. Lo que es una realidad es que tanto Singh como el caso de Josh del otro lado tardaron muchísimo tiempo en arribar al área para hacer opciones de paso, para poder rematar. Y del otro lado Inglaterra, que está cargando su juego mucho por la banda de la izquierda, incluso Marcus Rashford y Morgan Rogers se están alternando sobre las bandas. Hay instantes en donde Rogers juega sobre la banda de la izquierda, que lo puede hacer muy bien a perfil cambiado, y están buscando los centros en donde el área es propiedad de Ollie Watkins, el delantero también del Aston Villa. Ahí, cuando vemos la reiteración del cabezazo de John Stones, increíble la marcación, que ni siquiera se tuvo que levantar para conectar. Pero Inglaterra está buscando desde la banda de la izquierda el servicio cerrado al segundo palo para encontrar a Ollie Watkins, o en su defecto a Morgan Rogers o Marcus Rashford.
0: Balón que saca desde el fondo, Guy, la pone por la izquierda. El balón para llegar a tres cuartos de terreno, intentando para el frente Spence, el futbolista del Tottenham, tocando el balón por abajo. Después le va a quedar la pelota suelta ahí prácticamente Rashford contra el número 7 del conjunto de Nueva Zelanda, Garbett. Ahora línea final, venía el centro. Intento de remate, me parece que marcan que salió la pelota, alguna falta, no sé. A mí me parece que el balón no había salido.
1: Infracción de Morgan Rogers, es lo que terminan señalando en el choque con Finn Surman, elemento del Portland Timbers, lo decíamos, también lo de Boxall, que se desempeña en el Minnesota United. Los dos futbolistas que se encuentran en equipos de Major League Soccer, de lo más destacado, junto con lo de Chris Wood, que es delantero del Nottingham Forest, lo de el cancerbero Max Cocom, que pertenece al Millwall, se hizo famoso después de la película de Hooligans.
0: Sí.
1: Y miren los ventiladores que ponen a la altura de las bancas ahí en el Raymond James Stadium, a un costado de donde se encontraba Thomas Tuchel. A ver, el clima, cierto, para nosotros o en el

0: continente americano, es un clima dócil, te dejo.
1: Lanzamiento por derecha, va a entrar al área del conjunto inglés, rebote muy mordido por parte de Ollie Watkins, se le pegó con derecha y levantó apenas desviada del arco del arquero Crocom. Tuvo una muy buena el conjunto inglés, que servicio le pusieron prácticamente para dejarlo de cara al arco, la mandó por un costado.
0: Saliba Henderson, muy inteligente el futbolista del Brentford, el ex capitán de Liverpool, campeón de Champions League, para que corre el artillero del Aston Villa, que hay que decirlo, a pesar de la altura, no es un futbolista tosco ni torpe, tiene muy buena velocidad, se terminó imponiendo ahora en la carrera boxal, es muy mala definición, tenía que haber llevado el menos rumbo de portería y complicar a Cuecom. Y lo que es una realidad, Gabo, es que también Inglaterra juega con un 4-4-1-1, en donde Harry Kane funge como enganche, ni siquiera es centro delantero como tal, el que ocupa el área totalmente solo, Watkins tratando, Thomas Tuchel, de sacar el mejor provecho de Harry Kane, pero también de complicar a cualquier rival que se le ponga enfrente, porque Harry Kane constantemente va a tratar o de ganar la espalda de los contenciones rivales, o en su defecto ir a la banda a cargar algún costado, sobre todo por la banda de la izquierda, que es donde más habituado se siente para ir el exfutbolista del Tottenham Hotspur, vigente campeón de Bundesliga con el Bayern Múnich, y a partir de ahí elaborar juego. Va a ser muy interesante si es que Nueva Zelanda puede frenar a Kane, que por lo pronto no ha tenido disparos a portería en 14 minutos.
1: Lanzamiento por el costado de la derecha que va cerrando para el centro. Va a salir Pickford para tocar el balón. Con ya prácticamente 15 minutos a través de la aplicación Euphoria by Travel y TUDN Radio Inglaterra, está 0-0 con Nueva Zelanda en un amistoso rumbo a la Copa del Mundo.
0: Y les decimos que va a jugar Croacia en contra de Eslovenia el día de mañana a partir de las 10 de la noche, 9 Centro y 7 Pacífico por TUDN Radio. Además tendremos otro duelo amistoso, Dinamarca en contra de Ucrania. Mañana, 8 de la noche, 7 Centro y 5 Pacífico por TUDN Radio.
1: Balón por la derecha, pelota para tres cuartos de terreno, pegada a la banda, la tiene Watkins. Va intentando Oli, va recortando por el centro, la pone para atrás, quien le pega el bombazo a la tribuna. Le pegó el número 17, Rogers, se la mandó muy desviada al futbolista que juega para el Aston Villa.
0: Tiene posesión Inglaterra en 15 minutos, Gabo, pero no ha logrado tener profundidad, salvo aquella jugada en donde se señaló la falta de Morgan Rogers en el interior del área, con el servicio de Jet Spence. Pero hay que entender, los dos extremos es otra de las circunstancias, juegan a perfil cambiado, cosa que evidentemente no facilita que Inglaterra pueda llegar a línea final, y que va a tener que estar con constancia de servicios al área, en donde en teoría si Harry Kane no se mete y no carga el área para buscar un remate de cabeza, entonces quedará en inferioridad numérica y tendrá que pelear con los dos centrales ahí Ollie Watkins.
1: Saludos también para el Sayitas, también para José Cortés, que se conectan, muchas gracias. Están ahí prácticamente en la transmisión, la tiene atrás el conjunto inglés. Henderson, el equipo de La Rosa, el equipo de los Tres Leones, moviendo ya, llegando a tres cuartos de terreno. Un equipo que siempre ha sido favorito, que siempre es candidato y que solamente tiene una Copa del Mundo en el 66. Bueno, a ver, varias selecciones quisieran por lo menos tener una. Eso me queda claro, pero siempre lanza como candidato y termina quedando siempre fuera. Kane le pegó con fuerza, varones. El bombazo termina siendo rechazado por el arquero Krakomi. Manda el balón por fuera, va a ser lateral por derecha. Rápido cobró Inglaterra, la ponen para atrás al medio campo. Se animó Harry Kane, Diego.
0: El primer remate al arco que pueda tener el futbolista del Bayern Múnich. Es una zona relativamente controlable para el arquero desde la distancia, porque remata 4 o 5 metros antes del área y porque el disparo no va tan angulado. Pero es lo que decíamos, se carga a la banda de la izquierda, en donde tiene superioridad de Inglaterra, en donde es muy difícil de que alguien vaya y lo marque, porque si no, a su espalda puede aparecer totalmente solo Kobbie Mainoo. Y aprovecha muy bien esta situación Harry Kane. Vamos a ver en cuántas ocasiones termina sucediendo, o en su defecto si Inglaterra puede establecer el mano a mano cargando a Kane en el área, que vaya Spence y Rashford por un costado, o Kwanzaa y también Morgan Rogers del otro, para que se la juegue mano a mano el conjunto británico y a partir de ahí busque servicios al área en donde puedan estar Harry Kane y Ollie Watkins. Pero por lo pronto la tendencia, y parece que el plan de Thomas Tuchel, es que la mayor parte del partido Harry Kane haga este tipo de cosas, que juegue fuera del área y que después se encuentre el arco a partir de la larga distancia.
1: Dan nos dice quién juega, amigo. Está jugando Inglaterra contra Nueva Zelanda, amistoso rumbo a la Copa del Mundo. Y el balón lo va sacando desde el fondo de Nueva Zelanda. El tema de el futbolista número 2, ¿no? Tim Payne, que se volvió muy famoso, señor Peña.
0: Un loco con millones de seguidores dijo, pues a ver, vamos a encontrar el futbolista menos conocido. Carso, nos dice el señor Andalón, es Carso.
2: cibernauta, experto, el señor
1: Andrés. El menos conocido, digo, porque Payne por lo menos es titular. A lo mejor
2: a mí no se tiene... me hace que nada más agarró de una selección facilita. Ahí le encargo a ver si tiene alguno de Sudáfrica su Instagram.
1: Exacto, o sea, la verdad es que yo del Congo, cuénteme, de Cabo Verde. No sé, yo creo que había muchos menos conocidos, pero bueno. Al final, bueno, ya le dio millones de seguidores.
2: Sí, señor.
1: Bueno, que tenido Chivas. Vamos a ver, en medio campo por el centro va atacando el conjunto de la Rosa. Pelota para la izquierda. Espera Harry Kane, el recorte. Termina siendo remate por parte de Rashford. El balón queda por el pico del área. La recupera Harry Kane. Ahora para atrás. Harry Kane viene el centro, balón al área. La pelota pasa con el pinche de centro. Rechazo defensivo. No pudieron entre Watkins, entre Rashford, nadie meter el balón.
2: Pero sí hubo sensación de peligro, Gabo, a partir de que apareció Kobbie Mainoo. De segunda línea pisó el área y terminó inquietando a los dos centrales y también al contención que llegaba, que era Bell, para marcar. El cuadro británico ya acelerando después de 19 minutos en el compromiso, se ve mucho más asentado en el terreno de juego y ya van 4 o 5 minutos en los que Nueva Zelanda no logra ni siquiera pisar campo rival.
1: Sí, señor. Pelota que tiene en tres cuartos de terreno por derecha el conjunto inglés. La pelota para Harry Kane, se va a dar la vuelta, tocaba por abajo. El balón no pudo quedarle a Rodgers.
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1: Tres minutos de hidratación. Sí. Para mí cuartas el ritmo, pero bueno. Ya veremos qué pasa en los partidos y a los técnicos les gusta. Creo que también va a ser importante escuchar a los técnicos y a los jugadores.
10: A los técnicos les va a fascinar, sí, porque claro, tiene la posibilidad de darles indicaciones. Muchos dicen que algunos partidos han cambiado a razón de una pausa de rehidratación porque logras juntarlos y darles indicaciones.
1: Completamente. Sí, a lo mejor al jugador le puede gustar mucho menos. La tiene ya el arquero Crackham, la pega con el pierna zurda, la manda larga hasta el medio campo. El balón pasa en zona defensiva, la tiene Stones, que la pone para Pickford. Pickford para mover el balón. Y la pelota para sacarla desde el fondo en el corredor del área. El balón con pierna derecha, otra vez para ponerla Pickford por el costado de la izquierda. Prefieren Stone, la deja con Guy, y ahora cruzando el primer cuarto de terreno por la izquierda, la pelota larga, se va el balón, va a ser saque lateral para Nueva Zelanda, el primer cuarto de terreno por derecha.
10: Qué extraño es ver un futbolista de la selección de Inglaterra y sobre todo un extremo que te pide el balón al pie, ¿no? El caso de Marcus Rashford, por lo regular, sí. Morgan Rogers, y cuántos extremos no hemos visto. Joe Cole, entre otros, que con la velocidad, la zancada, la estatura se imponen al juego, al espacio, y que por lo regular, antes de la llegada de Pep Guardiola al fútbol de Inglaterra, era jugar al espacio.
1: Nueva Zelanda le pega el rebote abajo buscando Garvet hacerle daño a Pickford. El balón rechazado, intentaba Wood, ya se va a quedar contra la línea. Quiere sacarla desde el fondo Spence. El balón lo recuperaba muy bien Inglaterra y con taconcito y demás va saliendo por la izquierda Spence. Que por cierto, trae venda en la mano izquierda, trae una cosa aquí en la quijada. Pobre muchacho, ¿va a llegar con también pierna aviónica o cómo?
10: No, ojalá que pueda llegar completo, ¿no? En la
1: sí, claro.
10: Copa del Mundo. Porque, a ver, en los últimos días también ha habido uno que otro lesionado que desafortunadamente se han caído de las listas definitivas. Hoy, si no estoy mal, el central que pertenece al Dortmund, o dejó de pertenecer al Dortmund hace unos... a unas temporadas, Leonardo Valverde, y se cae de la concentración de la selección de Argentina, que le quedan los centrales así contaditos. Hoy va a jugar en Kyle Field en College Station. El seleccionado albiceleste va a tener a Otamendi, va a tener, si no estoy mal, a Lisandro Martínez, el futbolista del Manchester United, como opciones, pero por detrás, pues el Cuti Romero viene casi sin jugar. Y perdiendo y perdiendo futbolistas algunas selecciones previa a la Copa del Mundo.
1: Juega contra Honduras, ¿no? Fue el único partido que no se cayó, porque el que se cayó fue contra México, por andarlo diciendo desde antes, ¿no?
10: Sí, que ya incluso lo tenían gestionado y demás, bueno.
1: Al final, acabó. Nada, bueno. El de Honduras, ese sí no se cayó, bueno. Valor en medio campo la tiene Nueva Zelanda, Boxall. La tocaba para el centro. Nos dice Eli Q, ¿cuánto va? 0-0 el juego. Inglaterra y Nueva Zelanda al 28, 0-0 el partido en este amistoso rumbo al Mundial 2026. Pelota por derecha jugando en Tampa. En esta cancha de los Bucaneros que le caben 65.600 aficionados. Pero la verdad es que, bueno, por lo menos en la parte alta, que hay unas zonas que está ahí en la tribuna, está prácticamente cerrado, ¿no? O no hay gente, ¿eh? Eso es una realidad, no se ve nadie.
10: Este estadio no se llena desde que vino Brady.
1: Sí, no, bueno.
10: Que además, bueno, la última gran cita que tuvo fue aquel Super Bowl, si no estoy mal, hace 6 años, en donde tanto Gronkowski como el propio Brady terminaron dándole el título de la NFL, el Super Bowl, a los Bucaneros.
1: Es en el que tiene el show The Weeknd, ¿no? Si no estoy mal.
10: Sí, entonces fue después de pandemia, ¿no? En 2021.
1: Creo que sí. Por ahí, exactamente. Balón por la izquierda, la pelota se le va al número 11 del conjunto de Nueva Zelanda, Just, que no puede quedarse con el balón. Son 29 minutos, 0-0 el juego y va a sacarla desde el fondo de Inglaterra. El balón en lateral. Teniendo en cuenta lo que es la plantilla de Inglaterra, Diego, de verdad, ¿a dónde lo ves que pueda llegar? Porque a mí me parece que sí tiene medio complicado el tema con los futbolistas. La calidad, vaya, o sea, creo que sí está recortadito. Ahorita me cuenta, lo tiene Spence por la izquierda. Va a meterse al área, a ver si mete el centro. Spence sigue para meter el centro. Buena pelota, la el balón para todos. Quien viene con el bombazo por encima del travesaño. Le terminaron pegando al arco y la mandaron muy desviada. El arco que defiende Trocon.
2: Buen remate de Kobe Maino. Creo yo, a ver, la combinación del momento y después de algunos futbolistas, caso Marcus Rashford, caso Jude Bellingham, John Stones, pilares de esta selección, no te da la garantía de que los futbolistas, al menos de experiencia, salvo lo de Harry Kane, lleguen en buen momento a una Copa del Mundo y que son vitales, ¿no? Para una selección. Creo que pasará de manera relativamente sencilla la fase de grupos. Le pronostico 7 unidades, el empate con Croacia y después te dejo.
1: El remate directo por parte del número 17, Rogers, termina siendo rechazado. Tenía Harry Kane, alcanza a tocar otra vez para Rogers. El balón al corredor, vamos a ver a Kwanzaa si mete el centro, pico del área, la pone para atrás. Y el balón para meterlo al área. Es que de repente creo, el balón viene por el centro, la pelota pasa, la tiene el arquero Crocom. Entiendo que a lo mejor como equipo no haya tenido un buen desempeño. Pero al final eran futbolistas que te pudieron haber dado mucho más y Tuchel termina deshaciéndose de ellos, ¿no?
10: Sí, a ver, también los que termina dejando fuera no tuvieron buena temporada. O sea, ni Cole Palmer, ni tampoco Phil Foden. De hecho, para mí Phil Foden es el segundo año consecutivo muy discreto que tiene el futbolista del City. En el último partido previo a este, en marzo, lo terminó utilizando de centro delantero. Tampoco le echó la mano Thomas Tuchel.
1: Pero te pongo un caso, Diego. Neymar ha tenido un año terrible y todo, y aún así lo lleva a Brasil. Yo creo que Inglaterra no se puede dar ese lujo de dejar futbolistas así.
10: No, de acuerdo. Yo estoy contigo. Yo no los hubiera dejado fuera.
1: No, es que yo no
10: y sobre
1: fuera.
10: Todo porque le está apostando mucho a talento joven. A ver, hay 2 futbolistas en la convocatoria, 3 futbolistas que a mí me parece increíble que los lleve teniendo los nombres que dejó fuera. Río Engumoa es uno, sí. El chico de Liverpool que debutó esta temporada, cierto, con gol. Y que le interesa el Bayern Múnich. ¿Te dejó?
1: Viene por derecha Inglaterra, va Watkins, se metió Watkins, entra al área, no. Termina siendo un pase prácticamente a las manos del arquero Cockham, no pudo llegar Rafael.
10: Muy inteligente el movimiento de Oli Watkins y cargarse por este costado, Gabo, porque ninguno de los 2 centrales lo va a seguir hasta esa zona. Ahí encuentra un vacío porque jala la marca Morgan Rogers y tiene la posibilidad de tirar el servicio. No es preciso, pero sí le daba la posibilidad de competir de frente a la portería a Marcus Rashford. A ver, Alex Scott, Elliot Anderson y Rion Gumoa son los nombres. Y pues bueno, y todavía podemos sumarlo de Kobe Maino, porque a mí me parece que en selección Inglaterra, pese al buen momento que tuvo en la temporada con Michael Carrick en el Manchester United, Kobe Maino no es garantía de que te pueda controlar un partido. Le sumas que en medio campo está acompañado por un veterano, buen veterano, pero cumple nada más desde mi punto de vista Jordan Henderson. Ahí se vuelve complicado que cuando la selección de Croacia se enfrenta a Inglaterra en el AT&T Stadium, Kovacic, en caso de Luka Modric, no te puedan quitar la pelota, no te puedan meter contra tu portería y que termines sufriendo las situaciones de lo que ya decíamos, de que Stones tiene muy buen rato de no jugar como central, que no tienes un contención, un fierro natural como antes lo llegaba a tener la selección de Inglaterra. Yo sí creo que tengo mis ciertas dudas y comienzo a creer que México no es cierto.
1: Pues quién sabe, ¿eh? La verdad es que hay tantas cosas.
10: No, pero sí viene, a ver, está muy mermada Inglaterra.
1: Muy, muy mermada. Bueno, en eso de México hay mucha gente que coincide, que lo dicen, que ya incluso aparte del video, el otro día estaba viendo uno de una persona psíquica y que le estaba diciendo a alguien, pues no sé quién, la verdad, no me le puse tanta atención, y que le decía que México llegaba a semifinales. Le preguntó si pasaba de semifinales y le dijo que no. Pero mucha gente coincide, bueno, y dice el tema de semifinales, semifinales, semifinales, pero no avanza de ahí. Ah, bueno, sería de todas maneras un resultado histórico para México.
10: ¿Dónde lo firmo?
1: No, claro. Balón afuera del área grande, por derecha, la pelota la tiene Inglaterra. El balón le va a quedar a Rogers. Y ahora tratando de buscar el balón otra vez Rogers para dejarlo en tres cuartos de terreno por el centro. Rashford para meter el servicio, va recortando. Sigue con el balón, viene con el centro. Amaga, línea final, viene el servicio, balón alto. El remate de cabeza al cara. Llega Harry Kane de cabeza. Y Crocan la manda, tiro de esquina, punta de la derecha, 34 minutos. 0-0 Inglaterra y Nueva Zelanda.
10: Inglaterra carga muy bien el área, está con cuatro elementos, y lo que provoca evidentemente, además de que Jed Spencer opción para el apoyo de Marcus Rashford, es que se juegue mano a mano en el último tercio de la cancha. Rashford trata de aprovechar su velocidad, tira buen centro en el segundo palo donde cargaba bien el área Harry Kane, gana su mano a mano, el cabezazo le sale centralizado, Gabo, pero Inglaterra entiende que en el último tercio tiene que provocar el mano a mano.
1: Saludos para Torreón y Méndez. Saludos, muchas gracias y bueno, abrazo, ahí estaremos, muchas gracias. Está conectado, viene el centro, Rashford, viene el balón al área, rechazo defensivo. La pelota queda por el costado de la izquierda. La recupera el conjunto inglés, la pone para atrás. El balón en tres cuartos de terreno y sigue moviendo el equipo de la Rosa. Ahora al frente intentaba hacer taconcito el conjunto inglés, ahí prácticamente en tres cuartos de terreno. Rashford ya no pudo llegar el balón, recupera Nueva Zelanda. Primer cuarto de terreno por el centro. Wood abre por derecha el balón para el medio campo. Y van cruzando prácticamente, meten el servicio largo para Wood, muy fácil para que lo tenga el arquero Jordan Pickford. 35 ya se fueron en la aplicación Euphoria by Trevel. Y TUDN Radio para todos los Estados Unidos. Inglaterra 0, Nueva Zelanda 0.
10: Les recuerdo que te dejó.
1: Balón largo por derecha, vamos a ver. Viene el centro para atrás, quien le pega, el balón pasa, la tiene Nueva Zelanda en el área.
10: ¿Le gustó el estadio de Cuauhtémoc, señor Sánchez?
1: ¿Tengo que decir que sí o tengo que decir?
10: Pues ojalá que le guste España y Perú, porque los invitamos a que juegue el juego que se desarrollará en Puebla este lunes. La Roja en contra del cuadro Inca a partir de las 10 de la noche. Este 9 centro y 7 pacífico, para que no se lo pierdan.
1: Mi palco no me gustó tanto, ¿eh? Eso es lo que digo.
10: Ni a mí.
1: En el palco en el que subimos, no, la verdad, qué cosa. Y luego nos lamentaron, señor Peña, ¿eh?
10: Estamos acostumbrados.
1: Ustedes, ahora les también. Dije, ah, qué óvole. Pero bueno, no pasa nada. Balón para atrás, pelota que tiene el arquero Crocom, le ha pegado largo prácticamente al medio campo, quien intenta bajarla, el balón para que lo tenga ya el conjunto inglés. Y adelante del medio campo, Henderson, de primera, tocaba y hacía túnel, parecía que le daban la falta, el árbitro dice que no. La pelota por el costado izquierdo, va a venir el centro, el balón para atrás, la tiene Henderson otra vez para meter el balón para el frente, intenta aguantarlo, la triangulación, buscaba a Harry Kane. La pelota la saca Nueva Zelanda y la deja en el medio campo. Dice por acá, bueno, no tiene nombre, dice, pero ¿cómo ven que Inglaterra haga un gol primero? Me falta esa para una combinada. Bueno, tendría que hacerlo, ¿no?
10: Dentro de las rachas que tiene Inglaterra, de los últimos 10 juegos, en 9 se puso primero antes que el rival, a ver si ahí doy una luz de esperanza.
1: Sí, de acuerdo. René dice, este mundial está puesto para que los Mexas pasen al quinto partido. El quinto partido es apenas octavos de final, ¿eh? Ahora, ya no es cuartos de final. Pelota por derecha, viene el centro, primer palo lo tiene el arquero en el fondo. Muy bien, Crocan para quedarse con el balón. Digo, de repente mucha gente, y lo he visto por ahí, incluso yo sí creo en el quinto partido, además, abusados, ¿eh? Ya no es quinto partido. Es el sexto partido el que sigue buscando México, que es cuartos de final.
10: Ahora tiene que ser el sexto. Qué mala suerte la nuestra. Que cuando viene la
1: Copa del Mundo,
10: sí, sí. O era el cuarto o era el sexto, pero nunca el quinto.
1: Exactamente. Balón en zona defensiva la tiene Nueva Zelanda. El arquero Crocombe con el balón, le pega con pierna derecha, la manda larga hasta el medio campo, pues por lo menos así, poquito y sin llegar prácticamente largo del Pickford al 38, no lo sé.

0: Holanda está aguantando el cero a Inglaterra.
1: También es un equipo muy complicado, Gabo. Ecuador apenas le ganó, si no estoy mal, 1-0. Colombia, que le hizo 4 a la selección mexicana, lo terminó ganando apenas 2-1 a la selección neozelandesa. No es un rival fácil, digo, entiendo que México le pasó por encima en aquel repechaje del 2014, pero últimamente se ha vuelto un equipo complicado. Y el plan que tiene Inglaterra, además, no lo facilita del todo el hecho de que... ¿Te dejo?
0: Va a venir el balón por la izquierda, línea final, venía el centro, rechazo defensivo por parte de Nueva Zelanda, ¿será la esquina o es el lateral? Todo el mundo, los de Nueva Zelanda dicen lateral, vamos a ver qué marca el árbitro en el servicio que metía Spence.
1: El deseo de Thomas Tuchel es constantemente, Gabo, y permanentemente que un futbolista o dos estén a la espalda de los contenciones, ya sea Harry Kane, ya sea Morgan Rogers, o sea Marcus Rashford, ahí esa interpretación del futbolista de lo que percibo, y después tratar de jugar a los costados y que estos futbolistas que ya le ganaron la espalda al contención pisen el área. Si pueden jugar entre líneas y encontrar a esos futbolistas detrás de los contenciones, evidentemente hacer daño por dentro. Trata de confundir a la selección neozelandesa, que por lo pronto ha estado bien parada, que cuando se lo tiene que jugar mano a mano lo juega, que cuando tiene que hacer una marca por zona la hace. Y también el juego de Inglaterra no es el más fluido.
0: Correcto. Ahora sí será tiro de esquina, cobraron el lateral y lo consiguió el conjunto inglés por el costado de la izquierda, 39-0-0. El centro por parte del Barcelona, Rashford. Bueno, Barcelona hasta ahorita. En el centro, primer palo, el rechazo defensivo. Intenta ganar Inglaterra por el costado de la derecha en tres cuartos de terreno. Spence. El cambio de juego viene para la izquierda, Rashford con el balón, la controla. Rashford metía el tiro centro, el balón se va desviado del palo izquierdo del arquero a Croco. Miren, nos escribieron por acá. De cuento, a ver, está Pickford en el arco, está Kwanzaa, está Stones, está Guy, está Spence, Henderson, Maino, también está Rogers, Watkins, Rashford y Kane. Y la pregunta es, señor Peña, si esta va a ser la Inglaterra, perdón, titular para el arranque del Mundial, ¿o ven algún cambio?
1: Saca por Rogers, yo creo que
0: sí, puede ser, ¿no?
1: Ese debe de ser. Uh-huh. El resto me hace mucho sentido. Lo de... Creo que también el que se le está jugando en el medio terreno con Elliot Anderson es Kobbie Mainoo.
0: El balón para que lo tenga Harry Kane dentro del área. Se va dando la vuelta para pegarle con el zurda. Al final se quedó afuera del área grande por el centro y no pudo ni pegarle y la perdió con Nueva Zelanda. Ella saca el balón desde el fondo. Se animaron a tocar el balón. Qué bravos, qué osados prácticamente, terminan perdiendo. Otra vez intenta Inglaterra, de atrás quien le pega, ven para el costado izquierdo, fuera del área grande, Rashford para pegarle el balón, termina siendo rematado, otra vez a la tribuna, se fue el balón.
1: El momento de Rashford no es el mejor, pero es el que más intenta, creo yo, en el conjunto británico. Gabo, ya anteriormente había disparado por encima de la portería de Crocombe, ha logrado encontrar tanto por carril exterior pegado a la línea como por dentro las opciones, tanto tirar un servicio como buscar a portería. Se han abierto los espacios y el equipo también tiene la opción de jugar para él, abriéndole esos espacios. En esta ocasión a mí me parece que le falta tino, que le falta puntería al futbolista del Manchester United. Creo que era menos potencia, más colocación para poner en predicamentos a Crocombe. Y más allá del último disparo que tuvo Inglaterra fue el de Harry Kane,
0: sí,
1: con dirección a portería. Del resto, todos sí podemos hablar de cosas cercanas, el remate de cabeza de Harry Kane que se fue a tiro de esquina, que lo mandó Crocombe, pero poco y nada del cuadro británico, que ha dominado con el 59% de posesión por el 41% de Nueva Zelanda.
0: Ahí está entonces la posesión, ya son 41.5. LF nos manda saludos, gracias. También por acá, Julián Contreras, dice que cómo no va a ganar Inglaterra el primer tiempo, pues no está ganándolo, ¿qué hacemos? También Leónidas Álvarez, saludos. Dice, ¿cómo ni un gol le van a poder hacer a Nueva Zelanda? Nos dice Axel, pero nos dice con una palabrota, así que no puedo...
1: ¿Uy, chingados?
0: Puedo decirlo, no, casi. ¿Eh? Me dijo, ¿cómo? ¿A dónde me mandaron, se acuerdan?
1: No,
0: pues entonces no lo puedo decir, entonces, bueno. Ahí está, entonces, saludos para toda la gente que se conecta. 42 minutos, 0-0, partido amistoso entre el conjunto inglés, el equipo de Nueva Zelanda. Hoy salió completamente en blanco, ya lo decía Diego, con algunos colorcitos ahí en negro en la parte de las axilas. Pero bueno, pues ahí está prácticamente el conjunto de Nueva Zelanda aguantándole el cero al equipo de Inglaterra. Va a ser saque lateral por la izquierda en primer cuarto de terreno.
1: ¿Le puedo hacer una pregunta?
0: Dígame.
1: ¿Qué opina del fantástico recibimiento que le hicieron en la selección de Corea del Sur en Guadalajara?
0: Oh, bueno, como si fueran quienes, ¿no? Digo, la verdad es que, bueno, a mí me parece exagerado. Pero bueno, cada quien. ¿A usted le gustó?
1: ¿Cómo recibimos a un maldito rival de grupo?
0: Neta. Es tu rival y todo. A ver, tampoco tienes que ir a
1: pelear. Digo, a Colombia yo no tengo bronca.
0: No, pero
1: hay que... No, tiene toda la razón. Que su cama esté bien tendida en el hotel y ya párele de contar que le den bien sus alimentos y ya.
0: Claro, y que pasen y buenas tardes, buenas noches, con permiso y tantán. Pero de verdad, no.
1: Pero entendieron bien ellos que ni un saludo, ni un hola, ni nada.
0: Claro, completamente. Pues, ellos sí entienden.
1: Ni un arigato.
0: Claro.
1: ¿Qué es ese japonés?
0: No, bueno. Terrible, señor Andalón, qué cosa.
1: Lo eché a andar al señor Andalón, ¿verdad? Sí, con la pregunta.
0: Para decir sus tarugadas de diario, bueno. 43, minutos 0-0 el juego. El balón lo va sacando el conjunto inglés desde el fondo. Digo, la verdad es que recuerdo, Max, que nos toca el partido contra Corea en Nashville. Y pues tampoco, o sea, sí, Cotorea pasaba viola, tantán y todo, pero... No, amiguitos no éramos así como que tampoco, o sea, tampoco mal, pero tampoco así como lo recibieron ahora.
1: Casi les bailan K-pop allá afuera del hotel.
0: No, y antes no les preguntan, ¿no viene BTS? Pelota por la izquierda, lo tiene Inglaterra, viene el centro, balón al área. Muy bien el arquero Crawford.
1: No ha encontrado Inglaterra, salvo ese cabezazo de Harry Kane, otra opción como para poder horadar el arco de Crocombe, que tampoco ha sido figura. Sí ha tenido dos tapadas relativamente importantes, aquel impacto de Harry Kane y después el cabezazo del futbolista del Bayern Múnich.
0: La tiene Spence, vamos a ver, se va a meter al área por la izquierda, recortó Spence, pero se le olvidó la pelota, la saca Nueva Zelanda y va a ser lateral por el costado de la izquierda en el corredor del área, y rápido Harry Kane va y lo hace lateral. A mí lo que me gusta de Harry Kane es que otro futbolista delantero hubiera ido, agarra la pelota, hace como el tiempo, espera que llegue alguien más para hacerlo. Harry Kane, rápido, vámonos.
1: Tiene la humildad de un centro delantero que no es nadie. Y la verdad es que es una superestrella mundial. No sé si merezca como tal el Balón de Oro este año, pero se va a quedar muy cerca. Yo creo que tiene que estar en la terna.
0: Sí, sin duda.
1: Que dicho sea de paso,
0: ajá,
1: pues entrega en Londres para hacerle honor a Sir Stanley Matthews, que fue el primer ganador del Balón de Oro en el 70 aniversario del reconocimiento de France Football. 3 minutos se añadieron.
0: 3 minutos más nos quedan en este partido de preparación rumbo al Mundial 2026 entre las selecciones de Inglaterra y Nueva Zelanda. Para pegarle con pierna derecha al arquero a Crockham. La manda larga hasta 3/4 de terreno. La quería bajar Wood. La consiguió bajar. Dejó por la izquierda. Ahora venía el centro. Wood otra vez se colocó para pegarle, pero la pelota le quedó muy, muy larga. ¿Consigue tiro de esquina o no? No. Ah, no sé. Ya lo veo muy animado yendo a la esquina.
2: No,
0: nadie la toca, nadie. Ya se fue 1 minuto, nos quedan 2.
1: Partido, a ver, a ritmo semilento con las ocasiones de Inglaterra, hagamos nada espectacular del cuadro británico.
0: No, de acuerdo.
1: Pero bueno, entendiendo que a media semana volverá a tener otro partido de preparación justo el día 10 en contra de Costa Rica, y creo que tiene que demostrar todo su poder. Ahí imagino que Bukayo Saka estará en el terreno de juego, que creo que sí puede ser un futbolista diferencial, de lo mejor creo que tiene con relación momento, calidad y trayectoria el cuadro británico. Y el otro que creo que puede estar en la alineación, Gabo, es justo ahora que la tire Kwanza, es Rhys James, que hoy está en el banquillo.
0: Sí, señor. Digo, a ver, muy pocos ya se juegan el quedarse en la selección, ya prácticamente todos dieron su lista, desde el 1 de junio era la última opción. Entonces, pues, yo creo que se están guardando completamente, digo, los últimos amistosos de casi todo el mundo no han sido espectaculares, ¿eh? Es una realidad.
1: No, entendiendo que hay algunos futbolistas que les entra el miedo, que ven salir a otros elementos ya lesionados, claro, sobre los entrenamientos, etcétera, etcétera, dicen, no, déjame aguardo. Y sobre todo porque son selecciones que están disputando o que disputarán el torneo. A ver, yo quiero ver cómo entra Costa Rica, que no está en la Copa del Mundo, en ese partido en contra Inglaterra.
0: ¡Centro de España!

0: parte. Defense desde el costado izquierdo. Antes de entrar al corredor, recortó con la pierna derecha, metió el servicio con la misma derecha. El balón arriba y Hurricane la peina con la cabeza, con la frente para ponerla lejos. En alcance para el arquero Crocom. Y el juego se pone. Hurricane e Inglaterra están ganándole 1-0 a Nueva Zelanda, Diego.
1: Se combinó el momento, se dieron las situaciones para que Spence tirara el servicio al área en el instante en el que Harry Kane venía entrando, que no estaba siendo marcado por nadie, que Finn Surman había quedado jugado porque trata de fildear el balón y ganar la posición y no puede. Y Kane con un remate poco ortodoxo peinando la pelota porque no le da con la frente de lleno a la esférica, la pone lejos de la cabaña de el cancerbero Crocom. Para poner el 1-0, se nos ha terminado el primer tiempo con ventaja justa para la selección de Inglaterra, que fue la que lo vino a buscar.
0: Pausa y venimos con más a través de la aplicación Euphoria by Travel y TUDN Radio. Inglaterra 1, Hurricane al 45 más 2, Nueva Zelanda 0.
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7: Hank Aaron fue constancia, poder y dignidad. 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
16: Serena Williams redefinió la fuerza en el tenis. Su saque era intimidante, su mentalidad indestructible y su presencia revolucionaria. Ganó en una era durísima, volvió después de lesiones, críticas y maternidad y siguió compitiendo como figura monumental. 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
1: De vuelta en la señal de TUDN Radio. Todo listo en el Raymond James Stadium en Tampa, Florida. Par de modificaciones que realizó el cuadro de Inglaterra. Ya más adelante las anunciaremos. 1-0 antes del medio tiempo lo logró el cuadro británico. Yo los dejo en la voz, la emoción, el relato de mi compañero y amigo Gabriel Sáenz Gabo. Que sea más entretenido, por favor, que el primer tiempo.
18: Bueno, que Dios lo diga. Ya está prácticamente aquí para pitar Natalie Simón. Pita y dice que se mueva la pelota. La pasión ya está en la cancha. El balón rueda en el terreno de juego. Inglaterra y Nueva Zelanda juegan un amistoso rumbo a la Copa del Mundo. Está ganando la selección de Inglaterra 1-0 con el gol de Harry Kane al 45+2. Prácticamente para cerrar el primer tiempo. Se fue Pickford y entró Trafford.
1: Sí, señor, la primera de cuatro modificaciones. Dan Bourne también vino al terreno de juego. Salió John Stones, Jude Bellingham está en la cancha. Se fue Jordan Henderson, Anthony Gordon a la cancha para la salida de Marcus Rashford. Y el autor del gol, Harry Kane, dejó también el terreno de juego para el ingreso del segundo mejor anotador de la Liga Árabe, solo por detrás del todopoderoso Julián Quiñones, Ivan Toni.
18: Ándale, todopoderoso, bueno.
1: ¿No? Treinta y tantos goles, 33 goles.
18: Pues sí, ¿cuántos lleva con selección? Ya le dije que guarde.
1: ¿A poco Hugo Sánchez entonces fue malo?
18: No, pero... ¿Ah? Pero la selección de Arabia no es buena. Digo, la Liga de Arabia, perdón, la selección. Bueno, tampoco la selección. Últimamente ya agarré con las dos. Dice Mikey Zaragoza, saludos, mi Gabo, éxito como siempre ahora desde Yuma, Arizona. Abrazo a toda la gente de Yuma, muchas gracias, mi querido Mikey. Abrazo enorme. Hay falta por parte del conjunto de Nueva Zelanda, ya la mueve Inglaterra. Pues muchísimos cambios hizo el conjunto inglés.
1: También ingresó Elliot Anderson, cambió el 11 este. Río Ngomoa vino a la cancha en lugar de Ollie Watkins. El que ingresó es Elliot Anderson sobre Morgan Rogers. Ya habíamos dicho lo de Tino Libramento en lugar de Jet Spence. Eric Conza a la cancha en lugar de Mark Guy. y eran los que nos faltaban, si no estoy mal. A Nico Reilly para la salida de Kubi Maino.
18: Bueno, pues ahí está.
1: ¿No le va a decir nada al señor Tuchel, como le dice al Vasco?
18: Sí, pues claro. No sirve para nada, o sea, hacer esto, imagínate. De por sí, su equipo no se fue nada, o sea, no se vio nada bien en la primera parte. Y hace todo esto, no, pues menos. No, qué cosa. Además, ya me cansé de hacer tantos movimientos. Total, ahí voy a diciéndoles como estén.
13: Agarra una app, déjase la enseño.
18: Más fácil.
13: Es más sencillo.
18: Más fácil, sí. Ahí lo tengo ya abierto. Sí, va a ser mucho más fácil. Balón que va moviendo Inglaterra para el frente. Pelota por el costado en el corredor del área. ¿Quién va a meter el centro? Aguanta la pelota y la tiene ahora el balón Jude Bellingham. Abre por derecha. Y ahora para meter el servicio prefieren dejar la pelota por fuera. La tiene Anderson ahora por la izquierda en el corredor del área. ¿Quién mete el centro? Va intentando el cuadro de la Rosa venir el servicio. Ahora tira el esquina, punta de la izquierda. Así la marca Natalie Simón.
1: También se fue Jarrell Kwanza para el ingreso de Rhys James, que yo creo que será titular en la Copa del Mundo. Vamos a esperar que es lo que se termina dando.
18: Perfecto, pues ahí está. Balón que van a poner en el área. Y para intentar hacerle daño al conjunto de Nueva Zelanda va a venir con el centro. El número 24. Pero ahí terminan hablando con alguien de Nueva Zelanda en el área. A venir el centro al área con Jude Bellingham y también un futbolista de Nueva Zelanda. Viene el centro, balón al área, el cabezazo, la pelota queda ahí, O'Reilly le pegó, la pone alta, cabezazo apenas por un costado, se va desviado al palo y afuera, estuvo cerca Byrne.
13: Sí, llega apenas de media volea para pescar la pelota cuando ya había ganado en todo lo alto el futbolista británico Nico Reilly. Levantó y después el balón quedó servido para la cabeza de Dunbar, que le dio dirección de poste. Por cierto, Gabo, pese a lo que puede generar una contratación, una desconcentración en la selección de cualquier entrenador, Inglaterra, entendiendo que los plazos son muy cortos por el tema del Mundial y que se prolonga más el Mundial que en anteriores ediciones, ha aceptado y ha autorizado que los futbolistas que están en la selección de Inglaterra por lo pronto durante la Copa del Mundo puedan ser transferidos a otros equipos, que incluso prestarían sus servicios médicos para realizar los exámenes pertinentes para que se lleven a cabo y ya nada más se firmen los contratos y se convierta en jugador de otra institución.
18: Me parece bien, digo, la verdad, qué bueno, ¿no? Digo, a mí, de repente creo que el futbolista sí lo tiene como desconcentrado el saber su futuro, ¿no? Sobre todo si no sabes si vas a estar en un equipo o no.
13: Como lo de Rashford. Que no sé y no imagino que le tuvieran que hacer exámenes médicos de nuevo.
18: Correcto.
13: Pero bueno, le daría certeza.
18: Sí, señor. 50 minutos ya rebasados a través de la aplicación Euphoria by Travel y TUDN Radio. Inglaterra tiene 1, Nueva Zelanda 0.
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18: Balón que mueve por la izquierda el conjunto de la Rosa. La tiene hacia el frente el equipo de Tuchel. Gordon tenía el balón, terminó perdiéndolo ahora en medio campo. ¿Quién lo recupera? Lo terminaba recuperando O'Reilly. Ahora lanzamiento para el frente. Vamos a ver por el costado de la izquierda en el pico del área. Servicio de Gordon. El balón para atrás. ¿Quién llega para rematar? Nadie. La saca Nueva Zelanda como puede y la manda para dejarla prácticamente en el primer cuarto de terreno por el costado de la derecha y consiguiendo bien el balón Garbett. Y la pelota sale, va a ser balón de manos al 51.
1: Acá por fin Inglaterra tiene un futbolista al que le puede tocar al espacio, que justamente lo que más le agrada a comparación de Marcus Rashford. El servicio no es bueno porque va con dirección al punto penal cuando Ivan Toney ya se había pasado, además de que en el interior del área no estaba mano a mano, le hacían el 2-1. Pero también va a poder jugar Inglaterra con el marcador, por lo pronto, malabarear esa situación y de alguna u otra manera llevar los tiempos del compromiso.
18: Sí, señor. Balón por el costado de la derecha en medio campo, moviendo el conjunto inglés. La pelota para que la lleve número 24, Rhys James. Ahora en zona de seguridad del conjunto de Inglaterra con Trafford. No avanza, no llega por lo menos a cruzar el medio terreno. Burn. Dan dejando la pelota por la izquierda, cruzando el medio terreno. Va intentando el conjunto inglés. Libramento. Y ahora para atrás con Trafford, que está en el primer cuarto de terreno por el centro. Abre por derecha. El balón lo lleva Inglaterra cruzando el medio campo. La pelota para el frente. Intentando tocar el balón el conjunto de Inglaterra en medio terreno. La pelota por abajo, todavía dejándola ahora con Byrne en medio campo por el centro. Con pierna zurda, abre para el costado izquierdo. Vamos a ver qué intenta el conjunto inglés. La lleva para el frente de Gordon. Vamos a ver qué realiza. Le termina pegando balón de botón. ¿Quién la tiene Inglaterra dentro del área? A ver quién le pega. Termina haciendo la jugada, el remate por abajo con zurda. Le queda otra vez a Gordon. La deja para atrás. El bombazo que no llega. Y ahora con el Libramento por la izquierda. A ver si mete un buen centro. Libramento mete el centro ya dentro del área. La pelota rechazada. Está encima Inglaterra, pero no cae el gol.
19: Sí, un segundo tiempo mucho más intenso, Gabo. Apretando el conjunto británico y aprovechando la frescura de las piernas de varios futbolistas.
18: A ver quién le pega la pelota para Libramento. Baja al arco la zurda, no, prefirió por la izquierda. Gordon a pegarle al arco. Sigue con el balón, el toque de pelota para abajo. Libramento dentro del área, línea final, va a meter el centro, segundo palo, ¿quién llega? Al final termina quedando muy, muy larga la pelota. Y el balón para tratar de recuperarlo hacia el frente, línea final. A ver si viene el centro, intenta Río, Juanga, la mete para el área, el balón termina quedando por fuera. Otra vez Gordon con el balón. Y la pelota para moverla hacia el costado izquierdo. Gordon. Libramento. En tres cuartos de terreno por el centro. La pelota para el costado de la derecha. James conectando. Ya son 54 minutos. La pelota por abajo en el rebote. ¿A quién le queda? Inglaterra. A ver quién le pega. El balón otra vez con el número 8, Anderson. La pelota para atrás. Venía el centro. Balón rebotado. Hay falta por parte del jugador de Nueva Zelanda por derecha en tres cuartos de terreno.
19: Y lo alcanza a pisar a Elliot Anderson. ¿Cómo queda parada Inglaterra después de todas las modificaciones? Es Tom Heaton bajo los tres postes y luego Dan Burn, Eric Conza es la pareja de centrales, zurdo Dan Burn, en su defecto Eric Conza por la derecha, Rich James lateral derecho, lateral izquierdo Tino Libramento, Nico Riley es un contención a la par de Elliot Anderson, adelante el que hace las veces de Harry Kane es Jude Bellingham por la banda de la izquierda, Anthony Gordon por la derecha, Río Ngumoa y adelante Ivan Toney. Es prácticamente el mismo 4-2-3-1, 4-4-1-1, como le quiera llamar. Pero ahora vamos a ver, va a ser muy interesante, Gabo, el que tengas a un enganche que siempre va de frente a portería, el caso de Jude Bellingham, a comparación de lo que hacía Harry Kane, que por lo regular siempre le daba la espalda al arco.
18: Correcto. Va a venir el centro, pelota al área. El balón rechazado por Nueva Zelanda, marcaron falta. Fue falta a favor del conjunto de Nueva Zelanda dentro de su área. 55 minutos, 1-0. Un empujón clarito, creo yo.
19: Sí, de acuerdo ahí el abrazo de Jude Bellingham y después Anthony Gordon, si no me falla la vista, se termina llevando el futbolista de Nueva Zelanda cuando se ve el barco de Puerto Vallarta, perdón. De lo muy atípico, ¿no? Que pueda haber en un estadio, un barco ahí enclavado.
18: Correcto.
19: No sé qué otra cosa en algún estadio de grandes ligas de NFL nos podamos encontrar.
18: Sí, hay demasiadas cosas, la verdad, son muy, muy raros ese tema.
19: Hay un cuerno en el estadio de Minnesota, ¿no?
18: Vikings. Correcto, es correcto.
19: En Minneapolis.
18: Sí. También entre las Chivas, pero eso ya fue copiado. ¿Y qué cosa? Balón por la izquierda la tiene O'Reilly, va intentando para meterse al corredor. En uno de los estadios, no sé en cuál, hay este como jacuzzis de béisbol. Que incluso...
19: también en el de las Águilas de Veracruz de la Liga Mexicana del Pacífico y alberca.
18: Bueno, sí. Pelota para atrás la tiene el conjunto inglés.
19: Bueno. El
18: Águila de Veracruz, sí.
19: Mira, las Águilas solamente unas y ganadoras.
18: Ay, con brincó el señor Andalonso, son sus Águilas también. Pelota por derecha la tiene Gonza. Balón hacia atrás. Se abre Burn para cruzar el medio terreno por el centro, con zurda la deja por abajo. Pegado a la banda la tiene Libramento. Deja el balón por el centro. Vamos a ver quién le pega. Gordon se dio la vuelta, aguanta el balón, toca en corto. Intentaba O'Reilly, falta.
20: Falta a favor de Inglaterra, fuera del área grande. Bajaron a Ivan Toney.
21: Lo engancharon.

0: pierna derecha. Hay 5 en la barrera por parte de Nueva Zelanda. 4 para el rebote por parte de Inglaterra. 58-1-0. Gana el cuadro de la Rosa. Pegarle James. Va James para pegarle al arco. Le pone el balón prácticamente en el pecho a la barrera. Recupera todavía. Gordon abre por el costado de la derecha. A ver quién es. Termina pegándole. Sigue Gumoa. Vamos a ver. Línea final. No pudo meter el centro. El balón para atrás. Y más atrás en zona defensiva. Bueno, al momento Escocia le está ganando 4-0 al 57 a Bolivia. 0-0 Qatar y El Salvador al 56. Al 50 Cabo Verde le está ganando 2-0 a Bermuda. Hoy también juegan Jamaica contra Sudáfrica. Brasil contra Egipto. Venezuela contra Turquía. Argentina contra Honduras. Y Curazao contra Aruba. Esos son de los partidos que faltan. Por cierto, ya Alemania terminó su partido. Le ganó 2-1 a los Estados Unidos.
1: Que también hay que decirlo, Alemania perdió un futbolista, su Gilberto Mora.
0: Sí, señor.
1: A Lennart Karl.
0: Sí, señor.
1: Que dijo que iba a jugar para el Real Madrid, que le hubiera gustado jugar para el Real Madrid.
0: Ah, bueno, yo dije que iba a jugar, bueno. Pelota por la izquierda, viene el centro, corredor del área, ¿quién la tiene? Inglaterra. Un recorte, 2. No llegó el servicio. Marcaciones, fue buena por parte de Nueva Zelanda y hasta el momento nada más lleva 1 en contra el conjunto neozelandés, aguantando en casi 60 minutos. Balón para atrás, la pelota en tres cuartos de pared por izquierda dentro del área. ¡Penal! No, fuera de lugar.
2: Para que fuera de lugar.
0: Sí, y creo que se había marcado el penal y después se da cuenta y dice no. Estaba en posición adelantada de lo que dice Natalie Simón.
2: Que creo que cuenta con la ayuda de su asistente y lo ve de reojo perfecto.
3: Uf.
2: Para mí está el límite.
0: Muy poco quizá, Diego, pero me parece que sí está adelantado.
1: Sí, yo estoy de acuerdo contigo. A ver, el servicio para Ivan Toni es muy bueno. Tiene un gran, gran desmarque. Lo terminan bajando. Y apenas, creo, por el hombro está adelantado el ex delantero del Brentford.
0: Sí, señor. Me parece, digo, a ver, salvo lo que diga, me imagino que habrá VAR. Pero si no, pues bueno, pues así nos quedamos. Pero a mí me parece que está muy bien marcado el fuera de lugar. Sí le habían pegado, era para penal. Natalie Simón se da cuenta de que tenía que haber sido penal, pero antes estaba la posición adelantada. Y vendrán los cambios de Nueva Zelanda, por lo menos veo a 3 ya ahí.
1: Para sí, está Jesse Randall, el camiseta número 21. Tyler Bindon es el otro. Y se había realizado uno al medio tiempo que no nos habían avisado.
0: Uh-huh.
1: Alex Ruffer vino al terreno de juego y se fue Joe Bell de la cancha.
0: Perfecto. Entonces se va del terreno de juego Bell.
1: Están revisando
0: el penal,
1: sí. A ver cuánto demoran.
0: Sí,
1: a ver. No, ya, listo, se acabó la revisión.
0: Es que estaba, a ver, no tan claro, estaba muy cerradita, pero sí parecía que estaba adelantado. Hugo Mar nos dice cómo van ligado 1-0 ganando Inglaterra a la selección de Nueva Zelanda al 61. Vendrán los cambios.
1: Efectivamente, ahí Natalie Simón va a la imaginaria para ver quiénes se irán del terreno de juego. Uno de los que se va de la cancha es el número 13, Kakache, el lateral por el corredor de la izquierda. Viene el dorsal el número 21, Jesse Randall, que ya lo habíamos platicado. Van a hacer 4 modificaciones en total que ahorita se las iremos platicando una por una, pero adelantamos. Jesse Randall es uno de los que ingresa a la cancha. Tyler Bindon es otro de los que viene al terreno de juego.
0: Perfecto. 61 y medio. 1-0 gana la selección de Inglaterra con el gol de Harry Kane, su goleador, al 45 más 2 en la primera parte. Habían agregado 3 minutos y alcanzó a hacerlo antes de que terminara el primer tiempo. Balón para atrás en medio campo, lo tiene Nueva Zelanda. Por lo menos un ratito de toqueteo de pelota por parte de Nueva Zelanda, porque no había tenido el balón prácticamente, lo tenía solo Inglaterra. Cuidado que lo ganaban. Ahí van Toni, terminan dejando la pelota para atrás con el arquero. Y alcanza a salir Nueva Zelanda por el costado de la derecha. Balón que se escurre, pero terminan por estrellarlo en un futbolista de Inglaterra. Lateral, balón de manos para el equipo de Nueva Zelanda en primer cuarto de terreno por derecha. Balón en medio campo, otra vez lateral para Nueva Zelanda. Y por ahí que también se fue Cacaz, ¿no?
1: Sí, efectivamente. El cambio lo registra con el ingreso de Benjamin Old. Este no puede ser Benjamin Button, es Benjamin Old.
0: No. ¿Con qué número?
1: 19.
0: Perfecto.
1: Recién ingresado.
0: Ahí está entonces.
1: Y nos faltarán 3 modificaciones más que ya nos...
0: Acá tengo.

0: una. A ver, Jesse Randall con el 21 entró y salió Jost.
1: Sí, Elijah Jost. También vino Tyler Bindon al terreno del juego y se fue el famosísimo Tim Payne.
0: Perfecto. Entonces se fue Payne del terreno del juego. El número 2. Ahí está, es que ya hicieron 4 cambios, ¿no? La selección de Nueva Zelanda.
1: Exacto, con el del medio tiempo, Alex Ruffer, Tyler Bindon, Benjamin Holt y Jesse Randall son por lo pronto los que han llegado a la cancha. Se fueron Elijah Jost, Liberato Cacachese, Tim Payne y Joe Bell.
0: Ahí está entonces los 4 cambios. El terreno de juego, Holt, Ruffer, Randall y Bindon. Muy bien. No me gustan los partidos amistosos, no me gustan. O sea, me gustan los partidos amistosos,
1: pero
0: tantos cambios no. Cambiaron 11 titular, como lo hizo Inglaterra ahora prácticamente todo el segundo tiempo, ya, digo, pierde toda seriedad.
1: Bueno, a ver, los entrenadores tratan, creo, Gabo, de malabarear entre mantener al futbolista en ritmo y de que no se lesione.
0: Y también creo que
1: lo más complicado.
0: También creo que contento un poquito, jugar minutitos, aunque a lo mejor en el Mundial ni los van a voltear a ver.
1: Sí.
0: Pelota por derecha, la tiene Inglaterra, el balón por el frente. Vamos a ver si le pueden pegar. Ya le quedó muy larga a Tony. Muy, muy larga la pelota para Iván Tony. El balón lo tiene el arquero. Y si no, pregúntale a Luis García. En el 98, Manolo en la puente ni lo volteó a ver y ni un solo minuto lo metió.
1: Y venía de ser el mejor jugador del 94,
0: también. Sí. Metió 2 goles, bueno. Así pasa. También Luis Hernández, bueno, fue titular y metió goles en el 98, 2002, pues fue a retirarse.
1: A Chicharo contra Italia, Javier Hernández lo mete de titular. Y después pues lo cepilló y nada más suplente contra Francia, suplente contra Argentina. Creo que tuvo un par de minutos contra Uruguay.
0: Pues así es, le pasa mucho al delantero mexicano, no ha sido constante un delantero mexicano que haya durado por lo menos 3 mundiales, 2 mundiales, no me viene a la mente, ¿eh?
1: ¿Y siendo titular?
0: Siendo titular.
1: Digo, porque Jared estaba pintado para eso entre 2002 y 2006, pero se lesionó contra Irán en 2006.
0: Claro.
1: Después Omar Bravo, pues, solamente pudo disputar el de 2006.
0: Claro. Balón por la izquierda, el Guille Franco fue 2010, ¿no?
1: Sí.
0: ¿Qué cosa?
1: Nada más. 2014 Oribe, no le dio para 2018.
0: Correcto.
1: En 2018, bueno, ahí sí Javier.
0: Ahí fue Javier. ¿Y no?
1: Sí, junto con Carlos Vela.
0: Correcto. ¿Y 2022?
1: Funes Mori, Henry.
0: Funes Mori fue Henry, no el titular, sí, Funes Mori, unos minutitos, pero no.
1: Henry fue titular en contra de Arabia Saudí.
0: ¿Y Henry?
1: No, sí, sí fue contra Polonia también.
0: ¿Y Henry ya no está?
1: No,
0: Henry se fue. No mantienen un... ¿Más de 2 mundiales? No, difícilmente. Balón para atrás.
1: Y Jiménez no creo que llegue el que viene.
0: Exacto. Bueno, y si te vas más para atrás, en el 90 pues no fuimos. En el 86 fue Hugo. En el 82 tampoco fuimos. No, qué cosa, bueno.
1: Un relajo.
0: Pero no. Lamentable. No, por derecha en medio campo.
1: Porque pues portero sí ha habido una constante.
0: No, y a ver, vámonos al texto, claro, eso sí, ese ahí está, pero vámonos a los de que lo bueno que va a jugar Rangel, bendito sea Dios. Pero a ver, yo le digo, por ejemplo, Harry Kane, ¿cuántos mundiales siendo titular de la selección de Inglaterra?
1: Este va a ser el tercero.
0: Imagínate, tercero.
1: Sí, claro.
0: Súper bien, es una constante. Acá no hay nada. Hay constancia.
1: Bueno, Brasil ya tiene rato también.
0: Tampoco con no el delantero.
1: Richarlison fue el pasado.
0: Pero sí lo tuvo, ahora, por ejemplo, con Ronaldo mucho tiempo.
1: Sí, 98.
0: 2002, 2006.
1: Sí, ya para 2010 no llegó porque llegó Luis Fabiano.
0: Exacto. Bueno, pues el balón lo tiene Inglaterra. Los pases que ha completado Inglaterra, Diego, 442.
1: Sí, bastantes, creo yo. Pero muchos pases laterales.
0: Por esas,
1: exacto, por esa situación de querer jugar entre líneas y de siempre tener a alguien a la espalda de las contenciones de Nueva Zelanda, los duelos o la profundidad más importante que logra Inglaterra sobre las bandas, pero a final de cuentas no logra tener una doble profundidad. Si logra tener profundidad por los costados es gracias al mano a mano, no porque tenga superioridad en el costado o porque alguien apoye. Mira, aquí están de nuevo 2-2.
0: Sí, señor, libramiento para pegarle afuera del área, grande por centro, la pone para atrás, el bombazo que viene al arco, terminó pegando. defensa, piden ahí que la jugada pare. Bueno, a ver, ya árbitro del partido termina, va a haber pausa, me parece.
1: Sí, momento de rehidratarse. Y nosotros les decimos que vamos a tener durante el día de mañana el Dinamarca en contra de Ucrania, 8 de la noche este, 7 centro y 5 pacífico. Y también el juego amistoso entre Croacia en contra de Eslovenia, 10 de la noche este, 9 centro y 7 pacífico, para que no se lo pierdan. El último mundial de Luquita Modric.
0: Hay dos resultados que le tengo que decir, ¿eh? Dos, okay, resultados para que esto está la gente conmocionada. ¿Quieres saber el resultado? Vanuatu 2, Fiji 1.
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3: El delantero ecuatoriano Alberto Spencer, el máximo goleador de la Copa Libertadores con 54 goles, ganó el torneo 3 veces con Peñarol y fue bicampeón de la Intercontinental. Su capacidad goleadora y su impacto en el club uruguayo multicampeón lo hacen leyenda absoluta del fútbol sudamericano. Su récord aún no ha logrado ser igualado.
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10: Billie Jean King fue campeona, pionera y revolucionaria. Ganó en la cancha, pero su impacto más grande fue abrir camino para la igualdad en el deporte femenino. Su famosa batalla tenística contra Bonnie Riggs fue mucho más que un partido, fue un momento cultural. King entendió que la visibilidad tenía poder. Cada golpe suyo llevaba una causa. Su legado sigue jugando.
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11: Simone Biles llevó la gimnasia a una frontera que parecía imposible. Su potencia, control corporal y creatividad la colocaron en una categoría única. Tiene movimientos con su nombre porque hizo cosas que nadie más podía hacer. Pero su grandeza también está en hablar de salud mental, presión y humanidad. Bael lo recordó que incluso los más fuertes también sienten. Y que cuidarse también es valentía.
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0: Qatar y El Salvador y 2-0 Cabo Verde a la selección de Bermuda. Esos son de los partidos amistosos y habrá todavía mucho más. El 10 estaba viendo la selección de Portugal, 10 de junio, todavía juega partido contra Nigeria, si no estoy mal.
1: Porque, digo, cierto que el jueves se da la apertura del torneo, pero muchas selecciones ya tienen, o sea, por la cantidad de días que te tardas, Gabo, en jugar, porque creo que va a ser el mundial más espaciado entre un partido y otro, sí, para cada selección. Mismo caso de Inglaterra, que va a jugar el día 10 en contra de la selección de Costa Rica, que es un partido similar en condiciones a lo que va a ser su cierre de grupo en contra de Panamá en Nueva York.
0: Así es. Pues bueno, por eso hay partidos ya prácticamente muy cerca del inicio de la Copa del Mundo, que por cierto, el partido que inaugura este torneo, bueno, es la selección de México contra Sudáfrica. Y por la tarde noche, Corea contra República Checa, ¿no?
1: Sí, en la ciudad de Guadalajara. El último partido de Copa del Mundo, si no estoy mal, que fue en Guadalajara, fue un Brasil contra... No, Alemania, que venía de ganarle a la selección de México en Monterrey. Uh-huh. Y no recuerdo el rival, pero ese, si no estoy
0: ¿en
1: mal...
0: ¿En Guadalajara?
1: Sí, fue la semifinal.
0: No, Brasil tuvo que haber jugado contra Francia porque fue en el Jalisco,
1: ¿En el 86?
0: Sí, y según yo pierde la selección de Brasil con Francia, chéquelo.
1: A ver.
0: Porque Francia sí avanza. Pero según yo es un Brasil contra Francia. Incluso ahí falló Platini, falló...
1: Sí, tienes toda la razón. ¿Sí? Platini en tiempo regular un penal y Platini en tanda de penales.
0: Correcto. Balón en medio terreno por el centro, 72 minutos, pelota por el costado de la derecha, la va moviendo el número 2 del conjunto de Inglaterra, Gonza, la pone para atrás.
1: No, el... ¿Esa Francia que tú mencionas en contra de Brasil, Gabo, es en cuartos de final?
0: Ah, sí, en cuartos todavía hubo otro más.
1: Sí, y Francia se queda en Guadalajara.
0: Ajá.
1: Y enfrenta a Alemania y lo pierde 2-0.
0: Ah, ok, perfecto, muy bien, ahí está. Entonces el último fue Alemania-Francia.
1: El 25 de junio.
0: Ok.
1: De 1986, es decir...
0: Que en esos años se enfrentaron muchas veces, recuerda que también en la Eurocopa se enfrentaron y Alemania terminó ganando a Francia con el golpazo que le da. Ay, se me fue el nombre del arquero alemán.
1: ¿Pero ese no fue en Copa del Mundo, el de Schumacher a Batistón? No,
0: fue en una Euro, o fue en el 82. Sí. Fue en el 82, tienes toda la razón. Un golpazo que impresionante.
1: Quita media boca a Batistón.
0: Terrible, terrible. Balón que tiene Inglaterra en el medio campo. O sea, estamos hablando de qué fecha fue el último partido.
1: 25 de junio del 86, el último partido mundialista de Guadalajara. Es decir, pues van a ser casi 40 años.
0: punto penal, a ver quién le pega el remate con zurda. Balón rebotado y la saca Nueva Zelanda. Para que sea balón a Finn Schumacher, ¿no?
1: Sí. Finn Schumacher quedó tendido en el campo, de esas veces que mete la pata y el balón lleva tanta potencia que al final de seguro le dio la punta del pie y le dobló el tobillo, ¿no?
0: Sí, sí, sí.
1: La deja Tony, dispara Bellingham para abajo.
0: Uy, y estoy acordándose, le da a los alemanes, entonces a los arqueros alemanes dar golpazos. Pregúntale también a Higuaín. ¿Te acuerdas en la final del mundial? ¡Pum! ¿Cómo salió?
1: Lo de Neuer fue.
0: Neuer, sí, sí, sí. Y hay mucha gente dividida, ¿eh? Para mucha gente es penal, para mucha gente así tuvo que haber salido Manuel Neuer, está perfecto.
1: Ah, penal el que le habían dejado Higuaín, Toni Kroos, y que no lo aprovechó.
0: Ah, bueno, ese sí, correcto.
1: Jugó de 10, pero para el otro lado, Kroos.
0: Completamente.
1: Yo no sé cómo Florentino lo fichó tanto. Bendito sea el señor que lo contrató. El señor Pérez es un mago.
0: No, completamente.
1: Dios quiera que lo mantengan el día de mañana, Fernando Sainz. Si no, mi madridismo se viene abajo.
0: Porque si no, quién sabe qué pase, ¿eh? Ya llegó Riquelme y no es el del Boca. Pelota por derecha en tres cuartos de terreno. Va moviendo Inglaterra. A ver quién le pega. Le quedó el balón a O'Reilly. Prefiere por el costado izquierdo. En el pico del área. Intenta Inglaterra. La saca Nueva Zelanda. 75 minutos. 1-0 sigue ganando el conjunto de La Rosa. El balón de Bindon. La recupera otra vez el conjunto de los tres leones con Bellingham, O'Reilly. El balón para atrás, la mueve Livramento. Moviendo por el costado de la derecha. Conza. El balón para que lo mueva Gumboa. Ahora en el medio terreno, otra vez el número 8, Anderson. La tiene Inglaterra, pelota fuera del área grande, el balón se va. ¿Preocupa a Diego Peña que termine quedando solamente por un gol ganándole a Nueva Zelanda? Digo, quedan todavía 15 minutos por delante, pero muy poquito de Inglaterra.
1: No, yo creo que va a tener ciertos ajustes. Inglaterra va a acelerar en el Mundial. A ver, para mí, de los que veo al 100% jugando este partido, creo que Harry Kane es uno. Lo de Jude Bellingham es otro. Mark Guy creo que dio un buen partido, buenos 45 minutos. Faltará ver a Bukayo Saka, que se integra a la convocatoria después de haber perdido la final de la Champions League, que creo que será importante. Creo que va a tener algunos cambios. Estoy contigo, no es favorita como en otras ocasiones, ni siquiera candidata la pondría yo, pero va a hacer ruido en el torneo, ¿no? Y quizá las circunstancias se le puedan alinear. Pero yo creo que sí tiene muchas cosas que mejorar cuando se van a venir dos modificaciones en el cuadro neozelandés. Van a venir al terreno de juego el camiseta número 17, Costa Barros, es uno, y enseguida le digo el otro.
0: Perfecto, ahí están entonces los cambios. Entra el servicio desde el costado de la derecha a pegarle el conjunto inglés, 5 en el área para el remate. Entra el centro, el remate de cabeza, el rechazo defensivo, se va. La pelota al tiro, esquina. Ahora punta de la izquierda.
1: Una muy buena cortina le hicieron Jude Bellingham y también Henry Conza Danburn, que hizo una U del punto penal, recorrió el primer palo, se levantó totalmente solo, le quedaba muy alejado la portería y terminó rematando.
0: La cobran en corto, el balón para el corredor. El grupo de la selección de Inglaterra es Inglaterra, Croacia, Ghana y Panamá. De pechito, ¿no? Para ser por lo menos
1: primero, no le haga burla al Vasco.
0: No, yo más digo. Pero tampoco no, para ser primero o segundo, sin problema. A lo mejor Croacia le puede meter complicaciones, como bien decías, pero pues no tendría que tener problemas.
1: Sí, afortunadamente para ellos se ven en el primer partido. El grupo de la selección de Nueva Zelanda que va a realizar ya las modificaciones van a debutar en contra de Irán, cerrarán en contra de la selección de Bélgica, cuando el primero que se va de la cancha es Just, el dorsal número 11. Para la llegada al terreno del juego del dorsal número 3, Francis de Rice. También se va Chris Wood, el delantero de Nottingham Forest, que ni la tocó ni la olió en este complemento. Y Costa Barbaruses a la cancha.
0: Perfecto. Bien, me decía Diego, bueno, el grupo es el G de Nueva Zelanda, es Bélgica, Egipto, Irán y Nueva Zelanda. Pues gracias por venir, Nueva Zelanda, porque la neta.
1: No, ¿usted cree?
0: Ni como tercero se va a meter.
1: Yo creo que como segundo no la tiene.
0: No, para mí Bélgica y Egipto son. Bueno, Bélgica lo veo primero, Egipto creo que puede ser segunda. Y la selección de Irán, va a andar ahí peleando segundo o tercero. No, Nueva Zelanda no traen con queso, ni Diego, nada. Pero, o sea, no cruzan ni siquiera medio campo. Hasta cuando Inglaterra le da flojera cruzarlo y que le da la pelota, ni siquiera así lo hace.
1: Bueno, pero hay que recordar que Egipto no le fue bien en la Copa Africana de Naciones pasada.
0: Ah, bueno, sí, de acuerdo.
1: Y que además, pues el mejor jugador africano de la historia, decía el señor Iker González, el lamentable brazos de mono de acción. anda capa caída, ¿no? Yo creo que ha sido la peor temporada en los últimos 7, 8 años de Salah.
0: Va a venir el centro a pegarle Debris al balón, el número 3. La pone la pelota al área, el rechazo defensivo. Hacer tiro de esquina. Tiro de esquina, pelota para Nueva Zelanda por el costado de la derecha. ¿Usted qué dice, señor Andalón? En el grupo de Nueva Zelanda, ¿cómo lo ve? ¿Qué dijo? Pues, ay, es que habla para él. O si no, si le dicen el tallback, le entiendo.
1: Nueva Zelanda va a terminar último, dice.
0: Último, sí, claro, es lo mismo que pienso yo. Sí, claro, va a ser último. No trae nada. Y el otro día que vimos a Australia, medio quiere competir, tampoco trae nada, no trae nada. Va a venir el balón en tiro de esquina por el costado de la derecha, centro de Debris. Con pierna zurda, el balón muy cerrado, que marcaron falta. Falta sobre el arquero, ¿no?
1: Sí, sobre Tom Heaton.
0: Venga.
1: Yo creo que vamos a terminar así, Gabo. Decías que alguien había apostado a que anotaba el primero. Inglaterra lo logró, ojalá que no le haya metido el over.
0: Exacto.
1: Un equipo británico que ya ni siquiera acelera, que sobrelleva el compromiso. Va a ser muy interesante cómo conforma la alineación Thomas Tuchel, porque para mí Tino Livramento no es menos que Jed Spence. Lo de Elliot Anderson se ha convertido en una revolución total, pero tengo mis dudas cuando va a fallar.
0: No.
1: Siempre pasa lo mismo, no habla bien
0: de alguien y la termina.
1: Pero necesita regando futbolistas de experiencia, y ahí en la misma posición está Jordan Henderson.
0: Sí, señor. Digo, Spence, lo único que lo pudiera salvar en la primera parte, mete el servicio para el gol.
1: Sí, de acuerdo.
0: Dice Luis por acá, necesito un gol más de Inglaterra para mi parlay. Pues aguanta, porque quién sabe. No creo que caiga.
1: Si puede cambiarle, cámbiele.
0: No, ya no hay manera, ya porque no es tu parlay. Sergio, Bélgica y Egipto pintan para pasar, pero también está Irán. Solo ocupo un gol más, dice Julián Sánchez. No, bueno, pues a ver si cae. ¿Creen que caiga un gol más? ¿Y de quién será? Nos dice Edu Ruelas. No, pues qué les digo. Un gol de Nueva Zelanda, ¿crees que salga? No, carnal, sniper, no. No llegan ni con nada, no hay manera.
1: Que en partidos anteriores, Ucrania, a Ecuador, también a Colombia, al propio Noruega les terminó marcando.
0: Sí. Balón que tiene el conjunto de Inglaterra por la izquierda, va metiéndose para el centro. Vamos a ver quién le pega. Gordon, después el balón para el costado de la derecha, la tiene Kumboa. A ver si mete el remate, no le pegó, la manda por abajo. Buena jugada, la triangulación, y por lo menos el balón para la izquierda. Pasaba la pelota, Livramento está dentro del área, también la termina perdiendo. Después para pegarle al arco, el balón viene con derecha por parte de Anthony Gordon, se fue muy desviado.
1: Bellingham ha intentado, ha dejado de jugar entre líneas la selección de Inglaterra, porque ya no hay un futbolista que trate de ganar en las espaldas a los contenciones, Gabo. Y ha buscado, con su capacidad que tiene para filtrar balones, el futbolista del Real Madrid, hacer algo diferente. No lo ha encontrado, tampoco ha podido ganar los manos a manos ni Anthony Gordon ni Rian Gumoa. Por eso, desafortunadamente, Inglaterra ya ni siquiera disparos al arco ha tenido, cuando se van a producir otras modificaciones en el conjunto neozelandés. Uno de ellos es Callum Elliot.
0: Perfecto, pues allá están los cambios ya. 82 minutos. Pues vendrá a la cancha otro cambio.
1: También Alex Poulsen, el portero.
0: Sí, señor, lo van a poner con el número 12, ¿no?
1: Sí, señor.
0: Perfecto. A la portería del conjunto de Nueva Zelanda, dice Edu Ruelas. ¿Cómo te va a hacer partido de Nueva Zelanda, que viene a recibir 4 de Haití? Bueno.
1: Sí, pero le hizo partido a Colombia, le hizo partido a Ecuador, a Polonia.
0: Sergio dice, guarden esto, Japón próximo rival de México en 16avos. Ah, bueno. Está ganando la selección de Inglaterra apenas 1-0 la selección de Nueva Zelanda al 83 a través de la aplicación Euphoria by Trevel y TUDN Radio. Balón que queda en medio campo por derecha, moviendo hacia el frente el número 14, Ruffer. La dejan para atrás, otra vez en zona defensiva con Bindon. En medio terreno por el centro, 83 y medio. La pelota para la izquierda. El lanzamiento para ver si puede Nueva Zelanda. Posición adelantada. Cuando entraban al área por el costado de la izquierda, el balón muy largo para el número 21, Randall, daba la pelota al arquero.
12: Y se van a venir las modificaciones, Gabo. El primero en venir al terreno de juego es Landon Pineacker. También va a acompañar Callan Elliott. Y el primero que desfila fuera de la cancha es el dorsal número 10, Singh. Se va el arquero Max Procom para la llegada de Alex Poulsen al terreno de juego. También viene a la cancha Callum McAwott. Y se va de la cancha Finn Surman, el de Portland Timbers. Son los que se retiran del terreno de juego. Otro que ingresa a la cancha es Lachlan Bayles. En las últimas modificaciones del conjunto neozelandés, la salida de Boxall, el otro central que milita en la Major League Soccer, el futbolista del Minnesota United.
0: Perfecto, pues ahí están los cambios. El balón que mueve en zona defensiva el conjunto inglés con el arquero Trafford. Saliendo desde el fondo, por acá nos manda mensaje Hassan Pelham, dice: los periodistas mexicanos que apoyan a Portugal, si el recuerdo que tengo de ellos es un 7-0 de Chile. ¿Están en el Mundial? No, ¿verdad? Saludos.
12: ¿Ah, es andino?
0: Sí, pues claro.
12: ¿Qué cosa? Que se acuerde de lo que pasó entre 98 y 2010 con su selección en el Mundial. Ah, no.
0: Balón pues no. Que tiene Inglaterra. O sea, quiso venir a tirar carrilla.
12: Minavia no pudo jugar un Mundial,
0: no,
12: pobre.
0: No, qué cosa. Balones que tiene Inglaterra, muy poquito de la selección de la Rosa, James, para dejarlo para atrás, 85 minutos. 1-0 lo gana el conjunto inglés. El balón para Byrne. Por el centro, triangulando en primer cuarto de terreno, la pelota para la izquierda, libramiento de primera, el balón al medio campo. Hay falta, bajan a un jugador del conjunto inglés antes de cruzar el medio campo por el centro.
12: Se invirtieron algunos roles en el medio terreno, Gabo, de la selección de Inglaterra. El que pasó a ser un media punta porque tiene buena llegada a portería es O'Reilly, el futbolista de Manchester City. Para que venga Jude Bellingham a organizar al conjunto británico junto con Elliot Anderson. Pero aún así Inglaterra muy carente de creatividad, francamente. Creo que le va a faltar...
0: Completamente.
12: Sí siento que le va a faltar o Cole Palmer... O el propio Phil Foden, porque te dejo.
0: Balón largo por la izquierda, la tiene Gordon. Vamos a ver, le va a pegar Gordon. Le pegó al arquero. Se la queda en el fondo a Paulsen. Primero en dos tiempos. Primero le quitó la fuerza y después de un bote en el pasto se queda con ella.
12: Siento que le va a faltar un futbolista veloz entre líneas. Que tenga la capacidad de jugar en espacios muy cortos. A mi parecer, el que mejor lo hace, pero lo hace sobre la banda de Rian Rumoa. De toda la convocatoria, o en su defecto Jude Bellingham, pero teniendo un centro de gravedad pues mucho más complicado. Y ya veremos, le quedará el partido en contra de Costa Rica el próximo día miércoles a las 2 de la tarde para después enfrentar el debut en contra de la selección de Croacia en el AT&T Stadium, que por cierto qué burda manera de tapar los patrocinadores en los estadios, ¿eh?
0: Sí, no, ha sido terrible.
12: Le pusieron ahí unas lonas espantosas tanto en los vitrales como en la capota, madre del señor.
0: No. Terrible, terrible, la verdad, o sea, a mí yo sigo sin entender eso, ¿qué les quita? Está bien, entiendo que quieren pastel, pero también repartan algunas rebanadas. más o menos así señalándolo. No, terrible. Pelota por derecha, la tiene Gumoa, vamos a ver, avanza para cruzar tres cuartos de terreno, Gumoa se quita dos, sigue Gumoa, pisa la pelota, le cometen falta, apenas adelante el medio campo por el centro, al 88, 1-0 gana Inglaterra, Nueva Zelanda.
12: El más desequilibrante, el futbolista que puede generar algo a velocidad, Gabo, pero también siempre que Ngomoa trata de hacer una jugada individual, va contra dos o contra tres en su defecto, como en esta ocasión es muy difícil que el futbolista de Liverpool pueda progresar de esta manera. Lo tienen que dejar mano a mano y para eso Rich James tiene que hacerle un relevo, cosa que no ha sucedido porque casi no se ha proyectado hacia adelante el elemento del Chelsea.
0: Así es. Lo dice por acá Carlita, dice Gabo, ¿a qué hora juega Brasil? A ver, ahorita le checamos el horario.
12: ¿La Selecao?
0: A las 6, hora del este, ¿será? ¿Estoy bien o no? Balón que viene al área, el rechazo defensivo.
12: 4 del centro de México.
0: Sí, ¿verdad? 4 del centro de México, 6 del este, 5 de el centro de los Estados Unidos, 4 de México y los 3 del Pacífico. Son
1: la toda poderosa Egipto de Gabriel Sainz.
0: Ya fueron demasiados horarios para mí también, pero sí es cierto. 4 del centro de México y 6 del este. Alone por el costado de la izquierda. Ah, no, te lo están pasando a la repe del gol, ¿no? Sí, ahora sí.
1: El remate de Kane de
0: Milagro. El remate de Kane otra vez. Qué bueno que me di cuenta que eres Spence. Dije, pues qué ole.
1: Sí pasó en algunos partidos que narraron.
0: En algunos, en varios. En varios.
1: Estamos pensando en el mismo, ¿verdad?
0: Sí, sí, correcto, correcto. Bueno. Ay, ay, ay. Saludos, saludos para el buen Pico. Ya lo quemaste. Pues sí, ya. Balón por la izquierda en tres cuartos de terreno, saque lateral para
1: el conjunto de los Granados.
0: Claro,
1: mi mamá no me lo va a creer.
0: Exactamente. 89 minutos, viene el centro al área. Intenta Nueva Zelanda, se queda con la pelota dentro del área, pero por el costado de la derecha. A ver qué consigue el conjunto neozelandés. Lo tiene hacia el frente Elliot. Buscaba por fuera, a ver quién le pega. Le pegan con zurdo, balón rebotado, otra vez en el rebote. Intenta Nueva Zelanda, pero no tiene nada. No tiene fútbol, no tiene calidad. La verdad es un equipo muy limitado el conjunto neozelandés. A ellos póngale un balón de rugby y tantán.
1: Y ahí sí, agárrese.
0: Ahí sí, ahí sí. Pelota por la izquierda, pegada a la banda, lo tiene Gordon. Va intentando Anthony. ¿Cómo podrías interpretar la cara de Tuchel, mi querido Diego?
1: Conociéndolo, yo no lo noto preocupado ni molesto. Normalmente cuando sí le preocupa algo, está parado en su área técnica. No sé si entienda que es un juego amistoso y que él sabe lo que le va a dar de potencial su equipo al momento de enfrentar a Croacia. Por cierto, se sumaron 4 minutos, pero lo veo por lo pronto tranquilo a Tuchel, ¿tú?
0: Sí, tranquilo, me parece que no se ve complicado todavía.
1: Habrá que esperar a ese debut, que también, a ver, Croacia no es lo que, para mí, Croacia, claro, llegó a las semifinales del Mundial anterior con la colita de todo lo que traía en 2018. Josko Guardiola ha bajado mucho su rendimiento. Luka Modric debió de haber sido quizá el MVP de la Serie A, de no ser porque el Inter fue el campeón, pero para mí el mejor jugador de toda la Serie A fue Luka Modric. Se lo terminaron entregando a Federico Di Marco. Y al final, pues no le queda tan gran generación al cuadro croata como lo vimos en los últimos 8 años.
0: Sí, señor. Hay falta sobre el número 2 del conjunto de Inglaterra, Konsa. Le alcanzaron a pisar por ahí. Ya se fue un poquito más de un minuto de los 4 que nos dio Natalie Simón. Quedará muy poco para este final de partido en el cual la selección de Inglaterra apenas justo le está ganando 1-0 a la selección de Nueva Zelanda. Repetimos el grupo que van a tener ambas selecciones. Nueva Zelanda está en el grupo G, Bélgica, Egipto, Irán, y en la misma Nueva Zelanda. Viene el centro de la área. Ya habían marcado posición.
1: Qué falla del Tony, ¿eh?
0: Sí, no, increíble. Solo prácticamente, Diego.
1: El servicio que le ponen Gumó es buenísimo. Lo deja totalmente solo en el segundo palo. Le pega con el talón. Pero la calidad del balón que le habían puesto. Y a ver, también como centro delantero, cuando los dos defensas centrales están en línea, no te puedes pasar de la línea.
0: Correcto. Y sí estaba adelantado.
1: Un cuerpo.
0: El grupo de Inglaterra, Inglaterra, Croacia, Ghana y Panamá. Así que bueno, pues ya prácticamente para iniciar la Copa del Mundo el jueves inicia.
1: ¿Cree que el show de drones lo tengamos a mediodía?
0: Ah, qué bonito se veía, ¿eh? Bonito.
1: ¿No? Yo creo que va a venir a sustituir al trofeo inflable de Qatar.
0: Difícilmente, ¿eh? Difícilmente creo que, a ver.
1: Pues ahí me lo encargo porque casi todos los partidos son de día.
0: Sí, y por ejemplo, bueno, a ver, el inaugural es a las 3 del este, 2 del centro, 1 del centro a Ciudad de México, 12 del Pacífico. Yo no veo que haya manera de que eso se vea en el día.
1: No. O si acaso por ahí de las 6 de la tarde en algunos lugares.
0: En algunos, sí, claro. Pelota larga por el costado de la derecha, la tiene James. Va abriendo el balón para el costado. Gumó, vamos a ver si mete bien centro. 3 minutos, ya se fueron bien el servicio por el costado de la derecha. James con la pelota muy mal servida. Eso también ha sido, o sea, malos pases y malos servicios. Quedan en este momento 40 segundos para que se acabe el partido. Está ganando Inglaterra muy justo, 1-0.
13: Que volvería a ganar Gabo, entendiendo que en la fecha FIFA de marzo no ganó ninguno de los dos compromisos que tuvo. Ni en contra de Japón ni en contra de Uruguay.
0: Ahí está la selección de Inglaterra, que hoy sí me parece que no está para nada como favorita. Uno por derecha, seguido 3. Iba a meter el centro, le marcaron antes de que metiera el servicio, línea final. 10 segundos es lo que separa para que se acabe este partido. Viene el centro, balón al área, rechace ofensivo. Otra vez intenta Gumoa con el balón por derecha. Vamos a ver si va a línea final. Intentaba, terminó cometiendo falta y se va a acabar el juego. En este momento, Natalie Simón dice que termina el partido a través de la aplicación Ofori Van Trevel. Y tu DN Radio. Gracias, Diego.
13: A ti, Gabo.
0: Nos vamos. Ganó Inglaterra 1-0. ¡Vivan al máximo!
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18: Jerry Rice es el receptor más grande en la historia de la NFL. No vivía solo del talento, vivía del trabajo obsesivo, de rutas perfectas, manos seguras y una preparación casi militar. Con San Francisco, construyó una carrera de récords, campeonatos y momentos decisivos. Rice hizo parecer simple lo imposible. Cada recepción llevaba una lección. La grandeza se entrena cuando nadie está mirando.
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18: Lou Gehrig fue poder, resistencia y nobleza. Durante años fue el corazón silencioso de los Yankees, un hombre de números enormes y carácter inmenso. Su despedida en Yankee Stadium sigue siendo uno de los momentos más conmovedores del deporte. Gehrig nos enseñó que la grandeza también puede ser humilde. Su historia no termina en la enfermedad, termina en la dignidad de un gigante.
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19: Mohamed Ali peleó arriba del ring, pero también contra su época. Fue velocidad, palabra, valentía y revolución. Se movía como bailarín y golpeaba como trueno. Campeón mundial de peso pesado, desafió rivales legendarios y se convirtió en símbolo de orgullo, resistencia y convicción. Ali entendió que el deporte también podía tener voz. No solo ganó combates, ganó un lugar eterno en la conciencia del mundo.
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20: Ted Williams fue uno de los bateadores más puros que ha visto el béisbol. Su ojo, paciencia y técnica eran casi científicos. Además, interrumpió su carrera para servir como piloto militar y aún así volvió a producir con grandeza. Williams entendía la zona de strike como un mapa secreto.
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20: Willie Mays fue béisbol en estado puro. Poder, velocidad, defensa, carisma e instinto. Podía cambiar un juego con el bate, con las piernas o con una atrapada imposible en el jardín central. The Catch no fue solo una jugada, fue una fotografía eterna del deporte estadounidense. Mays jugaba con alegría, pero también con una superioridad natural que lo convirtió en leyenda.
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23: Babe Ruth cambió el béisbol para siempre. Antes de él, el juego era estrategia, toque y velocidad. Después de él fue poder, espectáculo y home runs. Con los Yankees construyó una leyenda descomunal, casi mitológica. Su swing parecía escrito para la radio, amplio, teatral, demoledor. Ruth no solo llenaba parques, llenaba la imaginación de Estados Unidos. Fue el primer gran superhéroe deportivo del país.
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25: Estamos de vuelta, amigos de TUDN Radio, para seguir con la preparación de los Pumas rumbo al torneo Apertura 2026. Lo está ganando el América de Cali 1-0 en partido amistoso. Los dos equipos están de regreso en el terreno de juego. El equipo de Pumas con una peculiaridad que a mí particularmente no me había tocado ver en algún momento, y es que viene con un uniforme completamente distinto. Si terminó el primer lapso vestido de azul marino, la parte complementaria lo hará vistiendo de color blanco totalmente. Víctor Tostado con ustedes, un placer. En controles y producción está Oliver Figueroa, y a cargo del relato y la narración de la segunda parte estará Oscar Díaz. Oscar, que te toquen muchos goles y un excelente segundo tiempo.
26: Ojalá sea así, esperar la reacción de los Pumas, ver esa capacidad en este segundo tiempo. Vienen perdiendo 1-0, y que también mandaron a Juninho a cambiarse la playera de abajo, porque todavía contaba con ese color, pues sí, azul marino, el color característico de los Pumas. Y bueno, le dijo al árbitro, bueno, te la tienes que ir a cambiar. Finalmente se la quita y únicamente portará el uniforme blanco de visita, en lo que se entiende de la forma de presentar sus uniformes nuevos con la marca que ahora los estará patrocinando para mostrar sus dos uniformes ante su gente. Todo está listo ya desde el Estadio Olímpico Universitario para vivir los segundos 45 minutos. Moverán los Pumas, quienes estarán atacando de derecha a izquierda en contra de América de Cali, quien ataca de izquierda a derecha. Y el árbitro dice que aquí comienzan los segundos 45 minutos de fútbol, pasión y entrega. Desde el Estadio Olímpico Universitario, Pumas lo está perdiendo 1-0 ante el América de Cali de Colombia, que dicho sea de paso, vienen de quedar eliminados de la Copa Sudamericana. Dos empates en las últimas dos fechas los relegaron al tercer lugar, y por diferencia de goles quedan eliminados del presente torneo continental. Juegan desde el fondo los Pumas, cambio de frente para buscar Angulo. La recuperación busca América de Cali en el sector medio, por la izquierda recibe Córdoba, busca arrancar Córdoba entre 12 a la media vuelta, toca con Angulo por el sector de la izquierda, pelota para Juninho, intenta arrancar a velocidad, descarga con Angulo, mitad del terreno de juego, en la mitad de la cancha va a aparecer ahora a jugar con la pelota Antonio Leone, levanta la frente, circula por el, con el esférico por el círculo central, por derecha vendrá ahora Pablo Benevendo, y que me parece, Víctor, también ya lo estaremos confirmando, hubo modificaciones para este segundo tiempo, sobre todo del cuadro de los Pumas. Por el sector de la izquierda, apenas por delante del círculo central, juega Córdoba, se da la media vuelta entre dos,
4: cambio de frente, vendrá por derecha a jugar el equipo de la Universidad, abierto por el sector de derecha, busca Benevendo, juegan por delante ahora con Córdoba, trazo largo, sector de la derecha, llegan al último cuarto, se puede venir el servicio, quien levanta la mano para buscar el remate, descargan atrás una vez más, bien encerrado en su primer tercio del terreno de juego el conjunto colombiano, trazo largo, pásense entre líneas, quedaba en el corredor del área tras el despeje, y será saque de manos desde el sector de la derecha para el cuadro local y que también entró en la cancha, ahí está John Murillo, ya lo estaremos también platicando más adelante, John Murillo, el ex Atlas, ex Atlético de San Luis, ya tiene minutos en esta pretemporada en contra de los Pumas, trazo largo, sector a derecha, la bajaron en el corredor, buscaba Benevendo, le puntean la pelota, fue Omar Bertel, vamos a tener saque de mano, sector de la derecha, último cuarto en el corredor del área grande, a mover el conjunto de los Pumas, también está Lucumí con la 17, ahí lo vemos, Víctor, después de esta repasamos los cambios para este segundo tiempo de los dos bandos, tocan en dos tercios del terreno de juego, Avenida Central buscando el conjunto de los Pumas, el balón le pertenece ahora por el sector a la izquierda, Angulo intenta presionar, viene el América de Cali, por izquierda abrieron con Angulo una vez más, abierto por el sector zurdo, más adelante está Córdoba, tocaron en cortito, se la regresaron a Angulo, tocan en la mitad del terreno de juego, Víctor, ahora sí, si te parece, conozcamos a los cambios de esta segunda parte.
5: Por parte del equipo visitante, son dos modificaciones las que se realizaron, se marchan del terreno de juego Tilman Palacios y Luis Quiñones, los dos extremos por ambos mandos que tenía el equipo de David González, sus lugares los estarán tomando John Murillo, ya lo mencionabas, con la número 17 ingresa al terreno de juego con experiencia en el fútbol mexicano y también salta a la cancha del Olímpico Universitario, Jan Lucumí, son los dos cambios que realiza el conjunto de América de Cali. Por parte del conjunto de los Pumas viene en la cancha Víctor Arteaga, que es una de las incorporaciones que ha realizado Pumas para este semestre, exfutbolista del Toluca, así que ya viene al terreno de juego, tomará el lugar que dejó vacante Pedro Vite, así que esa es la modificación que realiza Pumas, se va de la cancha Pedro Vite, su lugar es tomado por Víctor Arteaga.
4: Y un Pedro Vite que estuvo muy discreto jugando en zona baja, el equipo de los Pumas la tiene que mandar a un costado, Antonio León moverá desde el saque de manos por el sector zurdo, el conjunto visitante en el corredor del área, esta pelota que puede ser peligrosa, vamos a ver qué hace de esta jugada, de este balón en zona de bastante peligro el conjunto de América de Cali que ya lo está ganando desde el minuto 34 con un gol de Jason Guzmán, a mover desde el sector a la izquierda. Busca a alguien que se descuelga, la tiraron con Lucumí por el sector zurdo, el árbitro que le dice que se ponga de pie y simplemente deja el conjunto universitario que el balón salga del terreno de juego, ya mueve desde el fondo Keylor Navas en la salida, Ángel Azuaje con el balón controlado, por izquierda levanta la mano Angulo, continúa circulando con el esférico, primer cuarto del terreno de juego, son 49 minutos lo que se ha vivido en el Estadio Olímpico Universitario, apenas comenzó esta segunda parte, gracias por acompañarnos, trazo largo, esta puede ser interesante, pelotazo que va a buscar Córdoba, la recuperación de Dani Rosero, la pelota que abandona el terreno de juego, pero cuidado que el número 3 se llevó un golpe, se queja, está tendido sobre el terreno de juego y Víctor, con la temperatura que estamos viendo, yo no me atrevería a quedarme tendido sobre ese césped que está que arde.
5: Bueno, sobre todo si es en la parte que tiene arena, ¿no? Ahí seguramente sí, se aumenta la temperatura. Si hay zonas donde el césped esté recién, recién regado, pues bueno, yo la verdad sí me quedaba ahí acostado un ratito más. Pero no fue el caso de Dani Rosero, que ya se pone de pie. Había quedado golpeado, sin embargo, no pasa a mayores. Por platicarle un poco a la gente qué ocurría en el entretiempo, en este compromiso, se dio una especie de homenaje a las categorías inferiores de los Pumas, que fueron premiadas.
4: Cuidado, por paso largo, título. Después de esta puede ser interesante, le roban la pelota a Lucumí, abandona el terreno de juego, vamos a tener tiro de esquina en un momento. Bueno, vamos.
5: Oscar, una de las categorías inferiores de los Pumas que resultó campeona el torneo anterior, pues bueno, tuvieron la oportunidad de dar la vuelta olímpica frente a su gente, además de una especie de homenaje con la banda de guerra de la institución.
4: Es el sector de la derecha, Rafa Carrascal a poner la pelota dentro del área de Keylor Navas, de pierna derecha, buscando la comba hacia afuera. Vamos a ver quién aparece, si alguien levanta la mano para buscar el remate, serie de empujones pasado, punto penal. Vamos a ver, viene servicio a primer palo, el rechace centro muy malo y vamos a tener saque de manos desde el sector de la derecha, que lo comentamos, Víctor, desde la primera parte. Sinceramente, el tema de los servicios a balón detenido ha sido muy malo en este partido por parte de los dos bandos.
5: Sí, precisamente eso, ¿no? De los dos bandos no han podido encontrar realmente la facilidad para atacar
2: a través de los centros y menos América de Cali, porque hay que decirlo, Tomás Ángel, si bien es un delantero que ya generó peligro en el primer lapso, lo hace a través de balones que le caen al espacio, no necesariamente a través de los centros, porque es un delantero que mide unos 75, no es alto y no te va a competir por aire, más allá de que Leone y Azuaje tampoco sean de los defensores con mayor estatura. Ciertamente en ese apartado creo que puede salir ganando América de Cali, cuya estatura de Rosero, por lo menos el número 3, es de un 86, que es un tipo más dominante por aire, pero hasta ahora ninguno de los dos equipos ha realmente podido hacer una diferencia patente a través del balón aéreo.
4: A tocar con Keylor en la media luna, intenta salir el conjunto de los Pumas, por izquierda levanta la mano, recibe la pelota Suaje, prende la moto, sigue a Suaje, cruza la mitad del terreno de juego, la cede por el costado a la izquierda, está Sebastián Córdoba, levanta la frente, la pelota rasa que termina quedando en los pies de Antonio Leone, a salir con el balón detenido. El balón controlado por derecha, aparecen los Pumas, pelota para Pablo Benevendo, avanzando a velocidad del conjunto de los Pumas, se topan con pared en el último tercio del terreno de juego, balón combo para Córdoba, está apareciendo por todas las zonas del terreno de juego, por donde quiere el casaca número 17 del conjunto de los Pumas, por izquierda. La pelota que juegan de primera intención para que venga Antonio León en el círculo central. Descargan con Angulo. Levanta la frente Angulo. Trazo largo. ¿Quién aparece? A mandar el servicio. Llega el corte defensivo. La pelota le pertenece a Lucumí. Por derecha intenta salir el conjunto de América de Cali. Lo intentan hacer a velocidad. Hombre al agua. Y falta de Azuaje. Vamos a tener balón detenido en su primer tercio del terreno de juego. Carril exterior derecho para el conjunto del América de Cali. Los Diablos Rojos. Curioso. América, que tiene, es homónimo al América de aquí de México, el más ganador en la historia, y que también su apodo es homónimo al último bicampeón del fútbol mexicano, los Diablos Rojos del Toluca.
2: Y a ver, con lo que mencionabas con respecto, ¿no?, a Córdoba, de la libertad que tiene en tres cuartos de terreno de juego, es evidente, lo platicamos ahorita.
4: Cuidado, trazo largo, viene Tomás Ángel, roba la pelota y Pablo Benevendo. La pelota que finalmente le va a quedar a Keylor Navas, quien se recuesta con el esférico por delante del área chica. Regreso contigo, Víctor.
2: Sí, platicábamos, ¿no?, el caso de Córdoba, que creo que es evidente que es un fichaje, dada la salida de Jordan Carrillo, ¿no?, que son tipos creadores de juego, ciertamente con perfiles distintos. Ya mencionabas el tema del regate en corto que te ofrece Jordan Carrillo, es un tipo que tiene buen control de balón en una sola baldosa, que puede salir de varios elementos, y me parece que Córdoba, si bien no tiene ese regate en corto o esa técnica para salir o eludir a varios elementos rivales, sí tiene, a mi parecer, un mejor contacto con la pelota para filtrar balones al espacio para sus compañeros.
4: Incluso me parece más explosivo. Precisamente recibe Córdoba el servicio de Benevendo en el área. La pelota que le quedaba a Juninho, intenta impactar de volea con pierna derecha. El balón le queda muy pegado a él. No le puede meter el empeine. Termina haciendo contacto con el interior del botín derecho. La pelota muy desviada, sin fuerza, que se marcha por un costado. Esto sigue 1-0 a favor del conjunto visitante. Viene la salida. Ahora la pelota para Cristian Tobar. Trazo largo que picará en el círculo central. En la intercepción de los Pumas. El rechace ahora de Yanni Quintero. Por izquierda recibe ahora John Murillo, el ex de los Atlas. El balón ahora para que venga Jason Guzmán, retrasando la pelota por izquierda para Omar Bertel. Bertel levanta la frente, ceda John Murillo, vendrá el cambio de frente, tres dedos, decide retrasar para que venga ahora sí por parte de Dani Rosero el cambio de frente, la baja de pecho Mateo Castillo, se llevó un golpe el número 3, el balón desde el sector a la izquierda abandona el terreno de juego rápidamente, los Pumas tenían el saque de banda, se disponen a ponerlo dentro de la cancha, pero se duele Víctor por segunda vez en el partido, Dani Rosero que se lleva otra vez un golpe.
2: Sí, ahora se queja de un impacto en la zona de la espinilla derecha, en el duelo con el propio Robert Morales, el paraguayo, quiere salir jugando en una situación muy arriesgada porque está centralizando la pelota desde el perfil izquierdo, busca jugar hacia la derecha, presiona bien Morales, ciertamente llega a destiempo, pero eso termina haciendo que impacte, ¿no?, con el propio Dani Rosero, por eso se lleva un golpe, pero no pasa mayores, ya la pelota vuelve a ser propiedad del equipo colombiano. Con respecto a lo de Córdoba, pues justamente se dio la prueba, ¿no?, en la jugada anterior, aparece ahora por la banda de la derecha y es un buen centro que después de un niño no alcanza a conectar de la mejor manera, pero te habla de la calidad que mencionábamos que tiene Córdoba para habilitar hacia sus compañeros, ¿no? Me parece que en esa comparación que realizábamos, Carrillo es un enganche que tiene mucha más llegada a gol a través de regatear y luego probar a puerta, y creo que más allá de que en liguilla pasada Carrillo hizo buenos goles de larga distancia puntualmente contra el América, que ya lo mencionabas, creo que Córdoba también tiene buen cañón,
4: te dejo tanto para habilitar la como contra para pegar. Y es Benevendo por el sector de la derecha a mandar servicio, centro, remate de cabeza, lo buscaba Córdoba por aire. La pelota que se marcha por un costado, el rebate llegó en el punto penal a mover desde el fondo Una vez más, Jan Fernández empieza a tocar la puerta del equipo colombiano, los Pumas. Los auriazules finalmente no pueden abrir en esta ocasión y a seguir buscando. Y que también, Víctor, la falta de tener un 9 de área que te pueda mandar a guardar esas pelotas con mayor facilidad. Y a ver, también no te había alcanzado a preguntar, cuidado que la roban salida los Pumas con falta, pero la de Rosero que tuvimos hace un par de...

0: para el América de Cali. En apenas ahora casi 60 minutos, 57 para ser precisos, de lo que se ha consumido en partido, llegando al 66% de este compromiso, tocando la mitad del terreno de juego. Ahora el sector de izquierda aparece Álvaro Angulo, levanta la frente, hay un hombre al agua por parte de América de Cali. El árbitro dice juegue, puede venir el trazo largo, hacen lo propio, van a buscar a Córdoba, la baja de pecho. Córdoba finalmente fue con el interior a retrasar la pelota, le quedó muy larga, tiene que tocar ahí en cortito, finalmente lo hace para que venga ahora Ángel Azuaje. Desde el fondo van a mover con Keylor Navas por delante del punto penal. El balón una vez más al 34, controla el venezolano. Se mueve ahora Trigos para buscar recibir la pelota. Finalmente hacen conexión con Keylor Navas una vez más y por derecha vendrá de nuevo a mover con el trazo largo el conjunto de los Pumas. Quien aparece sector zurdo, la pueden bajar y puede ser interesante. Se equivocaron. Se equivocó Juninho, buscaba esa pelota, no la pudo bajar. Lo intentó hacer con el exterior del botín derecho y será saque de manos para el conjunto de Cali, llegando a la segunda media hora de partido desde el Estadio Olímpico Universitario, que está eso, Víctor, para hacer un partido amistoso. Ha tenido un aforo bastante decente.
1: Sí, y ahorita lo hablamos.
0: Trazo largo, van a buscar a Tomás Ángel. Busca a Tomás Ángel, la recuperación lo pudo hacer efectivo ahí Ángel Azuaje. A salir desde el fondo, presionado entre dos, trazo largo por el sector de la derecha. Pica la mitad de la cancha, le pertenece a Rosero, que ya la estaba perdiendo. Mitad del terreno de juego una vez más. La recuperación de Pumas, la barrida. Y esta tiene que ser la tarjeta, ley de la ventaja. Trazo largo, se pierde la pelota, buscaban a Juninho. En zona de ataque vendrá ahora sí la primera cartulina amarilla del partido, Víctor. ¿Cómo estuvo?
2: Sí, que va a ser para el número 10, Jason Guzmán, que es una equivocación por parte de él en media cancha. Le ceden el esférico y ciertamente estaba comprometido, pero su control de esférico no es bueno. Intercepta la pelota el conjunto de Pumas y al armarse el contragolpe no ve mejor opción Jason Guzmán, el colombiano, que de cometer la falta. Traba en ese sentido al futbolista de los Pumas a la altura del círculo central, y más allá de que Abraham Camacho había dado la ley de la ventaja, está bien señalada la falta y sobre todo la primera tarjeta de amonestación de este partido. Con respecto a lo de la entrada, hay que decir que también Pumas hizo una campaña publicitaria muy interesante en redes sociales para invitar a su afición a que se diera cita a estos partidos, y se reflejó abriendo las puertas del estadio desde bastante, bastante temprano. Te platico también que hubo cambios por parte del equipo de la visita, son dos puntualmente las modificaciones que realiza el señor David González. Ahorita te estaré platicando más a ciencia cierta cuáles son las modificaciones que realiza el equipo de los Diablos Rojos.
0: Perfecto, ya lo estaremos platicando después de este tiro libre. Una de ellas, Mina, por lo que me pude percatar.
2: Por parte de los Pumas también hay un cambio, que ese sí te lo puedo ir diciendo desde ya. Se va Benevendo de la cancha para que su lugar lo tome Alan Medina, que vuelve de lesión.
0: Vamos a ver, trazo largo, el rechazo, buscaban el servicio al área. Por el sector a derecha intenta jugar el cuadro auriazul, vendrá en zona baja, es Antonio Leone. Por izquierda abrieron con Córdoba, a altura del círculo central, balón filtrado, la encuentra Álvaro Angulo, buscando, y esta puede ser interesante. Córdoba, bajaron a Córdoba, el árbitro dice falta, umbra al agua, le pegaron al ex Toluca, ex América, ex Tigres, actual del club Universidad. Será balón detenido en buena zona, en tres cuartos del terreno de juego. Le metieron ahí una patada, uno de ellos es Mina, el que entra con la casaca número 14 por parte del conjunto visitante. Después este tiro libre, si te parece, para comentar bien esta, que es de peligro, vamos a ella. Solamente un hombre en la barrera, son al menos 5 los elementos de Pumas que están en la media luna para buscar el remate, defendiendo con todo el equipo la América de Cali. Vamos a ver qué se inventan en esta acción. El servicio viene con base adentro, el remate de cabeza que no llega, rechace la baja John Murillo, a buscar el contragolpe, prende la moto John Murillo, a cruzar la mitad del terreno de juego, decidió hacer la pasada filtrada por el sector de la derecha, continúa el conjunto visitante a mandar el servicio, línea de fondo, oh, la pelota que se marcha, será saque de meta, bien ahí lo hizo Ángel Azuaje techando al atacante colombiano, será saque de meta para Keylor Navas.
2: Ahí están ya los cambios, Oscar, por parte del equipo de América de Cali. Se marcha con buen partido, a mi parecer, Omar Bertel, el lateral por izquierda del equipo colombiano. Su lugar, ya lo adelantabas, estará siendo tomado por Marcos Mina con la número 14. También se va de la cancha el capitán Rafael Carrascal con la dorsal número 15. Y su lugar lo estará tomando Josén Escobar con la número 5, clavándose en la media cancha. Cambio posición por posición, ambos por parte del equipo que dirige González.
0: Perfecto, ahí las modificaciones. De momento, 3 variantes para el conjunto visitante. De momento, solo 2 para el conjunto local, para los Pumas.

0: en este partido. Cuidado, pelota para John Murillo. Y esta puede ser interesante. Pico el área, retrasa la pelota. Tres cuartos del terreno de juego. Abrir por derecha. ¿Quién aparece? ¿Quién levanta la mano? Se enfrió la acción todavía. Disparo a larga distancia. Buscaban exigir a Keylor Navas. El balón que pica en el área chica se marcha por el costado zurdo del tres veces campeón de Champions. Se mover desde el fondo una vez más Universidad.
1: Sí, atenta también la mirada desde los palcos, ¿no? De la directiva de este conjunto universitario. No se puede decir que han realizado una importante inversión para este torneo, todo hay que decirlo, pero me parece que sí se han reforzado con futbolistas y perfiles puntuales que creo que pueden ayudar a Pumas, no sé si a potenciarse, pero sí a mantener lo que fue el torneo anterior.
0: Sí, señor, bueno, habrá que ver eso, lo platicamos en el medio tiempo, en la pausa que tuvimos. Quizá, a ver, yo no creo que este equipo pueda repetir lo de la campaña pasada sin Efraín, pero habrá que ver, nada está escrito. Controla la medida, último cuarto del terreno de juego, retrasa por la derecha. ¿Quién levanta la mano a buscar el servicio? Decidieron jugar atrás en el círculo central. Balón para que venga Azuaje, Ángel, el venezolano, dando amplitud por el sector zurdo. Angulo, tocaron en corto, viene Arteaga, retrasando la pelota por detrás de la mitad de la cancha. Abrir por derecha, lo hizo Leone. Levanta la frente Medina, buscar por el sector diestro. Intentan encontrar a Córdoba jugando todavía apenas por delante de la mitad de la cancha. Cambio de frente por el sector de la izquierda, la bajo Angulo. Mano a mano en cara Angulo. Va a decidir retrasar la pelota. ¿Quién aparece a mandar el servicio? Azuaje. La pelota larga. Centro pasado, mucha altura. Se marcha y vamos a tener saque de meta. Balones para Jean Fernández, el brasileño. De momento son 64 minutos, 1-0 todavía para la América de Cali, Víctor.
2: Hay un futbolista del equipo colombiano tendido en el terreno de juego. Ya se pone de pie, no va a requerir asistencia médica. Sin embargo, va a decidir sustituirlo, me parece, el equipo visitante. Sí, es uno de estos futbolistas. El cuadro colombiano se marcha de la cancha con la número 18. Hablábamos de Yanni Quintero, que se marcha de la cancha y vendrá con, me parecía que
0: la
2: era
0: seis.
2: Con la número 6, el caso de
0: el Cavadía.
2: Futbolista. Sí, Cavadía, ahí está. Y también viene a la cancha con la número 35, Kevin Angulo. Son las dos modificaciones que realiza América de Cali. Dentro de unos minutitos estaré ya confirmando a ciencia cierta las dos modificaciones que realiza ese equipo del América de Cali, que desde que arrancó la complementaria, Oscar, me parece que ha venido a menos.
0: Sí, señor, y también Pumas, que no ha podido ir a más otra vez después del gol en la primera parte, al minuto 35, por el sector de izquierda. Intentan jugar, el balón sale por parte de ahí, de Álvaro Angulo. Vamos a tener saque de manos. Y también se prepara otra modificación. Ya la estaremos platicando.
2: Lista.
0: A velocidad. La pelota que le pertenece ahora por el sector de derecha. Buscar a Alan Medina. Esta puede ser interesante. Llegando al último cuarto. Amagaban con el servicio. Jugando al interior. Todavía carril interior derecho. La pelota por delante del círculo central. A jugar Ángel Azuaje por izquierda. Con el esférico controlado. Vamos a ver. Mano a mano. Angulo decide jugar hacia la frontal. La recuperación es buena en el sector medio por parte del equipo visitante. Desde el fondo a despejar esa pelota que viaja por los aires. Por arriba gana Antonio Leone. Por derecha aparece Medina para bajarla. Pernas por detrás de la mitad del terreno de juego. Este es Santiago Trigos. Abre por izquierda. Intentando ir a velocidad. Finalmente no decidió prender la moto. El balón para Angulo. Encarando, dejando al interior. Viene Trigos. Levanta la frente Santiago. Retrasando. Y si hablábamos de un Pumas que estaba muy bien parado en el primer tiempo, Víctor, lo mismo se puede decir de un América de Cali en esta parte complementaria.
2: Ya te tengo también a los cambios que había realizado David González. Se marchó de la cancha, ya lo decíamos, Yanni Quintero. Su lugar está tomado por José Cavadía con la número 6, un mediocampista de contención bastante joven, 20 años. Y hablando de jóvenes, el sustituto de Tomás Ángel, que también sale de la cancha, delantero que ya decíamos había tenido alguna que otra oportunidad, no la pudo mandar a guardar. Se marcha de la cancha el dorsal 21 para que venga Kevin Angulo con el número 35, apenas 18 años de edad para este joven delantero del América de Cali. Así que son 12 modificaciones. No sé si de las categorías inferiores, pero sí ciertamente de la nueva generación que busca colocar a América de Cali en mejores posiciones para las próximas campañas. Y hablando de cambios, miren, dos por parte de los Pumas. Ahora sí se realiza lo que veníamos esperando desde el primer lapso. Se marcha de la cancha Álvaro Angulo para el ingreso de Cristian el Chicote Calderón, y viene aclamado por la gente, aplaudido por la afición, el mundialista Guillermo Memote Martínez entra a la cancha, se marcha también él.
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10: Michael Jordan no fue simplemente un basquetbolista, fue el rostro de una era. Con los Chicago Bulls transformó la NBA en un fenómeno global, ganó campeonatos, finales, premios y momentos imposibles. Su salto parecía suspender el tiempo, su mirada intimidaba rivales y su competitividad rozaba la obsesión. Convirtió la excelencia en espectáculo y la presión en arte. Cuando el balón quemaba, él pedía la última jugada.
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11: Sandy Koufax tuvo una cima breve pero deslumbrante. Cuando estaba en plenitud parecía imposible batearle. Su recta y su curva dominaron a una generación. Lanzaba con arte y furia, con una mecánica elegante y un brazo de leyenda. Koufax no necesitó una carrera eterna para entrar al Olimpo. Le bastó un tramo de excelencia tan alto que todavía parece irreal.
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12: Joe Montana fue el quarterback de la calma perfecta. En los momentos grandes, cuando el estadio rugía y el reloj apretaba, parecía jugar en silencio. Con los 49ers ganó Super Bowls y dejó remontadas de colección. No tenía el brazo más explosivo, pero sí una precisión quirúrgica y una frialdad legendaria. Montana convirtió el último drive en una forma de arte.
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13: Tiger Woods cambió el golf con una mezcla brutal de talento, concentración y magnetismo. Cuando apareció, el deporte dejó de sentirse exclusivo y se volvió masivo. Su potencia, precisión y mentalidad asesina obligaron a todos a elevar el nivel. Tiger ganó majors, rompió barreras y convirtió cada domingo en una cita nacional. su historia tiene gloria, caída y regreso. Ingredientes de una leyenda total.
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15: Kobe Bryant fue técnica, obsesión y fuego competitivo. Su carrera con los Lakers quedó marcada por campeonatos, tiros imposibles y una mentalidad que se volvió una cultura, la Mamba Mentality. Kobe estudiaba rivales, copiaba movimientos, perfeccionaba detalles y convertía el trabajo en una religión. Su legado emociona porque no solo habla de talento, habla de hambre. Kobe jugaba como si cada noche fuera inmortal.
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0: El trazo ahora sí le va a pertenecer al Chicote Calderón. Retrasa esa pelota todavía por detrás de la mitad de la cancha. En 71 minutos de partido el conjunto de los Pumas. Balón por derecha para que intente arrancar a Alan Medina. Levanta la frente, trazo largo entre líneas. ¿Quién la gana? Balón para Cali, recuperación y el rebote le pertenece ahora a los Pumas en el último tercio de la cancha. Será saque de manos. La ponen en circulación con Memote, no se puede hacer de ella. A controlar la pelota, Jan Lukumi. Lukumi por izquierda aparece, John Murillo levanta la frente. Hizo un mal primer toque el colombiano, el ex futbolista de Atlas, y será saque de manos desde la mitad del terreno de juego para el cuadro auriazul. Por detrás de la mitad de la cancha, pasando círculo central de derecha e izquierda. Aparece ahora Chicote Calderón, levanta la frente, va a encarar y la deja en el círculo central. Pelota para que venga Víctor Arteaga, controla, encuentra a Santiago Trigos, balón filtrado por derecha, Uriel Antuna apareciendo, encara contra John Murillo. El balón por dentro, de nuevo puede venir Antuna, balón controlado para los Pumas, no hayan por dónde. Retrasa la pelota y a jugar a Suaje. En dos tercios de la cancha, levanta la frente, se va a animar finalmente. ¡Ah, qué regate, qué finta, qué recorte! Encuentra a Sebastián Córdoba, por izquierda Chicote Calderón a mandar el servicio. Decide jugar en cortito atrás para que venga Córdoba, servicio. La peinada en el punto penal, no llegó el remate, no llegó el contrarremate tampoco. Y finalmente fue Marcos Mina quien la manda por un costado. Vamos a tener tiro de esquina desde la punta a la derecha, Víctor.
2: Sí, me parece que le quedaba más cómoda a Morales para controlarla con el pie izquierdo y pegarle de media vuelta. Intenta peinar, pero el balón quedaba muy por abajo y eso hace que, bueno, con fortuna Pumas tenga un córner.
0: Córdoba mandar el servicio, remate, primer palo que no llega. Ángel Azuaje intentó buscar el remate de cabeza, finalmente despeje prácticamente.
2: Oscar, te platico también que en el momento, al arrancar el compromiso, donde se repasa un poco la alineación de los Pumas, presentando también lo que será el plantel de la próxima campaña, que ya estará comenzando esta semana a través de TUDN Radio, la afición en CU abucheó a Alberto Carrasquilla, que ya
0: está en el palco, ¿no?
2: Es correcto, mostrando inconformidad con el futbolista panameño. Hay un sector de la afición que ya está divorciada del Coco.
0: Y que si no me equivoco, no tuvo minutos en el Mundial.
2: No, llegó lesionado, no pudo ver actividad y pues a Panamá no le fue muy bien, que digamos.
0: Por decirlo menos, a jugar Keylor Navas desde zona baja. Ángel Azuaje controla Chicote por el sector de la izquierda. De la izquierda, primer cuarto del terreno de juego, trazo largo. Por arriba el corte, la deja correr finalmente, se estaban equivocando. El balón todavía por el sector de la derecha, presionar el paraguayo, la Pantera Morales. El balón que abandona el terreno de juego será saque de manos en zona peligrosa y se llevaron puesto el fotógrafo. Balón al área, Memote controla de pecho entre cuatro. Busca Memote, la recuperación le queda al portero Jan Fernández. Estaban haciendo bolas en la salida el conjunto colombiano, ya movieron para que venga Rosero. La pelota le pertenece a Marcos Mina. Arranca velocidad en 74 minutos. Retrasa la pelota John Murillo. De primera intención le pertenece ahora de nuevo a Mina. En cortito está Escobar. Levanta la frente por detrás del círculo central. Pueden pegar el trazo largo. No presiona Memote, tampoco lo hace Pantera. Trazo largo entre líneas. Afortunadamente llega el corte de Antonio Leone, busca todavía por dentro el conjunto universitario, la recuperación del conjunto colombiano. Serie de rebotes y le pertenece a Alan Medina por el sector de la derecha. Busca ahí en cortito el casaca número 22, levanta la frente.
16: Antuna por derecha, busca descolgarse, balón filtrado para que venga Uriel. Uriel Antuna, de primera intención, buscaba regresar del esférico Medina, quien con causa propia recupera la pelota, balón filtrado, línea de fondo, a buscar el servicio Antuna, buscaba Memota, primer palo, el balón vivo todavía en el área, pica, no se queda con ella, mira, el balón busca ahora la Pantera Morales, serie de equivocaciones increíbles en el área y arranca Murillo, viene la contra, prende la moto, John Murillo le tira la barrida perfecta, precisa la mitad de la cancha, Alan Medina se las, bueno, se sacó de ahí de encima al futbolista de Colombia por el sector de la izquierda, la pelota controlada por parte de la saga central del equipo colombiano y cuidado que hay hombre tendido en el terreno de juego, Víctor, pero ¿qué pasó? Es Mateo Castillo, pero ¿qué pasó en el área de América de Cali? Una serie de errores impresionantes. De fortuna no cayó el empate.
17: Ahí el error es de Marcos Mina, ¿no? Que cuando viene la pelota por aire, no brinca para rechazar con la cabeza el balón, termina agachándose, termina picando el esférico y por poco le cuesta caro al conjunto colombiano. Hablando de el futbolista Mateo Castillo, que estaba tenido en el césped, se va sustituido. Hay dos modificaciones por parte del conjunto de América de Cali. Recordar que en este compromiso pueden venir los cambios que sean, inclusive cambiar la totalidad del 11 titular. Son dos cambios, entonces se marcha Dani Rosero también, el 3 y el 13 respectivamente. Castillo y Rosero se van de la cancha para que ingrese con la número 44 Brian Córdoba. Al terreno de juego viene Brian Córdoba y también va a venir con la número 28. Hablamos de Luis Mina, de 21 años.
16: Perfecto, ya las estaremos también corroborando más adelante. Las modificaciones del cuadro colombiano. Será bota tierra. Vamos a ver ahora en esta acción que se cocina el árbitro que la va a poner.
17: También hay que decirlo, dígamelo, Oscar, en la jugada anterior donde John Murillo se va por velocidad, la barrida de Arteaga es preciosa, porque parecía que lo habían dejado atrás por piernas y se repuso, te dejó.
16: Cuidado, se equivocaron en la salida. Va a venir el empate en la frontal, disparo el arquero, contra remate, no llega, Bebote se quedó con ella, Jan Fernández. Terrible error en la salida. Peor todavía el conjunto de Pumas, que no la puede aprovechar y viene la contra. Por el sector a la izquierda puede picar John Murillo, ya en el último tercio de la cancha situado el cuadro colombiano. A mandar el servicio de pierna zurda, el balón filtrado, John Murillo, corredor del área. Encara Murillo, mano a mano, están cortito ahí Mina. Levanta la frente, la deja hacia la frontal. Vamos a ver si se animan a mandar el servicio. Deciden jugar atrás, Josén Escobar, Marcos Mina por izquierda, el enganche. Van a buscar ahora todavía más hacia el sector zurdo. Ya se enfriaron las acciones. Todavía el balón le pertenece al América de Cali. Por izquierda, pero un poco más atrás en dos tercios de la cancha. Juega la pelota, empieza a presionar Pumas. Que le quedan 13 para conseguir el empate en el presente partido. El último que van a tener antes de que el próximo viernes 18 de julio en punto de las 7, tiempo del Este, reciban su primer partido de Liga MX de la siguiente temporada contra Pachuca. El balón filtrado, corredor de DX, se puede venir el segundo, buscaban el balón filtrado, vamos a tener tiro de esquina desde la punta a la derecha.
17: Era muy buena la incorporación del recién ingresado Luis Mina, ¿no? El número 28 por la banda diestra, porque tira el sprint en diagonal y eso le permite que le filtren el balón y que ya vaya encarrilado hacia la portería. Ya después la recuperación defensiva por parte de los Pumas es correcta, mandando la pelota a córner. En la anterior, donde el error en la salida es por parte de América de Cali, me parece que le pega muy mal Morales y por ello regala la pelota.
16: De acuerdo, servicio, segundo palo, remate, pasa rozando el palo de Keylor Navas y vamos a tener saque de meta para el arquero Tico.
17: Sí, el cabezazo fue por parte de Córdoba, el recién ingresado. El ritmo del partido ha bajado mucho. O sea, yo entiendo, Oscar, que estamos hablando de un amistoso de pretemporada y que es un partido de preparación. Pero a comparación de lo que habíamos tenido, no te voy a decir nomás en la primera parte, en los primeros 60 minutos de compromiso, que habíamos tenido un partido agradable, con ciertos lapsos de buen fútbol, con un ritmo de dos equipos propositivos. Me parece que en estos últimos 5 o 10 minutos se ha bajado considerablemente la dinámica de las dos escuadras.
16: Mucho, mucho, mucho. Y ahora por derecha, controlando Alan Medina, más adelante está Tuna, por detrás de la mitad del terreno de juego va a venir el cambio de frente. ¿Quién la baja? Baja Córdoba. Y esta puede ser interesante, la dejan atrás. El casaca número 17, le llegaron entre dos, no pudo. Y se viene la contra a velocidad contra el mundo Mina. Se da la media vuelta, la dejaron de taquito, esta puede ser interesante. Lucumí encara Lucumí hacia línea de fondo, ya se ahogó, le llegaron tres, lo bajaron.
0: que dice el árbitro. Falta, falta en zona peligrosa en el corredor del área. Esta será buena, Víctor, para que busquen matar el partido los cafetaleros.
17: Lo hizo muy bien Kevin Angulo, ¿eh? Muy bien Kevin Angulo, porque le asiste primero, en este caso, John Lucumí, bien lo dices. Le dejan la pelota al chavito de 18 años que pisa la pelota. Y cuando parece que se hace vueltas o que se hace bolas con el balón, espera la pasada de Lucumí, que va corriendo, haciéndole la pasada por la banda de la derecha. Y con el taconazo lo termina habilitando. Es un tiro libre muy peligroso, a unos, ¿qué te gusta?, 25 metros desde la puerta de Keylor Navas. Muy cercano a lo que podría ser un tiro de esquina, un tiro libre desde el corredor del área.
0: Y vendrá un servicio de pierna derecha con comba hacia afuera. Será Jason Guzmán el autor del gol y que también es el único apercibido del partido. Un partido que terminó caliente el primer tiempo.
17: Sí.
0: Son 1, 2, 3, 4 y 5 los que buscarán el remate los hombres vestidos de rojo. Y que se vino otra modificación. Después del tiro libre vamos a ello, Víctor. Un canterano que abandonó Trigo. Ya me lo estarás platicando con precisión. El servicio, disparo directo, Keylor en el fondo, primer palo. La saca como puede Sebastián Córdoba. ¿Quién gana por aire? Intentaron sorprender al Tico. Parecía que lo habían hecho por un momento, pero seguro. Keylor atrás de muy buen partido. El arquero costarricense ante las falencias defensivas de su equipo. Y vean nomás cómo se quita de la barrera Sebastián Córdoba, que era el único hombre. Se aparta cuando va pasando la pelota. Error de primaria.
17: Totalmente, totalmente. Pero ahí están los reflejos de Keylor Navas, ¿no? Que todavía se mantiene más que vigente. Bueno, por el tema de la modificación del conjunto de los Pumas, se fue de la cancha, ya lo adelantaba Santiago Trigos con la 20. Vendrá con la 199 Carranza. Que vendrá a formar parte de este equipo con el que culminará el compromiso. Los Pumas, Clever Carranza, al terreno de juego.
0: Perfecto, vamos a ver, balón por el sector de la izquierda. John Murillo de primera intención haciendo la pasada para que venga Marcos Mina. Levanta la frente Marcos, decide tocar atrás. Nos quedan prácticamente 9 minutos, son 8 y medio para ser precisos en este instante. A tocar la pelota Pumas, que no puede con el América de Cali. Al menos de momento se perdieron una muy clara. Hace apenas algunos minutos, cuando parecía que estaban despertando al iniciar el segundo tiempo, se volvieron a quedar dormidos por el sector a la izquierda, a mover desde el fondo. Busca América de Cali, tocaron en corto, viene Cavadia, el casaca número 6 en el círculo central, se da la media vuelta, bajaron a Cavadia por una patada en el botín derecho. Será balón detenido para el cuadro cafetalero, que precisamente fue Carranza, le dio una patada dura,
17: Sí, le pegó duro ahí a Cavadia. El recién ingresado número 199, Clever Carranza, procedente de las categorías inferiores de los Pumas. El torneo anterior estuvo con la sub-21 y que ya supo lo que es marcar gol en este torneo de pretemporada, por lo menos en este tour, ¿no? En estos partidos que ha tenido Pumas de preparación, ya se estrenó con gol. Así que, bueno, ahora se estrenó con falta, Carranza.
0: Sí, le faltaba eso, ¿no? Y por poco se pinta de amarillo. Trazo largo que no llega ahí Marcos Mina. Moverá desde el saque de manos, corredor del área, sector diestro. El conjunto de la universidad. Viene Pumas, intentan salir por derecha. El recorte de Antuna por dentro, llegando atrás para que venga de nueva cuenta Carranza. Viene ahora controlando Ángel Azuaje en la salida, sector de la izquierda. Controla Chicote Calderón al interior, controlando ahora Leone. Leone, de 22 años, la saca 24 en 83 minutos. Trazo largo, ¿quién la baja? Apareciendo la Pantera Morales, le roban la pelota de buena forma en el corredor del área. Vendrá saque de manos finalmente para el conjunto Aureazul, que ya lo habíamos platicado. Han utilizado sus dos uniformes en este partido. El servicio, vamos a ver, remate de cabeza. Córdoba una vez más, muy alejada la pelota, sin mucha velocidad. No le puede agregar esa fuerza extra, tampoco la dirección, y se marcha por un costado. Pumas, que viste de ese uniforme blanco, con vivos en azul marino y dorado. Sí. El primer tiempo arrancó precisamente con el uniforme azul marino, con algunos vivos en dorado, Víctor.
17: Totalmente, y no le ha dado por ahora la fortuna que ha necesitado este conjunto blanco, porque lo sigue perdiendo 1-0. Pero para que todo no sea tristeza del todo con los aficionados Pumas, mi querido Oscar, en la siguiente, que el balón se detenga, te platico cómo le va a Efraín Juárez en Europa, que sabemos que salió por la puerta de atrás del conjunto universitario. Pues ahorita platicamos de ello para que la afición Puma pues no esté tan triste.
0: Ahorita platicamos, ahorita nos acordamos de Efraín. Cuidado, hombre derribado, hombre al agua. Vamos a mover desde el tiro libre en zona baja con el Chicote Calderón. Por el sector de izquierda, la infracción la hizo
16: Lukumi mueve a Suaje. En la zaga central controla el conjunto de los Pumas, el conjunto de los universitarios. Pelota por derecha, puede arrancar a velocidad Medina. Hacia el movimiento Antuna, también buscando la pasada. Se apoyaron finalmente con Leone. Balón de nueva cuenta para que venga el venezolano. Este es Ángel Azuaje, controla, cruza la mitad de la cancha. Ya pelota para Córdoba, puede arrancar a velocidad. La dejó para Memote, se la devuelve Taquito. Bien, ahora Córdoba, servicio, punto penal, remate de cabeza. Llegaron al corte primero. Llegó al corte el casaca 14, Marcos Mina. Y finalmente me parece, Víctor, será... No me quedó del todo claro. Era tiro de esquina, sí llega el corte de buena forma. Cristian Tovar. Sí. A ver, tenemos la repetición. Sí, primero impacta de cabeza. Pero se fue Carranza y después es Tovar. Desde la punta zurda, pierna derecha, comba hacia adentro. Serán seis los que busquen el remate dentro del área por parte de Pumas. La jugaron a punto penal, el remate que no llega. Centro, una vez más sin encontrar destinatario. Círculo central, controlan los Pumas. Va a venir a apoyar Keylor Navas desde la avenida central, primer tercio de la cancha, para intentar ayudar a la salida. Sector de la izquierda, controla Chicote. Se le acaba el tiempo a los Pumas. Zona prácticamente 86, y que por lo visto, Víctor, en el primer tiempo tuvimos muy poco tiempo agregado respecto a lo que se perdió en este. Tampoco esperamos mucho después de esta. Antuna al servicio, buscando a Memote, que venía cerrando la pelota. Le quedó muy atrás al seleccionado nacional. Por arriba, quien gana se puede dar la media vuelta y esta puede ser interesante. Vamos a ver, Carranza la deja por derecha a la Medina. En cortito está Antuna, le hacen la pasada de nueva cuenta en línea de fondo. A mover aquí para buscar el servicio. Todavía corredor del área, se da la media vuelta y no fue buena la devolución. Vendrá la contra del cuadro colombiano por izquierda. A mandar la pelota filtrada fuera de lugar. Bastante claro, estaba muy adelantado el futbolista de los Diablos Rojos y la encuentra antes de que salga el terreno de juego Keylor Navas. Corredor del área, sector a derecha. Cuéntenos, Víctor, ¿cómo le ha ido a Efraín Juárez en su aventura europea?
1: Efraín Juárez, que se fue por la puerta de atrás del conjunto universitario, emprendió su aventura en el viejo continente con el Győri Eto del fútbol húngaro. Ya tuvo su debut en la ronda previa de la UEFA Champions League y perdió 1-0 contra el Víkingur de Islandia. La vuelta será el próximo martes 14 de julio, pero no se estrenó bien Efraín Juárez en Hungría.
16: ¿Y ella también les dirá que hay mucho de aquello?
1: No creo, por lo menos no creo que se anime en las primeras semanas que está ya, ¿no?
16: Sí, no, controla Memote, robó el 9. Vamos a ver, le hacen la pasada una vez más a Guillermo. Por izquierda viene Chicote Calderón, balón filtrado. Córdoba controla hacia el pico del área, sigue Córdoba. Engancha y va a mandar el servicio. Se enfrió la jugada, decide tocar en cortito. Es la pelota para que venga Arteaga. Ahora es Carranza por derecha a mandar el servicio, puede venir Medina. En línea de fondo vendrá hacia el servicio. Hay un desvío, la pelota en juego todavía. Será finalmente tiro de esquina. Tiro de esquina desde la punta de la derecha. Vamos a ver si Memote se puede levantar entre la marea roja de los futbolistas del América de Cali y encontrar por lo menos el gol del empate hacia el final del encuentro. Córdoba de pierna zurda, comba hacia adentro, punta a la derecha. Sone. Siete los hombres que buscan el remate. Servicio, Memote por arriba. No llegó el remate, le quedó muy alta la pelota a Martínez. Y la pelota que finalmente abandona el terreno de juego, toma el esférico Jean Fernández. Se la saque de puerta para los visitantes.
1: Yo sé que no suena como que estemos descubriendo algo nuevo, pero no es el partido de Uriel Antuna, ¿eh? Más allá de que contra Cancún anotó dos goles, además del que ya mencionábamos de Carranza, pero hoy el partido de Antuna ha sido muy errático, en los centros no ha estado preciso, me parece que incluso en controles de trámite para un futbolista de su currículum, me parece que se ha equivocado, y en esta ocasión no alcanza a llegar Martínez, bien lo relatabas, el que sí alcanza a hacer contacto con la pelota es precisamente Uriel Antuna, pero no hace un remate de lleno con la cabeza, más bien le pega como con el hombro, le pega muy machucado al balón. Ha sido un partido donde, a ver, yo entiendo que estamos en pretemporada, pero Antuna no se ha mostrado bien.
16: De acuerdo, por derecha controla precisamente Uriel, retrasando la pelota Medina, 88 y medio, cruzando círculo central por detrás de la mitad de la cancha. Aparece por izquierda ahora Chicote Calderón, levanta la frente, en cortito está Córdoba, decide jugar por dentro. Balón controlado para Ángel Azuaje, trazo largo. ¡Qué pase le pone Antuna! ¡Le quedó larga la pelota! Buscaba el recentro en el corredor del área chica para encontrar a Memote. Le quedó muy larga la pelota. Será una vez más saque de puerta. La mirada desconcertada de Solari en el banquillo.
1: Está incómodo el estratega argentino. También hace el llamado David González a sus dirigidos. Qué lástima, porque el pase, ya lo decías, había sido muy bueno. Y fue cuestión de centímetros, que le quedó bastante...
17: cerca, pero no lo suficiente para poder controlarla, Uriel Antuna.
18: Por izquierda intentan salir, decidieron finalmente jugar con la saga central. Los Diablos Rojos salen por dentro, la recuperación auriazul. En la mitad de la cancha, se da la media vuelta, es Carranza quien hizo la recuperación y distribuyó para que venga ahora Antonio Leone. Leone levanta la frente, el de 22 años jugando por dentro, Córdoba, balón filtrado, Bemota, aquí está el empate, el disparo de larga distancia, muy por encima del arco. La buscó Córdoba, Memota haciéndola de poste en tres cuartos de la cancha, de primera intención se la ceda el 17, le pegó de pierna zurda buscando a colocar Sebastián Córdoba y se fue por encima del arco de Jane Fernández. Y cuéntame, Víctor, ¿cuánto será el tiempo agregado?
17: Serán 4 minutos más de agregado a lo que tendremos en CU. Entiendo a Córdoba, porque cuando le deja la pelota a Martínez, se le abre un boquete, ¿no? En la saga de América de Cali para pegarle de larga distancia y con el buen pie que tiene busca abrir la parte interna del pie izquierdo para colgarlo en el poste más lejano. Pero creo que también, y yo entiendo que te presiona tanto el clima como la misma situación de partido donde lo estás perdiendo y buscas empatarlo, creo que podías haber alargado un poco más la pelota para quedar más cerca a la portería de Fernández.
18: Jugando hacia el interior, una de las últimas para los Pumas. Vamos a ver, el pico del área. Es Córdoba, servicio, segundo palo. ¿Quién cierra? Jan Fernández se quedó con ella. Por el sector a la izquierda se la tiran a Murillo y a prender la moto. Pegadito a la línea de cada cruza a la mitad del terreno de juego. Se la da vuelta. Murillo retrasa la pelota para que venga ahora el cortito. Marcos Mina. Juegan al interior para encontrar a Cavadi. Atraso largo. John Murillo no puede quedarse con ella. A punto de terminarse este encuentro, jugaron ahora para que venga Antonio Leone, Ángel Azuaje, intentando salir del fondo. Está de momento consiguiendo la victoria el América de Cali. Podría ser el Matamexicanos tras este partido. Vienen de ganar la Santos 1-0 con gol de John Murillo. Y después también 1-0 estarían ganándole a los Pumas de la UNAM. Por derecha mandar el servicio. Alan Medina lo tiene que mandar ya ante la marca de John Murillo. Servicio, Memote de cabeza por encima del arco. La encontró, se descolgó. Auri con la marca dejando atrás el futbolista del América de Cali. Encontró el remate de cabeza. El Memote Martínez se fue por encima del arco. Y esto apunta, Víctor, que terminará 1-0. A menos que le sorprendan con algo.
17: Y para abonar a la estadística que nos comentabas, también en el entendido de que es un partido amistoso, pero Pumas en el registro tiene 2 partidos contra equipos colombianos, los 2 los había perdido y los 2 fueron contra Atlético Nacional, que es el equipo que más títulos dispone, ¿no? En el fútbol cafetero, y que era también el equipo que había dirigido Efraín Juárez. Pues bueno, ahora le sumamos esta derrota virtualmente, ¿no? Contra América de Cali, pero que todo parece indicar, como bien lo mencionas, que así va a culminar el encuentro.
18: Sí, señor, por izquierda intentan salir, hacen lo propio, qué buena pared, a meter la pelota filtrada, a buscar matar el partido, llegó bien al corte Antonio Leone, Keylor Navas abriendo por izquierda, Leone, todavía en cortito está el Chicote, tiene que buscar una más el felino, juega por dentro, Chicote Calderón, por detrás de la mitad de la cancha, balón controlado para que avance, ahora el conjunto auriazul, por izquierda aparece Córdoba, controla la pelota, Sebastián, balón filtrado, vamos a ver qué se inventan. Pantera Morales controla el paraguayo. Sigue Robert la Pantera Morales, lo bajaron, falta tendrán. Balón detenido en una de las últimas del partido.
17: Ese antecedente que platicábamos contra Atlético Nacional se da precisamente en una final del torneo de la Copa Interamericana en la temporada 90-91. La final de ida se juega en Colombia, lo gana Atlético Nacional 2-0. Pierde Pumas en calidad de visitante y ya en casa, donde uno pensaría que por la altura sacarías ventaja, los cafeteros ganaron 4-1 adjudicándose el título.
18: Y que yo te cuento otro dato, 4 finales de Copa Libertadores tiene el América de Cali, 4 perdidas entre los 80s y 90s. A mandar servicio de cabeza por arriba, ganó Jan Fernández. ¿Quién gana? El rechace lo hizo de buena forma Jason Guzmán a despejar la pelota. Busca a John Murillo, la puede bajar, de picó la pelota, la ganó finalmente Leone. Todavía en la mitad de la cancha, Pumas quiere una más. Y solamente una más les quedará. Medina abriendo por derecha, no se entiende, finalmente la rescata Antuna. Busca Uriel Antuna, el movimiento de Memote, hace lo propio en la media luna, muy mal servicio. La recuperación le pertenece a Murillo, el árbitro que pita la falta, será balón para la América de Cali. Seguramente en una de estas se acabará el partido. John Murillo que queda tendido sobre el terreno de juego.
17: Parecía más grave, ¿no? Lo de John Murillo, porque es en una situación con Carranza, donde cae mal y daba la impresión de que le había hecho un falso ese tobillo izquierdo. A final de cuentas no pasó a mayores y a la pelota volvió a rodar.
18: Jugaron atrás con el arquero, despeja Jan Fernández. Y el árbitro dice que aquí terminan.
0: 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Desde la cancha del Estadio Olímpico Universitario América de Cali, con gol de Jason Guzmán en el primer tiempo, le pegó a los Pumas en su último partido de pretemporada. Estarán enfrentando la siguiente semana a Pachuca en el inicio de la Liga MX. Vamos a la pausa, ya volvemos.
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10: LeBron James llegó a la NBA con el peso de ser elegido y respondió durante más de dos décadas. Fuerza, visión, inteligencia y consistencia. Un jugador total. Ha sido anotador, pasador, líder y arquitecto de equipos campeones. Su carrera es una obra de resistencia física y mental. LeBron no solo persiguió la historia, la fue escribiendo temporada tras temporada, con el mundo entero encima.
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5: Magic Johnson hizo que el baloncesto sonara como música. 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Era alto como delantero, creativo como base y carismático como una estrella de cine. 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Su legado es imaginación, grandeza y alegría.
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5: Tom Brady es la definición de longevidad, liderazgo y obsesión competitiva. 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

0: Muy buenos días, América de Costa a Costa. ¿Cómo están? ¿Cómo les va? ¿Cómo les trata este lunes? Arrancando la semanita, ya es 13 del mes de julio. Así de rápido vamos y así de rápido se nos está yendo este 2026. Los saludo con mucho gusto en estos micrófonos. Janet Vázquez, Andreina Gandica, la titular. Bueno, vamos a estar con ella un poco más adelante. Y saludo con mucho gusto a todo el equipo que ya está listo y preparado para llevarles toda la información, lo más destacado de las noticias y, por supuesto, muy buenas entrevistas. Así que aquí estamos listos saludando a toda nuestra gente de costa a costa y dándoles la bienvenida a este su programa favorito, este Morning Show. Buenos días, América. Ahí está todo listo el equipo. Toño Murillo en los controles, atendiendo sus llamadas y musicalizando este show. También Lalo Leal en los deportes y está su servidora Janet Vázquez. Así que, ¿cómo vamos, chicos? Muy buenos días, feliz lunes.
1: Hola, Janet, ¿cómo estás? Muy buenos días, te mando un fuerte abrazo a Lalo, ya todo el mundo por acá, a toda la gente de Buenos Días América que ya desde bien tempranito sintoniza para enterarse de lo mejor de la política, del espectáculo, del deporte y de muchas otras cosas más. Así que arrancamos semanita, bendecido y maravilloso lunes para todos.
0: Así es, feliz lunes y ya pues con... Ya tenemos las semifinales, ¿no? Listas.
1: Ya, listísimas las semifinales, ya son el tema de Francia contra España y Argentina contra Inglaterra, que son cuatro selecciones las que quedan vivas, las cuatro campeonas del mundo en algún momento, así que van a estar muy buenas, muy buenas, llaman la atención poderosamente, clásicos por allá, ¿no? El tema de Argentina contra Inglaterra, por el tema histórico que ya sabemos, ¿no? Esta situación extra cancha que, pues, de siempre que se enfrentan estas dos selecciones, pues toma un rumbo especial, ¿no? El tema de Inglaterra contra Argentina y más allá de lo político, lo que pasó en el estadio, ahora Ciudad de los Deportes, hace muchos años, ¿no? Cuando Diego Armando Maradona con esa mano de Dios y luego el baile que le pegó a los ingleses y... Siempre hay cuentas pendientes entre Argentina e Inglaterra. Y aparte, el tema de las polémicas, ¿no? Argentina, que yo creo que no hay, este partido contra Suiza, pues no hay polémica alguna. Me parece que es bien expulsado al elemento suizo. Pero bueno, siempre está Argentina inmiscuido en polémicas.
0: Sí, por supuesto, siempre está ahí esa polémica, bueno, sobre todo este mundial, ¿no? Y ya lo estaremos platicando y abordando y esperando sus comentarios. Lalo Leal, ¿cómo estás? Buenos días.
2: Hola, Yane, ¿cómo estás? Buenos días para ti, para nuestra audiencia, para nuestra gente. Qué gusto despertar con ustedes aquí en Buenos Días América y listos para una nueva jornada.
0: Por supuesto, súper listos. Así que ya estaremos ahondando un poquito más en los deportes, porque también tengo entendido que Andreina trae una misión especial, Alito.
2: Efectivamente, en el Juego de las Estrellas, nuestra querida Andreina nos mandó material muy, pero muy importante para mostrar y para que la gente pueda escuchar aquí en Buenos Días América. Ya se encuentra en Filadelfia para este partido de las estrellas, y claro que nos mandó su informe.
0: Perfecto, ya lo estaremos escuchando. Pues vámonos de inmediato con lo que ocurrió mientras usted dormía.
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0: Bueno, pues redadas migratorias afectaron a 79 niños con gas lacrimógeno o gas pimienta, según un reporte de ProPública. Una investigación de ProPública documentó que bebés, estudiantes y menores que iban con sus familias figuran entre las víctimas de la creciente utilización de gas lacrimógeno y gas pimienta en operativos migratorios federales.
2: Seguimos con la información porque Irán y Estados Unidos vuelven a intercambiar ataques y elevan la tensión por el estrecho de Hormuz. Estados Unidos e Irán llevan días enzarzándose en nuevos ataques se elevaron aún más el pasado domingo.
0: La cúpula gobernante de Cuba respalda al nieto de Castro en las negociaciones con Estados Unidos. Raúl Guillermo Rodríguez Castro, aunque no es un funcionario electo, es conocido como Raulito o el pequeño Raúl y ejerce poder para guiar el futuro de su país.
2: Continuamos porque el FBI investigó al escritor Carlos Monsiváis al relacionarlo con los Black Panthers y movimientos chicanos. Documentos obtenidos revelan que el autor mexicano estuvo bajo la lupa del FBI al menos de 1969 a 1974.
0: De los Marines a las cacerías humanas, un vistazo al patrullero de Oklahoma elegido por Trump para dirigir ICE. Algunos de los que han trabajado con él lo consideran sumamente adaptable, pero con la intención principal de beneficiarse a sí mismo y a su carrera. Además, en Washington su presencia resalta por ser de los principales asesores de Mark Wayne Mooney.
2: Estados Unidos afirma que sus fuerzas están preparadas y posicionadas para defender el Estrecho de Hormuz. Trump aseguró que el paso marítimo está abierto y Teherán insiste que lo ha bloqueado, mientras ambas partes reanudan los intercambios de fuego por cuarto día en una semana.
0: Un seguro de vida y una infidelidad es el caso de un pastor juvenil acusado de la muerte de su esposa 20 años después. La reapertura del caso comenzó a gestarse en 2022, impulsada por las denuncias de conducta inapropiada de David, ex pastor juvenil con menores de edad. Barry Diamond, antiguo jefe de David, fue una pieza clave al presionar a las autoridades para que investigaran la muerte de Bernadette, convencido de que no fue un accidente.
2: Muere el senador republicano Lindsey Graham, fiel aliado de Donald Trump. El legislador estadounidense, que pasó de ser un crítico acérrimo a colaborar con él, era un defensor declarado de la ayuda a Ucrania y acababa de llegar de Kiev.
0: Un conductor atropella y mata a 6 personas en una feria de Viña del Mar. Al menos 6 personas murieron y otras 7 resultaron heridas este domingo al ser atropelladas por un vehículo en una feria de Viña del Mar, informó la policía chilena.
2: Y en los deportes, Francia enfrentará a España a las 3 p.m. hora del este.
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0: Bueno, pues vámonos directamente con información y es que Estados Unidos intensifica ataques contra Irán y crece la tensión en el Estrecho de Hormuz. El reporte con Guillermo González.
4: Una nueva oleada de ataques aéreos de Estados Unidos contra objetivos iraníes marcaron el fin de semana que termina. El Comando Central asegura que van unos 140 objetivos impactados. El ataque militar estadounidense se produjo en respuesta a

0: deberían transitar sin ningún problema.
1: نظرم ادامه داره. چون اونا دارن زور میگن دیگه. به هر حال میخوان یه دست بندازن رو تنگه از مسیری که خودشون معین کردن، میگن که مثلا باید کشتی از اینجا رد بشه. ایران هم نمیخوام چیزی رو بپذیره که نباید هم بپذیره، چون تنگه مال ایران و عمان.
0: Algunos creen que Irán tiene derecho a contraatacar.
1: خب ببین وقتی میزنن قاعدتاً باید بزنی دیگه. وقتی نزنی یعنی شما باختی، یعنی شکست خوردی، یعنی زورت نمیرسه.
0: Mientras miles de iraníes juran que vengarán la muerte de su máximo líder ocurrida durante un ataque aéreo estadounidense, abundan las pancartas y letreros en los que los iraníes amenazan con asesinar al presidente Trump. Al mismo tiempo, unidades de la Guardia Revolucionaria Islámica iraní lanzaron numerosos ataques contra aliados estadounidenses en el Medio Oriente. Jordania, Kuwait, Qatar, Omán y Bahrein fueron los blancos. Mientras el ministro de Exteriores de Irán viajó a Omán para retomar las negociaciones sobre el Estrecho de Hormuz, Estados Unidos e Irán intercambian acusaciones mutuas sobre la ruptura de la tregua pactada. Washington le exige a Teherán que se comprometa a no atacar barcos tanqueros en el Estrecho. Al mismo tiempo, los mercados se mantienen a la expectativa sobre el precio del crudo.
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3: Michael Phelps convirtió la alberca en su imperio. En cada brazada había técnica, ambición y una capacidad casi inhumana para competir bajo presión. Es el atleta olímpico más condecorado de la historia y símbolo absoluto del dominio. Phelps no nadaba carreras, construía capítulos de leyenda. Su cuerpo estaba diseñado para el agua, pero su mente fue diseñada para ganar cuando el mundo entero miraba.
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fanáticas y fanáticos a los deportes, vámonos con lo más importante, porque las semifinales son un auténtico lujo. Argentina desafía a Inglaterra y Francia se mide con España por un lugar en la gran final del Mundial. Argentina vuelve a encender la ilusión. Messi y la albiceleste eliminan a Suiza y avanzan a las semifinales, entre mucha polémica, tensión y celebración. El arbitraje queda bajo la lupa, las nuevas reglas y la tecnología generan controversia tras varias decisiones determinantes en este mundial. ¿A qué equipo apoyas? Toda vez que tu selección fue eliminada, Argentina, Inglaterra, Francia o España, buscarán conquistar ahora a los aficionados neutrales. Lautaro Martínez protagoniza una imagen inolvidable al celebrar su gol junto a los aficionados argentinos en las tribunas. En el tenis, Jannik Sinner resurge en la catedral del tenis y conquista Wimbledon después de superar uno de los golpes más dolorosos de su carrera. Sinner recibe la gloria de manos de la princesa Kate y confirma su regreso a la cima del tenis mundial. Por su parte, Alexander Zverev vuelve a quedarse a las puertas del título y promete demostrar que puede ser mucho más que el tercero de esta generación. Regreso amargo para Conor McGregor. Una lesión temprana de la rodilla condiciona su combate y Max Holloway se impone en el UFC 329. El entorno de Conor McGregor niega problemas físicos previos y asegura que la lesión ocurrió durante el enfrentamiento ante Holloway.

Y en las grandes ligas, los Mets llegan al receso del juego de las estrellas en su peor mitad en 31 años y una temporada que amenaza con convertirse en pesadilla. Por su parte, los Yankees de Nueva York barren a Washington y firman una serie histórica antes de la pausa de la mitad de temporada.

0: Arizona silencia a Los Ángeles. Los Diamondbacks superan el jonrón número 22 de Shohei Ohtani y completan la barrida sobre los Dodgers. Boston conquista Nueva York. Los Medias Rojas completan una gira perfecta de 9 victorias y ninguna derrota, algo que no lograban desde 1977.
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Francisco Lindor abre la puerta para que Boston remonte y derrote a los Mets en 10 entradas. Los Padres reaccionan en las últimas entradas y vencen a Toronto con Manny Machado y Ty France como protagonistas.

0: espectacular de Jake McCarthy y derrotan 3-1 a los Rockies. Tensión en Baltimore, un pelotazo enciende el duelo entre Orioles y Reales, mientras Blaze Alexander sufre una fractura en la mano. Leody Taveras impulsa 3 carreras y conduce a los Orioles a una contundente victoria y barrida sobre Kansas City. Los Rangers superan a Houston en un duelo de ofensivas y llegan al receso con una victoria de enorme valor divisional. Texas coloca al veterano relevista Chris Martin en la lista de lesionados por 15 días. Y nos vamos a la línea telefónica, mi querido Toñito. Vámonos a la línea telefónica para platicar con nuestra gente. Hola, hola, ¿quién habla? Buenos días.
1: Oye, es un puto hombre, Dios, que le pagan a los pinches.
0: Hola, hola, hola, hola. ¿Quién habla? ¿Quién es? ¿Quién es? ¿Es Diego? Adelante, Diego, te escuchamos. Bueno, Diego, Diego. Creo que no nos escucha Diego. Vámonos a la otra línea, mi querido Toñito, porque ahí está Nelson. Nelson, buenos días, ¿cómo estás? Qué gusto saludarte.
2: Igualmente, Lalo. Ha sido un placer hablar contigo hoy.
0: No, mi hermano, gracias.
2: Saludos para ti, para todos. Y ahora sí estamos ahí, ya esperando a ver qué pasa con los juegos entre Inglaterra y Argentina. Sería muy emocionante. Todo sería emocionante, pero ese juego especialmente va a dejar historia.
0: Sí, no sé. Juegazo, ¿eh? Juegazo.
2: Esto va a ser apoteósico, como dicen. El otro día quería opinar sobre el problema de la inmigración. La gente deberíamos educar a los inmigrantes. Yo tengo un amigo, un conocido, que por año trabaja, es ilegal. Y yo le pregunté, y él me dijo, mira, si me cogen, yo me entrego y me voy para mi país, porque ya yo llevo aquí 25 años y me ha ido lo mejor. Pero no pude conseguir los papeles, pero tengo que respetar las leyes. La gente tiene que saber que tiene que conducirse bien. Si la policía, si el ICE te para, tienes que pararte. No puedes salir corriendo ni inventando, porque ahí es donde viene la confusión y el problema. Desgraciadamente, tenemos que pensar que este es un país que tiene leyes. Y han entrado, en los últimos 40 años, han entrado 50 millones de personas legales y casi 40 o 50 de ilegales. Es decir, eso nada más que puede pasar en Estados Unidos. En México está deportando a los extranjeros porque no puede con la carga esa, ¿me entiendes? Todo el mundo tiene que respetar el país donde llega y si llega, y debe llegar legalmente. Que tenga buen día y que la pase muy bien y que viva el Mundial.
0: Eso, que viva el Mundial, mi Diego, muchas gracias. Fuerte abrazo, que tengan un buen día. Ahora vámonos con Diego, mi Toñito. Hola, Diego, buenos días.
3: Buenos días, pastor, ¿cómo está?
0: Bien, mi Diego, ¿tú cómo estás? ¿Todo bien?
3: Aquí bien, gracias a Dios.
0: A tus órdenes, gracias, mi Diego.
3: ¿Y cuál es el tema que está abordando, pastor?
0: Ahora sí que libro abierto, mi Diego, el que tú quieras.
3: Libro abierto, ay, ay, ay, qué bueno, esto está maravilloso, el buffet.
0: Por supuesto, del Mundial, del Estrecho de Hormuz.
3: Voy a exponer el tema de la gran Argentina.
0: Sí.
3: Que, por cierto, hace 120 años fue un país capitalista, potencia capitalista, que todo el mundo emigraba a la Argentina, toda la Europa, por eso ellos son un poco presumidos, se creen argentinos, y es verdad, porque hay mucha gente de España ya radicados por años, descendencias, y italianos, y todo eso. Y en el año 1950, un golpe de un comunista llamado Juan Domingo Perón los comenzó a adoctrinar una ideología izquierdista y terminaron en la vil pobreza. Y esto va para el Sergio, que dice que Milei está dando comer carne de animales, no sé qué, a la gente. Quedaron muy pobres, iban cayendo los ciudadanos jubilados de debilidad, muriéndose de hambre cada día, día tras día iban muriendo. Y este señor llegó a hacer un recorte fuertesísimo para poder, un recorte fiscal, pero amargo. Y él dijo, claro, que esto tenemos que hacer para poder volver a parar el país de nuevo. Entonces está comprobado que la izquierda es pan para hoy y hambre para mañana, porque no producen, solamente implementaban impuesto tras impuesto tras impuesto y siendo un país que produce 5.000 toneladas de carne diarias para Estados Unidos, quedó en la nada. Ahora está volviendo a parar, entonces para que lo entiendan y que el Sergio invente esa calumnia terrible. Él está volviendo para la nación. Gracias, pastor, feliz día, los agradezco mucho.
0: Muchas gracias, Diego, muchas gracias, feliz día para ti también. Que tengas un gran inicio de semana, tú y toda nuestra gente que se está comunicando con nosotros a nuestras líneas telefónicas. Nos vamos a promoción y regresamos aquí en Buenos Días América.

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4: Lou Gehrig fue poder, resistencia y nobleza. Durante años fue el corazón silencioso de los Yankees, un hombre de números enormes y carácter inmenso. Su despedida en Yankee Stadium sigue siendo uno de los momentos más conmovedores del deporte. Gehrig nos enseñó que la grandeza también puede ser humilde. Su historia no termina en la enfermedad, termina en la dignidad de un gigante.
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0: Continuamos en Buenos Días, América, con toda la información y con todas las noticias. Y sí, hoy, 13 del mes de julio, es el Día Mundial del Rock. Esta fecha se ha escogido así para celebrar este género musical que a muchos nos encanta. Toñito, ¿a ti te gusta el rock?
1: Me fascina el rock, Janet. Otra vez fuerte abrazo. Sí, me gusta mucho. Fíjate que, bueno, tengo una banda ya mucha gente aquí lo sabe en TUDN Radio, a los radioescuchas tanto de Buenos Días América como de Inutilandia, que mi grupo preferido de toda la vida desde que tengo uso de razón se llama Guns N' Roses, ¿no? Esta banda norteamericana, entonces me gusta mucho. Entonces, sí me gusta el rock mexicano, el alternativo, de todo un poco. De hecho, me gusta toda la música.
0: Guns N' Roses es un poco más heavy, ¿no? ¿O no tanto?
1: No tanto. Sí es un rock más, bueno, sí es rock como tal, pero no así muy heavy. Pero sí, me gusta mucho esa banda, pero escucho a otras más, Nirvana me gusta, Metallica, más o menos. Pero sí, en general, me gusta mucho el rock. Lo consumo desde hace muchos años, te digo, prácticamente desde que estaba niño lo consumo el rock mexicano obviamente también. Pero sí, es un género que a mí, en lo particular, me gusta. Si yo, es el principal género que cuando yo voy a una reunión, cuando me pongo a hacer qué hacer, cuando estoy en mi casa solito, mi primera opción para escuchar es rock. Ya después se derivan otros géneros, ¿no? Pero mi primera opción en el carro, cuando vengo rumbo al trabajo o salgo de paseo, donde sea, mi primera opción siempre será poner rock. Eso sin lugar a duda.
0: Bueno, tenemos que empezar con el conocido rey del rock, Elvis Presley. Pero en realidad, esta fecha del Día Mundial del Rock fue a partir de 1985 cuando se realizó un concierto benéfico ahí por la hambruna de Somalia y en otras partes de África. Y estuvieron en aquel entonces bandas como The Who, como estuvo también U2, estuvieron también muchas bandas emblemáticas ahí que se dieron cita como Led Zeppelin, como Black Sabbath, como Queen, como Judas Priest, entre muchos otros, Scorpions, que le gustan a Toñito. Sí. Pero hay quienes consideran que Freddie Mercury es el verdadero rey del rock. ¿Tú qué opinas, Toñito?
1: Pues que ha sido un símbolo para muchos rockeros, ¿no? Hoy te hablaba de Guns N' Roses, su vocalista se llama Axl Rose. Y Axl Rose, ajá, comenta que a él le nació el amor y el gusto por cantar, pues, por el rock y todo eso, por Freddie Mercury. O sea, de hecho es su ídolo, Freddie Mercury. Y me imagino que es el caso de muchos, ¿no? De hecho, hubo cuando fallece Freddie Mercury, después hubo un concierto de Queen como homenaje a Freddie Mercury. Y estuvieron muchísimos artistas que estuvieron pues homenajeándolo, y entre ellos pues Axl Rose, que interpretó dos canciones junto con Elton John, una de ellas, y pues siempre ha dicho que fue su modelo a seguir, ¿no? Vocalmente, a cómo se manejaba en el escenario. Entonces me imagino yo, así como Axl, muchos otros también crecieron con la idea, pues, de si no ser igual que Freddie Mercury, motivados por Freddie Mercury. Entonces, bajo esa circunstancia, me parece que merecido que a partir de esa fecha, pues, o a partir de Freddie Mercury, pues se ha catalogado como Día Internacional del Rock.
0: Claro. Y además de que, bueno, pues Freddie Mercury es, ya sabemos, es súper emblemático, ¿no? Con la banda Queen, esta justamente que estamos escuchando, que es todo un clásico. 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
1: Bueno, son las 6 de la mañana con 50 minutos en el este, las 5 de la mañana con 50 minutos en el centro y las 3 de la mañana con 50 minutos en el Pacífico. Aquí, hablando del rock, ¿no? Si usted tiene una canción que quiera que le complazcamos, que la pongamos aquí, que le guste del rock hoy a propósito del día, bueno, pues puede llamarnos y pedirnos su canción o mándanos un mensajito también a través de nuestro WhatsApp. Mándenos un mensaje y ahí lo vamos a estar complaciendo. Por lo pronto, bueno, vámonos a la pregunta del día. Y ya he escuchado que estamos hablando de Argentina y hay una nueva polémica por las decisiones arbitrales a favor de Argentina. Tras la victoria de Argentina justamente este fin de semana sobre Suiza en los cuartos de final, el técnico suizo Murat Yakin explotó contra el arbitraje y aseguró que su equipo fue perjudicado por una decisión que destruyó el partido. Claro, y bueno, pues los hacen quedar eliminados, ¿no? La polémica surge cuando el delantero suizo Brill Embolo fue expulsado tras una revisión en video bajo el protocolo de identidad equivocada, dejando a Suiza con 10 jugadores en un momento clave del encuentro y además en un partido de eliminación directa. Hoy le queremos preguntar, ¿crees que Argentina ha sido favorecida por el arbitraje durante este Mundial? ¿Coincides o crees que son excusas de los rivales?
2: Es que estuvo reglamentado, Yane. O sea, el técnico suizo lo entiendo, pero está reglamentado lo que se hizo. O sea, de hecho, hasta justicia para el futbolista argentino, porque no era amonestación,
1: ¿no? Entonces, ¿tú sí crees que más bien es una justificación de los rivales?
2: En este partido, en este partido específicamente, me parece que sí, porque creo yo que se hizo justicia porque no había falta y aún amonestaron al futbolista argentino. Van a revisarla, observan que no es ni falta, entonces le quitan la tarjeta amarilla al argentino, pero amonestan por una simulación al otro, y al no tener, al ya tener una amonestación, pues lo tienen que expulsar. Entonces, o sea, mucha gente se va con esa idea, pero realmente está muy justificado y para mí fue muy legal, o sea.
1: Pero en un momento tan clave del partido ahí, en el que cambió totalmente el rumbo.
2: El técnico tendría que ponerle tache a su futbolista, no a Argentina. O sea, porque si, y más con esta etapa donde hay VAR y donde hay cámaras, ¿por qué se deja caer? ¿Por qué simula, no? Entonces, Argentina viene en protestar porque no era amarilla. Entonces, ibas a condicionar a un futbolista con tarjeta amarilla de Argentina. Al revisarla ven que no es ni falta, se la quitan, pero amonestan al otro que por simularla. Entonces a mí me parece que, por lo menos, insisto, en este juego no hay nada que, por lo menos en esa jugada, pues, de la polémica, no hay nada que reprochar en esa jugada.
1: Bueno, pero ha sido como tan polémico que creo que hasta el mismo técnico, ¿no?, de Suiza también, yo creo que ellos se creían y ya iban con esa mentalidad de desventaja, tal vez. Y bueno, pues cualquier cosa podía justificarse para ellos. Pero yo te preguntaría otra cosa más, Toñito. Sí. Si pudieras eliminar algo del fútbol, ¿qué quitarías? ¿El VAR?
2: ¡Ay!
1: ¿Las simulaciones?
2: Ajá.
1: ¿Las expulsiones de los jugadores? ¿El fuera de lugar? ¿O los penales?
2: ¿Qué quitaría?
1: ¿Qué quitaría?
2: Las simulaciones. Las simulaciones, sí. Eso lo quitaría. Porque
1: ¿el VAR que siga?
2: Sí, es que el VAR en la mayoría de los casos ha beneficiado, en la mayoría. A lo mejor, como tú me digas, milimétrico, lo que sea, pero se ha hecho un poco de justicia. Que se ha manejado a veces mal, pues sí también, ¿no? A veces hasta con VAR se han equivocado los árbitros o los jueces a la hora de decidir una situación. Pero yo creo que ha beneficiado. También le corta el ritmo al juego, creo yo, ¿no?
1: Yo creo que lo que muchos dirían que se elimine son las pausas de hidratación.
2: Ah, eso también me parece que sí, pero sabes, con las temperaturas que hay en algunas ciudades, en algunos países.
1: Como Miami.
2: Pues creo,
1: lo que vimos el partido también, siento que el calor estaba intenso.
2: También mucha gente dice, corta el ritmo de juego, lo que quieran, pero a lo mejor para los futbolistas es necesario tomar ese tiempo de hidratación. A ver, los que hemos jugado fútbol, y tú, cualquier deporte que has jugado tú también, Janet, si es fútbol también dime, en algún momento paramos para ir a tomar agua. Todo mundo, ¿no? Es más, en las retas, cuando te sacan, aprovechas para ir a tomar agua. Pero todo mundo toma agüita, aunque sea para tomar agüita y aventarla, pero para que sientas algo en los labios. Seguramente los futbolistas también lo necesitan. Entonces, pues a mí me parece bien eso.
1: Bueno, para que sepas, sí he jugado fútbol y he ganado una copa.
2: Ah, ya me gané, muy bien.
1: Gané.
2: Y no simulaba.
1: Con el equipo con el que trabajaba.
2: ¿Ah, sí?
1: Vamos a la pausa y regresamos en Buenos Días, América.

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1: Michael Jordan no fue simplemente un basquetbolista, fue el rostro de una era. Con los Chicago Bulls transformó la NBA en un fenómeno global. Ganó campeonatos, finales, premios y momentos imposibles. Su salto parecía suspender el tiempo, su mirada intimidaba rivales y su competitividad rozaba la obsesión. Jordan convirtió la excelencia en espectáculo y la presión en arte. Cuando el balón quemaba, él pedía la última jugada.
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2: Sandy Koufax tuvo una cima breve pero deslumbrante. Cuando estaba en plenitud parecía imposible batearle. Su recta y su curva dominaron a una generación. Lanzaba con arte y furia, con una mecánica elegante y un brazo de leyenda. Koufax no necesitó una carrera eterna para entrar al Olimpo. Le bastó un tramo de excelencia tan alto que todavía parece irreal.
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1: Serena Williams redefinió la fuerza en el tenis. Su saque era intimidante, su mentalidad indestructible y su presencia revolucionaria. Ganó en una era durísima, volvió después de lesiones, críticas y maternidad y siguió compitiendo como figura monumental. Serena no pidió permiso para dominar, impuso respeto. Representa poder, elegancia, resistencia y grandeza. Su legado va mucho más allá de la cancha, abrió camino.
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3: Billie Jean King fue campeona, pionera y revolucionaria. Ganó en la cancha, pero su impacto más grande fue abrir camino para la igualdad en el deporte femenino. Su famosa batalla tenística contra Bobby Riggs fue mucho más que un partido, fue un momento cultural. King entendió que la visibilidad tenía poder. Cada golpe suyo llevaba una causa. Su legado sigue jugando.
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4: Simone Biles llevó la gimnasia a una frontera que parecía imposible. Su potencia, control corporal y creatividad la colocaron en una categoría única. Tiene movimientos con su nombre porque hizo cosas que nadie más podía hacer. Pero su grandeza también está en hablar de salud mental, presión y humanidad. Bailo recordó que incluso los más fuertes también sienten y que cuidarse también es valentía.
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2: Willie Mays fue béisbol en estado puro. Poder, velocidad, defensa, carisma e instinto. Podía cambiar un juego con el bate, con las piernas o con una atrapada imposible en el jardín central. The Catch no fue solo una jugada, fue una fotografía eterna del deporte estadounidense. Mays jugaba con alegría, pero también con una superioridad natural que lo convirtió en leyenda.
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2: Ted Williams fue uno de los bateadores más puros que ha visto el béisbol. Su ojo, paciencia y técnica eran casi científicos. Además, interrumpió su carrera para servir como piloto militar y aún así volvió a producir con grandeza. Williams entendía la zona de strike como un mapa secreto.
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0: Muy, pero muy buenos días, América de costa a costa. ¿Cómo están? ¿Cómo les va este martes? Por ahí ya... no es martes, ¿verdad? Es lunes.
1: Lunes.
0: Ay, no sé por qué pensé que era martes ya. El día de hoy, como si ya fuéramos avanzados. No, vamos arrancando la semanita. Espero que todos ustedes con el pie derecho estén iniciando. Es una semana de quincena. Ya nos estamos frotando las manos. Toñito, pero esa quincena que ya debemos.
1: Exactamente. Ya me está peleando, ya me estoy agarrando.
0: Se encendieron las líneas con la pregunta y ya queremos conocer sus puntos de vista. Ahora vamos a ir ya en cuestión de segundos con esas llamadas telefónicas para que participen con nuestra pregunta del día. Se puso bueno, ¿eh? Y ya están peleando hasta Toñito. Que porque sí, que no, que esto, que el otro, por ahí estaba escuchándolo, manoteando incluso. Ya vamos a escuchar eso, pero se ha encendido la polémica por el caso de Argentina. Es que les digo, esa polémica, esas decisiones arbitrales en favor de Argentina han estado medio complejas.
1: Sí,
0: así que...
1: pero desde el sábado no, o sea... En los otros se lo puedo entender, algunas situaciones, sobre todo en el partido antes de este juego contra Suiza, contra Egipto, sí hubo algunas decisiones que...
0: Pero matas un perro y eres mataperros, ¿no?
1: Sí, pero creo que la gente ya se está enganchando con Argentina. Yo creo que la gente ya está... A ver...
0: Yo creo que Argentina sea la América.
1: ¿Eh? No, que la gente que dice... Yo no estoy a favor de que la gente dice, es que el camino se lo han puesto bien fácil... Sí, Argentina no tiene la culpa de que Uruguay no haya hecho su trabajo y de que otras selecciones, a lo mejor de que no se esperaba nada del Mundial, hayan dado la sorpresa.
0: Pero ve las selecciones a las que se han enfrentado.
1: Pues sí. Ah, pero es que Argentina no tiene la culpa de que esas selecciones hayan eliminado a otras que eran favoritas.
0: Dices tú, Argentina no tiene la culpa de los equipos que le tocó, pero pues no hubo mano negra por ahí para que Argentina tuviera el camino muy fácil.
1: No, pues mano negra entonces le decimos a Uruguay que por mensos no hicieron su trabajo y permitieron que Cabo Verde fuera el que avanzara y no Uruguay, ¿no? Y que Egipto avanzara en lugar de otros que tenían también posibilidades y que eran los favoritos en los grupos. Y entonces yo creo que tal vez en la fase de grupos, te digo, en la fase de grupos a lo mejor en la teoría sí se ve un grupo fácil. En la práctica estuvo más o menos.
0: Pero ahora sí le va a tocar, porque bueno, ya, hasta semifinales. Pero ahora sí le va a tocar un equipo de los grandes.
1: Y Argentina tiene también un equipazo. También puede eliminar a Inglaterra, pero por supuesto que sí. Yo no pongo en tela de juicio. Argentina tiene un equipazo, aparte sabe jugar ese tipo de juegos, con gallardía, con entrega, más allá de que... las polémicas que tiene, entonces yo no dudaría en ningún momento que Argentina también elimine a Inglaterra. Para mí, yo sigo más a Inglaterra, yo lo voy más a Inglaterra, pero a quien dude de que Argentina no lo pueda vencer a Inglaterra, pues está loco. O sea, entonces no ha visto fútbol, porque Argentina tiene un equipazo.
0: Sí, y se saben reponer rápidamente cuando las cosas empiezan a ponerse complicadas para el equipo, o incluso cuando van perdiendo, se saben reponer rápido y anotar 1, 2, 3 goles.
1: Nosotros no duramos más de 45 minutos ocupando un gol y no se lo hicimos a Inglaterra, y Argentina en 15 minutos te da la vuelta, de ir perdiendo 2-0, entonces son capacidades,
0: Pues bueno, la pregunta del día en esta nueva polémica por las decisiones arbitrales a favor de Argentina. Tras la victoria argentina sobre Suiza en los cuartos de final, el técnico suizo Murat Yakin explotó contra el arbitraje y aseguró que su equipo fue perjudicado por una decisión que destruyó el partido. La polémica surgió cuando el delantero suizo Brill Embolo fue expulsado tras una revisión en video bajo el protocolo de identidad equivocada, dejando a Suiza con 10 jugadores en un momento clave del encuentro y en un partido de eliminación directa. Así que hoy le estamos preguntando, ¿crees que Argentina ha sido favorecida por el arbitraje durante este mundial? ¿Coincides o crees que son excusas de los rivales? Y yo le añadí la pregunta, si pudieras eliminar una cosa del fútbol, ¿qué sería? ¿Quitarías el VAR? ¿Las simulaciones? las expulsiones de jugadores, el fuera de lugar, los penales, los tiempos extras. ¿Qué quitarías? ¿Las pausas de hidratación? ¿Qué quitarías tú del fútbol o de ese partido?
2: Fíjate, Janet, a partir de este mundial, la FIFA habilitó que la tecnología se aplique cuando existe lo que se llama error de identidad. Ante una sanción con tarjeta, sea amarilla o roja, es decir, cuando se amonesta o expulsa a un jugador que no corresponde en lugar de al que sí, los jueces a cargo del VAR observaron en las repeticiones lo que nadie advirtió en el momento. En bolo se dejó caer aparatosamente sin ningún contacto de paredes. Entonces llamó al árbitro a revisar la jugada. Y al percatarse, pues, de que no había ninguna acción para amarilla y que aparte fingió la falta, o sea, está reglamentado, pues, ¿no?
0: Por actor, sí, ándale.
2: Está reglamentado para aquí, algún radio escucha que ya nos estábamos ahí pensando él y yo, está reglamentado lo que se hizo.
0: A ver, pues vámonos directo a la línea telefónica. ¿Qué pase? El desgraciado, como decía un programa.
2: ¿De una vez?
0: No, pero a ver, ¿quién te estaba peleando, Toño?
2: Gaspar,
0: ¿cómo estás? Buenos días, a ver, ¿cuál es tu punto de vista?
3: No, yo no me estaba peleando con Toñito, no, pelear con Toñito. Estábamos discutiendo un punto de vista.
0: Ah, claro.
3: Un punto de vista.
0: Es diferente, estás argumentándole, claro.
3: Estaba argumentando, sí. Primero, todas las simulaciones nunca son corregidas todas las veces con amarilla, para empezar. Depende mucho de dónde se cometa la falta, si es en el área, si es una jugada importante. Esa no era una jugada importante. El que cometió el error fue el árbitro, porque sacó inmediatamente una amarilla. Esa clase de faltas, por lo regular, ellos solamente la marcan y sigan jugando, sí o no. La mayor parte de las veces así lo hacen, aunque sea simulación o lo que sea, si la marcan, y a veces ni las marcan, para empezar. Ahora, los hechos, esa decisión del árbitro afectó a Suiza, ¿sí? Yo no estoy diciendo que fue a favor de Argentina o en contra de Suiza, el hecho es que afectó el juego, ¿sí? Y por un error arbitral. Sí. Y ahorita comentó algo muy importante, Toñito. Dijo que México duró 45 minutos y no le pudo hacer un gol a Inglaterra. ¿Cuánto tiempo jugó Argentina contra Suiza con una ventaja de un hombre de más? ¿En qué minuto fue la falta donde expulsaron al jugador suizo?
2: Sí, ya en el segundo tiempo, ya avanzado.
3: No, pero fueron casi dos tiempos extras.
2: Sí.
3: Fue casi media hora.
0: Sí, Suiza aguantó todavía a irse a los tiempos extras, ¿no? Y todavía la media hora.
2: Oye, Gaspar, nada más para ponerlo como base, ya en este mismo mundial ya ocurrió en el partido, ¿te acuerdas? De Estados Unidos contra Paraguay, se amonestó al futbolista de Estados Unidos, al defensa, por una falta ante el paraguayo. Van y la revisan. Sí, para que quede claro, para que no digas que nada más aplica con Argentina. Van, la revisan, se dan cuenta que el paraguayo simula, le quitan la tarjeta amarilla al estadounidense y amonestan al paraguayo. Entonces,
3: yo ya no estoy hablando de eso. Ya dejé claro que mi problema es con el árbitro. Listo. ¿Sí? El problema es que el árbitro hizo mal su trabajo y afectó el juego. ¿Sí? Sea a favor de quien o quien sea, o lo que sea.
0: Sí.
3: Pero el hecho es que Argentina no pudo meterle un gol por más de media hora o 40 minutos a un equipo suizo mucho, muy inferior. ¿Y eso de qué nos habla? De que Argentina no está bien. ¿Sí? Argentina tuvo que irse con una jugada genial de uno de sus jugadores más importantes, que es Julián Álvarez. La famosa araña. Ajá. Sí, un golazo, eso nadie se lo discute, ¿sí? Pero batalló muchísimo para hacer eso. Y entonces, aquí viene el hecho de que ha tenido equipos muy débiles en su contra. Y este equipo de Suiza era muy débil. Esperemos que ya no haya errores arbitrales en los próximos juegos. Y lo más seguro
4: es que Argentina salga eliminado, porque su calidad que ha demostrado ahorita es muy inferior a la de los otros tres.
2: Pero acabas de dar un punto importante.
4: Sería lo normal. Eso sería lo normal. Pero siempre esperamos que Argentina mejore mucho, porque tiene capacidad y tiene jugadores.
2: Exacto.
4: Pero lo que se ha visto hasta ahorita de Argentina ha sido muy mediocre, porque ha tenido equipos muy mediocres en contra.
2: Pero lo que acabas de decir un dato importante. Tiene jugadores que en cualquier momento te cambian el partido. Y así lo han demostrado.
4: Yo no estoy hablando en contra de nadie. Estoy haciendo un análisis de lo que pasó. Sí. Y el problema son los errores arbitrales.
2: Pero es que acabas de decir que Argentina ha dado un juego. Es que acabas de decir que mediocre Argentina en su juego. Entonces me extraña que dices que no es contra nadie.
4: No ha sido mediocre el hecho de que haya batallado con Cabo Verde, que haya batallado con Suiza y otro equipo ahí que estuvo
2: batallando. Pues también batalló España y también batalló Uruguay y también batalló otros más y también batalló Colombia. Colombia lo eliminó Suiza.
4: Fíjate contra quién se han enfrentado. Fíjate con quién se han enfrentado. Entonces, yo no estoy hablando en contra de Argentina, pues. Yo estoy hablando en la realidad.
0: Del árbitro. Y nos quedamos con eso, Gaspar, porque, bueno, yo sí creo y coincido ahí contigo en que el árbitro afectó en un juego.
2: No, Janet. ¿Por qué lo afectó? ¿Porque hizo su trabajo bien? No, espérenme. ¿Por qué lo afectó?
0: Le cambió completamente.
2: ¿Pero por qué lo afectó? ¿Por qué lo afectó? ¿Porque el VAR y él corrigieron una acción? ¿Por qué lo afectó? ¿Porque por el otro tramposo que se dejó caer? ¿Por qué lo afectó?
4: ¿Cómo dices que hizo? Otoñito, ¿todavía me escuchas?
2: Sí, aquí estoy.
4: Ok, ¿cómo dices que el árbitro hizo bien su trabajo si se equivocó?
2: Bueno, pero para eso es un complemento al VAR. Para eso es un complemento al VAR, para que lo apoye y le diga, oye, te equivocaste.
4: ¿Se equivocó el árbitro o no?
2: A mí me parece que ya es un tema personal con Argentina. Tú dices que no, pero no lo quieres aceptar. Es un tema personal con Argentina. Dices que no, pero eres recurrente en decir que apoya, que ayuda en Argentina.
0: Bueno, vamos a escuchar. ¿Tenemos tiempo?
2: Dos minutitos
0: para escuchar otra llamada. A ver, ¿qué opinan? ¿A quién tenemos, Soñito?
2: A Pablito.
0: Pablito, ¿cómo estás? Buenos días.
5: Buenos días. Voy a quedar corto, necesito una

0: fuera, gracias a los ingleses, gracias a Bellingham y a todo eso que pasó. Pero sinceramente ahora soy de Inglaterra y quiero que gane Inglaterra y que le haga también su trabajito a Argentina. Y siendo que soy sudamericano, ojo, toda la vida le he ido a Alemania. Gracias, buenos días.
1: Bueno, Alemania lamentablemente no pasó, ¿no? pero bueno, ahí está el comentario también de Pablito que nos ha dejado. Vámonos a la pausa. Esto se ha puesto bueno. Venga con sus llamadas. Aquí vamos a estarlos escuchando.

0: 19 de septiembre de 1988, Washington D.C. vio nacer al que se convertiría en uno de los jugadores más determinantes de la NBA, Kevin Durant. Nombrado el mejor jugador del país jugando para la Universidad de Texas, fue reclutado en la primera ronda por Seattle. Pasó a los Warriors de Golden State, en donde brilló y conquistó dos anillos de la NBA. Es por esto que Kevin Durant es el icono de la canasta en tu DN Radio.
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6: Joe Montana fue el quarterback de la calma perfecta. En los momentos grandes, cuando el estadio rugía y el reloj apretaba, parecía jugar en silencio. Con los 49ers ganó Super Bowls y dejó remontadas de colección. No tenía el brazo más explosivo, pero sí una precisión quirúrgica y una frialdad legendaria. Montana convirtió el último drive en una forma de arte.
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7: Tiger Woods cambió el golf con una mezcla brutal de talento, concentración y magnetismo. Cuando apareció, el deporte dejó de sentirse exclusivo y se volvió masivo. Su potencia, precisión y mentalidad asesina obligaron a todos a elevar el nivel. Tiger ganó.

0: barreras y convirtió cada domingo en una cita nacional. Su historia tiene gloria, caída y regreso. Ingredientes de una leyenda total.
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2: Nacido en Argentina, Ricardo Enrique Bochini ganó 4 Copas Libertadores con Independiente y fue figura en la Intercontinental de 1984. Su estilo de juego pausado e inteligente inspiró a Maradona. Pasó toda su carrera en el rojo, siendo símbolo de lealtad en una época dorada. Su conexión con el torneo y con el club lo convirtió en una leyenda viviente.
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0: Continuamos en Buenos Días América, 7:25 de la mañana en el este, 6:25 en el centro y 4:25 en el Pacífico. Pitbull logró establecer un récord Guinness. Es un récord Guinness oficial durante una presentación en el Festival de Hyde Park en Londres. Y es que reunió a 22.141 fanáticos utilizando calvas postizas simultáneamente. Los asistentes completaron la clásica caracterización del rapero vistiendo trajes y gafas de sol oscuras. Toñito, tú pudiste haber participado ahí. Los peloncitos. Ajá. Con su gafa. Bueno, se reunieron ahí.
1: El de Caló también.
0: Unos ficticios, son otros no tan ficticios. Ah. Pero bueno, ahí está la información de Pitbull, que logra este récord Guinness, reuniendo a la mayor cantidad de calvas postizas simultáneamente. 22.141 fanáticos que se reunieron en este concierto como parte de la gira que tiene este cubano. Un culo de mu-

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1: Bueno, pues vámonos a la línea telefónica. Tenemos más de sus llamadas y queremos escucharlos, por supuesto. Tenemos ahí al profe que nos viene a enseñar. Profe, muy buenos días.
2: Buenos días, Janet. Saludos para todos en el equipo. Mi comentario acerca del Mundial. Pienso que hay muchas cosas positivas y muchas cosas negativas también. Entre las negativas, pienso que se le están culpando mucho a Messi y al equipo de Argentina. Pienso que no es el equipo, no es Messi, es la FIFA que está usando a Messi para su marketing y extendiendo su vida de futbolista profesional, sacando provecho de la figura y la imagen de él. Está de que se vio la programación de cada grupo, ya se veía ya una intención en ese sentido. También pienso que lo positivo es que figuras nuevas han aparecido y están brillando y están llegando a sus equipos a las finales. La otra parte negativa es totalmente que estoy en desacuerdo, es la paralización del juego por la hidratación. Es algo inaudito, porque cuando se jugó la Copa Mundial, la última se jugó en Qatar, con una temperatura y un clima, tú sabes, terrible, pero nunca hubo un paro y cortar el juego. Eso está matando al fútbol, definitivamente. Eso está mal, porque ellos no tienen intención de que con el paro de agua, pienso que la próxima vez van a meter ahí una compañía promocionándola con su agua. Entonces todo tiene esa intención, pero que está matando al fútbol definitivamente.
1: Sí.
2: Muchas gracias por
1: llamar. Gracias a usted, profe, por comunicarse con nosotros. Tenemos también al Rey. A ver, Rey, ¿es el así se llama? ¿Rey? ¿Cómo está, Rey? Muy buenos días.
3: Muy buenos días. ¿Cómo les va?
1: Todo muy bien, muchas gracias. Dígame usted, ¿el Rey de qué? ¿De su casa?
3: Rey de las Chivas, Real del Guadalajara.
1: Ah, muy bien, arriba las Chivas.
3: Ok, mire, yo voy a dar mi comentario acerca de lo que está pasando. Argentina no tiene la culpa de que le haya tocado ese grupo, ahí lo da, pero en mi forma de ver, desde el primer partido, él tuvo que haber sido expulsado cuando le entró con la plancha al jugador de atrás. ¿Por qué no fueron a revisar al VAR? Y ahí, él ya llevaba un gol bien. El primer gol tuvo bien. Después de ahí ya metió dos goles para el segundo tiempo. Y el siguiente partido no tuvo que haber jugado. O sea, eso es una. Y lo siento mucho por Toñito, haciendo también sus comentarios, pero para mí eso pasó. Entonces, fue contra Argelia, ¿verdad? Contra Egipto, Egipto.
4: Uh-huh. Sí.
3: Bueno. También la jugada,
4: claro.
3: Esa también polémica del tercer gol, para mí sí fue gol de Egipto.
4: El segundo que le anula.
3: El segundo, sí, ándale, ajá. Entonces, no tiene por qué estar favoreciendo a Argentina, como dice usted, cuando tiene muy buenos jugadores, pero que ganen bien, Toñito.
4: No, sí, de acuerdo, yo nada más estaba polemizando con el buen Gaspar, a quien le mando otro fuerte abrazo, de este partido, pero a ver, de nosotros, en mis programas yo también he dicho, el otro día amonestaron a cuatro de un equipo, no recuerdo si fue contra Cabo Verde o contra Egipto, y a ninguno de Argentina, lo de Messi te la compro. O sea, se ha habido polémicas. Yo nada más, lo único que yo estoy, para que se entienda, discutiendo es el tema contra Suiza, ¿sale? O sea, contra Suiza, en específico, creo yo que no hubo una ayuda. Creo yo que fue reglamentado y para mí fue muy bueno que hayan revisado. O sea, se equivocó el árbitro indiscutiblemente, se equivocó. Sí, pero el VAR entró ahí para ayudarle. Yo nada más digo contra Suiza. En los demás partidos hasta yo mismo he puesto en el renglón, ahí el dedo en el renglón, de que ha habido situaciones polémicas, ¿no? Pero, o sea, yo nada más quería comentar que contra Suiza para mí...
3: Pero si te fijas, Toñito, no tienen necesidad de estar a llore y llore. Pues si te fijas, que cuando ya Suiza les empató, se les miraba la cara muy, muy, muy, muy desesperado de los argentinos. Desde el siguiente partido.
4: Sí, han batallado. Con la mayoría de equipos han batallado.
3: Entonces, yo digo una cosa, que Suiza estaba en su mejor momento. Como dices tú, fue cosa del árbitro, no fue cosa de Argentina que dijo, haz esto. Pero lo tenía contra después de Suiza.
4: Ok, perfecto, amigo.
1: Bien, pues gracias, Rey, por tu comentario.
3: Pero pues un saludo, un abrazo y por la casa de Los Ángeles, ¿ok? Bendiciones para todos, el grupo.
1: Un abrazo también a Los Ángeles. Ay, qué madrugador. 4:34 en el Pacífico y está lúcido el Rey. Vamos con Armando de Texas. Armando, ¿cómo estás? Muy buenos días.
5: Muy buenos días, Janet, Toñito, tómalo personal, conmigo tómalo personal, si quieres, Toñito.
4: Ok, no te preocupes.
5: Contra Suiza también fue beneficiado. Uh-huh. Minutos antes hubo un tiro libre muy peligroso que le sancionan a Messi, donde claramente el jugador hasta se mira que quita el pie, porque el árbitro, porque ahí el VAR no interfirió y dijo, ¿sabes qué? Esta no es falta, porque es peligroso para Messi. Tú ya sabes que un tiro libre en esa instancia para Messi es un penal.
4: Claro.
5: Entonces el VAR debió haber interferido, así como interfirió en esa jugada, tuvo que haber dicho, hey, no, aquí no es falta contra Messi, la estás regando, árbitro. También hubo otro penal allá contra Suiza. Suiza le estaba dando un baile, sino ellos saben. La corrupta FIFA sabe que si no le expulsa con jugador a Suiza, Suiza se come porque se come a la Argentina. Se lo come. Entonces, claro que hubo ahí. Los argentinos le llaman a todo eso, que se tiran. Ellos cuando se tiran al piso, Toñito, lo que hacen inmediatamente es que se colgan de la pelota, se agarran de la pelota y obligan al árbitro a pitarle la falta.
4: No, pues son cancheros, claro.
5: Sí, bueno, los argentinos a esa trampa, Toñito, le llaman canchero, ellos le pusieron a la trampa, le pusieron cancheros, que son cancheros. Yo estaba rogando, yo quería que ganara Noruega porque pues quería que Erling Haaland siguiera adelante, pero también digo yo, aquí es mejor que clasifique Inglaterra, porque Inglaterra es una federación poderosa, tiene la mejor liga del mundo. Y yo pienso que...
1: Y le va a competir más.
4: No, claro.
5: No, le va a competir. No solamente eso, Yane, también es que Argentina tiene rato que no le compite a los equipos. Si Suiza vuelve, te repito, ya le estaba ganando. Yo me voy más por lo que se está haciendo fuera del terreno de juego, beneficiando a este equipo. Creo que la Federación Inglesa es una federación más fuerte, es una liga más fuerte, y no creo que vaya a ser tan fácil que le vayan a meter la mano como se las han metido a todos estos equipos que ha venido enfrentando Argentina. Definitivamente no ocupan que les ayuden, pero les están ayudando. No es una mano divina la que le está ayudando. Saludos, muchachos.
1: Muchas gracias, la mano de Dios. Bueno, ahí está la polémica, Doñito. Ay, se ha puesto bastante interesante. Vamos a la pausa, regresamos con más.

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3: Hank Aaron fue constancia, poder y dignidad. Persiguió y superó una de las marcas más sagradas del béisbol bajo una presión social enorme. Su swing no era escándalo, era precisión, disciplina y grandeza repetida. Aaron conectó jonrones, sí, pero también resistió ataques racistas con una fortaleza admirable. Su historia es la de un hombre que venció al miedo con clase y excelencia.
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5: Michael Jordan no fue simplemente un basquetbolista, fue el rostro de una era. Con los Chicago Bulls transformó la NBA en un fenómeno global. Ganó campeonatos, finales, premios y momentos imposibles. Su salto parecía suspender el tiempo. Su mirada intimidaba a rivales y su competitividad rozaba la obsesión. Jordan convirtió la excelencia en espectáculo y la presión en arte. Cuando el balón quemaba, él pedía la última jugada.
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5: Muhammad Ali peleó arriba del ring, pero también contra su época. Fue velocidad, palabra, valentía y revolución. Se movía como bailarín y golpeaba como trueno. Campeón mundial de peso pesado, desafió rivales legendarios y se convirtió en símbolo de orgullo, resistencia y convicción. Ali entendió que el deporte también podía tener voz. No solo ganó combates, ganó un lugar eterno en la conciencia del mundo.
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6: Estamos en la recta final, la va a tener González.
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7:43 tiempo del este, 6:43 centro, 4:43 pacífico. Buenos días, América, pasión por el deporte. Ya tenemos lista las semifinales de la copa que todos quieren levantar. Francia enfrentará a España próximo martes 14 de julio, 3 p.m. hora del este. Mientras que Inglaterra, en un clásico internacional, a las 3 p.m. el miércoles, el 15 de julio, enfrentará a la Argentina. Inglaterra contra Argentina, el 15 de julio, el miércoles. Y la gran final, ¿quién llegará a la gran final? ¿Cuál es su pronóstico? Julio 19, 3 p.m., la gran final de la Copa del Mundo en Nueva Jersey, en el MetLife Stadium. ¿Quién le gusta para que llegue a la final? Yo me voy a España-Inglaterra para la próxima final de la Copa del Mundo. Es mi pronóstico, pero cualquier final sería lindísima, cualquiera. Una reedición de la final del torneo pasado de Qatar, ¿se imaginan? Francia contra Argentina. Una final Francia-Inglaterra, una final España-Argentina. Todos los escenarios nos llevan a la gloria, todos los escenarios lucen perfectos. Ya no hay sorpresas, ya no hay cenicientas. Llegó las 12 de la noche para Noruega. Adiós, se va del Mundial Noruega. Inglaterra lo saca. Ya solamente 4 campeones del mundo. 4 campeones del mundo se disputarán las semifinales.

2026 entra en su semana definitiva y lo hace con unas semifinales que parecen diseñadas para una película. Francia contra España e Inglaterra frente a Argentina. No solamente sobrevivieron cuatro campeones mundiales, también llegaron los cuatro equipos que comenzaron el torneo en los primeros lugares del ranking de la FIFA. Es decir, después de un campeonato ampliado a 48 participantes y una ronda eliminatoria adicional, la jerarquía terminó imponiéndose. La primera semifinal se disputará este martes 14 de julio en Dallas. Francia contra España, posiblemente el enfrentamiento más sofisticado desde el punto de vista táctico. Francia ha construido su candidatura desde el equilibrio, desde el inicio. En sus tres partidos de eliminación directa derrotó 3-0 a Suecia, 1-0 a Paraguay, 2-0 a Marruecos. Son 6 goles marcados y ninguno recibido. La selección francesa puede atacar con Mbappé, Dembélé y Olís, pero su verdadero poder está en que no necesita dominar permanentemente la pelota para controlar el partido. Francia puede retroceder, cerrar espacios, esperar el error del adversario cuando recupera el balón, acelera en 2 o 3 pases. Esa transición ofensiva es probablemente la más prestigiosa y peligrosa a nivel mundial. España tendrá que cuidar especialmente las pérdidas en el centro del campo, porque dejar espacios para que Mbappé ataque de frente es prácticamente una invitación al desastre. España representa una idea diferente. Su intención es gobernar mediante la posesión, mover al rival de un costado al otro y generar superioridades con Pedri, Dani Olmo y sus extremos. Lamine Yamal será una de las grandes claves. Si consigue recibir aislado contra el lateral francés, España podrá romper una estructura defensiva que hasta ahora ha sido prácticamente inexpugnable. La semifinal también nos entrega un duelo generacional espectacular. Mbappé, Kylian Mbappé contra Lamine Yamal. Dos futbolistas capaces de cambiar un partido con una sola aceleración. España tampoco ha permitido demasiado. Venció 3-0 a Austria, eliminó 1-0 a Portugal y superó 2-1 a Bélgica. La diferencia es que los españoles necesitan elaborar más sus ataques, mientras que Francia puede producir peligro sin acumular demasiados pases. Hay además en este partido un antecedente mundialista que todavía pesa. Francia y España solamente se habían enfrentado una vez en una copa. Fue en los octavos de final de Alemania 2006. España comenzó ganando, pero Francia reaccionó y se impuso 3-1. 20 años después vuelven a encontrarse. Ahora buscando un boleto para la final en juego. La segunda semifinal será el miércoles 15 de julio en Atlanta, Inglaterra contra Argentina. Un partido que no necesita demasiada publicidad porque carga con décadas de rivalidad. Inglaterra llega después de 3 eliminatorias resueltas por apenas un gol. Venció 2-1 a República Democrática del Congo, 3-2 a México y 2-1 a Noruega. Contra los nórdicos necesitaron tiempo extra y un doblete de Jude Bellingham, quien volvió a demostrar que no es solamente un organizador, también es un centrocampista con llegada, potencia y personalidad para aparecer en los momentos importantes. El equipo inglés combina la presencia de Harry Kane, las incorporaciones de Bellingham y una enorme capacidad para producir peligro mediante centros, segundas jugadas y acciones a balón parado. La gran pregunta es cómo responderá cuando Argentina le quite ritmo y convierta el partido en una batalla de paciencia. Estos equipos no se enfrentan desde 1986, en donde, por supuesto, ganó la Argentina 40 años después. 40 años después se van a volver a enfrentar.

Francia y España será una batalla por el control de los espacios, mientras que Inglaterra contra Argentina será una batalla por el control de las emociones. Unas semifinales épicas, unas semifinales históricas y unas semifinales que nos dejarán muchas, pero muchas emociones. 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
1: Y continuamos cuando son las 7:52 en el este. Vamos a escuchar este reporte de nuestra periodista Lidia Terrazas, porque continúan las protestas por el asesinato del inmigrante mexicano en manos de agentes de inmigración. Este es el reporte.
2: Estas demostraciones se están llevando a cabo no solo aquí en la ciudad de Houston, donde el señor Lorenzo Salgado Araujo fue abatido por agentes de inmigración la mañana del martes, sino también en otros estados como Arizona y California. Y los tributos no solo son el día de hoy, también son el día de mañana. Y ya hay algunas demostraciones agendadas para el fin de semana siguiente. En estos momentos yo me encuentro a las afueras del Consejo de la ciudad de Houston, donde comenzamos a ver algunas personas reunidas para una protesta que se espera comience en aproximadamente una hora. Pero esta mañana se llevó a cabo una vigilia en memoria al señor Lorenzo, de 52 años, quien era originario de México, llevaba 35 años viviendo en los Estados Unidos y estaba en proceso para ajustar su estatus migratorio. Durante esta vigilia estuvieron presentes decenas de personas, pero también los hijos del señor Lorenzo. Ellos siguen exigiendo una aclaración sobre lo que sucedió la mañana del martes. El médico forense del condado Harris ha dictaminado la muerte del señor Lorenzo como un homicidio. Se cree que él habría fallecido a eso de las 7:30 de la mañana, casi una hora después de que se grabaron esos videos en ese enfrentamiento con agentes de inmigración. Así que en estos momentos continúan las investigaciones y quiero pues dar este mensaje. Los hijos del señor Araujo dicen que quieren más información, más videos, y también la fiscalía está pidiendo de la ayuda de la comunidad, de videos, de información, de testigos, para tratar de esclarecer cómo sucedieron las cosas esa mañana.

0: Bien, pues ahí está la información y muy lamentable lo que ha sucedido, ¿no? Con el caso de este inmigrante mexicano. Vámonos a la línea telefónica, tenemos a Sergio. Sergio, ¿cómo estás? Buenos días.
1: Muy bien, muy buenos días, Janet. Primeramente la llamada es para agradecerte el tiempo que estuviste la semana anterior, ¿no? Antes de llegar a Andreina, lo democrática que fuiste, donde demuestras el profesionalismo. Y una de las cosas que admiro de tu persona, que permites a las personas a exponer sus ideas. Y algo de esto muy interesante es que no te envuelves con los oyentes, y eso te hace también es hacer lo que realmente estás haciendo, conducir un programa. Y que no habría ningún problema si participas, ¿verdad? Y obviamente demuestra que mientras tú conoces el tema, te atreves a participar, pero si no lo conoces, pues te reservas esa opinión, porque sabes que quizás puede haber una persona que pueda también interactuar, que sepa de los temas, y que eso es lo que se hace lo más interesante, ¿verdad? Conclusión. Están hablando del deporte, me parece muy muy bueno, no quiero quitarte tu temática, que la llevas muy bien, sí. Pero lo único que sí puedo decir es de lo importante que es dejar que las personas expresen la opinión, siempre y cuando, obvio, tengan congruencia.
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9: 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Johnson hizo que el baloncesto sonara como música. Su visión de juego convirtió cada pase en espectáculo y cada contraataque en teatro. Con los Lakers, de Showtime transformó la NBA en una experiencia vibrante. Era alto como delantero, creativo como base y carismático como una estrella de cine. Magic jugaba con una sonrisa, pero competía con fiereza. Su legado es imaginación, grandeza y alegría.
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9: Kobe Bryant fue técnica, obsesión y fuego competitivo. Su carrera con los Lakers quedó marcada por campeonatos, tiros imposibles y una mentalidad que se volvió una cultura, la Mamba Mentality. Kobe estudiaba rivales, copiaba movimientos, perfeccionaba detalles y convertía el trabajo en una religión. Su legado emociona porque no solo habla de talento, habla de hambre. Kobe jugaba como si cada noche fuera inmortal.
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9: Tom Brady es la definición de longevidad, liderazgo y obsesión competitiva. No fue el más rápido ni el más fuerte, pero sí uno de los más inteligentes y fríos que haya visto la NFL. Convirtió desventajas en combustible y finales imposibles en victorias memorables. 7 anillos de Super Bowl lo colocan en una dimensión propia. Brady hizo de la presión su territorio natural.
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9: LeBron James llegó a la NBA con el peso de ser elegido y respondió durante más de dos décadas. Fuerza, visión, inteligencia y consistencia. Un jugador total. Ha sido anotador, pasador, líder y arquitecto de equipos campeones. Su carrera es una obra de resistencia física y mental. LeBron no solo persiguió la historia, la fue escribiendo temporada tras temporada, con el mundo entero encima.
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0: Buenos días, buenos días, ¿qué tal? Buenos días, muy, pero muy buenos días. Sí, ya estamos aquí listos, preparados, iniciando otro programa más de Unión Deportiva Extra a través de esta frecuencia 1220 AM de tu radio. Una estación afiliada a TUDN Deportes, Univisión Radio y a Fútbol de Primera, la radio de El Mundial. 7:06 a.m. Ya levántese, ya párese a caminar. El día, la mañana está preciosa. Está como Dios nos las hace llegar en este día, como si la hubieras pedido. Y es, tenemos que trabajar, pero de otra manera, si no estás trabajando, aprovecha esta mañana para caminar, para meditar, para correr. Haz algo, tómate un café allá afuera de tu casa. Aprovecha esta bonita mañana porque sí, aquí en Chicago estamos en suburbios, precisamente aquí en el área de Greeney, Waukegan, Round Lake. Pues aquí estamos con una temperatura increíble, un amanecer precioso que tienes que aprovechar al máximo. Buenos días, mi nombre es José Rodríguez, por aquí acompañándolos con el gusto de siempre en esta bonita, preciosa y maravillosa mañana en este ya 13 de julio de este año 2025. ¿Qué tal, cómo amanecieron? Ánimo al cuadro. Vamos a hacer la invitación para que se unan a la plática en esta mañanita. Recuerda que como siempre tenemos diferentes temas. Tenemos el mundial encima de nosotros que está llegando a la final. ¿Qué vamos a hacer después si no hay mundial? ¿Qué vamos a hacer? ¿Cómo le vamos a hacer? Oye, si en sí estos días que pausan estos partidos se siente como que no hay fiesta en el mundo. Y pues eso es lo que hace un mundial, ya que va a dejar mucho de qué hablar este mundial 2026 y que quedará para la historia todo lo que se está jugando, cómo se está jugando, pero más que nada cómo queda cada cuatro años estos equipos de selecciones de diferentes países. Si te puedes recordar, hace, ¿qué será?, 20 años, donde cómo quedó en este caso Argentina, cómo quedó España, cómo quedó México, cómo quedaron todos ellos. Una gran tarea, pero dices tú, lo marcas en la historia de cómo quedó este mundial para decir en el 2026 Argentina le gana a Suecia a tantos goles a cero. Vamos a platicar de eso un poquito más tarde, pero antes quiero platicarles de un tema tan interesante, tan delicado. Al mismo tiempo, lo que muchas veces nosotros como seres humanos, no sé a qué edad empezaste tú a manejar un auto, no sé a qué edad, pues sí, puedes conducir, y a qué, si ya cuando manejaste, ya sabías de no solamente manejar, sino qué más hay que estar preparado para en caso, ¿ok? Hay personas que todavía no saben cambiar un neumático. ¿Qué hacer si el carro se está sobrecalentando? Si el carro está no funcionando. Si la transmisión se siente diferente. ¿Por qué no nos enseñan eso? ¿Y saben a dónde voy? Este fin de semana nos tocó ver tres veces, no dos, tres veces, donde había autos en llamas. Se prendieron, se incendiaron. Caos en las carreteras, en las autopistas. Ayer me tocó estar casi dos horas aplastado. Digo, perdón, sentado ahí, esperando que se abriera el expressway. Porque pues estaba. Me tocó donde ya había pasado la última salida y ni modo de salirme. Ni cómo darme una U. Pero te pones a pensar, si tú eres un conductor de cualquier vehículo que sea, así sean troqueros con destino a la ciudad de Atlanta, a la ciudad de Texas, manejen con precaución. Que hasta eso casi rara la vez sí se ha visto, pero sí se ha visto camiones de carga, los semis, semitrailers encendidos. Pero sí, yo miré estos automóviles donde dices tú, tienes que tener esa precaución, ese conocimiento de detectar cuando tu carro no está bien.
1: cuando tu carro no está funcionando, cuando algo está mal, porque es como el cuerpo de uno, te da señales donde algo no está bien y algo tienes que hacer. Como padres de familia, creo que somos los primeros maestros de enseñar a nuestros hijos cómo manejar. Ok, vamos, yo te enseño. Inclusive los domingos, para ahí ves a los padres enseñando a los hijos manejando en las carreteras, en las autopistas, porque es el perfecto momento donde no hay tanto automóvil a esa hora de la mañana. Muchísimas cosas como estas, pero ¿qué tanto les enseñamos hoy? Es ni el libro de instrucciones de cómo sacar la licencia te enseña estas emergencias. ¿Qué crees tú? Como te crees un experto, te crees que tienes conocimiento, que sabes lo básico. ¿Qué le puedes enseñar a otras personas de cómo, qué precauciones hay que tener a la hora de detectar, suponiendo en este caso estamos hablando de los incendios? ¿Qué es lo primero que hay que hacer? ¿Qué es lo primero que hay que identificar? Quiero que me lo digas en este momento. Llámanos al 847-244-1220 y dinos cuál es esa emergencia, cuál es ese paso que hay que tomar, porque no puedes, los carros traen termostato, traen luces que te indican, ¿sabes qué? Me estoy fallando, no ando bien, tengo temperatura, tengo calentura, párate, haz algo, no sé, ponle agua o lo que sea. Y si llega a pasar, pues ¿qué es lo que hay que hacer? ¿Qué es lo que tienes que hacer? En este caso, orillarte a la carretera, salirte fuera de los carriles, porque tampoco quieres encendiar toda una vecindad, oyes. Porque cuando estas cosas se prenden, vale más que estés a millas de ese automóvil, porque acuérdate que tiene gasolina. Acuérdate que tiene estos combustibles que lo hacen que se arda más rápido, más pronto. No sé, estoy tratando de asimilar cuáles son esas emergencias que hay que seguir a la hora de, pues en este caso, como incendio. Háganme un comentario. Muchas veces decimos, no, pues quizás los jóvenes son los que no saben, quizás las mujeres son las que no saben, pero también hay hombres que no tienen idea de lo que es, lo que hay que hacer, especialmente los muchachos ya, no, pues mi papá nunca me enseñó, o el que me enseñó nunca me enseñó, y lo vuelvo a repetir, el libro que te indica de aprender en la carretera las señales de cómo manejar para que saques tu examen de licencia, ahí no dice nada de emergencias, al menos que ahora ya lo hagan, pero yo pienso que no. ¿Cuáles son las primeras emergencias que uno tiene que como conductor que saber para cuidar ese automóvil antes de que pase una, pues sí, un percance, una tragedia como esta, porque han sucedido tragedias? Así es que, pues, llámanos en cabina 847-244-1220, es el teléfono para que nos participes. Vámonos a la primera llamada telefónica para ver quién nos llama ya por aquí en esta mañana. Son las 7 de la mañana con 14 minutos y ya vamos al mundial, ¿ok? Vamos al fútbol. Acuérdate que también el día de hoy a las 10 de la mañana tenemos programa con el Mr. Juan Pablo Orozco y Aline Martiñón para hablar más de este mundial que nos está dejando muchísimos recuerdos, precisamente marcando tres sedes, lo que es México, Estados Unidos y Canadá. ¿Qué tan bueno es eso? Porque por lo que escuché, la primera vez que sucede esto. Eso lo vamos a hablar más tarde, pero antes, este tema que tenemos de las emergencias que debes de saber o que deberíamos de saber a la hora de manejar o estar conduciendo en una carretera. Así es que vámonos a la primera llamada telefónica para ver quién se comunica por aquí en la mañana. Buenos días, estás al aire, ¿con quién hablamos? Buenos días.
2: Buenos días, José, aquí con Yanni Canales.
3: Hola, Yanni.
2: Oye, saludándote. Qué buen tema tienes, porque realmente lo que tú estás describiendo pasa a menudo, más seguido que en otros casos, ¿verdad? Anteriormente no había tanto carro incendiado. Pero dice, principalmente es por la tecnología también, te lo voy a decir. La tecnología ha provocado muchos cambios en el funcionamiento del motor, en muchas cosas. Y la gente se dedica más al carro smart car, o sea, inteligente, y deja por delante, por atrás todo lo que tenía que atender. Por ejemplo, hasta que no te avise el carro que tiene una llanta baja,
3: todos los días antes de subirte al carro tienes que servirlo, tienes que subir a chequear todos los fluids que tiene, los líquidos o que tiene el carro.
4: Sí.
3: Okay, como antifreezer, antifreeze, etcétera, etcétera, la banda, que revisen la batería si prende, si las llantas tienen están infladas, si funciona el calentón, si funciona el aire acondicionado. Todo eso tienes que hacer. Nosotros en una rutina, a mí la compañía me exige 24 minutos, 12 para el tractor y 12 para la trailer, ¿verdad? Uh-huh. Y muchas veces uno ya se lo sabe de memoria, y lo que tú acabas de decir, el libro no te enseña a lo que va a hacer en el camino, aprendes más en el camino de cosas que van sucediendo, y principalmente los carros, vamos a

0: Me tocó ver en tres ocasiones, desde el viernes, el sábado y el domingo, me tocó ver carros incendiados en las carreteras. Se me hizo raro, dije, este es un buen tema, porque sí, creo que debemos de educarnos, buscar información. ¿Cuáles son las primeras emergencias que uno debe hacer como conductor de automóvil a la hora de estar en la carretera? Y si tu carro te está fallando, pues buscar, pues no sé, como te digo, los primeros auxilios. ¿Qué es lo que debes hacer para no poner en peligro a otras personas ni a ti mismo, no?
1: Les cuento una rapidito otra
0: cosa
1: que me pasó el 15 de septiembre de 1995.
0: Para ser exactos.
1: Para ser exactos. Exactamente fue como a la 1:00 p.m. Resulta que por la urgencia de querer ir a ver un Honduras-Jamaica, resulta que de las eliminatorias mi tío y yo nos fuimos en un autobús. Porque el 15 de septiembre pues es la independencia de Honduras, ¿no? Y hacen desfile y todo eso, y pues la urgencia, nos fuimos en un autobús repleto de gente porque no había transporte.
0: Uh-huh.
1: Y estaba bien viejito el autobús, y no sé qué pasó, pero es autobús, bueno, casi todos son así, de que va integrado el motor por dentro, no tiene como la trompa que traen otros autobuses.
0: Oh, sí, sí.
1: Y resulta que el autobús ese, cuando estaba lleno de gente, yo estaba cerca del motor, y cuando, no sé qué pasó, pero el tipo este lo abrió y empezó a echar fuego. Y
0: okay.
1: ¿Sabes qué fue lo peor? De que al ver tanto fuego, mucha gente empezó a gritar y que auxilio,
0: el pánico.
1: No, el pánico. Yo estaba cerca de allí del motor, y lo peor de lo peor, que estaba estacionado en una gasolinería.
0: Que la canción, o sea, hasta ahí llegó.
1: Hasta ahí llegó, y el pánico, la gente se tiraba por las ventanas saliéndose, y tanto pánico, y mi tío buscándome, y yo estaba en el frente y terminé casi en la puerta trasera.
0: Ah, caray.
1: ¿Sabes? Pero relacionado con,
0: sí,
1: lo que están hablando.
0: Porque tienes que salir hacia lo contrario, donde está el fuego. Tienes que salir por otro lado,
1: sí,
0: ¿verdad?
1: Sí, pero por eso le digo, esa experiencia quedó grabada en mi memoria. 15 de septiembre de 1995.
0: Wow. En 1995, Rafael, casi... Ya te iba a correr un...
1: Para hacer un corrido, ¿eh?
0: Sí, muy bueno. Oye, Rafael, pero no, qué bueno que lo compartes, porque sí son historias que nos pasan y son... accidentes que han sucedido, que hay personas que han sido lastimadas, ha habido tragedias sobre, pues creo que inconscientemente lo que a veces se nos pasa, lo que es el mantenimiento de nuestro automóvil, el saber lo que hay que hacer a la hora de una emergencia como esta. Por eso quería traerlo a la mesa, y pues yo sé, lo vuelvo a repetir, creo que nosotros mismos tenemos que educarnos, y los que sepamos, a la hora de que si alguien te pregunte, enséñame a manejar, enséñale esto que vaya incluido, lo que tienen que hacer, porque hay personas que todavía no saben ni cambiar una llanta. Oye,
2: una pregunta para Matute, ¿el autobús tenía el motor atrás?
1: No, enfrente.
0: ¿Enfrente?
1: Por frente.
0: ¿Abajo donde va la transmisión?
2: La mayor parte de todos los autobuses, la mayor parte que conocemos aquí en Estados Unidos,
0: sí,
2: Greenhouse, están diseñados con el motor atrás, entonces está integrado todo atrás, ¿ok? Para los ejes tienen el poder ahí de driving shells, están conectados con el motor atrás.
0: ¿Eje?
2: Y ahí los ejes, sí, el eje que rotea todo. Digo, ¿cómo lo voy a explicar? Eso no tiene flecha, ¿ok? No tiene flecha. O sea, las dos llantas de atrás es donde está integrado el motor.
0: Bueno.
2: Y ahí es donde se concentra todo, y mucho calor. Tiene mucho calor, por eso se incendian más rápido, pero por eso están diseñados para que haya puertas de emergencia enfrente.
0: Uh-huh.
2: Y la gente sale por enfrente.
0: Oh, mira, ¿eh? Eso está buenísima, sí. Jenny. Me gusta algo que no sabíamos, y el por qué. Esto que diseño el motor atrás, cara. Pero no, por qué. Bueno, pues les voy a agradecer sus comentarios, sus opiniones, lo que nos comparten, porque sí tenemos que ser, pues no maestros en lo que hacemos o cuando manejamos, pero sí reconocer las primeras emergencias a la hora de estar manejando, a la hora de conducir y que tu carro esté en peligro.

0: ser incendiado, porque hay muchísimas emergencias, pero creo que esta del incendio me llama la atención. Ya ni mencionaba al principio de que hay que revisar tu carro, que tenga suficiente agua alrededor, que tenga aceite. ¿Quién revisa todavía alrededor de todos ustedes? ¿Quién lo revisa todavía? Nadie.
1: Yo siempre le echo un vistazo.
0: No, güey, Rafael, don't lie.
1: No, hay que estar... Mire, un ejemplo, lo primero que yo hago antes de subirme un carro, primero me doy una vuelta alrededor del carro para ver que las llantas estén con aire.
0: Ajá.
2: ¿Cuál luces funcionen?
0: ¿Cuál? A ver si no te lo rasparon, yo creo, por eso lo ves. Continúa.
1: No, porque lo que pasa es que hay unos carros que los más nuevos, pues le dice un sensor, el de flat tire, le da el sensor, pero hay otros que no tienen eso.
0: Sí,
1: entonces,
0: no.
1: para ver si están bajos en aire y todo ese rollo.
0: Sí.
1: Ya eso es cuestión de...
0: ¿Tú no eres el que espera que hasta la última rayita para poner gas? ¿No eres uno de esos? No.
1: No, fíjese que más que nada en el invierno siempre no lo dejo que baje de la mitad del...
0: Pero en el verano sí.
1: No, en el verano, un cuarto, ¿eh?
0: Adelante,
2: José, ese es buen punto, es otro punto que acabe de mencionar, es muy importante que no lo deje que absorba hasta la última rayita porque está absorbiendo la basura, el filtro se tapa. Tienes que dejarlo arribita de un cuarto y rellénalo. No lo dejes hasta el último, porque va absorbiendo la basura.
1: Algo que yo siempre hago también cuando, por ejemplo, siempre le echo gasolina al carro y si está bajo en gasolina, cuando le echo, lo muevo como lo hago, le doy movimiento para que si hay gasolina, lo que está diciendo Johnny, como ha estado bajo en gasolina, para que no se tape el tanque de la gasolina.
0: Mira, nada más.
2: La última, José, la última.
0: Con eso
2: nos vamos. Ahí está, la última. Cuando la luz de la check engine sale, ¿cuál crees que es la primera razón? El tapón de la gasolina. Estén seguros que está bien apretado.
0: ¿A poco sí?
2: Esa es, yes, sir. Esa es la primera.
0: Fíjate, yo lo llevé al mecánico y me cobró no sé tanto, que no sé qué era. ¿No porque tengo la luz prendida?
2: Trampa, ¿sí? Cuando vas a emissions, te sacan y le ponen el tapón, y el tapón es el que hace las emissions también. Y si tú le haces la check engine también, lo primero que tienes que hacer es tapar que esté funcionando completamente bien el tapón de la gasolina.
0: Hoy no más. Hablando de gasolina... Dime.
2: ¿Te gustas gasolina?
0: Hablando de gasolina, no sé si ustedes tengan esta aplicación de Gas Buddy, así se llama, ¿cómo se llama? Ya hasta la perdí, hombre, aquí la tengo.
2: Gas City, sí, conozco, es una marca ahí en Chicago, Gas City.
0: Dice, y te indica, esta aplicación te indica dónde está la gasolinera más cerca de ti y te indica los precios que tiene, por ejemplo... Aquí donde estoy yo, la Sam's Club tiene la gasolina a $3.58, claro, si eres miembro. La Shell, que está aquí antes del I-94, está a $4.9. La Mobile en la Skokie Highway está a $4.4. Y la BP en la Ruta 41 está a $4.09. ¡Oh! Esta está buena, oye, Sina. La más barata es la Sam's. Váyase a la Sam's una vez a comprar su gasolina. Guess Buddy se llama la aplicación, así es que bájenla.
2: ¿Tú sabes cómo se calcula el precio de la gasolina?
0: ¿Cómo, Yanni?
2: La distancia de donde están las que producen la gasolina y la carrera a la distancia donde está la ciudad. Puede variar de una ciudad a otra por la distancia. Entre más corto está de donde van a cargar gasolina los que la reparten, es el precio más barato.
0: You're wrong.
2: No, I'm right.
0: You're wrong. ¿Por qué? Oye, ¿qué? ¿Esos lugares no están cerca de la ciudad o qué? Porque en la ciudad
2: solo está más caro. Precisamente están lejos de la
0: ciudad. ¿Dónde se produce
2: la gasolina? ¿Dónde se produce la gasolina? ¿Lejos fuera de la ciudad? Entonces, entre más lejos esté de la ciudad, va a ser más alto el precio.
0: No,
2: entre la distancia está más lejos una gasolinera que vas en el camino.
0: Hay unas gasolineras pulgosas por allá afuera que están...
2: Ahora, si eres miembro de ciertas compañías, no voy a decir los nombres, pero tiene membresía, pues es más barato. Y hasta otros que utilizan la tarjeta.
3: Pero
2: para
3: Gianni,
2: descuento te dan 10 centavos menos.
3: Tengo que ir ya a la pausa comercial. Pero Gianni, a veces que estamos manejando, vamos a poner de aquí a San Luis, Missouri. Hay unas gasolineras por ahí, todas polvientas por ahí, tienen la gasolina bien cara. ¿También tan lejos de las refinadoras o qué?
2: Exactamente.
3: ¡Qué no cara! Y no ganamos.
4: ¿Cuál es el criterio de ellos? José.
3: Dime, Prolegio, porque tengo que ir a la pausa. Dime.
4: Nos estamos empalmando. Les daba tiempo, pero no querían empalmarme con ustedes.
3: Eso, también diles,
4: es el
3: diles.
4: Condado. Es el que pone los impuestos. El condado de Cook, que vende caro.
3: Ahí estoy más de acuerdo.
4: Los suburbios es otra. Pero este refiere, el señor Juan, al área. Él se lo pone y al criterio de la gasolinería de los dueños, es el precio que quieren dar. Algunos lo dan bastante económico, otros no.
3: Sí.
4: Costco y Sam's usualmente son más baratos. Uno que otro de vez en cuando, pero es el condado y la gasolinería son los que rigen los precios y cómo se los dé la distribuidora. Si están muy lejos, por lógica, es mucho combustible, el operador y todo, ellos lo van a desquitar, lo tienen que ellos desglosar. Está a 500 millas o lo que quieras escuchar. Va a salir este precio, pero así pasa. En Indiana es más barato que aquí en Chicago.
3: Sí, ¿verdad? Inclusive muchas veces voy de aquí de Greeney a otros pueblos de acá más cerca y hay mucha diferencia. Creo que ahí tienes una lógica a donde quizás la ciudad es la que pone esos. No sé cómo exactamente cómo lo controlan. Pero todo tiene lógica, todo tiene lógica. Muchachos, tengo que ir a la pausa. ¿Me esperan en la línea? ¿Me esperan en la línea?
2: Te iba a informar algo porque hay líneas, se llama Colonial Lines, que vienen desde las refinadoras hasta la ciudad, líneas por millas, enteras, ¿ok? Millas. Donde está el depósito y donde cargan los trofeos, de ahí se miden.
3: Ah, ¿ok? Listo, understand.
2: Got you.
3: Capiche.
2: You understand now? Vamos
3: a hacer la pausa comercial, ya regresamos para seguir platicando con ustedes. Recuerda que los lunes hay tiempo extra a las 10 de la mañana con el Mister Juan Pablo Orozco, Alín Martiñón y su servidor José Rodríguez, ya que concluyeron los octavos de final y los cuartos de final. Quedan 4 selecciones en competencia. De eso regresamos en solo minutos, pero yo también les mencionaba, pues yo creo que vamos a empezar de una vez a hacer conciencia, memoria, de qué nos deja este mundial, de qué vamos a estar hablando en 20 años, 25 años, en el 2026, quién le ganó a quién. Así como se acuerda Gianni de los 70s, de los 60s, así nos vamos a acordar nosotros, yo pienso yo. Vamos a la pausa y regresamos, no le cambies, esto es Unión Deportiva.
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1: Estamos de regreso, buenos días, 7 de la mañana con 46 minutos. Ponga tiempo ese reloj, que no se le haga tarde en esta bonita, preciosa mañana, en este 13 de julio. Pues bueno, por aquí ya bien avanzado, estamos en la recta final del programa. Recuerda que a las 10 de la mañana vamos a estar platicando con el Mr. Juan Pablo Orozco, Alín Martiñón. Vamos a estar hablando de lo que pues se pasa en todo el deporte, especialmente en este mundial que ya está llegando a su final. Qué emoción, qué tanto nos deja, mucho de qué platicar. Yo sé que muchas veces en las eliminaciones ves esas jugadas, ves esas técnicas de jugar y que al último como quieras sales perdiendo y te toca irte a casa. Es porque se quedan los mejores para la final. Así es que vamos a ver si se aproxima. Quedan cuatro equipos que marcarán la historia en este 2026, en este mundial, ya que tenemos a Francia, España, Inglaterra y Argentina. Partidos que ya se aproximan, que por cierto lo mencioné yo al principio, ahora sí ya se disminuyeron. Tenemos ahora sí mucho, tenemos mucho menos fútbol, así es que el que venga de ahí, no sé si para alguno de ustedes que están en la línea ya se acabó el mundial o todavía lo siguen. Vamos a preguntarle a Yanni y vamos a hablar con ProRegio y luego con Rafael. ¿Ya se acabó el mundial para ti, Yanni?
2: Todavía no, José, falta lo más importante, lo que realmente te va a dejar, así como dijiste, experiencias que lo vas a vivir como si fueran de hoy, ¿verdad? Una de ellas que mencionaste es el, esta es la primera vez, discúlpame, de tres países, pero anteriormente fueron dos países, 2006 o 2002, no me recuerdo, Corea, Japón, uh-huh. ¿Ok? Y este es de tres países, México, Canadá y Estados Unidos, y el próximo va a ser de tres países, sí. Marruecos, España y Portugal, uh-huh. El año 28. Entonces, esto sí va a quedar un vacío. Con viendo la excelencia de jugadores de todo el mundo, lo mejor de todo el mundo, aún así haya sido eliminado previamente, era lo mejor que hay en el mundo, y pasaron por todo esto, por todas estas competencias, ¿verdad? Y realmente queda la sensación de que ahora que miro, cuando ya miras otro fútbol, otra cosa, dices, Este no es el fútbol que vimos mundialmente, bajó la calidad. Pero me encanta porque aquí en Atlanta va a ser la mira mundial.
3: Sí, oye.
2: Una Inglaterra, una Argentina, sí. Y el último adiós al Mercedes-Benz, adiós Atlanta, que fueron muy bien recibidos, la gente muy contenta, mucha seguridad en Atlanta. Y espero que España contra quién va, contra Francia, sea otro partidazo.
3: Están en el AT&T, ¿verdad? Ellos.
2: Ah, sí, está en el AT&T o está en Los Ángeles. No sabía, tú me lo dices. Creo que sí está en el AT&T.
3: Sí, creo que sí.
2: No estoy confundiendo.
3: No, pero buen punto.
2: No va a ser en Dallas, ¿no? En los del estadio del Cowboy.
3: Sí, el AT&T. Sí, así se llama. Así se llama. Pues listo, Gianni, me encanta lo que nos compartes esta mañana de cómo recordar y cómo es lo que se aproxima, pero que sigue contando para todos nosotros estos mundiales de fútbol donde pues se vive mucha la emoción, se distingue el deporte del balompié y que pues del fútbol y que pues sí marca a muchos de nosotros. Este mundial que haya sido aquí en Estados Unidos, México y Canadá. Vamos a ver qué piensa Proregio de este mundial. ¿Ya se acabó para ti, Proregio?
4: Gracias, José. Es que vine a prender el auto. El coche, dice el señor Juan. El coche.
2: Yo no digo coche, yo digo
4: mira,
2: carro.
4: No ha acabado en absoluto. Llegaron los que estaban supuestos. Yo tenía presentimiento y le dije al señor Juan, va a llegar uno que no ha sido figura en los mundiales. No fue. Y algo para recordar más de la llamada. Fue esa llamada que yo les hice a ustedes la primera vez. No era pensar a otra persona. ¿Sí, Miguel?
3: ¿José? Dime.
4: La llamada. Pero la que yo les hice a ustedes, no era pensar que alguien les llamó. Oye, quítame esto, por favor. No van a pensar en eso. Y no lo tomaron como que.
3: No la agarré, I'm sorry.
4: En Cabo Verde. Sucesos importantes. Cabo Verde. Que se metió como un equipo que nunca había participado, una población de 500,000 habitantes, y llegó más allá de lo que muchos hubieran presupuestado, que la primerita iba a ser eliminado y mandado a su casa. Eso, sí. Cabo Verde, la llamadita, y algunos sucesos más que sí, oye, se van a quedar grabados en la memoria de muchos.
3: Dime. ¿Costa de Marfil es todavía más grande que Cabo Verde?
4: Sí, más grande, como no.
3: Mm.
4: Sí. Pues y Cabo Verde era su primera participación, un territorio pequeño y también la población pequeña. 500,000 habitantes es lo que tengo entendido. Pero traía jugadores de la liga portuguesa, primera división y segunda, entonces ya tenía jugadores de renombre, pero no conocidos, nada más.
3: Sí, pero no qué buen fútbol nos dieron a estos equipos que ya han sido eliminados. Mencionas a Cabo Verde, quien... dio muchas esperanzas, inclusive con los que fueron eliminados le estaban batallando porque qué partido nos dejaron que marca la historia y se queda para muchos de nosotros. Y nosotros, me imagino que también por la primera vez que participan, por tener un sueño, crecen todas las selecciones, llegar y avanzar, y claro, siempre van a quedar porque hay uno mejor. Así es que qué bueno que nos traes a la mesa esta selección que pues marca este Mundial 2026 y que jugó lo que pues ellos saben hacer y pues ni modo, nos tocó irse a casa como otros. Adelante, Rafael.
5: ¿Cuál era tu pregunta?
3: ¿Ya se acabó el Mundial para ti?
5: programa anecdótico. No, el Mundial esta vez. Me gusta el hecho de que cuatro selecciones de alto voltaje se van para semi. Y Francia puede ganar la tercera, Argentina la cuarta, Inglaterra la segunda, España la segunda. Así que va a estar, es muy emocionante lo que queda. De acuerdo. Diga.
4: No, estoy de acuerdo contigo, Rafa.
5: De acuerdo. Hoy lo de Cabo Verde también, que... se pusieron en el mapa y esos jugadores de Cabo Verde como que se cotizaron muy bien.
3: Sí.
5: Porque
3: sí, oye,
5: ojalá y el Bolivia se venga a jugar a Estados Unidos.
3: Oye, Rafael, Proregio, Jan y todos ustedes, ¿no creen que Noruega también dejó mucho de qué platicar? Mucho que hacer.
2: Claro.
4: Sí, a remar.
3: A remar, ya, pues ya están remando para la casa, pero ahí están.
2: Tengo chiste de Noruega. Venga.
3: No, espérate. Primero quiero que me digan, ahorita me dices el chiste, ¿no? Que no te olvide, pero tú, Rafael, que no te olvide. Pero dime, ¿cómo viste a este Noruega al tiempo que llegó? Y si tú piensas que hubiera sido eliminado mucho antes que la semana pasada, Rafael.
5: No, yo creo que Noruega hizo muy bien. Yo iba en esta eliminatoria más con Inglaterra como equipo tiene más variantes para una serie, pero gran mundial que se mandaron los noruegos y tienen futuro porque muchos de ellos, yo creo que esa selección de Noruega puede perfectamente jugar dos mundiales más, tratar de superar la marca que hicieron, porque es primera vez que llegan a cuartos.
6: Pues a ver cómo le va al muchacho Haaland, porque sí jaló mucha gente.
5: Por ahí va el chiste.
6: A ver, dale de una vez, dale pues.
5: Venga, dale. ¿Por qué los noruegos llegaron hasta cuartos esta vez?
4: ¿Por qué?
5: Porque ellos jalan y reman parejo.
4: Eso sí.
6: Ay, Gianni, tu opinión sobre Noruega.
2: Noruega, selección joven, de muchas figuras en diferentes equipos europeos, ya de primera o de segunda, ¿verdad? Pero realmente es una selección a seguir en un futuro, ¿verdad? Me imagino que así lo miramos todos y pues porras o afición que nos trajo algo nuevo, ¿verdad? Que hace un rato que no tenías. Y eso, fíjate que tú te vas a quedar con ese. Cuando dices AT&T, tu mente va revolada a donde, al estadio, a ese juego.
3: Sí, definitivamente.
2: Es hermoso el fútbol.
3: Sí, definitivamente. Es fútbol. Y creo, hablando de afición, yo pienso, hasta ahorita lo que estoy recordando solamente... Pueden ustedes revisar lo demás o acordarse de lo que vieron, pero hasta ahorita yo pienso que Colombia, Noruega y Argentina son los que he visto más aficionados en todos los partidos que se han estado presentando. Pienso, por el colorido...
2: ¿Tu selección
3: mexicana? México también.
2: ¿También?
3: Bueno, tengo mensajes, dice Conejo Pecho Frío, ¿qué volés? Se levantó tarde, dice 2030, 6 países y los partidos no se jugarán en la cancha, serán en las casas de apuestas y los maletines en las oficinas. El que le suelta más billetes maneja billuyo. F. Nieto lo dijo, el peor mundial. I don't think so at all. Bueno, esa es mi opinión, te respeto tu opinión, pero no, para mí no.
5: Porque también dice no lo hagan a 64, porque sería demasiados equipos.
3: Sí, pues de por sí, muchachos, el próximo mundial no se los prometo que lo pueda tocar al aire porque ha sido una presión increíble. Después se los comento. Dice Sergio Hernández, buen día para todos. José, yo creo que la Copa se queda en Europa y si se queda en América con Argentina será por favoritismo. Es mi opinión. Feliz lunes. Híjole, cuánta controversia con Argentina, oye.
5: Sí.
3: Y eso que trae puro blanquito jugando, ¿eh? No hay ningún oscurito.
2: Es lo que estamos comentando en la mañana con cierta persona, pero yo no sé por qué... siempre lo llevan a lo negativo, por ejemplo, lo de las apuestas. En todos los deportes hay apuestas, señores, sí, hombre, por favor, todos los juegos, boxeo, todo es billete. Si no hubiera billete, no hubiera fútbol. Si no hubiera negocio, no hubiera fútbol. Si no hubiera patrocinador, no hubiera fútbol, señores. Así que hay que enfocarnos en el fútbol, oye esto, y realmente ya dejo yo de que le van a ayudar a Argentina. ¿Sabes qué? Y luego lo están lanzando como si fuera una guerra. La guerra de las Malvinas, señor, fue un disparo de Inglaterra y se rindieron los argentinos. Simplemente fue así.
3: Sí.
2: ¡Pum! Ya, se acabó la guerra.
3: El equipo de Egipto creo que fue el técnico que fue el que cruzó los brazos, ¿no? ¿Fue él o quién fue?
2: Ese equipazo, Hossein Ghassan,
5: se llama.
3: ¿Qué quiso decir con eso? Y con eso me voy. ¿Qué quiso decir, según ustedes?
5: No,
4: lamentablemente.
5: Estaba siendo discriminado.
6: Yo pensé que iba dedicado al conejo pecho frío. Adelante, pero Rico, ya me voy. Dale.
4: No quiero informarme con los demás, pero existe la teoría de que quien lleva el mundial, que se va a hacer demasiado, de por sí, 48 es demasiado, 64, y lo quieren llevar a nuestro país, pero si no hay infraestructura, solamente 3 estadios, le dan un llegue y hay que arreglen el Querétaro y uno que otro más.
6: Pero Regio,
4: si lo quieren llevar a nuestro país, le falta muchísimo. Dime.
6: Ya están anunciando el mundial que del 2000, de 8 años.
4: 38.
6: Bueno, entonces ¿cuántos años tienes para hacer? ¿Cuánto se toma para hacer un...? Ay, ya se me acabó el tiempo. ¿Cuánto tiempo se
4: pero
6: toma
4: demasiado,
6: para...?
4: Demasiado. Demasiado dinero. El estadio ya se te acabó el tiempo, ¿ya ves? ¿Qué ves? demasiado dinero se ocupa para cada ciudad, cada estado, infraestructura, aeropuertos, hoteles. Está tremendo para ser un país, México, a albergarlo de aquí a 12 años.
6: ¿Pero qué? ¿No te trae un mundial? ¿No te trae, economía?
4: No le ayuda la economía. Falta la economía para construir estadios de primer nivel. El de Guadalajara, el de Monterrey.
6: Mira, no y eso es. Perdonen mi campesidad. Ya parezco campesinito ahí, todo sin pensar y sin nada. Sí, bien sencillo. El sencillito, aquí el locutor.
7: ¿Qué le pasó?
6: Oye,
7: ¿qué le vamos a hacer?
6: Oye,
7: ¿qué le damos?
6: Oye, en cuanto tú sepas, y perdón, disculpen si estoy mal. En cuanto tú anuncian que en el 2000. ¿Qué dijiste? ¿30 y qué?
4: 38.
6: Vamos a un mundial aquí. Cervecerías, cigarrerías, tiendas grandes. Son las que ya ponen todo. ¿Ellos son los que pagan por esto? ¿Quién crees que paga por esto? ¿El gobierno?
4: El Estado.
8: No,
4: el Estado.
8: También.
6: Pues también el Estado. Pues tiene que poner de su parte. Y ni modo que me digas que no tenga, porque todos esos lugares, especialmente estas oficinas, tienen el dinero para... Tienen dinero.
4: Pasa eso. Son miles de millones de dólares en una infraestructura para un deporte.
6: A ver, ¿por qué Monterrey no hizo otro estadio nomás para el Mundial?
8: Porque son codos.
4: No, pienso que lo quieren provocar, de que lo quieren tumbar. Yo tengo el presentimiento que quieren dejarlo hasta el último y meter un estadio de primer nivel. Es lo que tengo yo presente.
6: ¿Qué te digo?
4: Yo debe, yo... de feria.
6: Si no se lucieron esta vez, ya se la perdieron, Prodigio. I'm sorry, con excuse me. Ya se la perdieron. Pero bueno, así. Bueno, ¿estoy bien o estoy mal con lo que le estoy diciendo?
8: Bien, José, porque la inversión, la institución,
6: claro.
8: Inviertes en algo, vas a tener el de regreso, algo. Por eso estás poniendo dinero, por eso haces un negocio.
6: Sí.
8: Para poder recuperarlo. ¿Cuánto te va a costar? Millones, habla de millones, ese dinero se puede poner a jugar, haciendo estadios, haciendo ¿cómo se llama? Hoteles y toda la cosa, la estructura para un mundial. México lo hizo 2 veces, señor.
6: México lo hizo 70 y otra, y por última, creo que es el tiempo, te lo vuelvo a repetir, Prodigio, de lucirse, porque ¿cuándo vuelves a ver otro mundial en tu país?
4: Se tarda muchísimo.
6: Pues sí, exactamente. Entonces, creo que la gente se va a recordar de, pues, inclusive se escuchan puras cosas buenas, de Monterrey y de Guadalajara, se escuchan puras cosas buenas de cómo se vivió el mundial por allá. Yo no sé si ustedes están viendo otros videos, pero se está bien, se escucha que por allá el mundial estuvo fenomenal, incluyendo los equipos visitantes, que son los que están diciendo gracias Monterrey, gracias Guadalajara, gracias México, por cómo nos trataron. Dice Conejo Pecho Frío, Argentina. ¿What?
4: Inclusive, José, los de Colombia, Irán, Bolivia, Corea, te dan una impresión grata, pero ojalá que se proactivice para todo el país,
6: Es lo que te digo, exactamente. Dice Conejo Pecho Frío, ya me voy. Bien. Dice, Argentina manchó el mundial.
7: Ah,
6: y le contesta Alin Martiñón, dice, pues por eso es el favoritismo, por temas recurrentes. Yo creo que le escribe mal el teléfono, le escribe mal. A las 10 de la mañana, no se pierdan. Dime, Yanni.
4: Oye, José, el regio es que tiene mala memoria. Banorte, ¿qué te dice? ¿Qué te dice Banorte?
8: ¿Regio? ¿Dónde invirtió dinero? ¿Dónde invirtió dinero?
4: Buen día. Ahí está, ya.
6: Bye.
4: Estadio Azteca. Gracias, José.
6: Bye, hasta luego. Cuídense mucho.
1: Va, Rafaelito, qué bueno que llamaste.
9: Cuida tu carro, José.
1: Sí.
9: Un ojo de tu carro.
5: Sí. Ay, vaya. Si hay chance, José, le llamamos al ratón.
1: Por favor. Listo. Cuídense mucho. Ándale, hasta luego. Buen día.
9: Y arriba el norte, cuñado.
1: Eso. Así mero. Que tengan excelente día. Esto fue Unión Deportiva Extra. El reporte de tráfico me tocó. Temperatura. Hijo de la, qué bárbaro.
9: Está incendiado a la derecha.
3: Eso sí, eso sí, les puedo decir que el Centro Meteorológico pues Nacional nos pronostica una temperatura.
9: Una caliente.
3: Sí, sí, sí, definitivamente va a estar moderadamente. Estamos en la advertencia de calor, así es que por favor, tomen sus precauciones. Edúquese de cómo manejar un día caluroso. Trate de no correr su cortadora de pasto, de no correr su secadora, entre otras cosas. Así es que, hidratarse también. Tome agua, aunque no tengan sed. Adelante, Rafael, ya me voy ahora sí.
10: Oiga, ya que el fin de semana se acaba el Mundial, debería hacer un programa especial el viernes, ¿no? A las 10 de la mañana.
3: Ah, caray. ¿Será?
10: Pregúntele ahí. Pregúntenle a sus colaboradores si se animan y de paso, quién sabe si hasta hacemos un asalto matosino.
3: Ándale, vamos a pensar entonces, vamos a ver qué pasa y también tengo que preguntarle aquí a la gerencia a ver si nos deja. Ahorita le preguntamos.
5: Para ver quién, bueno, a ver quiénes llegan a la final.
3: Pero todavía no se acaba, Rafael, ¿o sí?
5: No, se acaba el sábado y el domingo. Pero ya se va a saber quién contra
1: sábado,
5: quién,
1: ¿no? Sí. Oh, yo pensé que después de que se acabara el Mundial, pero bueno.
5: No.
1: Me voy.
5: Bueno.
1: Bye, Rafaelito, hablamos más tarde.
9: Para que traiga más pollo, ¿no?
1: Eso.
9: Más pollo, por favor.
1: 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Dice Alin Martiñón, de raza los blanquitos, ¡ah, caray! Ahorita me cuentas a las 10, mi querida Alin. Aquí nos vemos, ¿sale, vale? Aquí te espero. Buen día para todos, sigan en sintonía de las 12:20. Yo regreso a las 10 de la mañana en tiempo extra con el Mister Juan Pablo Orozco y Elín Martiño. Buen día, adiós, bye bye.
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12: Ocurrido las cosas, sobre todo para aquellas familias y personas que desde ese momento comenzaron a buscar a sus seres queridos, intentaron, porque ya sabían que estaban debajo de los escombros, rescatarlos. ¿Qué puedes contarnos de todos estos días que además han sido eternos?
13: Mira, yo te confieso que aún habiendo perdido mi hogar, mi único hogar, y muchísimas amistades, lo primero que se me ocurrió en el primer día fue levantar un proyecto y una campaña en mi propia casa para crear una operación que nace de un sentimiento personal, pero a la que se han juntado personas para poder llevar una mano amiga a las personas más necesitadas. En ese sentido, al transcurrir de los días, pues me fui dando cuenta de una necesidad verdaderamente impresionante que hemos tenido y hemos tratado de atender a diario. Yo creo que el mundo entero vio y hemos visto lo que ha sucedido. Ha sido una catástrofe sin precedentes, verdaderamente, y en una ciudad de alguna manera muy turística, en donde la mayoría del urbanismo se daba en edificios, aun cuando también interactúan las urbanizaciones de casas, y en ese sentido, un día feriado, pues casi que se conjugaron los peores elementos para que, o sea, nunca va a ser un entorno, un momento ideal, pero se conjugó lo peor para que el potencial de lo que nos sucedió verdaderamente fuese desbordante.
12: Explícame mejor de tu proyecto, cómo sirve a nuestra comunidad y de qué trata.
13: Mira, desde el día número uno yo levanté una pequeña campaña en GoFundMe que al día de hoy todavía no liberan los recursos por una serie de preguntas que continúan haciendo y que yo sigo respondiendo, pero creé un grupo de trabajo. Yo tengo una base de operaciones aquí en casa, junto con un grupo de trabajo en Venezuela y gente que me ayuda también de otras partes del mundo, venezolanos en su mayoría también, pero gente, amistades que tengo de otras partes. Recogemos fondos y con el grupo de trabajo que yo tengo en Venezuela tratamos de atender a gente, habiendo nacido y crecido en esa, en ese lugar, a gente que conocemos que está pasando necesidad y de la que no tenemos garantía que las grandes organizaciones que están apoyando pudiesen llegar. Al día de hoy levantamos una operación diaria de llevada de comida, medicamentos, insumos a algunos sectores vulnerables de La Guaira, por darte un ejemplo, la zona de Mar y Abajo en Catialamar, la zona de Playa Verde, la zona de Playa Grande, Guaracarumbo, y esto es algo que verdaderamente es muy pequeño, pero porque es la iniciativa mía junto con personas que me han ayudado y que se han sumado, y hemos podido tener a una persona en Caracas que hace el transporte, Freiber Serpa, busca los insumos en distintos puntos de Caracas, busca las comidas que muy amablemente en una relación ahí de voluntariado y transfiriéndole un poquito de dinero para sustentar, tenemos un sitio de catering que nos hace las comidas para La Guaira, uh-huh. Altea Catering. Hemos logrado crear muy, muy, muy humildemente y de manera comunitaria un grupo de personas que ha ayudado y que ayuda diariamente a casi 200 personas directas en una ruta que ya tenemos.
12: Claro, y qué importante, ¿no? Es ese granito de arena, ese plato de comida, ese momento en el que los que están todavía buscando a sus seres queridos tienen un descanso, un respiro, una manera de decir, aquí hay personas que nos están ayudando y me siento con la fuerza, aunque no la tenga, de seguir adelante. Y eso es algo que no se paga con dinero. Ahmed, gracias por estar con nosotros esta mañana y contarnos de tu experiencia. Lo lamento mucho, ¿eh?
13: Muchas gracias a ustedes.
12: Un abrazo fuerte. Ahmed Pérez Gandica, afectado por los terremotos en Venezuela. Vamos de inmediato a conectar este momento con Teresa Raymond Lebrun. Ella lidera la ONG Más Ciudadanos en La Guaira. Teresa, te abrazo, gracias por la espera y por conectar con Buenos Días América.
14: Hola, buenos días, un placer. Gracias,
12: Teresa, muchas gracias. ¿A qué se dedica la ONG que representas? Y por favor dime cómo hoy se encuentra La Guaira. ¿Cómo podrías, en palabras, decirnos en qué punto está ahora mismo?
14: Bueno, nosotros somos de La Guaira, somos una asociación civil que nació en el año 2017 con necesidades de comunidades vulnerables en temas de cultura y comunitaria. ¿No? ¿Me escuchan bien?
12: Te escucho entrecortado, pero estamos intentando entenderte.
14: Ok. Voy a ver si puedo.
12: Ahora creo que estás mejor.
14: Mi conexión, un segundo.
12: Ok. A ver, estamos conversando con Teresa Raimo, ella es y lidera la ONG Más Ciudadanos en La Guaira y estamos conversando con ella a propósito de la labor que vienen haciendo desde que se dio el doble terremoto en Venezuela. A ver, Teresa, ¿nos escuchas? Ella está intentando reconectar con una mejor conexión, vamos a intentar a ver si ahora sí la podemos tener mejor. A ver, Teresa, ¿me escuchas? A ver, vamos a esperar que ella reconecte, porque a veces la reconexión no es tan rápida como decíamos, pero definitivamente son momentos y han pasado los días y como siempre se los decimos y se los repetimos, no soltemos a Venezuela. Es importantísimo que hoy más que nunca sigamos ayudando desde donde nos encontremos. La semana pasada terminamos el viernes con una maravillosa caravana de donación que arrancó desde Los Ángeles, terminó en Miami el viernes, como les decía, un propósito, ¿no?, que tenemos todos desde fuera del país, el poder seguir ayudando a nuestros hermanos venezolanos. A ver, Lisa, sí. Creo que regresaste. Gracias.
15: Sí, también dispositivo.
12: Te escucho perfectamente. Sí. Adelante.
15: Bueno, nosotros somos una asociación civil sin fines de lucro que nació en La Guaira, somos de La Guaira, en el año 2017, para atender necesidades de las comunidades vulnerables que nos rodeaban. Durante el primer año de trabajo estuvimos haciendo acción comunitaria de asistencia, pero ya en los siguientes 8 años de gestión nos hemos dedicado a generar iniciativas de alto impacto por medio de proyectos. Y luego del terremoto, por medio de un proyecto, un programa que se llama Operación Esperanza, hemos retomado estas actividades de asistencia directa a comunidades. Porque anteriormente, durante nuestros casi 9 años de trabajo, no habíamos continuado haciendo asistencia directa, sino a través de programas que tenían más que ver con educación. Pero bueno, viendo el contexto y que es nuestra tierra, esto lo retomamos.
12: Claro, Teresa, te preguntaba por cómo está La Guaira hoy. ¿Qué puedes decirnos?
15: Bueno, la verdad es una situación que se puede dimensionar de dos maneras, porque tenemos una población que se vio directamente afectada en sus viviendas, en sus pérdidas de familiares, pero también tenemos otra parte de la población que se está viendo, que no se vio afectada por el terremoto en su infraestructura de vivienda o no tuvo pérdidas familiares, pero que no está teniendo acceso a algunos medios, ¿no? Por toda la situación post-terremoto. Entonces, yo creo que es muy complejo de analizar, también por la etapa que nos encontramos. Nos encontramos actualmente terminando en las últimas acciones de rescate y en medio de una crisis sanitaria por las mismas pérdidas y colapso, ¿no?, de todo el estado Vargas y La Guaira.
12: Claro. Entonces, y justamente eso quería preguntarte, porque en las redes hay información valiosa, pero también a veces engaños, ¿no?, y personas que se aprovechan de este momento tan complicado para levantar información que no es cierta. ¿Se siguen buscando sobrevivientes debajo de los escombros?
15: Cada vez menos. Yo esta semana que terminó, ayer, tuve la oportunidad de estar 3 días diferentes. Estuve el martes, el jueves y el sábado visitando de polo a polo, de este a oeste, y cada vez las labores de rescate son menos. Realmente la mayor cantidad de personas que se encuentran en los derrumbes están esperando por encontrar los cuerpos de sus familias y en parte con la esperanza en algunos casos de poder rescatar. Creo que la zona de Canaguarenas es donde se ha concentrado últimamente ya los equipos de rescate que quedan, pero ya esa fase de rescate está por finalizar.
12: Claro. ¿Qué mensaje quieres darle al mundo? Hoy nos escuchan en su mayoría latinos, hispanos, que estamos en Estados Unidos y que definitivamente a veces nos vemos con las manos atadas por no saber cómo poder ayudar a nuestro país o a nuestros hermanos venezolanos. ¿Qué puedes decir?
15: Que la ayuda tiene que ser organizada. Creo que son muy buenas las intenciones y eso nos ha sostenido moralmente a los que estamos acá en Venezuela, pero la organización y la comunicación para poder ayudar son cruciales para conocer realmente las necesidades de las personas que están afectadas, porque la ayuda ciega puede hacer más daño que la ayuda...
12: Así es.
15: No planifico.
12: Gracias, Teresa. Gracias, Teresa, por darnos esta entrevista el día de hoy. Un abrazo fuerte para nuestro pueblo.
15: Gracias.
12: Ahí está. Teresa Raymond Lebrun lidera la ONG Más Ciudadanos en La Guaira.
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0: Buenos días, marineritas. Buenos días, ¿cómo están? Qué gusto saludarlos. ¿Qué dice Filadelfia? Frío, ¿no?
1: Filadelfia presente. ¡Qué caliente! Es una cosa, ¿ahí? No sé si es que es peor, ¿Miami o Filadelfia?
0: ¿En serio?
1: Uy, mira cómo estoy bronceada, mírame.
0: Bronceadita.
2: Qué rico.
1: Dios mío. No, ya, no
2: hay que trabajar así.
1: No sabes en qué sombra abrigar, ¿ok? ¿Cómo es que? No sabes a qué sombra arrimarte. Esa es esa frase. La verdad es que es un calor horroroso. Y allí, en pleno terreno, no hay una sombra. Por ningún lado.
2: Dije que rico porque ahorita me estoy congelando.
1: Sí. Ah, claro.
2: Ahorita sí me vendría bien un poquito de calorcito, un rayito de sol. Pero no, ya estando a esas temperaturas, la verdad es que es complicado.
0: Sí. Y más en el partido, ¿no? Y más en el home run derby que va a haber al ratito. Chicas, chicos, la pregunta que le hacemos a nuestra audiencia es la siguiente. Vayan a emitir sus votos. Es muy fácil. ¿Quién ganará las semifinales? Sencillo. Sencillo. Francia, España, Inglaterra contra Argentina. Rumbo a la gran final, máxima emoción y el mundo entero conteniendo la respiración. Cuatro campeones del mundo, cuatro históricos, cuatro equipos espectaculares. El que ya tiene mucho tiempo sin ser campeón, desde el 66, es Inglaterra, el que más necesita el título. España lo fue en el 2010, Francia fue en Rusia, Argentina acaba de salir campeón en Qatar. Este es un partido de alta envergadura, ¿eh? Los
2: qué
0: buenas dos
2: se pusieron, sí.
0: Tanto Inglaterra como Francia.
2: Y me España. Gustó tu gráfica, ¿eh? Quedó muy linda.
0: Muchas gracias, a la orden siempre. Una sola final y un solo campeón, pero por el momento, ¿quién llega a la final para ustedes? Francia contra España, ¿quién avanza? Inglaterra contra Argentina. ¿Qué duelo? Harry Kane contra Lionel Messi. ¿Qué duelo? Lamine Yamal contra Kylian Mbappé. Dos generaciones un poco distintas, pero son golpazos de poder.
1: Bueno, profe, voy a responder primero. Yo creo que la final del 2022 se repite.
0: Una reedición, alumna. ¿Qué le apostamos acá? Andreina, Yane, Toñito, Lalo. El que le atina, ¿qué se lleva?
1: Un tequila negro.
2: ¿Tequila negro?
0: ¿El de Luis Miguel?
1: Uh-huh. Es correcto.
0: El que gane, entre todos, hacemos la cooperacha para un tequila negro. Y aquí vamos a apuntar, ¿eh? Señorita Gandica, ¿quiénes llegan a la final? A ver si usted le atina.
2: El que gane se toma... Ay, perdóneme. Yo sigo con...
1: Hey, mira, no, ya no se toma el tequila. ¡Ándale,
2: sí,
1: mira!
2: Sí, sí. Es que iba a decir, el que gane se va a tomar unos shots de tequila según el número de goles con el que haya ganado.
1: Oh, ok. Y si son penales, emborráchate.
2: Y se pone más bueno todavía.
1: Ya no quiere penales. Mire, bueno, como les dije, creo que se va a repetir la final del 2022. Argentina le gana a Inglaterra y Francia le gana a España.
0: Francia, qué final, ¿eh? Qué final. Francia contra Argentina. Janet Vázquez.
2: Ay, yo me voy por Francia e Inglaterra.
0: Francia contra Inglaterra.
1: No quieres nada con Messi, ¿no? Y con Argentina. ¡Nada!
2: Yo quiero
1: absolutamente. ¿Qué te hicieron?
2: No, nada. Solo ser el América de...
0: Tómala.
2: Del Mundial.
0: Órale. Antonio Murillo Medina.
3: Creo que va a avanzar. Aquí tengo dos. Ahí va. Francia, Inglaterra.
0: Francia contra Inglaterra.
2: Igual que yo.
0: Aquí estoy apuntando, ¿eh?
1: Francia, por favor, apunta.
0: Francia contra Inglaterra.
1: Porque esta gente va a pagar el tequila.
0: El tequila negro. Yo, esta va a ser la verdadera final. Lápiz y papel. España contra Inglaterra.
1: Yo sabía que tú ibas a decir eso. Para llevarme la contraria. Yo sabía.
0: Esa va a ser la verdadera final.
4: Yo estoy contigo, pues, reina. Yo te apoyo.
1: A eso iba yo, mi reina. Sí, tú claro. Tienes... O sea, tú eres la más importante de todo esto.
4: Yo no te puedo fallar, Andreina. Mira, a ojos cerrados y a todo cerrado, Francia-Argentina, claro, se va a repetir esa final de hace 4 años. Andreina.
5: Ok, reina, reina. Nos vamos a tomar ese tequila tú y yo, pero bueno, en casita.
4: ¿Tequila qué, perdón, va a ser? ¿Tequila qué?
5: Negro.
4: Ya sin el tequila. Con lo otro me doy.
5: El tequila negro, el de Luismi.
4: Ah, que de Luismi, está bien. No importa. Okay. Yo soy golosa de nacimiento.
5: Ok, muy bien, se nota.
0: Entonces, Toñito, tú dijiste Francia contra Inglaterra.
3: Francia-Inglaterra, sí.
0: Y Andreina.

0: son espectaculares.
1: ¿Y ya vieron las coincidencias de España del 2010?
0: ¿Con esta España?
1: Con esta, las coincidencias en cuanto a mundiales, ¿no? De que, por ejemplo, en el 2010 empezó el 11 de junio con un México-Sudáfrica. Y ahora 2026 empezó igual. También está España comenzó en el grupo H en el 2010. En este 2026 igual. Shakira interpretó la canción oficial del mundial en el 2010. Y en este 2026 lo mismo. También España venía de ganar la Eurocopa años antes, en 2010, y en 2026 lo mismo. España lleva su convocatoria a 8 jugadores del Barcelona. 2010, 2026 se repite. ¡Órale! También son muchas, son varias, luego te las termino de decir.
2: ¡Órale!
0: Entonces ya España va a ser campeón.
1: Eso quieren decir ellos, no sé si esa coincidencia
0: son
1: o
0: muchas.
2: Son los españoles.
0: Pero son muchas coincidencias.
1: Claro.
0: Equipo que quede campeón, una comida a todos. Si queda campeón Francia, comemos, ¿qué te gusta? ¿Unos baguettes?
1: ¿Sí? Unas tapas españolas.
0: No, esas es.
1: Ah, no.
0: Si queda campeón
1: España. Si queda Francia, ah, ya.
0: Si queda campeón España, unas tapas o una paella. Si queda campeón Argentina, unos deliciosos choripanes. Y si queda campeón Inglaterra, fish and chips.
1: Fish and chips.
0: Ya hace hambre.
1: Ya tenemos hambre.
0: Ya es la hora que hace hambre.
1: Francia unos baguettes. Ya te entendí por qué.
0: Ajá, Francia unos baguettes.
1: Yo baguette.
0: Imagínate si queda campeón España. Una deliciosa paella, qué rico. Mi favorita. Chicas, la selección de... Nos vamos a hacer. A Seattle, correcto.
1: Sí, claro.
0: Nos vamos a Seattle. Sí, sí, va a poner rápido a Romario. Pero me lo aguanto para mañana.
2: A Romario.
0: Y nos vamos a Seattle. Gracias, una gran sede.
3: Conectamos con el estado de Washington, desde la ciudad de Esmeralda, Seattle. 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
2: ¡Ay,
4: Dios mío!
2: ¡Ay, Dios mío! ¡Que se te dice desde Seattle! ¿Cómo está? ¡Buen día!
5: ¡Buen día! Muy feliz de estar aquí, de compartir con ustedes un lunes más y, por supuesto, de verte nuevamente, mi querido. Un abrazo fuerte.
2: Gracias, amiga. Igual digo. Bueno, hablemos entonces de estos temas que están ocupando especial atención. El récord de usuarios de transporte público durante el Mundial. ¿Qué ha pasado?
5: Que es bien interesante ahorita que ya sacaron toda la estadística, toda la matemática, fue cómo fue aumentando día, juego con juego, este volumen de personas utilizando el transporte público. Nada más en el tren ligero, comenzando con el partido de Egipto, fueron aproximadamente un poquito más de 200.000 personas, pero poco a poco fueron sumándose más y más y más. Para el partido final, digamos, lo que se jugó aquí en la ciudad de Seattle, alrededor de más de 300.000 personas utilizaron solamente el tren ligero, pero sumando todos los transportes públicos, fueron más de 600.000 personas. Eso es todo un récord aquí en lo que es el Piggy Town, en todo lo que es el Gran Seattle, porque jamás todos los sistemas de transporte público habían recibido tantas personas, no solamente el tren ligero, los autobuses, los ferries que transportan a las personas de las diferentes islas hasta acá, hasta tierra firme, también las que decidieron llevar su propio auto, que fueron mucho menos, por supuesto, comparado con todas las personas que utilizaron el transporte público. Así que sí, se realizó un buen llamado, la gente lo utilizó, la gente lo usó. Sin embargo, cuando hicieron la matemática, ahí es donde está la cosa, mi querida. No hubo las ganancias que se esperaban, es decir, más de la mitad de esas personas que utilizaron el transporte público lo hicieron de manera, digamos, sin pagar, por debajo de la mesa. Pasaron y entraron y utilizaron a sí mismo. Lo que pasa es que aquí en la ciudad de Seattle no tenemos este sistema como en Venezuela o en Italia, o creo que en México también, que tienes que pasar una barra primero con tu ticket para después, exactamente, para después utilizar el tren. No, acá es libre, acá está abierto. Entonces tú puedes llegar hasta el andén sin que nadie te chequee nada, porque aquí la conciencia es que todos somos lo suficientemente grandes, adultos y ciudadanos, como para, y responsables, como para ir comprar el ticket y montarte después en tu tren. Hay cosas que no todo el mundo
2: estoy
5: lo hace.
2: Muy segura entonces que la mayoría de esos sinvergüenzas que montaron sin pagar no son japoneses ni de esa cultura, son muy respetuosos.
5: Correcto, y lo que llama más la atención es que justamente pasó muchísimo en el partido de Estados Unidos contra Bélgica. Así que imagínate tú que ahí nos quedamos todos con la boca abierta. Así que es lamentable. En total, se calcula

0: que más de 3 millones, casi 3 millones y medio de personas en todos los 6 partidos que se jugaron utilizaron el transporte público. Pero las matemáticas fue lo que decepcionó sin duda alguna a las autoridades, porque sí veías a un montón de policías y de personas responsables, pero era por seguridad, no era revisando los tickets, que creo que ahí fue donde fallaron, porque eran un montón de vagones sin parar. Es todo un récord lo que ellos estaban reportando en cuanto a lo que fueron los usuarios de por sí. Sin embargo, ese número no se veía reflejado a la hora de pues ver lo que eran las ganancias, ¿no? Dicen que alrededor de 5 millones en total fueron los que usaron el Sound Transit en todo el mes de junio, y ellos utilizaron 174 vagones distribuidos en 46 trenes para lo que fueron los partidos durante esos 6 días, y que todos iban llenos durante todas las horas.
1: Tenemos que hacer una pausa, quédate con nosotros, por favor. Vamos a irnos al corte comercial, pero nos quedamos con toda nuestra gente en las redes sociales, porque hay un tema muy interesante. Esta semana se votará en el Congreso por el horario de verano.
0: Así es.
1: Lleva pidiendo desde el 2019. Ya regresamos.

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0: Hay que nombrarlos a todos, ¿eh?
1: ¡Y Andreina!
0: ¡Ay, qué bonito! Te hubiesen llamado a ti, Brisi, para cantar con esta chica.
2: Con Karol G.
1: Sí, André, sí. Yo de hecho me postulé, pero en esta ocasión, pues... No se pudo, Andreina, pero todavía
2: no lo permitieron.
1: Mi agenda no lo permitió, Andreina. Ha estado muy ocupada últimamente, pero ya tengo algunas invitaciones, no solamente de Karol G, también de grandes artistas de talla internacional para hacer dupla y en sus discos, en conciertos y en muchas
0: ¿Y
1: cosas.
0: ¿Y tú qué talla tienes?
1: Yo soy talla XL.
2: Es que ella es voluptuosa.
1: ¿Qué? Claro. No, yo no lo voy a ir a Argentina.
2: Curvas.
1: Es que bueno.
0: No tiene que ver con esa palabra.
1: Soy oruga.
2: Oye, no, ¿qué le dijiste a Karol G? ¿Cómo le dijiste que no ibas a poder estar ahí en su gira?
0: Qué pena.
1: Mira mi Karil, le digo yo, Karil.
2: De cariño.
1: Discúlpame mucho, chula, pero pues es que... Pues ya teníamos, nosotros planificamos desde todo el año, mi manager y yo, y pues ya teníamos, no pudimos zafarnos de ese compromiso, pero yo con mucho gusto, si se abre otra fecha o algo, yo ahí estoy lista, Brisi G para ti siempre.
0: Qué bello, qué bonito, bueno, ojalá se pueda cumplir eso.
1: Pues el disco se va a llamar El Punto G. Punto G, Andreina, si se va a llamar nuestro disco en conjunto.
0: No voy a preguntar por qué, mejor me quedo.
2: No preguntes, Andreina. No. Mejor vamos a hablar de lo que trae Karol G, que le está ofreciendo a sus fans una nueva forma de brindar. Que yo creo podemos cambiar esto por los tequilas, o no sé qué piense. Pero Karol G le está dando a sus fans otra forma de entrar al universo de su Viajando por el Mundo Tropi Tour. Porque resulta que la estrella colombiana y sus 200 copas revelaron la Chillita Sunrise, que es el cóctel oficial de la gira. Así que la Tropicoqueta ya tiene su Tropicóctel. Eso lo puse yo, Tropicóctel. Pero realmente se llama Chelita Sunrise. Es el cóctel oficial de la gira. Que, bueno, pues es como una bebida colorida, tropical, inspirada en la guacamaya, un símbolo de la riqueza cultural de América Latina y vibrante pájaro tropical que aparece en el logo de su gira, el Tropi Tour, así que en esta gira, pues bueno, ya se tiene ese nuevo trago, esa nueva forma de brindar un cóctel inspirado en Tropi Coqueta para sus momentos de el concierto, ¿no? Además de que va a estar disponible en las salas VIPs de la gira, en los after parties selectos, en activaciones, seguramente ahí Briseida va a estar también tomándose una chelita, un chelita cóctel.
1: De todo vamos a tomar, yo y mi Karol G, de todo vamos a tomar, no solamente chelitas, coctelitos, todo lo que me den.
2: Tequilitas.
1: Mientras sea gratis, todo.
2: Pues bueno, ahí está Andreina, y fíjate que... está teniendo éxito este cóctel de Karol G.
0: Bueno, si ustedes tuviesen que diseñar un cóctel que llevara su nombre, ¿qué le pondrían? O sea, ¿qué les gusta?
3: Si yo me hiciera un cóctel, yo creo que le pondría romchata, que es muy rico. Romchata.
0: Que eso es una mezcla de ron con leche de horchata.
3: Ajá, exactamente.
2: ¿Y sabe? Bueno, ¿ya lo probaste?
3: Sí, ya lo probé, sí, está muy bueno.
0: Oh, ¿romchata? ¿Y tú, Janet? ¿Qué le pondrías a tu ron? A tu, perdón.
3: A tu ron.
2: A mi ron. Yo le pondré, a mí me encanta con frutos rojos, Andreina. Me encanta el sabor, la combinación de los frutos rojos, que sea fresa, frambuesa, moras. Me encanta esa combinación machacadita, muy rica, fresca. Le pondría también un poquito de hierbabuena para darle más frescura. Le pondría un toquecito de mezcal, porque me gusta. El mezcal tiene un toque rico también. Y a ver, ¿qué más? ¿Qué más le podemos añadir a esa bebida refrescante? Ay, a lo mejor una pizca ahí de gin. Para mezclarlo, a ver qué tal sale.
0: De gin. Que para nosotros es ginebra, ¿cierto?
2: Ajá.
0: Exacto. El gin, okay. ¿Y tú, mi querido Toño, qué nos faltaría un cóctel?
1: Ay, yo sería más tranquilo, ¿no? Tequilita.
0: Ajá.
1: Alguna bebida, no sé, algún jugo como de naranja.
0: Okay.
1: No sé cómo sepa, pero me estoy imaginando.
0: Está bien, esa es la idea.
1: Y eso y alguna cerecita, algo.
2: Okay.
1: Eso.
2: Algo así.
0: Y yo le dije, ¿cómo sería tu cóctel, Bris?
1: Mira, yo soy muy exótica, yo le pondría chocomil, le pondría ron, le pondría tequila. Una piña en medio del vaso, una rebanada de jamón.
2: Eso es el
0: chocomil con piña que va a llevar al baño.
2: Me quiere chocomil con jamón.
1: Le pondría dos claras de huevo también.
2: Ay, no.
0: Ay, aguacate.
1: Aguacate, chorizo. Me siento muy contenta yo, Andreina, de estar pensando en esa bebida. Algo muy exótico. Y una tortilla ahí, un taco.
0: O sea, aquí evidencia lo dañado que está la humanidad. Yo les pedí a ustedes los ingredientes para el cóctel que llevara su nombre. Todos llevan alcohol. O sea, ustedes no pueden pensar en algo que no tenga alcohol.
2: Ah, no estábamos hablando de alcohol.
0: No, Janet, no precisamente. Bueno, pueden ponerle...
1: No te explicaste bien, Andreina.
2: ¿Cómo sería la bebida de Andreina? A ver, queremos saber.
0: Yo dije cóctel con su nombre. ¿Qué debería llevar? Y ustedes se fueron con el ron, con el tequila, con el mezcal, con... O sea, de verdad, que ustedes no tienen reparo.
1: Ay, es que Janet nos...
0: A ver.
1: Nos incita.
0: ¿Qué traería mi cóctel, Janet? Tu pregunta.
2: A ver, ¿qué traería?
0: ¡Mezcal! Mezcal, le pondría tamarindo. Ustedes le llaman igual, ¿verdad?
2: Sí.
0: Ok. Tamarindo, un toque de fresa. Le pondría menta. O sea, no lo he probado, ¿eh? Lo estoy haciendo como la mezcla, imaginándomelo. Y le pondría un toquecito de amargo de angostura. No sé cómo sabrá eso, pero a mí me late.
1: Ah, suena bien.
0: ¿Les parece?
1: Suena bien.
0: Suena fuerte.
1: Ay, esos borrachos, Andreina, Janet y Lalito y Toñito.
0: Sí, y tú también.
1: Yo, ay, sí es cierto, yo le puse muchas cosas, hasta chorizo, le puse.
0: No, imagínate, chocomil con piña. No.
2: Ese es todo un desayuno.
1: Sí, es cierto.
0: Con razón.
2: Le puse chocomil.
0: Está siempre mal del estómago.
1: Ay, sí,
2: le puse jamón, chilaquiles.
1: Con razón estoy así, ¿verdad, Linda? Con razón, sí es cierto.
0: Ay, Dios mío, que Dios nos agarre confesado. La verdad es que ustedes son bien, bien tremendo. Y este fin de semana, ¿cómo estuvieron? Porque ya se nos viene el último fin de semana de Mundial, ¿eh? Y se nos acabó.
1: Sí, ya, el martes y miércoles semifinales, sábado y domingo últimos partidos, la gran final del domingo. Pues, yo anduve relax en casa. Bueno, me fui a un concierto el fin de semana pasado y ya, pero... Ando por relax. Y ando viendo los partidos también, obviamente.
0: ¿Y ustedes, chicos?
2: Para el olvido, la verdad. Imagínate que llegué el domingo a las 4 de la mañana a mi casa y ya empecé a saber lo que es eso de tener niños y tener que despertarte temprano, porque Lunita se despertó como a las 8 de la mañana. Entonces, no, como a las 7 de la mañana. Entonces, pues bueno, ya no dormí como hubiera querido dormir. Porque Lunita se despertó como a las 7 y ya con toda la pila, porque ella se había dormido desde las 8 de la noche del sábado. Entonces, pues ella ya quería jugar y estar muy activa.
0: Claro, me lo imagino. ¿Y tú, Lolito?
3: Bien, bien, querida Andreina. En el FanFest estuve viendo ahí el partido de Noruega.
0: Ya te vi.
3: El FanFest. Los dos.
0: Relajo.
3: Pero no, el primero fue un desastre porque nos llovió. Pero como no te imaginas, se cayó el cielo. Imagínate mover a 40,000 personas con la lluvia, no hay árboles. no hay dónde resguardarse. Bueno, nunca es bueno resguardarse en un árbol, ¿ah? Por los rayos, pero si no hay otra, pues que... No, fue muy difícil. El partido contra Noruega no lo pude ver. Todos estábamos apachurrados así en un techo de un teatro. Y ahí vimos el juego como pudimos, en los celulares, como pudimos. Y ya después para el de Argentina, ya no nos llovió. Hacía frío, pero ya no nos llovió. Ya lo pudimos, ¿no? Así que lo disfrutamos más.
0: Claro, bueno, como ya lo decía Toñito, mañana martes y miércoles son los partidos de semifinales, Francia-España mañana martes y el miércoles Inglaterra-Argentina. Y se viene, bueno, el juego por el tercer lugar, que será en Miami el sábado y el domingo la gran final en el MetLife. Yo no sé ustedes, pero a mí me parece y me choca y me parece de mal gusto que se haga un juego por el tercer lugar. O sea, ya, o sea, si no clasificaste a la final, la gente anda brava. O sea, la gente no anda pendiente de un tercer lugar. O sea, llegaste a la final y ganaste o ya. O sea, ¿para qué?
3: Bueno, para estas elecciones es muy difícil decirles vas a quedar en tercer lugar, prefiero no jugarlo. Pero imagínate si hubiera llegado México, claro que quiere un tercer lugar y sería el mayor logro en la historia del país. Si hubiera llegado Marruecos, a lo mejor, Noruega, para Noruega un tercer lugar sería...
0: ¡Cabo Verde!
3: ¡Cabo Verde! Pero para estas potencias mejor prefieren no jugarlo.
0: Sí, pero como el formato ya está hecho, no pueden decir, bueno, ya no jugamos ese juego.
3: Les toca otro dinerito, o sea, les toca un buen billetito por jugar al tercer lugar.
0: Eso también, no lo había pensado, mira, pensando siempre en el cochino dinero, no lo había pensado. Pero sí, así pues sí.
3: No, así pues sí.
0: ¡Que se juegue! ¡Muchachos, nos vamos! Gracias por su sintonía, gracias por conectar con nosotros, mañana lo volveremos a hacer tempranito. Bueno, yo aquí en Filadelfia tratando de conectarme en lo que más pueda, pero ya saben, el deber en otras partes llama y también hay que estar ahí presente. Los quiero, Janet, Lalo, nuestra querida Brisi, Toñito y esta su servidora Andreina. Hasta tomorrow.
4: ¡Abrazo!

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2: Siempre. Antes de él, el juego era estrategia, toque y velocidad. Después de él fue poder, espectáculo y home runs. Con los Yankees construyó una leyenda descomunal, casi mitológica. Su swing parecía escrito para la radio, amplio, teatral, demoledor. Root no solo llenaba parques, llenaba la imaginación de Estados Unidos. Fue el primer gran superhéroe deportivo del país.
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4: Kobe Bryant fue técnica, obsesión y fuego competitivo. Su carrera con los Lakers quedó marcada por campeonatos, tiros imposibles y una mentalidad que se volvió una cultura, la Mamba Mentality. Kobe estudiaba rivales, copiaba movimientos, perfeccionaba detalles y convertía el trabajo en una religión. Su legado emociona, porque no solo habla de talento, habla de hambre. Kobe jugaba como si cada noche fuera inmortal.
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4: Tom Brady es la definición de longevidad, liderazgo y obsesión competitiva. No fue el más rápido ni el más fuerte, pero sí uno de los más inteligentes y fríos que haya visto la NFL. Convirtió desventajas en combustible y finales imposibles en victorias memorables. 7 anillos de Super Bowl lo colocan en una dimensión propia. Brady hizo de la presión su territorio natural.
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4: LeBron James llegó a la NBA con el peso de ser elegido y respondió durante más de 2 décadas. Fuerza, visión, inteligencia y consistencia. Un jugador total. Ha sido anotador, pasador, líder y arquitecto de equipos campeones. Su carrera es una obra de resistencia física y mental. LeBron no solo persiguió la historia, la fue escribiendo temporada tras temporada, con el mundo entero encima.
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2: Serena Williams redefinió la fuerza en el tenis. Su saque era intimidante, su mentalidad indestructible y su presencia revolucionaria. Ganó en una era durísima, volvió después de lesiones, críticas y maternidad y siguió compitiendo como figura monumental. Serena no pidió permiso para dominar, impuso respeto. Representa poder, elegancia, resistencia y grandeza. Su legado va mucho más allá de la cancha, abrió camino.
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6: ¡Se va el partido! ¡Ahí vamos, Antonio!
7: ¡Ya llegué, mensos! Oigan, traigo botanitas, ¿eh?
6: ¡Muy bien, Dani! ¿Ya están listos?
7: ¡Sí! ¡Sí!
6: ¡Bienvenidos a Inutilandia! ¡Porque aquí estamos locos por los deportes! ¡Comenzamos!

0: banda, ¿cómo está mi bandota? Bienvenidos a TUDN Radio, bienvenidos a su casa, Inutilandia. Claro que sí, en este lunes, hermosísimo inicio de semana, bendecido por Diosito. Los saludamos con mucho gusto, Darín Catalavera, el Zule y Ledesma, Toño Murillo. Ajá. Y toda la banda de Buenos Días América, que desde bien tempranito tienen a ustedes toda la información precisa de la política, que del espectáculo, que de los deportes, de todo lo que no saben lo inventan. Así que a toda la banda, muy muy buenos días, queremos que se la pase de rechupete ya en este lunes 13 de julio. Entre más los veo, más me dan ganas de saludarlos y de saber cómo están y de preguntarles qué necesitan.
1: ¿A Julio,
0: todo eso,
1: Antonio?
0: A Julio, exactamente. Así que muy buenos días de nuevo y vamos a pasarla bien, bien chido. Más de 3 horas y media quitando cortes comerciales de mucha información, de mucho reventón, de musiquita, porque hoy es un día muy importante a nivel mundial.
2: Claro, claro.
0: Así que vamos a pasarla bien, bien.
3: ¿Qué se celebra, Antonio?
0: Ah, dale, dale.
3: ¿Qué se celebra?
0: Ay, no, dale, viene pasarino, no digas eso, va a decir, esto no ve en el guión.
3: No, sí lo leí.
0: Yo lo sé.
3: ¿De qué, Antonio?
0: De todo.
3: De todo.
0: ¿Qué tendremos en el texto? En el sexto bloque, dale.
3: De la fecha al sexto bloque.
0: A ver. Claro. Eso.
3: A ver, ¿qué, Antonio?
0: Por eso te quiero, condenada. Por eso no me enojo que me digas marrano. Y
3: De pepa, Antonio.
0: ¡Vámonos, rapidísimo! Mi querida, dale. ¿Cómo estás, petota hermosa? ¡Buenos días!
3: ¡Petotón! Favorecieron que usamos en este día tan importante a nivel mundial, como nos estaba diciendo Antonio, que ahorita juntos lo vamos a descubrir. Bueno, yo ya sé por qué es tan importante,
0: pero juntos lo vamos a descubrir.
3: Sí, claro, les mando un fuerte abrazo a los que nos están escuchando. Qué bueno que ya se unen a este gran programa, esta gran fiesta, esta gran pachanga, Antonio.
0: Pues algo muy bonito que festejar.
3: Algo muy bonito que festejar, Antonio. Muy efectivamente.
0: Muy bien.
3: Efectivamente, ¿sí o no, Zule?
2: Sí, claro, claro.
3: Pero dale. Tú también sabes que vamos a festejar.
2: El día de hoy vamos a festejar algo que nos prende a todo mundo.
0: Que nos prende.
2: Las rolas y todo.
3: Claro, ya.
0: Yo sé, dale, yo sé.
3: También sé que hay en el sexto bloque.
0: Claro, dale. En el noveno también, claro que sí.
3: En el séptimo.
0: Mi querido Zule, en el séptimo inning. Zuley, ¿cómo estás? ¡Buenos días, mi Zuley!
2: El séptimo inning. Muy buenos días, Antonio. ¿Por qué vamos a llegar al séptimo inning, Antonio?
0: Pues sí, Zuley, porque va... De hecho, llegamos hasta el octavo inning.
2: El octavo round.
0: Octavo round, inning.
2: El octavo round, más bien round, Antonio.
0: Round. ¿Quieres pelear hoy,
2: Antonio? ¿No te han dicho qué onda? ¿Nos aventamos un round?
0: ¿Un round? Sí.
2: ¿Sí te han dicho o no te decían?
0: ¡Puta! Cada rato.
2: ¿No te decían?
0: Nos aventamos un
2: round. ¿O tú decías qué onda? ¿Nos aventamos un round o qué?
3: Ya, sí. ¿Así como para pelear o como para qué? O sea, ¿para qué?
2: Es que depende a quién y qué.
0: Acapelazo.
3: Dependiendo del contexto.
0: Un round, acapelazo, el de minuto.
3: ¡Antonio!
0: Bueno, y sube bienvenido a toda la banda.
2: Días,
0: así todo. Que bueno, no se hable más. Arrancamos en Inutilandia. A la one, a la two, 3.

13 de julio de 2026, faltan exactamente 171 días para que finalice este año. Y hoy celebramos esto.

0: Zule y a toda la banda.
1: Ajá. Claro.
0: Celebramos el Día Mundial del Rock. El Día Mundial del Rock. Ok. Así que durante todo el programa estaremos poniendo, pues, las rolas que nos gustan, ¿no? Del rock, que nos gustan a Dari, al Zuli y a mí. ¿Eh? Déjeme aclaro de una vez. ¿Eh? A Dari, al Zuli y a mí. Okay. Nada de que, aprovechando que es día de... Y esto va para ti, brujita, en específico. Nada de que,
2: híjole,
0: aprovechando de que es día mundial, brujita, de rock, ponme... No. Hoy traigo flojera buscando rolas. La que nos... encontremos, es más, te voy a poner un playlist, ¿cómo se llama?
1: Un playlist.
0: Ajá, de las rolas, un playlist de las rolas de rock, y ya, ahí. Ok, ahí
1: vamos a sacar. Okay, okay, muy bien, del rock, okay.
0: Clásicos del rock en inglés. Y ya, que ahí la sacamos, ¿eh? Así que no estés enfadoso de que... Y pues, Mr. Rulik.
2: A propósito de que estás complaciendo el día clásica, de hoy.
0: A propósito de que nada. Nada, cállese el hocico. Googlea usted, okay, o póngale ahí en el Spotify, en su internet, o en YouTube, lo que quiera, no ande enfadoso. Bueno, también hoy es Día Internacional del Director de Orquesta.
1: ¿Los que dirigen así, Antonio?
0: De los así, de que... Es payasa.
2: ¿Los de la varita, Antonio?
0: ¿Qué payasa? ¿A poco sí les entiende uno? Ahí?
1: Claro, Antonio. ¿Sí? No, claro. Marcan el tempo de la música. Y dos, tres, cuatro,
2: fíjate bien, Antonio, fíjate bien.
0: Si yo te traigo una chava.
1: Uy, usted.
0: ¡Antonio!
1: ¿Qué es eso?
2: Está bien zapado.
0: Bueno, pues me acordé, güey. Yo soy el que lleva la batuta, ¿quién es? ¿Quién es el que lleva la batuta, Dari?
1: Nunca dejas de sorprendernos, Antonio, de ver.
0: ¿Quién lleva la batuta? ¿Quién lleva la varita, Dani?
1: El que lleva la varita,
0: Antonio. Ah, pues sí, es el que debe llevar los tiempos,
2: ¿no? El de la varita, Antonio.
0: ¡Hora, ponte así!
2: El de la varita, Antonio.
0: ¡Agachada! ¡Y
1: para! ¡Antonio! Es programa familiar, Antonio.
0: Por eso, Dani.
1: ¿De dónde viene la familia? A ver, tú dime, ¿de dónde viene la familia?
0: ¿De dónde viene la familia? ¿De dónde viene?
1: ¿De dónde viene?
0: Esos movimientos.
1: Ay, no, qué...
2: Es eso, Antonio.
0: Es momento, ya, si usted viene con su chavito de pequeñito, adolescente, platícale, es momento, platícale.
2: No, temprano.
0: Sí, porque el criticado voy a ser yo, pero yo no soy el malo de esta historia. No, explíquele que ahí se viene del movimiento de la varita. Del movimiento de varita viene usted, niño, y verbe que me está escuchando en estos momentos.
1: Ay, no.
0: En casita, en el trabajo, donde sea. En la escuela. En la escuela no, porque andan de vacaciones. Bueno, y también hoy es Día Internacional del Trastorno por Déficit de Atención e Hiperactividad. Así que,
2: okay,
0: pues a todas las familias que tengan un temita ahí con sus pequeñuelos, me incluyo. Así que hoy se conmemora esta fecha importante para todos esos pequeñines o también ya adultos, ¿no? Adolescentes.
2: Bien, también.
0: Así que bueno, ahí está. Y celebramos a San Anacleto. San Anacleto.
2: San Anacleto.
0: A San Silas. San Silas. ¿Ah? Santa Mildreda. Santa Mildreda. Y San Enrique. Ahí está.
2: Fíjate, Antonio. Anacleto Macías Tolán.
0: Tolán, exactamente.
2: Sí. Masajista de Chivas.
0: Y de ahí surge el nombre del campo, ¿no, Sule? Donde entrenaba Chivas antes, ¿no? El campo, ¿no? El
2: sí, de ahí surge, o sea, al campo número uno del Club Deportivo Guadalajara le pusieron Anacleto Macías Solán.
0: Y yo iba a ver a entrenar a Chivas en esas épocas.
2: En donde hoy existe una plaza.
0: Sí. Y da nostalgia, sí, da nostalgia.
2: Sí, es la verdad.
0: Yo iba a verlas entrenar porque te digo que yo tenía, bueno, paz descanse, ya falleció don Ramiro. Pero es padre de uno de mis mejores amigos, de hecho es mi compadre, es sacerdote, pero es mi compadre, es padrino de mi hijo Leo.
2: ¿Es otro sacerdote, Andana?
0: Sí. Ajá, como yo, pero yo sin ser. Él sí, yo sin ser, soy sacerdote.
2: Okay.
0: Y también mi hermanita finita, que en paz descanse también, pero él trabajó muchos años ahí en el club.
2: ¿En el club?
0: Ramiro, te digo su apellido, a lo mejor lo llegaste a ubicar, pero por fuera, ya se tenía chambitas por fuera, ya es que hay muchos eran de bienes bienes y la babá.
3: Ah, ok, ajá. Okay.
0: Creo que trabajaba del club y después ya cuando entró la nueva
3: administración o los nuevos dueños.
0: Pero bueno, okay. Y ahí yo iba a ver a Chivas entrenar en la época del Tuca Ferretti.
3: Órale.
0: Iba a verlos entrenar a las Chivas ahí. Bueno, Tarinquita, las
1: enfermerías, claro, por favor. Con todo el gusto del mundo. Ajá. Bueno, mientras les quiero decir que tengan un bonito día todos.
0: Hija de...
1: Un día como hoy, Antonio, pero más peor que la Lito Leal, dale. No, es que sabes que como que aquí tenía muchos documentos y se me perdió, Antonio, pero ya aquí está, ya está. Un día como hoy, pero de 1930, se inauguró en Uruguay el primer campeonato mundial del fútbol de la FIFA con el partido de Francia ante México. Fíjate, el primer partido de los mundiales, Francia-México. Qué locura, ¿eh? Pero bueno, pues igual nos ganaron.
2: Ok. Y un día como hoy, 13 de julio, pero de 2013, el ídolo de River Plate, Ariel el Burrito Ortega, tuvo su partido oficial de despedida del fútbol en el Estadio Monumental. Eso, y un día como hoy, 13 de julio, pero de 2014, Alemania se coronó campeona del mundo en Brasil 2014, tras derrotar a la Argentina 1-0. Ese partido yo lo vi en el cine. Yo lo vi en el cine, ese partido, en las pantallas acá del cine.
3: ¿Ah, sí?
2: Sí, con mucho ambiente. Ajá. La mayoría alemanes, aunque no lo crean, ¿eh? En Guadalajara había mucho alemán en ese
3: día. Oye, Antonio, diagnóstico. A ver, en el 2014, ¿cómo fue el gol de Mario Götze?
2: No lo
3: tengo presente, fíjate.
2: Ni yo tampoco, Zuli, ya empezaste con tus preguntas diarias, Zuli. Bueno,
3: pues, Antonio, es algo que ya pasó, pero que debes de tener en la mente, pero yo
2: sí, no me acuerdo del güey, pero no me acuerdo cómo metió el gol. Pero lo importante, Zuli, es que ganó Alemania.
3: Ey.
2: Un gol por cero.
3: Ok.
2: Bueno, ahí está, nosotros seguimos con más rock and roll. Ahorita cambiamos de agrupaciones, tranquilo. A ver, sí, porque ahí sí dice nomás. De hecho, sabían que el Día Mundial del Rock se...
1: Ilústranos, Antonio.
2: Se dio ya por los 80 y tantos en honor a Freddie Mercury.
1: ¿A poco?
2: Ajá, sí. En honor a Freddie Mercury, ¿no? Que es considerado como uno de los principales impulsores del rock a nivel mundial. O la máxima figura del rock a nivel mundial. Que hubo antes de él otros más, ¿no? Que también fueron muy, muy buenos, pero
3: sí, claro.
2: Freddie Mercury ha sido como la imagen mundial como del rock. De hecho, yo platicaba hace rato que mi Gordis, mi ex Rose, bueno, ex Gordis, creció idolatrándolo. O sea, hizo ser artista y vocalista por Freddie Mercury.
3: Mira.
2: Sí. Y me imagino que muchos más, ¿no?
3: Para
2: que vean. Sí, estudio, güey. Bueno, ahí les va la pregunta del día. ¿Cuál será la final? ¿Cuál será la final de este mundial? Algunas opciones. España contra Argentina. España contra Inglaterra. Francia contra Argentina o Francia contra Inglaterra. Ahí están las opciones. Olé. Para que usted participe con nosotros. Y recuerda que a partir de hoy, por regla de nuestra DARE, la regla que dejó Dari aprovechando que tenía gripa y se sentía mal, que sacó todo su enojo ese día.
3: Okay.
2: Tiene dos opciones, tres opciones para participar con nosotros. Una es en llamada telefónica, que le vamos a dar 3 minutos. Uh-huh. La otra es en mensaje de voz en el que pachó 305-297-9697. Exactamente, 2 minutos. Uh-huh. Vía telefónica 1-833-867-2346. Y la tercera, que esa sí es como barra libre, escrita, y esa sí puede mandar 2, 3, 4 mensajes.
1: Nada más acuérdese que Toño, pues...
2: Soy bien pavoso para leer. O sea, eso que quede bien claro.
1: Le pueden leer los mensajes.
3: Sí, o sea, tiene que escribir bien clarito.
2: Ajá. Escriba con punto y coma.
3: Bien claro.
2: Bien claro, güey. Por favor. Así que hacer saber. Y la regla que puso Dari. O llama o manda mensaje de voz. No hay de que llame y aparte mensaje de voz. Lo que sí puede hacer es llamar o mandar mensaje de voz, una de esas dos. Y escribir, sí, lo que quiera. Escribir 3 o 4 mensajes.
3: O sea, sé que no hay de que eso nomás.
2: Pero si usted decide llamar, ya no va a entrar su mensaje de voz.
0: Si usted decide, si usted decide mandar mensaje de voz, ya no va a entrar su llamada. Ajá. Así que
3: para que no ande con cositas,
0: Andrés. Ya claro. Empezó el autoritarismo de Darinquita Talavera.
1: Oye, pero es que también hay otra, Antonio.
0: Ajá, otra.
1: A ver, hay otra que tengo 3 minutos de llamada, entonces marco un minuto, al rato cuelgo. Marco otro minuto, al rato cuelgo. Marco otro minuto, al rato cuelgo.
0: Ah, no, tampoco.
1: No, tampoco, tampoco.
0: Tampoco.
1: ¿Eh?
3: Les digo que no hay de queso, nomás de papas.
0: Y es que Dari, pues, ya se aprovechó.
1: Todavía me siento maldita.
0: No la anden cucando. No la cuquen hoy, porque al rato te sacaron otra regla y que.
3: Como Juan Gabriel, no la provoquen.
0: Capaz que al rato, no, que nos regresamos a 3 horas nada más de programa ya.
1: Ay, sí.
0: Al Vaselino y Colombia, ¿no? Bueno, pues ahí está, para que participe con nosotros. ¿Cuál va a ser la final de este mundial? Opción España contra Argentina, España contra Inglaterra, Francia contra Argentina o Francia contra Inglaterra. ¿Cuál será la final de este mundial? Vámonos rapidísimo hablando de ello. El pasado viernes 10 de julio, cuartos de final, España con lo mínimo le gana a Bélgica 2-1. Lastimosamente sale Courtois en el segundo tiempo.
3: Sí, lesionado, ¿no?
0: Y el portero que entra.
3: Fue polémico, sí, ¿no? Ese cambio, Antonio.
0: Sí, ahí estaba, ¿por qué?
3: A ver,
0: al parecer, pues había una lesión y pues no podía continuar, ¿no?
3: No podía patear.
0: No podía patear. Pero eso es lo que explican al final, Zuli. O sea, nosotros.
3: Eso es lo que explican al final, sí, lo que explicaron.
0: Él da una declaración y dice: es la polémica. Yo sí podía seguir, decía. Lo que no era, no podía despejar largo, ajá, pero sí podía seguir. Pero el técnico decidió sacarme.
3: Okay.
0: Y lamentablemente para el chavo que entró en su lugar, pues comete un error. Hay un disparo y deja el balón. Y pues ya llega.
3: La verdad, sí.
1: Tremendo error, ¿no?
0: Sí, el gol de.
1: Siempre dejar los balones vivos en el área, pues es peligrosísimo.
2: Sí, fíjate que no pudo embolsar bien la pelota porque es el término.
1: De hecho, se le va. Ah, sí, cierto.
2: La deja por ahí y pues bueno, ahí se marca el tanto que a fin de cuentas, pues le daría la victoria.
0: Y España ganando en las series, quitando nada más el de Austria, pero ganando las series apenitas, ¿eh? Me refiero en el marcador. Pero. Sí fue ligeramente superior en los dos juegos, ante Portugal y ahora ante Bélgica, ligeramente mejor, pero con autoridad ahí ganando España y avanzando. El sabadito tuvimos 2 juegos, Noruega contra Inglaterra, también me parece que ligeramente mejor Inglaterra, aunque Noruega también tuvo lapsos en donde
1: tampoco tenía, se salvó de la polémica, ¿eh?
0: Sí, hay un penal que no se le marca, que se le marca, después se le quita a Inglaterra, y luego un gol, era el 2-1, ¿no?, de Noruega, en momentáneo, pero una falta de Haaland, que sí, aquí sí empuja al defensor inglés.
1: Pero que previo a ese momento, o sea, sí, siento que también aprovecha el futbolista, porque, no, o sea, lo que hicieron fue nulificar a Haaland completamente en ese partido, no lo dejaron, era una marcación personal así, férrea, solo, y no lo dejaron moverse. Lo estuvo jalando justo antes de que hicieran el cobro de esquina. Ajá. Y ya cuando Haaland se desespera, lo empuja y el otro jugador dice: ¡ay, ayuda!
3: Exageras.
1: ¡Ayuda! Claro. Y se tira al piso, ¿no? Entonces, pues ahí como tienes que ser muy inteligente, ¿no? No dejarte llevar justo en ese momento.
3: Sí, de acuerdo.
0: ¿No? Haaland, lo jalan.
1: Exactamente, ajá. Exactamente.
3: Lo jalan y él empuja también.
0: Y él empuja, sí. A mí, aquí lo que digo yo en mi desconocimiento de algunas reglas, ajá, pero el empujón viene antes de que cobraran el tiro de esquina. Ajá. Entonces, ¿es válido? ¿Eh? O sea, que se haya marcado.
3: Debería de ser.
0: Pero desconozco la regla, ¿eh?
3: Fue un empujón, Antonio. Fue
0: sí, no, pero a lo que voy, el empujón viene antes de que
1: antes
0: cobrara.
1: De que se cobre que golpeen el balón. Esquina.
0: O sea, ¿qué no se supone que es cuando está en juego el balón?
1: Sí.
0: ¿Las faltas?
1: Debería.
3: Pero igual.
0: Por eso digo, que tal y, quién sabe, ya el reglamento es otro y tal vez.
3: Ya haya cambiado en ese.
0: Seguramente. Seguramente, si no, hubiera más polémica de la que sí, surgió,
3: de acuerdo,
0: ¿no?
3: De acuerdo.
0: Pero creo yo, y Bellingham, otro doblete de Bellingham.
3: Bellingham llegando, sorprendiendo bien de atrás, ¿no?
0: Sí.
3: Es un aparentemente centro delantero, ¿cómo le dicen? Un 9 falso.
0: Ajá. Uh-huh.
3: Que también ayuda muchísimo en zona de media cancha,
0: ¿no? Eso ha ayudado mucho porque, mira, te fijas que los defensas están bien metidos con Kane Y eso abre huecos para Bellingham.
1: Y él es muy rápido.
0: Sí, sí, eso.
3: Lo descuidan a Bellingham y él sorprende.
0: Y acá la polémica que hubo con Haaland y compañía es que hubo varias, hubo un, por lo menos un par de ocasiones que tenían para dársela a Haaland, sus compañeros, una de ellas muy clara, y no se la pasaron, pecaron de, pues, de individualistas. Y, pero bueno, y ahí está el tema. Y
1: el tema del balón este que, pues, se ve en las cámaras o en algunas tomas, ¿no? Que choca con el cable de la cámara.
2: Ah, sí, es cierto, también.
0: Que también.
2: De la Spider-Cam.
1: Exactamente, Zuley.
0: Y de ahí se propició.
1: De ahí viene una anotación. Que al final dicen que, pues, no hubo roce, que no viene ahí registrado en las gráficas. Pues sigue siendo una polémica, ¿no?
0: Y ahorita hablamos de la Argentina contra Suiza, hablando de polémica.
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12: Billie Jean King fue campeona, pionera y revolucionaria. Ganó en la cancha, pero su impacto más grande fue abrir camino para la igualdad en el deporte femenino. Su famosa batalla tenística contra Buddy Riggs fue mucho más que un partido. Fue un momento cultural.

0: este Día Mundial del rock, así que a toda la banda, ya se la sabe, ya me están reclamando por acá, Zuley. Así arranqué el programa diciendo,
1: ¿Qué, Antonio?
0: No vamos a complacer, no vamos a complacer, vamos a poner las rolas que se nos hinchen y ahí está enojado uno. Contéstame, ¿me vas a poner la del rock de esto, el rock? ¡No! ¡Nada! Es Día Mundial del Rock, no es Día Mundial de las Complacencias.
2: Ok.
0: ¿Oh, Zuley?
2: No complacencias, no Día Mundial de las Complacencias.
0: No es Día Mundial de las Complacencias, es Día Mundial del Rock. Así que vamos a poner lo que se nos hinche. Evítese que le digamos,
2: más clarito ni el agua, Antonio.
0: Ajá.
2: Ok.
0: Amanecimos bien culéis. Pero está bien, pero no estén enfadoso. Dice para acá el Chicles. Si no vas a complacer, entonces, ingarinani. Las nuevas reglas las siento muy autoritarias y cargadas en contra de un solo radioescucha. Mi amigo, ¿qué digo mi amigo? Mi hermano Juanito. No, híjole. Te lo juro que no. Te lo juro que ha sido la regla más objetiva que hemos tenido durante estos 9 años de Inutilandia ya en general.
2: Órale.
0: Y Dari la sacó en una circunstancia normal. No estaba, no estaba enojada, no estaba enferma de gripa, no estaba mormada. No, bien, todo bien. O sea, ha sido lo más objetiva que pudo la Dare.
2: Oye, Antonio, por aquí el Nani Gurrusquieta pregunta de que si no eres hermano de Haaland.
0: ¿De Haaland?
2: Porque ya ves que Haaland es una bestia jugando.
0: Ajá, y yo soy...
2: Pero es una bestia aquí en el...
3: Yo soy una bestia del micrófono, Antonio.
0: Yo soy Pork Haaland. Dice por acá, por el bien del fútbol, espero que la final sea Inglaterra contra Francia. Sigue el amaño y la robadera favoreciendo a Infantina. Déjate comento algo. Infantina. Antes de empezar el mundial, entré a una quiniela, me tocó Ecuador, Japón y Argentina. Metí 100. Me puede tocar 2000, pero prefiero que gane el fútbol y no el cochino dinero.
2: Mira, nada más.
0: El Macaulay. Toño, ahorita el que llama y da 1000 datos de música está buscando información en friega.
3: Ay,
0: eso
3: que no
0: manchen. Seguramente. Por acá dice el Juan Baladés. Fifantina contra España va a ser la final. El Henry dice: buenos días, estimado Picabotones. ¿Por qué ha empezado bien amargado, ya quejándose por lo que le piden los radioescuchas? ¿O no le dieron chocolate o concha de desayuno? No me cuentes sus problemas, o sea, sin Yolanda. No, pues no te los voy a contar, güey. Nada más, pues te aguantas. No hay complacencias y listo.
2: Así de sencillo.
0: Es que no hubiera bronca, ¿eh, Dare? No hubiera bronca, Zule. Si ustedes no andan ahí de enfadosos, güey.
2: ¿Nosotros? Antonio?
0: No, güey, lo resulta.
2: Ok.
0: O sea, no hubiera bronca.
2: No hubiera ningún problema.
0: Sin escuchar mi dulce voz diciendo, no va a haber complacencias. Al escuchar mi dulce voz, usted se cae el hocico y dice, pues está bien, chido, no va a haber complacencia. Pero no, que hace lo contrario.
3: Tengo un mensaje, por cierto, Antonio.
0: ¿Qué pasó, Vidal? Dímelo.
3: No te vas a exaltar, Antonio.
0: No vamos a saltar.
3: Buenos días. Buenos días, dice Polica.
0: Es Polica.
3: ¿Me podrían complacer con la canción de Lamento Boliviano para celebrar el Día del Rock?
0: No, mi querido Polica, no vamos a complacer nada. Así que cállate los cinco.
3: Ok.
2: No son complacencias el día de hoy.
0: Es el mismo Salvador Rojas, es el mismo, ¿verdad? También me mandó mensaje. Sí. Dice, también me mandó mensajito y dice, buenos días, Toñito, ¿me podrías poner la del Rock de la Cárcel? Ya ves, le cambió aquí con Rock de la Cárcel con Dari la del Lamento Boliviano. Ya ves, ustedes mismos se responden lo atascado que son.
2: Ajá.
0: O sea, no quieren una, dos, y luego así.

0: las complacemos, van a querer otra tercera, güey.
1: Antonio, ajá, ¿sabes qué? Ajá. Tiene razón.
0: ¿Verdad que sí? Son atascados, güey.
1: Sí, claro.
0: O sea, y luego otro güey escucha que lo complacemos y va a decir, ah, pues sí, me tiene que complacer igual. Sí, por claro. Eso, güey. Usted, analícese, autocritíquese como radioescucha. ¿Qué le estás pegando al programa usted?
1: Así de sencillito.
0: O sea, bueno, es para criticarnos a nosotros, pero usted como radioescucha, un día, un acto de construcción que haga en su casa y diga, ¿qué estoy haciendo bien como radioescucha? Claro. ¿Qué estoy haciendo mal? Es que lo estoy regando. Como el Jiki está así de que lo metemos a la ingada permanentemente.
1: Permanentemente.
0: Un autocorrector, güey.
1: Permanentemente.
0: Ya te equivocaste. Otra, en esta tañita.
1: Oye, Antonio,
0: te...
1: otra corrección más y ya, entonces.
0: Estamos a dos correcciones de que lo metemos
1: a la ingada. Mira, cómo cambia luego este
0: apretado. Hace poco no repatea de que así no se dice, eso. Esto no es cierto, es esto. Tampoco no castra.
1: Sí, sí, cómo no, Antonio.
2: Es más, vamos al corte, Antonio.
0: Es más, vamos a la pausa. 17 minutos de música. Aplausos, es Iron Maiden. Dura como 8 minutos la rola.
1: También, Antonio.
0: Bueno, ahí por ahí, por acá dice el cazaserpientes. Le quiero recordar nada más que una ecuatoriana que se metió con la raza por autoritarismo fue despedida de Univisión. Y la hondureña que trabaja en Telemundo también fue despedida por petición de la raza. Abusada, Darinka. Ah, pero aquí eso no entra, güey. Aquí Dari lleva el
2: mando. ¿Quién mandó ese mensaje, Antonio?
0: El cazaserpiente, fíjate. El cazaserpiente.
1: ¿El patrón?
0: Tanto que te apoya, cazaserpiente, metiéndote con... ¿Ya ven, güey?
1: ¿El patrón?
0: El patrón, el cazaserpiente.
2: Lo pensé de todos, cazaserpientes.
0: Qué poca más, el mendigo come cuando hay, güey. Deja de ver tu mensajito, no, ya son todos. Bueno, vámonos con el partido que generó más polémica de todos, que por sí ya había.
2: Pero dilo con cizaña, Antonio.
0: No, es que hoy sí vengo... No vengo de defensor de Argentina, pero creo que en este partido sí se han exagerado. Sí, se han exagerado.
2: ¿Cómo que se han exagerado?
0: Sí, la banda que odia a Argentina, o sea.
1: ¿Por qué? ¿Por qué, Antonio?
0: Porque creo que lo que se marcó para mí estuvo bien marcado. O sea, primeramente gana Argentina el partido contra Suiza.
1: De acuerdo, 3-1.
0: 3-1.
1: Uh-huh.
0: Hubo una expulsión muy polémica en ese juego, ajá, en donde se me va el nombre, hace una falta. El árbitro considera que es una falta fuerte.
1: Ajá.
0: Amonesta al futbolista argentino.
1: Sí, sí, sí.
0: Pero después el VAR le lo manda llama. A llamar y le dice, ¡ojo! ¡Ojo, güey!
1: ¡Ojo!
0: Porque creemos...
1: ¡Ojo!
0: Que creemos que ni, no hay ni falta. A ver, ven a checarla.
1: Ajá.
0: Y va a revisarla y efectivamente el futbolista suizo se avienta un clavadazo. Ajá. Clavadazo. Entonces ahí, ¿qué ocurre?
1: Clavadation.
0: Ocurre lo siguiente, mi querido Dari Zule.
1: Ajá.
0: Pues se da cuenta de que no hay amonestación para... Que le tiene que quitar la amonestación al futbolista argentino. Y le tiene que sacar la amarilla de Suiza por fingir una falta, ¿no?
1: Okay.
0: Bajo esa situación, pues ya tenía otra amarilla el suizo. Pues se tenía que ir expulsado.
2: Roja.
0: Vámonos. Y eso generó mucha controversia, agregando la más polémica con Argentina. Creo yo que está bien marcado todo lo que se hizo en esa jugada específicamente. Para mí está bien marcado.
1: Fue correcto.
0: Sí, fue correcto. Okay. Pero la banda se queda nada más con que le siguen ayudando y todo eso. Que seguramente, yo dije hace rato, seguramente, pues sí, contra Egipto sí hubo sus cosas y hasta aquí lo dijimos. Que
1: sí, claro.
0: Dio
1: claro,
0: a pensar claro. Mal. Que también no amonestaron a nadie en ese partido de Argentina, cuando los dos se pegaron.
1: Ajá.
0: Pero específicamente creo que en este juego contra Suiza y en esa jugada, para mí no hay trampa ni hay un indicio de querer ayudar. Es más, te voy a decir algo.
1: A ver.
0: Iba a salir... Argentina salió mal de esa jugada, o sea, se benefició del que lo hayan checado del VAR. ¿No? Porque pues no era amarilla.
1: Sí, de acuerdo, pero, de acuerdo. Hay situaciones que de repente en...
0: Todo el golazo de Julián Álvarez y su banda, güey.
1: Ah, qué bueno.
2: Y su banda, y su norteño.
0: Y su norteño banda, güey.
1: Ese gol valió la pena, ¿eh?
0: Dice, qué golazo, güey.
1: Sí, sí, sí.
0: Pero eso tiene Argentina, sin individualidades. No ha jugado tan chido. ¿Ya porque le ha batallado?
1: No.
0: Pero o sea, ha jugado con, mira, ha jugado con Evitos.
1: Antonio.
0: Ha jugado con Pasión y así ha sacado los juegos.
1: En la fase de grupos, en primera instancia, de repente mucha gente empezó a decir que le favorecían, que esto, que el otro. Pero Argentina se ha sobrepuesto a todo este tipo de comentarios, ¿no? Con esa anotación que consigue Julián.
0: Julián Álvarez hizo Norteño Banda.
1: La verdad que, pues no deja, desde mi punto de vista, lugar a dudas de que es un gran jugador. Es un buen equipo.
0: Ya después se vino el 3-1, ya cuando estaba allá. ¿Sí? Pero lo que sí tengo que decirlo, Suiza le dio batería.
1: Incomodó muchísimo, sí.
0: Y igual se las compro. Igual y 11 contra 11, la historia hubiera sido, se las compro, ¿sí? Puede haber sido distinta, porque Suiza se veía que traía empaque. Pero ahí no culpen a Argentina, culpen al güey de Suiza, güey.
1: Claro.
0: O sea,
2: pues sabiendo... Que se avienta, o sea, ve que viene el jugador, se avienta y luego hace que la pierna, que su pierna, o sea, la mueve para que choque con el futbolista de Argentina. Sí, al principio pues no se ve por la velocidad, ¿no? Pero ya cuando lo toman en cámara lenta ya se nota cómo lo hace, ¿no? Al final se va bien enojado, se va entre lágrimas también. Claro. Pero pues es que es su ley. Con tantas cámaras, habiendo tantas cámaras ahora en los partidos... ¿Cómo puedes creer que no se van a dar cuenta de esas cosas?
1: Sí, ahora ya es un poco más difícil, ¿no? Que se puedan equivocar. Se han equivocado, porque es una realidad también. Pero cuando tratas de engañar al árbitro, sobre todo, pues corres ese riesgo ahora con la nueva tecnología, ¿no?
0: Claro. Sí, de acuerdo.
1: Que se ha implementado.
0: Fíjate, dice el mendigo Henry, acá también enfadoso. Creo que la pregunta que tienes en la palestra del día de hoy está mal, fíjate. Ya afirmando que está mal, pero yo esperaría que me diera una respuesta, pues sensata, ¿no?
1: Claro,
0: ¿en qué me equivoqué, güey? Ajá. Porque dice, porque la mayoría odian a los argentinos y como dijo Maradona, que sigan escuchando al tren chu Argentina.
1: ¿Qué es eso?
2: ¿Qué es eso, Antonio?
0: Es que no la puedo decir completa porque
2: no,
0: está
2: no
0: fuerte.
2: Manches, no lo
0: digas. Claro. Ya se imaginarán qué dijo. Luego por acá el chiqui dice, jaja, no he dicho nada, diablo de ojo. Ya lo amenazamos que está a dos correcciones.
1: Sí, que y no sigas diciendo nada.
0: No va a aguantar, güey, no va a aguantar, güey. O sea, es inevitable, esto va a ser inevitable, güey.
1: ¿Seguro?
2: Puede, Jicky.
0: Jicky en algún momento nos va a querer corregir, güey.
1: Le vas a apretar el botón al Jicky.
0: ¿Dónde puede estar, Ari? No va a aguantar el Jicky.
1: A ver.
0: En algún momento nos va a corregir, güey, si ve la chingada, no va a aguantar.
2: Oh, my goodness.
0: Ese güey tendría que ser una de dos. O de Chivas o de Argentina, güey. Ese güey tiene todas las.
1: Antonio, pará.
0: O de la América, güey, también.
1: Pará.
0: Pero óyame más, güey.
1: El Ricky le va al Atlas, Antonio.
0: Por eso. Pero lamentablemente, es que el Ricky es muy castroso. Lamentablemente para él, su castrosidad. O sea, no agarra vuelo enormemente porque le va al Atlas, güey. El Atlas.
1: A ver, pero ¿por qué no agarra vuelo?
0: El Atlas genera pues nada, güey. Por eso, porque le va al Atlas. Pero imagínate al Jicky yéndole a la América, güey. ¡Usta! Imagínate al Jicky yéndole a las Chivas. ¡Usta, mauser! Al Jicky siendo argentino. ¡Usta, mauser, güey! O sea, por eso no... A pesar de que es castroso, no trasciende, güey.
1: Ah, ok.
0: Pero sí, está a dos. Estás a dos, Jicky.
1: Ahora sí, ya te entendí entonces.
0: Estás a dos correcciones, Jicky. El Juan Bárcenas dice... Buenos días, Jalisquillos y Daranquita. Ya sé que estoy vetado, pero quiero darle... Ah, ¿sí estás vetado, güey? Ya no me acordaba, güey. Y cederle estos días de veto para el Juanito, ya que todos le quieren dar, es el Messi de...
1: A ver, Antonio.
0: Tío Fantino, feliz inicio de semana.
1: Antonio.
0: No es acumulable.
1: Estás vetado.
0: ¿Yo?
1: No. Juan Bárcenas. No puedes pasar tu tiempo, ni aquí no se pasa
0: nada. Pero fíjate qué baboso está, ni nos acordábamos de que estaba vetado, güey. Él solito dijo,
1: vetado. Para que veas, Antonio.
0: Ya la regaste, güey. dice por acá, el rockero vaquero. Buenos días, Toñito. Bloquea al vato que pidió el lamento boliviano, porque eso no es rock. Bueno, dice el Macaulay, amigo, con tantas cámaras, ¿cómo se verían los lances del Zuli? Y las patadas en cámara lenta, ¿no?
1: Imagínate, qué chido.
0: Dales, güey.
1: Se veía muy bien.
0: Dice el Dani Gurusquieta. Toño, Argetranza va para campeón. y ya que estás complaciendo, jajaja, ja, ja, no es cierto, dice. Pero sí ponte la de chamán de Maná, que no vas a poner nada, güey, nada de lo que pidan. Es más, estoy apuntando las que están pidiendo para que ni se me ocurra a mí poner.
2: Para que ahorita que salgan ahí en el Spotify.
0: Las borro, no, lo vamos a ver en Spotify.
1: Antonio, ¿ya se te había ocurrido la de chamán de Maná?
2: Pues no, Antonio.
0: ¿La de chamán?
1: ¿Ya se te había ocurrido?
0: No, fíjate.
1: Ah, entonces no la notes.
0: No, no la noto. Dice el Takis. Buenos días, amigos. Ahora entiendo por qué los chilangos apoyan a Argentina. ¿A poco no? Le van a la América. Es la misma América. Es la misma. El América, el equipo más ratero de México, y Argentina, el equipo más ratero en los mundiales. Siempre siguen la pudredumbre. No sé si se escribe así, pero suena chilango apestoso. ¿Qué te pasa, Taquito? También relaja la raja, güey. El Teo Reyes. Hola, buenos días, Toñito, Darizule. Que tengan excelente inicio de semana. Oye, Toñito, una pregunta. ¿Qué ha pasado con Max Andalón y con Juan Carlos Cruz? Que desde que empezó el mundial no han aparecido, no ha salido en la radio. ¿Qué pasó, amigo? Con ellos, bueno, seré breve y...
2: conciso, preciso.
0: Conciso y preciso y funfifo. Bueno, tanto Juan Carlos Ábalos, Juan Carlos Cruz, Chiquis, y Max Andalón, ya no laboran en TUDN Radio, amigo.
2: Sí, oiga.
1: Decidieron tomar otro camino ellos, ¿no?
0: Sí, exactamente. Así que, bueno, contestando tu pregunta, mi querido Teo Reyes. Y no piensen a decir que yo los corrí, güey, ¿eh? Y yo fui, que no sé qué.
2: O sea, una vez se te ocurrió decir a Chiquis que viniera al programa, la gente se lo acabó, Antonio. Por tu culpa. Por tu culpa, Antonio.
0: Y por eso, güey, ya no venía ni al que le tocaba.
1: Por tu culpa, Antonio.
0: Por mi grande culpa. Sí, sí, ya no la van a encontrar con tu DN Radio.
1: Sí, sí, llegó a venir a Inutilandia.
0: Sí, sí, sí.
2: No, es que no viniste.
0: Una vez.
1: Ah, sí.
0: Y le fue, güey. Puta, güey.
1: ¿Sí? Ah, bueno.
0: O sea, tú tuviste la culpa a Juan Bárcenas de que lo corrieran, güey, por tu insistencia de que... No, no es cierto.
2: Oye, tengo un mensajito.
0: Ajá.
2: Y es algo muy especial, Antonio.
0: A ver, mi dale.
2: Le queremos mandar un saludo a Jorgito López. Jorgito López, hijo de nuestro radioescucha Pánfilo, porque juega con los Bravos Sub-14.
0: ¡Órale!
2: Sí, entonces es una gran noticia. Ojalá que de ahí pues continúe su carrera, Zule. Que cumpla sus sueños y que siempre le vaya muy bonito.
1: Y que continúe con ese deseo, con esas ganas que normalmente tienen los jóvenes para tratar de sobresalir, claro, y que le vaya muy bien.
0: Un abrazote sí, sí, sí, a nuestro querido compa. ¿Qué pasa? ¿Es video?
2: Es video. Estoy mandando videito.
1: Ok. No enseñes los dientes, Antonio, lo vas a asustar.
0: A ustedes que le enseño. A ustedes que le enseño, pues. Tápate los ojos, dale. Bueno, ahí les va, más noticias. Aún no termina este mundial 2026, pero el presidente de la FIFA, mi íntimo amigo Infantino,
1: Ivanino,
0: ya analiza, escúchenme bien.
1: A ver.
0: Ya analiza. Darle locuaz, güey. Ya analiza la posibilidad de implementar un nuevo cambio para el 2030.
1: ¿Otro cambio?
0: Pero agárrate. Que es el centenario de la competición. Okay. Dicho cambio tiene que ver con la cantidad de participantes en el torneo.
1: ¿Va a reducir los participantes otra vez?
0: Mismo que aumentaría.
1: Ah, más.
0: 16 selecciones más. Más de las que ya son ahorita. 16.
2: ¿Cuántos son?
0: 42, ¿no? Baja, o sea, exactamente, sí.
2: No hagas preguntas, por favor. Siempre.
0: Pero para eso tengo una respuesta, no te preocupes. Claro. No haces esa pregunta. En esta edición ya sabemos que fueron 48.
2: Ah, ¿no? 48.
0: Y con el posible aumento llegarían a 64 selecciones. Ajá. 60, es una locura, güey. 64 selecciones.
1: ¿Pero por qué, Antonio?
0: Ahí les va, pero también tiene su porqué.
1: A ver.
0: En una entrevista a un medio suizo, el mandatario del máximo organismo del fútbol señaló que será un tema a analizarse y discutirse en los próximos... Pues cuando haya dos reuniones, ¿no?
1: Okay,
0: me imagino que pronto, si es que ya quieren cambiar a más selecciones. Bueno, al organizar una Copa del Mundo es importante organizarla para todo el mundo, dice. O sea, quiere que todos los países tengan la mayor posibilidad, sus aficiones, su gente, de estar en esta fiesta.
1: O sea,
0: eso sí le encuentro una gran lógica.
1: Ok, pero todo el mundo, no solamente algunos... uh-huh. equipos o países que normalmente son los que mandan, ¿no?
0: Sí, claro.
1: Se refiere a, por ejemplo, más participantes de Oceanía, me imagino yo, Antonio.
0: Sí, sí, sí.
1: Oye, ¿no es cierto? ¿No?
0: Hasta Centroamérica seguramente también, gente sí. más. O sea,
2: fíjense que escuchando a Jorge Ramos y su banda, estaban hablando sobre ese tema, ¿no? Hace tiempo, porque ya nos habían dicho que querían subir el número de selecciones en el Mundial. Y decía que para ese nuevo formato de tantas selecciones, nada más estarían pasando dos por grupo. No tres como ahora.
1: No los mejores terceros lugares.
2: Sino que nada más estarían pasando dos. Entonces que la competencia se pondría más complicada y el tercer partido del grupo ya no sería como el de ahorita, que ahorita ya está como sencillito. O sea, que si yo ya pasé, pues ahí. Ya no saco mis titulares, ya cambio jugadores, ya no importa si pierdo, ¿no? Como el caso de Noruega, que pues al final el tercer partido lo perdió ante Francia. Y ahorita eso fue lo que empezaron a analizar. Posiblemente también sea algo bueno para la competencia, ¿no? Porque ya sería como un poquito más peleado el número de el tema de los ganados, los perdidos, los puntos, pues.
0: Sí, además se entiende con el tema, pues, de que la idea es que más selecciones y obviamente su sociedad, las personas, pues, de cada país, pues, se unan a la fiesta, ¿no? O sea, se unan y puedan vivir lo que no, bajo otras circunstancias, pues, no podrían. Ahora, las eliminatorias, pues, tendrán que dar un giro, ¿no?
1: También pudiera ser un punto importante ahí, porque, pues, se supone que si estás jugando eliminatorias para el Mundial, pues, es el Mundial ya de hecho, ¿no? Uh-huh. Estás jugando el boleto o el derecho de poder participar en una fase ya más avanzada.
0: Aunque algo a favor para Infantino, lo vimos en este Mundial. Ajá. Muchos dudábamos, tal vez, de la calidad de los partidos. Okay. Que decíamos, va a estar bien feo, en la primera fase.
2: Sorprendieron, ¿no? Sí. ¿Tampoco no se sorprendieron?
0: Entonces, Infantino Dali puede llegar con la hojita tranquilamente y decirles, a ver, ya les demostré que sí hay calidad, güey.
2: Claro.
0: Con muchas selecciones. Denme el voto de confianza.
2: Yo creo que de pronto pues son como selecciones que no volteamos a ver, no conocemos, ¿no?
1: Hubo equipos o selecciones que sorprendieron, realmente.
2: Egipto sorprendió, por ejemplo.
1: Egipto más o menos, por algunos jugadores. O sea,
2: ¿hasta dónde llegó, Zule? ¿Hasta dónde llegó, sinceramente?
1: Cabo Verde
2: sorprendió muchísimo.
1: Sí.
0: ¿La misma Noruega?
2: Sí, o sea,
0: muchos también, la verdad, no lo tenían
1: en el radar. ¿Verdad?
0: A pesar de Haaland. A pesar de Haaland. Y ve hasta dónde llegó. Lo de Cabo Verde. Es más, unos que no pasaron de fase, pero que también dejaron buen sabor de boca. Haití dio buenos juegos, aunque no lo crean. Haití dio buenos partidos.
1: Quizás no se le hizo tanta promoción a Haití, ¿no?
0: Ajá.
1: De acuerdo a cómo jugó, pues vaya.
0: Sí, de acuerdo, pero sí, dio buenos juegos. A sus posibilidades, claro. Hubo otras que decepcionaron, como Corea, que se esperaba ya en este Mundial que diera como el brinco, Corea, Japón.
2: También. Japón sí.
1: ¿Decepcionó Japón?
0: Para mí decepcionó Japón.
2: Esperaba más
0: de Japón.
1: Sí. Okay.
0: Países Bajos decepcionó también.
1: Sí.
0: Otra sorpresa, y no Marruecos. O sea, porque
1: pero analista.
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2: El exjugador del América, Alanza en Maximón, ha encontrado un nuevo equipo para continuar su carrera profesional y se hizo oficial su contratación con el Charlotte FC de la MLS, en donde le otorgarán la etiqueta de jugador franquicia con un contrato de 3 años. En resultados de la máxima justa del fútbol, se disputaron los cuartos de final durante este fin de semana. España consiguió victoria 2-1 ante Bélgica. Inglaterra venció a Noruega con marcador 2-1. Y Argentina logró su boleto a las semifinales al vencer a Suiza con marcador 3-1. Una de las semifinales de la máxima justa del fútbol será el Francia ante España y ya se conoce el cuerpo arbitral. Como árbitro central, Iván Bartón del Salvador, acompañado del asistente 1 David Morán del Salvador y asistente 2 Antonio Pupiro de Nicaragua. Yo soy Darín Catalavera y esto fue Contacto Deportivo.
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0: internacional del rock, Día Mundial del Rock, así que a toda la banda rock and rollera de México y de todo el mundo, un abrazo. Ahorita ya vamos con nuestra Ethel Colalto, que ya está lista y precisa. Pero por acá dice, fíjate, Dani, para que veas, es que ellos mismos son atascados, güey. El Polica Rojas, a mí me pidió que el rock de la cárcel, ¿no? A ti te pidió Lamento Boliviano.
1: Lamento Boliviano.
0: Y acá el mensaje pidió otra, güey. ¿Ah, o sea, ¿sí? Para que veas, por eso no hacemos caso
2: a
0: ustedes.
2: O sea, hace que a ver cuál pega.
0: Dice, bueno, ya, exactamente. Bueno, ya es inútiles, me podrías poner la canción de Marrano, me quiere...

0: Buenos días, muy pero muy buenos días. Desde la mañana con 5 minutos, iniciamos el programa de Tiempo Extra a esta hora de la mañana, como lo hacemos todos los lunes, por supuesto, para hablar del fútbol, para hablar del mundial, para hablar de todas las emociones. Y para eso, damas y caballeros, los invitamos para que agarren su mejor asiento, para que se abrochen los cinturones, como lo dicen por ahí. Y por supuesto, se los digo, para que junto con tu servidor recibamos a los anfitriones de este segmento, de este programa de deportes. Ya se encuentra por aquí en los estudios el Mister Juan Pablo Orozco y Aline Martiñón. Juan Pablo, buenos días, ¿cómo estás? Juan Pablo.
1: ¿Qué tal, José? Muy buenos días, un saludo muy cordial a todos los oyentes. Ya este julio 13, José, se nos fue el año.
0: Sí.
1: Se nos fue el año, se nos fue el mundial.
0: ¡Casi!
1: Ya solo nos queda Tutaina, las navidades, ya nos queda cantar villancico, navidades, posada. Es más, salimos de aquí a los Reyes Magos, José.
0: Sí.
1: Se acabó el año.
0: Si no, preguntémosle a nada más y nada menos que también aquí a la dama del deporte.
2: Hola, chicos, buenos días, Bien, gracias. Calorcito desde temprano. Nos espera una semana calurosa. Tanto en deporte como en el clima, porque esto se está poniendo cada vez más bueno.
0: Sí, ¿será que tenemos advertencia de calor? Yo creo que sí, ¿verdad?
2: Sí, para el día de hoy al menos sí tenemos un warning, creo que ya había salido por los high temperatures. Así que si salen, pónganse mucho bloqueador, mucha agüita, manténganse hidratados porque está pesadito.
0: Y los que ya cambiaron de color, pues yo creo que ya no necesitan nada, ¿verdad?
2: Sí, bueno, a mí, no va a salir. Ya estamos bicolor aquí.
0: Bueno, sí. Como siempre les decimos, creo que Juan Pablo se acuerda, tomen agua, que no tengan sed, ¿verdad, Juan
1: Pablo? Sí, claro que sí. En estos días es muy importante también para los oyentes, y como lo mencionábamos, con estas olas de calor, hidratación.
0: Sí.
1: Así sea que no sientan sed, porque lo acabaste de decir. O sea, yo sé que es una frase, pero la verdad sí. Uno suda mucho sin saber, José, en las noches, cuando duerme, se suda bastante. Así que las personas que nos escuchan, hidrátense, y como dice José,
0: tomen agua, aunque no tengan sed.
1: Ahí está.
0: Oye, hablando de las bebidas, hay muchas bebidas que venden, bueno, hay múltiples ahora, inclusive hasta de energía y de todo lo demás, pero yo sé que el Gatorade es muy, se ve mucho en los deportes. ¿Será que es más...?
2: Incluso, sí, o sea, se dio a conocer porque se supone que esa era una bebida hidratante. Ya después se dio a conocer que era mucho azúcar, etcétera, pero después ellos mismos sacaron el brand que era como un tipo electrolito, que ya era formulado precisamente para eso, como un tema de hidratación. Porque, por ejemplo, en México es muy común tomar un suero como agua, si estás muy, muy, muy deshidratado, incluso en el gobierno de México por muchísimos años, incluso yo me acuerdo de la infancia, daban los sobrecitos del suero vida oral, que le llamaban, y eso era electrolito puro. Sabía horrible, pero no te morías de deshidratación, al menos.
0: Sí, pues inclusive aquí también hay unos que son como para más o menos lo mismo.
2: Sí, pero ya ahorita ya traen sabores y todo. No, en mis tiempos sabían a sal. Pero eso también es cierto. O sea, si no tienen, ahora sí que con qué, con un poquito de sal en el agua y un chorrito de limón, ya con eso ya tienen su suerito.
0: ¿Sí? ¿También sal?
2: La sal es para retener la hidratación en el cuerpo.
0: Cállate, les olvidan lo que yo no sabía. Siempre aprendo algo todos los días.
1: Sí.
0: Y más que nada también cuidar la capa de ozono, porque es la que nos...
2: Que ya nos la estamos acabando.
0: Sí, no, si es que hay todas, si es que en algunos lugares. Pero bueno, así es que hidrátense muy bien, porque tenemos 2 horas de deportes en esta mañana. Los lunes es especial para TUDN 1220 AM, porque contamos con la participación a esta hora de, como ya lo mencionaba, Juan Pablo Orozco y Aline Martiñón. Yo, por supuesto, por aquí en controles y musicalizando el estudio.
1: Eso.
0: Para que esto salga genial. Así es que la invitación para que, una vez más, agarre su mejor asiento. Llámenos, escríbanos. Tenemos ya el video en vivo.
1: Sí.
0: Estamos en TUDN 1220 Facebook. Estamos en Unión Latina YouTube y José Rodríguez YouTube. Así es que síganos por ahí, háganos su comentario. ¿Qué piensa? Mencionábamos inclusive esta mañana, y ahorita lo mencionamos, Juan Pablo.
1: Sí.
0: Está acabando el mundial.
1: Sí.
0: ¿Qué vamos a hacer después? Si nos hizo falta ayer, si nos hizo falta la semana pasada, que hubo el primer día que no había.
1: Sí.
0: Y hoy tampoco no hay partidos, así es que...
1: No.
0: Bueno, Juan Pablo, ¿qué tenemos en la mesa el día de hoy?
1: José, Aline y oyentes, el día de hoy tenemos un recuento de lo que ha pasado desde cuartos para acá. Recordemos que en el último programa habíamos hablado de todas esas rondas que habían pasado antes de... Pero en estos últimos días, desde el jueves pasado, tuvimos cuartos de final. Quiere decir que solo quedaban 8 equipos. Entonces vamos a hacer un recuento de algunos de esos partidos. Cómo fue para ya llegar ahora a las semifinales, que como todos saben, 4 equipos quedan. Y por primera vez en la historia, los 4 mejores del ranking FIFA están en semifinales.
0: Híjole, ¿qué nos toca ver en este 2026? Me recuerdo las emociones desde el principio, cómo se estaban llevando los primeros días, pero todo tiene su final, así es que estamos ya los días contados para que esto llegue a su final y ya estaremos viendo quién sería el campeón. Así es que estos octavos y cuartos de final, pues ha dejado mucho de qué hablar, mucho que comentar. Sí. Y pienso que mientras analistas, comentaristas, todos los que hablamos del deporte tenemos nuestras ideas, lo que vemos, lo que observamos, mientras otros espectadores creo que se llevan una gran memoria de estos mundiales en estas 3 sedes en Estados Unidos, México y Canadá.
1: ¿Ustedes cómo les ha parecido el mundial como tal? ¿Les ha gustado? ¿Lo han disfrutado hasta el momento?
2: Fíjate que sí, justo estábamos, antes de que entráramos al aire, estábamos comentando de que no estábamos primero, los primeros días de 5 partidos, 3 partidos, 4 partidos, y ya ahorita es como, ¿y ahora qué hacemos? Sí. No, estuvo muy bien, y creo que al menos, a lo mejor por el boom de redes sociales, que es un poquito más visible en esta copa, aunque no haya sido un aficionado o un seguidor fehaciente de lo que es el fútbol, muchos se han unido a esto, incluso se han recibido más comentarios de que les gustaría, ¿no?, empezar a seguir el fútbol y todo eso. Tengo muchos compañeros y amigos norteamericanos o americanos que son, pues no son afines o tan... tanta relación cercana al soccer como nosotros en Latinoamérica, y me dicen, no, pues ya a partir de esto, o sea, yo no le entiendo ni un carajo a lo mejor a lo que está pasando, pero ya nos convencieron.
0: Sí, una de las cosas mencionábamos en la mañana, se nos está acabando este fútbol que es una élite completamente, un fútbol donde tú ves esos juegos, esos partidos, esos profesionales jugando un partido donde se están ganando esa posición. Y regresamos otra vez a lo normal, donde dices tú...
2: Sí, ya regresamos a ligas. Sí, sí.
0: Y a veces te dices tú, ya sé de qué están hablando, la diferencia del deporte, cuando es un verdadero fútbol, un verdadero mundial, y comparado con esas ligas que se llevan a cabo en diferentes partes del mundo. Pero es el fútbol, hay que apoyarlo, porque esto inclusive me imagino que le da fuerza a todos esos jugadores, a los equipos, a las ligas, de manejar mejor las cosas, de darle más crédito para que la gente siga creyendo que el fútbol existe y que estamos para disfrutarlo.
1: Así es, y yo pienso que esto, por ahí lo leía, Infantino obviamente quiere extender y expandir el mundial, porque ya vimos que con esto, este nuevo formato de 48 equipos dio mucho más ingresos, dio mucha más fiesta, obviamente hay más países que están enfocados en su selección. Entonces ahora se quiere hacer un mundial con 62 equipos, si no estoy mal. Así que la idea es poco a poco ir expandiéndolo y se va a ir volviendo una máquina esto, un negocio gigante. ¿Quién sabe? Vamos a ver cómo va, porque es que con 48 equipos como tal, algunos de los partidos de alguna manera u otro eran como... pero la verdad me sorprendió positivamente que algunos equipos que por primera vez estaban aquí en el mundial sí dieron algunos de ellos la talla, y fue bueno ver a Cabo Verde, por ejemplo. Nunca lo habíamos visto en un ámbito como mundial, y la verdad se llevaron el corazón de los fanáticos del fútbol.
0: Sí. ¿Qué te pareció a ti? ¿Te ha gustado?
1: A mí me ha gustado, José. Me ha parecido un buen espectáculo. Me ha gustado el tener tantos partidos, como lo mencionaba Alín, 4 partidos al principio por cada día. Me ha gustado mucho eso, y me ha gustado que ha sido de nuestro tiempo, porque normalmente que nos toca por allá en Europa o en otros países,
2: nos toca desvelarnos,
1: nos toca en la madrugada, y que partido a las 3 de la mañana, y que a las 5, pero este nos ha tocado de alguna manera a nuestro tiempo. De pronto no ha sido fácil mientras uno está trabajando verlos todos, pero ha sido mucho mejor, así que me ha parecido muy llevadero, y me ha gustado mucho que yo, como me muevo tanto en el ámbito de fútbol, de entrenamientos, ver a los niños, cómo también se emocionan con sus camisetas, con su álbum. Pienso que ha gustado y ha pegado mucho con los niños el mundo.
2: Sí, ha habido mucho enganche ahora también con los pequeños, ¿no? En ese, o sea, En México siempre se ha usado el álbum del mundial, en este caso de la marca italiana, pero creo que ahora ya hay más variedad, incluso yo lo vi aquí vendido en las farmacias. Yo nunca había visto eso en otros mundiales. Y está bien.
3: Hey, en la tienda de la W Farmacia tiene las camisetas 2x1.
1: Ahí está, aprovechen.
2: Sí, tienen hasta los peluchitos de mascotas y todo. Sí, súper bien.
1: Sí, recuerden, es que a medida que ya va acabando el mundial, todos estos productos y mercancías la tienen que rematar.
2: ¿Sí?
1: Así que si van a cualquiera de esos almacenes por ahí, yo estoy seguro que van a encontrar láminas, mercancía, camisas, de todo eso. Así que hay que esperar hasta esos últimos días porque ahí pueden haber cosas interesantes.
4: Tengo una sugerencia, no sé si decirla después del mundial. Yo creo que lo digo después del mundial. A ver si no se me olvida, me recuerda, ¿no?
1: Soltala de una vez.
2: Sí, ¿cómo le vamos a recordar si ni sabemos
1: pues
2: qué?
1: Sí, soltala.
4: Fíjate que como inspector, mi trabajo, a veces me meto en los áticos, en los attics.
2: Sí, sí, sí.
4: Y he encontrado periódicos de 1940, de mil tantos, cuando los Chicago Bears fueron campeones, todo eso.
1: Sí,
4: entonces,
1: sí.
4: Yo me conseguí una lata de Coca-Cola porque tiene la copa, tiene FIFA 2026,
1: sí.
4: Y voy a hacer lo mismo, lo voy a poner allá, a ver quién se la encuentra un día.
1: Mira.
2: Sí.
4: Porque quizás para muchos
2: puedes hacer una cápsula
4: hay muchas,
2: de tiempo.
4: Son basura, van al reciclaje, pero si se queda ahí, alguien un día la va a encontrar y va a decir, mira, Mundial 2026.
1: Y van a decir, ¿qué es esto? Y lo van a votar.
4: No, quizás.
1: Pero sabes que hay gente que colecciona. Hay gente
4: esos son tesoros.
1: Que colecciona,
4: tesoros.
1: Exactamente. Hay gente que colecciona, que entre más pasan los años, todas estas cosas que hoy por hoy las vemos, se van volviendo, tienen más valor. Así que hasta lo que estás haciendo puede que en unos años hasta tenga mucho valor comercial también, por si quisieras de esa manera también.
4: No, definitivamente, pero se me ocurría y creo que es lo que voy a hacer.
2: Una cápsula de tiempo.
4: ¿Será?
2: Un baulito y ya lo guardas por ahí escondidito en tu jardín.
4: Algo, veras. Vamos a ver. Pero sí, hay muchísimos productos donde tú dices tú la marca de la FIFA 2026 está en todos estos lugares, especialmente los de mercadeo, porque pagaron por el patrocinio, porque fueron parte de este mundial y porque creo que ahora sí a muchísimas personas, incluyendo las tiendas que menos pensabas que iban a estar participando en el mundial, ahora todo el mundo tiene algo que tenga que ver con el mundial.
1: Sí, no, pues es que esta es una fiebre mundialista y todo el mundo se empezó a contagiar, así que me ha parecido muy bueno esa parte, como digo, los niños especialmente me ha gustado mucho con sus camisas, con su mercancía, viendo partidos, he escuchado muchos de los niños que yo entreno que sí ven los partidos, eso me gusta mucho porque cuando uno está empezando a jugar el fútbol, es bueno tener a alguien al cual tú puedes decir, me gusta ese jugador y quiero ser como él o como ella, porque recordemos que el próximo año, aproximadamente el próximo verano, vamos a tener Mundial de la FIFA femenino.
2: ¿Sí?
1: Así que todos estos eventos van a ser muy positivos también para la juventud, para que estén cerca al deporte.
4: ¿Qué tal?
2: Sí, no, y y antes de que se me olvide, por ejemplo, muchos de los pedagogos decían, ¿no? Aunque sea en verano, es una gran oportunidad también para los pedagogos, los que se dedican a la educación infantil y todo eso, decían que es importante también, o sea, aprovechar este tipo de eventos para acercar a los niños en cuestión geografía e historia, ¿no? ¿Sabes qué? Él va a jugar tal equipo, a ver dónde está este país, qué hace este país, como potencia mundial, que representa al país, etcétera, y ubicarlo geográficamente, históricamente, es una muy buena opción para las familias para conectar también de ese lado en el fútbol.
1: Sí, así es.
4: Eso que sí. Bueno, pues entonces ya tenemos gente conectada con nosotros en esta mañana. Nos saluda Abuelo Landeros desde México. Buenos días a todos. Déjame recordar el nombre porque no lo escribió, pero siempre me escribe. Opozotlán, Estado de México, ¿será, Aline?
2: No sé, no me sale.
4: No dice el nombre, pero siempre me escribe y me dice de dónde. Abuelo Landeros, si me puedes escribir de dónde nos escribes.
1: Saludos al abuelo.
4: Juan Neferiento nos saluda esta mañana y dice buenos días, saludos para todos. En cabina, sí, así hubo partidos moleros, imagínense cómo con más equipos.
1: Se puede dar.
4: Pues, ¿cuál era?
1: Sí hubo uno que otro que la verdad era como, pero igual.
4: El del sábado de la noche, el sábado a las 8 de la noche era molero.
1: ¿Cuál fue ese?
2: Ay, sí.
1: ¿Cuál fue ese? ¿Cuál fue ese?
2: Le voy a decir una grosería.
1: ¿Ese fue de Argentina?
2: El partido.
1: ¿Ese fue de Argentina?
2: Ese partido. Porque no tenemos el muting, pero...
0: Dice también Edgar Martiñón, nos saluda, dice, buenos días, como siempre, aquí disfrutando mucho del programa, muy acertados sus comentarios, saludos cordiales desde Nesa.
2: Sí, mi papi, mi señor papi, fan número uno.
0: ¿Es Nesa qué?
2: Nezahualcóyotl.
0: Oh, Nezahualcóyotl, ahora que...
2: Pero allá se le conoce como Nesa, Nesa York.
0: Sí. ¿Ah, sí?
2: Sí, cuando dicen saludos desde Nesa York, sí, es de Nesa Balcoyo.
0: Pero por lo que escuché el otro día, dejaron caer la cancha de fútbol. ¿Qué es eso? No.
2: Fíjate que ahí jugaba el Atlante.
0: ¿Ah, sí?
2: Ahí jugaba Atlante en Ciudad Nesa Balcoyo. Y después fue cuando lo regresaron a Cancún. Y también estuvo unos años allá y ahora ya otra vez de regreso.
0: Pero esa cancha hay que cuidarla. Dile a tu papá que el señor Edgar... ¡Agarre! ¡Ponga la iniciativa!
2: ¡Ponga a hacer inversión!
0: ¡Agarres el bote de cal y a pintar! Y... No se crea. Bueno, Juan Pablo, iniciamos en esta mañana. Ahora sí.
1: Arrancamos, José. Entonces, como mencionaba, estamos viendo a ver... ¿Cómo llegaron estos equipos a semifinales? Entonces recordemos que cuartos de finales se jugaron desde el jueves para acá.
0: Sí.
1: Así que el día jueves tuvimos un solo partido. Ese fue Francia contra Marruecos. Fue un 2-0, que sus superestrellas de la selección de Francia siguen brillando. Gol de Mbappé, gol de Ousmane Dembélé. Sigue Francia con paso firme. Para mí, yo antes de que arrancara el Mundial, tenía dos equipos que pensaba que iban a poder llegar a la final. Era Francia y era España, y siempre como que me tiraba más hacia el lado de Francia, siempre me parecían más campeones porque tienen un equipo más sólido, y yo pienso que a medida que va pasando el Mundial lo demuestran. Así que un buen partido para Francia, un 2-0 que gana, deja a Marruecos por fuera, que también viene haciendo las cosas muy bien.
2: Sí.
1: Recordemos que Marruecos era uno de esos equipos como no se conocía mucho hace unos años atrás.
0: Sí.
1: Pero desde hace por ahí unos años, hace por ahí unos 8 años para acá, han venido trabajando mucho en su fútbol y se le nota ahora el avance, porque ya ahora es un equipo que va a jugarle de tú a tú a equipos grandes. Y uno de sus representantes, el capitán Hakimi, jugador del PSG. Así que tiene buen equipo, tiene solidez, y pienso que vamos a ver más de Marruecos de ahora en adelante a medida que vamos avanzando en los años próximos del Mundial. Otra de las llaves que teníamos en esos cuartos era España contra Bélgica, un partido que daba mucho de qué hablar. La Roja contra Bélgica, un partido cerrado, España lo luchó, ganó 2-1 al final, goles de Ruiz y de Merino, que Merino vuelve y hace la que hizo con el partido anterior. Merino es uno de esos revulsivos cambios que está en la banca, entra sobre los últimos 15 minutos y te mete gol. Así que ya lleva 2 partidos seguidos donde Merino está metiendo el gol recién llegado. Uh-huh. En este caso entró al minuto 86, sí, a la cancha, y al minuto 88 ya estaba marcando el gol que le daba, wow, a España el triunfo. Así que si hacen apuestas, por ahí te hay que echarle ojo a este jugador porque en cualquier momento puede hacer gol. Algo que me llama la atención de esta España, a mí la verdad no me ha convencido España como tal. Se me hace un fútbol de alguna manera aburrido.
2: Loco.
1: Se me hace un fútbol de alguna manera con mucha posesión. Eso sí, manejan la posesión del partido. Tienen 60-70% de posesión durante todo el partido, pero es un fútbol poco vertical. Para las personas que nos escuchan dirán, ¿pero qué quiere decir fútbol,
0: sí,
1: vertical?
0: Hasta yo quiero saber.
1: El fútbol vertical prácticamente es, si tú estás yendo hacia arriba o hacia abajo, ese es el fútbol vertical, y el horizontal es jugar de lado a lado. Y se me hace que España es más de esos fútbol horizontales, donde le gusta mantener el balón, jugar de izquierda a derecha, hacer pases cortos, mantener la posesión, pero no es un equipo que te va a buscar el arco hacia arriba, no te va a ir a buscar el ataque rápidamente. Así que ve uno el equipo que pasa y pasa y pasa y pasa, y posesión, posesión, posesión, pero genera pocas oportunidades, especialmente si no aparece ni Lamine Yamal ni Nico Williams, que son los extremos. Así que si ellos los aíslan un poco, España pierde un poco de ese poder de ataque. Así que regular lo de España, por ende, desde que lo empecé a ver, cuando por allá empató contra Uruguay, como cuando no pudo tampoco contra Cabo Verde, pienso que por ahí ya veía yo cosas que ya no pensé yo que España iba a ser de pronto aspirante al título como originalmente pensé, y por eso me terminé decidiendo por Francia durante el Mundial. ¿Ustedes cómo han visto o a Francia o a España como tal?
2: Sí, justo yo le comentaba eso a José hace ratito, que creo que yo la verdad sí veo a Francia como un candidato para final. viene un equipo muy sólido, se ha demostrado en la cancha, a diferencia de España, ¿no? Como bien lo dices, creo que el juego que trae España, a pesar de que les ha dado los resultados, no ha sido como de admirar o algo que sorprenda en el marcador o incluso en el desempeño de los jugadores. Pues no sé, espero que ahora en estas semifinales se vea un poco más presionado a dar un mejor juego en la cancha, definitivamente.
1: Esperamos que sí. José, sí, ¿cómo te ha parecido, sí, la actuación de España o de Francia?
4: Bueno, Francia me ha gustado, sí, también lo apoyo muchísimo porque nuestra querida Teresa Limón está detrás, claro, o enfrente, sí, de esta, y me encantaría que fuera algo para la historia de alguien que conocemos tan cerca.
1: ¿Has sabido algo de ella?
4: Fíjate que no. Me he comunicado, la he felicitado, me dice, oh, gracias, hola.
1: Sí, está muy ocupada.
4: Es increíble, sí, ya me imagino cómo está. Pero sabes bien que el PSG es uno de mis favoritos.
1: Sí.
4: Mbappé, que estaba ahí, que es de ahí, pues sí, obviamente me encantaría porque lo he visto jugar en otros mundiales.
1: Sí.
4: Y creo que en estos partidos es donde él se está luciendo, sí, para, sí, poder, sí, llegar a esa final.
1: Sí.
4: Y me encantaría por él que quedara porque creo que sí se la merece.
1: Sí, y la verdad es que el Mbappé que hemos visto en los equipos nacionales, sí, en el torneo nacional, comparado al de los clubes, sí, ha sido muy diferente. Este Mbappé sí se ve que de alguna manera es como un equipo, un jugador de equipo.
4: Sí.
1: Se le nota como el interés de estamos todos en el mismo barco y vamos a pujar para el mismo lado. Mientras que el Mbappé de los clubes, hemos visto que generalmente él es para él mismo. No combina muy bien con Vinicius Junior allá en el Real Madrid. También tuvo sus roces en el PSG cuando estaban los otros jugadores, hasta cuando estaba Messi, sí, cuando estaba Neymar. Así que se ha notado poco a poco y se ha dicho muchas veces que hay jugadores que rinden mucho en el ámbito de clubes y hay jugadores que rinden mucho en el ámbito nacional con sus selecciones. Y cada vez se ve más que de pronto Mbappé, aunque lo hace muy bien en los dos, porque él rinde mucho futbolísticamente en los dos, la potencia, la velocidad, el ataque, siempre es un jugador peligroso. Pero se nota que su corazón está un poco más con la selección que cuando está en los clubes. En los clubes, sí, de pronto él quiere el protagonismo, él quiere brillar, él quiere ser el que se lleve todos los halagos, mientras que en la selección nacional, de alguna manera lo he visto un poco más para el equipo, sin importar quién sea el que le vaya bien. Por ahí, con Ousmane Dembélé, entre ellos internamente tienen esos varios goles, sí, que han sido los goleadores del Mundial dentro de Francia.
2: Justo es uno de los máximos goleadores. Sí, ya ahorita ya está empatado con Messi.
1: Exactamente.
2: A 8 goles.
1: Ándale. Exactamente.
2: Entonces, sí.
1: Ahí está.
2: Sí, pero fíjate que, o sea, en mérito, a pesar de que van en número los mismos, los goles de Mbappé
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4: Sigue, continúa.
2: No, que los goles de Mbappé han sido goles de mérito y los de Messi han sido muchos en penales. Entonces, no es lo mismo meter un gol en una cancha en desarrollo de juego a que tengas un balón parado y sea para penal. Yo siento que tiene más valor un gol en cancha, en juego, que un balón parado, pero bueno, ya saben para quién voy.
4: ¿Cómo le llamas a, hablaste de horizontal, vertical, cómo le llamas cuando se la pasan en frente de la portería del contrario? Porque muchos partidos, muchos equipos han hecho en eso, no han dejado bajar esa pelota hacia su portería, sino que siguen contra el atacante y se la pasan allá.
1: Eso depende de cómo lo veas, puede ser presión alta, por ejemplo, un equipo que hace presión alta es Inglaterra. Inglaterra te sube las líneas y te hace presión, así que muchas veces, como se dice por ahí, que a veces la mejor defensa es el ataque. Eso es uno de esos dichos de toda la vida del fútbol, pero que si tú lo miras en el contexto, de pronto tienes cierta razón. ¿Qué quiere decir? Si tú estás allá arriba, entre comillas, atacando, de alguna manera tienes que defender poco porque estás lejos de tu portería. Inglaterra es uno de esos equipos que te aplica mucha presión alta, te puede poner presión con Harry Kane, si Jude Bellingham sube las líneas, te hace presión. Generalmente en el fútbol dependiendo del fútbol de los entrenadores, hay entrenadores que les gusta hacer esa presión alta. ¿Qué quiere decir? Si tú, José, eres un equipo y yo soy otro equipo y tengo mis jugadores, yo le voy a intentar decir a mis jugadores que vayan y presionen en tu cancha el balón. Así que cuando tú intentas salir con tu posesión, con tus pases, yo le voy a indicar a mis jugadores que en vez de esperarte y en vez de darte espacio y esperarte a que me ataques, más bien voy a ir a meterme a tu rancho, voy a ir a meterme a tu mitad, voy a ir a meterme allá cerca a buscar el balón. Eso puede tener cosas buenas y malas. Lo bueno es que si ganas el balón, estoy muy cerca a tu arco y te puedo crear opciones de gol. Pero lo malo es que al meterme allá también estoy dejando muchos espacios atrás, que si no gano el balón, tú me puedes hacer daño cuando ya subo mucho las líneas.
2: Sí, no, y en patadas, en balones largos, en tiros largos, pierdes totalmente el control, porque de ahí en lo que baja todo tu equipo a defender tu portería, por eso muchos de los porteros se quedan solos.
1: Uh-huh. Un equipo, por ejemplo, un equipo que hace mucho eso que dice Aline, esos balones largos de contragolpe, eso se llama jugar al contragolpe, uh-huh. Y es cerrarte y dejar que el otro equipo se te venga encima. Uh-huh. O sea, que si yo dejo que mi equipo esté acá pegado y tu equipo se viene contra mí, me vas a dar espacios. Y yo después le digo a mis jugadores, ¿sabes qué? Cuando ellos ya estén todos encima, mandas un balón lejos a correr porque no tienen casi defensa en ese momento.
3: Hasta el portero va a estar
1: ese, fuera. Más o menos. Y a veces pasa así. Uno de los equipos que lo hace mucho es Paraguay. Paraguay y Uruguay juegan mucho al contragolpe. Son equipos que dan el balón al contrario, que no les interesa tener mucho la posesión.

0: Será que primero están, no se están calentando porque ya ha estado caliente la cuestión, pero no sé por qué hasta el último dejan toda la emoción para el último y después es cuando andan en apuraciones.
1: Sí, muchos
0: ¿Será estrategia?
1: de los primeros tiempos también han sido flojos, ¿no? O sea, se ha visto partidos, monótonos hasta después incluso de la pausa de hidratación. Es donde empiezan a subir el ritmo. A lo mejor puede ser una estrategia también por lo que estaban diciendo, ¿no? Del calor que está haciendo, pues el calor afecta bastante el rendimiento en la cancha. Entonces, puede ser uno de los factores.
2: Y también, como lo decía José, a veces es estrategia, porque es que cuando tú tienes tanto un juego, quiere decir que si tú ganas, avanzas, si pierdes, te vas para la casa. Y ha sido un ciclo de 4 años. O sea, te has preparado para este momento por 4 años. Te has preparado 4 años para jugar 90 minutos a la vez. Así que cuando ya estás en esas etapas donde es eliminación directa, tú no quieres arriesgar mucho, así que normalmente en esos primeros tiempos ambos equipos están tanteando, están viendo a ver qué tanto espacio tienen, qué tanta oportunidad generan, así que se protegen un poco, no arriesgan tanto, pero a medida que el reloj va avanzando y se les va acabando el tiempo, pues
1: Empiezan a
2: obviamente
1: hacer la
2: sabe que
1: presión.
2: tienen que ir a meter su gol. Entonces por ahí se viene ya el segundo tiempo que viene con un poquito más de intensidad porque los equipos no quieren alargar. Jugar 120 minutos no es nada fácil y por eso es que hay jugadores que se empiezan a lesionar, se empiezan a desgarrar, se empiezan a
1: Sí, los calambres.
2: lesiones, calambres, porque es que el cuerpo no da ese ritmo tan fácil. Así que eso muchas veces también es estrategia. Es primero ver qué tanto daño le puedo hacer a mi rival y cómo lo conozco y cómo lo estudio para en el segundo tiempo utilizar esa información para hacerles daño. Una cosa muy importante que menciona Lynn y que yo pienso que vale la pena mencionar acá es eso de los espacios de hidratación. Yo creo que de alguna manera eso está matando el ritmo
1: Sí,
2: futbolístico.
1: bastante.
2: Creo que sí es importante cuando se
1: Se
2: necesiten.
1: necesitan ya.
2: Si hay días que, porque ha habido partidos donde si estás en Miami a
1: No,
2: 3 de la tarde, ahí
1: incluso
2: sí.
1: son por como se mantienen como obligados esos espacios de hidratación, como dices, en ciertos partidos, incluso de ligas o algo así, lo hacen porque lo amerita el clima. Pero ahorita, pues ustedes saben por qué se está haciendo.
2: Sí, sabemos, pero igual, eso es lo que nos dicen, que es para el
1: No,
2: beneficio del
1: soy
2: jugador.
1: yo.
2: Sin embargo, ya se ha visto la información y se habla mucho de que hasta un 70% y
1: Rompe
2: cambia el momento del
1: el
2: equipo.
1: ritmo,
2: Un
1: rompe el
2: ejemplo,
1: ritmo
2: si hay un equipo
1: completamente.
2: que está encima y está a punto de meter gol y estamos a minuto
1: Y de repente,
2: 23, ese pare al minuto 23, que es de alguna manera en algunos partidos innecesario. Vas, tienes 2, 3 minutos en la pausa de hidratación, ya los equipos organizan un poco más la parte táctica. Cuando vuelve el partido, el ritmo está bajo y muchas veces el equipo que no se veía que iba a sobrevivir ese ataque, ahora en adelante ya empieza a tener es la posesión, se cambian los papeles. Así que le quita el ritmo deportivo a algo que se va a ver que viene bueno y empieza ya a bajar el ritmo y a cambiar los momentos del
1: Pues
2: partido.
1: espero que las gentes que piensan mal no vayan a pensar mal de ese presidentillo que se carga la FIFA.
3: No, pero aquí la cuestión es, lo están haciendo los dos equipos, no solamente en uno. Afectara si fuera solamente en un equipo, pero son para los dos. Así que los dos tienen la tarea, el compromiso de seguir jugando como estaban jugando. Así es que
1: Pero fíjate
3: una de las
1: que
3: cosas, tú sabes bien, ese cuerpo, te pones a pensar tanto tiempo, más cuando se juegan los 30 minutos después, pobre
1: Pero
3: atleta, ¿no?
1: justo a eso iba. Fíjate
3: Y
1: que
3: mira, la pausa, ahorita me dices.
1: uno de los puntos que se han debatido en este aspecto de las pausas, como bien lo dices, es que pierden el ritmo. Y otra que quieren hacer una especie como el protocolo que se maneja en la NFL, ¿no? En la NFL tú sabes que son pausas continuas, pero es muy diferente a la estrategia de juego porque nosotros en el soccer tenemos los 45 minutos
3: Sí,
1: que siempre se han jugado de corrido.
3: es
1: Nunca ha habido
3: cierto.
1: una necesidad, a menos que sea mandatoria por la cuestión climática, tanto de
3: O
1: tormentas
3: por
1: eléctricas o del
3: ejemplo,
1: calor, que se haga una
3: tiene
1: pausa.
3: razón, porque inclusive a mí me tocó en el AT&T Stadium de los Vaqueros de Dallas, ese estadio está cerrado, ahí no había calor.
1: No hay, no, o sea, no
3: Entonces,
1: estaban tan
3: quizás solamente
1: expuestos.
3: donde sea necesario que lo puedan usar, si es que.
2: Y el mismo Infantino se le preguntó una vez durante el Mundial, él dice que la razón por la que la tienen que mantener en todos los partidos es porque justamente quieren evitar
1: Golpes de
2: esos
1: calor.
2: conflictos de que de alguna manera u otra.

0: Si lo ponen en todos los partidos, así no sea necesario, tan siquiera se lavan las manos diciendo todo el mundo juega por las mismas reglas. Porque también podría dar por el otro lado. Imagínense ustedes que haya un partido donde en un partido sí se hace el momento de hidratación y en otro partido, porque de pronto no está tan caliente, porque está un poco más fresco, porque jugaron más de noche, digan en este no. No falta que haya algún jugador o entrenador que salga y se queje y diga, mis jugadores estaban quemados, necesitaban agua y no le dieron el agua. Así que yo pienso que sí fue inteligente de que si la FIFA iba a meterse por este lado, pues lo hicieran de una vez en todos los partidos. Pero creo yo que tienen que hacer un poco de retroalimentación de como de sus ideas y verse y darse cuenta de que de pronto aquí hay un cambio positivo
1: La
0: para el otro mundial.
1: ineficacia,
0: Y
1: claro.
0: es de pronto sacar algunos parámetros para decir cuándo sí y cuándo no. Algunos partidos, por ejemplo, ¿a qué voy con esto? Que no sea todos los partidos, sino más bien que sea, mira, si un partido tiene una temperatura de cancha de tanto para arriba, en ese sí se hace hidratación. Si no tiene esa temperatura, no. Así que entonces sea como una lista que diga, partido con sol, entonces puede que sí. Partido con tanta temperatura, puede que sí.
1: Sí.
0: Partido de noche, no. Partido con menos de tanta temperatura, no. Así que yo pienso que sí debería enfocarse en los jugadores y no tanto en lo que ahora nos dicen que es el beneficio para los jugadores, pero todos sabemos que es para poder generar algunos ingresos por ahí
1: Y
0: de comerciales.
1: que también siento que hay que determinar más bien en qué momento del partido se va a hacer, ¿no? O sea, 25 minutos a mí se me hace demasiado pronto como para hacer una pausa innecesaria de hidratación. No tiene mucho que empezó el partido y ya quieren mandar a los jugadores a hidratarse. Como te digo, se ha jugado toda la vida en los 45 minutos y los jugadores han rendido. O sea, para eso están también entrenados, para que su cuerpo ya está acondicionado para jugar esos tiempos.
2: Sí, tengo que interrumpirlos porque tengo la pausa y también ya tengo una llamada telefónica. Vamos a irnos bien rapidito, ¿está
1: Listo.
2: bien? Listo, pues esto se pone interesante cuando me hablas de, bueno, cuando nos prenden la mecha de los partidos moleros, cuando hablamos de estos tiempos de hidratación, te deja mucho que pensar porque los cambios, algo que nunca se había visto, quién sabe qué pensarán los jugadores en este caso. Me imagino que lo mismo, pero vamos a seguir comentando sobre esto y sobre lo que se viene de este final, de este Mundial 2026. Así es que vamos a pedirle por ahí a la persona que está en la línea que nos espere unos segunditos porque tengo que ir a la pausa y ya regresamos. Aquí estamos, como siempre, en tiempo
3: extra.
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2: Estamos de regreso, buenos días, 10 de la mañana con 43 minutos. Con esta música del Mister, me imagino todo el mundo en el estadio. Juan Pablo Orozco, el Mister, ¿cómo estás? Buenos días. ¿Cómo estás, Juan Pablo?
0: Yo muy bien, contento de estar de nuevo por acá, hablando mucho fútbol. Y sé también que por ahí tenemos una llamada, así que pues abrámosle de una vez la línea.
2: Que por cierto, qué desesperado se fue, oye, bien rápido. ¿En serio? Qué bueno que tenemos la segunda llamada en esta mañana, pero sí, alguien estaba por ahí bien acomodado y se fue.
1: Que nos regresen la llamada.
2: Sí, pues claro sí. Que sí, que nos llamen una vez más. Bueno, tenemos sí otra llamada telefónica, vamos a ver quién se comunica por aquí en esta mañana, aquí en... Tiempo extra. Buenos días, ¿con quién hablamos? Buenos días.
7: Buenos días, José. Buenos días, José. Buenos días, Ali, coach. Buenos días, aquí Johnny Carlos la saluda. Te quiero, güey. Oiga, empezando con lo principal, qué interesante tienen estos temas el día de hoy, ¿verdad? Principalmente esto de los tiempos de refrescarse. Y empezaron con el Gatorade. El Gatorade fue inventado por un equipo de fútbol colegial llamado Gators de Florida, que después vendió su,
2: ¿Gay what?
7: Su marca registrada. Gators. De Florida.
0: Calmate, José.
1: Ay, vamos a empezar el bullying.
0: José, pero José.
7: Pero tanto es refrescante como para los jugadores como para la gente que estamos viendo el fútbol ya en el estadio, todo cosa, porque hay que refrescar, que ir al baño, hacer otros platitos y toda la cosa, ¿verdad? Pero no es el propósito, ¿verdad? El propósito es de mantener, y no creo que vaya en desventaja para cualquier equipo, como dice el coach, y no llevar la contraria, sino simplemente estar, ahí usted lo mismo lo mencionó, coach, el otro equipo recupera, ¿qué es lo que hizo el tiempo de descanso? Lo recuperó, y vuelve otra vez a jugar dinámicamente, y a lo mejor, pues si el otro se descuida, porque va ganando, y se relaja, pues es culpa del otro equipo, pero el refrescante está ahí, y yo le voy a mencionar una cosa, gracias a la FIFA que hizo este nuevo implemento, porque este fútbol se juega a todo terreno, okay, a todo terreno, altura, temperaturas, pues gracias a Dios que no es invierno, sino también estuviera ahí, ¿verdad? Pero yo le recuerdo a usted que se han muerto varios jugadores dentro del terreno, han caído. ¿Y si haya inventado, antes este? No, de enfermedades, desatrados, no sabe uno el por qué. Pero han muerto jugadores dentro del campo, azotan y pum, ahí cayeron y ya no se volvieron a levantar. Usted sabe eso, coach, Ali también, me imagino.
1: Sí.
7: Bueno, José, pues...
2: Ay, modo, perdón, ¿verdad? Disculpa mi capacidad. Disculpa mi ignorancia.
7: Caray.
0: José, tú sí sabes que es un balón.
7: Bueno, usted
8: tú también.
9: ¿Y por qué me ves a mí?
0: José, tú sí sabes que es un deporte, José.
9: No, no sé, no tengo la más... Háblame de...
8: No, discúlpame, José, no pues lo puse en ese...
9: Ah, no.
8: Yo sé que eres muy sentimental, José. Sí. Discúlpame, ya perdóname, ¿no?
9: Bueno, hay fine.
8: Pero en fin, realmente está interesante esta final y pues hay que seguir oyendo los comentarios, ¿verdad? Porque a mí me parece los equipos ideales son los que llegaron y no que ese que son equipos moleros mundialmente. Es una prueba más de que hay acceso a los que se preparan para estar en este mundial. Se tienen que preparar. Es una prueba más. Países pequeños jugando un gran fútbol, ¿verdad? Que ya a lo mejor ya dejaron todo lo que tenían que tener, lo dejaron todo en la cancha y se fueron, no les alcanzó para tanto, pero ahora nos quedan estas potencias que realmente dominan el fútbol mundial. A excepción de quién, pues no podría dejar a nadie de fuera del camino, ¿verdad? Me gustaría, pero no. Ahí está Argentina, ahí está España, ahí está Francia, y pues el ganador de esta copa que me gustaría que sí se la levantara es Inglaterra. A través de los tiempos son los inventores de este hermoso deporte, y sí me gustaría que lo hiciera, pero usted hace rato se refería también a los ataques. A mí se me imagina que Inglaterra maneja muy bien esos tiempos de ataque en bloque y defensa en bloque. Mira, atacó a Noruega, lo atacó en bloque y en México se defendió en bloque, ¿verdad? Que realmente lo manejó estupendamente. Y eso lo tienen que manejar rítmicamente y a su tiempo, ¿verdad? Que es hermoso este fútbol. Adelante.
9: ¿Qué dijo? Ay,
1: no, no es cierto, Johnny. Aquí te estamos escuchando.
9: Yeah, no. Pones atención, Johnny. No te pasa nada. Qué bárbaro. Tienes buen oído.
8: Bueno, ok, gracias.
9: Sí, pero que te guste, pero el equipo que te gusta para la final,
8: Inglaterra.
9: Aquí me abrieron los ojos como si les fuera a poner gotas, como que están sorprendidos por lo que dices.
1: yo me sorprendí para bien. Sí, para yo bien. Dije, mientras no diga Argentina, todo está bien.
9: Ah,
8: no. Yeah. Tiene sus huecos Argentina, igual que España, aburrido.
1: Tiene algo que se llama trampa.
8: Yo sí
1: lo que es. Ay, y digo, muy enojada de ese partido del sábado, pero
0: mira,
1: bueno,
0: mira.
1: Haré comentarios después.
9: Híjole, con razón te preguntó Jenny a ti, no me preguntó a mí. Vamos con la siguiente llamada telefónica para ver qué enciende la plática, a esta plática que se está llevando ya a otro rumbo y también tengo más mensajes. Así es que, ¿alguien más enciende la plática? Buenos días. Hello.
10: Hello.
9: Adelante. Sí, bueno. ¿Quién llama?
10: Buenos días. Les saludo aquí al Matute. ¿Cómo están todos los que están?
9: ¿Qué tal?
10: Y para mala noticia de la señorita Martiñol, yo voy con Argentina.
1: Ya estábamos bien.
10: Pero como soy un romántico del fútbol, si siento que si Argentina no se la lleva, que se la lleve Inglaterra, porque es que los cuatro es un pronóstico reservado, porque son equipos que sean campeones de Europa, España. A Francia viene haciéndolo bien desde los últimos 12 años con Deschamps. A Argentina, pues, los actuales campeones. Inglaterra ha perdido 2 finales de Eurocopa seguidas. O sea que están todos los ingredientes para que sea una gran semifinal.
0: Ah, José.
9: ¿Sí?
10: Así que si el que salga campeón, creo que va a estar súper bien, ¿eh? Y si es España, siempre y cuando meta goles Lamin Yamal, también estoy bien.
1: Sí.
9: Pues ponte de acuerdo, Matute, uno o el otro.
10: No, lo que pasa es que hablo con el corazón y con la razón.
9: Bueno, quizás con el corazón, con la razón, I don't know.
10: Sí, pero la razón es que está para cualquiera, porque por lo que les acabo de mencionar, tienen los pergaminos para ser un buen campeón, el que sea, ¿eh?
9: I don't know. Juan Pablo, ¿qué le dices a nuestros comentaristas en la línea telefónica?
0: Nada en particular, simplemente que pues qué bueno que nos traen así sus opiniones, cada quien es libre de verlo y pensarlo como quiera, así que no tengo ninguna respuesta.
2: Pero tienen que apuntar, bueno, yo sé que apunta para Argentina Matute, pero oh, pues si no me voy con este, pues por fin tú, Matute.
11: No, que o sea, a lo que voy es a eso, un ejemplo. Argentina número uno, pero si pasara Inglaterra, no lo vería mal, ¿no?
2: Bueno.
11: Por lo que han hecho en los últimos años, porque también tanta pérdida también, así le pasó a Argentina. Argentina perdió 2-3 finales de Copa América y ganó el Mundial. Así que el fútbol da y quita en su momento.
2: Bueno.
11: Vamos a ver qué pasa.
2: Órale, nos saluda Miki Hernández, dice, hey, Cuca.
0: Saludos para Mikey, y de una vez le mandamos un saludo a todos los jugadores de TCSFC. Mikey juega con nosotros ahí en TCSFC, nice. En Libreville, es uno de los capitanes de este equipo, y también de una vez le hacemos la invitación a las personas, si alguien está interesado en jugar con nosotros, ya arrancamos este jueves otra vez de nuevo la nueva temporada de verano, así que vamos a estar jugando ahí en Libreville.
2: Edades y estatura, por favor.
0: Yo creo que estamos buscando talento bueno
1: por encima
0: de los 185, que no, yo creo que es 1.85 es lo mínimo que buscamos, así que, no, mentiras, está abierto para todos, todas las edades, con tal de que tengan 18 años para arriba,
2: sí.
0: Ya pueden estar jugando con nosotros en el equipo.
1: ¿Qué tan arriba?
0: Ah, no, calmate, pues tampoco.
1: No, oye,
0: tampoco vamos a llevar por allá.
11: Pero
0: es
11: crap, no,
1: que la banda chaburruca nos queremos unir y ya, no. Nos estás diciendo que
0: pero
1: no.
0: Pero está abierto, la verdad, realmente está abierto para todas las personas. Tenemos un mix, tenemos jugadores que están en sus 20, tenemos jugadores de 30, de 40, tenemos jugadores que han sido profesionales, semiprofesionales, hay unos que nunca han jugado más allá que simplemente cascaritas, así que realmente es un equipo para estar ahí como entre
2: amigos. Hay muchos chaburrucos allá afuera que estoy seguro les caería bien jugar esto.
0: Sí, que se pongan en contacto conmigo, a Pablo Rosco el Mister, sí.
11: Pregunte en referente a eso y jueguen que solo los jueves, de qué horas a qué horas o cómo.
0: ¿Sabes qué, Matute? La liga nos pone a jugar casi siempre los jueves, pero realmente no es fijo los jueves. Los partidos pueden ser o martes, o miércoles, o jueves a las 6:30 de la tarde en Libreville.
1: Saliendo del trabajo.
0: Exactamente.
11: Sí. O sea que empiezan a las 6:30 y el horario varía de acuerdo al rival, o siempre son a las 6:30.
0: No, siempre van a ser las 6:30. Lo que va a cambiar es, a veces cambia el día, a veces puede ser un martes, la otra semana puede ser un miércoles o la otra el jueves. Generalmente casi siempre nos quedan los partidos los jueves, pero también hay uno que otro por ahí que cae un martes o miércoles. Es una liga recreacional, así que no es de ir a pelear ni de ir a dañarse ni a lesionar. Así que suave. Y por ahí, José, ¿sabes qué te iba a preguntar? Y por si nos escucha, para invitar a Miki Matos.
2: Oh, genial.
0: Jugaba con él hace muchos años. Somos de la vieja guardia, pues allá de esa liga, ya vamos jugando, porque aquí donde me ve ya tengo mis años, así que...
2: Es hincha del Cruz Azul.
0: ¿Sí?
2: Sí.
0: Eso no lo sabía. Oh, pero sí. Sabes que jugaba muy bien, es crack.
2: ¿Así?
0: Sí, juega bien. Así que en estos días pensaba, dije, le voy a decir a José que me dé la información de Miki Matos para invitarlo a que juegue con nosotros de nuevo en la liga.
2: Sería genial, porque es el tiempo que buscan. Yo sé que hay mucho, como lo mencionaba, muchas personas que jugaban, ya se retiraron por una razón y otra, pero si tienen todavía esa espinita de que puedan jugar, pues aquí lo pueden hacer con...
0: Sí, y es 11 contra 11, o sea, tú no tienes la posibilidad de jugar 11 contra 11 fácil por acá,
1: no.
0: Porque no hay suficientes jugadores para jugar un 11 contra 11, y juegas en cancha de grama, así que suave para las rodillas, te la pasas bien, haces ejercicio, y juegas prácticamente el tiempo regular, que es entre 40 y 45 minutos cada mitad, o sea, juegas un partido completo, José.
11: Pero, coach, tiene que poner pausa de hidratación también.
0: Ahora. Oh, no, cálmate. No, José. No, la siguiente llamada, por favor.
11: Pregunta seria, y lo sigo escuchando en la radio, ¿hay que estar inscritos en el equipo?
0: Así
11: o ¿O para toda la temporada?
0: Así es, mira.
2: Hay contrato.
0: Estamos escribiendo los jugadores para toda la temporada. La temporada dura aproximadamente unos 2 meses. arranca esta semana, ya nuestro próximo partido, el primer partido es este jueves, y vamos a estar en la Liga del Verano aproximadamente 2 meses, con partidos una vez por semana. Y sí, la idea es inscribirlos con nuestro equipo para que se queden toda la temporada. No es de que la gente va cuando quiere ir, sino que tenemos, nosotros somos muy organizados en TCS, así que tenemos un chat ahí donde hacemos el conteo de jugadores, se registran y hacemos el número de cuántos van a estar en cada partido, por si nos toca traer suplentes. Tenemos una formación que intentamos jugar, un 4-2-3-1 que intentamos siempre jugar, tenemos uniformes, así que la verdad es muy buen ambiente, es familiar, es bien llevadero entre amigos, pero se puede hacer ejercicio, se puede jugar, se puede pasar bien sin tener que lastimarse ni preocuparse el siguiente día, porque es una liga recreacional.
12: Ahí está. Así es que Matute queda registrado, ¿ok? Por lo pronto,
0: palabra. Calidoso, viste, palabra, tiene talento. Palabra. ¿Te acordás en el evento que hicimos un watch party?
12: Sí.
0: Se puso la de Maradona, Matute, y se puso a hacer ahí.
5: Aficionados al fútbol.
12: Adelante, sorry.
0: Se puso a hacer de ahí que la chilena, que la bicicleta, que se paró de cabeza y todo, José. Estaba haciendo ahí breakdancing con el balón. Y yo, calmate, Matute.
13: La culebra macheteada.
12: Yo también voy a la pausa y ya regresamos para regresar en la siguiente hora. Vale. Y para regresar con seguir platicando por aquí en este tiempo
0: extra.
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1: Estamos de regreso. Buenos días, falta un minuto para el mediodía. 7 de la mañana. 10 de la mañana con 59 minutos. No, todavía estamos en la mañana. Yo pensé que eran las 12.
2: Calmate,
1: José. Ando mal. Estamos.
3: Ya nos quiere correr.
1: Tiempo extra en esta mañana. Por aquí, como siempre, contando con la participación de el Mister Juan Pablo Orozco, el Coscuca y, por supuesto, la dama del deporte, Aline Martiñón, aquí con nosotros. En este tiempo extra, vía telefónica, tenemos a Yanni Canales. Y, muchachos, también tenemos mensajes en esta mañanita. Dice, por aquí nos comenta... Ya dije, Mickey Hernández.
2: Sí, Mickey Hernández.
1: Okay.
2: Sí, sí.
1: Entonces, Mickey, ese es...
2: Este es Mikey.
1: Saludos, Mikey. Sorry por el nombre. Dice Juan F. Nieto, jugadores han muerto, pero no necesariamente por el calor extremo. En algunos casos, por problemas cardíacos. También dice Eitan Daniel. Saludos, Cuca, el mero director técnico.
2: Eso, saludos.
1: ¿Qué tal?
2: Ahí está.
3: Ay, todos los fans del
1: curso.
2: Sí, eso.
1: Ay, no. Dice eso. También por aquí, Juan Felito dice, total de goles de mes mundiales antes de Infantino, 6 goles. Total Infantino, 15 goles. Interesante, caray.
3: Es el antes y el después, dice.
1: Sí, de veras. Dice también, total, ya lo tengo, dice también... Isaí Mendoza, el mero Cuca, ya lo mencioné también.
3: Pero dice, eso. Que, dice que muestres el músculo, salió el
2: Eso, eso.
1: Pero fue la música, fue la música.
2: Eso, la eso. Saludos a Isaí que... también. Ya, Isaí, el ¿sabes qué? Muy buen jugador, Isaí, muy buen jugador. De,
1: ¿sí?
2: Sí, de Honduras.
3: Eso.
2: De la H. Buen jugador. Juega con nosotros también en TCSFC, muy bueno.
1: Oh, sí.
2: Sí, tiene el hermano también, saludos para el Sammy.
1: Sí.
2: Sammy y Isaí, muy buenos jugadores.
1: Pues entonces se hace falta alguien de Perú que se vaya a Mickey Matos a jugar también.
2: Sí, que se venga con nosotros.
1: ¿Verdad? Invitado. Ahí.
2: Tenemos también un peruano en el equipo.
1: ¿Ah, sí?
2: De pronto por ahí lo ha visto de vez en cuando Percy. Él se conecta, no sé si él nos escribe. Pero él a veces me ha dicho que nos escucha, que nos ve, etcétera, Percy.
1: Súper. Sí. Mickey Matos, entonces ya te ganaron el puesto.
2: No, que venga a hacer dupla con Percy.
1: No te creas.
3: Que siempre no, gracias.
1: Bueno, muchachos, iniciamos esta segunda hora. Juan Pablo, ¿qué tenemos ahora en la mesa?
2: Bueno, seguimos entonces con esos partidos que veníamos hablando de justamente cuartos de final. Ese día ya sábado, el sábado pasado, hace unos días, veíamos justamente Noruega contra Inglaterra. 2-1 ganaba Inglaterra. Se despedía uno de los jugadores favoritos de la afición de fútbol en este mundial. Noruega Haaland, Erling Haaland de la selección de Noruega.
1: Sí.
2: Yo creo que fue uno de esos jugadores que impactó el mundial.
3: Icónico.
2: Más allá, digamos, de lo que hizo en la cancha, porque lo que hizo en la cancha lo hizo muy bien. Si no estoy mal, y Aline de pronto me corregirá, si tiene la información ahí al frente, pero marcó unos 7 goles en todo el mundial, creo, en 5 partidos. Así que le rindió bastante a Erling Haaland. Recordemos que en su club, él juega con el Manchester City y Pep Guardiola. Así que había muchas expectativas de este jugador, pero yo pienso que la sobrepasó. Porque Erling Haaland en la Liga, en la Premier League y con el Manchester City, a veces se pierden los partidos importantes. A veces le cuesta un poco en esos partidos importantes. Y aquí pienso que lo hizo muy bien. Pero yo creo que trascendió más allá de la cancha.
3: Sí,
2: y en
3: claro.
2: Este momento Estados Unidos y toda la gente del Mundial está bajo este Haaland-manía. Donde la gente sale a las redes sociales, camina como Haaland, que saca así la cumbamba, que tiene la cabeza así.
3: ¡Salió la versión femenina!
2: Que por ahí he visto,
3: modelo,
2: ¿sí?
3: Sí.
2: ¿Cómo has visto tú, Aline, esto? ¿Qué has visto por ahí en las redes sociales de todo esto de Haaland?
3: Sí, bastante, ¿no? Incluso se vio demasiado el boom de Haaland en México.
2: Sí.
3: Se hicieron marcas, por mencionar alguna, Bachoco, etcétera, sacaron, por ejemplo, el huevito con el chonguito de Haaland,
2: sí,
3: ¿no?
2: Sí, sí, sí.
3: O sea, bastantes cosillas. Wendy sacó también la parte de atrás de él con los moñitos azules de él. Sí, estuvo buenísimo. Digo, aprovecharon muy bien las marcas, ¿no?
2: Sí, sí, sí.
3: Hacer el boom y todo eso, subirse al tren. Pero creo que ha sido un jugador, como lo veníamos diciendo desde la semana pasada, muy auténtico, sí, muy él,
4: sí,
3: muy este
4: sencillo,
3: muy
4: ¿no?
3: sencillo, sí, sí, o sea, él es muy, a lo que voy es a divertirme y a jugar, y lo demostró en la cancha,
4: sí.
3: Creo que la verdad, a mi parecer, Noruega fue un partidazo para Inglaterra,
4: sí.
3: Les costó, el primer gol fue de Noruega, luego tuvieron uno que les eliminaron, estamos viendo.
4: Sí, una de las cosas que te puedo decir yo de este muchacho Haaland, que por cierto me tocó verlo en vivo, sí, jugar.
2: ¿Vos también te vas a dejar crecer el pelo como Haaland o qué?
4: Me lo voy a pintar. Cálmate. No.
2: Haaland tiene esa, sí, esa moña, esa grande de vikingo, y José con tres pelitos amarillos. No, José, volvete serio.
3: Una moica nos hacemos. Sí.
4: No, pero, ¿sabes? Una de las cosas que, y creo que todo el mundo lo va a notar, ya voy contigo, Jenny, también, pero ¿sabes? Una de las cosas que Haaland parecía niño pequeño porque, sí, todo el mundo lo abrazaba.
3: Sí.
4: Él abrazaba a todo el mundo.
3: Y él se demostró como un compañerismo, sí, de sus, los jugadores que han tenido, sí, él en sus clubes y con los que ha tenido incluso rivalidades. Él nomás los tiraba y le va, ah, no, no es cierto, vente, sí, para acá. Sí, sí, sí, sí. Súper, súper natural. Y creo que eso, este tipo de humildades se agradece. Donde un jugador de su talla, donde porta marcas muy importantes, no lo han cambiado en ese aspecto de perder el suelo. Y creo que eso se valora mucho lo ahora único, en esto, ¿no?
4: Creo que lo único que vi mal yo fue por la repetición y por la anulación de su gol también.
3: Sí.
4: De cómo tiró este muchacho como si nada. ¡Bup!
3: Sí.
4: Cuando lo tiró al suelo y...
3: Pero fue una reacción, ¿no? Fue el momento.
2: Y es que tiene el porte, sí, él es fuerte, es un jugador fuerte.
4: Es sin intento, él simplemente lo... Y yo pensé que también el mismo jugador se fue.
3: Exacto, lo que te iba a decir. Sí, o sea, ya es en el momento donde tienes que aprovechar cualquier toque para...
4: Cualquier cosa peligra. Pero no, sí... Noruega, como te menciono, fue un gran placer, un gran orgullo, sí, que lo pongo yo en mi calendario de uno de los mejores cumpleaños que puede haber pasado,
3: sí, sí, sí.
4: Y que al principio cuando hablamos con Juan Pablo de los equipos que me podrían tocar en este partido,
2: sí,
4: los boletos que yo adquirí o que adquirimos fue, no había equipos todavía, era
3: ¿sí, no?
2: Era números, sí.
4: Pero al mismo tiempo ver cómo jugaron, cómo se la jugaron, la emoción de la fanaticada que creo que en todos los estadios marcó.
3: Y eso también es muy característico de Noruega, ¿no? Trae una porra completamente nueva, refrescante, sí, para el soccer, muy original,
2: sí, sí, sí,
3: muy apropiada de ellos, porque aparte de que es un cachito de historia de dónde proviene Noruega, lo que significa para ellos... esa celebración y ese apoyo que hacen del remo vikingo es sobrepasó más allá de las expectativas de una porra cualquiera, de una barra que se esfuerza y que también son muy características, pero este se distinguió por la originalidad y que incluso fue tan contagioso que si te fijas, por ejemplo, México que salió, México apoyó demasiado y siguió los partidos de Noruega. Vimos a Morita.
2: Sí.
3: Vimos a Morita y no sabía ni qué estaba haciendo.
2: Pero
3: montaje, él decía.
2: ¿Sabes que eso dio mucho de qué hablar también? Porque
3: sí,
2: hay gente que lo tomamos bien, lo tomamos, claro, como, qué bueno que lo disfrute. Pero también hay gente que es crítica del fútbol y dice que se vio mal, porque dice, estás en una competencia, justamente
3: es que
2: te acabaron de eliminar.
3: Claro.
2: Sí, pero no sé, hay personas que lo pueden ver, es como de... ¿Por qué le está celebrando al rival? ¿Por qué le está celebrando a otros equipos y no a tu propio?
3: Sí.
2: ¿Por qué no te vas a tu casa a esconderte en un hueco y a llorar y a llorar y a llorar y a llorar porque te eliminaron? Él lo que hizo fue, pues ya estoy por fuera, voy a ir a celebrar.
3: Sigue, claro.
2: A mí me gustó verlo allá y como lo dice Aline, no sabía ni qué estaba haciendo porque lo hacía a destiempo, miraba para todos los lados a ver si lo estaba haciendo correcto.
3: Ejemplo,
2: y es esa mentalidad
3: parte,
2: de niño, 17 años
3: es
2: este jugador.
3: Sí, justo tenemos esa parte también bonita de Morita, ¿no? O sea, de un día él estaba intercambiando playeras con el equipo inglés y al otro día él estaba celebrando su graduación.
2: Sí.
3: Él estaba como un niño cualquiera haciendo su celebración de graduación.
4: No, pero de esta fanaticada se los puedo decir que estando ahí tenías que hacerlo.
2: Vos ya eras vikingo,
4: claro,
2: pues.
4: Ya, los que van enfrente, si se hacían para atrás, ¿qué haces tú?
2: O sea, vos ya te llamabas Joseph el Conquistador.
4: Sí.
2: Joseph.
4: Me faltaron los cuernos nada más.
2: José salió de allá.
3: José, como que los cuernos.
1: No, los cuernos.
5: Ah, no, calmate, no, José, no, pero padre. No, pero José, no, no, no.
3: Tu esposa acaba de cumplir años y ya quieres cuernos.
5: No, no, no, José. No, no, ¿qué va? Apagarles el micrófono, José, pero Aline se levantó hoy escogiendo violencia, José, ella.
1: Ey, no dije cachos, esto es que
5: no
1: dije
5: cuernos. No, calmate, José.
1: No dije cuernos, Amparo, eso no dije cachos.
5: Estamos hablando de fútbol y Aline todo el día estaba escogiendo violencia, maldad. Mira, mira, calmate, Aline.
3: El trabajo empezamos con trabajo de noche, entonces... We chose violence today.
4: Yeah. Definitivamente. Pero no, sí, qué bueno por equipos que marcaron este mundial de esta manera.
5: Sí.
4: Y yo lo mencionaba en la mañana, Juan Pablo, Aline, Jan estaba con nosotros, donde en ciertos años, muchísimos años más, en los próximos quizás 20 años estuviéramos hablando, en el mundial del 26, donde se jugó el partido acá, Noruega hizo esto.
3: Así sí, claro.
2: Es que Haaland hizo lo que tenía que hacer y es poner a Noruega en el mapa. No quiere decir que Noruega era inexistente, pero eres una selección no era que era... Iba y volvía. O sea, tú la escuchabas, pero no era una potencia, no era nada fuerte, tampoco era una débil. No era una selección del más, del común. Pero lo que ha hecho Haaland en esta nueva generación es ponerlo en el mapa, porque ahora hay gente que por más de que así tú no veas el fútbol y no te guste, el carisma que tiene Haaland fuera de la cancha, tú de pronto ya lo sigues, ya los quieres ver, ya dices cuándo juega Noruega para ver el próximo partido, y pienso que ese era el propósito, y poco a poco vamos a escuchar más de Noruega, que jugaron bien, hicieron su trabajo y lo hicieron bien. Me gustaría saber de pronto qué opinión tiene Johnny de Noruega o de Haaland en todo esto.
6: Oh, discúlpeme, estaba acá con el radio porque hay un accidente aquí en la carretera. Anyway, pero no, fíjense que lo estoy escuchando y estoy escuchando. A veces mejor es que están entusiasmados y eso es lo que yo traigo en mi alma, en mis recuerdos de los mundiales pasados, que ahorita trayendo y cayéndolos comparar, pues no sé si es igual, ¿verdad? Porque todo, yo empecé a ver el mundial con 16 equipos y después desde entonces son 32 y ahora... que eso incrementó más y creíamos que iba a bajar la calidad, al contrario, demostraron países que realmente merecen o quieren una oportunidad de mostrarse al mundo y nos ha mostrado que hay estructuras ya muy viejas y no han llegado lo que han llegado estos nuevos países, ¿verdad? Que el fútbol ha crecido mundialmente. A mí me trae muchos recuerdos y los recuerdos, como dice José, que tenía recuerdos y guardarlos, eso es lo que tienes que hacer. Yo lamentablemente no supe guardar el Mundial 94, una camiseta de Brasil que se integró por la edad, ¿verdad?
4: Qué la canción.
6: Tener recuerdos. Y lo de Haaland, a mí siempre lo he visto como una cara de un bebé, sonriendo, ¿verdad? Y aunque no meta gol, pero ahí está sonriendo todo el tiempo, no anda de mal humor, ni tranquilo, caminando la cancha. Y pues lo de Morita también fue un fenómeno. Que esperemos que sigan creciendo así, ¿verdad? Saliendo talentos nuevos, es lo que queremos nosotros, es lo que yo pedía en la selección, una renovación completa para, era la oportunidad, porque así lo han hecho los países, es un patrón que han dejado como Francia, cerró sus fronteras, Inglaterra, no lo digo porque pues es la liga inglesa, la mejor del mundo,
3: claro.
6: Y aún sigue así, pero por eso está como está con un solo campeonato, ¿verdad? Porque no desarrolla mucho talento, pero es el mejor fútbol. Y espero que este sea el Mundial de Inglaterra. Así lo siento y así lo creo que va a ser.
4: Bueno, adelante. Ya estaremos hablando más sobre esto. Dice también Luis Fernando Ibáñez, buenos días, un gran saludo para los panelistas desde Medellín. Un gran abrazo, Oliver.
5: Eso, saludos. Saludos a Luis Fer. Él estuvo con nosotros también en el programa hace poco. Yo lo invité. Estuvimos aquí, Hazel, Luis Fernando, Oliver, nice. Y yo estuvimos aquí de panelistas. Él se conectó desde la ciudad de Medellín.
4: ¿Qué tal?
5: Y nos aportó mucho conocimiento y mucha información acerca del Mundial. Así que un abrazo para él y para toda la familia Uribe, que en este momento algunas de ellas pueden estar conectadas. Así que un abrazo a la distancia y obviamente a mi madre, mi mamá Gloria, que también puede estar conectada por allá viéndonos.
4: Claro que sí, un gran saludo. Bueno, pues ahí está. Pues ahí está lo que estamos hablando. Esto es solamente de un equipo. ¿Te imaginas hablar de todos? No nos alcanzaría el tiempo para hablar de todas estas emociones que se han vivido, estas nuevas sorpresas, porque cuando inicia el... Me recuerdo cuando entregan la lista de los equipos que iban a jugar, y estos equipos, sí. ¿Y quiénes son? Y todos estos, pero mira lo que nos deja, ¿no?
3: Sí, claro, y también, por ejemplo, bien lo mencionaba Johnny, el hecho de ver países que a lo mejor no figuraban antes, a pesar de las condiciones socioeconómicas o geopolíticas que se hayan enfrentado, llegaron. llegaron, hicieron un partido, no, a lo mejor no es el fútbol de competencia, de nivel que muchos ya traen esa experiencia,
4: sí.
3: Pero el hecho, como Cuca lo decía, ¿no? Desde un principio, el hecho de estar presentes y hacerse visibles al mundo, creo que también da mucho de qué hablar, ¿no? Hay una disparidad bastante grande y un río de por medio en cuestión de calidad de canchas, de los accesos que tienen muchos países para sus recursos. Incluso creo que fue los del Congo que dijeron que ellos eso lo hacían como el jugar soccer era como su hobby, porque ellos tenían, o sea, sus trabajos de tiempo completo eran completamente otros, ¿no? Un carpintero, un electricista, lo que sea. Y los jugadores que tenemos en México, en Europa y todo, ese es su trabajo. Su trabajo es ser un jugador de soccer.
4: Sí.
3: Entonces, esa disparidad es bastante grande, pero nos dieron ese cachito de decir si se puede llegar a estas alturas, ¿no? A pesar de las condiciones, y creo que eso es una apertura bastante también. Ahorita, como bien lo mencionaba Juca, ya se nos viene el de las mujeres. Va a ser también un gran torneo. Todavía faltan de calificar Sí, es CONCACAF los que faltan de ahora, de creo que fin de año, creo que faltan las mujeres de calificar. Pero, de igual forma, ¿no? O sea, hace años que no se veía un apoyo tan grande o un foco más visible para las mujeres, y esta va a ser una gran oportunidad este próximo verano.
5: Así es, y recordemos que, curiosamente, hay ese contraste. En el ámbito de los hombres, en el fútbol varonil, hay equipos fuertes, ¿cierto? Pero en el de las mujeres también. Y curiosamente, ¿sí? En el de las mujeres, uno de los equipos más fuertes es justamente la selección de las Barras y las Estrellas de, ¿sí?, la entrenadora Emma Hayes. Ha venido haciendo muy buen trabajo Emma Hayes con sus jugadoras. Y recordemos que este mundial se va a jugar en Brasil. Así, ¿sí?, que va a ser muy interesante porque es un país muy futbolero. Es un país que vive mucho y el fútbol. Y justamente Brasil ha también tenido una trascendencia y un avance muy grande en el fútbol femenino. Recordemos que Marta, la jugadora de Orlando Pride, ha sido una de las jugadoras que ha llevado a este Brasil también a la cima.
3: Hay que recordar que esto es como un shock bastante cultural en el ámbito de fútbol femenil, por el aspecto de que, si no mal recuerdo, Brasil no permitía jugar a las mujeres. Estuvo muchos años vetado para poder que las mujeres pudieran jugar soccer. Les voy a armar un poquito una cápsula al respecto de los países que tenían prohibido a las mujeres jugar soccer, y entre ellos está Brasil. Entonces, ahorita ya el hecho de que Brasil sea el anfitrión, y aparte para la Copa Femenil, creo que es un paso gigante para las mujeres en este año.
5: Y juegan bien, juegan, ¿sí?, bien. Hace poco tuvieron dos amistosos, si recuerdas, hace por ahí 2 meses atrás hubo dos amistosos, justamente Estados Unidos contra Brasil. Jugaron como unos 5 días aparte del uno al otro. Los dos se jugaron en Brasil. Uno fue para Estados Unidos, que lo ganó la selección de Estados Unidos, y el otro partido fue también para Brasil. Así que se dividieron un poco los honores en esos partidos, pero quiere decir que ese mundial también va a estar caliente. Colombia también viene en crecimiento con su fútbol femenino. No tiene una liga positiva, no tiene una liga muy armada en el fútbol local, la selección, las jugadoras femenil en Colombia, pero lo han hecho muy bien a nivel nacional. Así que con poco apoyo que se les da localmente con su liga, han podido hacer cosas grandes. Por ejemplo, está Linda Caicedo, jugadora del Real Madrid femenil. Así que da mucha expectativa este mundial. Pero no nos desviemos mucho del tema porque todavía tenemos mucho tiempo para hablar de ese que viene. Pero tan siquiera para recordarle a los oyentes que ese viene, y así como este tenía sus favoritos, ese también lo tendrá. Y Estados Unidos es una de esas potencias, lo cual en el masculino no lo es. Otro partido que teníamos por aquí ya para terminar estos cuartos fue justamente el partido de la selección favorita de Aline. Argentina jugaba contra Suiza. Así que este fue un 3-1. Este fue un 3-1.
3: Quien no lo está viendo, hagan de cuenta que me metió un piu-piu en la cabeza.
5: Este partido, 3-1 que ganó Argentina a la selección de Suiza, que tuvo un jugador menos. Una jugada muy polémica que se
3: les
5: dio.
3: Les encanta tener jugadores menos en la cancha.
5: pero la verdad es que esta es una jugada que dio mucho de qué hablar. Sin embargo, a mí me gustaría aclarar una cosa. ¿Por qué se dio esa roja al jugador de Embolo? Yo creo que se la estaba buscando desde hace tiempo. Esa primera falta que se ganó la primera amarilla, completamente desmedida. Un jugador que fue a presionar un balón innecesario en la mitad de la cancha, se llevó por delante al jugador Paredes de Argentina. Así que una primera amarilla muy bien ganada, porque venía un poco ya con las revoluciones altas en Boló. Está bien que sea el delantero de la selección suiza, está bien que quería obviamente ganar, pero pienso que esa primera amarilla completamente se podía evitar 100%. No había necesidad de ni atacar tan fuerte, ni ganarte en una posición en la mitad de la cancha donde no te presta ningún tipo de peligro hacia tu propio arco. Así que la primera amarilla, tonta, una primera amarilla tonta. Ya la segunda jugada, justamente contra Leandro Paredes, una jugada donde el jugador envoló de alguna manera, anticipó que ya venía un golpe, anticipó que ya le venían a quitar el balón, anticipó que el jugador de Argentina iba a estirar su pierna para quitarle el balón, y él ya venía anticipando ese golpe y se tiró pensando de que sí iba a haber golpe. Lo que no sabía es que el jugador de Argentina fue más inteligente y sabía que si estiraba la pierna se podía prestar para eso, así que nunca estiró la pierna. Y lo que mostraron la repetición de todos los ángulos fue que envoló, prácticamente buscó el golpe, buscó la pierna, él mismo fue el que acercó la pierna de él hacia el jugador de Argentina. El árbitro, la primera vez que lo vio, pensó que sí era falta, porque esas jugadas, sí, 99% de las veces sí terminan en contacto, pero en esta el jugador de Argentina fue más inteligente, no estiró su pierna, y por ende al principio el árbitro le mostró amarilla al jugador de Argentina, cuando el VAR, el VAR ahora sí puede intervenir en amarillas, sí. Antes no, antes era rojas, pero ahora en este mundial sí se puede intervenir en las jugadas de amarilla, así que eso llevó a que el VAR revisara bien la jugada, miraron todos los ángulos y se dieron cuenta de que realmente el jugador de Argentina nunca le cometió falta, de que Mbolo estaba haciendo todo este teatro para llevar a una falta, y cuando el árbitro se percató de eso, entonces le quitó la amarilla al jugador de Argentina porque realmente no lo merecía.
3: Le dijo reverse.
5: Y le sacó el uno, le sacó como jugando uno, le dijo, ¿sabes qué? Y ahora la amarilla es para ti. Y la verdad yo pienso que está bien pitada en este caso, porque cuando un jugador simula una falta, simula, entonces ahí sí ya puede dar para una amarilla, porque lo que están buscando es justamente, están intentando es, digamos de alguna manera, manejar y manipular las llamadas del árbitro. Así que yo pienso que fue una amarilla que se la ganó justamente, tanto la primera como la segunda. Y pienso que antes de venir a decir que el árbitro hizo alguna maldad, hizo alguno de eso, yo pienso que antes deberíamos de preguntar por qué un jugador a estas alturas, al minuto 70, en un mundial, sin necesidad, con cámaras por todo lado, tú sabes que estás en un mundial, hay cámaras por todo lado, no puedes respirar sin que te miren las cámaras. ¿Por qué intentar todavía engañar al árbitro de decir, mira árbitro, la falta que me cometió, cuando sabes que hay tantas cámaras que te van a poner en previsto y te vas a dar cuenta de que no hubo falta?
7: Pero la caída se ve muy real, Juan Pablo.
5: Pero porque la vendió, pues que le den un Oscar, pero que se lleve su Oscar y su amarilla.
7: No, cálmate, ¿cómo dices?
5: No, pues es que así, es que a mí no me gusta el fútbol de teatro, José. Okay, o sea, okay, que jueguen pero, duro y que le peguen pero, su patada. Pero eso de que estar ahí,
3: pero
5: intentando
3: es que
5: convencer al árbitro.
3: Teatro.
5: No, pero en esta jugada no lo fue.
3: Ah, no, por eso.
5: Entonces hay que llamar jugada por jugada.
7: ¿Quién va a Argentina?
5: Hay que llamar jugada por jugada. En esta específica,
3: cortamos.
5: ¿Por qué le ibas a sacar amarilla a un jugador que no se lo merecía? ¿Y por qué le ibas a premiar al mejor actor de soporte, de apoyo en la película? Pues
3: yo
5: no, esto no son los Oscars, esto es fútbol. Si no hay falta,
3: pero
5: pues no le debería.
3: Pero sí hay que ser justos, ¿no? O sea, es lo que es a lo que yo iba. ¿Por qué entonces sí hay que marcar lo del contrario de Argentina, pero cuando Argentina pasa, el árbitro nomás hace como que no, todo bien, párense y sigan jugando? Eso también no se vale. O sea, esa es la crítica.
5: Pero es que es jugada por jugada, es jugada por jugada, así que uno no puede generalizar que porque dos o tres jugadas no se dieron, que entonces tiene que seguir haciéndose el ciego todo el partido. Yo entiendo lo que estás diciendo, y estoy de acuerdo, debería haber una consistencia en todo lado, pero yo solamente estoy hablando de esta jugada específica, y la jugada a mí se me hace que estuvo bien cobrada. El jugador simuló una falta, quiso sacar ventaja de algo que no existió, y el árbitro, por ende, terminó viendo que realmente le estaba simulando, que intentó engañarlo, y le sacó amarilla al jugador. Así que yo, antes que nada, digo, si yo fuera entrenador de este equipo, hombre, o él fue el mismo jugador, pues antes, qué tristeza que estés haciendo eso en un mundial y estés dejando a tu selección, que hasta ese punto jugaba bien.
3: Muy bien.
5: Suiza tuvo la oportunidad realmente de dejar por fuera Argentina porque lo que propuso en la cancha le estaba funcionando, pero con ese jugador menos, al sacar ya ahora la roja de Mbolo, Mira, Suiza se quedó con 10 y aún así.
3: Es lo que te iba a decir, también estaba jugando. Aún así jugó bien. Extra.
5: Exactamente, o sea, si te pones a pensar, tuvo 30 minutos después de, bueno, unos 20, pero más en el después. Casi 30 minutos, donde pudo Suiza con 11 jugadores, si no hubiera existido esa tontería de Embolo, puede que la historia hubiera sido distinta. Porque si lo llevó a tiempo extra con 10, ahora con 11 pudo haber sido distinta la historia, pero es esa pues, falta de mentalidad de los jugadores.
4: A mí. Me extraña lo que me estás diciendo.
5: ¿Quién?
4: ¿Tú?
5: ¿Por qué?
4: ¿Usted?
5: ¿Por qué?
4: Cuando vas jugando y ves que hay una, no sé, algo que se aproxima, a veces sin querer queriendo tus pies se traicionan o lo que sea, te puedes caer.
5: No, pero no de esta manera. No, José.
4: Oye,
5: pero...
4: las cámaras se vieron en diferente posición, yo no, también las vi.
5: Ni Leonardo DiCaprio se atrevió a tanto, José.
3: Y eso que él no juega.
5: Eso que él no juega ni se atrevió a tanto.
4: Ale, por fin estás conmigo.
5: Se tiró, hizo cara, se tiró al piso, se revolcó con dolor.
4: Pero eso lo
5: y
4: hizo
5: Iván y te muestran la cámara y no hubo
3: eso
5: ni un contacto.
3: Eso
4: lo hizo tu equipo.
3: Messi lo ha hecho exactamente. Casi ahí, en cada partido.
5: Pero estoy hablando de esa jugada en específico. Estoy hablando de la jugada en específico. Yo soy objetivo. Ahora, si me vienen y me dicen que porque no hay consistencia, estoy de acuerdo. Hay jugadas que no hay consistencia y que hay árbitros que en una jugada sacan roja y en otra no. Eso no me gusta. Pero en esta en específico, yo no le voy a echar la culpa al árbitro de haber sacado Embolo cuando Embolo estuvo por allá dando pata y hacha por todo lado, merecida amarilla para mí.
3: No es esta jugada en específico, mi pleito es por qué no es justo en todos los partidos y en todos los equipos de una forma equitativa, ¿no? Porque es lo que te digo, entonces, ¿de qué sirve de que el VAR pueda llamar unas jugadas y las otras hacen como si nada y pare ese mijito y sígale jugando? Eso es lo que a mí me frustra y lo que me enoja. Y lo peor es que desgraciadamente están, no sé si decirlo favoritismo o no, porque a mí no me consta y decir, tengo pruebas para decir que es favoritismo, pero que lo han hecho más evidente con ciertos equipos, en este caso en el de Argentina. Y es un coraje ver eso porque es un equipo que puede darlo por sí mismo. Entonces, ¿por qué recibir la ayuda tan descaradamente? Esa es la frustración que yo, como por ejemplo latinoamericana, que decían, no, pues es que ya nada más latinoamericano queda Argentina. Ay, por Dios. A ese precio, para estar diciendo que las jugadas no fueron justas y no se marcaron como tenían que ser, creo que no le deberían de estar haciendo ese tipo de apoyo porque... A mi parecer, es un equipo que hubiera podido hacerlo sin necesidad de eso, o a costa de eso. Y más en estas temporadas, de ya que son cuartos y semifinales que se les vienen encima, pudieron haber tenido un juego limpio. ¿Por qué entonces atajarse esas críticas y esa visión de, pues, si van a llegar es por favoritismo? No, que sea por mérito, que se desgarren en la cancha como lo han hecho en muchos otros años. Pero sí, o sea, yo como te digo, mi pleito no es esta jugada. Mi pleito es en general del arbitraje, cómo se ha visto, de cierta forma, como te digo, favoritismo, tanto para Argentina como en otros partidos se ha visto para otros países.
4: En algún punto también estoy desacuerdo contigo ahí.
3: ¿Ahora por qué?
4: No. Acaba, digo, iba a decir acaba con él primero.
5: No, pues ahora que acabe con Johnny, pues. Dale, Lynn, acaba con Johnny también.
6: Aquí la diferencia de todo esto es que los argentinos son mejores actores que los otros jugadores que no han hecho, que no han vendido su falta. Eso lo hacemos gracias al VAR, gracias a las cámaras que están mencionando. Ha pasado que Uruguay no deje de patear y acoser a patadas a todos los jugadores que se le atrevesía. Por eso era mucho la garra charrúa, ha desaparecido. Argentina ha llegado a los límites que ha vendido mejor las faltas en contra del otro. Yo diría que si el árbitro fuera el mismo, entonces sí favorecería a Argentina. Pero son diferentes juegos, diferentes ocasiones. Y realmente es lo que digo, los argentinos saben de colmillo jugar muy bien el fútbol. Eso no es excusa de que digamos que hay imparcialidad.
3: De Maradona no van a estar hablando.
6: No, ya ves, hoy es otro.
3: ¿Sí?
6: Okay. ¿Qué pasó?
3: De la mano de Dios no van a estar hablando.
6: ¿Qué pasó? No pasó nada, pero sí te recuerdas que Argentina y Uruguay eran salvajemente aguerridos y terminados, los mandados al shower y se regresaban a terminar el partido a patadas, ¿eh?
4: Sí.
6: Y realmente, sí, así era antes, pero ahora con tanta cámara se han bajado los niveles. Y espero que, como dices, esa consistencia, pues creo que Argentina hasta aquí llegó, ¿verdad? Espero, digo, va a ser un partido emocionante aquí en Atlanta el día, ¿a qué? ¿Jueves? Creo que es el jueves, ¿verdad? ¿O el miércoles? Sí, el miércoles.
5: Martes y miércoles, sí.
6: Uh-huh. Martes y miércoles, sí, el de Argentina. Y aquí está, ya ha invadido a... aquí a Atlanta están pero asombrados con tantas camisetas de azul y blanco, ¿verdad?
3: Dicen en la iglesia, abremos al Señor.
4: ¿Ya te la pusiste?
6: No, yo no me pongo camiseta de nadie, ya sea, acuérdate. Yo soy Chiva de corazón.
5: Yo ni solo América y Argentina.
4: Nada más, sí.
6: No, me puse la de USA. USA, pero ahí también. Con mucha intimidad, fuimos del mundial. ¿No?
4: ¿Qué
6: no,
4: faker? Fuimos...
6: Anteriormente,
4: dice...
6: como cualquier, con cualquier aficionado acá con banda de México y la camiseta. Y, ¡ah! Y realmente, pues así no es, ¿verdad?
4: Qué mentiroso eres, ni siquiera tienes una playera de la selección mexicana.
6: Te enseño mi colección. Me acaba de agarrar mi hija.
3: Me regaló
6: una gorra de la selección bordada de México. Y me le quedo viendo. Y me dijo, what? Con el que quita el Estados Unidos, you're a traitor, me dijo, you're a traitor.
4: Sí, no te haces de la idea. Perdón, se me pasó el mensaje de Alexandra Morán Guarín. Dice, buenos días a todos también. Apoyemos a nuestra selección femenina de Colombia.
5: Eso.
4: Coco, dice, eso. Tenemos a Linda Caicero.
5: Eso.
4: Una gran jugadora.
5: Saludos para Alexandra, un abrazo.
4: Sí, por supuesto que sí.
5: Y a toda la gente, ¿sabes qué? Y a toda la persona en CLC. A todas las personas en CLC. Pronto va a haber un evento, José, te voy a invitar. Por allá supe que hay un evento... con CLC, va a estar interesante, va a estar muy grande para que vamos.
4: Sí, sí, listo.
5: Dalí
4: listo.
5: También, si quiere ir, que nos
3: bueno, ya. No, la invitación fue para ti.
5: No, para que vamos. Para que vamos. Para que vamos a.

0: pasado creo, no jugué, pues ya no me acuerdo, pero Colombia se desarrolló un buen papel y tiene buenas jugadoras aquí en la liga de mujeres. Okay, buenas
1: Así
0: jugadoras,
1: es.
0: me acuerdo de Santos, y realmente me
1: Sí.
0: sorprende, me sorprende Colombia que sin liga
1: Así es.
0: tenga tanto talento en el fútbol estas mujeres,
1: Ahora,
0: realmente.
1: pero a mí me gustaría aclarar una cosa, porque si, que no sea que suene literalmente que sin liga. Sí hay una liga en Colombia, solamente que es muy baja calidad, no tiene muchas jornadas, es un poco corta. Entonces es un poco desorganizada, no está muy bien estructurada. Pero sí me gustaría aclarar, porque no quiero que la gente que escuche los comentarios sienta que no hay liga. Sí la hay, pero es de muy baja calidad. Entonces, para complementar eso, sí es mucho el valor que tiene la selección de Colombia, de que con poco que les han ofrecido en apoyo, han hecho mucho con la selección Colombia como tal.
2: Y que lo bonito de mucho de la parte femenil en el soccer es que los que hemos seguido el soccer femenil ha sido por, digamos, por mérito de ellas. Y eso es como algo más de calidad, ¿no? En el aspecto de que no precisamente no se transmiten en cadenas grandes nacionales, etcétera. Entonces uno anda buscando por internet o con conocidos, oye, ¿dónde lo van a
1: Sí.
2: pasar? Entonces ya eso es porque es interés genuino y que gracias a ello han podido crecer también muchas chicas y se han dado a conocer, ¿no?
1: Así es, hace poco, si recuerdan, José, hace poco estuviste en un programa con Hazel, que yo les comentaba que hace como un mes Colombia quedó campeón de la Copa de Naciones allá
2: Sí,
1: en la
2: sí.
1: Conmebol. Así que es importante, y yo creo que el mundial que se viene en Brasil femenil va a
2: Va a
1: estar
2: estar
1: muy
2: bastante.
1: interesante, porque cada vez más el fútbol femenil coge buen nivel.
2: Sí.
1: Está Estados Unidos como una de las potencias, Suiza también es una de las potencias, Brasil está volviéndose una de las potencias, Inglaterra es una de las
2: Japón también
1: potencias,
2: está
1: Japón,
2: duro.
1: tanto Japón en el masculino como el
2: Sí.
1: femenino ha mejorado mucho su fútbol, así que yo pienso que va a ser muy interesante. Y lo bueno para nosotros, los que nos gusta el fútbol, es que pasamos de este
2: Sí,
1: mundial ahora,
2: nos vamos al
1: en
2: otro.
1: un año vamos a estar hablando del otro, que también va a
2: Sí,
1: ser,
2: sí,
1: promete
2: sí.
1: mucho.
2: Sí, ojalá que sí, pase la selección femenil de México, porque también les falta calificar.
1: Ah, bueno, yo creo que sí,
2: Sí.
1: yo creo que sí califican. Y ya para terminar esa parte de los cuartos de final, José, pues entonces ya estamos viendo de cómo se llevan las llaves semifinales. Quedan cuatro equipos en competencia. Recordémosle a la gente que las llaves son de la siguiente manera. Francia se va a enfrentar a España, que si no estoy mal es justamente mañana, no recuerdo el horario,
2: Es
1: pero
2: 2 de la tarde.
1: 2 de la tarde, hora local en Chicago. Así que Francia contra España, y también el día miércoles vamos a ver justamente a Inglaterra contra Argentina, en un duelo que siempre da mucho de qué hablar. Justamente alguien lo comentaba por allá, que la mano de Dios, que esto que
2: No, y
1: pasaba en los mundiales
2: recordemos que fue la
1: anteriores.
2: final del mundial pasado.
1: ¿Inglaterra contra quién? No,
2: No, Argentina.
1: Argentina, sí.
2: Sí, o
1: Se
2: sea,
1: puede repetir de nuevo
2: sí,
1: contra
2: contra
1: Francia. Sí,
2: Francia.
1: se puede
2: O sea,
1: repetir.
2: fue una de las
1: Yo creo
2: características
1: que sí
2: más,
1: se va a
2: sí.
1: repetir.
2: Yo
1: Yo
2: también
1: creo
2: se
1: que
2: lo
1: sí.
2: estaba diciendo a
1: Yo creo
2: José.
1: que sí.
2: Digo, yo creo que viene la revancha.
1: Yo creo que sí. Yo creo que sí, pero sí estoy de acuerdo que para mí el campeón va a ser Francia, independientemente contra quién se vea. Me gustaría escuchar de pronto de John y de José y de los oyentes cuáles son sus predicciones para
2: Pronósticos.
1: estos partidos. Este Francia contra España, José, ¿qué te deja? ¿Qué sensación te va a dejar este partido que se juega el día de mañana? ¿Cómo la
3: Sí,
1: ves?
3: va a ser fuerte.
1: Sí.
3: Yo sé que han mencionado que España se mira flojo en cuestión cuando están ya para este punto del mundial se miran flojos. Debería verse más acción,
2: Más
3: más
2: agresividad.
3: agresividad. No lo estamos viendo, pero pues vamos a ver. Quizás Francia va a ser el favorito.
2: Que tenemos dos figuras muy características, ¿no? A Yamal y a Mbappé en estos dos, en este encuentro, uno muy joven, pero que trae todas las ganas también. Lo decíamos hace mucho, ¿no? De no el hecho de que un jugador esté en el equipo no quiere decir que el equipo sea ese jugador, pero es uno como ya con la experiencia de Mbappé y Yamal con esa hambre de seguir jugando, creo que va a ser muy interesante verlos a los dos en una cancha, ¿no?
1: Yo creo que sí, pero la verdad te lo digo, a mí personalmente se me hace que todavía falta mucho, que hasta es mucha deuda Lamine Yamal.
2: Sí.
1: Ha habido jugadores a la edad de Lamine Yamal que, aunque no son común, sí sucede. Messi a sus 17 años ya la estaba rompiendo. Mbappé estaba quedando campeón con Francia con tan solo 18 años y unos días. Así que Lamine Yamal, ahora, yo sé que está muy joven y que tiene mucha proyección. Pero lo poco, poco lo que he visto yo de la Minya.

0: en este mundial. Todavía no ha metido gol
1: No.
0: y cuando lo sacan, cuando lo marcan bien, es muy poco lo que hace. Así
1: Pero
0: que
1: se ha
0: poco
1: tenido
0: a
1: tiros muy
0: poco,
1: buenos.
0: digamos que sí,
1: Sí.
0: pero pues tú no vives de tirar al arco. O
1: Ah, no, yo
0: sea,
1: sé.
0: yo sé que estás diciendo que puede que esté
1: Sí,
0: haciendo
1: sí,
0: cosas
1: sí.
0: interesantes, pero hay jugadores que han hecho más por sus selecciones. Así que para mí el mejor jugador de España ha sido Azerbaiyán, que de pronto ha metido varios goles, y hasta el mismo Nico Williams, que se me hace a mí que de pronto es mejor jugador que el mismo Lamine Yamal. A lo que voy con todo esto es que se le puso el rótulo, el título de este va a ser la superestrella de
1: Sí, claro.
0: España, y todavía para mí
1: Todavía
0: está
1: está
0: en deuda.
1: perdido.
0: Y la verdad también se me hace que está en deuda en Barcelona. O sea, Lamine Yamal pienso que tiene proyección, sí, me gusta como jugador, sí, pero creo que es más lo que se vende de él, como esa percepción de que es un jugador súper talentoso, cuando a veces en los partidos que necesita España o Barcelona, poco aparece. Así que poco opaco lo que ha mostrado Lamine Yamal en este mundial.
2: Sí, además
0: Me ha
2: después.
0: gustado más Nico Williams,
1: Sí, claro.
0: que tampoco ha jugado mucho porque también viene de lesión. Pero España como tal, a mí la sensación que me ha dado es un equipo más bien, no lo quiero decir aburridor porque no me gusta darle ese rótulo de que es aburridor, pero es un fútbol que a veces
2: Entonces,
0: no sorprende tanto, que tú te puedes pasar 80 minutos viéndolo cómo tocan de lado a lado sin mucho ataque. Y al fin y al cabo estamos viendo partidos, estamos viendo fútbol también para ver las emociones de las oportunidades de gol. Y España, por más de que tiene posesión en los partidos, muchas veces no crea tantas opciones de gol.
1: no, y que también, por ejemplo, tenemos a un Pedri en la cancha que también tendría el potencial para hacer un poquito más en todas las jugadas que tiene España, pero sí creo que Yamal, o sea, se ha confiado y a lo mejor, como bien lo dices, no se ha inflado ese nombre y no ha estado llenando esa expectativa que ha tenido, pero pues a lo mejor este puede ser uno de los partidos donde definitivamente lo tiene que demostrar sí o sí, si es que quieren pasar a una
0: Lo
1: final.
0: dudo.
1: Sí,
0: Yo
1: yo
0: lo digo acá
1: también.
0: de una
1: No,
0: vez,
1: yo
0: lo
1: también.
0: dudo.
1: Yo
0: No
1: también
0: es
1: es lo que le
0: no
1: decía
0: es
1: a
0: que yo esté en
1: José.
0: contra de Lamine Yamal para
1: No.
0: nada, pero simplemente es,
1: Por
0: a mí me ha gustado mucho
1: estadística.
0: el Mundial en la parte de que no ha habido tantos Mundiales donde veamos tantas superestrellas brillar.
1: Claro.
0: Siempre, yo lo mencionaba aquí la semana pasada, en cada Mundial anterior generalmente vemos uno que sale a sobrepasar sobre
1: Sí.
0: encima de todos, pero aquí Mbappé está enchufado con Francia, el mismo Ousmane Dembélé enchufado con
1: Sí.
0: Francia, Harry Kane enchufado con
1: Con
0: Inglaterra.
1: Inglaterra.
0: Messi, sea que le guste a la gente o no, ha
1: No,
0: estado
1: claro.
0: pendiente con los goles. La mayoría de los goles han sido Lionel Messi con Inglaterra, con Argentina.
1: Y yo, ay.
0: También estamos viendo jugadores como Haaland, que también aportó sus 7 goles para Noruega. Haaland con Noruega y sin Noruega es muy distinto a Noruega sin él. Cuando no
2: Oh,
0: está Haaland, es
1: se
0: casi,
1: cayó
0: casi,
1: el partido
0: casi que
1: cuando
0: no está.
1: salió,
0: Sí,
1: sí,
0: y
1: cuando
0: cuando
1: salió.
0: está, es un jugador que está
1: Ya.
0: ahí. Así que hay jugadores que cambian el partido. Lamine Yamal tiene el rótulo de superestrella, pero la verdad no creo que cambie España con o sin Lamine Yamal. Es más, tiene su jugada que generalmente hace la de Arjen Robben, si recuerdan. Va por la banda derecha, recorta hacia la izquierda para pegarle con la parte
1: Y creo que eso es
0: izquierda hacia
1: lo malo de él, ¿no? Que es muy
0: muy
1: predecible,
0: predecible.
1: ajá, en ese aspecto, entonces le da de ganar. Pero sí, yo también en este partido le voy a Francia, definitivamente.
0: Yo también me quedo con Francia, avanza a la
1: Sí.
0: final. José, tú dices
1: Francia.
0: Francia y el Johnny, ¿Francia o España en esta semifinal?
2: Está ocupado. Tenemos otra llamada telefónica.
1: Dice
0: Johnny
1: que
0: ya
1: la
0: se
1: madre
0: durmió.
2: patria. Ya se durmió. Vamos con la siguiente llamada. Alguien más une la plática. Buenos días.
3: ¿Qué pasó, Josecito? ¿Cómo estás? Un saludo a Aileen, a mi pariente, no, mi pariente, mi paisana allá de Nueva York.
2: Armandito
1: Hola,
2: Bonilla,
1: hola, buenos
2: hola.
1: días.
0: ¿Qué tal? Buenos
3: Al
0: días.
3: profe,
1: Buenos
3: profe,
1: días.
3: profe, ¿qué pasó? Necesitamos una mesa redonda y ponernos a debatir usted y yo, porque, ¿cómo que la niña mal no hace? Son campeones de la Euro, por favor, profe. Mire, la niña mal, ¿cuántos años tiene? 19, ¿correcto?
0: Sí,
3: 19 añitos solamente.
0: 18, 19, sí.
3: Y ponen a Gil muerto, que tiene 17, y dicen que ya se va a ir a Europa y que la va a reventar, que es el Messi mexicano, y bla, bla, bla, y bla, bla, bla, pero no sale de la Liga MX. ¿A dónde voy yo? Yamal tiene una cosa mejor que Jordi Robben, que jugaba para
2: ¿Qué?
3: Alemania.
2: ¿Explica qué?
3: Mira, cuando él hace su recorte, jala dos jugadores y te da el pasecito chiquito para que tú entres solito y así juega en el Barcelona. Tiene ese toque para darte el pase perfecto para asistirte, lo que Gareth Robin no tenía y muchos otros no tienen. El chavo está emocionado.

0: tiene, que quiere comerse al mundo, no le pone en un, dice, ¿sabes qué? Relájate, tranquilo, no necesitas mostrar nada, solamente haz tu labor, ya vendrá tu tiempo. Ahorita le faltan todavía como unos 6 años, porque todavía tenemos a Mbappé para otros 2 mundiales, si es que el chavo no se lesiona o no, o que no diga que ya no quiera jugar o algo por el estilo. Pero para mí la milla mal sí tiene con qué, y tiene su enganche hacia la izquierda y hacia afuera para matar el toro cruzado, que últimamente le ha fallado porque no está concentrado, es otra cosa. Pero si no, fíjense en sus partidos cuando juega con Barcelona, cómo filtra esas trotas para Koundé, en este caso para el tiburón, el español, el 9, que juega Iván para Lewandowski. A mí me gusta cómo juega el chavo, simplemente que necesita a alguien que le diga relax. Porque acuérdense que cuando ganó la Euro con Nico Williams, hicieron estragos y se enfrentaron a equipos potentes, Inglaterra, Alemania, Francia, y ganaron. Así es de que a mí no me sorprendería que ganara España, de verdad, no me sorprendería.
1: Entonces, Armando, ¿Francia o España para ti en esta semifinal?
0: Yo no voy a las oficinas donde se maneja el dinero y todo eso, profe.
2: Acaban de echar a perder todo lo que dijiste de Lamin Yamal.
0: Bueno, esa es mi opinión, ¿no? Que, acuérdense, hasta acaba de traer un estudio de que todos los eventos desde Qatar, desde que se entregó el Mundial de Qatar, y yo sé que no es fútbol y a José no le gusta, pero se regalaron esos mundiales, tanto Rusia, Qatar, y no deberían de haberse hecho. Así es de que el que apueste más dinero y el que traiga más dinero a la mesa es que se va a llevar el campeonato. Pero voy por Francia, me gusta Francia.
1: Muy bien. ¿Okay? Entonces, y la otra semifinal que me gustaría tocar tema es la de Inglaterra-Argentina. Es una semifinal que de pronto esta, recordemos, en este momento el ranking FIFA tiene justamente a la selección de Argentina número 1, tiene a la selección de Francia número 2, tiene a Argentina, tiene a la selección de España número 3 y a la selección de Inglaterra número 4. Así que se enfrenta a la 2 y 3 con la 1 y la 4, que es Argentina-Inglaterra. Así que dentro de todas, esta puede ser, entre comillas, la más dispareja, porque la de España-Francia puede ser un poco más cerrada, pero pienso que lo que ha mostrado en la cancha Inglaterra es muy interesante. Harry Kane siempre está pendiente. Un muy buen mundial de Jude Bellingham, el jugador central del Real Madrid, que justamente tuvo 2 goles en el partido anterior. Así que me gustaría escuchar de pronto de ustedes. José, ¿con quién te quedas? ¿Inglaterra o Argentina para esta semifinal del día miércoles?
3: ¿Inglaterra?
1: ¿Sí?
3: Sí, Inglaterra.
1: Aline, aparte, yo sé que Aline va a decir Argentina, pero...
4: Pero por lo que se viene viendo, yo siento que va a pasar a Argentina. Necesitan...
1: ¿Por qué?
4: Muchos intereses.
2: ¿Por el árbitro?
4: Intereses no futbolísticos.
2: Porque el VAR revisa la amarilla ahora sí.
4: No.
0: A ver, dile algo, José. Dile algo a ella. A ver.
4: Trae un favorito por ahí guardado.
0: Ahí está.
4: Sí, claro.
0: Sí.
2: Aline.
4: Claro, no, lo que es.
2: ¿Qué?
4: Por eso ya lo quieren investigar.
2: Ya te dio ánimo este señor que acaba de llegar. La UEFA ya lo dijo. Porque es del barrio, porque es del...
4: La UEFA Champions League.
0: No, le mandó video ni nada.
4: Una investigación directa a Infantino. Por todo esto que se
2: está haciendo. Es que eso es normal por lo que pasó con el Estados
4: Unidos. Sí, pero mientras él esté y lo investiguen y le encuentren como al señor anaranjado por acá... Pues de todos modos tiene que, sí, claro, tiene que ayudar a Argentina. Pero, por ejemplo, Inglaterra también trae un saque que juega muy bien por banda. Sí. Entonces, eso también les va a dar batalla.
2: ¿Sí eres fanática de esos videos que hacen montajes y todo eso y crean o no?
4: No, pero de que te salen. Pero ya en un análisis frío, digo, descaradamente,
0: eso,
4: como
0: todo,
4: lo llaman diciendo.
2: Qué malondra, ¿no?
4: Sí. Están chistosos de ver para pasar el tiempo.
2: Armando, tú vienes al Boratal del Hormiguero aquí, qué bárbaro.
0: No, espérate, pero yo tengo un concepto de Inglaterra que muchas Inglaterras de antes no tenían. Si ustedes se dan cuenta, Inglaterra ya no juega el pelotazo y a ver qué cae ahí arriba o tratar de ganar. ¿Cuántas veces bombardearon a Noruega con balones para Kane? No. Se mantiene con la pelota, tiene una estrategia, aguantan en 3/4 para abajo y en cuanto recuperan, avientan el latigazo, pero no por arriba, sino abren la cancha. Y porque tienen dos extremos muy buenos, tanto Gordon así sea Jorge Madueque o Saka. A mí me está gustando Tuchel. Para mí Tuchel, desde que estaba con Chelsea, no me gustaba. Sentía que es un técnico muy frío, muy, que tiene mucho hielo, pero en esta selección lo he visto que tiene algo. Y defensivamente, Inglaterra no le haces un gol muy fácil. Tienes que caer un gol de chiripa, como los del México, como los de Noruega, que tiraron y cayeron los goles. Pero de que le vas a hacer un gol de verdad, así de give and go, o que te la doy una pared y que le perforas por el medio, o le abres la cancha, no lo tienes. Es muy difícil de hacer. Así de que solo espero que le ganen a Argentina. Yo no voy por Argentina.
4: No, yo creo que, por ejemplo, en este encuentro, yo sí veo incluso un tiempo extra o incluso hasta penales si Inglaterra se empieza a plantar desde un principio en la cancha. Creo que tiene las herramientas para darle batalla a Argentina.
2: ¿De verdad crees?
4: Sí. Sí, o sea, a pesar del favoritismo, ayudas, etcétera, que ha recibido Argentina, les han dado batalla y los han hecho sudar la gota gorda. O sea, este partido pasado el sábado los tuvieron que llevar incluso a tiempo extra. Si no hubieran pasado X o Y de jugadas que le favorecieron, se hubieran ido hasta penales.
2: Sí se va a Argentina. Entonces, ahorita sí.
4: No, sí, o sea, si Inglaterra le da la batalla que necesita, yo diría que un tiempo extra sí se va yendo.
2: ¿Qué pregunta, Armando?
0: No, fíjense bien, ¿cuántas veces Argentina jugó con techo, bajo techo? Creo que ¿cuántas veces jugó en el Mercedes-Benz? Creo que 2 partidos o 3, ¿no? Con Egipto jugó creo que bajo techo. Y no se fueron a tiempos extra.
2: ¿Me recuerdas ese
0: tema? Inglaterra viene jugando desde México con la altura, con un partido bien duro que contra México contra todo, y salió avante, y con 10 jugadores, ¿ok? Todo segundo tiempo. Se fue contra Noruega, y también se jugaron tiempo extra. Uh-huh. Aquí la ventaja es para Argentina, que solamente ha ido a un tiempo extra, que fue con Suiza. De ahí ha jugado tranquilamente sus partidos. Y creo que esa es desventaja para Inglaterra, si se van a tiempo extra.
2: ¿Será? ¿Juan Pablo? ¿Tú crees?
1: La verdad no lo sé. Tocaría esperar a ver. Pero sí me gustaría entonces hacerle una pregunta a Lynn, porque me llama la atención. ¿Tú crees que entonces Argentina, digamos en este caso, pueda avanzar a la final? ¿Cómo percibes entonces el final de este Mundial? ¿Crees que este se está manipulando de alguna manera para que Messi vuelva a ser campeón?
2: No le toques,
1: o sea, ¿tú crees que sí va a ser así?
4: Definitivamente sí. Sí, desgraciadamente...
1: Porque sí me gustaría... O sea, no. Según Aline, ¿crees que va a ser campeón hoy por hoy Argentina de este Mundial?
4: Es una gran probabilidad y te lo digo por los factos que han
1: yo no
4: estado...
1: lo veo, es que yo no creo que va a suceder, pero me llamaría la atención
4: el porqué. No, yo lo estoy viendo por el aspecto político, a pesar de que, por ejemplo, acá en Estados Unidos se hizo por ejemplo, la eliminación de la Carta Roja, Messi ha visitado la Casa Blanca N cantidad de veces aquí en Estados Unidos, y digamos que ya sabíamos que aquí de Estados Unidos no iba a llegar a una final, pero tienen otro representante. Aquí hay muchos intereses políticos. Argentina es uno de los países que históricamente han sido, es que no sé qué palabras se puedan decir al aire o no, pero que han determinado...
2: ¿Criptomoneda?
4: No, que han determinado y han terminado con razas étnicas de su país con el fin del blanqueamiento de la población.
2: ¿Qué
4: está pasando? No, sí, claro. Argentina es el país latinoamericano más blanco que existe en toda Latinoamérica. Y todo esto ha sido gracias a la inmigración española y de otros países.
2: Vamos a comerciales.
4: Entonces, por todo esto que se está suscitando en el mundo y donde tenemos a este presidente que ha sido uno de los presidentes más racistas de que han existido en estos tiempos modernos, tienen a uno de los representantes perfectos para seguir haciendo. Es que eso es a lo que yo iba. Más allá de lo que existe en el fútbol, desgraciadamente esto se está mezclando política con el soccer. Y todo eso lo hizo descaradamente Infantino al darle un premio Nobel de la Paz casi a este hombre que se lo sacó de la manga. Entonces, si ya no tienes Estados Unidos una selección, vamos a tener un representante.
0: Más claro que el agua, no puede ser.
4: Yo se los dejo ahí de tarea. un poquito de investigación de historia.
5: Yo estoy de acuerdo contigo.
6: Ya me llegaron los videos. Sí. ¿Me permite, José? ¿Me permite? Mira.
7: Hay que enfocarnos en la historia.
6: Es que lo llevan. Ya digo que llegó la limoncita, pues. Entonces, los videos ya llegaron. Olvidemos del racismo, ¿ok? Por favor, ahí déjalo fuera. Realmente hay que saber la historia, cómo se formó Argentina. Una semejanza a Francia. Si tú ves a Argentina, es igualito. ¿Quién formó Francia? ¿Quién formó Argentina? Pues alemanes, franceses y de todas partes. Pero si tuviera raza negra, como lo quieres poner, talento en Argentina, lo usaría. Claro. No lo tienen, hay que tener talento para estar ahí. Vean los otros equipos. Aquí hay solamente un ausente, que me duele mucho que no esté, es Italia, ¿ok? Italia no está, nos hizo fácil Italia, pero también, ellos tampoco tienen negros.
2: Fíjate, yo también.
6: No tenía negros. Yo. Ya
0: ¿cómo de que no? Balotelli, ¿qué te pasa?
6: Ya, pero
0: tienen varios, ¿quién era él?
2: Pregunta, por favor.
1: No, José, vámonos a comerciales, hermano.
2: Ya, se acabó el tiempo.
6: Ahora, comerciales, por favor. Lo que están llevando políticamente es que no existió el ataque a las Malvinas, que lo hizo en 3 segundos, en 3 segundos lo hizo Inglaterra y de ahí se desprendió la rivalidad. La potencia que tiene Inglaterra, que inventó el fútbol y lo que se juega en Inglaterra, es mayor al fútbol argentino. Ahí juegan argentinos, señores.
2: Fíjate, yo te iba a preguntar.
6: Entonces, para mí, Inglaterra es el campeón.
2: Yo te iba a preguntar hace rato, ¿hizo falta Italia en el Mundial?
1: No.
4: No le ha dado el nivel.
5: No.
1: Vámonos a comerciales, José.
2: No, ya,
5: lo
2: ya los toqué, ya nos toca casi empezar a despedirnos. Vamos a decirle a Jan y al señor Limoncito que nos
0: agradezca. Gracias, José. De paso, retirar rapidito. Nada más voy a dejar mi veneno también y ya me voy.
2: No, y hizo buen efecto,
4: Alillo, cafecito.
2: Qué bárbaro. Gracias, Armando. Quédate mucho, Yanni. Gracias. Luego,
0: que la pasen bien, muchachos.
5: No es nada complicado. Ali, nada más, ¿ok?
4: Ay, chicos.
5: Es opinión más emocionada. Te queremos a ti. No te preocupes.
2: Primero te sobra, no te da la. Gracias, Yanni.
5: Yo soy mexicano de nacimiento, jalisciense por tradición y chiva de puro corazón. Ahí está.
2: Bueno, sigue rapidito. Bye, Yanni. Hasta luego. Hablamos. Bye, bye.
5: Chao. Adiós. Bye.
2: Juan Pablo Orozco, el mister, pues como siempre,
5: adiós.
2: Una plática que nos era, o como decías, directo, ¿cómo corren los equipos? ¿Directo?
1: Sí, vertical o horizontal.
2: Horizontal,
1: sí.
2: Nos llevó por todos lados el programa el día de hoy. hasta lo, ¿cómo decías al frente? Lo de...
1: Presión alta. La verdad estuvo muy bueno el programa, le agradecemos a Johnny, a Armando... A Rafael, sí, no sé si hubo más llamadas por ahí.
2: Más mensajes.
1: Asbérate.
2: Asbérate, dijo el árabe.
4: Ya lo sacaron.
2: Acá está.
4: De la competencia, sí, ya lo sacaron.
2: ¿Y qué se frisó aquí la cuestión o qué? Que no vienen mis mensajes.
1: Bueno, mientras lo buscas, hay algo que igual me gustaría, digamos, yo entiendo el punto que dice Aline, pero también me llama la atención y es. ¿No creería de pronto uno, José o Aline, que si hubiera estos intereses? ¿Qué gana la FIFA con volver a poner a, digamos, al mismo jugador que viene siendo el jugador insignia por tantos años? En otras palabras, si sabemos que estamos a final de la carrera de Messi, ¿no tiene más lógica buscar a un jugador que ya ahora lleve la antorcha y lleve la batuta? En este caso, si a mí me ponen a decir que, digamos, Argentina avanzara a la final, sea porque se lo ganó en la cancha o sea porque las ayudas, hipotéticamente en este caso, ¿no tendría más lógica que haya otro heredero al trono y que ya ese sea el que lleve la batuta y lleve la antorcha por los años por venir? O sea, digo, ¿qué gana la FIFA, qué gana el mundo con otro mundial, entre comillas, de Messi? Si pudiera de pronto en ese caso, si no le sacaría más jugo a un jugador que ya sea la joven promesa por los próximos años y que fuera Mbappé en este caso y decir, gracias Messi, llegaste a la final, pero ahora le toca... a Francia y a Mbappé ser el que lleva la batuta por los próximos años. Eso es lo que me gustaría escuchar de Aline.
2: 2 minutos, dale, y ahorita termino yo.
4: No, ideológicamente yo estoy de acuerdo contigo. En un
1: pero
4: mundo ideal...
1: Pero se acabaste de decir que Argentina va a ser campeón.
4: No, sí, por eso. Yo te digo, en un mundo ideal, eso sería lo más ideológico. Gigantico, no sé. Se me fue la palabra.
7: Atención, aficionados al fútbol.
4: A todo lo que está llevando o apuntando en estos momentos, desafortunadamente.

0: desafortunadamente no está favoreciendo a eso. Yo pienso que lo que van a querer hacer es como, okay, vamos a despedirlo con la puerta grande.
1: Pero qué más puerta grande si él ya ganó todo.
0: No, sí, pero...
1: No tiene más lógica. Si estuviéramos asumiendo que todo eso está manipulado y que está controlado, no tiene más lógica que hubiera otro, digamos, sucesor al trono y que no sea simplemente el mismo de lo mismo, porque se le da un mundial más, digamos, en este caso, como menciona Lin, se le da un mundial más. ¿Y qué? ¿Cuatro años de qué entonces? Si Lionel Messi posiblemente no llega al próximo mundial. Así que creo que tiene más lógica. Si fuera todo esto manipulado, tendría más lógica que fuera otro, el que se gane la copa, para que sea el que lleve sea la cara de fútbol hasta el próximo mundial. Sí. Esa es mi opinión. Yo igual no conecto y no creo que todo eso está manipulado de esa manera, pero si lo fuera a hacer, tendría más lógica para mí que fuera otro el final y que no fuera Argentina otra vez campeón. Pero opiniones, solamente que quería ver de pronto por qué entonces en este caso no fuera así. Y yo no sé si Aline... ¿Tienes algo más que decir de eso?
0: No, I mean, es lo que te digo, a mí ideológicamente me encantaría que no fuera Argentina por muchas situaciones y porque como yo lo pienso igual que tú, tiene que haber otro merecedor que realmente vaya a seguir la batuta como tú lo dices. Pero desafortunadamente en los tiempos en los que vivimos ya se está viendo un contexto completamente diferente.
2: Sí.
0: Desafortunadamente ha manchado a la FIFA. El presidente que está, han sido demasiadas manipulaciones económicamente hablando. Hay patrocinios que metieron dinero, inyectaron dinero, y por eso es que también se está investigando o se quiere investigar a Infantino, por todo este, específicamente en el ámbito monetario. Pero la FIFA no era esto hace unos años. Entonces, sí estoy de acuerdo contigo. A mí me encantaría que fuera otro que no fuera Argentina.
3: Pero estamos viendo ya también el mundial en una diferente perspectiva, porque ahora ya una mala marca y está vendido el árbitro. Hay una mala marcación y está vendido esto. Entonces, creo que nosotros mismos estamos cambiando todo eso. Yo pienso que sí sería demasiado esta corrupción que obviamente.
0: Es que a lo mejor el exceso de información también nos hace ser escépticos a toda posibilidad, ¿no?
3: Sí.
0: Digo, el soccer es un deporte bellísimo, hermoso de ver y que te prende, sí, que esos torneos es buenísimo.
3: Sí, me tengo que retirar, muchachos. Sansorre.
1: Yo creo que gana Francia, pero no por amaños de maletín ni nada. Yo creo que queda campeón por su merecimiento futbolístico. Bueno,
3: ahí está. Aline, para despedirnos.
0: No, listo. Ya.
3: Gracias.
0: Sí.
3: Gracias, Juan Pablo. Muchas gracias.
1: Claro que sí, José, con gusto.
3: Nos vemos la próxima semana. Cuídense mucho. Esto fue Unión Deportiva Extra. Hay más mensajes. Voy a invitarlos para que los lean porque hay unos más mensajes más por ahí que nos faltó leerlos. Pero sí, sí, pueden volver a ver el video. Aquí nos la pasamos súper bien.
0: Súper
3: bien.
0: Súper.
3: Y por supuesto, Meredith, dile gracias a Juan Pablo, gracias a tu mami y gracias a toda la audiencia.
4: Gracias a todos que están aquí por estar aquí en el
3: Tiempo
4: radio.
3: Extra.
1: Eso.
3: Siguen en sintonía a las 12:20 AM. Yo regreso mañana a partir de las 7 de la mañana. Esto fue Tiempo
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0: mucho. Dice que son Extreme.
1: No, pues Extreme.
0: Ni idea, Extreme. Ingada. ¿Qué es eso, Antonio? ¿Qué es eso? No. A ver, por acá. Ya estamos de regreso en Nutrilandia, Puerto DN Radio. Nos quedamos con los mensajitos. Miguel Ángel González dice, perfecto. Y luego acá, un mensajito, dice, buenos días, trío de inútiles, señorita Larita, Zule Ledesma y Amarguito Palalo. Y qué bien la nueva regla que impuso la señorita Darinka.
1: Y no fui yo nomás.
0: Y al guanguito.
1: A mí me aconsejaron, les voy a decir la verdad.
0: ¿Tú fuiste, Dari?
1: Fuimos al corte y ahí Toño me dijo, Dari, vas a decir esto y esto y esto y esto. Para que ya, panito, ya le pare. Así me dijo, ¿sí o no, Zule?
2: Sí, yo escuché.
0: Yo escuché. Sí. ¡Qué mentirota!
2: Yo estaba aquí sentado y a pesar de que traía los audífonos puestos.
3: Ajá. ¿Escuchaste?
2: Escuché, sí.
0: ¡Qué mentirosilla, Dari! ¡Qué poca madre!
1: Y luego me dijo, no, muy bien, lo dijiste muy bien.
4: ¡Muy bien, Dari!
0: ¡Muy bien!
1: ¡Muy bien!
0: Y al Juanguito, ni quien extrañe sus nejadas. Se pase bonito día, Arnulfo de Georgia. Dice por acá, Joaquín Alcántara de Los Ángeles. Nos mando saluda. Ve por acá. Salvador Rey, Salvador Rojas.
4: Salvador Rojas no se publica.
3: Espérate, ya. Dice.
0: Dice. Buenos días, otra vez. Entonces no va a haber complacencias. O es puro choro tuyo, Toñito. No, no va a haber complacencias, güey. Dice. Ah, a las de tu gorda Rose sí las pones, ¿verdad?
4: Claro, ¿quién está al mando?
0: Yo, güey.
4: ¿Quién aprieta los botones?
1: Es el capitán.
0: Lo que me haga es que estén. Ponme esta, y luego aquí estoy como voy buscando. Ponme, no, nada. Usted busca, usted tiene Spotify. Descárguelo. Y ponga la rola que quiera. No está dando lata. Mira que si eres malinchista, hinche gordo. Ni un rock en español has puesto, solo de tu grupo. Pichurriento. Ahorita vamos a poner más. Nos queda una hora, güey. Relaja la raja. Cállate los cinco. El Henry de Boston. Antonio, ¿en la qué? En la USA, cuando tú visitas al psiquiatra, es porque te va a recetar medicamentos para tu problema mental. Qué porquería de ser humano el Octavio, güey. Qué feo está Octavio, güey.
2: ¿Qué es eso?
0: Está muy feo Octavio Rivero. Es mi amigo y es un corazón enorme.
1: Claro.
0: Muy noble. No, tú, güey, está muy feo. Pero qué feo está, güey. Qué feo está Octavio.
1: Dijo que tienes un corazón enorme.
0: Tienes un corazón enorme. Eres amable, gentil, educado, muy culto.
2: Pero está bien federal.
0: Pero está bien federal, güey, de verdad, con toda la letra.
2: Sí, güey, Antonio.
0: Amigo.
2: No te vayas a asustar, Antonio.
0: Tienes muchas cualidades, muchas. Es más, hasta yo, así, ojo de un cubero se te ve que traes buen paquetón. Pero qué feo estás, amigo. Qué feo estás, güey. Él lo sabe. O sea, él se siente federal. Está bien.
2: Es que hay espejos, Antonio.
0: Luego dice, y el psicólogo es para terapia verbal, así que le puedes decir un par de palabras de aliento al estúpido del... No, Juanito.
2: ¿Qué pasó?
0: Yo sí estoy preocupado, güey, porque no, nada, güey, no ha marcado nada. Dice, buen comentario, Dari, no es necesario escribir o leer a la Gilbertona. También ahí me llevó de entre las patas, güey. buen día, amigos, entonces... si uno que va de visita y quiere uno ir a ver un partido de fútbol, ya no se puede, hay que tener fan ID.
2: Claro.
0: No, pues ahí mismo te ayudan con el fan ID, amigo. O sea, ahí mismo hay una persona que se encarga de ponerte de tus datos.
2: Ajá.
0: O sea, aunque sea de otro estado, país, de lo que sea, ahí mismo hay una personas que se encargan de.
2: Ajá.
0: No, no te preocupes por eso.
2: Okay.
0: A ver, el Pasaverde mandó mensaje, pero ya es de voz. Y como ya me ha mandado de voz, ya no puede participar.
2: I'm sorry
0: for you. Y mendigo Gilberto, güey. Es que Dari, hay que modificar la regla porque, como dijimos que a las escritos era carta abierta, pues el Gilberto se está agarrando de ahí.
5: Dice, a ver, tercia de mamucas, en la tarde con la nenita del Tate, ahí él no tolera nada de despapalle, y te veta el que pachó, por eso no le doy carrilla como ustedes, okay. Y ojalá al enano del Ratakis, dice el mismo, le diera el mismo veneno que le dieron al difunto. No, pinche Gilberto, güey, no se puede ser tan malo en la vida, güey. Mensaje, ¿cuánto trae?
6: Good morning, my friend. This is El Supre. How you doing, guys? My friends. Oigan, no, pues aquí su amigo el Super, ¿eh? No, pues la neta, las Chivas, Oh, perdón, vamos a saludar primero, ¿ah? ¿Eh? Buenos días, Toñito, Zulizuni y la preciosura de Arinka.
1: Morning.
6: No, pues, las Chivas se están reforzando muy bien, ¿eh? Se ve que hay harto billete y buenos jugadores que han llevado. Llevaron otro de la MLS, muy, muy buen jugador. Llevaron al del que estaba jugando en Pumas, también, el ese Carrillo, creo que fue en la posición de del Piojito, creo.
2: Jordan Carrillo.
6: Pero no, todos andan muy bien. La compañía esa que compró a la América, también, no voy a decir su nombre para no darles promoción. Ahorita andan dando patadas de bajo porque no hay dinero, andan batallando. Así que creo que la era América se acabó esas... Ya se acabó, lo único que les queda es comprar un que otro árbitro y es todo. Ahí para los... Hoy saludos para los tacuachines, dice el Taquis, para todos los cuello prieto y codo prieto, todos los chilangos. Y no, pues ahí que tengan buen semana, porque la neta acá por los nortes del país está, pero calientito, muchachos. Aquí está apenas para ahorita para andar en la alberca o en el barco ahí echando chelas. Bueno, ya eché muchas chelas el fin de semana. Ajá. Pero está bien. Hoy me la pasé en el barco también. Así que ando cansadísimo. Que tengan buen día. Su amigo el Super A. Bye bye.
5: Bye
6: bye.
1: Bye bye.
5: Bye bye.
1: Bye bye.
5: A ver.
1: Información de seguridad, Antonello. Play.
5: Venga.
1: Tú, Antonio.
5: Ajá.
1: Hay información.
5: Hija del maestro.
1: ¿Qué me daré? Ya la policía está de Atlanta, perdón. Está alistando un operativo de seguridad para el partido de Argentina contra Inglaterra. Uh-huh. En que hemos estado platicando sobre pues el tema que tienen ahí con lo de la guerra de las Islas Malvinas.
2: Las Malvinas,
1: sí, pues ya tiene mucho tiempo, ¿no? 1982, ya. Pero pues aún así son cosas que se han quedado en la recordación de la gente. Y también lo que después, la situación en el Mundial del 86 con el gol de Diego Armando Maradona.
2: La mano de Dios.
1: Sí, sí, claro, sí, claro, sí. Claro. Entonces, pues va a haber mucha policía por allá en Atlanta antes, durante y después del partido de Inglaterra contra Argentina. Pues claro que quieren evitar cualquier altercado que se pudiera estar presentando, ¿no? Entre la afición, que... pues es que sinceramente, Zuli, contener a la afición está muy complicado, o sea,
2: sí,
1: se dio
2: sí.
1: Los casos aquí en México, como lo hablamos, ¿no? De que pues primero empieza como un festejo, después ya las cosas se salen de las manos por el consumo de bebidas, ¿no? Pues en Argentina también ya se registraron cosas por allá, en los festejos que duraron pues muchas horas y hasta en la madrugada pues los policías tuvieron que sacar a la gente de donde estaban en el obelisco, ¿no? Festejando.
2: Uh-huh.
1: También se suscitaron ahí cosas complicadas. Entonces, acá la policía lo que quiere hacer, pues, es evitar que, pues, los aficionados, pues, se encuentren en alguna pelea o cosas así.
2: Claro.
1: Entonces, pues, ya está ahí la seguridad bien puesta.
2: Sí, sí, sí, la verdad. Y tomar las debidas medidas es importantísimo para prevenir cualquier situación que al rato podamos estar lamentando, ¿no?
1: Claro.
2: Sabemos de la rivalidad, sabemos de los antecedentes de este tipo de enfrentamientos. Por esos acontecimientos que tú mencionabas, ¿no? De la guerra de las Malvinas.
5: ¿Mencionaste lo de Scaloni o no, Dare?
7: No.
5: Scaloni, al finalizar el partido, le preguntan sobre el duelo.
7: Ajá.
5: Y Scaloni me parece que ha dado una de las mejores respuestas de toda la vida, güey. Dice, esto es fútbol.
7: Esto es fútbol, definitivo.
5: Calmando las aguas un poco.
7: Claro, claro.
5: ¿Pero
7: claro.
5: qué crees? Que los argentinos se enojaron, güey.
7: ¿Por qué?
5: Su misma afición se enojó, pero tremendamente.
7: ¿Por qué?
5: ¿Cómo
7: ¿Por
5: es posible? Ajá. ¿Cómo es posible que el representante pues, de la selección diga que solo es un partido de fútbol y que están enojados porque lo minimizó? Oye, pues es que es un partido. Discúlpenme.
7: La realidad es esa.
5: Ajá, es que es un partido de fútbol.
7: Claro, claro.
5: Perdón, pero está mal que mezclen Bueno. Hay un discurso histórico, ¿no?, de Diego Armando Maradona, que dijo así, tal cual, de que yo cuando enfrenté a Inglaterra, culpé a cada futbolista de Inglaterra por lo que pasó en esa guerra, y, o sea, los vio como enemigos, ¿no? O sea, se metió ese rollo y, pues, obviamente, fue un tema histórico que pegó fuertemente, ¿no? Una guerra no es para aplaudirse de ningún...
7: De acuerdo.
5: No, de ningún motivo. Pero, o sea, es un partido de fútbol.
7: Sí, a fin de cuentas, es deporte.
5: Qué bueno que ya no son esos tiempos. Lamentablemente, pues sí, hay una guerra actual, ¿no? Entre Estados Unidos e Irán y, pues así hay. Pero no como, qué bueno que no como en antaño, ¿no? Que había guerras por todos lados y formas de matar muy crueles y mucho. Qué bueno que no. Pero no se molesten con el técnico, o sea, por decir una realidad, esto es un fútbol, no pasa nada si, o sea, no pasa nada, güey, si nos gana Inglaterra, o sea.
1: Oye, como por ejemplo, a mí nada, me pasó algo y que, no sé, es un tema, pues, para muchas personas complicado, pero yo sinceramente, digo, a ver, hay que dar el paso, ¿no? Venía con el conductor de plataforma y estábamos pasando por el hotel donde estaba la selección de España. Y entonces, pues, afuera estaba afición y demás, ¿no? Y íbamos pasando y dice, los españoles. Y nosotros todavía les ponemos seguridad y cerramos calles para que lleguen al estadio, lo recibimos en el país, como si, y somos unos agachones, así me dijo, somos unos agachones, ¿qué no nos acordamos de lo que nos hicieron? Y yo dije, señor, por favor, eso tiene como más de 500 años, ¿no? O sea, ya pasó. O sea, ni siquiera su abuelo, ni su bisabuelo, o sea, hay que dar el paso, sinceramente, ¿no?
5: Exacto, o sea, no manches, o sea, ni su tatarabuelo se había nacido de ese señor. Del taxi.
1: Sí, yo le dije, no, pero pues eso ya pasó. ¿Ya cuántos años tiene? Ya pasó. Y luego dije, no, mejor mira, voy a cerrar mi otito. No vaya siendo que se vaya a molestar y alguna cosa. Sí, entonces ya mejor dije ya.
5: No, pues no tuvimos un presidente acá en México que exigió, que pidió una disculpa a los españoles por lo que nos hicieron.
1: No, y sigue siendo tema para mucha gente.
7: Claro, claro.
5: Rájense, fue hace miles de años, como dijo Dari. Entonces, por favor, o sea, pero sí, yo estoy con Scaloni, y que yo le aplaudí la manera en que lo abordó, es un partido de fútbol.
7: Claro, claro, claro.
5: O sea, si ya hubo tragedia en antaño, no tiene por qué haber otra tragedia por un partido de fútbol, menos por eso.
7: Definitivo.
5: A mí que me disculpen los que son bien pasionales, y ahí meto a mis amigos argentinos y a quien se quiera meter en el saco, pero neta, arriesgar tu vida por un partido de fútbol, es una ridiculez, güey.
7: Sí. De acuerdo.
5: Es lo más estúpido que hay.
1: Una familia que está en tu casa.
5: Exactamente. Es lo más estúpido que hay arriesgar tu... Pues ya tus antepasados y... Pues sí, insisto, es lamentable lo que ocurrió. Eso fue una tragedia, ¿no?
7: Claro, claro.
5: Y así como muchas guerras como nosotros. Sí, claro, que enfrentábamos a Francia, les dijéramos, ¿no? O a España. Lo que nos hicieran. Y o sea, pues no.
1: Claro.
5: Pero bueno, cada quien su mente, ¿no? Y sus formas de pensar y todo. Pero yo creo que a Scaloni, para mí, dio la mejor respuesta en el momento. Y eso, yo creo que eso tendría que calmar un poco las aguas.
7: Dimensionar qué es lo que pasa, ¿no? O sea, ya el pasado, ya no puedes hacer nada más. Y tratar de tomar revancha de algo que ya sucedió hace bastante tiempo, y que si quieres o no quieres, se terminó esa rivalidad o esa, no sé, se puede decir deuda inclusive, que hubo en esos acontecimientos, pues bueno, ya quedaron atrás, ya se resolvieron. Independientemente de todo, la actualidad es un partido de fútbol y tan tan.
8: Entiendo que es algo triste, insisto otra vez, entiendo que es algo tristísimo.
7: Es muy triste, sí, sí, sí.
8: Hasta complicado de digerir. Pero eso fue un tema humano-político. Esto es fútbol. Uh-huh. Eso, pero bueno, a ver si se entiende. Buenos días, ¿con quién hablamos?
9: Enrique.
8: Enrique, ¿cómo está mi Enrique? ¡Corre tiempo, papá!
9: ¿Cómo está, mi hermano? Mira, la amarilla se la sacaron porque ellos estaban revisando la amarilla que le sacaron a Lautaro porque podía ser roja. Y ahí se dan cuenta de que no, que el tipo... Y mira lo que pasó, si le dejaban esa amarilla a Lautaro, al final le sacaron otra y lo hubieran echado a él. ¿Mm? Aparte, no son todos los argentinos los que piensan que lo que dijo el técnico está mal. Okay. Dijo lo perfecto, el partido hay que ganarlo como sea, pero no es una guerra, pues si vas con claro. esa mentalidad, pierdes el partido. Pierdes el partido si vas con la mentalidad que vas a una guerra. Hay un partido de fútbol y hay que ganarlo a como de manera, pero dentro de lo que es el fútbol.
7: Claro.
9: Lo demás te atrasa, te obtusa, te... Nada, gracias.
5: Ay, okay. Eso, mi hermano.
7: Muy bien, brazo. Saludos.
5: Gracias. Vamos con otra llamadita. Buenos días, ¿con quién hablamos?
10: Hola, Toñito.
5: Che, boludo, ¿cómo estamos?
1: ¿Qué onda?
10: Hola, Choqui, querida, ¿cómo estás?
1: Hello, Guasi, ¿todo bien?
10: Ah, bueno, grande. Hola, Zuli, ¿cómo estás?
7: Vientos.
10: Hola, Zuli.
7: Vientos. ¿Tú qué tal, che?
10: Bien. Este humilde cantito de la barra argentina para el Julián.
7: A ver.
10: A ver.
7: Échamelas.
10: Julián.
7: A ver.
10: Va con cariño, Julián. Julián, vigilante. Nunca tuviste aguante. Vos sos hijo de la yuta. Vos sos un hijo de pip.
7: De yuta.
10: Julián, que asco verás. Va con cariño, Juli.
7: No, bro, lo bueno que me quieres mucho, güey. Esta semana somos rivales. Yo voy atendiendo a mis raíces inglesas.
10: Toda la mañana te he tenido que aguantar, Julián, diciendo que le vas a Inglaterra. Esto es una puñalada, ¿oíste?
7: Pues, a ver, otra vez, no le voy. O sea, pero cada mundial lo apoyo a Inglaterra, güey. Pues, ¿qué quieres que diga? No me puedo echar para atrás, güey.
10: Julián, me decepciona, pero me decepciona, que me cayó un ídolo, soy un ídolo de barro.
7: Estamos diciéndolo de Scaloni, güey, tú también con tus cosas, es futbolístico este tema.
10: Odio a los ingleses, los odio con todo mi corazón, los odio con todo mi ser, los odio con toda mi alma, y perdamos con cualquiera, pero este partido, como dijo el gran capitán, un tal Diego Armando, este partido no se pierde. Este partido no se pierde. Y esto para el chihuahuita que dijo que Inglaterra no tiene de hijo. Chequea el récord de eliminatorias cada vez que hemos estado con los ingleses, chihuahuita, porque estaba hablando, como siempre, de costumbre, un poquito de herda.
7: En el 98 sí se los ejecutaron, ¿no? En el 98 sí se los fregaron, ¿no? En Francia.
10: ¿En cuándo?
7: En Francia. Sí se los fregaron, ¿no? Los ingleses a...
10: Claro, pero después en el 86, después en Corea... En lo que es récord, en el último creo que fue por penales que le ganamos.
7: Ajá. O fue al revés, creo que...
10: Bueno, Julián, espero que tú ingreses, que haya mucha policía para que no tengan que correr y terminar unos 23 internados como terminaron en el DF en el 86. Espero que haya mucha policía.
7: Ah, pues también, yo también espero, pues, sobre todo, que no haya violencia en los estadios.
5: Que no haya violencia, sí, sobre todo.
7: ¡Es puro fútbol, hijo de la... ¡Nada! ¡Estás ahí de violento!
10: ¡Más allá del fútbol! ¡Este es un partido que va más allá del fútbol!
7: ¡No, claro, va más allá del fútbol! ¡Tú no seas ingrato!
10: ¡El gran capitán! ¡Lo dijo el gran capitán! Esto
7: ¡ah, pues, el gran capitán, mis respetos, pero eso es un partido de fútbol, no hay guerra de por medio, ni hay nada. No, es un partido de fútbol.
10: No, pero podemos perder contra cualquiera. Pero con Inglaterra no se pierde, Julián.
7: Ya está, mi hermano. Saludos, che, boludo. Te quiero.
10: Abrazote.
7: 3 minutos. Sí. ¡Buen día! Eso. A los chistos, tiscos, quiscos. El grito, Julián, ¿eh? ¡Eres que está así, papi, pa!
5: te ha, he ha, hui hai, hui ha. Argentina no, va a pegar.
7: No, no, si estás amado, hey, hey. Si estás amado.
1: Está amado, la verdad.
5: Perdón, me acordé, güey. A ver, no, ya no hay mensajitos, ya son todos. Llamadita, ah, pero no quedan 2 minutos 50 segundos. No alcanza una llamadita. A ver, vamos a ver si por acá hay mensajitos. Mensajitos, mi esposa, mañana tiene cita, Leo, a las 2. Ay, eso, ay, es un mensaje personal.
1: Es un personal, Antonio.
5: El Sebastián tiene cita a las 2 de la tarde, hijo de la.
7: Todo es para bien,
5: Antonio. No, no, claro, claro, claro, claro, siempre. A las carreras suelen. Sí, sí, sí. A ver, por acá. Otro mensajito. Bájale. A ver. ¿Le bajamos la música? Ay. No lo escuchaba.
7: Ah, la mía, sí.
5: Saludos al Eleuterio. Al buen Moy. Al Moy Troncoso que nos está escuchando.
7: Moy, saludos,
5: Moy. A su hija Marlene, a su hijo Isaac.
7: Marlene, a Isaac ellos. También, sí, claro.
5: El Isaac, que quiere ser como el Zuli de portero. No, Isaac.
7: Va a ser buen portero.
5: No.
7: ¿Quieres ser como yo? Va a ser buen portero.
5: No, Antonio, por favor, Isaac, recapacita.
7: Antonio, tú no me viste jugar, Antonio.
5: No, le hiciste bien los Leones Negros. Sí me tocó ver una etapa.
1: Los Leones, Antonio.
5: Ya todo viejito, no te podías levantar cuando te aventabas.
7: No.
5: Sí te vi en un partido solísimo.
7: Todavía estaba joven.
5: Fue un domingo por la mañana, a las 12 del mediodía, un Chivas UDG.
7: Ajá.
5: Y ya con la UDG quedaron 0-0.
7: ¿0-0 o 1-1?
5: No, 0-0.
7: ¿Verdad,
5: y me acuerdo que hasta yo le dije, porque mi papá me llevó al estadio me vendió la onda de que, hijo, el equipo que nació grande y que los Leones Negros, así que, che, partido aburrido, le dije, pa, 0-0, está bien culero el partido. Estaba morrito.
7: No, Antonio.
5: 0-0, está bien culero el partido. Estaba morrito, güey.
7: Ya desde entonces decías,
5: ya,
7: claro.
5: Pero me convenció porque me compró mis cueritos en vaso.
7: Si hubiese sido yo tu father en ese tiempo, te hubieran...
5: ¿Cachetadón?
7: Cachetadón.
5: Bien, ¿qué dijiste bien, Zuli? ¿Qué? Pues con todo respeto, estuvo fue el partido. Muy
7: ¿qué dijiste
5: llegada.
7: Bien, qué?
5: Tuvo poca llegada, Zuli, perdón.
7: ¿A poco eso te enseñó tu padre, Antonio?
5: No, estuvo, o sea, yo lo acompañé, pero estuvo fue el partido, Zuli, pues...
7: No, yo digo de... ¿Todo bien?
5: Claro. No, de hecho me corrí, claro, aún ya con mis 42 años,
7: claro.
5: me escucha hablar una mala palabra y dijo...
7: Claro.
5: Pues no soy su hijo, ¿no?
1: ¿Quién le dijo que
5: soy su hijo? ¿Quién le dijo que soy su hijo?
1: No manches.
5: Carmen.

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6: Tiger Woods cambió el golf con una mezcla brutal de talento, concentración y magnetismo. 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Su potencia, precisión y mentalidad asesina obligaron a todos a elevar el nivel. Tiger ganó majors, rompió barreras y convirtió cada domingo en una cita nacional. Su historia tiene gloria, caída y regreso. Ingredientes de una leyenda total.
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7: Billie Jean King fue campeona, pionera y revolucionaria. Ganó en la cancha, pero su impacto más grande fue abrir camino para la igualdad en el deporte femenino. Su famosa batalla tenística contra Buddy Riggs fue mucho más que un partido, fue un momento cultural. King entendió que la visibilidad tenía poder. Cada golpe suyo llevaba una causa. Su legado sigue jugando.
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6: Simone Biles llevó la gimnasia a una frontera que parecía imposible. 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

0: agarró la más culera rola que me encontré.
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0: se llama Carrie.
1: No
0: está tan fea, pero para ser día del rock, como que me mueve. A ver, esta
2: como que hay otras más rockeras, Antonio.
0: ¿Qué te cuesta, Antonio?

0: De vikingo tu padre y vikinga tu madre.
1: ¿Cómo es?
0: No manches, Antonio. Acá andas DC. Lauren. Come back, Lauren.
1: Lauren, come back. Come back, Lauren. Viking Lauren. Viking Lauren.
0: Hablando de Vikings, recientemente se ha dado a conocer, Antonello, después del partido de Noruega contra England, ahí donde pues los noruegos no pudieron concretar algunas situaciones claras de gol, ¿no? La equivocación de Sørloth por no pasarle el balón a Haaland.
2: Le está pesando
0: bastante, porque hay mucha gente que ya en redes sociales le ha estado mandando mensajes como amenazas de muerte y acoso. No solo para él, sino también para su familia.
1: ¿Por qué no le pasó el balón?
0: Terrible, ajá. Sí, y es que, pues, o sea, obviamente el Mundial nos trae cosas muy buenas y muchas historias muy padres y es mucha alegría y demás, pero también hay muchas personas que traen odio, ¿no? Según los resultados que se dan, algunos errores que, pues, a los futbolistas de pronto sí les pesa demasiado. No es el único de los futbolistas que han recibido amenazas de muerte, pero bueno, pues ahí Sørloth ya lo hizo público, no nada más es para él. Y él menciona: espero que todos reflexionen antes de escribir mensajes así en cualquier circunstancia. Claro. Bueno, pues no hay que ser así de inconscientes, ¿no?
1: Ya pasó también con un futbolista del que falló penal de Colombia.
0: De Colombia.
1: De Suiza. Uh-huh. De mal nombre, pero también ya pasó que al parecer también lo amenazaron de que falló penal. Digo, lamentablemente ha habido casos, no directamente porque falló el penal, ¿no? Pero ¿te acuerdas de lo de Escobar?
0: Campas es el que falló.
1: ¿Te acuerdas del defensor Escobar?
2: Escobar,
1: que en el 94 metió un autogol.
2: Contra Estados Unidos.
1: Y era de los mejores futbolistas de Colombia, de los mejores. ¿No? Ya de Europa estaba y todo.
2: Sí.
1: Y a ver, no fue directamente que lo mataran por el hecho de que falló el penal, sino que ahí comenzó el pleito, ¿no? Le reclamaron ese tema. Entonces él como que...
2: Reaccionó, contestó, dijeron algunas palabras.
1: Ajá. Que ahí, hasta ahí no pasó, pero luego ya lamentablemente en el estacionamiento lo alcanzan, lo esperan y le dan pues lo matan, ¿no? Lamentablemente hay una serie de él ahí en la N, y luego ahí en el se lo recomiendo en el Spotify. Hay una serie audiovisual,
0: documental, ¿o qué?
1: Documental, pero en el Spotify.
0: Ah, okay.
1: Sobre las muertes de gente del medio, de futbolero.
2: Órale.
1: Y hay varios capítulos, y entre ellos está el de Escobar, para que si pueden buscarlo, está padre. Ahorita les digo cómo se llama. Bueno, vámonos con llamaditas, porque hay un chorro de llamaditas, bendito Dios. A ver, 1, 2, 3. ¿Con quién tenemos el gustazo? ¡Buenos días! ¡Corre tiempo!
3: ¡Hola, compa!
1: ¿Qué pasa, compa?
3: ¿Cómo andan?
1: ¿Bien, tu hermano?
3: Pues aquí descansando de... Bueno, de lonche, primo.
1: Eso es todo, papá. ¡Ey!
3: ¡Chócala de lejos!
1: A ver, chócala. ¿Qué pasó? ¡Órale!
3: ¿Y tú, Toño?
1: ¡Eh!
3: ¡Saca tu cortoñita pa los espadazos!
1: A ver, ahí va.
3: Ay, Dios santo, no me dejes reír. Mira, en cuestión de fútbol, a los argentinos nunca los va a tener contentos, nunca. Y especialmente en cuestiones de fútbol, ese juego entre Inglaterra y Argentina en el Mundial del 86, ahí no es una de las jugadas más hermosas del mundo con Maradona. Desgraciadamente, en el siguiente partido que cruzó con Alemania, salió la manita esa que dicen que es de Dios, ¿verdad? No. Si hubiera habido buenos árbitros.
1: No, fue contra... la mano fue contra...
2: Contra Inglaterra.
1: Fue contra Inglaterra, ¿no? Sí, güey, la mano fue contra Inglaterra, güey.
3: Ok. Entonces me equivoqué, pero...
1: Aboso.
3: ¿Qué modo? Pues ya que... Y ya de la edad se te da la memoria, Toño.
1: ¿Por qué?
3: Los síntomas, pues ya pierdes la memoria, se te olvidan cositas, hasta las llaves del carro.
1: Ah, no, güey, si yo te...

0: contar a la que, güey, ya le he contado cuando se me olvidó que llevaba carro y me fui en camión.
1: Sí, es cierto.
2: ¿Eh? Ay, ay, ay. No, pues me gustaría, ¿verdad? Que la final fuera entre Francia e Inglaterra. Y te digo por qué.
3: ¿Por qué?
2: Porque estuvo un periodista argentino que habló muy mal de nosotros. Que no, les tenemos hombre, envidia. Wey. ¿Envidia de qué? De nadita les tenemos envidia. Somos gente trabajadora. Nos levantamos tempranito. Fuera a ganarnos el pan de cada día. Mandar felicita para nuestro país. A la familia. Aquí tengo mi familia, ¿verdad? Y me ha ido muy bien, gracias a Dios. Trabajando ya.
4: Eso.
2: Y nuestro país está construyendo a base de los que estamos aquí, echándole ganitas en el sol, como caiga. Pero tenemos que trabajar, oye. Y para que vengan a decirme que les tenemos envidia. Es más, aquí comemos carne. No comemos carne de burro. ¿Tú crees que me va a dar envidia comer carne de burro? No. Y a veces el fútbol es medio disparejo por situaciones de que de papá Infantino ayuda a ciertos jugadores. Ahora, eso. En el partido de...
0: ¡Órale! ¡5 segundos, güey!
2: Contra Noruega contra Inglaterra, ahí el cable de la camarita que está arriba fue el jugador.
0: ¿Me ayudan?
2: Porque ahí pues,
0: ¡Gol! Dos, tres minutos arriesgado. ¡Vámonos! ¡Sáquenme! Estamos con otra. Buenos días, ¿con quién hablamos? ¡Corre tiempo!
5: Buenos días a los tres.
0: ¡Buenos días, mis hermanos!
5: Fíjate que yo pensé que yo era el más ignorante del mundo, pero oigo hablar a esta gente y se les luce la ignorancia por encima, la neta.
1: ¿Por qué o qué? ¿Qué te indigna?
5: Mira, andamos hablando de puro racismo, que los argentinos, que como hablamos de racismo, y estamos en un país donde nuestra propia gente está matando a su propia gente. Entonces, ¿qué estamos haciendo racismo a los argentinos? El propio hispano está matando al hispano. Ahí acaban de matar a otro. Ahora en la mañana, balazos de los de Lai.
1: Híjole, qué feo.
5: Y esta gente ahí andan que echándose que puro... No, puro racismo entre argentinos, entre latinos, mejor dicho. Lo que yo le digo a la gente... Esto es deporte, señores, no la guerra. No tiene nada que ver con los países, es el deporte. El fútbol se va a acabar. Por favor, ya no se cierren en eso. Los que andamos en Estados Unidos, que en Argentina no tienen nada que comer. Imagínate yo de morrillo me iba sin cenar. Desde pura, a veces un vaso de leche. ¿Y tú crees que yo le voy a llamar a otra gente hambriada? Porque ahora ya puedo comer. Sí, gracias a esfuerzo y trabajo. Pero ¿cómo le vas a llamar a otra gente hambriada? Como me refiero a los de Argentina, que dicen muchos, oh, no tienen que comer. Cuando yo por eso me vine a otro país que no es el mío.
4: Sí, hombre, no, pues estamos contigo.
5: La verdad que me indigna.
4: Pues sí, o sea, yo también estoy en el tema de que tiene que ser nada más de meramente deportivo.
3: Claro, tiene que ser.
4: Pero lamentablemente ya vimos que ha habido conatos de bronca en algunos juegos dentro y fuera, bueno, sobre todo fuera, de los estadios. Y que no solo en México, ya vimos también, porque mucha raza nos criticó de que ya ven sus festejos y las peleas de los mexicanos, también en Argentina, qué bien, ya viste las imágenes y las escenas. Entre ellos dándose golpes. En Colombia, también muchas escenas entre mismos colombianos golpeándose. Ajá. Pues son los excesos, el alcohol, la combinación de alcohol, efusividad y muchas cosas más. Pero en todos lados se cuecen habas,
5: Sí, pues acá ahora este último partido de México que tuvo amistoso, más de 50 peleas entre puro mexicano. Entre puro mexicano se pelearon.
4: Sí, de acuerdo.
5: Es que no.
4: Ahora sí. ¡Vámonos! 3 minutos exactos. Sáquese la cate también. ¡Vámonos! ¡Buenos días! ¿Con quién hablamos? Bueno, bueno.
3: Buenas tardes, mi grupo.
4: ¿Qué pasó, mi efusivo?
3: Me llamaste.
4: ¿Cómo estamos?
3: Mi nombre. Hola, Mari.
1: Buenos días.
4: ¿Qué pasó? Buen día, efusivo.
3: Ahora sí que esta cochinada de programa es repetida, pero como 20 veces, mi grupo.
4: ¿Por qué? ¿Sí, va, güey?
3: Sí, a todos los que le dijiste que agarraran la aplicación, que son nuevos, la verdad que por favor eliminen su aplicación, ¿no? Para que los que ya tenemos mucho tiempo podamos escuchar bien esta cochinada de programa, ¿o qué?
4: Sí, güey, sí, estamos... ¿A poco tan fea está, güey, la aplicación?
3: Empieza con esa campaña, ¿eh? Mira, que la elimine el Juanito, ya que ya se enojó.
4: Ajá.
3: Y que empiecen a eliminar a los que la agregaron al último. No, no nosotros, sino los primeros. ¿No crees? Mira, yo desde que empezó el Mundial, la verdad que... no sé, recuerdo, parece que hablé con el Tate y con el... con Horacio, yo sé.
4: Uh-huh.
3: Y les dije que le iba a Argentina. Que para mí que quedaba campeón Argentina, porque si era ellos... La verdad, son muy buenos, pero... Ahora ya viéndolo bien, ya cambié de idea.
4: Mira, ya te lo pegó el Antonio, ya te lo pegó el Antonio, el cambio de idea.
3: Sí, es que somos de los Pumas y no cambiamos de idea.
4: Con razón. Ay, por cierto, ¿viste ahí el partidito de los Pumas? Ay, güey, me dolieron los ojos.
6: 1-1 quedaron, 1-0.
4: No, perdieron 1-0, cierto.
3: Para que veas que eso sí, como no los matan a todos, no te veas.
4: No.
3: Y la verdad, qué feo juega.
4: Qué feo juega. Si así vamos a andar en el torneo, ¡uy! Que Dios nos libre, güey.
3: Ocupamos un zule ahí para que se la vayan a
4: ver. Ah, pero entró Memote y la ovación a Memote, entró Memote.
6: Pero ¿qué tal la ovación al Memote?
4: Bien.
6: Lo acabo de decir.
4: Por eso, pero le estoy preguntando a él.
6: Antonio.
3: Ya. Miren, ustedes se aventaron como un minuto, o me falta todavía otro minuto.
4: No pongas tu regla, sácate la ingada, ponga la regla.
6: ¡Híjole!
3: Si ustedes intervienen en la comercialidad, Dari, pon esa regla, Dari, la verdad.
4: ¡Pon nomás, tú, güey!
6: Dice que no.
3: Sí, me tienen que devolver mi minuto. Bueno, es más, cuando uno hable, ustedes cállense.
4: Es más, por payaso, sáquese la guitarra. ¡Vámonos!
6: I'm sorry
4: for yours. A ver, buenos días, ¿con quién hablamos?
7: Bueno, buenos días, saludos.
4: ¿Qué pasó, mi Munra?
6: ¡Sí, a Munra!
7: ¿Qué onda? Ya ves, ¿qué te había comentado desde el inicio del Mundial? Esto iba a sobresaltar peor que lo deportivo. Ya iba más a lo político, a lo personal. Estaba muy mal y ahorita está peor. Eso es lo que a mí no me late de eso. Y en México, yo conozco a mi raza, conozco a la gente, y el problema que tenemos en México es de que no sabemos reconocer. Ese es el gran problema que tenemos. Si aprendemos a hacer eso, creo que vamos a ser mucho mejores.
4: ¿Pero qué tiene que ver México con Inglaterra y Argentina,
7: güey? Exactamente, ¿qué tiene que ver? ¿Y México qué tiene que meter su cuchara y estar pelé contra Argentina si eso no tiene nada que ver?
4: O sea, okay, ya te entendí. Que no sean metiches, güey. Que se peleen ingleses contra argentinos. Que nosotros.
6: Está regañando, Antonio. Está regañando, Antonio.
7: Ni que México hubiera sido eliminado por Argentina. Ahí sí creería que lucharan bastante carrilla a los de Argentina. Pero pues, ni eso. Y les dicen un montón de cosas: que hambriados y que no sé qué. Y que son racistas y que no sé qué. En México somos más racistas. En México somos más clasistas. En México, en el país interno, son muy clasistas y muy racistas. Mucha discriminación contra la misma gente, que no sean güeyes. Aquí está un piojoso que se cree español y se parece a Lorenzo de Monteclaro.
4: Monteclaro no está en España.
7: y cree que con eso ya va a sobresalir más, o sea... A eso me refiero, o sea, nos cuesta muchísimo reconocer. Son mejores en el fútbol, está bien, hay que saberlo reconocer. En otras cosas somos mucho mejores nosotros y ya. Pero eso es lo que a mí no me late. Pero bueno, pues cada quien, ¿no? Pero perjudica a los demás, porque si te topas a alguien en la calle ya te ve con malos ojos, o hay diferencias. O si vas a un restaurante argentino y dices que eres mexicano, ya no te ven como antes, o no te van a recibir tan bien. Sí afecta, eso pienso.
4: Pues bien, bueno, morra.
7: Acá en Las Vegas está un restaurante, se llama El Rincón de Buenos Aires. Antes iba a comer ahí. Ahorita yo creo que ya no voy, por lo mismo. Uh-huh. Eso sí afecta a todo el mundo, pues, en cuestión de mexicanos y otros argentinos. Pero yo he conocido personas de Argentina que son buena onda, y el che que habla acá, pues nunca habla mala leche de México, y siempre apoyó a la selección, y aún así se le ataca, pues yo pienso que ahí estamos mal nosotros.
0: Bueno, ahí está mi Munra, te quedan 10 segundos, güey.
7: Que tengas buen inicio de semana.
0: Eso.
7: Que gane, ojalá Messi, pero para mí sigue siendo mejor Maradona.
0: Ahorita. Muy bien. Hasta acá, gracias. Abrazo a mi Munre. Vámonos. Espérame. Ay, ya lo saqué. Buenos días, ¿con quién hablamos? ¡Corre tiempo! Bueno.
8: Está corriendo el tiempo.
1: No, pues ni se escucha que haya alguien, Antonio.
8: No hay nadie, Antonio.
0: Ah, que empiecen a... Ay, Ramoncito Morales aventó una anécdota bien buena tras... Ya que... Es que yo lo vi... vi a Ramón Morales.
4: Sí, es la segunda vez que nos dices, Antonio.
0: Pero fuera del aire, Zuli.
1: Ah, eso fue fuera del aire, Zuli. Ah, okay.
0: ¡Qué enojado! Ya más de vez que nos dices, Antonio.
1: Ya, nos contaste, ya.
0: Ajá, ya. Lo vi y compartí programa con él y...
4: Ah, qué bueno. ¿Y cómo está, Ramoncito?
0: Ya ve que no es... Nada, es de nada. No hablamos de nada. No hablamos de nada. No hablamos de nada.
4: ¡No!
0: Nos chocamos el hocico cuando nos vimos. Buenos días, ¿con quién hablamos?
9: Buenos días.
0: ¡Tío! ¿Cómo estamos?
9: Estoy contento porque el Munra me dejó sus 10 segundos y la otra llamada a los otros 2 minutos.
0: No, sácate el tetaxo. 3 minutos tienes, como todos, órale, ¿cómo va?
9: Sí, como todos, muy bien. Buenos días, Ray. Buenos
1: días.
10: Buenos días, yo.
9: Aquí, con tenis.
10: Vientos.
9: Gracias a Dios, llegando a casita... Preparando ya la comidita, ahorita ya voy a traer a la mujer, ya cuando llegue ya está caliente, porque soy un buen mandilón.
10: La comidita, ¿verdad?
9: Sí.
10: Muy bien. Como debe de.
9: Hay que luchar por la vida, muchachos.
10: Y hay que colaborar en casita también, ¿verdad, Gio?
9: Claro que sí, porque si no, también trabaja y ya hay que ayudarla.
10: Claro.
9: Si no, luego pasan cosas y se arrepiente uno, mejor no. Tranquilos. Por mí, que gane y que se la arranquen todos, no me importa, ya no voy a ver.
10: ¿Pero a quién le vas, yo?
9: Pues a Francia, okay. Ojalá y queden ellos dos a vigilar, a ver qué sale, ¿no? Porque, bueno, ya dijeron lo que tenían que decir los expertos.
10: ¿Decir?
9: Y ellos son los que saben, uno nada más del partido.
10: Ok.
9: Pues, ahí está, ahora sí que... viendo y apoyando y nada más, muchachos.
10: Eso, bien. Mi tío.
9: ¿Cómo les fue el fin de semana?
10: Bien, amigo. Todo muy bien. Relax. Yo me fui a un concierto.
1: ¿Y quién, Antonio?
10: Voy a ver a mi grupo que me gusta, Sectacore.
1: ¿A poco?
10: Y fui a verlo.
4: Ah, sí, dijiste.
10: Voy a ver a Sectacore. Y a todas.
1: Padrísimo. Y aquí consumiendo los minutos del Gio.
10: Él preguntó para qué.
1: Y cierto.
9: No se preocupen. Zuli, ¿qué tal? ¿Cómo le fue?
10: Nietos, Gio, con mis nietos y con mis hijos ahí en su casa. Todo bien.
9: Gracias, bendito sea Dios. No, yo, con la morenita mía, vamos a ponerle unos los vidrios oscuros.
10: Ajá.
9: Y dentro, como ya le regalaron su... la universidad y todo,
10: ¡Órale!
8: ¡Vamos!
10: ¡Cinco! Vamos. ¡Cuatro! ¡Tres! ¡Dos! ¡Uno! ¡Vámonos a la... ¡Riatatatán! ¡Vámonos! A ver, por acá... Ejército Mensajitio... No, ya había, oye, nos vamos a ir hasta con récord. Oye, Dani, tu regla sí está funcionando, Dani.
1: Ay, Antonio, ya me están odiando todos.
10: ¿Qué tiene, Dani? Tu regla está bien, Dani.
1: Sí, excelente. ¿Qué beso? No estoy hablando de eso.
10: Te estoy diciendo en serio.
1: Sí, qué beso.
10: ¿De qué hablan, Antonio? De...
1: Oigan, ¿tenemos más mensajitos? Aquí cambiando de tema.
10: A ver, dime.
1: No. ¿Tenemos más mensajitos?
10: A ver, sí. Dice José M. Pérez. Algo en lo que se parece México y Argentina, unos recordando una guerra y otros pidiendo disculpas por lo que pasó hace más de 500 años. Los que estamos mal somos los que dejamos entrar en nuestra mente a ese... ¿eh? A esa estúpidamente idea. Saludos, amigo. Hello. Y José Andino dice, gracias por recordarme y ya arranca lo bueno. Felicidades por el trabajo que hacen. Ah, gracias, amigo.
11: Saludos.
10: Realmente a nosotros no nos dijo, se lo dijo a las redes sociales. Pero, bien, ¿qué más, Dale?
1: ¿De qué?
10: Ah, oye, saludos a Carlos Ochoa. Carlos Ochoa, que dice que no ha leído su mensaje. Perdón, dice...
1: Carlos O.
10: Carlos Ochoa. Ajá. Dice que yo sí escuché la anécdota de Ramoncito. Ah, pues está. Oh, pero después contó otra, güey, en un cuarto comercial. Buenísima. Dale, échale.
1: ¿De qué? No, tengo.
10: Ah, pues ya vamos.
1: ¿Pero por qué no nos cuentas las anécdotas?
10: Porque no les importó por cuarta ocasión consecutiva lo que yo les platico. Eso me pasa por ser un...
11: ¡Antonio! ¡No me hablen! ¡Me dejaste así!
10: Mira, me tengo de palo.
11: Mira, me dejaste...
10: Tengo oreja de pescado. ¡No!
11: Mira, me dejaste así.
10: ¡Nada! ¡Vámonos!
1: Tú eres el Cuyello, Zuli.
11: ¿Por qué?
1: Porque no digas que cuente sus historias.
11: Cuyello los dos. Es que ya me lo sé, por eso.
10: No, ya no va a contar nada, güey.
11: Pero cuéntanos, Antonio.
10: Nada. Adiós, Dani. Gracias.
1: Ay, hasta mañana.
11: Gracias, Zuli. ¡Vámonos!
10: Gracias. ¡Y che, Zuli! Esto fue Inutilandia.
11: Y salió el niño y le dijo... ¡Y lo vio, Antonio!
10: ¡Que está vivo!
11: ¡El señor! ¡El niño!
10: ¡Eso fue, güey!
11: ¡No, güey! ¡Chao, chao!
12: 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Nombrado el mejor jugador del país jugando para la Universidad de Texas, fue reclutado en la primera ronda por Seattle. Pasó a los Warriors de Golden State, en donde brilló y conquistó dos anillos de la NBA. Es por esto que Kevin Durant es el icono de la canasta en tu DN Radio.
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25: Contacto Deportivo, es lunes 13 de julio y esta es la información. Están definidas las semifinales de la justa mundialista arrancando este martes. En Dallas, Francia se enfrenta a España y en Atlanta, Inglaterra jugará ante Argentina. El árbitro mexicano César Arturo Ramos ya no estará en la justa mundialista, se va solo con 12 encuentros en el torneo. Es el fin de semana de estrellas en Grandes Ligas. En Filadelfia hoy se juega el Home Run Derby y lo podrás escuchar por TUDN Radio. La Liga MX está por arrancar este jueves y los equipos continúan en preparación. Pumas cayó 1-0 ante América de Cali en un juego amistoso. Jannik Sinner es bicampeón de Wimbledon tras derrotar en 4 sets a Alexander Zverev. En la rama femenina, Linda Noskova se quedó con el campeonato. Con esto y más arrancamos Contacto Deportivo.

0: Si hojeamos el libro dorado del torneo más importante de fútbol, el 13 de julio no es una hoja cualquiera, es la portada. En TUDN Radio repasamos el caché de una fecha que va desde el nacimiento del certamen hasta su punto más alto. Fue exactamente un día como hoy, pero de 1930, cuando el balón rodó por primera vez de manera oficial. Bajo el invierno de Montevideo, el francés Lucien Neuron pasó a la inmortalidad al clavarle a México el primer gol de la historia de los mundiales. Desde aquel remoto inicio, la estadística de este día ha sumado un total de 9 compromisos, pero la memoria colectiva nos obliga a dar un salto gigantesco hasta el mítico Estadio Maracaná en la final del 2014. Aquella tarde en Río de Janeiro, el mundo entero contuvo la respiración durante 113 minutos. Argentina tuvo la corona en los botines de Gonzalo Higuaín y Lionel Messi, pero el balón simplemente se negó a entrar. En el fútbol, el que perdona termina pagando con lágrimas y Mario Götze bajó una pelota con el pecho en el área y con una volea implacable destrozó el sueño sudamericano, bordando la cuarta estrella en el escudo de la selección alemana. Otra actuación inolvidable de este cuadrante del calendario fue la de Roberto Baggio, marcando un doblete para eliminar a Bulgaria en las semifinales del 94. Curiosamente, en este día la selección mexicana ha jugado apenas en 2 ocasiones y las 2 fueron contra la selección francesa, en la ya mencionada edición de 1930 y también en el certamen de 1966, donde ambos conjuntos empataron a un gol. Para TUDN Radio, Víctor Tostado.
1: A Víctor Tostado por toda la información, y es que bueno, justamente estamos todavía en fechas mundialistas, nos queda todavía una semana y 4 partidos para que termine la actividad en el 2026, y esto es algo de lo que ha ocurrido un día como hoy en las justas mundialistas. Este martes, por cierto, se llevará a cabo una de las semifinales en Dallas. Francia se estará enfrentando a la selección de España, 3 de la tarde, tiempo del este, es la hora para este compromiso, donde conoceremos al primer finalista de esta justa. Y precisamente los franceses ya están en Dallas para encarar su última etapa de preparación rumbo a las semifinales. El equipo dirigido por Didier Deschamps dejó Boston el domingo por la mañana. El combinado francés completó un vuelo de más de 4 horas y llegó por la tarde a su nuevo hotel de concentración. Este traslado representa el viaje más largo realizado por Le Bleu desde que comenzaron su participación en Estados Unidos, luego de disputar sus encuentros anteriores en la costa este. La delegación se hospedará en el Hotel Adolphus, ubicado en el centro de Dallas, y se encuentra a unos 25 minutos del estadio en Arlington. Francia también viajó con todos sus jugadores. William Saliba y Dayot Upamecano volvieron a entrenar con el grupo después de trabajar por separado como medida preventiva, mientras que Kylian Mbappé se recuperó del golpe que recibió en el tobillo derecho durante el encuentro de cuartos de final. Y justamente durante este viaje, el seleccionador de Francia, Didier Deschamps, mencionó en un video que publicó la selección francesa en redes sociales que conoce muy bien a su rival y que España es favorita para ganar esta justa. Aquí lo escuchamos. Conocemos bien a España, es el actual campeón de Europa. Jugamos el verano pasado contra ellos la semifinal de la Nations League. También nos han considerado favoritos antes del Mundial, pero la favorita es España. Eso les pone más presión encima de ellos por todo lo que han hecho, a pesar de que perdieron la final contra Portugal en la final de la Nations. Pero es un buen equipo con muchos puntos fuertes. Ante todo, es la primera semifinal de la Copa del Mundo y el nivel es altísimo.
2: La dernière Nation League, mais c'est une très très bonne équipe avec beaucoup de points forts, mais c'est une demi-finale de Coupe du Monde, donc du très haut niveau.
1: Ahí las palabras de Didier Deschamps, el entrenador de Francia. Pero sin duda que el encuentro entre franceses y españoles será uno de los mejores de esta justa mundialista. ¿Cómo será? ¿Cómo se llevará a cabo este juego? Así lo analizaron los maestros.
3: Vamos, porque después de estos 2 partidos, ya la confianza que tienen los cambios que hace, le pones o no. Pero para mí, Pedri tiene que jugar si España quiere tener más el balón. Es verdad que Fabián es a lo mejor más físico, más de llegada, pero
4: más trabajo.
3: Más trabajo.
5: Y del otro lado, profe,
4: profes.
5: No, pero te voy a decir, bueno, dale, dale. Difícilmente, sí, cuando no, un vale. equipo viene ganador, que cambie.
4: Que lo cambie, ¿no? Para mí también juega Fabián.
5: Lo de Pedri, yo sí lo entiendo, porque para mí estaba cansado y todo. Vuelve Pedri.
6: Sí, depende del
5: estadio. En medio campo. En medio campo.
6: Ahora me lo toca.
7: Sí, Olmo, ¿no?
4: Olmo juega. Me encanta. Y de acá, que jugará Tchouaméni, Rabiot, jugará
6: Tchouaméni. No, Tchouaméni no regresa.
4: Lo deja con él.
6: Con él. Bueno, además me parece espectacular con él.
4: Chomini,
6: la verdad,
4: no, sí, y tengo una más, ya calentando la previa. Sí,
6: esta, pues, ahí hay un buen
4: duelo. Lucas Digne o Teo Hernández, no, Lucas, contra Lamine.
6: Lucas Digne. Yo creo que marca más Lucas. Sí, Teo es muy bueno, pero
7: tirará más.
6: Exactamente.
7: Yo creo que tiene más dudas si va a jugar Barcola o Desiré Doué. Porque si espera un poco, en Barcola te mata
4: con el espacio.
7: Si España no se va a cerrar, entonces Desiré Doué, ahí sí que cuando los equipos cerrados es más desequilibrante que Barcola, pero con espacios Barcola es
5: ¿quién super... trabaja más?
7: Para mí no, Desiré Doué mucho más.
5: Va a jugar él.
7: Y es más disciplinado Barcola.
5: Sí. No, sí, va a jugar él.
4: Y aparte es un partido que necesita de Barcola si después tiene espacio en el segundo tiempo. Sí, no es como el de Paraguay que tiene que eludir Doué. Bueno, queda el último bloque. Impresionante que este programa. Las semifinales están como las soñábamos muchos. Argentina, Inglaterra, España, Francia. Francia, España. Se viene un primer partidazo.
1: Les recordamos seguir el programa de los maestros a través de VIX con todo el análisis de lo que ha dejado esta justa mundialista. Y justo siguiendo con el tema del duelo entre Francia y España, la FIFA dio a conocer la lista de árbitros que estarán impartiendo justicia en Dallas el próximo martes. El árbitro central será Iván Bartón, el salvadoreño, acompañado de su compatriota David Morán. El asistente 2 será Antonio Pupiro, quien es de Nicaragua. El cuarto árbitro, Glenn Nyberg, de Suecia. Y el asistente reserva será Mabod Beiji, también de Suecia. El árbitro central, Iván Bartón, ha estado en 3 encuentros previos a esta gran semifinal, 2 de fase de grupos y 1 más en octavos de final. Su primer partido fue el 1-0 de Paraguay frente a Turquía, donde expulsó a Miguel Almirón por taparse la boca mientras hablaba con un rival. El segundo fue el empate a un gol entre Japón y Suecia. En ese partido solo sacó 2 tarjetas amarillas. El tercero fue Suiza contra Colombia en la etapa de eliminación directa, que se definió en penaltis. En ese partido repartió 4 amonestaciones. Este miércoles, por otro lado, Inglaterra se estará enfrentando a Argentina también a las 3 de la tarde, tiempo del este, en Atlanta, en la otra semifinal de este torneo. Y también en la mesa de maestros, Ricardo Antonio La Volpe habló sobre lo que le preocupa de la selección de Argentina. Se le ha complicado Cabo Verde, se le complicó Egipto y también se le complicó la selección de Suiza. ¿Qué tiene que cambiar para enfrentar a Inglaterra? Aquí lo escuchamos.
8: Él arriesga que la va a cortar.
5: Claro, va hacia adelante, por eso no va, claro, no lo puede seguir. Lo agarra hacia adelante. Pero bueno, tiene que mejorar eso Argentina, porque ahora se va a encontrar con equipos que sí tienen cuidado, amplitud.
4: Ya contame qué sentís de Inglaterra. Que quiero también una ronda ahí de la mesa de... Vamos a hablar de Inglaterra-Noruega, pero ya esto, ¿qué te sube en la sangre con este enfrentamiento?
5: No, me preocupa más Argentina que Inglaterra. Me preocupa que no podemos reemplazar a Di María. Sigo insistiendo que el equipo no tiene, como él decía el 2022, no es... la misma selección. Le falta un jugador importantísimo.
6: Sí, pero no está en todos los
5: vos dijiste de que era más fuerte Argentina del 2022.
6: Con Di María.
5: Claro.
6: Por eso, pero ya no está.
5: No, yo sé que no está, pero no lo encuentra.
6: ¿Dónde quieres que te las pongamos?
5: No, igual. Ah,
4: yo me gusta que Argentina ahí con la línea de 4, con ese rondo ahí, con McAllister ahí.
5: No, ni con McAllister ni con Enzo, que quieran jugar ahí, no lo va a lograr.
6: Es muy difícil de reemplazar.
5: Igual, aunque se encuentra después con la diferencia numérica a favor, yo creo de que le faltó, por ejemplo, una extraña de Argentina. Ataca sobre izquierda, vuelve la jugada hacia atrás. La lógica que vos siempre, transmitís a los jugadores cuando viene un retardo de jugada es para el otro lado. Porque se veía ya solo. Y yo le decía a Puyol, que estábamos acá mirando, que tendría que entrar Montiel como 8 y dejarlo como extremo a Messi.
9: Bueno, pero lo hizo, ¿eh?
10: No, al final.
9: Nunca se lo intentaba.
10: Al final, sí que ya se puso.
9: Al final, como que se
11: pero lo que dice Ricardo es que entró Montiel, pero jugó allá y Messi
10: sí, estaba más
11: cerca. Y él decía que cambiarlos para que Messi fuera el que encargara con el pase, ¿no?
12: Mano a mano lo tenés por afuera. Sí, y no, estaba lleno. Yo todas las que vi era allá Montiel y Messi ahí.
9: Dos cosas para
12: por destacar. Todas las jugadas las hizo hacia el medio.
10: Y los Messi.
12: Y ellos tenían. Y vos tenés el mano a mano.
9: Te llamaban a eso, ¿no?
12: Sí, tenés una diferencia numérica. Estás haciendo bien la amplitud. No entiendo cómo Messi no se tiró allá.
9: ¿Qué se siente cuando la enganchas así? Porque de los que estamos acá, alguna vez hicimos gol lindo, esa sensación, pero vos sos la que tal vez tenés de la mesa esa capacidad de enganchar y meterla ahí al segundo palo.
1: No, no sé si
5: cuando
1: recuerdo.
5: Cuando yo jugaba de 9 también.
11: Alguna vez, pues yo hice un gol así.
1: Recordando
11: como lateral, porque yo de repente jugaba de lateral izquierdo y cortaba para el medio, y estoy derecho. Y lo más loco es pegar al palo.
1: Sí, pero es que hablábamos de Julián, que está en un momento.
11: Digo, con la calidad de él, lo hace 20 veces. Nosotros salió.
1: Y ya es lo que hablábamos al final, pues. Ese juego dinámico de abrir, de pasar, ¿no? De llevar una banda a otra, circular, y a lo mejor dices, falta algo, ¿no? Y hablábamos justo que faltaba como ese jugador que tuviera esa magia en ese momento. Messi lo estaba intentando, pero no estaba.
10: Pero justo antes.
12: El que más
9: la Leo tuvo el tío.
11: Sí,
9: la saca todo el. Lo lee bien, ¿eh?
11: ¿Sabes cuál es lo más chistoso? Que justo Messi tira, la ataca muy bien, y de repente se busca, la tiene que agarrar, y justo cuando la agarra a mí. Álvarez él puede ser uno.
9: Claro.
11: Le enganche, pum, lo mete en el ángulo. Justo lo dijo.
9: Sí, sí, claro. De los jugadores que tenía Argentina, para mí el cambio de Thiago Almada fue muy bueno.
5: Ese fue.
9: Fue muy bueno.
5: Ese fue.
9: Tiene y aparte son los jugadores.
5: Y tuvo,
9: es imposible no volver al partido de México contra Inglaterra. Era eso lo que tenías que intentar. Después, si no te sale, bueno, chocar mil veces. Pero no empezar a tirar centro y centro, ¿no?
1: Y justamente este encuentro entre Inglaterra y Argentina tiene una histórica rivalidad, no solamente por lo que ha pasado fuera del terreno de juego entre estos dos países, sino también por algo que ocurrió en 1986, la mano de Dios, un gol protagonizado por el histórico Diego Armando Maradona.
13: En el fútbol no se necesitan más que 5 pies y 5 pulgadas de estatura para convertirte en uno de los más grandes de la historia. La zurda prodigiosa de Diego Armando Maradona se hizo presente en 4 mundiales, pero fue en tierras mexicanas donde gozó de plenitud y se inmortalizó en el Olimpo de los genios del balón. Tras no estar presente en el campeonato argentino en 1978, el Pelusa se estrenó en la justa mundialista en España 82, y al irse expulsado en el último partido del albiceleste, el 10 juró que tomaría venganza, y qué manera de hacerlo. En 1986, el suelo azteca fue bendito con las hábiles gambetas y conducciones del Diego, su prodigiosa capacidad de generación de juego y su creatividad con la pelota, capitalizada en los cuartos de final ante Inglaterra, donde en la segunda mitad anotó los 2 goles más recordados de los mundiales, el primero con la mano y el segundo eludiendo a 6 ingleses para marcar el gol del siglo, llamado así por la FIFA para días después coronarse campeón del mundo en la cancha del Estadio Banorte. 4 años después se quedó a las puertas de ser bicampeón del mundo, pero es innegable que si Argentina fue campeona del orbe, lo fue por su número 10.
14: Gracias a Dios por el fútbol, por Maradona, por esas lágrimas, por este Argentina 2, Inglaterra 0.
1: Ahí está la información de Diego Armando Maradona, uno de los jugadores históricos dentro de las justas mundialistas. Vamos ahora con información de la selección mexicana, porque a través de la Secretaría Anticorrupción y Buen Gobierno se informó una multa impuesta sobre la Federación Mexicana de Fútbol a causa del Fan ID. La Secretaría Anticorrupción y Buen Gobierno impuso una multa de 42,849,095 pesos a la Federación Mexicana de Fútbol por el incumplimiento a la legislación en materia de protección de datos personales en el tratamiento de datos con el sistema Fan ID. La instancia gubernamental dictaminó que la Federación, como responsable del tratamiento de datos personales del Fan ID, y en ese trámite cometió dos infracciones. La primera de ellas, no informó adecuadamente a los aficionados que sus datos biométricos tenían el carácter de datos personales sensibles y no obtuvo el consentimiento expreso y por escrito de los titulares para tratar datos sensibles. En el comunicado también se estableció que, como cualquier resolución administrativa, la Federación Mexicana de Fútbol tiene el derecho a impugnar esta determinación si así lo considera pertinente. En más información, el Mundial terminó para la selección mexicana y tras su participación varios jugadores han estado en la mira de diversos equipos y podrían dar el salto al extranjero. Aquí la información.
15: El mayor torneo de fútbol ha terminado para la selección mexicana, con una actuación digna que dejó muchas alegrías a los aficionados y que también puede significar la exportación de algunos futbolistas que destacaron durante los 5 partidos del tricolor. El primero podría ser Eric Lira, titular durante 4 encuentros. Un verdadero motor para el equipo, quien además de robar balones, también dio una asistencia ante Sudáfrica.
16: Mi cabeza está como por todos lados, pero hoy estoy enfocado al 100% aquí. Pero sí estoy seguro que si nos va bien, podemos, no solamente yo, podemos levantar la mano para el fútbol europeo y para muchos otros jugadores.
15: No ha llegado una oferta por él a Cruz Azul hasta ahora. Solo hay rumores de un supuesto interés del Girona, recién descendido a la segunda división de España, y del Lens de Francia. Gilberto Mora, su nombre fue destacado prácticamente en todos los medios del planeta por su corta edad y por su calidad futbolística. El segundo jugador más joven en ser titular en un mundial, solo después de Pelé. Tampoco ha habido alguna información oficial de una oferta, pero sí se sabe el interés de un club importante de Inglaterra. Israel Reyes es otro de los jugadores que desde hace meses es seguido por clubes europeos, concretamente de Italia y España. Se esperaba que una vez concluido el magno evento, llegaran los ofrecimientos al América. Aunque solo fue titular en 2 partidos y no tuvo la actividad que suponía, hay esperanzas de que el interés se concrete y pueda dar el salto en su carrera. Mientras que Brian Gutiérrez también recibía un seguimiento del Mónaco desde hace algunos meses. Con el tricolor fue titular en 2 partidos y sumó 198 minutos en la gran fiesta del fútbol.
17: Obviamente es uno de mis sueños jugar en Europa, en las grandes ligas, entonces siempre he querido jugar ahí y es una de mis metas. Yo creo que en España, porque pues, me gusta mucho el fútbol de España.
15: Exportar jugadores, una de las grandes necesidades del fútbol mexicano. De concretar alguno o varios movimientos, será otro gran legado de esta selección.
1: Ahí lo que le podría deparar el futuro a los diferentes seleccionados mexicanos. A lo largo de los diferentes espacios de TUDN Radio hemos escuchado parte de la charla que tuvo Denise Merkel con Javier Aguirre, ex técnico de la selección mexicana durante este mundial, y justamente habló de Gilberto Mora, uno de los jugadores que más ha llamado la atención dentro del torneo. Aquí escuchamos parte de la charla.
18: Un chico de 17 le da la pelota y su instinto le dice,
19: vámonos,
18: vamos, quiero driblar y me voy. Hizo así, se la robaron y vino el gol. Nos cogió mal parados. Un chico de 17 años, ojo, le dije, estoy orgulloso de ti, porque tuviste la valentía de intentar eso.
19: Sí, y estaba devastado también.
18: Devastado. Ahí. Y la segunda parte, vas y haces lo mismo. Y te confieso, en un partido, no sé qué dije, hoy tira el penalti, Mora, porque no estaba el especialista que es Raúl Jiménez.
19: Raúl Jiménez.
18: Hoy lo tira Mora. ¿Y sabes por qué? Porque me tiene 17 y solamente 4 jugadores con 17 años en toda la historia, uno es Edson Arantes de Nacimiento, metieron gol con 17 años. Y yo quería que él pasara la historia. Lamentablemente no hubo penalti.
19: ¿Cómo va a evitar que le pase a Mora lo que le han pasado a jugadores mexicanos que fueron increíbles en los mundiales sub-17 y los perdimos en el camino?
18: Los perdimos en el camino.
19: ¿Qué pasó?
18: Pasa que tu entorno, yo creo que el entorno de Mora es el ideal. Hablé con su padre, hablé con su madre. Su padre es futbolista, ¿sí? Cosa que ayuda horrores. Y además un cuate muy, muy sólido, muy íntegro. Su mujer también. está en muy buenas manos y está en un muy buen equipo, con un buen entrenador y sobre todo un muy buen directivo, que sabe que no le va a cortar las alas. Eso lo sé de por parte, me lo ha dicho el propio dueño. Y no es un tema de dinero. Pues hablo con Jorge Hank, no es un tema de dinero, es un tema de dejar crecer a la gente. En el momento adecuado.
19: Y de
18: adecuado,
19: que se vayan en el
18: momento. En el momento adecuado y a la liga adecuada. ¿Cuándo es? Cuando el cuerpo se lo pida. Yo creo que él está preparado para irse mañana. Pero no sé si a las 5 grandes ligas del mundo, ¿eh? Alemania es muy demandante físicamente, la liga española.
19: Holanda. ¿Por dónde entran?
18: Holanda. Todos los grandes entran por Holanda. Ahí. Ronaldinho, Ronaldo. Los mexicanos han ido por Holanda, Chicharito, bueno, Chicharito no sé, pero muchos llegaron a Holanda, sí, Guardado, ¿verdad? Guardado llegó a Holanda, la Jun no lo sé, pero bueno, llegan a Holanda y luego pasan ya a Bélgica, perdón, pasan a Alemania o a la Liga Española o a Francia, salvo Rafa se fue con 17 años.
19: Sí.
18: Al Mónaco.
19: Mónaco.
18: 17. Es decir, no puedes sostener ya a Mora mucho tiempo en México, no lo puedes sostener, porque claro, el entrenamiento en México, yo que he entrenado muchos años en otras partes, el entrenamiento en Europa te exige más que en México. Por el clima, por tu comida, por tus distancias, por tu familia, por tu entorno, porque todo está guapo. Allá no, ¿eh? Allá me caí unas nevadas brutales en Pamplona durante 4 meses. Brutales. Y jugábamos con balón rojo y te morías de frío y 14 bajo cero y a entrenar. Ay, caramba, y ahora, pues sacame un chilito, no picas, no tenemos chiles. Bueno, esas cosas parecen unas tonterías, no lo son.
19: Entrenar físicamente, claro, tiene un entrenamiento.
18: Y tuve la fortuna que hablamos el mismo idioma, pues tuve gente en Holanda, en Bélgica, bueno, en Portugal, yo qué sé, en la Premier, en Alemania, que es duro el alemán. Entonces, no es fácil tomar esa decisión y Gilberto debe de preguntar a su familia, a su presidente o a su equipo, cuando y cómo está en muy buenas manos también.
1: Ahí las palabras de Javier Aguirre. Recuerden que este podcast Hablemos de NMás lo pueden escuchar en las diferentes plataformas digitales. Vamos ahora con la selección de Uruguay, porque Diego Forlán será el nuevo entrenador de la selección uruguaya tras la salida de Marcelo Bielsa, quien dejó el cargo tras la eliminación del Mundial. La Asociación Uruguaya de Fútbol resolvió apostar por el exdelantero para encabezar un nuevo ciclo que se extenderá hasta marzo de 2027 y que también incluirá la conducción del seleccionado sub-20 en el próximo Sudamericano. El presidente de la Asociación Uruguaya de Fútbol, Ignacio Alonso, confirmó la decisión a través de un comunicado oficial y destacó que el nombre de Forlán ya formaba parte del proyecto de la entidad desde hace varios años. Vamos ahora con la selección de Croacia antes de ir a la pausa, porque Slaven Bilic ha sido nombrado como nuevo entrenador de la selección. El técnico de 57 años ya dirigió el equipo entre 2006 y 2012. Su nombramiento se produce tras la marcha de Zlatko Dalic, ocurrida después de la eliminación del equipo de la Copa del Mundo. Croacia terminó segundo en el grupo L a un punto de Inglaterra, pero fue eliminada del torneo al perder 2-1 ante Portugal en 16avos de final. Estoy realmente feliz de emprender este desafío y me siento totalmente preparado para ello. Fueron las palabras de Slaven Bilic, nuevo entrenador de la selección de Croacia. Nosotros vamos a hacer la pausa en Contacto Deportivo, pero regresamos con más información. Quédense en la sintonía de TUDN Radio.

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13: Michael Jordan no fue simplemente un basquetbolista, fue el rostro de una era. 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Jordan convirtió la excelencia en espectáculo y la presión en arte. Cuando el balón quemaba, él pedía la última jugada.
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16: Deportivo, gracias por seguir en la sintonía de TUDN Radio. Lo adelantábamos en los avances de la información. Es el fin de semana de estrellas en Grandes Ligas y hoy se lleva a cabo en Filadelfia el Home Run Derby, que pueden escuchar a través de nuestra sintonía a partir de las 8 de la noche, tiempo del este. El equipo de TUDN Radio ya está en Filadelfia. Quiñones, ¿cómo estás? Bienvenido a Contacto Deportivo. Cuéntanos todos los detalles.
17: Hola, ¿qué tal, Andrea? Muy buenas tardes. El saludo para ti y para toda la audiencia de Contacto Deportivo. Ya estamos en el Citizens Bank Park de la ciudad de Filadelfia, donde hoy vamos a tener el Home Run Derby del béisbol de las Grandes Ligas, comenzando nuestra transmisión a las 7 de la noche, tiempo del este, con la previa, y luego a las 8, iniciando el evento aquí en el estadio de los Phillies de Filadelfia. Ya confirmados todos los participantes para este Home Run Derby. Estarán dos latinos, Junior Caminero, que fue el primero en confirmar, junto a Wilson Contreras, pero también acompañados de dos de casa, Bryce Harper y Kyle Schwarber, que confirmaron a última hora, pero aquí estarán frente a su público, son jugadores de los Phillies de Filadelfia. Se completa la cantidad de participantes en este Home Run Derby con Ben Rice, de los Yankees de Nueva York. Su padre le estará lanzando en el Home Run Derby, y también Jordan Walker, un pelotero de bajo perfil con los Cardenales de San Luis, está teniendo muy buenos

0: de los Dodgers de Los Ángeles. El torpedero será y cuarto bate el de los Nacionales de Washington, CJ Abrams. Max Muncy estará en tercera base, el de los Dodgers de Los Ángeles. Ozzy Albies de los Bravos de Atlanta en segunda. Brandon March de los Phillies, otro de casa, estará en el right field. Andy Pajés de los Dodgers en el jardín central. Drake Baldwin, el receptor de los Bravos de Atlanta, será el noveno en el orden. Y Christopher Sánchez será el pitcher abridor. Mientras tanto, el señor John Schneider, manager del equipo de la Liga Americana, tendrá a Mike Trout de los Angelinos como primer bate en el center field. Jordan Álvarez, bateador designado. Shane Langeliers, el receptor, el de los Atléticos. Junior Caminero de los Tampa Bay Rays en tercera base, cuarto bate. Bobby Witt Jr., torpedero de los Reales de Kansas City. De los Yankees de Nueva York, Cody Bellinger en el right field y Ben Rice en primera. Riley Green de los Tigres de Detroit será el jardinero izquierdo. Ernie Clement en segunda base, noveno bate, el de los Blue Jays de Toronto, que fue el más votado de la primera ronda. Y Dylan Cease de los Phillies será, y Dylan Cease será el abridor, el de los Blue Jays de Toronto será el abridor por el equipo de la Liga Americana. Así que todo listo, sol radiante, algo de calorcito aquí en la ciudad de Filadelfia sobre el Citizens Bank Park, que luce espectacular para tener esta noche el Home Run Derby. Mañana el Juego de las Estrellas, recuerden, todo con transmisión de TUDN Radio. Muy buenas tardes, los esperamos desde las 7, tiempo del Este. Un abrazo.
1: Buenas tardes, Luis, muchísimas gracias por toda la información. Ahí está entonces, nosotros les reiteramos la invitación para que no se pierdan el Home Run Derby hoy por nuestra sintonía.
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0: platicar de básquetbol porque se está llevando a cabo la Summer League de la NBA. Tatia Gómez Luna, ¿cómo estás? Bienvenido a Contacto Deportivo. Cuéntanos todos los detalles de lo que está ocurriendo.
1: Andrea, ¿cómo estás? Un gusto saludarte a ti y a nuestros amigos de Contacto Deportivo, abriendo la semana de la mejor manera y actualizando un poco lo que se está llevando a cabo en la temporada baja del mejor básquetbol del mundo. Ahora mismo la Liga de Verano, la Summer League, dentro de la NBA, para ver al nuevo talento, ver algunos jugadores que fueron elegidos en el último draft, entre ellos la primera selección. Hablamos de A.G. Divanza, que ha llegado un equipo de los Washington Wizards, que con Trae Young pintan a tener un proyecto ganador a partir del arranque de la siguiente temporada, el próximo mes de octubre. En Las Vegas, en el segundo partido de esta Summer League por parte del equipo de los Washington Wizards, el alero ha vuelto a brillar y se llevaron la victoria por 104-85 ante los Sacramento Kings, en donde ya la gente de los Wizards puede estar emocionada de tener un proyecto competitivo en una conferencia del este que estará muy peleada con los vigentes campeones, los Knicks de Nueva York. El ex de BYU, hay que recordar, terminó este partido con 23 puntos, 7 rebotes, 3 robos, 2 asistencias y 12 tapones, anotando también desde el arranque un triple para ligar al equipo a una victoria más en esta liga de verano y también darle minutos a un A.G. Divanza, que estaría ya también preparándose para lo que va a ser la siguiente temporada y también ya cerrando su participación en esta liga de verano. También bien apoyado por Will Riley, que se fue con 32 puntos, el máximo anotador para los suyos, con 6 de 8 en triples, confirmándose como otro jugador que tal vez sea demasiado bueno para este evento y para el equipo de Washington. Así que sigue la primera selección del último draft, dejando números muy importantes, pero ya también cerrando su participación en la liga de verano. Pero también en las renovaciones, hablar un poco de Gary Trent Jr. Este basquetbolista ha firmado por 4 años y $64 millones para quedarse con los Milwaukee Bucks. Eso ya se ha informado, y unos Bucks que habían dejado ir ya Giannis Antetokounmpo para que llegara al equipo del Miami Heat, y que ahora Gary Trent Jr. Se mantenga aún con la franquicia de Wisconsin, donde promedió 9.7 puntos con un 41% de efectividad en tiros de campo, 39%

0: triples y ahora estará también con un contrato muy lucrativo con la franquicia. Había firmado el salario mínimo de la liga en el verano de 2024 y obtuvo un contrato de 2 años y $7.5 millones. Pero a pesar de la baja de Giannis Antetokounmpo, están construyendo también un equipo que puede competir alrededor de Gary Trent Jr., Tyler Hero, Caris LeVert, Ryan Rawlings, Kevin Porter Jr. y también la selección del último draft, Bryden Burries, el puesto número 10 del último draft. Es la información de la NBA, Andrea, amigos de Contacto Deportivo. Yo les espero a continuación en el Vestidor con Horacio Joffre para seguir platicando de estos y muchos más temas acá en Euphoria by Travel. Excelente inicio de semana, fuerte abrazo a todos y nos escuchamos a continuación.
1: Abrazo de vuelta, Nata, muchísimas gracias por toda la información. Ahí la actualidad de la Summer League de la NBA en la WNBA. Y por otro lado, resultados de este domingo: Toronto Tempo derrotó 93-91 a New York Liberty, mientras que Washington Mystics derrotó 84-79 a Seattle Storm. Dallas Wings venció 96-91 a Chicago Sky. E Indiana Fever se llevó la victoria 109-75 ante Las Vegas Aces. Para este lunes solamente hay dos encuentros: Atlanta Dream contra Los Ángeles Sparks y Minnesota Lynx contra Phoenix Mercury. Platicar de tenis porque llegó a su fin Wimbledon, el tercer Grand Slam del año en la rama varonil. Jannik Sinner derrotó a Alexander Zverev en 4 sets de 6-7, 7-6, 6-3 y 6-4. Con esto el italiano alcanzó su semana número 80 al frente del ranking del ATP con 13.450 puntos, seguido de Alexander Zverev, que este lunes amaneció como segundo del mundo con 8.480 puntos, bajando a Carlos Alcaraz a la tercera posición. Con esto, Sinner igualó a Leighton Hewitt y entró al exclusivo listado de los 10 tenistas más importantes de la historia en cuanto a semanas en el número 1. Novak Djokovic encabeza la lista con 428 semanas, seguido de Roger Federer, que estuvo 310, Pete Sampras con 286, Ivan Lendl con 270, Jimmy Connors con 268 y Rafael Nadal con 209. Joe McEnroe es séptimo con 170 semanas en el número 1. En la mira tiene a André Agassi, que estuvo 101 semanas, y Bjorn Borg, que estuvo 109. Si Sinner mantiene el liderato hasta el final de la temporada, superará al estadounidense en diciembre y 2 meses más tarde al sueco. Vamos con el ciclismo, porque este lunes se dio el primer descanso del Tour de France para los 184 corredores de los 23 equipos. Esto con el fin de que los atletas se recuperen del exigente bloque inicial que comenzó con una gran salida en Barcelona y que pasó por los Pirineos. Sin embargo, no será el único descanso, pues el otro descanso está programado para el lunes 20 de julio, un día después de la etapa 15. Mañana, martes 14 de julio, arrancará la segunda semana de competencia y la etapa 10 del Tour de France, con un recorrido de montaña de 166.6 kilómetros de Aurillac a Le Logan, con 7 puntos puntuables y un perfil donde Isaac del Toro podría destacar. Al momento, la clasificación en general tiene a Tadej Pogačar en el primer lugar con 32 horas 17 minutos y 4 segundos. En segundo lugar está Jonas Vingegaard a 2 minutos y 42 segundos de Pogačar, e Isaac del Toro está en el tercer puesto con 3 minutos y 27 segundos de diferencia. El top 5 lo cierran Remco Evenepoel y también en el cuarto lugar, y en el quinto lugar Juan Ayuso. Información de la NFL, porque Vinod Khosla, socio minoritario de San Francisco 49ers, ha acordado comprar a los Seattle Seahawks. No se divulgaron los términos del acuerdo, pero varias fuentes de la liga conocedoras del asunto señalan que el precio de venta sería de 9.6 billones de dólares, una cifra récord para una franquicia de la NFL. Como parte del acuerdo, que está sujeto a la aprobación de los propietarios, la familia Khosla deberá desprenderse de su participación accionaria con los 49ers. Según las fuentes, se ha reservado una fecha a finales de agosto para celebrar una reunión especial destinada a aprobar esta operación. Los Seattle Seahawks salieron a la venta después de que el equipo venciera a Patriots en el Super Bowl de ese año. La franquicia ha sido propiedad del patrimonio del cofundador de Microsoft, Paul Allen, desde su fallecimiento en 2018. Vamos con información información del fútbol europeo, porque la segunda etapa de José Mourinho en el Real Madrid ha arrancado de manera oficial después de que el entrenador portugués arribara a España y de inmediato se trasladara a Valdebebas para afinar los detalles antes del comienzo de la pretemporada que arrancó justamente este lunes 13 de julio. Asimismo dio sus primeras palabras como entrenador del club merengue. Aquí escuchemos a José Mourinho.
2: Palabras no son suficientes porque es como una misión, no es como estar ahora preocupado con mí mismo, preocupado si voy a ganar mucho o voy a ganar poco. Yo estoy aquí para ayudar a todos a ser mejores, jugadores, staff, crear una cultura de trabajo, de responsabilidad, de ambición y de algo que yo conozco bien, que es la responsabilidad, el honor de trabajar para el Real Madrid. Y a mí me gusta mucho este concepto. No es trabajar en el Real Madrid, es trabajar para el Real Madrid. Y es con este espíritu de misión que estoy aquí.
1: Las palabras de José Mourinho como nuevo entrenador del Real Madrid. Vamos ahora con el Barcelona, porque el cuadro culé ha sido campeón en las últimas dos ediciones de la Liga y este lunes ha puesto en marcha, todavía con la ausencia de los jugadores mundialistas, una sesión de pruebas médicas y físicas previas a inicio del entrenamiento previstos para este martes. En total han sido convocados 25 futbolistas, 10 de ellos del primer equipo, que han sido citados en la ciudad deportiva Joan Gamper. El primero en llegar fue el técnico Hansi Flick y posteriormente su equipo de ayudantes, con la novedad del nuevo preparador físico Benjamín Kugel. El equipo se volverá a entrenar el martes y el primer partido de pretemporada será a puerta cerrada ante el Europa, un encuentro que se disputará el 24 de julio en la ciudad deportiva barcelonista. El Manchester United mantiene conversaciones avanzadas para fichar a Yuri Tielemans, procedente del Aston Villa. El United tiene previsto ejecutar la cláusula de rescisión de 35 millones de libras, que son aproximadamente 47 millones de dólares, que figura en el contrato del centrocampista belga. Tielemans ha militado 3 temporadas en Villa Park y fue pieza clave del equipo que conquistó la Europa League la campaña pasada. Asimismo, destacó con la selección de Bélgica en el Mundial, anotando 2 goles en la victoria 3-2 ante Senegal en los 16avos de final. Paulo Dybala se quedará en la Roma. La Loba anunció en sus cuentas oficiales la renovación del argentino hasta el 30 de junio de 2027. Junto con la leyenda, la historia continúa. Desde su llegada a la capital en 2022, Dybala tuvo un impacto inmediato. Se ganó al equipo y se convirtió en pieza clave y un líder tanto dentro como fuera del campo, con 139 partidos y 45 goles. Es parte de lo que menciona el comunicado. En el verano de 2024, el Al-Qadsiyah saudí presentó varias ofertas al jugador, incluida una propuesta de hasta 25 millones de euros por temporada durante 3 años, que la Roma no veía con malos ojos debido al elevado salario del futbolista y a la posibilidad de ingresar a una cantidad por el traspaso. Sin embargo, Dybala rechazó las propuestas y decidió continuar con el club. Por otro lado, Santiago Jiménez y su equipo El Milan comienza a vislumbrarse de cara al inicio de la temporada en la Serie A. Antes de la lesión en el tobillo ocasionada en el último partido de la selección mexicana, todo indicaba que Jiménez tenía los días contados en Italia y que sería transferido al mejor postor. De acuerdo con medios italianos, en específico Tutto Sport, la lesión ayudó, por así decirlo, a que Santiago Jiménez tenga una oportunidad más en el Milan para recuperarse y demostrar por qué debe mantenerse en la plantilla. Sin embargo, el tiempo de recuperación del mexicano, que se espera pueda regresar a las canchas a finales de agosto, le dará una prórroga para convencer a Rubén Amorim. Saint-Maximin, un viejo conocido de la Liga MX, emprenderá una nueva aventura en la Major League Soccer, ya que Charlotte FC lo ha fichado como su nuevo jugador franquicia con un contrato de 3 años. Maxi es un talento ofensivo de élite que ha rendido consistentemente al más alto nivel de nuestro deporte, incluyendo la Premier League. Estamos encantados de traer a un jugador de su calidad a Charlotte en plenitud de su carrera, declaró el gerente general del equipo, Zoran Neta. Con el Club América, Maximán solo participó en 16 encuentros, anotó 3 goles y dio 2 asistencias. En su nueva etapa con el Lens de Francia, solo jugó 13 partidos, anotando 4 goles y ganando la Copa de Francia. Este jueves arranca la apertura 2026 de la Liga MX y hay información de los Pumas que perdieron 1-0 ante el América de Cali en su último encuentro de preparación rumbo al inicio del torneo, en un juego que se llevó a cabo en el Estadio Olímpico Universitario y que marcó el regreso de Memo Martínez, así como la entrada de los refuerzos para este torneo. El equipo, que ahora es dirigido por Esteban Solari, tuvo un primer tiempo complicado donde fue perdiendo el control. América de Cali aprovechó y se puso al frente al minuto 34 con gol de Jason Guzmán. Ya para la segunda mitad, Pumas saltó al campo con el uniforme de visita, utilizaron el de visita en el segundo tiempo y el de local en el primer tiempo, y tuvo algunos cambios, entre ellos estuvo en la entrada de Guillermo Memote Martínez luego de su participación con la selección mexicana en el Mundial. Para la segunda parte entraron Chicote Calderón, Víctor Arteaga y Sebastián Córdoba, quienes son los refuerzos de Pumas para este torneo. Carrasquilla no estuvo en la banca, pero ya hay fecha estimada a su regreso. Por cierto que durante la transmisión de este encuentro amistoso entre Pumas y América de Cali hay información sobre Alan Medina, y así lo reportó nuestro compañero Rodrigo Celoria.
3: Alan Medina ya está disponible, le metió con todo el futbolista que hasta antes de la fractura había sido una de las piezas importantes, ¿no?, de los fichajes que estaba mencionando Chispa. Ya está listo, va a poder estar en el debut, incluso hoy ya está en el banquillo para estar listo para el partido de la siguiente semana contra los Tuzos del Pachuca, así que una recuperación bastante buena de Alan Medina. Y hablando de recuperación, Lalo, el tema de Coco Carrasquilla, nos están preguntando mucho ahorita en redes sociales, ¿cómo va el tema de Coco Carrasquilla? Después de que no tuvo ni un minuto en la Copa del Mundo, bueno, ya se presentó, no está en el banquillo y me dicen que por lo menos 2 semanas más, es decir, el partido contra Pachuca no estará, se adelanta la jornada 12 para el conjunto de Pumas, que va contra los Diablos Rojos del Toluca por el tema del campeón de campeones, tampoco estará ahí, y en la 3 contra Juárez ya podríamos ver a Coco Carrasquilla.
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1: Esa la invitación para que no se pierdan el arranque de la apertura 2026 de la Liga MX a través de nuestra sintonía. Y vamos con Chivas, porque con información de nuestro compañero Eric López, este lunes Hormiga González, Luis Romo, Tara Rangel, Brian Gutiérrez y Piojo Alvarado reportaron en las instalaciones de Verde Valle y ya trabajan bajo las órdenes de Gabriel Milito tras culminar su periodo de vacaciones tras su participación en el Mundial. Chivas comenzará su participación el próximo sábado 18 de julio cuando reciba a Toluca en casa. El encuentro está programado para las 9 de la noche, tiempo del este. Y las Águilas del América no han anunciado refuerzos, pero ya anunciaron su nuevo jersey. Esta es la información.
5: A unos días de que arranque el torneo Apertura 2026 de la Liga MX, se reveló el nuevo jersey del local del Club América para la temporada 2026-2027. A través de sus redes sociales, Adidas dio a conocer la nueva playera de las Águilas, que es en color amarillo con las franjas tradicionales de la marca en tonos negro y rojo. La novedad que presenta el uniforme es que el escudo, además de estar presente en el pecho, también está como marca de agua a lo largo de todo el jersey en la parte del frente. La playera ya está disponible en la página oficial de Adidas de la talla extra chica, la 2XL, y con un costo de $1,999 en la versión fan y $2,999 en la versión jugador. Se espera que en los próximos días la marca alemana, en conjunto con el América, revelen el diseño de la camiseta de visitante que usarán las Águilas durante el próximo año. El equipo suprema de Guillermo Almada perdió este sábado 1-0 ante Los Ángeles Galaxy en un partido amistoso que se disputó en Carson, California. Su debut en el Apertura 2026 de la Liga MX será el próximo sábado 18 de julio, cuando visiten al Querétaro en el Estadio Corregidor.
1: Vamos ahora con información de Rayados de Monterrey, y es que en exclusiva con TUDN, Lucas Ocampos contó lo que ha sido esta pretemporada bajo el mando de Matías Almeida y lo que le ha transmitido al equipo en su llegada al equipo regiomontano. Aquí lo escuchamos.
6: Bien, la verdad que fue una pretemporada, como decir, dura, muy dura, pero bueno, era un poco lo que necesitábamos nosotros, lo que el nuevo entrenador pretende, entonces... Fue buena, pero al final, hoy ya pasado casi un mes, estamos contentos. La verdad, el trabajo que hicimos fue muy bueno, fue exigente, pero bueno, creo que que es el inicio para cambiar un poco la imagen que vimos el año, bueno, el torneo pasado. Bueno, primero que nada, identidad. Creo que él es un entrenador que está muy marcado su forma de liderar, su forma de entrenar. Siempre cuando se cambia de entrenador, cuando se cambia de proyecto, hay un cierto tiempo de adaptación, y lo mejor que nos pudo haber pasado era que haya un mundial y que tengamos un mes y un poco más para trabajar, para conocernos, pero nada, nos va a exigir muchísimo como fue la pretemporada, y eso al final creo que va a sacar lo mejor de cada uno, y ojalá que se vea reflejado.
1: Por despedir este contacto deportivo, y vamos con información de la selección de Italia, porque la Federación Italiana de Fútbol dio este sábado un paso más hacia la reconstrucción de su selección nacional al contratar a Paolo Maldini como su director deportivo y a Leonardo como su asesor. Maldini y Leonardo buscarán al sucesor de Gennaro Gattuso, quien dejó el cargo después de que la Azzurra no lograra clasificarse al Mundial por tercera ocasión consecutiva. Los principales candidatos son ya dos exentrenadores de Italia, Roberto Mancini o Antonio Conte. Por cierto que en esta etapa de semifinales de la justa mundialista hubo una reducción por parte de la FIFA en cuanto al tema arbitral. Después de más de un mes iniciado el torneo, para los últimos partidos de la competencia vino un recorte y solamente sobrevivieron 13 árbitros. César Ramos ya no está en esta lista privilegiada, por lo que ya no tendrá más actuaciones y se va con dos participaciones durante el torneo. Para esta recta final, la FIFA conservó a dos sirvantes asiáticos, un africano, dos de CONCACAF, dos de CONMEBOL y seis de la UEFA mismos, que son candidatos para llegar a la final del torneo. Así estamos llegando a la final de Contacto Deportivo. Muchísimas gracias por habernos sintonizado. Por cierto, Diego Coca ya no es más el entrenador de los rojinegros del Atlas. Mañana tendremos más información al respecto con Eric López. Bajo la producción de Jessica Cedillo, soy Andrea Martínez. Que tengan un excelente inicio de semana. Nos escuchamos hasta la próxima.
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bien, ¿cómo están? Sean bienvenidos. Esto es El Vestidor, en la señal de TUDN Radio en Euforia by Travel. Soy Tate Gómez Luna en este lunes 13 de junio del año 2026, acompañado por Horacio Joffre y una melodía que todos en el fútbol la estamos tomando como nuestra, por lo menos hasta el día miércoles. Estaremos ya con las semifinales de este Mundial. Un placer estar con ustedes una semana más. Se nos está acabando la Copa del Mundo y hay que disfrutar los últimos cuatro partiditos que tenemos en esta semana, arrancando el martes con el Francia-España y el miércoles con Inglaterra. Enfrentando a la selección de Argentina. Esta semana en el fútbol todos somos ingleses. Algunos no. Ya lo escuchó riéndose, mofándose, hasta del himno de Inglaterra, hasta Dios salve al rey. Ya hubo una risa prepotente, ya hubo una risa en donde la confianza está llegando para ganarle una rivalidad que viene desde hace mucho tiempo. Nuevamente en Mundial desde el 2002, cuando Inglaterra ganó a esa selección de Marcelo Bielsa, 40 años después.

0: del atraco que sufrieron en el Azteca con la mano de Dios, que es una trampa absurda. Y que ahora buscarán venganza como lo tuvieron en el Azteca ante la selección de México. Le damos la bienvenida a un hombre que está feliz, está en semifinales, por lo menos ya tiene 8 partiditos asegurados. Esperemos que el sábado tenga el último. Horacio Joffre, Horacio, ¿cómo estás? Bienvenido. Gran semana, a pesar de que usted esté nervioso. ¿Cómo está?
1: Hola, Tate, querido, ¿cómo te va? No, yo no estoy nervioso para nada. Yo te dije que Argentina iba a estar entre los 4 primeros. Francia quizás sea el campeón del mundo, no sé, pero
0: claro,
1: Argentina...
0: cuando el torneo arranca en semifinales, pues cómo no vas a estar entre los 4 mejores, ¿no?
1: Para, pero yo te lo dije en el principio del Mundial, que Argentina va a llegar a estar entre los 4 primeros. Te lo dije cuando empezó el Mundial. Y bueno, ahora hay que jugar el partido contra Inglaterra, que como lo dijo bien nuestro general Scaloni,
0: ¡general!
1: Es un partido de fútbol.
0: El general
1: de puertas
0: Scaloni.
1: Para afuera. Sí, de puertas para afuera es un partido de fútbol.
0: ¿Y no cree que usted
1: de
0: está
1: puertas
0: siendo
1: para
0: irresponsable?
1: Adentro ya es otra cosa.
0: ¿No está siendo irresponsable al decirle ya al general Scaloni cuando el mismo Scaloni dijo que solamente es en la cancha? ¿No creo que está mandando un mal mensaje a la querida audiencia?
1: No. Bueno, general Otamendi también tenemos. Nosotros tenemos varios generales,
0: general,
1: así que no tiene nada que ver.
0: Otamendi, mire, claro. Mire usted.
1: Ahora, bueno. yo le pregunto una cosa. Ajá. A usted y a todos los que piensan como usted, ¿no te da vergüenza?
0: ¿Vergüenza? ¿Qué está hablando?
1: ¿No te da vergüenza?
0: ¿No le da vergüenza a usted?
1: Pena, das pena, Tate. ¿Cómo podés apoyar a la selección que te humilló, que te eliminó en tu estadio, en tu casa, con un estadio repleto, con cientos de millones de mexicanos mirándolo por televisión, te humilló, te eliminó? Qué poco orgullo, qué poco amor propio deportivo que tenés, Tate, vos y todos los que piensan como...
0: Pero ese, como la rivalidad de Brasil, ya somos buenos amigos, ya somos, un amigo, ahí como Brasil, somos amigos de los ingleses.
1: Ahora sos amigo de Inglaterra también.
0: Por la rivalidad, por el clásico latinoamericano.
1: ¿Qué clásico latinoamericano? Ustedes, el fútbol no existe. Fracaso tras fracaso en fútbol. Pueden existir en un montón de cosas, pero en el fútbol ustedes... No existe.
0: No existe.
1: Vienen fracasando
0: ahora
1: desde
0: sí,
1: el año 1930.
0: Está arrancando con todo, Horacio Joffre.
1: No, pero usted me pone mal. ¿Cómo va?
0: No te pido.
1: Ah, tenés que apoyar a Argentina. Pero no apoyes a Inglaterra. Inglaterra, oiga, te reventó eso.
0: ¿El qué? Te lo reventó.
1: El ojero. Y vos todavía lo apoyás.
0: No, escúchame.
1: ¿Cómo? ¿Sabes qué me hace acordar? A los brasileños que después que Alemania le metió 7, que le pudo haber hecho 14, ¿no? Pero le metió 7. Después fueron a la final con la camiseta de Alemania a alentar a los alemanes contra Argentina.
0: ¡Claro!
1: ¿Te das cuenta? ¡Qué poca vergüenza!
0: Ya está viendo el factor.
1: Ya
0: está viendo ahí lo que significa el factor común.
1: ¿Qué factor común? ¿A qué te refieres?
0: La rivalidad. Ahí está. Por ser odiosos dentro de la cancha, por ser agrandados.
1: Pero no puedes apoyar al equipo que te eliminó, que te humilló
0: por
1: en tu
0: ser,
1: casa. ¿Cómo vas a apoyar a Inglaterra? Por favor.
0: Recibidores de beneficios que ya la gente
1: no, ningún beneficio. Y ahora, si querés, hablamos largo y tendido, porque
0: se los voy a enumerar. El último de ellos con la doble tarjeta amarilla para Embolo.
1: Pero escúchame, vos sabés cómo es el nuevo reglamento del fútbol en el Mundial. Léelo, Tate, entérate. Vos vas a llorar ahí a Nuestra Señora de Zapopan, a la Basílica. Cuando salís de llorar, agarrá el reglamento del fútbol, que ha cambiado el fútbol después del VAR y después de este Mundial. Léelo y te vas a dar cuenta que no hubo ningún beneficio. El hombre simuló una falta que no fue, le sacaron tarjeta a Paredes, y si no le hubieran sacado la tarjeta a Paredes, no pasaba nada. Pero como le sacaron tarjeta a Paredes y la nueva reglamentación habla del cambio de identidad en la amarilla, el señor Embolo se comió la amarilla. Y como ya tenía una, lo echaron bien. ¿Qué crees que te diga? ¿Qué beneficio?
0: Ahí es donde usted ya está demostrando que está muy, muy caliente. Usted ya está...
1: No estoy caliente, pero vos no conocés el reglamento, entonces. Vos no conocés el reglamento.
0: Ah, bueno, como le pitan algunos y a otros, pues yo creo que confunde, ¿no? Porque le pitan...
1: No, vos no conocés el reglamento. Sí, directamente.
0: Hay otro reglamento para las selecciones que no tienen la parte de Infantino. Imagínense, Infantino... traicionó a su patria, traicionó a Suiza, traicionó a la selección suiza para que Messi esté con
1: pero
0: Argentina.
1: ¿Pero por qué decís eso? Aparte de eso de Embolo, ¿no? Que no tener razón para
0: espere,
1: beneficiaron a Argentina?
0: Es que por eso digo que usted está caliente, usted está ya...
1: No estoy caliente, pero vos, la verdad, ya con lo que decís, que me pusiste el himno de Inglaterra, el salve Dios al rey, ahora porque la reina ya se fue para el otro lado,
2: Me pusiste el himno ese y encima me decís que vas a apoyar a Inglaterra.
3: Oiga, pero da también, pena, no lo diga tan brusco. Lo de la reina no lo diga tan brusco. ¿Cómo que ya se fue para el otro? No, es una reina, diga ya.
2: Yo creo que la deben estar cocinando a fuego lento ahí en el infierno.
3: No.
2: Sí, porque era mala persona.
3: Usted ya. A usted se le
2: olvidó. Ella junto a Margaret Thatcher, la que hundió el crucero General Belgrano. Las dos de las deben estar cocinando a fuego lento.
3: Ya, le importó un comino las palabras de Scaloni. Horacio Frey ya para él es fuera de la cancha, la rivalidad.
2: No. ¿Qué? Yo te digo lo que estoy hablando. Por eso te digo, de puertas para adentro Scaloni tiene un mensaje, pero de puertas para afuera tiene un mensaje muy diplomático. Me parece muy bien, porque él es el técnico de la selección argentina, igual que los jugadores. ¿Cómo estás asegurando que tiene un
3: discurso para adentro y otro para afuera? ¿Cuál es el discurso para adentro? A ver,
2: muchachos, hay que poner todo. Hay que poner todo como lo vienen poniendo todos los partidos. Hay que jugarse la vida en este encuentro.
3: ¿Quién le está dando esa información? ¿Cómo lo sabe? ¿Cómo sabe esa información?
2: Porque conozco la mentalidad. Soy argentino y conozco nuestra mentalidad. Nosotros no nos rendimos nunca, Tate. Vinimos a Estados Unidos a defender la corona. Y nos van a tener que matar para sacarlo.
3: No, es que acá está la final para Argentina. Acá está la final. Increíble que haya comenzado el Mundial para Argentina desde las semifinales, qué cosa. Pero a lo que yo le decía ahora sí que está muy caliente y que no me deja explayarme, es que yo no tengo nada en contra de la jugada contra Embol. ¿Era tarjeta amarilla? ¿Era el cambio de identidad? ¿Lo de Miguel Almirón? ¿Se acuerda?
2: Entonces, ¿por qué decir que no beneficia?
3: Horacio Joffre, porque la primera tarjeta amarilla de Embolo no era. ¡Era muy baratita!
2: Bueno, decís el árbitro portugués, que fue un desastre.
3: Ahí está. Yo le digo, usted tiene razón, yo estoy con usted, era amarilla.
2: Fue amarilla Embolo, la primera también.
3: Embolo intentó engañar al árbitro, era una tarjeta amarilla clara.
2: No sé si lo intentó engañar o no, porque quizás no lo intentó engañar. Quizás le salió eso. Yo no digo que haya hecho trampa Embolo, no lo dije nunca.
3: Quiso engañar.
2: Pero eso lo estás diciendo vos.
3: Si no te tocan y tú te dejas caer con el rostro así de que te están cortando la pierna en ese momento...
2: Y bueno, él lo habrá sentido de esa forma. El aliento de Paredes no era muy bueno, un aliento fuerte tenía y entonces
3: me parece hipócrita de su parte, porque dice, no, es que yo entiendo la mentalidad de Argentina, sé cómo pensamos, y cuando le digo, busco engañar a usted, no... ¿Cómo sabemos que buscó engañar con
2: pero
3: usted?
2: Yo no sé si buscó engañar. Sí, yo no estoy metido en la cabeza de Embolo ni en la cabeza de los suizos. Sí estoy en la cabeza de los argentinos.
3: Ustedes han implementado el fútbol sucio. ¿Por qué hay un fútbol sucio? ¿Cuál es el fútbol sucio? Pues fue el partido, empatadas, claro. Me rozó, me voy a hacer lesionado. Ese sí lo entienden. Pero cuando ya se quieren hacer los cancheros, ya se quieren hacer los exquisitos, no. No sé si quiso engañar. ¡Ay, por Dios! No sean hipócritas. Embolo quiso engañar, o por lo menos Tate Gómez Luna así lo interpreta. Para mí quiso engañar Embolo, Leandro Paredes no lo toca, es una tarjeta amarilla clara y el cambio de identidad sensacional porque le había sacado la tarjeta amarilla a Leandro Paredes. Ahí estamos bien. La situación es que Embolo y Paredes, momentos antes... Y del gol de Suiza, porque la confusión de identidad aparece después de que Suiza mete gol y empata el partido. Curiosamente, otra decisión de polémica.
2: O sea, estás armando toda una teoría de la conspiración. Qué lindo que la haces.
3: ¿Cuándo cae el gol de Suiza, señor Horacio?
2: No, está bien, no es lo que vos decís, seguro.
3: ¿Cuándo cae? Yo le estoy preguntando, ¿cuándo cae el gol de Suiza?
2: ¿Cómo cuando cae? ¿No lo viste el partido vos?
3: Cuando mejor estaba jugando Suiza, ¿o no? Porque lo estaban replegando. Argentina estaba defendiendo el gol con todo. Estaba en su último cuarto de cancha, viendo a dónde iba la pelota, cae el gol de Ndoye. Viene lo de la confusión de identidad, amarilla para Embolo, adiós. Momentos antes, muy rigorista. De esas entradas, le hemos visto en el Mundial Argentina miles de esas entradas en la primera tarjeta amarilla
2: de Embolo.
3: Por eso lo del reglamento, a unos les pitan a favor, a otros les pitan de otra forma.
2: Claro.
3: Unos tienen beneficios, otros tienen beneficios. Que no les duela.
2: Tenés razón.
3: Les duele. Cuando
2: no, tenés razón,
3: verdad,
2: claro. Si yo te digo la verdad, tenés razón, pero me das pena.
3: ¿Por qué pena?
2: Me das pena tratando de justificar lo injustificable. Tratando de seguir tirando tierra arriba de la selección argentina. Te va a hacer mal, ya te dije, ese veneno que te estás tragando, te va a hacer mal.
3: ¿La primera tarjeta amarilla se le hacía en la tarjeta amarilla de Embolo?
2: Por supuesto.
3: No, no, y la tarjeta de amarillo. Que se le han escapado a McAllister, que se le han escapado ahí a Lautaro, que se le han escapado a Messi. Esas no dicen nada. Entradas contra Austria que no se marcan, entradas con Cabo Verde que no se marcan, entradas contra Egipto que no se marcan, y hasta entradas contra Suiza, porque Horacio Jofre quiere recurrir a todo lo de la amarilla de Mbolo cuando ahí no hay polémica. Es amarilla.
2: Y la primera también
3: la
2: fue amarilla.
3: La primera no era amarilla, pero
2: sí, señor.
3: Cuando volteamos a ver la de McAllister contra Egipto, que lo agarra el jugador egipcio para rematar, esa no es penal. Ah, bueno, la de Lisandro Martínez contra Suiza, entre dos jugadores, evitando que el futbolista de Suiza se levante a rematar.
2: Ah, sí, eso era penal, era penal. Era penal, no penal, penalazo era. Era un penalazo, no penal. Claro.
3: Pero no le marcan.
2: No, porque el árbitro ya lo teníamos comprado, por eso.
3: Porque habría que mantener a Lionel Messi.
2: No hay que mantener a Argentina ahí para que juegue los 8 partidos, cosa que solamente hay 4 selecciones que lo van a hacer.
3: ¿Por qué? ¿Por qué? ¿Por qué? ¿Por qué lo busca tener ahí Infantino, señor Jofral, entre los primeros 4?
2: No sé, usted sabrá, usted está diciendo eso, usted sabrá por qué.
3: Porque es Messi. Messi quiere decir mayor dinerito, quiere decir mejores entradas, mayor mercadotecnia.
2: Claro,
3: ¿por qué cree que el Inter Miami fue al Mundial de Clubes el año pasado? A pesar que no se lo ganó en la cancha.
2: Porque había ganado las oportunidades.
3: Porque estaba ahí Lionel Messi. ¿Por qué se llevaron la Copa América ahí a Estados Unidos? ¿Por qué ahí juega Messi? ¿Por qué se llevaron el Mundial de Clubes? ¿Por qué ahí está Messi? Hoy, señores, señores.
2: La envidia que tenés encima, Tate, te va a hacer mal.
3: Pero yo le estoy diciendo con argumentos. Y usted no, nada más me está escuchando, no dice ni pío, no se defiende.
2: ¿Qué crees que te diga? Si estás hablando de envidia, te brota la envidia.
3: No, estoy hablando de las injusticias que mucha gente, no digo toda, porque usted es muy exquisito. Es que ¿quién es toda? Bueno.
2: Claro, mucha gente, toda la gente.
3: Mucha gente se ha dado cuenta.
2: Ah, sí, tenés razón.
3: Y ya tiene gastado ese tema a la gente. Por eso la selección de Inglaterra puede salvar el fútbol. Y desde ese momento...
2: claro, no, me imagino.
3: Inglaterra, los ingleses...
2: Bueno, si nos ganan, que nos ganen bien. ¿Qué problema?
3: Ya sacando el paraguas, ya salió Horacio.
2: No, que si escuchame, vamos a jugar, si ellos ganan... Bueno, que nos ganen, ¿qué va a hacer? Nosotros igual, si nos ganan, vamos a jugar por el tercer puesto. O sea, llegamos a jugar los 8 partidos. Solamente 4 selecciones van a jugar los 8 partidos, entre las cuales no está la tuya. Fracaso desde 1930. Cierto, eso te duele, Tate, cierto. Te duele. ¿No? Porque no tenés honor deportivo, vos no tenés orgullo, no tenés amor propio deportivo.
3: No, yo le dije, es que parece que no...
2: Es más, creo que te vi al lado de Gilberto Mora remando con los noruegos, me parece. El que estaba al lado de Gilberto Mora, ¿no eras vos?
3: Con su
2: remando con los noruegos, por favor.
3: Estaba con su representante, Rafaela Pimenta.
2: Por
3: ahí,
2: favor.
3: Haciendo el ahí con los
2: noruegos.
3: Y parece que la maldición...
2: Ya no saben qué más hacer ustedes, por favor.
3: Parece que la maldición, como habla Horacio, no sé si es maldición porque somos muy malos en fútbol. Yo creo que somos muy malos en fútbol.
2: En el fútbol son malos. Partamos de eso,
3: son malos.
2: Así de simple.
3: No sé qué quiere encontrar ahí Horacio Jofre.
2: Te quiero decir, en fútbol son malos. Lo que me complica con J es que vayas a hinchar por Inglaterra, que te lo cosió. En tu propia casa te eliminó, te humilló. Y ahora no tenés ese orgullo deportivo de decir, no voy a hinchar por Argentina porque no me los banco estos argentinos, son agrandados, son sobrios. Pero bueno, voy a ser neutral, que gane el mejor.
3: ¿Usted?
2: No, hinchás por Inglaterra. Dios mío, por favor.
3: ¿Usted hinchó por Sudáfrica? ¿Usted hinchó por Corea?
2: No, al contrario, no te acordás nada de lo que yo digo.
3: Y usted hinchó por Ecuador.
2: Te entra por un lado y te entra por un agujero y te sale por otro lo que yo digo.
3: ¿Por qué?
2: Porque yo siempre fui con México. ¡No! Te dije que ojalá gane México, ojalá pase México, porque yo tengo mucho cariño por México. Hace 24 años que trabajo en esta compañía y imagínate, ¿cómo no vas a tener cariño por México?
3: Imagínate que nos tiene cariño, es malísimos, que somos malísimos.
2: Y son malos en el fútbol, son malos. Te digo, ¿qué te voy a decir?
3: No, pero parece que Horacio Jofre se volvió a ir 80 días de vacaciones y apenas regresó el día de hoy. Porque yo nunca le fui a la selección mexicana. Yo quiero que le vaya bien. Yo aquí lo decía. Cuidado, es un grupo fácil.
2: Usted ya se lo dije, usted es malinchista.
3: No, soy realista. ¿Y qué pasó? Lo de siempre. Si eso también le duele a la gente mexicana de escuchar que somos malos, porque estoy con Horacio Jofre, somos malos para el fútbol, malísimos. 130 millones de habitantes y no destacamos con 11 malditos futbolistas dentro de la cancha. Imagínense, somos los pechofríos más grandes en la historia de los mundiales. Los únicos que han ido en todas las ediciones son Brasil, Argentina, si no me equivoco, Horacio.
2: No, Argentina no fue en todas.
3: Ah, bueno, Brasil es la
2: no
3: única.
2: Estuvo en el 50 y porque no quiso, y en el 70 no clasificamos.
3: Brasil es la única que ha ido a todos, perdón. Sí, Brasil es la única que ha ido a todos. Pero después de Argentina, que ha ido también a la gran mayoría de los mundiales, después sigue México. Imagínense, México ha ido a la gran mayoría de las copas del mundo desde 1930.
2: Solo cuando hicieron trampa con los chapulines, ¿te acuerdas?
3: En el 90.
2: Ah, cierto, vos me hablas de trampas a mí.
3: Es cierto. Imagínense, y llegamos a donde mismo. Por eso, a la gente que sí quiera a México, que le vaya bien, pues que hay que apoyar a México, pero sea realista. Sea realista. Y también el camino de Rafa Márquez, imagínense, ¿no? Inició y ni la palabra le dio ahí a la gente de la prensa y se fue y los ignoró. Inició mal ahí Rafa Márquez. Pero lo que usted dice de Gilberto Mora, Horacio Ofre, también, y que bien la sacó del parque, ¿eh? Usted ya moviendo el tema. Opa. Porque ya no quiere que le peguen a su selección.
2: No, pero a mí me puede decir lo que vos quieras de la Argentina. Yo mira, lo único que tengo que hablar de la selección argentina es decir una sola palabra, mirá. Gracias muchachos por darnos el Mundial del 2022 y por llevarnos a jugar semifinales y, si Dios quiere, si Dios está del otro lado, seremos campeones del mundo. Ahí está. Partido especial con los ingleses, de eso no tengo duda.
3: ¿Por qué es especial?
2: Y toda la historia que viene, la historia que tiene. Escúchame, ¿viste que Argentina jugó con un brazalete negro?
3: Sí, ahí está.
2: ¿Sabes por qué?
3: No, a ver, dígamelo.
2: Ah, vete, da cuenta, tenés que informarte más, mi querido Tato.
3: Cuénteme.
2: Estás en las nubes de Úbeda, vos.
3: ¿Por Sam Neill se pusieron ayer?
2: No, Sam Neill se murió hoy. No.
3: Ah, bueno.
2: Argentina pidió jugar con un brazalete negro por homenaje a Antonio Ubaldo Ratín, jugador de la selección argentina del Mundial 62 y 66, un número 5 excepcional que jugaba en Boca Juniors. Y que fue, y gracias a Ratín, mirá, te lo digo, otra vez gracias a un argentino, uh-huh, se inventaron las tarjetas en el fútbol.
3: En el 70, sí.
2: Ah, pues ¿sabías eso o no sabías?
3: No, buen dato, señor.
2: Ah, bueno. Porque cuando juegan, cuando Inglaterra se roba el Mundial del 66, o sea que vos no me podés decir nada de Inglaterra, ni del gol de la mano de Dios, ni de Maradona, beneficios. Porque el Mundial 66 Inglaterra se lo robó, uh-huh, a mano armada se lo robaron. En los partidos donde Inglaterra tenían que jugar con Argentina, pusieron un árbitro alemán. Y donde Uruguay tenía que jugar con Alemania, pusieron un árbitro inglés. El árbitro alemán que dirigió Argentina e Inglaterra, por supuesto que no hablaba español, Ratín no hablaba alemán, ni hablaba inglés, y el árbitro lo expulsa del campo de juego, lo echa a Ratín. Uh-huh. Le hace la seña, que se vaya. O sea, Ratín lo primero que dijo, no lo entiendo, él no me entiende a mí, no sé por qué me está echando, porque encima no sabe por qué lo echaron a Ratín, porque el árbitro dice que lo había insultado. No sé cómo pudo haber entendido un insulto en español, no sé, porque no tengo, y además no habla español.
3: Bien expulsado.
2: Claro, seguro. Entonces, ¿qué hizo Ratín? Cuando se va de la cancha, porque lo tienen que sacar, porque Ratín no iba a salir, pasó al lado del banderín del córner que tenía una banderita de Inglaterra, una banderita ahí inglesa. La agarró con la mano y la estrujó, la dio vuelta varias veces, y después fue y se sentó en la alfombra de la reina. Ahí se sentó Ratín.
3: Y
2: también lo tuvieron que echar. A partir de ahí los ingleses nos empezaron a llamar a nosotros animales.
3: No.
2: O sea que esto viene mucho antes, con Malvinas, por supuesto, que es mucho de 1833, viene mucho antes, ¿eh? Así que le cuento la historia para que se desasne, mi querido Tate Gómez. Por eso Argentina jugó con un brazalete negro y después de ese mundial, porque el tema era cómo corno nos hacemos entender, si hay que echar a uno, a un directivo inglés, no recuerdo en este momento el nombre, se le ocurrió la brillante idea. ¿Y sabes cómo se le ocurrió la idea? ¿Tenés idea vos?
3: ¿Cómo? Dígamelo.
2: Parado en un semáforo. El tipo se para en un semáforo, se para cuando le da la luz amarilla y se termina de parar cuando le da la roja.
3: Ahí está el violín más pequeño del mundo, ¿eh? Para acompañar su momento.
2: Bueno, me parece bárbaro. Porque así le voy contando cómo es la historia para que se vaya interiorizando.
3: Yo solamente estoy escuchando realidades que Argentina se ha venido beneficiando desde hace muchos años, ¿eh? Yo lo estoy escuchando.
2: En el 66 nos beneficiaron, nos robaron. Inglaterra robó el Mundial. Bueno, este directivo inglés, parado en un semáforo, se le ocurrió decir, bueno, esta va a ser la manera de que todo el mundo entienda. Acá no va a ser una cuestión de idioma. Tarjeta amarilla es amonestación. Tarjeta roja, te tenés que ir al campo de juego. Así que gracias a un argentino, Antonio Ubaldo Ratín, se implementaron las tarjetas en el fútbol a partir de el Mundial del 70, donde ustedes también fueron sede y le fue como el traje.
4: Señor Joffre, cuéntela de Prestiani también. Gracias
2: la de Prestiani también, gracias a un argentino, la ley Prestiani. No, ¿cómo se llama? La ley Prestiani se llama.
3: No, ya, gracias a los argentinos, inventaron todo, ¿eh? Inventaron
2: sí,
3: todo,
2: sí,
3: ¿no?
2: Bueno,
3: no,
2: las gracias. Huellas dactilares fue un argentino, el bolígrafo fue un argentino,
3: bien,
2: el colectivo fue un argentino, y el dulce de leche, que es argentino.
3: Ah,
2: ¿no?
3: Qué rico, ojo. El dulce de leche. Ah, el mate,
2: bueno,
3: el mate no.
2: Puedo
3: ¿verdad?
2: Seguir
3: el mate,
2: con un montón más. Uruguay, puedo seguir muchas más.
3: No, el mate es Uruguay también, el mate es Uruguay. Y ahí,
2: el mate ahí, no sé si hasta puede llegar a ser brasileño, con eso
3: pero, no, argentino no lo invento, aunque se lo quiero.
2: No sé, pero es tripartito, el mate es tripartito, argentino, uruguayo y del
3: pero
2: sur de
3: Brasil. Pero les duele algo. No inventaron el fútbol. Y el
2: El fútbol se inventó antes de los ingleses. No, se inventó mucho
3: los
2: antes.
3: Los ingleses inventaron el soccer, la pelota.
2: No diga fútbol. Soccer porque el soccer
3: la
2: es otra
3: cinco,
2: cosa.
3: La número 5.
2: Soccer es otra cosa. Soccer no. Fútbol.
3: Y como ustedes no la inventaron, pues ahora la quieren agarrar con la selección de Inglaterra. Que la selección de Inglaterra, desde ahora mismo les digo, si todo queda en la cancha. Viendo lo que pasó con Cabo Verde, con Egipto, con Suiza, Inglaterra les va a meter 4. Así de fácil. Inglaterra les va a golear
2: el
3: partido.
2: Uno va a ganar y uno va a perder.
3: Es un partido, pero en donde Inglaterra es muy superior a la selección de Argentina.
2: ¿Sí? ¿Te parece?
3: Aún con el marcador y el arbitraje a favor, han sufrido. Ahora, si tenemos un buen arbitraje... El próximo miércoles...
2: Pero mientras no nos pongan al mexicano que ya lo echaron. Ya lo echaron.
3: Para la felicidad de Horacio Joffre, pero no
2: a
3: dice...
2: A tu árbitro lo echaron.
3: Pero no
2: porque
3: dice...
2: Porque lo echaron por malo.
3: No dice...
2: Dirigió 2 partidos y lo echaron.
3: Que ya Iván Barton está para el Francia-España, el salvadoreño, y que en la terna de los árbitros que sobrevivieron, los 13, está Simón Marciniak, que está el hombre que les entregó el mundial.
2: No se entregó
3: hace
2: nada.
3: 4 años
2: ese le dio un penal a Francia que no fue. Ese le dio el penal a Francia que no fue. No le pavada. Tate.
3: A favor de Pesci. Corte y ya regresamos. No se mueva.
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12: Michael Phelps convirtió la alberca en su imperio. En cada brazada había técnica, ambición y una capacidad casi inhumana para competir bajo presión. Es el atleta olímpico más condecorado de la historia y símbolo absoluto del dominio. Phelps no nadaba carreras, construía capítulos de leyenda. Su cuerpo estaba diseñado para el agua, pero su mente fue diseñada para ganar cuando el mundo entero miraba.
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13: Ted Williams fue uno de los bateadores más puros que ha visto el béisbol. Su ojo, paciencia y técnica eran casi científicos. Además, interrumpió su carrera para servir como piloto militar y aún así volvió a producir con grandeza. Williams entendía la zona de strike como un mapa secreto.
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14: Kobe Bryant fue técnica, obsesión y fuego competitivo. Su carrera con los Lakers quedó marcada por campeonatos, tiros imposibles y una mentalidad que se volvió una cultura, la Mamba Mentality. Kobe estudiaba rivales, copiaba movimientos, perfeccionaba detalles y convertía el trabajo en una religión. Su legado emociona porque no solo habla de talento, habla de hambre. Kobe jugaba como si cada noche fuera inmortal.
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14: Tom Brady es la definición de longevidad, liderazgo y obsesión competitiva. No fue el más rápido ni el más fuerte, pero sí uno de los más inteligentes y fríos que haya visto la NFL. Convirtió desventajas en combustible y finales imposibles en victorias memorables. 7 anillos de Super Bowl lo colocan en una dimensión propia. Brady hizo de la presión su territorio natural.
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0: de Euforia by True BL. Soy Tato Gómez Luna, junto con Horacio Joffre, en el segundo bloque de nuestro programa. Ahí está, con Oasis, Wonderwall, ¡qué bien!
1: ¿No tiene algo de Soda Stereo?
0: ¿Cómo?
1: ¿No tiene algo de Soda Stereo?
0: A ver, espérame, Soda... No,
1: para equiparar un poco la cosa, porque usted ya veo que tiene la camiseta de Inglaterra tatuada.
0: Así...
1: ¿Sabe qué es lo peor de todo, Tate Gómez Luna?
0: ¿Qué pasó?
1: Miércoles. El partido estamos haciendo el programa.
0: Ajá.
1: Ay, qué pesado que se va a poner usted.
0: El miércoles a las 3 de la tarde, a la hora del vestidor.
1: Qué pesado que te vas a poner, Tati.
0: Tendremos el partido totalmente en vivo acá para platicar sobre él.
1: Mañana también, recordemos, mañana.
0: Sí, mañana.
1: Que encima es una fecha histórica para Francia, en la toma de la Bastilla. Así que imagínate vos si los españoles pueden ahora tirar la Bastilla en lugar de los franceses.
0: Será espectacular, se va a poner bueno, sinceramente, las semifinales.
1: De ahí sale el campeón.
0: Por tercera ocasión en la historia de los mundiales, Horacio, 4 campeones del mundo llegan a las semifinales. Pasó en el 70, pasó en el 90 y pasó ahora.
1: Ajá.
0: Qué cosa, no es habitual ver esto. 4
1: Sí, pero por lo general siempre llegan los más grandes a esta instancia.
0: Claro, siempre.
1: Los equipos más grandes,
0: siempre,
1: los más
0: siempre,
1: importantes.
0: Siempre.
1: Los que fueron y son campeones.
0: Por eso siempre he dicho, el Mundial la van a ganar los de siempre, por ahí la novedad de España en el 2010, ya lo estamos viendo ahora mismo, pero pasará mucho tiempo para que alguien meta resistencia, para que alguien levante la mano, porque este es un Mundial de solamente 8 selecciones.
1: Y la podía haber puesto un poco Noruega, ¿no? Pero el Haaland se fue al mazo, se apichonó,
0: Sorloth no le pasó el balón y está recibiendo...
1: Y Sorloth no le pasó

0: mejor eso en la final. Perdón, es que todavía
1: estaba. No, para mí hasta cuartos, para hasta cuartos estaba, pero sí. Te digo, podía haber sido mejor todavía. Si el señor Zorro se le ocurre darle la pelota a Haaland, y yo creo que Haaland eso lo define, pero bueno, no se la dio.
0: Sí, no se la dio, y por eso Noruega está eliminado. Si se mantiene la generación, si se mantiene el talento de Haaland, va a dar mucho de qué hablar para el 2030. Ahora sí, Frey, muchas llamadas. Recuerde, estamos en el 833-867-2343. Ahí estamos a la orden, y en el WhatsApp 305-297-9697 para que nos mande ahí su mensajito en WhatsApp. Y están llenas las líneas, nos vamos a ir rapidito para escucharnos a todos. Así que vamos a saludar a la gente que nos hace favor de escucharnos, pero sobre todo tomarse el tiempo para llamarnos o mandarnos un mensajito. Hola, hola, ¿con quién hablamos? ¿Quiénes? Saludos.
2: Sí, buenas tardes, manito, ¿cómo estás?
0: ¿Qué pasó, Rodolfo? ¿Todo bien? ¿Qué onda?
2: Bien contento. Mira, dos cosas de volada. Pero primero, ahora sí que primero, con lo primero, saludo al camarada Horacio.
3: Y hola, Rodolfo.
2: Mírate, ahorita te comento algo después del primer comentario sobre lo que dijiste en Inglaterra. Tienes mucha razón. Pero mira, voy con la hermana República de Argentina.
0: ¿Cómo?
3: Vamos, Rodolfo.
0: ¡Tú, Rodolfo, con Argentina!
2: No, espérame. No. Es un país latino, hay que apoyarlo. Ajá. Mira, vamos por partes. Mira, ahorita, y todo el mundo lo sabe, y el camarada Horacio y todos los argentinos, que esa muy poca gente lo dice, pero ya se empieza a comentar, que el hecho de que estén dándole una manita, una manota a la hermana República de la Argentina, se debe porque hay un triángulo amoroso ahí. Infantino, Trump y Milei. Allá voy. Ahorita todo el mundo sabemos, y los economistas lo dicen, que la situación económica de la Argentina es muy precaria y se puede poner peor, porque cada vez tiene menos grado de aceptación el señor Milei. Entonces por ahí viene, para evitar un problema socioeconómico más grande, como el que hubo parecido en el 78 con la famosa dictadura, se están haciendo estas cosas. Además a eso agrégale la gran promoción y la lana que genera Messi, eso es indiscutible. La
0: compañía
2: está detrás de todo eso. Bueno, eso es con respecto a Argentina. O sea, es por ahí va más o menos el aspecto económico. Mira, para avalar lo que dice el camarada Horacio de Inglaterra, mira, aquí había un programa que se llamaba La Máquina Deportiva, que era conducido por un centroamericano y un guatemalteco, y tenían un responsable en Miami, que era brasileño. Entonces yo lo pregunté y lo cuestioné, ¿qué pasó en el Mundial de 66? Porque ese fue el primer Mundial que yo vi. Dijo, en la cena previa, cuando iban a jugar Inglaterra contra Brasil, que estaban en el mismo grupo y que Inglaterra le gana a Brasil, dijo, le dieron órdenes a los cocineros y a los meseros del hotel donde se hospedaban que les dieran un producto que produce diarrea.
0: Ah, por eso, laxante.
2: Sí, por eso Brasil jugó con 10 reservas, 10 personas que estaban en la banca, y nada más Pelé fue el único que jugó. Eso fue en el partido, perdón, fue Portugal contra Brasil, y había un cuate que se llamaba Coluna, que destrozó a patadas prácticamente a Pelé. Pero ahí viene lo bueno, mi querido, eso fue...
0: Venga, rápido, Rodolfo, rápido, vamos a otra llamada, venga.
2: Mira, al pasar con broche de oro, y esto es una cosa que mi amigo Horacio definitivamente no le va a gustar, yo le pregunté, ¿y qué pasó en el Mundial del 78? Dijo, por la provincia donde yo vivo, ahí en Brasil, pasaron trenes que llevaban 40,000 toneladas de trigo que se le iban a entregar a Perú.
0: No me digas eso, y por eso le entregaron a Argentina la goleada. ¡Abrazo, Rodolfo! ¡Gracias!
3: ¡Chao, Rodolfo!
0: Ahí está. Es que el tema
3: y
0: político...
3: Y todo puede ser, todo es historia, todos son casos. Yo no te lo voy a negar, eso todo puede ser.
0: Ay, es que...
3: O sea, siempre quedó ese manto de sospecha que Argentina necesitaba golear a Perú por 4 goles y bueno, le terminó haciendo 6. Los peruanos dicen que no, que jugaron mal, pero...
0: No, y acá lo que nos dice de lo de Brasil, ¿no? De un laxante, algo para que estuvieran mal y que...
3: Bueno, pero los ingleses son muy proclives a hacer trampas también. ¿Vos qué te pensás? ¿Qué los ingleses hablando? Son no, santitos.
0: ¿Eh? Tendría más de un mundial ahora sí. ¿Cómo que va a ser propenso a hacer trampa? ¿Cuándo
3: pero si en Inglaterra hay mundiales que no ni ha clasificado, porque nunca tuvo grandes equipos. Es que, el del 66 era un gran equipo.
0: ¿Su odio contra Inglaterra?
3: No,
0: puede odio, ser
3: no. Estamos hablando de fútbol. Siempre estamos hablando de fútbol. Estamos hablando de fútbol. Inglaterra no ha sido una potencia futbolística.
0: No
3: está a la altura ni de Italia, no estuvo a la altura de Italia. No está a la altura de España.
0: Siempre le falta un centavo para el dólar. Sí, yo también estoy de acuerdo con usted, pero ha sido protagonista, ¿no? Ha sido protagonista, grandes jugadores.
3: Pero siempre se queda ahí, A lo sumo, araña un tercer puesto.
0: Si usara o hiciera trampa más a menudo, tendría por lo menos 3 mundiales, como algunos los tienen. Vamos a otra llamada. Hola, hola.
3: Claro,
0: ¿con quién hablamos? ¿Quiénes? ¡Saludos! ¡Hola! ¡3!

0: ¡Uno! ¡Aló! Venga, vamos a la siguiente. Hola, hola, ¿con quién hablamos? ¿Quién es? ¿Quién es?
1: Ray.
0: Hola, eso es un 6. ¿Quién es? Hola.
2: Hola, ¿estás ahí? Hola, hola, hola.
0: ¿Quién es?
2: Sí.
1: Oh, sí, Eric. ¿Qué tal?
0: Eric, ¿cómo te va? Eric, ¿cómo estás? ¿De dónde nos llamas, Eric?
1: De acá, de Texas.
0: Una pregunta para Horacio. Venga.
2: Sí, dale.
1: No, está a ver si me alcanza el tiempo. Ok, una pregunta, Horacio.
0: Sí.
1: A nivel económico, ¿qué liga es más importante en el mundo y para la FIFA? ¿La argentina o la mexicana?
2: ¿A nivel económico?
1: A nivel económico.
2: La liga, no, la mexicana. La mexicana. Okay. La liga argentina no existe.
1: Parto de eso. En estos momentos, el fútbol o cualquier otro deporte es hacer dinero. Yo soy aficionado al fútbol americano, soy aficionado al fútbol. Pero no me compro el hecho de que muchos latinoamericanos ahora estén en contra de Argentina. A mí me gusta el fútbol. Mañana voy a ver la semifinal de Francia-España, no, miércoles, Inglaterra contra Argentina. Quiero ver fútbol nada más y no me importa quién gane. Entonces, hablo como mexicano, yo soy mexicano. Entonces, el hecho de que los mexicanos ahora estemos, le vamos en contra de cómo se llama de Argentina, porque son los ladrones. Le vamos ahora a Inglaterra por esto. Déjense de payasadas, simplemente disfruten el fútbol, ¿sí? El deporte en sí, porque después de disfrutar como aficionados a un deporte, está todo controlado hacia la economía, nada más.
0: Es cierto.
2: Lo que decimos siempre, esto es un negocio.
0: Pero lo puedes disfrutar, Eric, a pesar de que haya muchas injusticias, es que ahí es donde viene el criterio de cada uno, ¿no?
1: Claro, sí, y yo lo entiendo, o sea, yo entiendo que cómo se llama, que yo me enojo cuando hay injusticias, yo pataleo o lo que sea tú, pero al último trato de disfrutar nada más el fútbol y se acabó, ¿sí? Porque en cuatro años, Tate, te lo aseguro, en 4 años, en 8 años, en 12 años, Messi se va a retirar Mbappé.
0: Sí, Haaland se va a ir.
1: Argentina es uno de los constantes. En 4 años, 8 años, 12 años, van a ser los mismos. Vas a ver a España, vas a ver a Inglaterra, vas a ver a Argentina.
0: Sí, claro.
1: No porque tengan una, como dice Jofre, la Liga Argentina no existe en estos momentos. Yo me acuerdo en los años 2000, a mí me encantaba ver a River Plate, me encantaba ver a Boca, porque cuando dominaban el fútbol sudamericano y hacían frente al, ¿cómo se llama?, el fútbol europeo.
0: Sí, claro, el nivel que mostraban estaba espectacular, pero otra vez los intereses han hecho que la Liga Argentina también esté en uno de sus momentos más grises.
2: La Liga Argentina es mala, es mediocre.
0: Sí, es mala ahora
2: mismo. Sí, es 30 equipos,
0: pero
2: imagínate.
0: Me gusta tu mensaje, Eric, me gusta tu mensaje. Hay que disfrutar el fútbol, eso es lo principal. Hay que disfrutar el fútbol.
2: Cosa que vos no haces, Tate.
0: No, yo sí lo hago. Eric, muchas gracias, ¿eh?
2: Chao, Eric.
0: Un abrazote, gracias al buen Eric ahí por la llamada. Me gustó su mensaje, me gustó el mensaje.
2: Señor. Ah, hay que disfrutar los partidos, hay que disfrutarlo a Lionel Messi. Pensé que Lionel Messi, este es su último mundial, se va. Sí. ¿Sabes el vacío que va a dejar Messi cuando se vaya?
0: Tranquilo, ahí está.
2: Lo va a llorar vos, lo voy a llorar yo, lo va a llorar todo el mundo a Messi. Porque
0: no
2: sé. Pero Mbappé no le llega ni a los zapatos a Messi. ¿Qué tiene que ver Mbappé con Messi?
0: Pero acuérdense que ya, el lamentablemente, el retiro a veces magnifica las carreras, porque ya no los vemos dentro de la cancha. Es como...
2: Claro, pero Messi como máximo goleador del Mundial, sí. Ganador de 2 Copas América, campeón del mundo, o sea, magnifica, el retiro lo va a magnificar.
0: Sí, claro.
2: Date, por favor, ya Messi es grande ahora. No por el retiro.
0: En 12 años nos vamos a acordar de Messi, como se acuerda mucha gente de Johan Cruyff, de Beckenbauer, de Maradona,
2: no, más todavía. De Pelé. No, porque la gente se va a acordar más de Messi y de Maradona que de Cruyff y de Beckenbauer. ¿Quién se acuerda de Beckenbauer?
0: No, bueno, ahí van a estar con Pelé, ¿no? Ahí estarán con Pelé.
2: Con Pelé sí la gente se acuerda.
0: Pero acuérdense que también ahí aparecerá siempre en el debate en los próximos años. Sí estaba Messi, pero al lado tenía un Cristiano Ronaldo. Que si bien en logros no se le va a equiparar, lo de Cristiano Ronaldo.
2: Cristiano
0: también,
2: como atleta es indiscutido, pero como jugador de fútbol no lo podés comparar. Son de la misma época.
0: Y ahora sí, yo creo que el momento que se retiene y tengamos unos años para analizar sus carreras, yo creo que no va a poder venir un comentario de Messi siendo el mejor sin Cristiano. ni de Cristiano sin Messi. Yo creo que se complementan. Estamos viendo la era de los dos, que está a nada de terminar. Pero yo sí creo que en los próximos años, así como vamos a hablar de Messi, lo vamos a mencionar a Cristiano y a Cristiano.
2: Supongo que
0: con
2: por
0: Messi.
2: La rivalidad también que hubo entre ellos, ¿no? A nivel equipo, ¿no? Uh-huh. Porque sí, se han visto miles de veces enfrentándose. Lástima que Portugal fue eliminada, porque me hubiera encantado a mí ver un partido entre Portugal y Argentina.
0: No, por lo menos en cuartos de final, por ejemplo. ¿Y usted qué se esperaba más en el Mundial? ¿De Portugal o de Noruega? Antes de arrancar.
2: No, de Portugal.
0: Claro, claro, claro. Y mire, Noruega nos sorprendió entre las ocho mejores. Y hay algunos que dicen que le esperaban más de Noruega. Por Dios, es una selección que está viendo posiblemente su generación dorada, que regresa desde el 98 a una Copa del Mundo. Era lo que tenía que cumplir Noruega, era lo que era donde tenía
2: pero,
0: que llegar.
2: Pero yo te digo, Tate, si Noruega sería un poquito, tuviera un poquito más de lo que hay que tener, Noruega podía estar...
0: Claro, ¿eso le falta con más mundiales?
2: Claro, podría estar arriba. Pero no, es una cuestión de actitud también, ojo, ¿eh? No es una cuestión futbolística.
0: No,
2: Noruega para mí es actitud y tamaños.
0: Eso
2: es lo que le faltó a Noruega.
0: Y hay que combinarlo a que Nyland, el guardameta, fue gran responsable de la eliminación de Noruega.
2: Sí, se comió un gol, sí.
0: Como Lammens, después de que Courtois se fue, entra Lammens, se equivoca.
2: Courtois tendría que haber seguido jugando y Courtois dijo, yo no quería salir. Lo sacó el técnico a Courtois y mira lo que le costó.
0: Rudy García. Oiga, pero también... ahí los modos de Courtois, de Kevin De Bruyne en Bélgica, pues ya los vimos, ¿no? Hay con Domenico Tedesco, hay con Roberto Martínez, ahora con Rudy García. Pero ahí habló Thibaut Courtois fuerte, ¿eh? Yo no quería salir y tomaron la
2: decisión.
0: Y ahí está.
2: Escúchame, te eliminaron. Claro. Yo no quería salir. Uh-huh. El tipo dijo la verdad, dijo lo que sentía.
0: Claro.
2: Dijo lo que sentía.
0: Ahí está. Vamos a otra llamadita. Hola, ¿con quién hablamos? ¿Quién es? Saludos.
3: Hola muchachos, ¿cómo están?
0: ¡A mi Juanelo!
2: ¡Juanelo! ¿Qué hace Juanelo?
0: ¿Cómo está Juanelo?
3: Chicos, qué gusto saludarlo, muy bien.
0: Igual.
3: Tate, me gusta que hables de justicia, Tate.
0: ¡Justicia, Juanelo!
3: Tate, contexto de una persona justa. Justo no es aquel que no quiebra la ley, justo es aquel que pudiendo quebrarla, no la quiebra.
2: Muy bien, qué grande, Juanelo.
3: Justo.
2: Pensamiento profundo.
3: Aparte, Tati, ¿te puedo hacer una pregunta?
0: Adelante, con las que quieras, Juanelo.
3: Algo en el fútbol, Tati, algo que sea justo. El fútbol nació injusto.
0: O sea, la injusticia es parte del fútbol, me estás diciendo. Es la esencia
2: fútbol
0: del fútbol.
2: Justo. No es justo ni lógico el fútbol.
3: Nació injusto, Tati. Desde el momento que un equipo pierde y tiene que perder, ya es injusto porque los dos se sacrifican, los dos corren, los dos juegan, los dos se entregan, los dos hacen el máximo. Entonces desde ahí ya nace la injusticia. Entonces no podemos involucrar a fútbol como contexto deportivo.
0: Oye, Juanelo, ¿y si esa injusticia aparece y hay una tendencia con un equipo en cada partido, ahí cómo se le llama? ¿La injusticia por 20 o por 10?
2: Tatelandia se llama eso. Tatelandia.
0: No, yo pregunto porque me puedes decir, hubo una injusticia en el Brasil-Japón. Ay, te puedes decir, sí pudo haber habido una injusticia en el Brasil-Japón. Y después en el Noruega-Inglaterra, por ejemplo. Pero ya que vas para cada partido de Argentina, ¿hay una injusticia? No.
3: Ya te dio el contexto de injusticia. Ellos no quieren ser justos porque el fútbol no es justo. El fútbol es ganar y perder. Y ahí está la injusticia desde la raíz. Uno pierde y otro gana.
0: Pero ¿y si ganas y pierdes? ¿Y si ganas y ganas con beneficios, qué es?
2: Pero ese es tu concepto, Tate. Eso es lo que pensás vos.
3: Porque los errores son partes.
0: No, pero son muchos errores para una selección, Juanelo, perdón.
2: ¿Cuáles, Tate? ¿Cuáles?
3: Pero, Tate, el fútbol no es jugado por robots, es jugado por personas. El ser humano se equivoca, erra, y se equivoca.
0: Pero a ver, si te equivocas una vez, Juanelo, si te equivocas una vez, ¿qué es? Es un error. Si te equivocas dos veces, ¿qué es? Otro error, bueno. Si te equivocas tres, pues ya eres un incompetente, ¿no?
3: Tati, es una interpretación de otro humano, porque es el que está recalcando los
0: errores. Yo estoy de acuerdo en todo lo que estás diciendo. El fútbol no es justo.
3: Me equivocaría dos, tres veces más.
0: El fútbol no es justo, Juanelo. Estoy totalmente de acuerdo contigo. ¿Y cuánto nos hemos terminado debatiendo y peleando por esa situación? La situación es que esas injusticias llegan mucho de los rivales de Argentina, ¿eh?
3: Dame un segundo. Mira, Tati, el fútbol, cada partido tiene su propio ADN. Y el problema de muchas personas es que llevan el ADN de un partido a otro partido y hacen una mezcla. Por ejemplo, yo te acepto que un árbitro se equivoque entre un partido y otro, si es el mismo árbitro y todo. Pero cuando un árbitro es en un partido y otro en otro partido, y yo traigo los errores del otro para dárselos al otro árbitro, yo estoy siendo injusto con el árbitro que estoy juzgando. Por ejemplo, ustedes traen el partido de Argentina. Dos partidos diferentes, dos árbitros diferentes, dos contextos diferentes, y unen los errores de uno con los errores del otro.
0: No, eres muy inocente, no, saludos, Juanelo, no, es que está en el mundo, en la utopía, está Juanelo, como Horacio Llofor, están ahí
2: el que está equivocado sos vos, Tate, sos vos porque tenés una venda en los ojos la anti-argentinidad te hace olas a vos, hace la anti-argentinidad.
0: Señor Llofor, el polémico camino de Argentina a semifinales, ok, las decisiones arbitrales. Las entradas de Messi y McAllister que no terminaron la expulsión contra Argelia. Una.
2: Ah, no me digas.
0: Vámonos, Austria. La falta de McAllister en el origen del gol de Messi, que no se marca.
2: Ah, claro. Sí, vamos a esa. Sí.
0: Ok, vámonos también a lo de Cabo Verde. No, primero Jordania. Un penal dudoso y las sospechas alrededor del arquero Abu Laila, porque dejó entrar un tiro libre ahí sin lanzarse ni nada.
2: Ah, se vendió el arquero, mira.
0: No lo sé, yo soy diciendo.
2: No, por lo que estás diciendo, se vendió el arquero.
0: Contra Egipto, gol anulado, penal sobre Salah y la contra del 3-2.
2: No existió nada de eso. El gol anulado, todo bien anulado, y el penal de Salah no existió porque ni lo tocó.
0: Argentina, Suiza, la expulsión.
2: Vos seguís metiendo carbón, al fuego, y entonces la gente que te escucha y no discierne correctamente, se come el cuento tuyo. Se come tu cuento, Tate, que es un cuento.
0: Vos tenés
2: sos un fabulador, vos, Tate.
0: ¿Son pruebas?
2: ¿Qué prueba? ¿De dónde pruebas?
0: A ver, ¿qué me tienes que decir de esto? Amarilla Lautaro Martínez, que nunca recibió. ¿Cuándo marcó el 3-1 Lautaro Martínez? Se fue a las vallas publicitarias y subió a la zona de las gradas.
2: Claro, sí. El de Cabo Verde, cuando hizo el gol, casi hace un asado en la tribuna. Y no le sacaron amarilla tampoco. ¿Qué me decís?
0: Las reglas disciplinarias establecen que...
2: ¿Qué me decís? Vos ves lo que querés ver, nada más. Al de Cabo Verde no le sacaron amarilla y se fue a hacer un asado con la familia en la tribuna.
0: ¿Por qué explota?
2: Entonces no le sacaron amarilla. ¿Por qué entonces le van a sacar la amarilla a Lautaro?
0: Es que está
2: a
0: la defensiva. Yo simplemente le pregunté.
2: No. Es que te das cuenta que vos hablas de justicia y solamente te fijás en Argentina. El tipo de Cabo Verde que hace un golazo, se sube a la tribuna, se abraza con su mamá, con su papá, hacen una parrillada ahí y no le sacaron amarilla.
0: Ver,
2: y claro, pero como Lautaro fue y le gritó el gol en la cara, con un argentino se gritaron el gol, ahí hay que sacarle amarilla.
0: Vos ves
2: lo que querés ver.
0: No, yo estoy exhibiendo lo que he planteado. A veces las reglas sí, a veces las reglas no. Si te conviene, bueno. Si no te conviene, está mal.
2: Pero entonces, si no se la sacaste al de Cabo Verde, ¿por qué se la vas a sacar a Lautaro?
0: Okay,
2: a ver,
0: platícame. Cabo Verde, Horacio Llofre, en el grupo de Uruguay, de Arabia Saudita y de España, enfrentó a Argentina. Argentina, de estas polémicas, estuvo con Egipto, Jordania, Austria, Argelia y Suiza. Platíqueme otra selección que tuvo 5 partidos.
2: Pero son polémicas que estás inventando las inventás esas polémicas, porque si te vas al video de cada partido, te vas a dar cuenta que estás equivocado.
0: A ver, Ghana estuvo con Inglaterra, Croacia y Panamá. Dígame 3 partidos, o hasta Colombia cuando fue eliminado, polémicas que tuvo, o dudas ahí que tuvo. Tan rimbombantes como estas de Argentina.
2: La de Colombia, me acuerdo del offside que le cobraron contra Portugal, que no fue un invento.
0: Okay. ¿Y qué otro partido de Colombia hubo polémica?
2: No sé, no me acuerdo. Pero las polémicas las estás inventando vos, porque si vos te vas al video de cada partido, te vas a dar cuenta que son polémicas que inventás vos.
0: No las invento.
2: Vos estás ciego. Te duele, te envidia, te duele, te carcome la envidia, Tate.
0: Acá, en este mismo programa, cuando íbamos avanzando los partidos, acá yo hablaba la roja de Messi contra Argelia. No fue roja. Contra Austria.
2: Fue amarilla, igual que la que le tenían que haber sacado al jugador de Estados Unidos. No era roja, era amarilla.
0: El penal de Lautaro, 2-1 contra Austria, que no era. La falta de McAllister en el primer gol de Messi.
2: Claro,
0: okay.
2: Sí. Bueno, está bien.
0: Vamos, tenés cada razón. Partido. No, es que
2: tenés razón,
0: Tate. Es que tiene la venda en los ojos.
2: No, usted tenés razón vos. Yo soy el de la venda, vos tenés razón, sí. Vos tenés razón que vas a apoyar a la selección que te eliminó y te humilló, Tate. Das lástima.
0: Es que si va a enfrentar a nuestro máximo rival en la zona, que es el clásico latinoamericano, del equipo al que tenemos la rivalidad.
2: Clásico latinoamericano, por favor.
0: Clásico latinoamericano es México contra Argentina. Y se está mofando. Y se está
2: me hace
0: mofando.
2: Reír.
0: Dale. No, qué cosa, qué cosa.
2: Me
0: qué
2: río
0: cosa.
2: Para no llorar, por eso. Río a para ver, no llorar.
0: Vamos a hacer corte comercial, señores y señores. Vamos a regresar. Tenemos una hora más con ustedes para platicar también de la final de Wimbledon.
2: Tengo mensaje, tengo mensaje.
0: Hay después, mensajes. Después se los digo. Siguen llamadas, en verdad. Gracias por contactarnos, por llamar, por mandar mensajitos. Los vamos
2: a ver si alguno le saca la venda de los ojos a Tate, por
0: no,
2: favor.
0: No, no, no. O que también.
2: O que vea el fútbol de frente, Tate. Que o le voy que a
0: también
2: espalda.
0: Cuando le dicen a Horacio Ofre, lo que acá estamos también poniendo en tela de juicio, pues a mí Horacio Ofre se va a la fácil de, ok, está bien. Ah, bueno, es que se
2: pero ponen, que vos sos muy necio, Tate, ¿qué querés que te diga? No entendés las cosas.
0: Se ponen tapones en los oídos para no escuchar, se ponen la venda.
2: No, y, yo te escucho.
0: Y tienen
2: escucho.
0: La bandera de Argentina, como antes tenían la de Sudáfrica, la de Chequia, la de Corea, la de Ecuador y ay, la de Inglaterra.
2: Das pena, Tate, das
0: pena. Das pena, me está diciendo, bueno. Así con pena, pues vámonos a la pausa, ¿no? Vámonos al corte comercial y ya regresamos. Es el vestidor en Euphoria by Travel. Apenas vamos arrancando el lunes y tenemos toda la semana vestidor Horacio y Euphoria. Excelentes noticias, ¿eh? Excelentes noticias.
2: Muy buenas
0: para
2: noticias.
0: Todos ustedes. Y muy buenas. Actualizando mañana y el miércoles las semifinales. Corte y ya regresamos, no se muevan.
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5: Estamos de regreso en El Vestidor, en la señal de TUDN Radio en Euphoria by Travel. Soy Tate Gómez Luna junto con Horacio Joffre, arrancando la segunda hora con todos ustedes. En este lunes 13 de julio del año 2026, arrancando una semana con ustedes y una semana cargadita de Vestidor, Horacio Joffre, una excelente noticia para nuestros radioescuchas.
6: Claro, y para nosotros también.
5: Sí, claro, sí, eso viene implícito, señor Joffre, usted tranquilo. Claro. Pero
6: así también no perdemos continuidad y nos pueden escuchar, me parece perfecto.
5: Claro, claro, señor Horacio Joffre, porque usted me lo ha dicho, ¿no? Cuando ya no viene uno o dos días al Vestidor, dice, ah, es como que se saque ya después para agarrar.
6: Sí, ya como me agarra como cosa, ¿vio? Exacto. Y aparte que lo extraño, Gómez Luna.
5: Yo también, señor Joffre, yo también. Déjeme tomarme un tiempo para decirle, es un placer, un deleite hacer este programa con usted. Es un
6: porque fue, parece como...
5: No,
6: bueno, ya pasó, ¿no?
5: Es. Yo quiero poner filósofo, señor Joffre, usted tranquilo. Aunque es muy necio, eso sí, eso hay que decir.
6: Sí, bueno, un poquito. Él le da.
5: ¿Cómo está arrancando la segunda hora? ¿Agüita? ¿Cafecito? ¿Cómo está?
6: Café francés, papi. Café francés.
5: ¿Quiere?
6: A ver si lo mufamos.
5: ¿Quiere mufar a Kylian Mbappé? ¿Quiere mufar a Kylian y a la selección?
6: No, yo te digo que es. Si hay un equipo que le puede ganar a Francia, me parece que puede ser España. Creo que puede ser España.
5: Yo me quedo con
6: por
5: España.
6: Eso creo que el de mañana va a ser un partidazo.
5: Los dos. Yo creo que los dos van a ser juegazos, aunque sí, Inglaterra lo veo muy superior, pero el de mañana va a ser muy, muy atractivo. Ahora sí, ¿de qué pie va a cojear alguno, Francia o España? Ahí es el duelo más importante.
6: Creo, Tate, que ahí, como viene sucediendo ya en varios partidos, los errores de los porteros van a ser fundamentales.
5: Unai
6: Simón, que lo diga Bélgica, que lo diga... ¿quién fue el hombre que se equivocó? Noruega, el arquero de Noruega.
5: Milan, sí.
6: Los errores de los arqueros pueden ser fundamentales en este partido de mañana.
5: Oiga, yo también lo veía allí, la situación ahí con Unai Simón, con el tema de lo que va a ser Mike mañana. A mí se me hace unos guardametas.
6: Para mí son dos porteros no muy buenos.
5: A mí sí me agrada Unai Simón, señor Joffre. Yo lo he dicho aquí en este espacio, se me hace un
6: portero... A mí no me convence.
5: Yo creo que sí ha dado el salto importante, aunque viene de tener unas actuaciones con muchas dudas, ¿no? Ese primer gol de Bélgica, creo que pudo haber hecho un poquito más en el remate de Charles de Ketteler. Sí, nada más como se agacha para ver si le alcanza con la palma de la mano derecha y... pues permite que el balón entre.
6: Adentro, sí, sí.
5: Pero mañana será un juegazo, 3 de la tarde, tiempo del este, para estarles actualizando lo que va a ser este compromiso. Y a la misma hora, el próximo miércoles.

0: Así que, 4 partiditos, Horacio, ¿eh? Nos queda de este Mundial. 4 partiditos nada más.
1: Se nos termina el Mundial. El domingo ya tenemos el último, wow.
0: El último. Pero...
1: Lindo Mundial. Emotivo. Muy bien. Y tuvo buen fútbol. Tuvo de todo.
0: Sí,
1: lástima que hay que esperar 4 años ahora.
0: En este
1: esperamos menos, ¿eh? En este esperamos 3 y medio. Sí. Hay que recordar eso. No fueron 4. Tres años y medio.
0: Y fue una tortura con el monarca. Imagínate, puede ser 8 años.
1: 4.
0: No. Vámonos. A ver. Y a pesar que se nos va el Mundial, tenemos mucho con ustedes, como el béisbol de las Grandes Ligas. El día de ayer tuvimos el duelo de futuras estrellas. Hoy tenemos el Home Run Derby y nos vamos hasta Filadelfia con nuestro compañero Luis Quiñones para que nos platique la previa de este nuevo formato, de lo que fue este duelo de futuras estrellas, y también la invitación a Desde el Diamante. Mucha atención. A continuación vamos a continuar con Línea de Cuatro, el análisis de este Mundial, de todos los temas, en Línea de Cuatro a continuación. A las 7 de la noche vamos a irnos con Desde el Diamante, porque va a fungir como previa de lo que va a ser el Home Run Derby, que va a arrancar a las 8. Señor Quiñones, ¿cómo está? Bienvenido.
2: Por favor, deja tu mensaje de...
0: ¡No me digas!
1: ¡Qué voz rara que tiene Quiñones!
0: ¡Qué voz tan rara tiene el señor Luis Quiñones!
1: Encima no nos atiende. Lo que pasa es que yo no sé si usted vio ese video que publicaron Beto, Luis y el querido Vitico Sosa, haciendo flexiones, haciendo lagartijas. Dan lástima a los tres.
0: Dan lástima a los tres. Yo le iba a decir precisamente a Quiñones el pasado sábado que tuvimos vestido con Lalo Leal, el soplador mayor, que lo extraña mucho, señor Quiñones, déjeme decirle.
1: No me diga, ¿cuándo vienes? Que venga un día, invítelo a Lalo.
0: Va a venir, señor, usted tranquilo.
1: Eso sí, que traiga a Mónica.
0: La siguiente semana seguramente va a estar el buen Lalito Leal, pero lo extraño bastante. Y ahí le iba a decir a Luis Quiñones, señor Horacio Llofré, que pues ya empezar a invitar a la gente, porque van a venir los Marlins más adelante también en nuestra señal.
1: Sabe que tengo mis dudas de eso, ojalá. Pero Luisito es muy necio, es más necio que usted, Luisito. Por eso
0: sí, no, imagínese, yo no soy tan necio. Luis Quiñones sí es muy, muy necio. Pero bueno, ya iríamos con el buen Luis Quiñones. Hoy recuerda entonces, a continuación vamos con Línea de Cuatro, y a las 7 vamos a tener Desde el Diamante, y a las 8 el Home Run Derby. El día de ayer, en el duelo de futuras estrellas, pues Nathan Flewelling pegó home run y fue el MVP en el triunfo de la Liga Americana sobre la Nacional.
1: La Liga Americana ganó, sí, señor.
0: La Liga Americana es la mejor liga. Ahora sí están los Red Sox, sin ninguna duda. Sus Marlins están en la Nacional. En la Nacional, en el viejo circuito, como se le conoce, ¿no? También. Pero 6-1 ganó la Liga Americana. Señor. Muy bien. Ya los detalles.
1: 19 añitos para este chico, ¿eh? Mucho futuro, sí, de Flewelling.
0: ¿Qué hacía los 19 años, señor Giuffre, usted?
1: ¿Cómo?
0: ¿Qué hacía a los 19 años? ¿Usted seguía ahí?
1: A los 19 años había terminado la prepa, como le dicen ustedes, la secundaria para nosotros.
0: Ajá.
1: Y ya me encaminaba en la facultad. Había estado en la facultad.
0: ¿Sí? ¿Seguía en la provincia de Tucumán, ahí recolectando caña de azúcar?
1: No, yo no soy de Tucumán, yo soy de Buenos Aires, y yo estudié tres años en la Facultad de Arquitectura, en la UBA, la Universidad de Buenos Aires, ahí al frente de la cancha de River Plate.
0: Uh-huh.
1: Y después, en el año 80, empecé a estudiar periodismo y a trabajar como periodista.
0: Mire, pero todavía nunca dejó el hobby y también lo que fue su trabajo algunos años de recolectar caña de azúcar, ¿no? ¿Por qué se ríe?
1: Le di ese dato y lo está usando, ¿eh?
0: No, en Tucumán
1: es una de las cosas que más se produce caña de azúcar, ¿no? Nunca recogí caña de azúcar, lo tendría que hacer, no se me caerían los anillos, pero aparte riquísima la caña de azúcar.
0: No, qué rico, sí.
1: Acá en Miami hay mucha gente que la vende.
0: Sigue negando su pasado Horacio, pero bueno, hay que decirle que sí.
1: No, no tengo nada contra Tucumán, pero yo no nací en Tucumán.
0: Bueno. Síguenos escribiendo acá en @tudenradio.
1: Tengo mensaje, si quieres.
0: Y en las redes personales, @suamigodelaradio y @tategomezduna. Vamos ahora mismo a @suamigodelaradio.
1: Muy bien, el primero que tengo aquí tiene que ver con César Augusto. ¡Hola, chamo! Bueno, qué alegría nos ha dado la selección. La capacidad de reacción, la intensidad que le ponen en la cancha. Y tiene 39 años, está hablando de Lionel Messi. Es impresionante. Le doy gracias a Dios de haber nacido en esta época. Sí, señor, porque no solo hemos disfrutado de Messi, hemos disfrutado de Cristiano, de Modric, de muchos.
0: Y
1: después me escribe... Nani Gurrusqueta. Y el Tate empezó entrando con los tacos por delante. Vergonzoso, la verdad.
0: No,
1: y disculpe, profe, el Tate no nos representa como mexicano.
0: No, admirable.
1: Su paciencia, profe, dice que va a hacer. Son los años.
0: No representa a mí.
1: Pregúntele al Tate qué nacionalidad tiene el último DT que los hizo viladrones. Hasta Cantico lo tenían con acento argentino.
0: Es cierto. Información de último momento. Diego Martín
1: Coca señor,
0: aplicó un Talleres de Córdoba.
1: Pero es increíble.
0: Días
1: faltan
0: antes.
1: 4 días para que empiece la liga y se va.
0: Días ¿cómo? Antes de debutar aplicó un Talleres. Bueno,
1: ¿pero por qué? Dice que porque no le trajeron refuerzos, dijo Diego Coca.
0: Sí, hay que recordar que el Atlas fue traspasado, fue vendido de Grupo Orlegui al grupo de José Miguel Bejos, el dueño de Pericos de Puebla. Trajo refuerzos, un caboverdiano por ahí, no trajo tantos refuerzos ahí rimbombantes. Va a debutar contra León este viernes de visitante allá en el No Camp, pero sí, 3 días antes dice yo me voy. 4 días antes.
1: ¿Quién agarra la posta?
0: No tengo ni la más remota.
1: Porque están diciendo que están buscando un técnico nuevo, o sea, pero es muy difícil, ¿no? Buscar un técnico nuevo 4 días que empiece el torneo. Más que nada porque el que viene, el técnico que venga, no conoce el equipo, no son sus jugadores, o sea, lo peor de todo, ¿sabes qué es? Que va a ser un torneo otra vez para que Atlas tenga la excusa de no llegar a nada. No, nos trajeron un técnico que no sabía nada.
0: Echaste a perder la pretemporada. Echaste a perder
1: el trabajo. Claro, porque le hiciste con Coca.
0: Echaste a perder este torneo. Porque como dice Horacio, ya el que llegue no van a ser los futbolistas que él ha pedido.
1: Exacto, exactamente.
0: ¿Qué sistema de juego va a estar implementando? La línea de 5 de Coca, la línea de 4, 2 atacantes, 1 atacante. Esa es la gran pregunta. Es un reto mayúsculo que cualquiera lo va a querer tomar, ¿no, Horacio? Pero yo, sinceramente, lo tomaría como si hubieran corrido a Coca. ¿A qué me refiero? Que ya estamos en la jornada 6 o la jornada 2 y corren al técnico, mete a uno de básicas, ¿no?
1: Un interino.
0: Empiezas a hablar con gente, le empiezas a presentar el proyecto a los jugadores y ya como a la jornada 5, 6 o la 4, pues traes a alguien más, ¿no? Pero no ya de bote pronto contra León. Que ya está el nuevo técnico, que algunos dicen traigan al profe bueno, no, tranquilos, al profe Cruz, tranquilos. Hay que pensarla, Horacio, hay que pensarla. Pero qué fea forma de que se fuera otra vez Diego Coca del equipo al que hizo bicampeón.
1: Él ya se había ido una vez de Atlas, ¿no?
0: Sí, pero se fue aplaudido. Se fue en el partido contra Necaxa, en el Jalisco, en donde Gadi Aguirre anota un gol, y que se va ahí aplaudido por toda la afición. Para tomar el reto de lo que iba a ser ya Tigres, la selección mexicana, Talleres, no le fue muy bien, ya en su regreso los calificó el torneo anterior al Atlas, pero que se vaya de esta forma huele mal, Horacio. Y huele mal porque apenas llegó la nueva dirigencia, apenas llegaron los nuevos dueños y como que vio algo junto con Talleres de Córdoba, porque recuerda, señor Jofre, ¿cómo se fue de Talleres de Córdoba? ¿Qué pasó?
1: No, mal,
0: pésimo. Mal se fue. Como que no le trajeron, o le querían imponer a alguien, él no quiso y dijo adiós, hasta la próxima. Pésima forma de que se vaya, Diego Martín Coca, hay que conocer su versión, hay que conocer qué pasó, pero no puedes dejar botado al equipo al que hiciste bicampeón.
1: Exacto, no además a 4 días de empezar el torneo. Lo que pasa que, bueno, el tema es, novios al Atlas le van a sobrar, porque es un equipo que todo el mundo quiere dirigir, pero claro, el tema es que te metes en un gran compromiso y el técnico que lo agarre va a decir, yo no quiero ser interino, yo quiero un año de contrato por lo menos, no que pierdo 4 partidos y me echan. Entonces, eso también va a incidir. Que hay mucha gente dando vuelta, hay, pero hasta ahora nombres concretos.
0: No hay nada, no sé. Nada. Es que fue hace algunos minutos, hace algunas horas, arrancando el programa.
1: Sí, se ahora, hace ahora, calentito.
0: Y se confirmó, 32 partidos en la segunda etapa de Diego Coca, 10 victorias, 9 empates y 13 derrotas. Así que así se va. Así se va entonces Diego Coca. Qué triste, vendrá una tercera etapa, no lo dude. En el momento que el Atlas esté en problemas y necesite dirigir Diego Coca, ahí irá. Siempre va a tener trabajo en los rojinegros del Atlas, no porque sea intocable, sino porque así se manejan los clubes, ¿no? Hiciste algo importante, Horacio, en el fútbol mexicano, vas a tener cartera 10, 15, 20 años, sin ningún problema. Sí, sin ningún
1: problema.
0: El tema
1: es que ojalá encuentren a alguien que pueda sacar el equipo adelante. No lo veo fácil, porque en 4 días vos no podés manejar un equipo.
0: No, y Horacio sonríe porque ya sus chivitas, pues sí, van a iniciar con todo el proyecto de Milito.
1: Yo no soy de Chivas, pero al menos Chivas está mucho más organizado, me parece, ¿no?
0: Chivas contra Toluca, debuta contra Toluca en casa, sí, este próximo sábado, así que será un enfrentamiento complicado. A ver, señor Yofrey, arroba Tate Gómez Luna. César Augusto también me escribió. Saludos, César, abrazote. Hola, chamo bipolar, ¿cómo estás? ¿Por qué me dice bipolar? ¡Ey!
1: Y usted es medio bipolar.
0: ¿Sigue llorando?
1: Es zorro emplumado, ahora no. Perico emplumado. Perico, bueno, los pericos son emplumados, ¿no?
0: Sí.
1: Sigue teniendo plumo usted.
0: Oiga, ese Joaquín el sábado también, no, el viernes pasado se entró, ¿se acuerda? Que dijo algo de, no, cuidado, el buen Joaquín, fuerte abrazo. Sigue llorando, me dice César, de verdad. Es una lástima que no disfrutes de lo majestuoso, de lo hermoso que juega Argentina. Por cierto, Edu Aguirre y Álvaro Morales, que están, te están buscando para que vayan a limpiarle las lágrimas al comediante y que mejor jugador del mundo. Yo nunca dije que es el mejor jugador del mundo Cristiano, ¿eh, César?
1: No, vos dijiste que era el más completo.
0: El más completo del mundo, el mejor de la historia es Messi, yo no tengo ninguna duda. Y yo siempre he dicho, Lionel Messi es el mejor futbolista, yo no tengo nada en contra de Messi, simplemente no me gustan los beneficios que recibe, es todo para mí.
1: Y dale con lo mío.
0: Le estoy diciendo que lo porque la gente se confunde, no está leyendo a César, no, se confunde, hay que dejarlo claro.
1: El que se confunde es usted, que le mete ideas raras a la gente en la cabeza.
0: No, José Pérez López, me manda un mensajito, fuerte abrazo, José. Maradona ahí en un videíto, no, cuidado con Maradona, que me dice lo que se encuentra uno en internet. Saludos, Tate, ahí le voy a mandar a usted el videíto.
1: No, ojo con eso, muchachos, ojo con eso, sí. Miren que hay mucha inteligencia artificial, mucha mentira, sí. Como las que me manda usted, que me acaba de mandar algo, bueno, después lo escucho, porque tiene audio.
0: Ok, no,
1: Maradona, después lo veo.
0: Ok, pero en la mañana, ¿qué le mandé, señor Yofrey? ¿Qué le mandé? Fue una imagen, un video, ¿qué le mandé?
1: Sí, una imagen que está como la que me había mandado, así que es un buen presagio este, ¿eh?
0: ¿Por qué?
1: Porque me la había mandado. Usted me la había mandado con Suiza. Me la había mandado con Suiza, no, que era Don Ramón.
0: Te la mandé
1: diciéndole
0: con
1: al suizo, del chavo con una gorra de Suiza, diciéndole: te van a robar, chavito. Y ahora me mandó la misma, pero el chavo tiene la bandera de Inglaterra en la gorra. Así que es muy buen presagio, Tate. Muchas gracias.
0: No, y ahorita
1: muchas gracias. Anulo Mufa, chachi. Anulo Mufa.
0: Bueno, Nani Gurrusquieta, buen día, Mitate. Saludos desde Carson, California. Saludos al profe Horacio, el gracias. Dios de la paciencia. Oye, Mitate, esa entrada de hoy para comenzar el programa es de roja directa. No, como los tachos y por atrás. La verdad, me siento avergonzado de lo que está diciendo. ¿Cómo que apoyando a Inglaterra? Ya no le siga qué van a pensar. Que todos los mexicanos pensamos de esa manera. No, hoy nunca he dicho que mi palabra es la palabra de los mexicanos, Nani, para nada. Saludos, señor, y que tenga un excelente y bendecido día. Mitate, ahora cante la de con coca agarrados de la mano, vamos por el bic. No. Saludos, ya haciendo el bullying, ya se siente el inicio de la liga y ya la gente ya está haciendo el bullying. Así que bueno, saludos, Nani, qué cosa. Abrazote, ¿eh? Abrazote al buen Nani. Síganos escribiendo, todavía tenemos algunos minutitos con ustedes para que podamos leerlos, para que nos diga qué piensan.
1: Tengo acá, Tate, una noticia, no sé, quizás vos la puedas corroborar o por ahí vos ya escuchaste algo que más de la noticia que tengo yo. Que Aguirre iría como técnico de Corea, de la República de Corea.
0: No me diga, no he visto nada de eso, señor Yofrey, pero...
1: Sí, lo vi hoy a la mañana temprano y ahora estoy abriendo otro portal de España. Y dice que Corea del Sur puede contratar a Javier Aguirre.
0: Para que siga robando. No sé.
1: Bueno, él estuvo en Japón, ¿te acordás que tuvo problemas en Japón? Japón
0: Egipto.
1: Tuvo problemas que... sí, en Egipto no, pero en Japón yo me acuerdo que había tenido un problema, no sé si de impuestos, un problema de dinero,
0: no,
1: algo pasó que
0: estuvo,
1: se tuvo que ir.
0: Estuvo con una investigación de amaño de partidos.
1: Ahí está, eso,
0: de España,
1: eso fue, sí.
0: Que lo absolvieron, que lo nombraron inocente. Y es por eso que se salió de la selección por estas investigaciones, ¿no? Pero, pues, no sé sinceramente si se va a ir a Corea. Si sí, qué ganas de seguir dirigiendo, ¿eh? Sí, me queda claro que esto es una adicción, Horacio, ¿eh? Que amamos el fútbol.
1: Y bueno, es como
0: adicción,
1: todo, ¿no? Es como todo. ¿Sabes qué pasa? Es como todo. A mí me pasa los días que no trabajo, en serio. Te digo la verdad. Después de tantos años y estar en esto, el día que no trabajo, digo, pucha, extraño.
0: Sí, quiero estar ahí, claro.
1: Y lo escuchaba, no me acuerdo quién fue que lo escuchaba ayer, un jugador de fútbol, un ex jugador de fútbol de Argentina, que decía, no, es el propio Scaloni, cuando antes de dirigir, él empezó a dirigir en Cataluña un equipo de chicos. Y decía que cuando se retiró del fútbol y antes de dirigir este equipo de chicos, no sabía qué hacer. Se levantaba a la mañana y estaba aburrido. Y se aburría. Y salía a andar en bicicleta o hacía ejercicio, pero que no sabía cómo ocupar su tiempo. Y me parece que le pasa a mucha gente, no solo en el ámbito futbolístico, ¿no? Todo depende del trabajo que hagas y si te gusta, ¿no?
0: No, pero acá el plus, Horacio, decimos, de una buena paga, de estar cerca de la cancha, después de que fuiste jugador, me imagino debe ser durísimo.
1: Seguro.
0: Por eso Maradona llegó a Dorados de Sinaloa, ¿se acuerdan? Que fue técnico de Dorados, el buen Diego Armando.
1: Pobrecito, no podía ni hablar en esa época.
0: Sí. Que en paz descanse el buen Diego Armando Maradona. A ver, el buen Panza Verde nos manda un mensajito en el WhatsApp que tiene para decir. Lo escuchamos. Saludos, Panza Verde.
3: Buenas tardes, amigos del vestidor, su amigo el Panza Verde de San José. Horacio, che boludo.
1: Eso.
3: Y al zorro emplumado, volvemos a la liguita.
0: Zorro.
3: Mi zorro.
1: Ahora, Perico.
0: ¿Sí?
3: Este viernes, si Dios lo permite, voy a estar en la capital del mundo.
0: No, ¡oh, me diga!
3: Viendo el partidito de mi fiera, la superfiera, el vamos felino Atlas. Más grande y poderoso.
0: ¡Vamos, Atlas!
3: Contra el Ratlas.
0: ¡No!
3: Así que vamos a estar ahí el viernesito. Si gustas ir, allá te esperamos, la capital del mundo. Para ver el partidito. Una preguntita para ambos acerca del mundial. ¿Desde cuándo las amarillas son revisables? Creía que nomás era el PEGI, ¿no? El penal, el gol.
1: No, son prácticamente lo de ahora, sí.
3: Bueno, eso es lo que habían dicho. Así es que espero su respuesta. Ya ves que a veces en este mundialito han cambiado muchas reglas.
0: ¡Muchas!
1: Exacto.
3: Tres pelequillos y para que me informen. Ajá. Saludos, que tengan excelente día y te espero el viernes allá en la capital del mundo.
0: ¡Venga, bienvenido!
1: Gracias. Y Tate seguramente te va a ir a ver para darte un abrazo, querido. Bueno, hay que explicarle, nos está pidiendo el oyente y a todos los que nos escuchan, que son reglas que son a partir de este mundial, como el saque de lateral, que hay que hacerlo rápido, como los cambios, que hay que hacerlo rápido, como el arquero cuando saca del arco se tiene que apurar. Y una de las cosas que se pueden revisar es esta, la tarjeta cuando hay un error de identidad, que fue lo que le pasó a Embolo. Embolo tenía tarjeta amarilla, fabricó o no, por si lo quiso hacer o no lo quiso hacer, eso es un tema aparte, se equivoca, el árbitro le saca tarjeta amarilla a Paredes, el VAR dice, no, mirá, no fue falta, entonces como le había sacado tarjeta a Paredes, ahí fue el tema de la identidad. La tarjeta de Paredes se retira, se la ponen en bolo, como ya tenía amarilla, lo echaron al jugador de Suiza. Eso es una de las cosas nuevas que hay dentro de las tantas, ¿no? Porque son varias las nuevas modalidades, nuevos reglamentos que tiene el fútbol a partir de este mundial. Lo que yo no sé es si esto se va a seguir aplicando en las ligas.
0: Es cierto, porque a ver, tanto en la pausa
1: nadie explicó nada de eso.
0: Sí,
1: ¿no?
0: Ante la pausa de hidratación, pues ya también Čeferin, el presidente de la UEFA, ha indicado que para la Euro 2028 no va a haber pausas de hidratación, así que
1: ya la Sudamericana y la Libertadores tampoco la van a tener.
0: Ah, ok, perfecto. Ahora, decretar, se van a mantener las reglas, que si va a revisarse, que no va a revisarse, por lo menos, Panza Verde, esto que ya explicó Horacio, es solamente para el Mundial. Lo sabíamos antes del Mundial, que se iban a cambiar las reglas para tener partidos más fluidos. Sinceramente, Horacio, yo creo que sí han fluido más. Yo creo que no hemos tenido tantas pausas.
1: No se hace tanto tiempo, exacto, hay menos protestas.
0: Eso me gusta.
1: Lo único que yo, no sé, le agregaría, ¿no? Porque vos viste que el tema de los corners, cuando el corner no es corner, ahí entra el VAR y te lo puede corregir. Porque dicen que si el corner no fue y lo dan y viene un gol de ahí, sería un gol inválido. Pero tendría que corregirse al revés también, ¿no?
0: No, es que tenemos que ver el tema, Horacio, de bastantes reglas, ¿no? La que decimos, por ejemplo, la de Argentina y con Austria, que le pegaron a Rodrigo De Paul, tuvo que salir para ser atendido y se tenía que quedar un minuto afuera. O sea, le estás dándole ventaja al equipo que dio la palabra.
1: Al equipo que hizo la falta.
0: Exacto. Yo creo que se tienen que revisar y hay que ver pues cuáles se pueden quedar y cuáles no. A mí lo del tiempo del portero me parece fantástico, del saque lateral, del saque de meta, me parece sensacional. Y lo de las faltas, de eso de que quieres engañar, pues ya se la van a pensar dos veces, ¿no? Para dejar a tu equipo con uno menos. Yo creo que es parte de, para mantener fluido.
1: Sí, para que no haya gente que actúe, ¿no?
0: Sí. Pero ahí está Panza Verde, fuerte abrazo. Un tanto confuso, pero son de las nuevas reglas que está implementando acá la FIFA. A ver, vamos a llamar antes de ir a corte comercial. Hola, ¿con quién hablamos? ¿Quiénes saludos? Hola.
4: ¡Corazón!
0: ¡Epa, mi Joaquín, hablando!
1: Hola.
0: ¿Cómo estás, mi Juanco?
4: Madre, buenas tardes,
0: Joaquín, ¿todo bien?
1: Hola.
4: Buenas tardes, Horacio.
1: ¿Cómo te va, Joaquín? Arrancan con San Luis ustedes, ¿eh?
0: Está nervioso.
4: Oye, Tate. Ahora sí, vayan por Jardiné.
0: No, ¿sabes lo que cobra? Ya está dirigiendo en otro lado, Jardiné.
4: No, pero ya era... No sé si te enteraste, yo me acabo de enterar ahora el que sacaron la nueva partida del América.
0: Ah, sí, salió.
1: Hay una partida nueva, sí.
4: Uh-huh. Y ya te la vas a poder poner más a gusto, ya también tiene rojinegro.
0: No, jamás, esa no, es nada más la del Atlas, a pesar que ya nos quedamos sin técnico, Joaquín.
4: Pero si ¿sí escuchaste que sí, ya le pusieron franjas rojinegras a la playera del América?
0: Sí, ¿te gusta o no te gusta?
4: Ah, pues fíjate que a mí no me gusta la playera de la América. Está más bonita la de Cruz Azul.
0: Ah, pero la Cruz Azul nunca pasa de ahí, hay nada más cemento y ya. Nah, que le pongan un rosita o algo amarillo.
4: No, pues esta es la nueva, la de visitante, color cremita.
0: Bueno, esa está bonita. Bueno, la de visitante también del torneo pasado, que era como azul plata o azul metálico, estaba bonita, ¿eh? Esa sí me gustó, el Cruz Azul. Estaba bonita. Pero ya listo para la liga, ¿verdad, Joaquín?
4: Ya, la estoy esperando con ansia desesperada. Ya quiero ver a dónde va a jugar el Cruz Azul, si siempre se va a caer en el azul o se va a resolver.
1: Ah, tenés razón.
0: Hablan del Ciudad de los Deportes, que no quieren jugar en el Azteca, que pueden jugar en el Ciudad de los Deportes.
4: Pero si lo van a dar por hecho o
0: pues la liga mandó un comunicado, Joaquín, en donde quiere solicitar eso Cruz Azul. Todavía está a falta de que le confirmen. Solamente en el Azteca se mantiene Atlante y el América hasta el momento.
4: Se van a sufrir, ¿no? Por la deuda que tiene el Azteca con la federación, algo así.
0: Sí, no, y de la renovación y todo eso, sí está la deuda grande para el América. Y sin Jardín ahora y con Almada, qué cosa, Joaquín, pero éxito, con Wiki hasta la muerte, Joaquín.
4: Sí, vamos Wiki.
0: Vamos Wiki, abrazo, Joaquín. Gracias al buen Joaquín. Vamos a hacer corte comercial y vamos a regresar con el último bloque, mucho que platicar del béisbol, del tenis. El tenis fue salvado y estamos en buenas manos. ¡Corte! Y ya regresamos, nos vemos.
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12: Michael Jordan no fue simplemente un basquetbolista, fue el rostro de una era. Con los Chicago Bulls transformó la NBA en un fenómeno global. Ganó campeonatos, finales, premios y momentos imposibles. Su salto parecía suspender el tiempo. Su mirada intimidaba rivales y su competitividad rozaba la obsesión. Jordan convirtió la excelencia en espectáculo y la presión en arte. 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
11: 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Continuamos con el análisis a fondo desde El Vestidor.
14: Un final de infarto. 50 kilómetros a meta y solo un minuto de ventaja.
15: ¡Ataque! ¡Ataque de Mathieu Van Der Poel! Lo tiene claro el neerlandés de los ribetes arcoíris. Está aprovechando la cota para atacar y darle opciones de llegar a la fuga. Intentan seguirle Johannessen y también Alex Bodan. Se pega también Tom Pidcock en la cima. Ojo ahora a Pidcock, que parece que tiene algún problema. Le está dando patadas al cambio. Avería mecánica para Pidcock en el momento que había llegado a cabeza.
14: Mathieu Van Der Poel estaba decidido a ganar hoy. Su esfuerzo daba opciones a la escapada cuando más dudas estaba habiendo. Johannessen, Bodan y Pidcock, recuperado de la avería, los únicos que lograban seguir a Van Der Poel después de su ataque en esa cota. Y por si fueran pocas las complicaciones, Lidl Trek cambió de planes. Ahora Derek Gee trabajaba para el sprint con Mats Pedersen. ¡Menuda batalla! Al final de esa recta tendrán la última curva. Son 600 metros para Mathieu Van Der Poel, para Tom Pidcock, para Tobias Halland Johannessen y para Alex Bodan. Lo van a conseguir en un día que parecía imposible. Van Der Poel en cabeza, jugando ya un poquito a mirarse, a vigilarse. Nadie quiere arrancar antes que nadie. No se ve aparecer al fondo el pelotón ahora sí, pero no van a llegar. Saben que pueden conseguir la victoria de etapa y todos están jugando con sangre fría. Pidcock le ha cogido la rueda a Van Der Poel, sabe que es el más rápido. Johannessen y Bodan quizás preparando el movimiento para tratar de anticipar. Mira, sigue vigilando Mathieu Van Der Poel a sus rivales en la escapa. Ahora decide lanzarse el ex campeón del mundo. Viene Mathieu Van Der Poel. Pidcock no va a poder. Le coge la rueda a Tobias Halland Johannessen, pero sigue sprintando violento Van Der Poel. Quiere volver a ganar en el Tour. Victoria para Mathieu Van Der Poel. Vaya exhibición de la fuga.
16: Pasaron 4 años entre sus 2 primeras victorias en el Tour y ahora el neerlandés ha conseguido victoria en 2 Tours consecutivos. Un sprint al más puro estilo clásica en un Tour de Francia complicado.
14: Ha sido un día muy duro. El inicio del tour no ha sido bueno para nuestro equipo. Es estupendo llegar al primer descanso con una victoria. Quizás sea un festival de solo un día, pero al menos ha sido bueno. Pues tercera victoria de etapa en el tour para Van der Poel. Su objetivo ahora será conseguir dos en una misma edición. Johannesen por delante de Pitcock en el podio de la novena etapa. Tadej Pogačar mantiene su maillot amarillo sin grandes cambios, solo uno. Egan Bernal se cuela entre los 10 mejores por Matías Wasche. Mats Pedersen ha restablecido su ventaja al frente en la clasificación por el maillot verde. El danés cuenta ahora otra vez con 45 puntos de ventaja sobre sus perseguidores. Tadej Pogačar sigue

0: Todo lo que nos tenemos que pelear todavía.
1: Valores.
0: Pero venimos mañana, volvemos mañana.
1: Y desde acá, como si fuera un partido, señores, ¿eh? Acá no se puede perder el vestidor del miércoles. Acá va a estar echando llamas este vestidor.
0: Voy a tener que tomármelo con mucha calma el miércoles.
1: No va a ser, ¿no? No va a ser mi colega, mi compañero, mi amigo, mi sensei. Horacio de Ofrés.
0: No, yo voy a mantener mi profesionalismo, quédese tranquilo.
1: Enemigo deportivo.
0: Quédese tranquilo, que yo, pase lo que pase, yo voy a mantener mi profesionalismo.
1: Profesionalismo que el pasado viernes dijo, después de 46 años de principios periodísticos, dijo: yo jamás voy a criticar a Messi ni a Argentina.
0: Exacto, ¿y por qué lo voy a criticar a Messi? ¿No vio que le rompieron un ojo a Messi en el partido? Le pegaron un codazo y abrieron el párpado a Papi Rey.
1: Puro conflicto de intereses. Pero por cierto, el buen Big Dog me había mandado un mensaje después del partido, estaba enojado, lo entiendo después del partido contra Suiza.
0: Big Dog estaba enojado.
1: Lo habían asaltado a Suiza en el partido. Esto es lo más lamentable que he visto en 40 años viendo el fútbol. Según por fingir, expulsan al suizo, pero Messi después en el tiempo extra se tira agarrándose el rostro fingiendo y se levanta a los 2-3 segundos.
0: No, fingiendo, no, tenía el ojo roto.
1: El VAR.
0: Big Dog tenía el ojo roto, le partieron el párpado de un codazo.
1: Grande Big Dog, hablando con la verdad.
0: ¿Te das cuenta, Tate, lo que vos haces en nuestros oyentes, en la gente, le llenás la cabeza de cosas que nada que ver? Messi quedó claro, le pegaron un codazo, le abrieron el párpado.
1: No, acá... Lo que ustedes no fijan es que la gente no es ciega, la gran mayoría no es ciega.
0: Yo no sé si es ciego, Vido, creo que no es ciego, pero tendría que fijarse que le partieron el párpado de un codazo, creo que fue Xhaka, de un codazo sin querer, ojo, no fue un codazo a propósito, pero del codazo que le pegaron, le partieron el párpado.
1: A los 2-3 segundos se levanta, camina y... ahora
0: sí, tuvo que ir a hacer, no que atenderse, ¿no? ¿Viste? Y lo mostraron por televisión.
1: Bueno.
0: Escúcheme, para terminar lo del tour, que no quiero dejarlo pasar.
1: No, eso digo, porque usted siempre quiere dirigir la información.
0: No, al contrario, porque usted se la pasa hablando mal de Argentina, de Messi.
1: Argentina, no, hay otros deportes en donde, bendito
0: sí,
1: Dios,
0: claro,
1: hay un mexicano, ahí mejor que en el fútbol, nos va mejor en el ciclismo, eso sí.
0: Ahí les va perfecto, ahí sí, estoy de acuerdo con usted.
1: Oiga, etapa 9 el domingo, hoy fue día de descanso, estaba en la posición 13 en esta etapa Isaac del Toro, y se mantiene en el tercer puesto de la competencia. Gran actuación hasta el momento de Isaac del Toro, Horacio. Sensacional.
0: Sí, mañana la etapa número 10 entre Aurillac y Lyon. Uh-huh. Lo que te iba a decir es que hay mucha queja de los equipos por el alojamiento. Hace tanto calor en Europa, bueno, en París por supuesto, hace tanto calor que muchos de los hoteles no tienen aire acondicionado donde están alojándose los ciclistas. Otros están hasta sucios. Y la propia organización dijo que le es muy difícil acomodar tanta gente, porque no solo están los ciclistas, sino están
1: los
0: cuerpos técnicos, los que llevan el video, exactamente, que no tienen lugar. Entonces algunos equipos, que yo ahí también creo que es una cuestión de conveniencia, los equipos más importantes van a los mejores hoteles, los equipos que son de medio pelo van a los peores. Entonces hay bastante queja con el tema del alojamiento. Uh-huh. Además, claro, imagínate, estamos en julio, pleno verano, parece, ¿sabes qué? Está reventado.
1: Ardiendo, ¿no? Debe estar ardiendo, sí. Pero se mantiene Tadej Pogacar con el maillot de amarillo, ventaja de 2.42 minutos sobre Jonas Vingegaard, y del Toro es tercero a 3.27 del esloveno. Todavía es un deporte de equipos, lo entendemos, pero puede Isaac del Toro meter presión para poder ser primer lugar en
0: ese
1: momento,
0: sí.
1: Puede mejorar. Así que todavía queda mucho tiempo, hasta el 26 de julio terminará el Tour de Francia y esperaremos cómo le va ahí a Isaac del Toro, que le deseamos todo el éxito del mundo.
0: Él y el otro es Egan Bernal, que recién lo escuchábamos en el informe, el colombiano, ¿no? Después prácticamente la presencia latina no está muy bien representada.
1: No, le iba a decir lo de Juan Ayuso, pero es español, Juan Ayuso.
0: Ayuso es español, claro.
1: Ahí lo de Egan Bernal y lo de Isaac del Toro, pues los más importantes, ¿no? En los latinoamericanos, en el Tour, así que esperemos que Egan Bernal en algún momento la ganó, ¿no? La ganó el Tour de Francia, ahí en algún momento.
0: Sí. Y
1: que, bueno, ahora mismo no le está yendo tan bien, pero es uno de los grandes ciclistas latinoamericanos de todos los tiempos, sin ninguna...
0: Sí, de los escarabajos colombianos, ¿no? Que no hace, ya hace unos años ya que no están tan bien.
1: Con Superman López, ¿no? Había un Superman
0: López, ¿cómo se llamaba el otro?
1: Nairo Quintana.
0: Nairo Quintana, claro.
1: sí, pero...
0: No está bien.
1: No, por eso hay que darle mérito a lo del mexicano Isaac del Toro, ¿eh? Desde Alcalá no se veía otro ciclista que estuviera en la élite, así que vamos con Isaac del Toro, y lo mejor que tiene 22 añitos, 21 añitos de edad, le queda mucha carrera por delante y será cuestión de tiempo para que sea el principal, será cuestión de tiempo para
0: como,
1: que pueda
0: como
1: ganar.
0: Como joven creo que puede llevarse ese título.
1: Y ganar en las tres grandes vueltas, me refiero, ¿no? Porque ya ha ganado bastantes reconocimientos y grandes vueltas importantes.

0: ciclismo, así que estamos con Isaac del Toro. Estamos ante una de las grandes figuras de Horacio, como Saúl Canelo Álvarez, como Julio César Chávez, como lo de Lorena Ochoa, como lo de Checo Pérez, y puede convertirse hasta uno de los deportistas más históricos en el deporte mexicano, ¿eh? Así que esperemos que le vaya bien ahí a Isaac del Toro. ¿Cómo le fue bien, Horacio Joffre? A Jannik Sinner. Después de que el buen Jannik Sinner salvara el tenis, lo salvara el pasado viernes eliminando a Novak Djokovic.
1: ¿No le gusta Zverev? ¿No le gusta Zverev?
0: No. Yo lo meto en la misma camada que Daniel Medvedev, que lo de Stefanos Tsitsipas, en un escalón.
1: Bueno, pero ya tiene un gran slam, ganó Roland Garros. Por eso yo el viernes cuando hablábamos, yo pensé que, la verdad pensé que se lo llevaba Zverev, triunfo en Wimbledon, gana bien el primer set, pero hubo una pelota increíble en el segundo set. Estaba sacando 40-15 Zverev y pierde con su saque ese game, y a partir de ahí se desmoronó
0: el tema mental, ¿no? El tema
1: a
0: mental,
1: partir de ahí sí es lo que siempre le hemos criticado a Zverev, ¿no? Que tiene problemas de mente, problemas de fuerza mental, y a partir de esa bocha que pierde, pierde el saque. Sinner lo quiebra y bueno, y ahí chao.
0: Y una cosa es ganar Roland Garros sin enfrentar a un top 10, y hoy otra es ganar también un gran slam en la era en donde hoy nada más tienes que enfrentar a Djokovic, a Sinner y Carlitos Alcaraz. Así que
1: sí, no se termina ahí eso.
0: No le quito mérito, pero todavía le falta bastante para dar ese salto de calidad.
1: Vamos a ver acá el próximo, ¿no? Que sea acá en Estados Unidos. Porque en el segundo, él gana el primero por tiebreak, pierde el segundo en tiebreak con esa pelota que yo te decía. Después en el 6-3, fue en el tercer set la pelota que perdió él. Lo termina perdiendo 6-3 ese set, y el último 6-4, pero ya ahí el dominio de Sinner era increíble, ¿no? En este momento creo que Sinner está uno o dos escalones arriba de todo. Alcaraz hace rato que no juega, no sabemos cuándo vuelva, cómo puede volver.
0: Sí, que también para lo que va a venir ya más adelante el Masters 1000 de Toronto, vendrá también Cincinnati, pues yo creo que seguirá fuera, ¿no? Carlitos Alcaraz. ¿Será de preocupar entonces el tema de la muñeca
1: para el español? Sí, porque ya hace rato que no está compitiendo. Sí. Es una de los mensajes que me mandaron, que siempre nos escribe Carla Antonino, de Palm Beach, que siempre nos pregunta por el tenis, porque ella me dice que es muy seguidora del tenis femenino. Entonces me pregunta con respecto a Emiliana Arango, que estaba por jugar en el Yassi Open, el Open de Yassi, que es en Rumania esto. Juega mañana, Carla. Carla, juega mañana. Creo que va con Tamara Zidanec de Eslovenia. Y hoy perdió una de las nuestras, la argentina Nadia Podoroska, que es una chica que, bueno, hace lo que puede, pero bueno, es un 2.50 este, tampoco es un gran torneo. Perdió en 3 sets con la croata Petra Marcinko.
0: Ahí está
1: para Carla Antonino, que nos preguntaba. Saludos, por la tenista femenina.
0: Saludos a Carla, gracias por también que te deleites con el tenis, no todo es el fútbol, lo sabemos, por eso damos la información. Ya se acabó el tercer Grand Slam, vendrá el Gran Premio de Estados Unidos entre agosto y septiembre. Ya para finalizar el Grand Slam vendrán ya los ATP Finals y se nos va otro año más.
1: Wow. ¿Cómo no me diga eso. Sí, usted está por cumplir años, ¿eh? En menos de un mes cumple años.
0: En el mejor mes de todos los tiempos.
1: ¿Cuántos son?
0: No, si soy del 95, échale la suma. Ya, mejor ahí lo dejamos.
1: Chiquito. Por eso dice tantas cosas a veces.
0: Me siento grande.
1: ¿Qué va a ser? Yo qué tengo que decir.
0: No, pero usted está jovenazo, señor Ofre. Tranquilo. Que ya en noviembre, escorpión, ¿eh? Por eso me vi, es necio, por eso digo. A ver, Carlitos Ochoa en Washington. Lo sé, mi mamá es escorpión también.
1: Vio. Sí, bien por tu mamá.
0: Usted es del 6, ¿no? No, del 7, ¿no?
1: No, el 10, el 10 de noviembre.
0: Mi mamá es del 6, por eso.
1: Muy bien. A ver. El 6 le vamos a mandar saludos.
0: Sí, el 10 también, acá lo vamos a festejar. Saludos, Tate Horacio, Carlitos Ochoa. Felicidades, Horacio, tu selección está en semifinales.
1: Gracias.
0: 2, Tate, bien dicen que la verdad no peca, pero incomoda, ¿verdad? Totalmente, Carlitos. No se puede negar que ArgenFIFA, así lo puso él, ArgenFIFA tiene excelentes jugadores y a Messi, pero FIFA, no hagas cosas buenas que parezcan malas y tan frecuentes. Feliz inicio de semana. Saludos, Carlitos. ¿Qué piensa?
1: No, Carlitos, ArgenFIFA, no sé. Para mí, tu pensamiento, te lo respeto, pero no,
0: o
1: nada
0: FIFA
1: que
0: ver. ¿Cómo le gusta
1: no,
0: más
1: tampoco. ArgenFIFA y FIFA vi Antina? Lo que me acaba de mandar, vi lo que me mandó. Primero lo del chico que le dice a la madre si el video es real, y le dice sí, es real. Y el video, le cuento a nuestros docentes, es una patadón que le pegan a Messi, un jugador no identificado, en un partido, en un córner, y se salta Infantino de la platea y va y le pega una trompada al jugador y lo levanta a Messi.
0: ¿No es inteligencia artificial?
1: pare con todo eso. No, no, el chico dice, no, no es inteligencia artificial, que es verdad. Pare con todo eso, tate usted. Le va a hacer mal. No, todo ese veneno que está acumulando le va a hacer mal. Yo voy a reventar.
0: La final es hasta el domingo y si califica Argentina estará ahí los memes, hasta el día domingo. Ya si gana Argentina el domingo, señoras y señores, Horacio Llofre se encarga del programa. A ver,
1: No.
0: A continuación,
1: si Argentina es campeón del mundo, usted tiene que venir a dar la cara. Como yo la voy a dar en caso que no seamos campeones del mundo.
0: Línea de cuatro a continuación, porque a las 7 nos vamos con Desde el Diamante, lo prometido es deuda. Está desde Filadelfia Luis Quiñones.
1: Apareció. Señor Quiñones. Apareció mi hijo.
0: Ahí está. Estoy recibiendo una señal. Señor Quiñones, ahí está. Nos escucha.
2: Papito. ¿Qué pasa, Luis Manuel? Muy buenas tardes. Aquí estamos. Aquí estamos.
0: Está metiendo una voz también ahí.
1: Me parece que está mi otro hijo ahí. El Betico.
2: ¡Betico! ¡Quiñones! ¿Quiñones? ¿Quién es? ¿Quién es?
0: No sé quién se metió también.
3: Vamos ya a poner respeto aquí. La paciencia de Horacio Geoffrey tiene límites. Y el señor Luis Manuel lo provoca aquí todos los días. No, así que llegamos a poner paciencia y control aquí. ¿Cómo están? Mire, acabamos de darnos un tremendo baño de sol. El Beto Ferreiro y un servidor acabamos de pasar por la zona mixta, como se dice en el fútbol, que se pone para los jugadores.
1: Con 100 grados.
3: 100
0: el
3: grados.
0: Chacaleo. ¡Ah, está el Beto también, Betico!
1: ¡Está el Beto, hablando de Beto!
0: ¡Betico! No, esto hay que anotarlo, los dos hijos putativos del señor Horacio
1: Llofrey. Los hermanos se han unido, porque esa es la ley primero.
4: No, y también está el menor ahora. Ahí está Betico. Tiene tres hijos. Ahí está, aquí está también.
0: ¡Betico! ¡Ah, está Betico! ¡Betico! ¡Salud, sí, Betico!
4: Un abrazo.
0: Una tercia de cuidado, ¿eh? En el gym
1: le están pegando. Los tres haciendo lagartijas ahí, la verdad, muchacho, cuidado.
4: Pero ¿quién está en mejor forma física, Horacio? ¿Te sorprendió eso o no?
1: No, porque yo sé que vos, el que está en mejor forma sos vos. Porque
4: pero Quiñones,
3: ¿qué? En mejor forma, después le digo, ¿mejor forma de qué, señor Horacio Llofrey?
1: ¿Que están durmiendo juntos?
3: Por cierto, pero no revueltos. Por cierto,
0: responda a eso. ¿Duermen juntos?
3: Pero no revueltos. Por cierto, me llegó el regalo, papá Horacio, el reloj de Horacio Llofrey. Me llegó, aquí lo tengo, le voy a mandar una foto a Luis Manuel para que vea que es cierto el reloj que me llegó de regalo. El señor Horacio.
1: Espero que le haya gustado, mi querido Luisito.
3: Y también se lo voy a mandar a Horacio para que vean, ¿eh? A mí sí me llegó el reloj, no sé al Beto, pero a mí sí me llegó el reloj de Horacio Llofrey.
1: No, al Beto no se lo voy a dar personalmente.
0: El favoritismo ahí está.
3: Véalo, increíble. Luis Manuel, se lo acabo de mandar. Ahí está el reloj de Llofrey que me acaba de llegar y que con mucho gusto estoy portando. Me lo dio como premio del
0: juego. Qué bien, Llofrey. Ah, qué bien, ¿eh? No, está increíble. Señor Llofrey, se lo mando para que usted también lo vea.
1: No, ya lo tengo.
0: Ah, lo veo increíble. No, está bonito, ¿eh, señor Quiñones?
1: Cuidado, cuidado.
0: Sí, cuidado, ¿eh? Sí anda valiendo unos.
1: Y bueno, pero uno tiene hasta su propia marca de reloj, ¿vio?
0: $10,000, ¿no? Está este reloj.
1: No diga billete, cuánto sale, porque me hace quedar mal.
0: Ah,
1: no,
0: perdón. ¿Con el vecino de Paul?
3: Le contamos que aquí estamos ya en el palco de prensa, después de un buen baño de sol que nos dimos ahí tratando de conversar con la gran mayoría de los jugadores que van a estar hoy, sobre todo en el Honron Derby, mañana en el Juego de las Estrellas. Así que ya lo saben, en las redes sociales de TUDN Radio, en nuestra programación, ustedes van a poder tener acceso a todo esto que les vamos a estar compartiendo. Conversamos con Junior Caminero, conversamos con Wilson Contreras, los dos latinos que van a estar en este Honron Derby, con Ben Rice, el hombre de los Yankees de Nueva York, que va a estar también hoy aquí en el Honron Derby, y con muchos otros más jugadores, Beto Ferreiro, claro, que tuvimos la oportunidad de conversar.
4: Randy Arozarena, Andy Pajés, conversamos también con Miguel Vargas, con Luis Arraez, es decir, mucho, pero muchísimo material. Valió la pena los 105 grados de temperatura, porque es la sensación térmica. Valió la pena realmente, valió la pena. La gente enviándole mensajes de felicitaciones a Horacio Llofrey. Me dijo Miguel Vargas, yo también le voy a Argentina. Me encanta que Horacio Llofrey esté contento. Qué lloradera los anti-Messi, los anti-Argentina.
1: El mejor de la... Yo tengo uno en el otro de la línea.
0: Una disculpa a todos los radioescuchas. Han dominado los fanáticos cegados de Lionel Andrés Pesci Cuchitini.
1: ¿De quién? ¿De quién? ¿Está Messi hablando usted? ¿Está hablando de un Messi, campeón del de mundo? Messi, de respeto, Messi. Respete los rasgos.
3: Lo más lamentable que usted puede ver hoy en día es a un anti-Messi llorando. Yes. Es lo más triste.
0: Las pruebas ahí están, señor.
1: No tiene sentido. ¿Cómo van a criticar a Messi?
0: Polémica con Suiza, polémica con Egipto, con Cabo Verde, con Jordania.
1: Tate, no sea necio, Tate. No sea necio. Usted no sea necio, que va a ir por Inglaterra, por favor.
0: La verdad no peca, pero pero incomoda. Ya vi que
3: Viendo hoy en día, muy triste y lamentable.
1: No, es que sabes que es lo peor, Luisito, lo que es triste, que va a ir

0: por Inglaterra, el equipo que los humilló ante millones de mexicanos, no, viéndolo por televisión, con un estadio repleto, los humillaron, los sacaron del Mundial. Tate no tiene con orgullo, repleto, no tiene amor propio deportivo, ¿no? Es increíble.
1: Qué tristeza, sí. Qué tristeza. Además, ¿sabes lo peor, mi estimado? Lo peor es que de perfil inglés no tiene absolutamente nada.
0: No, creo que no, la verdad que no.
2: ¿Quién dice que soy inglés?
0: No, la verdad que perfil inglés no tiene nada.
1: No tiene nada.
2: El miércoles, Betico, Luis, Horacio, esperemos que el arbitraje no ayude como ha ayudado. Y que Inglaterra
0: no
2: le llore. Argentina, qué cosa. Señor Quiñones, Betico, ¿qué esperan hoy del Home Run Derby? ¿Cómo está el ambiente inigualable? ¿Cómo estuvo el día de ayer el de las futuras estrellas? ¿Qué pasó?
1: Espectacular, ayer un juego tranquilo, bonito, al final de la jornada terminó 6-1, solamente un cuadrangular tuvimos en el juego y esa gran oportunidad de ver a las futuras promesas. Y bueno, para hoy, Beto, es el plato fuerte, es lo más esperado, el Home Run Derby es lo que más se goza de todo este evento del All-Star Weekend y por supuesto lo vamos a vivir aquí en la señal de TUDN Radio. Dos latinos, Wilson Contreras y Junior Caminero. Los dos de casa van a ser también una atracción, Kyle Schwarber y Bryce Harper. A ver, Beto, hasta dónde pueden llegar en este Home Run Derby.
3: Sí, exactamente. Y también lo increíble, la entrevista que la hace hoy en perfecto español Quiñones a Ben Rice, vale la pena. Dentro de poco va a estar en los próximos minutos ya en la página de
1: TUDN Radio.
3: Se calentó el teléfono.
1: ¿Y de quién era el teléfono?
3: El teléfono era mío. Se calentó entonces, porque había 105 grados de temperatura.
1: El teléfono no tiene ojo, pero se calienta. A ver. Ya que estamos hablando de eficacia y ya que estamos hablando de todas estas situaciones, resulta que al único jugador de los Yankees que fuimos a entrevistar hoy, el Beto tenía que hacer una cosa y era grabarlo, una cosa.
3: Se calentó el teléfono.
1: Y Beto Ferreiro, que tiene un amplio historial de ser el apocalíptico del Bronx, de sabotear todos los días, hablar mal de los Yankees, resulta que en esa única entrevista, el único jugador de los Yankees, su teléfono se le calentó.
2: No.
0: ¿En serio? Date, ocurrió así.
1: Pero
0: yo le creo al Beto.
1: Afortunadamente, a pesar de eso, ya encontramos la entrevista y la vamos a poner. A pesar del veto, ahora tengo que cuidar esa entrevista, porque aquí esto
0: está... Que se borra.
2: Pero el celular no se calienta en las lagartijas. ¿Qué pasó?
1: No, lo que sabe dónde, en qué páginas y en qué aplicaciones se mete el Beto Ferreiro, que su celular se le calienta. No,
3: Philadelphia weatherreport.com.
1: Sí, cómo no.
2: A ver, señor Quiñones, Betico, si nos quedamos con uno para el Home Run Derby, ¿quién es?
3: Bueno, ayer dábamos nuestros pronósticos aquí y todos seleccionamos a alguien diferente. Yo me voy con Bryce Harper, ese es mi seleccionado. Diga usted, a ver, porque usted siempre está cambiando de opinión. ¿Se va a ir con Caminero o finalmente Junior, vas a cambiar?
1: Junior Caminero, con ese me mantengo y además quiero una final Junior Caminero, Bryce Harper. Uno de casa, que llegue a la final uno de casa contra uno latino. Yo creo que sería lo mejor que puede pasar esta noche aquí en el
2: Hay un tapado, Murakami, atento. Hay un tapado con Murakami.
3: Cuidado con Murakami.
2: A ver, acá Eduardo Sánchez me está escribiendo, acá de Atlanta. A continuación va desde el Diamante, ¿verdad? No, señor Quiñones, no. Dígale que a qué horas es.
1: No, le dimos el lugar a línea de cuatro viene a continuación. Para que sigan hablando de fútbol, ya que hablen un poquito de fútbol. Me imagino que sigan llorando los antimesis. Y bueno, nosotros vamos a tomar el horario de las 7 de la noche y ya nos vamos de corrido. 7 de la noche, arrancamos con la previa, gigantesca, como le gusta al Beto, grande, y después ya de corrido vamos con la transmisión.
0: Perfecto. Sí, también, a mí me gusta gigante. A las 8 tenemos el juego.
2: Como el territorio de Inglaterra. Gracias, señor Quiñones, Betico, mucho
3: gracias,
2: éxito.
3: Gracias, Tate, no importa, Tate, te seguimos queriendo, no importa.
1: qué paciencia.
0: Sí, qué va a hacer, mándale un abrazote enorme a Víctor.
1: Y lo digo con conocimiento de causa,
0: Sí, usted también lo sufrió, mi querido hijo.
1: Lo he sufrido.
0: Usted lo sufrió.
4: sufriendo en carne propia, ¿eh? Qué paciencia la
2: tuya. Señor Quiñones, si les contáramos qué cosas, qué buenas anécdotas. Señor Quiñones, éxito, Betico, abrazote.
0: Gracias, chicos. Saludos al Víctor Sosa por ahí.
2: Yo también a Betico. Saludos a todos hasta Filadelfia. Ahí está, nosotros nos estamos despidiendo, no se vaya. Vamos con línea de cuatro totalmente en vivo a las 7 desde el Diamante, a las 8 el Home Run Derby y mucho, mucho festejo en esta mitad de temporada de las Grandes Ligas. Señor Horacio Jofré, el necio Jofré, muchas gracias.
0: Gracias a ustedes, mi querido Tate. Mañana con el partido, la primera semifinal, aquí en El Vestidor.
2: Mañana Francia-España a las 3 de la tarde. Todo se lo vamos a estar platicando aquí para que no se lo pierda en vivo. Gracias a todos. Soy Tate Gómez Luna. Quédese a continuación Línea de Cuatro. Y nos escuchamos. Hasta la próxima. Y yo me quedo. Ahí los escucho en Línea de Cuatro. Hasta la próxima. Bye.

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5: Sandy Koufax tuvo una cima breve pero deslumbrante. Cuando estaba en plenitud parecía imposible batearle. Su recta y su curva dominaron a una generación. Lanzaba con arte y furia, con una mecánica elegante y un brazo de leyenda. Koufax no necesitó una carrera eterna para entrar al Olimpo. Le bastó un tramo de excelencia tan alto.
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10: Carácter inmenso. 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
2: Willie Mays fue béisbol en estado puro. Poder, velocidad, defensa, carisma e instinto. Podía cambiar un juego con el bate, con las piernas o con una atrapada imposible en el jardín central. The Catch no fue solo una jugada. Fue una fotografía eterna del deporte estadounidense. Mays jugaba con alegría, pero también con una superioridad natural que lo convirtió en leyenda.
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1: ¿Cómo están? Qué gusto saludarlos, bienvenidos. Es lunes 13 de julio del 2026. La producción de Andrea Martínez, Karen Villagrana, allá en su cueva, operando junto a Gabriel Sainz, Oliver Figueroa, Tata Gómez Luna, quien les saluda en este micrófono, su servidor Diego Peña en YouTube y Facebook Live. Es la última semana, Dios de mi vida, Gabo, con el gusto de saludarte y después esperar otros 4 años. Jamás pensé que iba a decir esto cuando arrancó el torneo.
2: ¿Cómo estás, Diego? Qué gusto saludarlos a todos. Sí, la verdad a mí, creo que sí. Muchos dicen, ¿se me ha pasado rápido? A mí no se me ha pasado rápido. La neta,
3: ¿no? ¿Estás sufriendo?
2: Creo que no sufriendo, pero creo que sí fueron demasiadas semanas.
3: No le gusta el fútbol, entonces.
2: No, sí, pero creo que estos días, sobre todo, que no hay partidos consecutivos, como que ya dices, híjole, ya sí, ¿a qué hora llega? Y en la semifinal, y hasta mañana, y después de la segunda semifinal, ahora esperar el partido de tercer y cuarto, que la neta dicen, nadie lo ve, sí, lo vamos a ver y vamos a hablar de él, claro,
3: no sé que
2: sí
3: va a pasar. Haya, ¿no?
2: Claro, ni modo que no lo veas. Entonces creo que sí,
4: de estos días. Puebla,
2: sí, hombre. Entonces yo creo que estos días que han estado sin partidos, eso es lo que me ha llamado un poquito la atención en cuanto a ver, híjole, ¿cuántos días faltan? Pero sí, creo que me ha faltado en esta parte más juegos.
1: Un estate, como sea, pero en domingo quiero ir a juegos, como en el gusto de saludarte, bienvenido.
3: ¿Cómo estás, Diego? Compañeros, un placer estar con ustedes, con nuestros amigos que nos acompañan en Forever y Travel. Yo el tema de la distancia, sí, de la final, yo creo que sí está un poco más alargado, ¿no? Es normal, pero sí siento que de martes a domingo, para algunos de miércoles a domingo, creo que sí es una distancia considerable.
2: Que la pongas el viernes, güey.
3: El sábado estaría bien.
1: A mí incluso se me hacen pocos días de descanso para los jugadores, ¿eh?
3: Porque, bueno, pero ya tiene el ritmo de 6 semanas, ¿no? Ya sí competiste 6 semanas. Pero ya que tengas 4 partidos de 104 solamente restantes, sí es un golpe de realidad, ¿no? Lo decíamos acá cuando el primer día, que después de 27, 26 días con actividad, de qué raro se pasa, ¿no? Y ahora qué raro solamente tener un partido al día, cuando teníamos 4 hasta 6, y ahora se nos va un nivel extraordinario y esperar de aquí a 4 años.
1: ¿Cómo andas, Oliver? Bienvenido.
5: ¿Cómo están? Buenas tardes. Y sobre todo porque hubo incluso días con 6 partidos.
1: Sí,
5: señor. Yo creo que...
1: nos faltaban manos realidad, para el control.
5: Sí, el golpe de realidad viene cuando pasas de 6 partidos a no tener ningún juego, ¿no? Yo creo que es más por eso. Pero bueno, yo creo que en general la carga de partidos habrá que ver si se estipula para el 2030 que aumenten las elecciones, pues cuántos partidos.
2: Eso fírmelo. Va a pasar.
3: No.
2: Son 6 países. Claro que va a pasar.
1: Ya más adelante estaremos hablando de eso.
3: 48, pero sensacional a mí. Pero yo no entiendo lo del señor Sainz, se le ha pasado lento. ¿Cómo lento? Es el mundial.
2: Esta parte sí, las últimas 2 semanas sí.
3: No, digo todo el mundial.
2: No. O sea, las últimas 2 semanas yo así como que dije, ¿qué hubo? Pues ya vamos 2 meses, no, ¿o cuánto vamos?
3: Es mágico. Diario, partidos, mundial, nivel. O sea, ha ido de volado.
2: No hace nada,
5: yo creo que estuvo por encima de las expectativas, ¿eh?
1: Sí. Sí, totalmente de acuerdo.
5: Espectáculo y demás, yo creo
1: que... Ustedes, es Cabo Verde contra... Sí, digo. El único, o los únicos que resultaron así realmente predecibles fue, por ejemplo, la Arabia Saudita-España.
3: Sí,
5: y el Alemania Curazao.
1: Sí, también, el 7-1.
3: Que nadie se esperaba ese gol de Curazao, ¿no? No. Y también para
1: se
3: nada.
1: Se metió morbo ahí.
3: Pero pocos partidos, es cierto, poco atractivos, ¿no? La gran mayoría fue...
2: Y hasta un Irán contra Nueva Zelanda, que decías, va a ser 2-2 quedaron. O sea, decías, no, ese partido no va a estar bueno, pues hasta terminó siendo un buen partido.
3: Y Argelia le da vuelta y gana 2-1.
2: Hasta las tranzas que ha hecho Argentina. Digo, perdón, las ayudas que ha hecho, perdón.
1: En fin, mañana juega Francia en contra de España. ¿Es el platillo más fuerte que hemos tenido en el torneo? ¿O hemos tenido partidos igual de buenos?
2: Yo creo que hoy sí es el partido más importante, el más esperado, incluso para mí, claro, para mí es la final adelantada. Creo que sin duda va a ser, tendría que ser un juegazo. Pero el otro, porque para muchos, no, de ahí sale el campeón de la Inglaterra contra Argentina y demás, y el partido más esperado, para mí no. Para mí es el partido con más morbo, eso sí. Pero creo que el otro es el más esperado todavía del torneo.
3: Para mí, para las dos selecciones. Sí, es el partido atractivo en el papel. Para mí también es la final adelantada. Pero también para los dos, para confirmarnos quién es el más poderoso, ¿no? Francia, algunos se quedan por lo que vimos en la fase de grupos, otros España hasta Austria. Yo creo que España ha demostrado mejor fútbol, ha mostrado más temple y ha aprovechado, sí, la carencia de rivales de resistencia, por lo menos en la fase de grupos, ¿no? Porque Uruguay fue un flan, pero ya a partir de Austria, Bélgica, Portugal, que Cabo Verde fue un bloque incómodo. Bueno. Pero yo me quedo con Francia. Por ejemplo, Senegal los metió en complicaciones. Noruega les metió un equipo B. Irak no fue
2: para meter. ¿Quién ganó todos esos partidos?
3: No, ganó Francia, totalmente. Okay, ganó, ahí está, pero yo voy al choque de poder a poder de ver cuál de los dos sí va a ser.
2: ¿Quién ha estado más comprometido?
3: Yo veo a los dos equipos, pero yo me quedo más con España.
2: Para mí no.
3: El fútbol de España me ha gustado. Algunos les ha dormido, sí, lo entiendo. No, claro. El ritmo, y quieres ver espectáculo y goles, pero ha sido efectivo.
2: Yo me dormí 50 minutos del partido de España-Bélgica, me dormí.
3: Un gol, 650 minutos ahora, sin recibir de Unai Simón.
5: Ahora, si España jugara a divertir a la gente, seguramente no estuviera en las semifinales. Digo, hemos selecciones más divertidas y se fueron muy temprano en este Mundial, ¿no? Por eso yo creo que España también tiene mucho mérito en llegar a esa instancia sin sufrir mucho en los partidos, salvo Bélgica.
3: Y puedes no brillar, yo lo veo así, claro. Puedes no brillar, pero también puedes ser superado. Y no ha brillado España, pero no lo han superado.
5: No ha sido superado.
3: No ha sufrido.
4: Pero tampoco Francia,
5: tampoco ha sido superado.
2: Claro,
4: salvo el partido contra Senegal, los primeros 45 minutos, pero yo no recuerdo así un lapso en donde lo hayan superado
3: a
4: alguien.
3: Porque también, a ver, Suecia es parámetro para Francia. Le pudo haber metido 5.
4: No, pero tampoco Congo ni Arabia Saudita.
2: Claro.
3: Por eso, pero Paraguay también. Gran partido de Alemania, se lo llevó hasta penales, pero todo el control de la pelota lo tenía Francia. Y hasta el 80 con el penal hizo gol y avanzaron. Ahora Marruecos, que fue una postura cobarde. Pues también le pasó por encima a Francia.
2: Yo creo que también es muy imprudente el comparar con los rivales que han tenido, porque al fin y al cabo España y Francia son dos selecciones muy diferentes a los rivales que han ofrecido. Entonces no podemos poner como parámetro, es que pues no le hizo gol a Cabo Verde.
5: Ahora,
2: es que no podemos compararlos en el Mundial.
3: Es
2: que
3: España.
2: Exacto. Pero es que yo creo que eso sería un referente más.
5: Volvemos a lo mismo, por ejemplo, decimos, Argentina ha tenido un camino muy fácil. Argentina no es culpable de que ni Colombia ni Portugal estuvieran en cuartos de final, por ejemplo. Francia no es culpable de que Alemania perdiera con Paraguay en penales. Si no hubiéramos tenido un Francia-Alemania mucho más parejo, por ejemplo, ¿no? Y con todo eso, Paraguay y
3: en el camino de España,
5: Francia, había un marcador al 70.
3: Ahí también. Pues no tuvieron culpa, calificaron lo que esperábamos, ¿no? O sea, Cristiano, y que no se metió en comunicaciones.
2: No.
3: Le disparó una vez a puerta a Cristiano Ronaldo con Unai Simón y fue todo de Portugal. Se murió también Portugal de nada.
4: Pero sí hubo un momento en donde le quitó la pelota a Portugal.
3: Sí.
4: Incluido hay un travesaño de Nuno Mendes, si no me falla la memoria. Uh-huh. O sea, yo creo que ha sido el partido más cercano a que no lo tenga controlado la selección española.
3: Pero Senegal, ¿no? Fueron minutos.
4: Sí, o sea, minutos realmente.
2: Sí, claro.
4: Ahora, yo me quedo con que entre uno, el poder de uno y otro y las armas defensivas de uno y otro, o sea, en las áreas, pues yo sí creo que en las áreas tiene futbolistas más determinantes Francia que la selección de España. O sea, por ejemplo, si a mí me dan a escoger, Cubarsí es un gran central, pero si a mí me dan a escoger entre una pareja de centrales, o sea, los dos, entre Cubarsí, Laporte y Upamecano y Saliba, ¿con quién se quedan? Digo, porque esa creo que es la parte fuerte de España y la débil de Francia.
3: Es que a mí me gusta mucho Upamecano y Saliba, pero sí, este Mundial... Hoy sí, por lo que hemos visto, lo de Cubarsí, lo de Laporte ha sido también muy bueno. Yo creo que el gran diferenciador, pero manteniéndose ahí, ¿no?, en la defensa, va a ser el portero. Ahorita vamos a ir, pero yo creo que la defensa no le saca
2: mejor,
3: tanto.
2: ¿Es mejor Simón que Mañán?
3: Yo, para mí sí. Pero sí, son igual de inconsistentes.
5: Sí, también.
3: Pueden generar una sorpresa y un error atrás.
2: Yo creo que se pueden equivocar.
5: Creo que Mañán sale mejor por arriba que Unai Simón.
3: Uy, a mí me gusta más Simón.
5: Y no sé, yo creo que por arriba ahí el francés lo equipa. Pero en reacción y demás, yo creo que Unai Simón tiene mejores reflejos. Ahora, hablando de los centrales, como pareja creo que me gustan más los franceses, pero por ejemplo, Cubarsí individualmente me parece un gran central, pero con Laporte creo que no han encontrado todavía ser la gran dupla defensiva a comparación
3: de otros. Y yo recuerdo lo que decías, Diego, de Upamecano, la pareja dijiste, ¿verdad? Los dos juntos, pero ahora sueltos. Upamecano en el duelo, Saliba no, sale.
4: Si yo tuviera que hacer un mix, pues me quedo con Saliba y me quedo con Cubarsí.
3: Exacto.
4: O sea, hay uno para cada lado. Uh-huh. Ahora, es que la verdad, o sea, no son equipos tan fuertes como en otros años. O sea, por ejemplo, a ver, yo me quedo de un lado con la lateral con Cucurella, se me hace mejor que Din, y creo que si hoy Cucurella le tocara marcar a Lamine Yamal, lo haría mejor que lo que posiblemente espero que lo haga Din mañana. Porque el duelo de Lamine Yamal me parece muy importante el día de mañana.
3: va a estar difícil.
5: Sí, pero Cucurella creo que ha demostrado. En este mundial se ha consagrado como quizá el mejor lateral izquierdo del planeta.
3: Seguro. Sí, es el mejor lateral.
2: ¿Por un mundial? No.
5: Se ha consagrado. Conference. Se ha consagrado. Lleva dos años estando en un gran nivel.
2: Lo que tiene uno que escuchar.
5: ¿Quién es el mejor lateral?
2: Lateral por izquierda, Nuno Méndez para mí. Pero lejos.
5: Pero defiende mejor de Cucurella.
2: Lejos.
5: Defiende mejor de Cucurella que Nuno Méndez, por ejemplo, ¿eh?
4: No, sí, pero bueno, o sea, yo sí me quedo
5: con lateral es defender, no atacar.
4: Para mí Nuno Méndez me quedo con porque en la mezcla, sí creo que Nuno Méndez te ataca más de lo que te ofrece Cucurella y te defiende casi a la par de lo que
3: el tema físico Nuno Méndez
4: es superior.
2: Pero superior. Pero lo ven para abajo Nuno Méndez.
3: A mí me gusta más Cucurella.
2: No, está bien. Al final es un tema de gustos. Por ejemplo, a ti te gusta más Unai Simón, a mí me parece que mañana. Lo pongo en el partido. Lo pongo en el partido pasado. En el partido pasado tuvo una o dos mañana. En las dos estuvo bien. Y es muy difícil, y tú lo sabes, como portero estar 60 minutos sin moverte, sin hacer absolutamente, sin tocar la pelota y estar pilas para poder sacar una pelota. Entonces, eso me parece mucho mejor. Lo de Simón, yo no digo que es un mal arquero. Pero creo que ahí puede también, estoy contigo, ahí puede ser un diferencial.
3: No, y en el cabeza de Charles de Ketelaer, para mí yo creo que puedes hacer más.
2: Completamente. No, pero no nomás es Simón. También es Cubarsí.
3: Agacha el cuerpo nada más.
2: También es Cubarsí.
3: También es Cubarsí porque le gana la posición. Pero sí, para mí de los dos, lo que más sufren es de defensa hacia atrás. Los dos equipos, tanto Francia como España, de mitad de campo hacia adelante,
2: no, son
5: increíbles. Bueno, pero es que, por ejemplo, España...
2: A España le falta el centro delantero.
5: La generación de ataque. O sea, España tiene mucho el balón, pero de pronto es una selección muy cansina que le falta generación de ataque. Francia en dos toques te llega al área, o en 25.
2: Claro.
5: Y España pareciera que no tiene ese...
2: No, y el momento, Oliver. Yo creo que el momento de Kylian, el momento de Dembélé, el momento de Doué... Olis, que incluso lo podemos poner allá abajito, pero por lo menos esos tres... Pues díganme uno que esté el parejo en momento de España en el tema goleador, en el tema de sacar a su equipo. Ni Oyarzabal, ni Lamine Yamal. Sí, pero para sacar al equipo, de verdad, o sea, que necesites dos y sepas pues que
3: Oyarzabal te lo puede hacer. Un golazo también, ¿eh?
2: Pues sí, pero ¿cuántos goles lleva, papi? Oyarzabal.
3: Tiene cuatro.
4: A ver, es que pensando en lo que dice Gabo, pues yo creo que mañana España, por lo que vemos, arranca perdiendo 1-0.
2: Completamente. Completamente.
4: Por la cuota goleadora de Francia.
2: Claro.
4: O sea, no sé Kylian, si tenga esa capacidad.
2: En el mundial pasado, Kylian hizo 8 y 2 asistencias. En este, no, en el pasado creo que 8 y 2, 8 sí, y 3, algo así. 8, 2,
4: 7, 8. Lleva 8.
2: No, pero tiene 8 goles y 3 asistencias. La verdad es que ha sido determinante completamente para
3: y
2: su equipo.
3: Colaboraciones
2: y no aparece. Kylian, no hay problema, aparece Dembélé. No aparece Dembélé, aparece Olise. Doué por lo menos le pega 2 o 3 veces al arco. Yo creo que no lo tiene España.
3: Pero se demostró que cuando te le paras bien, por lo menos puedes nulificar el ataque de Francia, ¿no? ¿A qué horas le cayó el gol a Paraguay?
5: Sí, al 70.
3: Al 80
5: sí.
3: Con el penal.
5: Sí, sí, sí.
3: ¿A qué horas le metió el primer gol a Marruecos?
2: Como al 60.
3: Para mí, sí, defiende mejor España, sí, sin tener los mejores nombres, que estas dos últimas
4: selecciones. Ah, porque
2: defiende con la pelota. Esas dos selecciones, ¿a qué hora le pegaron a Francia?
5: Es que no hemos visto a ninguna selección que haya atacado a Francia todavía. A ninguna.
3: Por eso no pueden. Eso es lo atractivo.
4: No pueden. Y a España, bueno, España si acaso un rato lo hizo Portugal.
2: Pero no han podido, sí, no han podido, porque a ver, díganme quién ha tenido el control del balón. Francia, independientemente se los han dejado. Por eso, aquí el tema es que creo que la mezcla de los dos nos tendría que dar un juego.
5: Pero con todo y que España le puede robar el balón a Francia, que yo creo que lo que puede pasar, incluso sigo viendo más peligroso a Francia. O sea, Francia
4: al contragolpe.
5: No tiene, sí,
2: claro.
5: Es que Francia no tiene empacho en decir, ok, vente y en un contragolpe te liquido.
2: No, es que puede perder la pelota. O sea, Francia le puede decir a España, si quieres, agárrala tú, no hay problema. Yo la agarro en medio campo y te voy a liquidar.
4: Si fueran Luis de la Fuente y ven todos estos atenuantes que hay en el partido, porque ¿para quién es favorita para ti, Gabo?
2: Para mí, Francia.
4: ¿Para ti, Tate?
3: España,
4: ¿para ti?
5: Para mí, favorita Francia.
4: Para mí sale favorita Francia. Y creo que, si aquí entre cuatro el 25% se va con España... Perdón, Tatiño, pero creo que
2: es favorita Francia.
4: Yo, Luis de la Fuente, me dicen, ok, tienes la pelota todo el tiempo y lo liquidas en los últimos 10 minutos, claro, como lo has hecho contra Bélgica, claro, como claro. Como lo hiciste contra
3: Portugal.
4: Pues yo creo que te das por bien servido, ¿no?
3: Es
4: un plan de partido válido.
3: Sí, por eso la pregunta, ¿cómo vamos a tener el arranque del partido? Yo veo posesión de Francia, va a tener el balón la selección
2: yo
3: de Francia.
2: Sé.
3: No se lo va a prestar.
2: Yo no
3: con
2: sé
3: el ataque que nos decías, ¿cómo le vas a prestar la pelota?
4: Para mí, Tate, en la medida que España tenga el balón, va a presionar a Francia muchísimo.
3: Sí, y eso le puede ayudar. Acá también está en deuda. No tenía buen mundial, pero está en deuda Lamine Yamal. la confianza que tiene para presentarse y declararte como declaró que el peor rival
2: que le puede tocar fue Bravo. Que lo haga valer en la cancha, claro, porque no ha jugado bien.
1: Declara como el papá, yo creo que le faltan dos tornillos arriba.
3: Totalmente, pero tiene para demostrarlo en la cancha.
5: En la calidad.
2: Que lo haga,
5: claro, pero que la tiene, la calidad la tiene.
2: Porque las palabras. A ver, por ejemplo, también le preguntaron, perdón, a Luis de la Fuente, el tema de, van y todo, y el equipazo que traemos, le preguntó un periodista español, pues ya ven que en todas las flash, bueno, han sido periodistas que son del país. Y le contesta, sí, somos un equipazo y todo, pero no sé cómo lo tomen ustedes. Dice, también vamos a enfrentar un gran equipo, un equipazo. Y no sé si lo hace por curarse en salud, como diciendo, si me elimina una gran selección. Es que o la candidata. No, bueno, claro. O simplemente es porque no sabe qué declarar. Porque a mí me parece que no puede declarar eso. Es
3: que no saben cómo declarar también.
5: Bueno, pero yo encuentro normal que diga que Francia es un equipazo, ¿no?
4: O sea, y que no lo diga.
5: Y que incluso Luis de la Fuente pudo haber dicho, la favorita es Francia. También, y ¿seguro? No pasaba nada, no pasaba absolutamente nada, tampoco lo encuentro tan descabellado. Ahora, Rodri, ¿será capaz de poder con Olise? Digo, que ha funcionado más como media punta, sí. O a veces Dembélé, que también aparece ahí. No sé si dejándolo, porque Pedri ha funcionado como doble contención, que lo decíamos. Pedri no es ese rol, ¿no?, que te puede beneficiar al ataque. Se ha adaptado, pero no sé si ahí España pierda mucho al ataque. Se sigue retrasando un tanto a Pedri, pues adelante esa superioridad en el medio campo va a desaparecer, porque eso lo va a quedar Dani Olmo.
4: ¿Qué harían con Pedri mañana?
2: Yo lo dejo en la banca.
3: Yo metería a Fabián. Yo creo que necesitas tener a alguien que esté acostumbrado en la posición.
2: Para mí ha sido de las decepciones del
3: torneo. Para mantener la cobertura y meter a Olmo.
2: Pero lejos.
3: No, a mí me ha gustado a lo que le pide Luis de la Fuente para mantenerse como doble cinco sin ser la posición. Pues a mí ha respondido. A mí no me gusta que dejes de la banca a Fabián Ruiz, porque de la labor que quiere esperar Luis de la Fuente de Pedri, lo hace mejor para mí Fabián Ruiz Peña.
5: Es que depende de lo que quiera Luis de la Fuente. Si quiere salir a 45 minutos, no ir perdiendo, pues Fabián Ruiz ese es el indicado. Sí, claro. Y tú no vas perdiendo con Pedri en la cancha, pues en la banca no te queda a nadie en el medio campo. Digo, si sacas a Pedri, pierdes, me parece, las grandes chances que tengas para poder revertir el resultado.
3: Que puedes tener superioridad numérica y la va a tener España con los tres de la mitad de la cancha. Porque ya sé que tenga a Fabián, a Pedri, a Rodri, a Dani Olmo, pues va a tener mayor que Rabiot y que
5: sí,
3: Manu Koné.
5: Sí, pero si dejas mano a mano a Rodri con Olise,
3: te vas a meter
5: claro. Ahora, por automáticamente eso tienes que retrasar. Claro.
3: Yo creo que hay más dudas de España en el 11 sí. que de la selección de
2: pero Francia. ¿Pero por qué dudas? ¿Porque Luis de la Fuente no tiene claro o cómo?
3: No, de cómo le puedes jugar a Francia. ¿Tienes miedo de ese ataque? De como decías, los cuatro que te vayan
2: ¿cómo
3: a atacar.
2: ¿Cómo le tendría que jugar? O sea, yo veo a Fabián y veo a Olmo, por ejemplo.
3: Yo veo titulares. A Pedro Porro por el lado de la derecha, por Cucurella.
2: Eso es normal, sí, claro. Eso no lo mueves.
3: No hay Simón, no pues portería. Y ya la mitad de que yo dejaré a Fabián, a Rodri, dejaré a Dani Olmo, Baena, Lamine y yo
5: Arzal. O sea, Olmo más suelto, pero sí con dos mucho más clavados.
3: Clavados, totalmente. Si metes a Pedri, le das mayor proyección hacia el ataque. Sí. Que yo veo que Francia va a tener la pelota. Francia va a querer ir a jugarle en su...
2: Posiblemente, pero yo veo...
3: Y en el contragolpe, yo España veo le puede hacer daño.
2: Alternado en la posesión, no la veo tan disparada.
4: El problema que cuando España tenga la pelota, yo creo, Gabo, hemos visto una versión muy rara de Francia que yo no la había visto, Oliver, que si te va y te presiona alto. O sea, alguien le dijo a Dembélé, a Mbappé por fin, y lo convenció de que había que ir a presionar alto. Y todos te presionan, o sea, porque todos. Eso mismo hacen en el Paris Saint-Germain todos.
5: Claro, que te presionan y también te regresan. O sea, incluso
4: ahí está difícil.
5: O sea, el compromiso de Mbappé, que a veces no lo vemos en el Real Madrid, en Francia sí lo tiene. Ya no digamos Dembélé, que ya está mucho más acostumbrado en el Paris Saint-Germain. Entonces, más allá de que te presionen, también tienen ese regreso. Y va a ser muy complicado. O sea, España, para sostener el ritmo de Francia... No lo sé.
4: Físicamente no le da.
5: Si le dé para
2: o sea, un error para... entonces, además, solamente.
3: En la Liga de Naciones así le fue y le iba ganando 5-2.
5: Sí, pero hoy, por ejemplo, hemos visto en ese mundial a Pedri salir al minuto 70, por ejemplo.
2: Ah, pero hoy está muy lejos la España de esa España de
4: hecho. Yo quiero ir al antecedente, o sea, porque el español está agarrado antes.
2: Muy lejos.
3: Diferente de la Liga de Naciones.
2: A ver, déjate digo por qué. Porque en Francia prácticamente era el mismo equipo y no jugó Francia lo que está jugando ahora.
3: Nico Williams, sí, puede ser Nico. Nico no ha tenido un el mundial.
4: No, ni ha jugado.
3: Ni ha jugado tanto, pero de esa España, pues son los mismos de la Euro que quedaron campeones.
2: ¿Y Pedri está jugando igual que jugó?
4: Pero el atenuante Tate es el nivel y lo que han pasado en estos años. O sea, por ejemplo, Rodri de la lesión de ruptura de ligamentos. ya no ha sido el mismo. Lamine viene cargando con un montón de lesiones.
2: Y quieras o no, Portugal, ¿cómo jugó esa Nations? Mió y Portugal dio lástima.
3: Sí, le ganó.
4: O sea, quieras o no, por ejemplo, yo sí creo que a Lamine le ha afectado que no esté Nico en la cancha.
2: Era su partner, sí, sí, encontraban, pero, o sea, cambiaban.
4: Ha sido muy predecible España. Con la misma
2: demasiado.
3: Claro, el complemento del lateral derecho, que es Pedro Porro Llorente, que me gusta más Pedro, claro, Porro, a que haga la pared, o sea, hacer el toque y habilitar como el gol que le hacen a Bélgica en el primero, ¿no? Sí, le dispara, sí, sí, a Dani Olmo, que Courtois no la rechaza, y que llega Fabián Ruiz de atrás. Eso también puede ser un movimiento importante, ¿no? Adelantar, porque Rodri se va a quedar. El fijo va a ser Rodri, eso, claro, no se va a mover.
5: Así que te corta el contragol. Ahora, por los laterales que tiene Francia, yo creo que hay más chances de atacar por dentro que ir a línea final. O sea, incluso con los volantes en el regreso, yo encuentro mucho más probable que Pedro Porro junto con Dani Olmo puedan ir por dentro y que Lamine Yamal sea el que dé profundidad, a que si tratas de ir a línea final, porque volvemos al tema, los laterales y los volantes de Francia en un mano a mano te van a ganar. O sea, es una batalla de poder a poder. No tienes tanta ventaja como contra otras selecciones.
3: Por eso es un partido muy atractivo. Puede pasar cualquier cosa. Por eso decimos, es la final adelantada. Por algo lo decimos, ¿no? Porque esperamos, correcto, grandes cosas de España, de un buen partido, y esperamos grandes cosas de la selección.
5: Mínimo, ojalá que no decepcionen, ¿no?
2: Sí, digo, a ver.
5: Es tanta la expectativa.
2: Exactamente.
3: Que si está decepcionando es porque se está jugando lo que
2: España. El otro termina siendo más importante, ¿no? El Inglaterra.
4: ¿Decepcionaría por el resultado o hay que esperarnos y ver el juego? Digo, porque yo me acuerdo del 1-0 de España en contra de Alemania, y para mí fue un juegazo. Pero fue un 1-0, y que quien te diga, es que quedó 1-0, pues sí, pero yo me acuerdo el de Sudáfrica 2010 y fue un juegazo.
2: Sí,
5: hemos
2: sí,
5: tenido 0-0 atractivos. A ver, el de Portugal, no, Colombia, no, fue no, muy atractivo ese 0-0. 0-0
3: contigo. No, el de Colombia-Portugal estuvo bueno. La gran mayoría no, pero ese
5: estuvo muy bueno.
2: Ningún 0-0 es bueno. Ningún 0-0 es bueno. No, pero por ejemplo,
3: un 0-0 al minuto 70-80 es el plan de partido que quiere España.
4: Por supuesto.
3: España lo quiere alargar y quiere mantener el cero lo más que pueda. Para liquidarlo, lo liquidó.
5: Ahora, en una tanda de penales, ¿quién es más probable que
4: ahora? Madre del señor. Pues es que España viene de ser eliminado así en contra de Marruecos. Pero hoy yo creo que no tiene un gran portero. Para mí tiene mejores cobradores Francia, sí, hasta
3: en
4: la banca.
3: Sí, sí, a mí en penales, claro, ya, claro, Francia es favorito.
2: Claro, tendría que ser. Yo creo que Francia tendría que ser el favorito.
4: Pero sí creen que llegamos a esa instancia.
2: Yo no creo. Yo creo que se define.
3: En 90 se acabó.
2: ¿En 90? Sí, ni siquiera tiempos extras. En 90 se acabó.
5: Yo creo que 90. Y Francia.
4: Yo 90 y Francia.
2: Sí, yo también creo que...
4: Pero Oliver Macron.
3: Pero sin golear, ¿no?
2: Me ha aprendido,
3: golear,
2: mucho, golear, me ha aprendido mucho el señor Oliver Figueroa.
3: El plan de partido, como lo digo, de España, de que quiera alargarlo al 80-70, si cae un gol de Francia al 10, peligro, ¿eh? Para España.
5: Se abre, claro,
3: sería el juego. Un resultadazo para Francia, porque otro escenario que España meta gol al 10 o al 5, al 15.
5: Para el
3: Francia es capaz de regresar.
5: Para el espectáculo. Creo que lo mejor es que se abra el partido muy rápido, o sea, al 10-15, sí, que haya un gol.
2: Sí, no, va a haber necesidad.
4: Porque sea de Francia, o sea, porque la verdad, sí, como dice Tate, para mí España no huele la sangre, o sea, normalmente es un equipo que no se va a desbocar por hacerte el 2-0, sí, va a seguir teniendo la pelota, maniatándote, y ahí como dice Tate, pues ya lo vimos en la Liga de Naciones, un 5-2, un 5-4, ahí estuvo Francia, o sea, estuvo a nada de empatarlo en la Liga de Naciones.
2: Completamente.
4: Yo la verdad veo a los españoles como muy esperanzados en el historial reciente, o sea, si no estoy mal, Francia no le pega desde el 2021 en la Liga de Naciones, aquella final en Milán.
3: Sí, sí, exacto.
4: Con aquel gol de Kylian Mbappé.
3: Sí, fue muy atrás a la del 2006, no, pero 2021, sí, a la que le ganan en Alemania.
4: Sí, que estaba
3: Ribery, Vieira, Zidane.
4: Ah, sí, en cuartos de no, en octavos.
3: Octavos de final.
4: Sí, esa creo que fue la última vez que se enfrentaron en el torneo. ¿Ya falta un minuto? 50 segundos, todavía nos da un poquito de chance.
3: Es buena historia, es una rivalidad,
4: ¿favor?,
3: importante.
2: Muy, no, claro,
3: yo creo que sí.
2: ¿Sí? Yo creo que los jugadores, sí, saben. Y bueno, el antecedente más reciente es la Nations.
3: Y se conocen. Y
2: obviamente está, claro, en su cabeza.
3: Claro, se conocen.
5: Sí, eso sí,
3: claro.
5: O sea, comparten, han compartido la mayoría de ellos.
2: A lo mejor cuando empiece ya no. Cuando empiece, pues van a tratar de hacer un partido diferente y demás, pero en cuanto empiece a largarse el juego y no haya definición, creo que
3: y
2: ahí
3: lo mejor
2: puede
3: es
2: pasar
3: que
2: por
3: los obligados son ambos.
2: Sí, ah, no,
3: tanto,
2: claro,
3: España como Francia,
2: claro.
3: Porque siempre es que el obligado, sí, sí, tiene, sí, más presión.
2: No, pues claro, los dos
4: están de acuerdo. Vamos a hacer pausa comercial en TUDN Radio y regresamos a redes sociales. Esto es Línea de Cuatro.

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10: Jim Thorpe fue quizás el atleta más completo que haya nacido en Estados Unidos. Brilló en Juegos Olímpicos, fútbol americano, béisbol y más. Su cuerpo parecía preparado para cualquier disciplina y su talento desbordaba las reglas de su tiempo. En una época marcada por prejuicios, Thorpe compitió con grandeza feroz. Su nombre representa la idea poderosa, el deporte como expresión pura del talento humano.
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11: Mohamed Ali peleó arriba del ring, pero también contra su época. Fue velocidad, palabra, valentía y revolución. Se movía como bailarín y golpeaba como trueno. Campeón mundial de peso pesado, desafió rivales legendarios y se convirtió en símbolo de orgullo, resistencia y convicción. Ali entendió que el deporte también podía tener voz. No solo ganó combates, ganó un lugar eterno en la conciencia del mundo.
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11: Babe Ruth cambió el béisbol para siempre. Antes de él, el juego era estrategia, toque y velocidad. Después de él fue poder, espectáculo y home runs. Con los Yankees construyó una leyenda descomunal, casi mitológica. Su swing parecía escrito para la radio, amplio, teatral, demoledor. Ruth no solo llenaba parques, llenaba la imaginación de Estados Unidos. Fue el primer gran superhéroe deportivo del país.
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14: El señor Gómez Luna nos acaba de matar la ilusión a todos hace 5 segundos porque nos dice que Simon Marciniak, el polaco que pitó la final de Qatar, pues sigue vivo en el torneo, señor.
15: Sigue vivo. Iván Barton,
14: como no fue su selección, ahí sigue vivo.
15: Ahí está, claro, está. Claro.
14: Bueno, la de nacimiento, ¿no? Pero no sé. Exacto. Si la de profesión.
15: Representa al país, ahí está, ¿no? El señor Barton. Que va a estar en el España contra Francia. Sí, hubo recorte.
16: Malito Barton, para estar ahí.
15: Sí. Yo creo que sí es mejor César Arturo Ramos.
16: Sí. Es malito.
17: Pero puede pesar el escenario, ¿eh?
16: Claro.
17: Pero.
15: Sí, total.
17: Yo creo que no le perdonan a César Arturo Ramos el gol que le quitó a Vini contra
15: Diego Peña, que yo estaba también pensando eso, contra Japón, ¿no? Escocia.
17: Sí, el de la falta.
15: Que iba a ser el doblete y le comete la falta para mí.
16: Sí, mal, mal
15: anulado. Era gol de Vinicius válido.
17: Claro, pero lo dejaron eso mucho tiempo sin pitar, sí. O sea, con vida. Yo creo que en un recorte, si no te gusta eso, pues ya, hasta tu casa.
18: Yo,
17: ¿no?
18: Pensé,
17: o sea, pudo haber salido en el recorte anterior.
18: ¿Sí?
17: O sea, hubo uno antes que...
15: ¿Sí? Si dejas el gol de Vinicius, estaría ahí en la terna. La diferencia es que quedan 13 árbitros. Quedan 6 de UEFA, quedan 2 de Asia, 2 de CONCACAF, y entre ellos está Marciniak, el polaco. Está Sampaio, wow, también, el brasileño.
14: Yo creo que va a ser
15: Iván Barton.
14: Bueno, a menos de que entre Argentina.
16: Está el gringo, Ismael... El FAT.
15: Ah, el FAT, ahí está también. Sí, pero son 13. Sobreviven 13 árbitros ya para este partido de Inglaterra-Argentina. El tercer lugar y la gran final. Pero todavía no sale el árbitro de Inglaterra-Argentina. No,
16: no. Increíble. Increíble. Pues no tendría que ser.
15: ¿Y
16: no,
15: si es Marciniak el miércoles o es Marciniak en la final?
16: Ah, qué ridículo.
17: Sería terrible. Yo nunca he visto, salvo que Gabo me corrija, yo nunca he visto un árbitro que pite dos finales.
18: Deja tú que la repita. Deja tú que la repita. Por cómo pitó en Qatar,
16: claro,
18: no puede pitar otra final del mundo.
16: No, no puede.
18: Porque dijéramos, ok, tuvo un arbitraje perfecto. Bueno, pues tiene argumentos.
17: No, la que se le fue. La que se le fue de Messi contra Argelia en la jornada 1.
15: Claro, la pitó Argentina en el primer partido, es cierto. Pero ahí la FIFA tendrá otra decisión de esas que parecen buenas, pero son ahí dudosas, ¿no?
18: Y otra que ya ni buenas parecen.
16: No, ya no parecen buenas.
17: Ni siquiera eso. Creo que Letizia ya se fue a su casa.
15: Ya.
16: Sí, ya.
17: Que era Turpán en caso de que España pase la final.
15: Sí.
17: Pero bueno, hay una posibilidad de que sea Francia la finalista.
15: Sí.
17: Para mí Sampaio es un muy buen árbitro, pero la situación de Argentina.
15: Claro, que mantengas en la baraja.
16: Sí, no puedes poner un brasileño.
15: Ahí un tanto polémico. Y si lo decides poner, que ya se lo pones en el tercer lugar, dices, bueno, ya no pasa nada, ¿no? Pero si lo pones en el Inglaterra-Argentina o en la final, en caso de que avance Argentina, el drama que sería,
18: A ver,
15: el
18: si lo han mantenido es porque seguramente tiene muchas probabilidades de pitar algún partido grande.
15: Sí. Y eso que no apareció tanto, en este...
17: No, deja tú, Tate, en Champions... Pues hace buen rato que yo no le veo pitar una final.
16: No.
17: ¿Cierto?
16: No.
17: O sea, ha sido Lapkovicic,
15: Turpán,
17: Orsato, que ya retiró.
15: Lapkovicic.
17: Pero, pues no, en UEFA no.
18: Bueno, incluso Michael Oliver creo que ya también.
15: Michael Oliver quedó fuera.
18: Por ejemplo, buen árbitro.
17: Es mejor que Marciniak.
18: Totalmente.
17: Ejemplo, ¿no?
15: Sí. Pero lo que decide la FIFA también no está sorprendiendo a tantos, ¿no? Ya no está sorprendiendo. No.
14: Ya nada más para concluir lo del partido del día de. Estos partidos. ¿Creen que el que sea en domo, porque lo platicaba Gabriel Sainz en la mañana en la junta, que sea en domo nos ayuda?

0: bien por esas cosas de tener casi 30 minutos de un medio tiempo.
1: Sí,
2: y eso sí, yo creo que el de Nueva York pudo haber servido para la semifinal. Y cualquiera de Atlanta o Arlington.
0: Aparte,
2: hay muchos mejores estadios que están en Nueva York. Espectaculares los estadios.
0: Date, nada más como retrospectiva, yo ayer lo estaba revisando. Tiene más finales de fútbol que Super Bowls. El MetLife Stadium. Sí, solamente tiene un Super Bowl, el del 2014 entre los Seattle Seahawks y... O sea, tan no es un buen estadio,
1: claro,
0: que la NFL ni lo voltea a ver.
1: No lo pone como si fuera...
0: O sea, ha habido más Super Bowls en Phoenix que en Nueva York.
2: No, y hasta que me digas, hasta Los Ángeles está más bonito.
1: Claro,
2: hasta
1: City, claro.
2: Hasta
1: claro,
2: Filadelfia. Claro, sí, a mí claro, también dijeron Nueva York, pero yo creo que ya vas a seguirilla de que el Mundial de Clubes ahí fue.
0: Y por
2: sí,
0: la capacidad también. Sí, con el Azteca eran los dos que más le cabían, 80,000 personas.
2: Me sí, parece que sí, es el estadio para el fútbol, ¿no? Nada más. Para los otros deportes, pues como que gracias por participar. No,
0: ni de Copa Oro ha sido final.
2: Ni de Copa Oro, sí, ¿no?
1: Está o sea, muy raro.
0: No te brinca, Gabo,
1: está
0: ni
1: muy
0: Copa
1: raro,
0: Oro.
1: Está muy raro, pero creo que sí es un tema por ciudad, por... el tema de ser Nueva York, intereses y demás, y bueno, pues ahí se va a jugar la final. Yo creo que tenías mucho mejores opciones.
2: Hasta Miami,
1: incluso sé que no iba a pasar, pero hasta el estadio de la Ciudad de México pudo haber sido.
0: Ah, seguramente.
2: Ese hubiera completamente sido,
0: por lo menos en semi. Imagínate en el Azteca, Inglaterra, Argentina.
1: No, bueno.
2: No, se cae.
0: Arranca Maradona. No, no, no.
1: Otra vez recordando,
2: sí. Hasta lo romántico, hasta por la historia. Si ya lo hiciste tres veces mundialista el Azteca. Déjale la final, ahí Pelé, ahí Maradona, ahí...
1: Y se pudo haber consagrado...
0: Si ya le diste a Nueva York tantos partidos,
1: claro,
0: pues a la historia azteca también.
2: ¿Qué tan poético hubiera levantado Rodri o Lamín o Mbappé?
0: Claro, bueno, pero pues es un golpe en la mesa de Estados Unidos, es mi torneo.
1: Oh, claro, completamente, claro. Y eso es entendible, porque al final pues sí fue su torneo.
0: Sí, sí,
1: se agregaron a Canadá y a México... Y que creo que puede llegar a pasar más adelante otra vez. O sea, yo creo que este...
2: ¿Cuándo fue?
1: Esto de país, ¿no? Bueno, pues dicen que en el 2038 puede ser.
2: No me digas.
1: Sí, señor.
0: No, sí lo veo viable.
2: Nada más.
1: No, no. Los estadios México solo sería muy complicado. Y por el... Aparte el tema de cantidad de equipos. Creo que va a ser muy difícil que puedas organizar una justa así. Pero otra vez estos tres países, yo creo que ya... Si se vuelve a hacer el torneo en CONCACAF, que en teoría tiene que aventarse por lo menos cada 12 años o 16, pues yo creo que tendría que ser esos tres países a marcar.
2: A mí me parece que se desperdicia una gran posibilidad del templo del fútbol, ¿no? Así, el Estadio Azteca, por el de Nueva York, que se siente seco, ya lo decías, ni los equipos de los Estados Unidos en los deportes lo sienten suyo, imagínense, es un estadio para fútbol que hasta se siente...
0: O sea, eso sí, Estados Unidos tiene los mejores estados del planeta, pero tampoco tienen como este sabor futbolero.
2: Sí, no, ninguno.
0: Son extraordinarios, pero en el sabor futbolero, ninguno.
2: El de Arlington sí lo siento, el de Atlanta sí lo siento, Miami no sentía ese ambiente.
0: No
2: lo sentía, ni Filadelfia, ni Kansas.
1: Pero en Los Ángeles sí se sentía,
2: en Los Ángeles. En otro que también creo que podría ser en el Allegiant Stadium de Las
1: Vegas. Sí, claro. Sería pero pues a ellos no les importa, es el tema.
2: Sí.
0: Bueno, ya hablábamos del aumento de los equipos al torneo. Yo creo... Hubo una frase de Fernando Palomo de ESPN arrancando el torneo que dijo: muchachos, este es el inicio del final de los mundiales.
2: Caray, ¿por qué? ¿Este es el
0: último? O sea,
2: ¿va a caer un asteroide?
0: No, porque como se está manejando...
1: No.
0: A ver, si ya brincamos, o si se da para el 2030 que brinquemos en una edición a otra de 48 a 64 selecciones, ya, o sea, es porque... O sea, están a nada, trate de hacerlo cada dos años.
2: Sí, no, no.
0: Es lo único que los frena.
1: Te vas a acabar la gallina de los huevos de oro.
2: Sí, la vas a exprimir, la vas a exprimir.
0: Duramos 98, 2002, 2006, 2010, 2014, 18, 22, 7 ediciones con 32 equipos, que para mí era un formato maravilloso.
1: Sí.
0: Pero después, con uno te das cuenta y dices, mira, va más gente, pagan más boletos.
3: Ahora, con lo visto este mundial, entradas, espectáculo, ¿le ponemos algún pero?
1: No, la gente ha respondido bien.
2: No, estaba dando el tema de la asistencia, 6 millones y medio de asistentes.
1: Sí, rompió el récord incluso que era de Estados Unidos 94 en cuanto a asistencia de aficionados. Claro, o sea, ni siquiera lo rompió hace poco, o sea, lo rompió ya desde hace mucho. A mí me parece que en cuanto a eso, si tú le reclamas y le dices a la FIFA, es que vas a llevar a equipos que no van a competir, pues te va a decir, ¿y qué pasó con Cabo Verde? ¿Y qué pasó con Suiza? ¿Y qué pasó con Congo? ¿Y qué pasó con este? pues compitieron. Entonces al final, con Egipto, que yo incluso no lo veía que pudiera sacar a Argentina, no lo sacó, pero estuvo ahí, y creo

0: pues compite medianamente. Entonces, pues ¿cómo le puedes decir a la FIFA que la está haciendo mal? Y aparte que tú, antes de los partidos decías, va a haber estadios vacíos. Yo me acuerdo, creo que el más vacío que vi yo fue el Croacia contra Portugal, creo yo. El de los más, y fue en Canadá, Pero de ahí en fuera, prácticamente todos los demás estadios casi llenos.
1: Pero es que, perdón Diego, de 48 yo era de los que pensaba también, son muchos países. Todos teníamos ese, pero ya con el Mundial, ¿no dijimos es mágico? 4 sí. partidos al día, 6 en algún momento.
2: 27 días al hilo con fútbol.
1: Es magnífico, fue un éxito. Si de una edición a otra pasas de 48 a 64 es que es un éxito.
2: A ver, yo creo que FIFA se basa mucho, Oliver, en el tema de cuántos aficionados van. O sea, miden con la asistencia la espectacularidad del juego, que no creo que tenga que ver, no esté relacionada una con la otra. Pero sí siento que por lo menos esto que pasó en Estados Unidos, no sé si en México tanto. Bueno, un poco. Pero en Estados Unidos la afición se desvivía, si fuera Jordania contra Arabia Saudita.
3: Sí.
2: Iban y veían el juego, como los boletos estaban tan caros, dicen, claro. Pues voy a comprar uno de los baratos para decir que estuve en un partido del torneo. Porque
4: incluso los fanfests fueron un éxito, por lo menos en México fueron un éxito rotundo. Ahora, yo no sé si pueda esto ser replicable en otros países, porque Estados Unidos tiene la infraestructura,
2: claro.
4: tiene todo para albergar un mundial, ellos solitos.
1: No, pero si son 3 países, sí. Si son 3, sí. Por ejemplo, en el 2034, y si tengo la duda, 64 en Arabia.
2: Arabia, por eso, 64. Yo creo que no es replicable en todos los países.
0: Pero hay estadios muy impresionantes en Arabia también.
1: No, pero totalmente.
2: Pero la cantidad es que es demasiado. Yo creo, Gabo, que a ver, en este torneo hubo 6 días o 7 días entre un partido y otro, ya que pasen más días entre juego y juego de un equipo.
0: Sí,
2: no hay manera, tendrías que meter un amistoso en medio.
0: Sí, claro,
2: para
0: claro.
2: mantenerte en ritmo.
1: O 6 partidos al día, o hasta 7.
0: Ah, pero pues también es demasiado. A mí me parece que sí, claro.
4: Y, los horarios también, ¿eh? Porque claro, acá sí. Creo que se acomodó todo porque era en esta parte del continente y de alguna forma pudiste acomodar todo para que en Europa y en Asia se pudieran ver
1: a una hora prudente. ¿Qué más vieron los de Argentina sus partidos? Pero también hay en Asia.
4: Medianoche.
1: Eso tienes que ver muchas cosas. Muchos
0: claro, pues se ven imposible, ¿no? Quedar bien con todos. Claro, o sea, no puedes en algún momento, y digo, nos tocó el Mundial del 2002, en los que acá en México y en Estados Unidos los veíamos 2, 3 de la mañana, 12 de la noche, entonces pues te tienes que acostumbrar, es parte de... ahorita que tocó el tema, Oliver, de los boletos, a mí sí me brincó, me avisaban que el Francia contra España en categoría 2 había boletos que estaban en $1,100.
2: ¿Barato?
0: Tan barato.
1: Muy barato.
0: Fue lo mismo que dije yo, Diego. Dije, ¿tan barato? Sí, tan barato. Eso sí me
2: digo que nos está viendo, a lo mejor nos está rayando.
0: Pero no, pero es que
2: para el juego que es.
0: Hubo boletos en fase de grupos que estaban en 2,000, 3,000,
2: sí,
0: o
2: sí,
0: más.
2: Sí, sí, sí.
0: Entonces,
2: ¿el México Corea aquí en Guadalajara?
0: No, así es. Entonces, no, México, a mí sí me brincó. Me brincó y dije, bueno, ¿cómo tan barato? No sé. Pero, y hay gente que todavía no los ha comprado y está accediendo a esos boletos. Entonces,
1: es que el momento también como se brinca, ¿no? El anfitrión pierde mucho, ¿no?
0: Ajá, se fueron,
4: algunos partidos en Estados Unidos que incluso varias secciones, a los que ayudaban como tal de la organización, los pusieron en las tribunas porque no se llenaban. O sea, tuvimos a varios de los que estaban ayudando.
0: Voluntarios.
1: Eso sí. Lo decía César Procel, nuestro compañero, una vez terminaban esa situación, tanto en el estadio de Houston como en el de los vaqueros de Dallas, le decían a los voluntarios que guardaron sus cosas y que se vinieran pues meterse a los...
0: Para hacer bola.
2: Como civiles.
0: Para hacer bola. Sí, claro.
2: O sea, que se cambiaran el uniforme.
4: No, incluso sí, quedaban. Sí. Incluso tú veías una tribuna lleno de uniformes fosforescentes.
2: Ah, ya.
4: Ahí metidos.
1: Sí,
4: y en primera fila casi,
1: Sí, salía a ser voluntario,
2: ¿no? Aplique.
1: No. Pero a ver, yo 64 hoy, después de ver este de 48, no lo veo mal. No lo veo para nada mal. El tema...
0: O sea, tú quisieras un...
1: Es fantástico.
2: Dos se seleccionan más allá.
1: Dos meses de actividad sensacional. El problema que veo, Diego, Gabriel...
0: Fantástico.
1: Sí, es un éxito de 4 años. Vas a cambiar una edición a otra de 48 a 64, es que es un éxito, eso es un éxito.
0: Pero aquí el tema, y creo que, espérame, es que Diego va otra, exacto.
1: ¿Quién va? Eso es totalmente de
2: acuerdo. Ya no va a haber eliminatoria.
0: Va a ser un chiste las eliminatorias.
2: Pueden avanzar 7 de 10.
1: Claro. Vas a eliminar, pero es que nada más va a ir a repechar.
2: Acaba de ser interesante la FIFA, ¿quién le entrega más boletos? O sea, porque la verdad, los más competentes en fase de grupos fueron los africanos.
1: Y que tienen 9. hoy.
0: No, pero ponle, o sea, le das a África, pero le vas a tener que dar a Europa porque UEFA te va a presionar, le vas a tener que dar a CONMEBOL y va a terminar haciendo, como dice Oliver, 7 directos y uno por repechaje. O sea, también parece ridículo. No, en CONCACAF vamos a ir todos. O sea, nomás las islas se van a quedar fuera, pero
3: ese es el gran problema y es algo que tendría que hacer la FIFA, pero del 48 en el momento.
0: Ese es el gran problema. Y también que piensen, digo, que creo que no va a pasar porque tienes Mundial de Clubes, que lo quisieras hacer cada 2 años el Mundial.
3: No, ahí se la acaba.
0: Terminas con la magia. Yo creo que debería de entender la FIFA y podría hacerlo, ¿por qué no? También empatando con Copa América, con UEFA, que tienes la Euro.
3: Bueno, ve la Copa Oro.
0: Claro, la Copa Oro. Cada 2 años.
3: Cada 2 años le importa menos.
0: Pero sí tendrías que ver la manera de que Mundial de Clubes y Mundial no se emparejen. Porque si no, a ver, nos gustó el Mundial de Clubes, decíamos que era una tontería. A mí me fascinó.
3: Sí. No, sí, es cada 4 años sensacional.
0: Tienes que tratar de ver 2 años uno y después 2 años buscar la manera que no se empaten, porque si no vas a darle en la torre.
3: Y así es la pregunta también del club, del Mundial de Clubes, si sigue siendo un éxito de 32 a 48 o también de 64.
0: No, van a aumentar.
3: Porque claro, ya ha habido que quejas de la cantidad de partidos, es lo sí, que la FIFA pero, tiene sí, que revisar, sí, sí. Esos son los principales problemas que yo veo, las eliminatorias. Pues sí,
0: pero hay quejas, pero todos van también.
3: Sí, no, y el tema.
0: Y van por esto.
3: No, sí, claro. Y también el tema de la clasificación a la siguiente ronda. Los terceros mejores lugares se comprobó que no sirvieron para nada. Es que el único que avanzó fue Paraguay.
4: Aumentándolo.
3: Los demás fueron un fracaso.
4: Aumentándolo, ya eso ya se quita automáticamente, porque ya quedan selecciones claro. Totalmente parejas para que los dos primeros avancen.
3: Eso me parece muy bien. 4 de cada grupo y sí. Los dos avanzan y como estuvimos...
4: Si aumentan los puntos ahí, eso se elimina automáticamente.
3: Eso también me agrada.
2: Lo que a mí me queda claro es que a lo mejor FIFA se dio cuenta pues, de su calabaceada con los terceros lugares, pero no hay marcha atrás.
0: No.
2: O sea, siempre es más.
0: Sí,
2: o sea,
0: así es.
2: Eso es lo extraño con FIFA.
4: Que seguirán en la búsqueda de que China y la India avancen y avanzando. Ellos tienen el negocio.
3: Esto es para eso.
2: Teoría vendieron los derechos de transmisión por una cuarta parte de lo que planeaban vendérselos a China. China dijo, pues mi equipo no va, nos interesa. Y FIFA dicen que terminó doblando las manos por un 25% del contrato, Gabo.
0: Ah, bueno, pues no le quedaba de otra, pero sí, obviamente, ahí se da cuenta de que si hubiera ido a China, vendido por un montón de lana, en la India también. Y son de los países más poblados
2: pero,
0: del mundo.
2: ¿Qué tienes que hacer para que vayan los dos? Pues que entren 100.
0: Aumentar los cupos. Pero digo, va a ser complicado. A ver, también los dos... Si no estoy mal, los dos se eliminan por Asia, ¿no?
2: Sí.
0: Entonces, también habrá que... Ahí se fue Japón para allá, digo, pues ahí está. Sí. También Australia, que se fue para allá. Entonces, pues bueno, también te empieza a ser más competitivo y pues no te va a dar chance a que avancen unos más malitos.
3: ¿Qué vas a hacer en las eliminatorias? Es la gran pregunta. O sea, ¿la CONMEBOL se va a combinar en la CONCACAF? Para ver si hay más competencia y hay más boletos.
0: Y haces una listota así para que avancen 14 o cómo.
3: Asia es que... con la UEFA se van a unir. ¿Qué vas a hacer en las eliminatorias?
2: A ver, te tiro una propuesta. A ver si... No creo que nos escuchen en la FIFA, pero... Que clasifiquen los 64 primeros del ranking mundial.
3: No lo van a hacer. Y es que sí, esa también podría ser una buena. Pero eliminas el tema de...
2: O sea, jueguen amistosos, mátense en Liga de la UEFA...
3: Y eliminan las eliminatorias y mantienen las Ligas de Naciones...
2: Ya va...
3: La Copa América, no la Copa Oro...
4: Pues, es que...
2: O sea, eso te da la posibilidad, Oliver, de amistosos... Por ejemplo, México ahora con este proceso... Pues vivió partidos atípicos contra Alemania... Contra Uruguay... Contra Suiza... Contra... Eso el año... O sea, a partir de este año, en septiembre... Eso ya no va a ser...
4: No, pero también... quitas esta parte de la lana que le puede entrar a las selecciones jugándose eliminatorias. Porque entonces vas a tener partidos sin relevancia, amistosos, y la gente va a decir, pues mi selección no está en peligro, no voy.
2: No, pero
4: y
2: se acaba el negocio. Para las grandes selecciones, creo que les convienen más los amistosos que las eliminatorias. Imagínate tú cuánto cobrará Argentina. Bueno, ya después de que se vaya Messi, será otra historia. ¿Quién sabe? ¿Cuánto cobrará Brasil por un amistoso? ¿Cuánto ganará en un partido eliminatorio?
0: Claro.
3: No, ganará solamente la eliminatoria de los 3 puntos.
4: Pero ahí sí le quitas lo atractivo que es clasificarte a un
2: mundial.
4: O sea, ya no tiene chiste entonces el mundial.
2: No, sí, sí tiene chiste. Ahí está la clasificación.
4: Por puntos. Sí, pero y el ranking FIFA siempre ha sido una mentira. O sea, ¿cuántas veces hemos visto a México en el top 10 del ranking?
3: Es que faltarían los lineamientos.
0: Ha sido una mentira con esos equipos, pero por ejemplo hoy la haces de todos porque llegaron los 4 mejores rankeados.
2: No, dicen que son las mejores semifinales de la historia, ¿no?
4: Claro. Por ejemplo, Bélgica estuvo años en el primer lugar y decíamos, ¿y Bélgica
5: como por qué, ¿no? Sí. Y estuvo ahí años en el primer lugar.
1: Es que faltaría, es que podrías eliminar las eliminatorias de la Liga de Naciones y puedes poner de la... ¿Cuántas son? ¿260 selecciones en el mundo? Pones los lineamientos y que empiece...
0: Son más selecciones en la FIFA que en países en el mundo.
1: Ahora, que dure cuatro años, tres años... Y que ya los 64, como digo, pues ya estén ahí.
5: Yo entiendo que la FIFA se contradice cada día, pero entonces iría en contra del discurso que Infantino ha implementado de abrir el fútbol y que el fútbol es para todos. Porque entonces si lo haces con el ranking, pues le quitas la opción a las selecciones menores de poder acceder al Mundial.
1: Sí. Es que las, pero dentro de las 64, que es que tampoco veo a India ni a China en las 64,
0: no,
1: ¿eh?
0: No, no.
1: También estarían fuera. Sí, yo creo que sería una idea también muy, muy polémica de Gianni Infantino. Pero, ¿qué van a hacer? Esa es la gran, para mí es la gran duda. ¿Qué van a hacer para meter a 64? Porque para mí, en la cantidad, yo no tengo problema. Viendo cómo hoy resultó las 48, la fiesta, lo que fue cada partido.
0: Sí, al final pero, ¿cómo lo vas a acomodar?
1: Fue un éxito rotundo.
2: ¿Pero quién te falta ahorita? ¿Italia, obviamente?
1: Italia.
2: Sí. Después, ¿quién nos falta? ¿Nigeria, de África?
0: Puede ser, claro. Camerún.
2: Camerún, ok. Ya van tres.
0: Sí.
1: Honduras. Costa Rica.
0: No, en esta época te falta. No. No sea ridículo, tienen como dos. Y cuando fueron de las peores goleadas de la historia, Honduras, ¿no?
4: Pues que, o sea, salvo estas tres, tampoco...
0: Tampoco es guau.
4: Y tampoco pasa nada si no están... Italia, puede ser, pues Italia lleva
1: Carlos Cinha fue una historia con Cabo Verde. Ahí de las historias de Madagascar que califican.
4: Claro, sí.
0: Eso es un ridículo.
1: Las historias que harían.
2: Van a llegar en barco.
0: Lo único que sé de Madagascar son las películas.
1: No, señor Sáenz, qué lamentable. No. Pero qué problemón. A mí me encanta. Y más con lo que decía Oliver de ya van a avanzar 2 de 4. Para ahora sí tener. No, y ahora México, ¿qué va a hacer, no? El quinto partido ya se hizo el sexto. Pues ahora se va a hacer el séptimo.
0: No, vamos a avanzar ni al cuarto. No,
2: sí va a seguir manteniéndose como el sexto, ¿no?
0: Sí, tendría que ser el mismo.
2: Porque va a haber 16avos.
0: Así es, correcto.
2: Al solamente haber.
1: Bueno, sí. 16. Bueno, no 32, ¿no? Si son
2: 64. No, porque nada más se van a clasificar uno y dos.
0: Exacto.
1: Sí. Bueno, se mantendría como el sexto.
2: Sí.
1: Bueno, así que llegaría a México.
0: De Argentina les traigo un datito que...
2: ¿Qué pasó? ¿Ya hay árbitro?
0: No, pero digo, todavía no hay árbitro, ahorita estaba revisando, pero Argentina no le gana a una selección campeona del mundo desde el 90. Digo, tampoco es que se haya enfrentado a muchas, pero no le ganó a Italia en el 90, 1-1, sí termina avanzando a la final.
2: No, pues no le ganó a Alemania, por ejemplo, en 2000, ¿qué fue?
0: No le gana, Alemania no le gana tampoco la final en el 90, la pierde. A Inglaterra no le gana, aunque avanza en el 98, 2-2.
2: No le gana en 2002.
0: En 2002 no le gana, termina perdiendo 1-0. En 2006 empatan a 1, no le pudo ganar. Sí. En 2010 perdió 4-0. En 2014 perdió 1-0 la final. En 2018, 4-3, le ganó Francia a Argentina.
2: Y Croacia no
0: fue. Y en la final, que terminan quedando 3-3, y bueno, al final termina ganando la final a Argentina. Pero, como tal, en el partido, el resultado, desde aquel partido en el que le dieron a Branco agua muy buena, que lo terminaron mareando a Branco en el 90, con el gol de Canilla, no le ha podido ganar a un campeón del mundo a Argentina. Digo, a mí me parece un dato muy fuerte, muy que también está el otro favor, que nunca ha perdido Argentina una semifinal de Copa.
1: Cinco lleva.
0: Sí. Nunca ha perdido una semifinal. Entonces, o uno u otro.
2: Sí, vamos a terminar descifrándolo el día miércoles, a la 1 de la tarde va a arrancar ese partido, y mañana estaremos platicando el resultado del Francia en contra de la selección de España. Nos tenemos que ir, Andrea Martínez, Karen Villagrán ahí en su cueva, Víctor Tostado de Floor Manager, muchísimas gracias, Oliver.
1: Gracias, buenas tardes.
2: Gracias, Gabo.
0: Gracias, bien al máximo.
2: Señor Tato, un placer.
1: Gracias a todos, buen día.
2: Un servidor, Diego Peña, le da las gracias. Esto fue Línea de Cuatro en la señal de TUDN Radio. A continuación, en unos instantes se va a venir desde el Diamante y el Home Run Derby, no se lo pierda el día de hoy.
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7: La semifinal de la máxima justa del fútbol entre Inglaterra y Argentina ya ha comenzado a calentarse en las horas previas al silbatazo inicial. El ex defensor del Chelsea, John Terry, aseguró que jugador por jugador, la escuadra de los Tres Leones es superior a la albiceleste. Tras el partido de Inglaterra contra Noruega, Alexander Sørloth, ha sido amenazas de muerte y acoso por parte de decenas de aficionados debido a su equivocación que pudo evitar la eliminación de Noruega en la máxima justa del fútbol. El jugador ha hecho un llamado de reflexionar antes de escribir ese tipo de mensajes. En la Liga MX, el Atlas ha anunciado la salida de la institución de Diego Coca. De acuerdo al comunicado, la continuidad del argentino se interrumpió debido a que no pudieron concretar un acuerdo. Yo soy Darinka Talavera y esto fue Contacto Deportivo.
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11: Figura monumental. Serena no pidió permiso para dominar, impuso respeto. Representa poder, elegancia, resistencia y grandeza. 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
12: Billie Jean King fue campeona, pionera y revolucionaria. Ganó en la cancha, pero su impacto más grande fue abrir camino para la igualdad en el deporte femenino. Su famosa batalla tenística contra Bobby Riggs fue mucho más que un partido, fue un momento cultural. King entendió que la visibilidad tenía poder, cada golpe suyo llevaba una causa, su legado sigue jugando.
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12: Magic Johnson hizo que el baloncesto sonara como música. Su visión de juego convirtió cada pase en espectáculo y cada contraataque en teatro. Con los Lakers de Showtime transformó la NBA en una experiencia vibrante. Era alto como delantero, creativo como base y carismático como una estrella de cine. Magic jugaba con una sonrisa, pero competía con fiereza. Su legado es imaginación, grandeza y alegría.
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14: Kobe Bryant fue técnica, obsesión y fuego competitivo. Su carrera con los Lakers quedó marcada por campeonatos, tiros imposibles y una mentalidad que se volvió una cultura, la Mamba Mentality. Kobe estudiaba rivales, copiaba movimientos, perfeccionaba detalles y convertía el trabajo en una religión. Su legado emociona, porque no solo habla de talento, habla de hambre. Kobe jugaba como si cada noche fuera inmortal.
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0: y bienvenidos a una nueva edición de Fútbol de Primera, la radio del Mundial. El gusto de saludarlos como todos los días. Aquí estamos con la dirección de Andrés Cantor, con una mesa de lujo, el equipo mundialista, dos campeones del mundo. Dos jugadores que hoy nos van a contar las sensaciones a 24 y 48 horas de las semifinales. Mañana, Francia frente a España en Arlington, Texas. Ya estaremos con Kevin Rodríguez en instantes, conectados en vivo desde Dallas, y también el día miércoles desde Atlanta con Inglaterra frente a Argentina. Javier Castrilli, Jorge Burruchaga, Mauro Silva, Daniel Chapela, quien les habla, Sami Sadovnik en el estudio, palpitando ya estas dos semifinales. La France mañana, mi querido Burru, frente a España, dos selecciones favoritas, las dos para llegar el domingo a la final.
1: Hola Sami, Daniel, Javier, Maurito, Maurito, un placer estar acá, sí, es justo. Y yo creo que
2: una semana más aquí se pone como yo.
1: Salí de la cárcel, me dijeron dos días libres, salí de la cárcel. Volviendo a la pregunta, yo creo que la semifinal es soñada, ¿no? Por la FIFA, sobre todo los mejores cuatro equipos rankeados en FIFA, en un mundial que amerita decirlo, no fue un gran mundial para mí. No es un gran mundial el que estamos viendo hasta ahora. Esperemos estos dos partidos que quedan para decidir.
0: ¿Por qué?
1: Porque no hubieron buenos partidos. Porque Argentina no anduvo bien, España no anduvo bien. Salvo el único que no tuvo un tropiezo ni un susto fue Francia. Sí. Pero después todo lo demás, Inglaterra, que está en esta zona de semifinales, también sufrió mucho. Uh-huh. Y será el clima, serán los viajes, pero vi muchas selecciones cansadas. La Argentina ni hablar, ¿no? Se nota mucho porque encima no somos un equipo de transitar rápido, de hacer mucha presión. Es un equipo que más bien es lento y juega con la pelota. En los últimos tres partidos no logró tenerla. Pero bueno, yo espero que vengan los partidos que el mundo desea, ¿no? El mundo desea para ver si nos vamos con un final feliz de acuerdo a lo que están jugando semifinal y jugarán la final.
0: Lo bueno, Mauro, es que los dos partidos de las semifinales, no la final, pero sí mañana en Arlington y pasado mañana en Atlanta, serán bajo techo, son estadios con aire acondicionado, bajo techo, digamos, en otras condiciones que no tuvieron el fin de semana los equipos que han llegado a esta instancia.
3: Sami, qué placer estar contigo, con Burro, querido, Javier Castrilli, Daniel y todos los oyentes aquí de Fútbol de Primera. Bueno, yo creo que dos semifinales maravillosas e increíbles, son cuatro campeones del mundo que llegan a esta semifinal. Estoy de acuerdo con Burro en el sentido de que técnicamente no hemos visto un gran mundial, ¿no? Fíjate lo que también pasó con Alemania, con Brasil. Y claro, yo creo que el calor también. Ver una semifinal. Quartos de final aqui em Miami, com este calor e alguns partidos que, claro, é que camino por la calle e me custa caminhar com o calor que é esse aqui. Eu imagino a gente jogar, ¿no?, em estas condições. Então, isto é muito duro. Mas agora chegamos a dois semifinales bajo, com estádios terrados, cerrados. Então, claro, isto ajuda. E dois grandes semifinales para mim. España, Francia, la selección más ofensiva, que mete más goles contra la selección con la mejor defensa. España, que solo ha encajado un gol en este mundial. Para mí, Francia ahí en las transiciones te hace mucho daño. Aunque España le gusta tener la posesión para defender con la pelota, intentar controlar el partido y no sufrir, pero creo que con Francia va a ser un partido duro para ellos, ¿no? Porque van a intentar presionar la salida y Francia con esas transiciones hace mucho daño, con Mbappé, con Lloris, con Dembélé, con todo ese poder que tiene. Y por otro lado, Argentina e Inglaterra también, partido histórico. Aquilo que pasó en 86 y en las Tecas, aquí está Burro que puede decir mejor que cualquier uno, ¿no? Entonces, claro, lo que significa este partido. Y para mí una selección de Argentina que claro, que tiene sus dificultades en el sentido de que, yo comentaba, Burro, que claro, cuando defiende Messi, porque claro, yo tengo que empezar diciendo que yo no me acuerdo de un futbolista
4: tener un rendimiento tan bueno con 39 años, ¿no? Lo que está haciendo Messi en este Mundial es algo increíble. Lo que pasa es, claro, ofensivamente. Entonces, claro, como él necesita esa fuerza para atacar, cuando Argentina no tiene la pelota, prácticamente defiende con 10. Y ahí, claro, yo he visto muchos equipos que ocupan la zona donde está un poquito Messi, porque ahí el mediocentro puede tener la pelota, porque Messi no va a gastar energía haciendo esta presión. Entonces, claro, tiene dificultad para controlar los partidos. Y Inglaterra, para mí, llega bien físicamente. Por arriba es una selección fuerte en el juego aéreo. Pero bueno, yo creo, concluiría diciendo que Argentina ya sabe lo que esta selección puede hacer, ¿no? Que ya ganó un mundial. Este equipo puede hacer, y Inglaterra, que llega a una semifinal que hacía, en fin, le cuesta llegar a esta zona, y hace 60 años que no llega a una final. Entonces, claro, estarán muy motivados, fíjate, 60 años que no llega a una final, supongo que habrá mucha motivación. En definitiva, dos partidos impresionantes, extraordinarios. Es un privilegio estar aquí y poder seguir esos dos partidos.
0: Esperando la designación arbitral de la semifinal del miércoles, y esto lo vamos a ampliar en un segmento especial, Javier, el Mundial se está jugando en el área de la CONCACAF, México, Estados Unidos y Canadá. El árbitro encargado de impartir justicia mañana en el Francia-España es un árbitro de la CONCACAF, pero no es de ninguno de los tres países anfitriones. ¿Le sorprende que hayan designado al salvadoreño Iván Barton? ¿Cómo le va?
5: ¿Qué tal, Sammy? Un gusto compartir con todos ustedes, como siempre, este espacio del Mundial, ¿no? Para mí es un honor estar acá sentado en la mesa con todos ustedes, por formar parte de la familia de fútbol de primera. Antes que nada, te quería hacer una mención al fallecimiento de Rob Dippering, el árbitro neerlandés, 38 años, que un excelente árbitro, que inicialmente estaba designado para formar parte del Mundial, y que a principio de año fue acusado en Londres por un abuso sexual, que fue detenido, ¿no? Y a poco de comenzar la investigación, el juez determinó que era todo armado, que era una farsa, y quedó muy mal. Es decir, lo suficientemente después que fue eliminado de la Copa del Mundo por este motivo. Y entró en un pozo depresivo, y bueno, hoy encontraron el cadáver, el cuerpo sin vida de Dippering, y bueno, uno lo lamenta porque no en la parte arbitral, pero sí como un ser humano que sufrió mucho por una acusación injusta, ¿no?
0: Sin duda.
5: Pero bueno, más allá de eso, dentro del Mundial, obviamente, como decía Jorge, tampoco fue un gran Mundial para el arbitraje. Me pareció, uno un poco en broma también en los grupos de WhatsApp, dice, bueno, menos mal, porque si no me quedo sin trabajo. Lleno de polémicas, por errores arbitrales, pero también por horrores en textos de nuevas modificaciones reglamentarias que deja mucho que desear, principalmente en la traducción al español, y que ineludiblemente requerirá de un ayornamiento, de una rectificación, al menos en su aclaración en el idioma español, que lo deja mucho que desear, muchas interpretaciones. Y yo creo que a lo largo del torneo se han puesto en marcha absolutamente todas las modificaciones, y creo que como saldo positivo tenemos que resaltar el hecho de que se ha perdido mucho menos tiempo que en otros mundiales, se ha hecho mucho menos simulaciones, a pesar de todas las derivaciones que tiene. Y recordémosle a la gente, porque esto es fundamental, a alguno pareciera que el hecho de amonestar una simulación no es de ahora, ¿eh? No es una modificación reglamentaria, siempre existió. Desde que yo tengo uso de razón, hace 50 años que tiene el arbitraje.
0: El simulador se le sanciona.
5: Siempre debió ser reprimida con una tarjeta amarilla. Que no lo hagan es otra cosa, ¿no es cierto? Bueno, ahora se puso de relieve por estas últimas sanciones que dieron tanto que hablar. Pero como tú bien dices, se está desarrollando en el ámbito de la CONCACAF, y pareciera que, bueno, todos sabemos, ¿no? Siempre las designaciones tienen
1: unas variables que no precisamente pasan por lo técnico, ¿no es cierto? Celebro la designación de Barton, si quieres lo decimos ahora, si no después.
6: Después, sí, para no colgarnos y para saludar a Daniel, porque son estas semifinales, Daniel, la tercera ocasión recién, desde el 70, 1990, en Italia, Burro la final. Y ahora, que los cuatro semifinalistas son campeones del mundo.
7: Sí, Sammy, saludos a todos. Eso habla del nivel, sobre todo, que van a tener las semifinales, ¿no? Porque a todos nos entusiasma que haya tanta historia en juego, tanta rivalidad. Ni hablar lo que significa un enfrentamiento entre Inglaterra y Argentina. Contábamos que quizás no sea el mismo contexto hoy que hace 40 años, cuando con Jorge integrando la selección argentina se produjo aquel famoso partido del Estadio Azteca, pero sigue existiendo mucha rivalidad. La hinchada argentina canta el que no salta es un inglés, etcétera, etcétera. Hubo un par de enfrentamientos posteriores en Francia 98 y en Corea-Japón 2002, que es el de data más reciente. Messi nunca enfrentó a Inglaterra en un partido oficial, también eso tiene ese aditamento especial. Y ni hablar lo que implica que en ese grupo de cuatro campeones del mundo haya un sudamericano levantando la bandera por el continente, ¿no?
6: Tal cual. Saludamos a Rosa Beatriz Sánchez. Yo había omitido, no sabía. Rosa, un saludo especial, tarjeta amarilla al productor. ¿Cómo está, Rosa? Bienvenida. También se suma a la mesa de fútbol de primera. ¿Cómo estás?
8: Hola, Sammy, ¿cómo están todos? Bueno, yo no mucho más para agregar de lo que dijeron todos, pero bueno, yo creo que si teníamos que hacer un balance de los cuatro que llegaron a esta fase de semifinales, un poco enganchándome a lo que dijo Burru hace un rato, ¿no? El que mejor juega ofensivamente, que es Francia, el que mejor juega defensivamente, que es España, y dos otras selecciones que vienen por el otro lado de la llave, que se caracterizaron en este Mundial por la resiliencia y por el corazón. La resiliencia por ahí, más por el lado de Inglaterra, bueno, por ese partido épico que supo definir frente a México en la altura del DF y, bueno, con un jugador menos. Y Argentina, que no mostró nada de su fútbol, o muy poco hasta ahora, pero que mostró un corazón enorme y que le alcanzó para llegar hasta acá. Y con respecto a Argentina, el corazón solo no va a alcanzar, pero sabemos que el fútbol lo tiene. ¿Aparecerá frente a Inglaterra? Esa es la gran pregunta, porque si aparece el fútbol de Argentina estaríamos hablando de otra cosa, pero hasta ahora de eso hemos visto poco, pero bueno, son cuatro campeones del mundo con el peso de la historia y que están ahí por méritos propios.
6: Muy bien, vamos a hacer la pausa y nos conectaremos tras la misma con Kevin Rodríguez, que está en Arlington, esperándonos con la voz de los protagonistas. Le anticipo simplemente un título en la rueda de prensa de Didier Deschamps, muy políticamente correcto. Confirmo que España es favorito, dice. ¿Qué va a decir?
1: ¿Deschamps dijo eso?
6: Deschamps dijo. No me digas. Sí, señor. Confirmo que España es la favorita. Cierro comillas. Vamos a la pausa y cerramos la primera secuencia de Fútbol de Primera.
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0: Nos vamos ya mismo a Arlington, Texas, porque arranca la rueda de prensa de España. Vamos con Kevin Rodríguez y las novedades que tiene con respecto a la semifinal de mañana. Juega la selección de Francia, ya compareció ante los medios de comunicación de Didier Deschamps, lo mismo que Zaire Emery. Somos un grupo unido de toda la raza, dijo Zaire Emery. A Mbappé no le gusta perder contra España, lo que decíamos de Didier Deschamps también en cuanto a lo que informan los medios franceses. Koundé, Lamin no nos ha fallado, no nos ha faltado respeto, alguna declaración que hizo Lamin Yamal, pero simplemente para la motivación. Así que bueno, son además dos equipos cuyas plantillas, ya nos cuenta después Nico cuando esté listo Kevin, está listo, bueno, vamos entonces, Kevin de una, ¿cómo estás? Bienvenido.
16: ¿Qué tal? ¿Cómo estás, Sammy? A todos en la mesa, un gusto saludarlo. Bueno, aquí estamos afuera del estadio en Arlington, Texas. Como ya lo mencionabas, habló el técnico de la selección francesa. Se le vio un poco más distendido, más tranquilo, bromeando incluso con algunos periodistas franceses. Y justamente lo que vos mencionabas, dijo que la favorita aquí es España, ¿no? Y le preguntaba a un periodista español que la selección francesa tenía la mejor ofensiva, pero que España tiene la mejor defensiva. Incluso con eso dice que tienen armas para hacer daño, y no es por tirar, le dijo, la presión a De La Fuente, pero son los favoritos en este encuentro. También estuvimos en el entrenamiento de la selección de España, son 15 minutos que te dan, al igual que el francés, para que la prensa pueda hacer algunas imágenes y demás. Y todo se tornó en respecto al cumpleaños de Lamine Yamal, por ahí Nico, que les hicieron el pasillo, hicieron el rondo, pero se les ve muy buen ambiente a ambas selecciones previo a este tremendo encuentro que van a poder disfrutar también a través de Fútbol de Primera.
0: Bueno, ¿qué se sabe, Kevin, de las dudas que tenía Didier Deschamps, entre ellos la de Tchouaméni, ausente por lesión en las últimas dos prácticas?
16: Ahora estuvo Sammy Tchouaméni entrenando con el grupo sin ningún problema. De hecho, le preguntaban, dice que lógicamente no puede dar ahora respecto al tema de la alineación algunas informaciones, pero se le vio entrenando, de hecho, en el rondo donde estaba Tchouaméni, Olise, Dembélé, también estuvo Mbappé, se le vio al margen de todo lo que se había hablado, igual que los demás compañeros, trabajando sin ningún problema, así que podría ser de la partida el día de mañana.
7: ¿Cómo sientes, Kevin, que está asumiendo Francia un partido que está envuelto en rivalidad y que viene con un saldo, digamos, negativo? Ha perdido los dos últimos partidos oficiales con España, esta selección.
16: En la Nations League y también lo hicieron la otra vez en la Copa de Europa. Daniel, pues la verdad que bien, lo están llevando muy bien. De hecho, se siente en el ambiente que hay más confianza de la selección de Francia. Deja ciertas dudas también la selección de España, pero sí lo están tomando con la mayor responsabilidad y con el hecho también de haciendo historia y llegando a tercera final de forma consecutiva para poder disputar el título, ¿no? Sabemos de lo que estábamos hablando, Francia es la selección más sólida que hemos visto hasta el momento y están llevando esta responsabilidad muy bien a expensas de lo que pueda suceder mañana y tratando de tirarle un poquito más la presión a la selección de España. Incluso muchas de las preguntas fueron centradas en torno a las palabras de Lamine Yamal, que había dicho que siempre le viene bien ganarle a Francia. Incluso Koundé suavizó eso, dijo, sabemos cómo es Lamine, es un jugador con mucha confianza, no lo hace para encender, porque también lo tengo de compañero en el Barça, y es así como él se expresa por la confianza que tiene, ¿no?
6: Kevin, un abrazo, sé que viene la rueda de prensa, está Pedri, Lamine Yamal y Luis de la Fuente, así que te liberamos y estamos en contacto, si es posible, antes del final del programa, si no, ya mañana con la previa. Un gran abrazo y muchas gracias.
16: Sí, si termina antes, por supuesto, nos conectamos desde adentro. Yo tengo que entrar ahora mismo porque si no cierran. No habían visto, según me dicen, no había estado acá en Texas, pero la sala está explotada. Increíble cómo han estado estas dos conferencias, así que les voy contando. Compañeros, un fuerte abrazo a todos ustedes en la mesa también.
6: Un abrazo, Kevin Rodríguez, de Fútbol de Primera en vivo desde Arlington. Por ahí podemos tomar contacto en vivo, Nico, con la rueda de prensa a través de la Real Federación Española. Va a ser interesante escuchar los conceptos, señores, que tengan tanto los jugadores como el seleccionador de España, este partido supremamente importante, ¿no? Porque España la última vez que llegó a esta instancia terminó siendo campeón del mundo.
1: Sí, son como venimos diciendo en el comienzo del programa, son cuatro selecciones que están en el mismo nivel, ¿no? De distintas maneras jugando, pero cuatro selecciones que por algo están rankeadas de 1 a 4, ¿no? Y esto que vos decías, Daniel, y que dice Kevin, no tenía ese dato que de los resultados, no llevo tanto las estadísticas como ustedes, pero puede marcar algo, pero también el dato en contra de Francia le puede dar más ánimo, más motivación, mucho más ganas de poder ganar. Pues yo lo fui diciendo a medida que iba el torneo por hablar con algunos franceses y por lo que veía. Yo veía esta selección francesa que tenía hambre de gloria. Y no era esta la Francia de los 80, que perdía y no pasaba nada. 86 perdieron con Alemania mal y no pasó nada.
6: Tiene hambre de gloria a pesar de haber sido campeón el 18, subcampeón.
1: Sí, porque en el horizonte, y ahora cada vez más cercano, ellos quieren jugar con Argentina. Ellos el partido revancha, el partido que podemos decir quedaron caliente, quedaron marcado, fue el del Mundial pasado, y todos creo que coincidimos.
6: Porque la misma instancia, eso sí es una revancha.
1: Claro, es una revancha, sin duda, y yo veía eso en estos chicos franceses, que obviamente lo dijimos siempre, tienen el mejor plantel en cuanto a características y a diversos momentos de jugar, y con uno y con otro, que es el más completo de este Mundial. Y por algo fue el único que no tuvo su sobra en ningún partido. Después lo demás, Argentina, Inglaterra y mismo Francia, que arrancó mal el primer partido también. España, digo, no pasaron por ese momento. Y acá, donde Argentina, mismo el pasado mañana que jugamos contra Inglaterra, va a tener que pasar a Inglaterra con todo lo que conlleva, ya se está hablando de toda la historia, de los 40 años, las Malvinas, y todo eso que hay que dejarlo de una vez por todas de costado y saber que se juega un partido. A mí me tocó jugar el primer partido con los ingleses, me tocó jugar con Independiente la final de que íbamos a Japón, ¿te acordás, Mauro?
7: Sí.
1: Íbamos a Japón con el Liverpool. Y el gobierno argentino no nos quería dejar ir. Tuvimos que nosotros convencerlo en el Senado para que nos dejen a jugar un partido de fútbol. Era un partido de fútbol, no es la guerra. y jugamos ese día, nos tocó ganar a nosotros, y después lo lindo que tiene el fútbol, y esto lo que es humano y lo que es hermoso, después te das un abrazo, te cambias una camiseta.
17: Y además, como... después de ese partido del 86 se volvieron a enfrentar en dos mundiales. Se volvieron a enfrentar en el
7: 98 y 2002.
17: Y 2002. Claro,
1: pero no había todo ese lío.
7: No.
1: Ahora lo vuelven porque está Messi también.
17: Que nunca jugó contra los ingleses.
1: Claro, y después lo tocó en el 86 con todo el lío. Y pasó lo mismo. Y de hecho, hace poco hicimos una película. Hay un cortometraje que se hizo, la película se llama El Partido. Estuvimos con el arquero, con Hilton, estuvimos con el molesto, el que entró en su tiempo.
7: Peter Vance.
1: Bueno, y Valdano con Line, que hicimos un documental, también con un poco de Malvina, de todo eso, y nos reíamos como locos, nos cargamos, nos reíamos. Y eso es el fútbol, y esto es lo que no hay que inventar, porque después de lo que podemos hablar nosotros que estuvimos, ustedes periodistas, el hincha pasado mañana, cuando vaya a la cancha, y según el resultado, va a reaccionar de la peor manera. Esperemos que la seguridad que tanto hablan acá de Estados Unidos...
17: Se ha redoblado. Estamos viendo informaciones de Atlanta, la alcaldía y tal, como para...
1: Que, digamos, que esté tomar atento a lo que pueda pasar afuera, porque adentro no va a pasar nada. Va a pasar todo equipo que se quieren ganar y llegar a una final. Sí. Simplemente eso.
7: Y jugadores que se conocen mucho, Burro, ahora. Muchísimo,
1: claro. Sí, sí, ni hablar.
17: Son compañeros muchos.
7: Muchos, compañeros, amigos.
17: En la Premier League.
7: Sí.
2: No, importante lo que está diciendo Burro. Estos son los valores de deporte, ¿no? Aquí es celebración, es una fiesta, por mucho que haya rivalidad dentro de la cancha, una vez que se acaba el partido, la gente como Brasil y Argentina lo mismo, ¿no? Nosotros, los protagonistas, los responsables, los entrenadores, los jugadores, lo que tenemos que hacer es enviar ese mensaje. A mí me gustó mucho las palabras de Burro, lo que dijo Scaloni, eso aquí es un partido de fútbol, de ¿no? Eso,
17: sí.
2: Eso es muy importante dejar esto muy claro, y va a ser un gran partido de fútbol porque tiene toda la historia, y lo de Messi no haber jugado nunca con Inglaterra. Aquí lo que quieren las dos selecciones es ganar para meterse en la final y punto, ¿no? Yo lo con de Burro, lo que decía de Francia, para mí también ya hablamos en otras circunstancias sobre eso, es la continuidad de un trabajo, tanto de Francia, que llega a la tercera vez consecutiva a una semifinal, con continuidad en el trabajo. Y para mí, por otro lado, Scaloni también, que viene desde 2018, me gustan esos procesos largos, y creo que esto siempre da buenos resultados. Y Burro, lo de Argentina, claro, hay que tener suerte, la suerte también es importante en el Mundial, pero después de haber ganado, ya está en semifinal otra vez, yo creo que está todo el mundo contento, todo lo que venga, claro, y está diciendo un brasileño, ¿no? Porque claro, lo bonito es que Argentina, cuando pierde, deja todo ahí en la cancha. Eso hay que quitar el sombrero, porque es lo que hay que hacer. A veces se gana, a veces se pierde, pero siempre están allí luchando, luchando, luchando, peleando hasta el momento final. Para mí eso es bonito. Pero yo estoy de acuerdo con Burro que todavía no se han hecho un gran partido, pero llegó el momento ahí que es oportuno para eso.
17: Vamos a ir a la pausa. Estamos en Fútbol de Primera, la radio del Mundial.
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19: Argentina está en semifinales, pasó por encima del Suiza, y ahora el sueño del bicampeonato mundial, muchachos, es una realidad.
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19: Lo empezó ganando Argentina. 90 minutos, pero Endoyo lo empató y forzó el alargue. La selección de Suiza se quedó con 10 jugadores, precisamente la expulsión del hombre que ponía el 1-1. Luego iba a aparecer Julián Álvarez, que no había hecho goles en la Copa del Mundo y hace su primero en el partido más importante. Otro que no había aparecido era Lautaro Martínez y selló la fiestita y la clasificación con el 3-1. Argentina, Inglaterra, qué partido, qué remembranzas, qué historia. En semifinales por el pase a la gran final. El minuto mundial, les hablo Quique Lanz.
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24: Seguimos en Fútbol de Primera. Vamos a escuchar la palabra de Luis de la Fuente, no de la rueda de prensa de hoy, sino de la posterior, justamente de la clasificación a semifinales, el seleccionador español.
25: ¿Qué tiene? Son fotografías totalmente diferentes. Coincidimos muchos jugadores, pero son otros tiempos, es otra competición. Va a haber muchas más novedades, seguro que de diferentes aspectos futbolísticos, en cuanto a futbolistas que dicen nuevos, otros tácticos. Seguro que habrá algunas novedades y sobre todo que ambos equipos yo creo que hemos mejorado.
26: Quiero decir que a lo mejor ponerle el gol a Lamín, pero Lamín no necesita ninguna motivación extra, ¿no? Para jugar. Bueno, Lamín, ni Lamín ni nadie, ¿no?
25: Lamín, todavía el partido de Lamín está por llegar en este mundial, ahí la dejo. Y sé que está tremendamente motivado, yo no hay más que verle la cara, tiene muchas ganas, solo hay que pararle un poco la ansiedad, que no tiene que agobiarse.
26: Sí, quizá un poco de presión que se mete a sí mismo también, ¿no? Tiene que llegar mi día, tengo que conseguirlo, tengo que... A lo mejor el gol también le obsesiona un poco. Eso sí. Sin ser un goleador, pero él también tiene ganas, ¿no?
25: Claro, lógicamente. Es un proceso también de experiencia y de madurez. Es decir, seguramente esto también lo habrían vivido Mbappé o Haaland hace unos años, el estar de ese proceso. Pero bueno, le estamos hablando mucho, él lo tiene claro. Y estoy seguro que, insisto, vamos a ver todavía, va a ser un jugador que va a dejar una buena señal de aquí en este Mundial. Que cree en la suerte, me parece fantástico. Yo no creo en la suerte, en eso. Yo creo en la suerte para otras cosas, que no es hablar, hablaríamos tranquilamente de otras cosas que creo para que hay suerte. En eso, en el trabajo no, en el deporte no.

0: porque las has trabajado, las has entrenado, y hay veces que aún así no salen, pero cuando sale es fruto de trabajo, de talento y de mucha dedicación. Mira, el otro día, antes del partido de contra Portugal, hablaba de que nos, íbamos a enfrentar dos equipos, dos selecciones de características muy similares. Un centro del campo muy fuerte, que queríamos que buscamos más el juego asociativo, más combinativo. Pero en este caso creo que somos totalmente antagónicas. Creo que ellos se sienten muy cómodos en el contraataque, en la velocidad, en la transición explosiva. Y nosotros lo que tenemos que seguir proponiendo es nuestro control, sabiendo que también nosotros tenemos un hándicap con esa idea, que nos exponemos demasiado. Bueno, hasta ahora tenemos dos jugadores, una línea defensiva espectacular, digo, dos jugadores por el centro que están haciendo un trabajo excepcional, pero también gracias al gran trabajo que se hace en líneas más adelantadas. Entonces lo que tratamos es de buscar ese equilibrio. Sabemos el potencial de Francia y sabemos su fortaleza, pero nosotros tenemos que ser fieles a nuestra fortaleza. No porque diga esto, no, yo muero con mis ideas, que no, no te equivoques, que no, que si hay que cambiar algo, se cambiará.
1: Como buen estoico.
0: Totalmente. Pero lo que quiere decir, lo que quiero decir es que nosotros, mira, no significa nada, es el pasado. Nosotros lo que está claro es que hemos, los dos últimos partidos contra Francia, hemos sido capaces de ganarles con nuestro estilo. También el último, después de un 5-1, pasamos 10 minutos tremendos, sabiendo de que ellos utilizaron su fortaleza. Bueno, intentaremos no caer en esos errores.
2: Gracias a Manu Carreño y El Larguero, el programa español de la cadena SER, por estas declaraciones. Rosa, de Luis de la Fuente, siempre transparente, objetivo y clarito en sus conceptos.
3: Sí, bueno, esto de que no creen la suerte, yo creo que en estos partidos de mata-mata algún factor suerte influye, pero bueno, cuando son dos equipos tan fuertes, tiene sentido esto, ¿no? Son dos equipos que tienen que ser protagonistas, básicamente el último resultado entre ellos 5-4, muchísimos goles. A esta selección francesa en este Mundial, como decían antes, le hicieron poquísimos goles, pero sabemos que del otro lado está la delantera más poderosa del Mundial, así que bueno, el técnico sabrá, ¿no?, cómo tiene que manejar la situación, no solamente por eso, sino por efectivamente el 5-4 del que recordamos exactamente hace un poco más de un año, ¿no?
2: Bueno, vamos a la pausa, queda pendiente todavía lo de Iván Barton con el análisis de Javier y también la previa del partido mañana por Fútbol de Primera, 2:30 de la tarde, tiempo del Este, 11:30 en el Pacífico, desde Arlington, Texas, Francia-España, España-Francia, en la radio del Mundial.
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7: Javier Castrilli, quedó pendiente lo de Iván Barton, árbitro de mañana.
8: Mira, para analizar la designación de Barton, tendríamos que primero decir lo sorprendente que fueron algunas designaciones. Quemaron a Marciniak designándolo a Argentina en el primer juego, que tuvo la desgracia. Recordemos que Marciniak dirigió Francia en la final, ¿no? Extraordinario árbitro. Y tuvo la desgracia de la jugada de Messi y ganó 3-0 con 3 goles de Messi. Bueno, lo quemaron la Marciniak, ya que le dieron 2 partidos nada más. Y después el despropósito de poner un francés para dirigir a Argentina y un argentino para dirigir a Francia. Entonces vos decís, ¿qué podemos esperar? ¿No? ¿Qué podemos esperar? Obvio que la CONCACAF tenía que estar presente, eliminados los equipos de la CONCACAF, ¿viste? México, Estados Unidos, y obvio que algo le tienen que dar a la CONCACAF. Imaginé que a lo mejor le podían llegar a dar la final, pero bueno, se puso tan caliente el campeonato, es el campeonato de la sospecha, de la suspicacia y de las influencias políticas. Entonces, digo, en este caso lo reconocieron a Barton. ¿Cómo actuó Barton? Yo te diría, mira, Barton tuvo 3 juegos. Él estuvo en el último juego, estuvo en Suiza cuando pasó 0-0, que clasificó por penales. Ahí lo vimos bastante bien, ¿no es cierto? Pero recordemos que Barton venía ya de un conflictivo partido entre Turquía, que perdió 1-0 con Paraguay.
7: La expulsión de Almirón.
8: Bueno, digo, Barton, para clarificar por qué hago hincapié en esto, Barton técnicamente es bueno. Es difícil que Barton... Y tiene una buena visión, una buena lectura de las faltas. Entonces, ¿qué ocurre? Barton tiene problemas en el control de la disciplina. Ese es el problema de Barton. Ese es el talón de Aquiles, es el punto débil. Eso es lo que lamentablemente le falla. Muchos se lo atribuyen a su estatura y no tiene nada que ver, porque Stephanie Frappard es así de delgada, mide, no sé si llega a 1,50 m, y te dirige de taquito. Para mí es uno de los más grandes árbitros que vi en mi vida, ¿no? Y es mujer.
9: Es muy buena.
8: Es cierto. Lamentablemente no la tuvieron en cuenta, porque podría tranquilamente seguir dirigiendo. Entonces no pasa por ahí. Pasa en la construcción del respeto. Y uno de los defectos que yo le veo a Barton es el exceso del diálogo oral. Y el exceso tendría que ser una economía de movimientos. El diálogo gestual, el lenguaje corporal, es su debilidad. Ese es el problema. Los jugadores, no a nivel racional, sino intuitivamente, irracionalmente, inconscientemente, le sacan la ficha. Vos estás en presencia de una persona que tiene que justificar todos los fallos y hablarte en todas las acciones. Y eso va esmerilando la autoridad, la credibilidad, la confiabilidad. El jugador empieza a desconfiar sin darse cuenta. Y empieza a sospechar que lo que está sancionando no es como corresponde. No entiendo. No, sinceramente, no entiendo. Muchas cosas no entiendo. Bueno, una de las cosas que no entiendo es esto de por qué nadie lo conduce a Barton y por qué nadie le dice a Barton que eso es lo que tendría que modificar. Yo creo que modificando esas cuestiones, Barton sí no tendría problema en controlar disciplinariamente el juego. ¿Es una bomba de tiempo en estas condiciones? Por supuesto que lo es. No tengo ninguna duda que lo es. Como fueron muchos árbitros que defeccionaron en este torneo. Entre otras cosas, yo tengo que seguir ponderando a Gustavo Tejera, el uruguayo que dirigió dos partidos y fue un fenómeno, al menos el partido que yo lo vi en México-Corea.
9: Ya no está.
8: No entendés. El chino Manín, que a mí me sorprendió, y no está. Entonces cuesta imaginar cuáles son las variables que esta comisión de árbitros tiene en consideración para la elección. Primero, para la elección al torneo. Y segundo, para la consideración en la designación de los partidos. Eso es lo que más te cuesta digerir.
9: Vamos a la pausa, volvemos.
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12: Argentina está en semifinales, pasó por encima de Suiza y ahora el sueño del bicampeonato mundial, muchachos, es una realidad.
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12: Lo empezó ganando Argentina con gol de McAllister en los 90.
14: 90 minutos, pero en Doyo lo empató y forzó el alargue. La selección de Suiza se quedó con 10 jugadores, precisamente la expulsión del hombre que ponía el 1-1. Luego iba a aparecer Julián Álvarez, que no había hecho goles en la Copa del Mundo y hace su primero en el partido más importante. Otro que no había aparecido era Lautaro Martínez y selló la fiestita y la clasificación con el 3-1. Argentina, Inglaterra, qué partido, qué remembranzas, qué historia. En semifinales por el pase a la gran final.
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17: Las imágenes para el canal de YouTube, los amigos, la llegada de la selección noruega después de haber sido eliminada con Inglaterra, un double decker bus para los amigos de la radio.
18: Parece que terminaron siendo campeones del mundo, qué bárbaro, ¿no? Qué bárbaro. Bueno, nos queda un minuto. Rosa, ¿quién gana mañana?
19: Bueno, yo creo, no es lo que quiero, es lo que creo, ¿eh? Creo que va a ganar España.
17: Mauro.
20: Yo me gustaría que ganara España, pero creo que va a ganar Francia.
17: Burro.
21: Francia.
17: ¿Javier?
21: ¿Quién creo o quién quiero?
17: Uno y uno.
21: Quiero España, creo Francia.
17: Daniel.
22: Suscribo lo que acaba de decir Javier.
17: Yo también, sí. Me gustaría que sea España, pero me parece que Francia está muy fuerte. Bueno, mañana la invitación para que nos acompañe desde las 2:30 de la tarde, tiempo del Este, 11:30 en el Pacífico, con el equipo mundialista de fútbol de primera, junto a Jesús Eduardo Acosta, a Rosa Beatriz Sánchez, a Manuel Sol y a Daniel Chapela, con el partido semifinal entre Francia y España, todo por Fútbol de Primera. Gracias por la sintonía. Hasta mañana.
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3: Hola, ¿qué tal? Muy buenas tardes. Bienvenidos una vez más al béisbol de grandes ligas en la señal de TUDN Radio, nuestra cadena nacional. En español, AMFM HD, en la Buforia by Travel, en todas nuestras estaciones locales afiliadas hoy, nuevamente desde Filadelfia, desde el Citizens Bank Park, para llevarles a ustedes el Home Run Derby del béisbol de las grandes ligas, la fiesta de los cuadrangulares aquí en Filadelfia. Alberto, Alberto Ferreiro, muy buenas tardes. Qué elegancia la de Francia.
4: Ah, bueno.
3: Ese traje caro.
4: Qué placer saludarte, mi estimado Quiñones, Daniel, amigos. Qué placer estar aquí en el Citizens Bank Park de Filadelfia, donde todo el mundo quisiera estar, porque hoy es la fiesta de cuadrangulares. 8 toleteros y solamente uno levantará el trofeo de campeón. Hay 3 peloteros que ya han estado en el derby de jonrones. Los 2 de esta casa, Kyle Schwarber y también Bryce Harper. Los 2 han participado en 3 derbis de cuadrangulares. Y el otro que ha participado se va a querer sacar la espina. Claro, porque es el de 22 años de edad, el que juega en los Reyes de Tampa Bay. El muchacho de la República Dominicana, Junior Caminero, que llegó tan lejos como a la gran final el año pasado y no pudo ganar. Nos dijo hace unos minutos, claro que estoy doblemente motivado.
3: Mi estimado Daniel Álvarez Monte, de nuestros buenos amigos de El Extra Base. Sigan El Extra Base, arroba El Extra Base y elextrabase.com. Qué jornada la de hoy, siempre sabrosa la oportunidad de conversar con todos los peloteros previo al Juego de las Estrellas. Mucho calor hoy aquí en Filadelfia, pero ahí estuvimos también en El Extra Base con todas las reacciones previas a este Juego de Estrellas. ¿Cómo está, Daniel?
5: Qué buenas gusto, tardes. Luis, Beto, saludarlos a ustedes y por supuesto a toda la amable audiencia. Un día en el que se camina muchísimo, un día en el que hay que hacer espacio para colarse entre el resto de los colegas de la prensa para poder pues hacer el...
3: Casi hay un problema diplomático entre Japón y
5: sí,
3: USA, no, por acá, con un amigo japonés, hay un colega japonés,
5: es algo,
3: se puso caliente.
5: Es algo bárbaro, ¿no? Y son demasiados además los que hay aquí. Pero sí, ¿no? Y eso, de eso se trata. Pero es un día, por supuesto, súper emocionante, una competencia que trae mucha emoción y vamos a ver qué tal le va a este formato que no es exactamente nuevo porque ya sabíamos lo que es pues el derby sin el tiempo, pero sí vamos a ver la limitante de los swings. Así que vamos a ver quién saca mejor provecho de esto, como ya Beto decía. 2 participantes que ya estuvieron acá varias veces como Harper y Kyle Schwarber. Junior Caminero, que llegó a la final el año pasado, no es exactamente en la misma competencia, pero Wilson Contreras ganó un derby de jonrones en Venezuela hace unos 6-7 años, así que también tiene experiencia en torneos de categoría.
3: La verdad, Daniel, yo no me he querido apresurar, no quiero juzgar antes de verlo. Nos acostumbramos al reloj, al cronómetro, y creo que fue bueno, muy bueno.
5: Sí.
3: Pero el jonrón derby siempre va a ser atractivo. En el formato que sea, el jonrón derby siempre va a ser atractivo, y yo creo que es lo que vamos a ver en el día de hoy. Antes de meternos de lleno con el Home Run Derby y empezar a dar nuestros favoritos y escuchar a los protagonistas, porque aquí van a estar en TUDN Radio, recordemos qué sucedió ayer. ¿Qué pasó la noche de anoche, Beto Ferreiro?
4: De lo que estás
3: pasando. No, eso no lo cuentes. Lo que pasó al mediodía, más bien, con el juego de lo de anoche.
4: ¿Recuerdas esa canción, no? De lo que te has perdido.
3: No,
4: la noche de anoche,
3: por la noche no se puede contar aquí.
4: No, aparte el juego fue al mediodía.
3: Sí, fue al mediodía. Mejor hablemos de lo que pasó al mediodía, porque tuvimos el juego de futuras estrellas de MLB aquí en la señal de TUDN Radio, los mejores prospectos de grandes ligas. Por primera vez en TUDN Radio. Transmitimos ese juego muy sabroso a 7 innings. La Liga Americana ganó 6 carreras por una. Y aquí está el resumen de lo más importante: cómo se empató el juego de pelota. Y después el jonrón, ¿cómo se pronuncia el apellido del jonronero?
0: Flueling.
3: No. Ah, yo pensé que era como el barcito ese que usted va en Miami.
0: Unos dicen Flueling, otros Flueling. No, este no, este no. Aunque hay los pollitos y la cerveza están buenos.
3: ¿Te gusta, eh? Vamos a escuchar el resumen de jugadas del juego de futuras estrellas que tuvimos aquí en la señal de TUDN Radio. De los cerveceros, salió el de primera para segunda, jugada de corrido y bateo, la tiene el segunda, y segunda ya no hay tiempo, el tiro es a primera, el de tercera viene para la goma, está anotando, el out de la inicial, pero anota.
6: El lanzamiento, le tira y conecta un batazo alto, largo, por el jardín derecho, lo profundo, la bola se va, se va, se va, se fue de fiesta, jonronazo de Nathan Flueling por todo el jardín derecho. ¡Qué estacazo! ¡Desde que salió!
3: Pues ahí está el resumen, señores, de las jugadas ayer en este juego de futuras estrellas que tuvimos aquí en la señal de TUDN Radio. La verdad, la pasamos muy bien.
0: Muy bien. Y el MVP fue ese señor de los jonrones, Nathan Flueling.
3: Por fin no era como el barcito, ¿no? El apellido no es como el... Se parece, pero no es
0: no,
3: el mismo.
0: No.
3: No es lo mismo.
0: No, es que lo que pasa es que estos muchachos los estamos conociendo ahora. Imagínate, hay unos que dicen Andy Pages.
3: ¿Verdad? Para mí es Andy Pages. Pero creo que lo ha dejado...
0: Pero dicho Andy Pages. Estadounidenses dicen Pages. Y es válido.
5: Y se queda así.
0: Pero lleva una tilde.
5: Fíjate, Ranger Suárez toda la vida. Ranger Suárez con acento en la A. Sí. Y dice, no, ahora soy Ranger.
0: El acento, imagínate, Odris Ahmed de Spine. ¿Tú sabes? Oh, no. Un día le pregunto, ¿cómo si se de Spine o de Spain? Y dice, dilo como tú quieras.
5: Pero Tyron Guerrero toda la vida... T-A-Y.
0: Sí.
5: Hace un mes dice, no, soy Tyron con Y. Exacto, nada más. Lo que pasa es que está mal escrito mi pasaporte. Escrito.
3: Oye, ¿quién les gustó más de estas futuras promesas, Daniel? Tenemos a Jesús Made, sí. A Leo de Bris, vimos a De Paula también, de los latinos, ¿no? Estamos hablando, sí, de los latinos. Sin lugar a dudas, una gran oportunidad lo que vimos ayer aquí.
5: Sí, muchas cosas buenas. Es difícil escoger a uno, pero sí, obviamente la velocidad y el contacto de Jesús Made. También lo que vimos de Luis Rada con mucha velocidad desestabilizando, pero me gustó mucho lo que vi de Kendrick Chourio desde el picheo. Y creo que es alguien a que hay que ponerle el ojo porque el año que viene podría estar en la rotación de los Reales de Kansas City.
3: Sí, señor. Ahora sí, vamos a hablar del Home Run Derby, si les parece bien, porque lo de anoche fue espectacular, lo de ayer, bueno, lo de ayer por la tarde. Lo de anoche fue también espectacular.
0: Se quedó con lo de anoche. Bueno, la última imagen.
3: Sí, fue lo único que te queda.
0: Ya había luz, ¿no?
3: Ya había luz.
0: Llegó la luz después de 24 horas.
3: No era tanto anoche, ya estábamos en el día de hoy, en la madrugada de hoy. Pero bueno, hablemos del Home Run Derby porque aquí está la fiesta en el terreno de juego, ya calentando motores todos los jugadores. Y hoy pudimos hablar básicamente con todos los que van a ser protagonistas esta noche aquí en el Citizens Bank Park de Filadelfia. El primero que levantó la mano, que dijo, voy al Home Run Derby, fue el dominicano Junior Caminero de los Tampa Bay Rays.
0: Sí. 22 años solamente. Historia.
3: De Junior Caminero, Beto, yo creo que más allá de la cantidad de jonrones, lo que impresiona es también la distancia de sus batazos. Todavía se recuerda.
0: La velocidad de salida.
3: Aquel jonrón en la Lidón, en el estadio Quisqueya, Juan Marichal, para sacarla por el center field ahí.
0: Sí,
3: hay que darle.
0: Lo recuerdo uno
5: 411.
0: También.
3: Exacto. Sí, para botarla ahí, hay que darle con fuerza. Y también la velocidad de su swing. Junior Caminero, yo creo, fue el primero que levantó la mano. Ya estuvo en el Home Run Derby, ya llegó hasta la final, y por eso para mí, lo pongo, es mi favorito para este Home Run Derby.
0: El tema es que, la vamos a ver lo que me decía Junior Caminero, pero la primera pregunta que yo le hice fue, el haber llegado tan lejos como a la gran final y no ganarla, te da una motivación extra. Pero mejor que dejemos que sea Junior Caminero. Sí,
3: claro. Vamos a escuchar, escuchemos qué nos dijo Junior Caminero, el dominicano de los Tampa Bay Rays, previo a este Home Run Derby que vamos a tener aquí en TUDN Radio.
7: De verdad que últimamente hay que yo me di este año, ¿sabes? Uno se queda con esa cuquillita ahí, ¿sabes? Y tratar de, después de que este año Dios mediante, si Dios me da la victoria.
0: Y eso del haber participado, esa experiencia que te dio el año pasado, ¿tú crees que puede ser ventaja para ti, aunque también hay algunos que ya han participado?
7: Sí, somos 8 peloteros, hay que tratar de dar lo mejor de cada uno de nosotros y que gane el mejor.
3: Palabras de Junior Caminero hace unos instantes, por cierto, uno de los más solicitados, ¿no? Aquí en la prensa, fue uno de los más concurridos esa mesa.
5: Tuvimos que esperar un tiempo, ¿no? Para poder hablar con él
8: Sí, sí, pero eso pasa cuando eres una estrella de ese calibre, ¿no? Y hay tantas cosas que traes encima contigo como ese que ustedes mencionan, porque además hay que recordar la racha en la que está Junior Caminero, sí. La manera en la que terminó bateando en las finales de junio y todo este mes de julio ha sido algo superlativo.
9: Sí, sin duda. Es Junior Caminero, Beto, ahora esa figura dentro de los Tampa Bay Rays que quizás en su momento llegó a ser Wander Franco, que sabemos las razones por las que ya no está en Grandes
0: Ligas.
9: Yo creo
0: que nunca Wander Franco despegó ni tuvo tiempo para hacer lo que ya ha hecho a estas alturas Junior Caminero. Wander Franco se perfilaba, sí. Uno decía, sí, una tremenda estrella, pero ya Junior Caminero ha sobrepasado, pero por mucho lo que hizo Wander Franco, desafortunadamente fue muy poco tiempo el que lo vimos.
8: Sí, el impacto también, ¿no? Todavía nos falta ver a Junior en una postemporada con, claro, con el equipo de Tampa. Wander, por más que sea, tuvo un poquito de protagonismo también con los Rays, pero lo de Junior ya es algo que, como decía, completamente superlativo, y eso es lo que causa también el poder, ¿no? Y los jugadores que dan esa cantidad de batazos.
9: Otro de los participantes, el otro latino, porque quisimos arrancar, por supuesto, con los dos latinos, que son los nuestros, el venezolano Wilson Contreras. Hay que partir de que viene de pasar por situaciones complicadas, primero por toda la situación lamentable que se dio en Venezuela, y desde aquí, una vez más, nuestra solidaridad con todo el pueblo de Venezuela, con la gran comunidad venezolana, porque han sido momentos muy difíciles, siguen siendo días difíciles, complicados, y desde acá, además de enviarle nuestro pésame, todo nuestro apoyo, toda nuestra solidaridad, y entender que es algo que va a llevar mucho tiempo, y precisamente escenarios como este, el Home Run Derby del béisbol de Grandes Ligas, teniendo a un venezolano como Wilson Contreras, Beto, con muy buenos números, en un equipo como los Medias Rojas de Boston, que muchos esperábamos fuera equipo vendedor, pero no, hoy está en la pelea por estar en la postemporada, creo que puede ayudar mucho también a seguir creando esa conciencia de la ayuda que necesita hoy Venezuela como país y como comunidad.
0: Y con una personalidad tremenda, porque le preguntaron, y hasta tú le preguntaste, sí, también, ¿no?, sobre el momento de la suspensión, cómo se sintió todo, y el muchacho no se esconde para responder, ¿eh?
8: No, no.
0: Y se nota que responde y la respuesta le sale desde el corazón. Ahí no hay nada fingido, no hay script. A mí me encanta escucharlo hablar, ¿eh?
8: Es lo que describe a Wilson, ¿no? Y lo que es, y así ha sido su personalidad siempre. Y además, entre los jugadores venezolanos, el que, digamos, ha llevado como esa bandera, uh-huh, con las acciones, con todo lo que ha dedicado en sus redes sociales a dar información a la gente, de cómo ayudar, de lo que está pasando allá, porque también sabemos que lamentablemente lo que anuncia el gobierno ya no es exactamente, claro, lo que pasa, y sabemos, lamentablemente nosotros sabemos cómo son esos gobiernos allá en Venezuela, Cuba, etcétera, y que Wilson ha sido muy frontal en ese sentido y se ha cargado de mucha emoción. Eso lo ha podido descargar también en el terreno y por, claro, eso se le ve esa emoción, ese ímpetu, y terminó muy bien con los Medias Rojas. Si bien ahorita está en medio de la suspensión, no puede volverse hasta el segundo juego del viernes. Es un hombre que ha estado en un tremendo año y que una de las grandes razones por las cuales los Medias Rojas están con vida en este momento es por lo que ha hecho Wilson Contreras.
9: Entonces, Wilson Contreras, ¿termina esta temporada en Boston?
0: Bueno, hoy Boston, y lo hablábamos ayer, para mí Boston hoy de ninguna forma puede ser vendedor.
8: No.
0: Una franquicia como la de los Medias Rojas de Boston.
9: ¿Y Chapman, mi hermano, si tú me dijiste que Chapman iba a terminar esta temporada en otro equipo?
0: En un momento parecía que Chapman iba a terminar en otro equipo, parecía que Jaren Durán iba a terminar en otro equipo, y parecía que Contreras iba a terminar en otro equipo.
8: Tenían 12, 14 juegos.
0: Exactamente. Lo que pasa es
8: que eso fue hace un mes.
0: Que la noticia va cambiando.
8: Claro.
0: Lo que tú piensas hoy, si tú te quieres mantener en eso, entonces las posibilidades que te equivoques son grandes y vas a pensar lo mismo de aquí a un mes.
9: Claro, pero tampoco puedes cambiar de opinión, como se cambia de calzoncillo.
0: Nosotros no cambiamos, es la noticia la que cambia. El análisis que llevaba los Medias Rojas de Boston hace un mes no puede ser el mismo análisis de ahora.
8: Absolutamente no. Es que no puede ser el mismo de hace 10 días.
0: No puede ser.
8: Porque es un equipo que ha ganado 9 de forma consecutiva.
0: Exactamente. ¿Pero qué es tan fácil?
9: Pero esto es un dolor de cabeza para Craig Breslow. Porque Craig Breslow pensó llegar a estas alturas y decir...
0: Ah, bueno, pero eso es problema de Breslow.
9: Wilson Contreras, se va a Jaren Durán y vamos a remarlo para el año que viene. Porque votó a Alex Cora con esa idea, yo creo.
8: Yo creo que tampoco es contraproducente para Breslow estar todo el tiempo en una reconstrucción. Porque también Breslow hizo movimientos para esto. Contreras es uno.
9: ¿Y entonces para qué votó a Cora?
8: Porque quería precisamente darle un vuelco a esta situación. Claro. Y el récord con Chatrice ha sido, exacto, mucho más positivo que con Alex Cora. Tomó tiempo. Eso también. También creo que hubieran podido hacer lo mismo con Cora. Uh-huh. Honestamente, para mí la diferencia no está en Chatrice.
0: Es que es muy fácil.
8: Sería muy fácil decirlo así, pero también los movimientos de Breslow, quizás en la ofensiva es donde faltan más, pero Sonny Gray ha sido un éxito. Aroldis Chapman ha sido un éxito.
10: Sonny Gray le tiró un juegazo a los Yankees el otro día.
11: Casi le
12: lanzó perfecto.
8: Ranger Suárez ha sido una gran firma.
11: Es extremadamente
10: lesionado ahora.
8: Ellos cambiaron a su prospecto de pitcher número uno, que era Luis Perales, por Jake Bennett. Jake Bennett es uno de los mejores novatos de toda la Liga Americana. Es decir, los movimientos de Breslow están dando...
12: Cuando se habla, señores, cuando se habla de una franquicia como la de los Medias Rojas de Boston, cuando se habla del Fenway Park, donde se encuentra el equipo hoy, de ninguna forma nadie en su sano juicio...
10: Pero ese equipo ya no tiene ni pie ni cabeza, mi hermano.
12: Escúchame primero. Donde se encuentra el equipo hoy, si tú te llamas Boston... De ninguna forma tú puedes ser vendedor.
10: Pero ese equipo es campeón el año histórica. Pasado a Rafael Devers. Este año votó.
12: El año pasado.
10: No tiene ni pie ni cabeza.
12: El año pasado.
10: Boston hoy no tiene ni pie ni cabeza,
12: hermano,
10: señores.
12: El año pasado, un día como hoy llovió. Mira qué hace calor que hay aquí ahora en Citizens Bank Park de Filadelfia. El año pasado, un día como hoy, estaba Víctor Sosa comiendo maní en Atlanta. Tú recuerdas
10: esos maní fueron milagros.
12: Y hoy mira, bueno, Víctor Sosa lo que está comiendo, perro caliente.
8: Yo pesaba 100 libras más.
12: Mira el cambio.
10: Vamos a escuchar a precisamente Wilson Contreras, hablamos con él y tocamos todos los temas.
12: Tan como fácil Alberto, que es entender, no sé por qué no lo entiendes.
10: No, a veces yo a ti no te entiendo, me resulta imposible.
12: Bueno, ahora no mucho entiendo ninguno de los dos.
10: Ya llevo más de 24 horas contigo, Beto, estoy saturado de Alberto Ferreira.
12: Es una cosa increíble. Es que no me entiendas a mí, yo te lo perdono, pero no entiendas a ninguno de los dos.
10: Es que son casi lo mismo al final, se ponen muy tercos los dos. Vamos mejor a escuchar a Wilson Contreras. Hablando de Contreras, vamos a escuchar a Wilson Contreras. Esto fue lo que nos dijo sobre estar aquí en el Juego de Estrellas. Él entra como sustituto de Vladimir Guerrero Jr., pero enseguida dijo, voy al Home Run Derby. Le preguntamos cuál fue esa motivación para el Home Run Derby. Le preguntamos sobre todos estos temas, la situación de un posible cambio, también todo lo que ha pasado, la suspensión por aquella bronca contra los nacionales. Y esto fue lo que dijo para TUDN Radio.
13: Siempre me llama mucho la atención. Este año me preguntaron si podía participar y le dije que sí, pues ya que toda mi familia está acá, ¿por qué no? ¿Por qué no?
14: ¿Cuál es la clave para ganar un Home Run Derby? ¿Qué te han dicho los que han participado? ¿Se has hablado con alguno? Ahora se elimina el reloj este año, el cronómetro.
13: Sí, mira, yo creo que eso nos va a beneficiar mucho porque te vas a tomar tu tiempo, no te vas a cansar tanto o tan rápido. Pero la clave del derby está en mantenerte centrado en lo que quieres hacer. Si tratas de hacer mucho, pues que no deje un ron. Si tratas de hacer menos, quizás deje un ron. Y es así, manejar la ansiedad y manejar los picheos a tu manera es muy, una clave muy importante.
14: Un momento importante, una gran plataforma también para enviarle un mensaje al mundo a nombre de tu gente, de Venezuela y de todo lo que está pasando, el pueblo venezolano y la comunidad también.
13: Sí, bueno, a todos los países del mundo que nos están viendo ahora, que nos sigan apoyando. Ellos saben que necesitamos de su ayuda, que Venezuela sola no va a poder levantarse. Soy un venezolano, me duele mi país. Y sé que están ayudando mucho los países exteriores y se lo agradezco de antemano con el corazón roto por Venezuela, pero necesitamos ayuda.
14: Por último, vienes de una situación complicada, una suspensión, se ha juntado todo. ¿Cómo enfrentaste ese proceso para incluso estar hoy aquí en el Juego de Estrellas?
13: Mira, de la mejor manera, como te dije ya, como ya he dicho anteriormente, una acción no quiere decir que yo sea mala persona, una acción no me define. Tampoco me voy a dejar faltar el respeto. Pero son cosas que fue una semana muy emocional. Quizás la gente critique y va a decir lo que quiera decir, porque obviamente estamos en un mundo donde todos tienen podcast, donde todos saben de béisbol y donde todos conocen a Wilson Contreras. Pero lo que te digo, para adelante, para allá, y Dios sabe por qué hace las cosas, cómo las hace. Estoy suspendido, me di un foul en el pie, no hubiese podido jugar de todas maneras, pero así pasan las cosas y así hay que aceptarlas. Gracias.
10: Ahí las palabras del venezolano de los Medias Rojas de Boston, Wilson Contreras. Me decía que es el underdog de este Home Run Derby.
8: Es el underdog, es el menos favorito en las apuestas, pero también sabemos que tiene un swing rápido, tiene poder. Por supuesto, si está acá es porque puede ganar esa competencia. Ya decía yo que ganó un derby en Venezuela, el festival del Home Run allá, del béisbol venezolano. Su hermano William ganó dos de forma consecutiva, además una final se la ganó a él. Así que es alguien que tiene experiencia, vamos a ver. Yo no lo veo como favorito, no es mi favorito, pero ¿por qué no pensar que Wilson podría ganar?
12: Y una cosa, porque esto no es gratis. Ahora que tú hablabas del dinero y el underdog, aquí hay billetes. Aquí hay billetes.
8: Yo te aseguro.
10: Eso me gusta. Ese tema me interesa.
8: Aquí pagan un millón.
12: Un millón. Y en segundo lugar, 500 mil. Y es más, y te voy a decir más, 100 mil al jorrón más largo y 150 mil cada participante. Solamente por participar.
11: usted se iba a 150 mil dólares.
8: Que Wilson Contreras gane ese derby y ese dinero va a alguna forma.
11: Seguro. No, yo creo que cuando él levantó el brazo, cuando él aceptó participar aquí, fue pensando en eso.
9: Lo vimos cuando sucedió el doble terremoto allá en Venezuela. Fue uno de los que salió junto a la organización de los Medias Rojas de Boston. El Big Papi también, David Ortiz. Y se fueron ahí afuera de Fenway Park a recaudar fondos para seguir donando. Y yo creo que ese es el mensaje también.
11: Ahora hay otra cosa.
9: Reiteramos nuestra solidaridad. Y, señores, hay que seguir ayudando. Incluso nuestra empresa Televisa Univisión tiene las plataformas, las vías para usted donar, para ser parte también de estas donaciones y seguir ayudando al pueblo de Venezuela, porque es algo que va a demorar todavía mucho más y es muy duro el proceso. Así que qué bueno que gente como Wilson Contreras y muchos otros que a lo mejor de una manera callada también.
11: Eso es lo que te iba a decir, porque yo creo que a veces no hablamos de esto lo suficiente. Eso es lo que se ve en cámara y qué bien, yo lo aplaudo, pero hay algunos que lo están haciendo, que simplemente lo están haciendo sin hacer ruido, lo están haciendo por conciencia, sin salir a luz pública.
8: Nos lo dijo Luis Arraez, dijo, el grupo de WhatsApp de los jugadores del Clásico,
9: ese grupo de Tarbono,
8: ese grupo no se ha separado desde que se terminó el torneo. Todos, absolutamente todos han hecho algo, y también ya dijeron que no quieren ningún tipo de reconocimiento, que no quieren nada, que ellos van a ir, cuando vayan a ir al país va a ser ayudar a la gente, ellos no quieren
11: absolutamente. Pero sabes porque es bueno aclararlo, porque a veces yo he recibido mensajes, ¿y dónde ha estado fulano? ¿Y dónde ha estado
8: vengano? Que no se publiquen, no quiere decir que no lo estén haciendo.
11: Exactamente.
9: Señores, nos quedan 4 minutos para ir al corte comercial, a la pausa, gracias a Andrea Martínez, Jess Cedillo y Karen Villagrana, que están en la producción, en los estudios de TUDN Radio, aquí con Vitico Sosa, nuestro líder, que está acá con nosotros. Pero antes de ir a la pausa, dejar claro que hay nuevo formato, Beto.
11: Sí.
9: Se va el reloj, se va el cronómetro, son 3 rondas. ¿Y en qué consiste ahora este nuevo formato, Beto? ¿Cuáles son los principales cambios? ¿Y cómo lo ves con lo que va a suceder esta noche aquí en el Circus Sexual?
11: Bueno, como decía temprano Daniel, esto antes se jugó de esta manera, antes del reloj.
9: Sí.
11: Es decir, es una cosa que no es nuevo. Estamos hablando que son 3 rondas. Para explicarlo de la manera más sencilla, los 8 bateadores tienen 20 swings en la primera ronda. Si en el swing número 20 tú conectas cuadrangular, usted sigue bateando hasta que falle.
9: Okay.
11: Nos metemos en la segunda ronda, si quieres llamarlo semifinal, perfecto. Donde pasan los 4, pasan 4. En vez de 20 swings son 15. Si en el swing número 15 tú conectas jorrón, sigues bateando. Y lo mismo ocurre en la gran final. O cuando quedan 2, 15 swings. ¿Verdad? 15 swings.
9: Exacto.
11: Si usted en el swing número 15 conecta jorrón, usted sigue bateando hasta que falle. Ahora, Daniel, lo interesante es si termina empatado.
9: Está calentando máquinas, perdón, la exclamación que ustedes escucharon es porque está Kyle Schwarber calentando motores. Sí, está Kyle Schwarber ahí en la práctica de bateo, previo al Home Run Derby, está calentando motores, por eso este estadio. Imagínense, esto fue en la práctica cuando entró. Imagínense ahora en el derby.
8: Yo quiero ver, no solamente cuando entren Bryce o Schwarber, cualquier oponente. No hay un estadio en Grandes Ligas que abuche más fuerte que este.
9: No
8: hay el público más hostil que hay.
11: Para dejar bien la explicación, cuando quede empatado.
8: Cuando quede empatado, el honrón más largo.
9: En la primera ronda. En la segunda ronda son 3 swings.
8: Son 3 swings.
9: Y en la segunda y la final. El desempate sería con 3 swings. Entonces,
8: como lo que vimos en el juego de estrellas el año pasado, no hubo extra inning, sino que se tuvo que hacer
11: ahora
8: ese swing off.
11: Esto, fíjate lo sabroso que es. Los dos que juegan en este parque han participado 3 veces en el derby de jonrones. Bryce Harper y Kyle Schwarber. El otro que ha participado el año pasado, Junior Caminero. Para muchos esos son, ahí está el campeón, uno de esos 3. Los 3 tienen experiencia. Cuando yo le preguntaba a Caminero, bueno, el haber estado el año pasado te ayuda. Y después dije, no, pero tú no eres el único que has estado. Es más, los 2 de este parque han estado más veces que tú.
9: Se está reventando el rating, me dice Karen Villagrana en YouTube. Así que, señores, sigan conectándose, sigan compartiendo esta transmisión. Gracias a nuestro líder, Vitico Sosa. Sigan compartiendo la transmisión, hay mucha gente conectada. Es la previa del Home Run Derby. 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Nos vamos a la pausa ya prácticamente. Al regresar, tenemos más voces de los protagonistas, porque hablamos con Ben Rice.
15: Sí, en Spanish.
11: Perfecto español.
9: Spanish, my friend. Hablamos con él, con el de los Yankees de Nueva York. Hablamos también con Randy Arozarena, el cubano mexicano que regresa aquí al Juego de las Estrellas, ahora con el uniforme de Seattle. Y que ha estado en Home Run Derby, sabe lo que es estar ahí, y por eso incluso aconsejó ya a su favorito. ¿Quién es el favorito de Randy?
10: Eso lo sabremos regresando de la pausa.
16: Y Miguel Vargas también habló.
10: Con Miguel Vargas, con todos. Así que vamos a estar hablando con todos ellos, vamos a escuchar esas entrevistas, tenemos mucho más. Quédese en sintonía. Vamos a hacer una breve pausa en TUDN Radio, nos vamos a quedar en Facebook y en YouTube. Y enseguida regresamos, es la previa del Home Run Derby del béisbol de las Grandes Ligas desde el Citizens Bank Park de Filadelfia, la casa de los Phillies, donde tenemos dos latinos, Wilson Contreras y Junior Caminero, dos de casa. Estarán Bryce Harper, Kyle Schwarber, pero también Ben Rice, Jordan Walker, y no podemos descartar al japonés Munetaka Murakami. ¿Cómo?
16: Cuidado con ese.
10: Y a Jack, ¿cómo es que le dices?
17: Jack Caglione.
10: Caglione. Ok, vámonos a la pausa y enseguida regresamos a la previa del Home Run Derby.
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9: Regresamos, amigos, nos da la indicación desde nuestros estudios la melodiosa voz de Andrea Martínez junto a Karen Villagrana y Yesedillo. Es tres mujeres en la producción de este programa.
6: Tres mujeres, un camino.
9: Por eso está explotándose el rating y por eso es que tenemos tan buen programa, tan buena previa en el día de hoy. Estamos en buenas manos allá en los estudios de TU DN Radio. Señores, cuando estábamos en el corte comercial, para los que están conectados en Facebook y en YouTube, prometíamos imágenes de un paparazzi hace solamente unos instantes aquí en los pasillos de el Citizen Bank Park. No sé si ya nuestro productor acá, el líder, Betico Sosa, tiene el video ya. A ver, porque aquí está saliendo el video. Señores, ahí está el Beto Ferreiro ingiriendo los sagrados alimentos en el día de hoy. Una anemia es un hecho que no le va a dar aquí en Filadelfia. Está bien alimentado. Aunque creo que también me captaron a mí por ahí, ¿no? Ah, también salí. Bueno, estamos bien alimentados, eso es lo principal. Barriga llena, corazón contento. El ejercicio lo hicimos ayer, el ejercicio de todo un mes. Caminamos y por eso estamos al 100. Arroz no hay.
6: No.
9: Pero sí va a haber en el Home Run Derby.
6: Rice.
9: Ahí va a estar Ben Rice, el de los Yankees de Nueva York, que en perfecto español habló con nosotros sobre lo que significa estar en este Home Run Derby. Y además, porque es muy especial, su papá, que fue pitcher en el béisbol colegial de la universidad en Estados Unidos, es el que le va a lanzar a Ben Rice, el de los Yankees de Nueva York. Escuchemos qué nos dijo para TU DN Radio.
7: Teléfono, y yo dije, hey, tu brazo está bien, te sientes bien, y él me dijo sí, y yo le dije, ok, ponte listo para Home Run Derby, vamos.
16: ¿Desde cuándo no practicas con tu papá?
7: Hicimos pipí en DC hace dos días, y en Nueva York hace una semana, pero antes de eso solamente hicimos en el off season, cuando yo estaba en casa.
16: Será un momento muy importante para ti y para él en su vida estar aquí.
7: Claro, claro, vamos a disfrutarlo.
16: ¿Qué nos dice de los Yankees? ¿Cómo enfrentan la segunda mitad de la temporada?
7: Ya, era bueno que hicimos un sweep en la serie, la última serie, y cuando regresamos y estamos jugando contra los Dodgers, so vamos a tener un serie buena.
9: Ahí está Ben Rice, qué buen español habla Ben Rice.
6: Increíble español, te iba a decir, y cómo ha mejorado con los años. Sí. Antes no daba respuestas en español fluidas, pero ahora aún más, y bueno, él dice que lo ha aprendido obviamente con sus compañeros mayormente dominicanos en las menores de los Yankees y ahora también en el equipo.
0: Hay que decir una cosa también, no será el único que el padre le va a estar lanzando las pelotas.
6: Es correcto.
0: Porque Caglianone también.
9: Ah, qué bien.
0: El papá estará entonces en esa función, así que hay dos que estarán con los padres.
9: Sí. Un video hermoso, se hizo viral cuando anunció que iba a ser su padre el que le iba a lanzar aquí en este Home Run Derby. MLB publicó un video precisamente de él con su padre en el patio de la casa, en el jardín, lanzándole, y ahora lo vamos a tener aquí. O sea, es fantástico esa imagen, como en su momento
8: comenzó esa pasión, ese amor por el béisbol con su padre, y no pensarlo dos veces y decir, no, vamos,
10: para usted, tiene el brazo. Para usted la historia debe ser una de las historias más bonitas, ¿no?
8: ¿Por qué?
10: No sé, se le nota, tal vez porque Rice es
8: de Yankee. Oye, tranquilizantes palabras de Ben Rice para la nación yanquista, en la cual yo no estoy, no pertenezco, claro. Pero muy tranquilizante. Ahora,
0: dice que no.
8: Ahora, lo que se viene, terminando esta pausa, por el Juego de Estrellas del fin de semana, mientras todo el mundo va a estar en Nueva York con el brete de la final del torneo futbolero que ya se va a acabar y que va a ganar Argentina, por cierto. No, vamos a dejarlo claro aquí ya.
11: Va a ganar
8: Argentina. Mientras esté ese asunto, pues el fin de semana, viernes, sábado y domingo en el Bronx, en Yankee Stadium, Yankee contra Dodgers de Los Ángeles.
11: ¿Será la primera de dos veces que se enfrenten esos equipos este año?
0: Sí. Sí, exactamente.
11: Será la primera, ¿no?
0: Sí.
11: No sé, vamos a ver.
8: ¿Usted dice que en Serie Mundial? ¿De nuevo?
11: Puede ser.
0: Hoy no se puede.
8: Otro que considera.
0: Es que hoy no se puede descartar a
11: Romero. No, para nada.
0: No.
11: ¿Y sabe quién tampoco?
0: Aquí.
8: A los Marlins. No. A los Marlins. A los Marlins.
11: Y a decir a los Reyes.
0: No, pero ¿sabe a quién tampoco se puede descartar? A los Astros de Houston.

0: creo que hoy, lo, por lo menos los Phillies tienen mejor picheo abridor que los Dodgers, un viaje, me parece.
1: Sí.
0: Y yo creo que es el único equipo realmente que tiene todo el roster, hombre a hombre, para sacar a ese equipo
1: de Mira, cuando Filadelfia llegó a estar a 13 juegos y medio de los Bravos de Atlanta, yo, salían algunos ya eliminados.
2: Yo dije, y sigo diciendo, aquí, para mí Atlanta sigue siendo el campeón de la
1: Nacional. Yo no sé cuándo fue la última vez que usted revisó la tabla de posiciones, pero si usted abre ahora el teléfono, escúchame, si usted abre el teléfono, se va a encontrar que Filadelfia está a dos jueguitos. No se entregan premios en abril, ni en mayo, ni en junio, ni en julio, ni en agosto.
0: A mí yo creo que me hicieron hasta quedar mal los Phillies, porque yo pensaba, los Phillies van a alcanzar a los Bravos en septiembre. En la semana que viene podrían estar en el primer lugar de la división.
2: Acuérdense que esto es así. Y claro, acuérdense que, sí, que después de este juego de estrella, ¿quién regresa? Ronald Acuña.
0: También. Junior. No, no, ah, y no te da
2: Acuña. Ah.
1: No te garantiza nada.
2: Esto es así, mira, un ratico arriba y un ratico abajo.
1: Yo te voy a decir algo.
2: Acuérdate, para ratico, mí, un ratico arriba y un ratico abajo.
1: Bueno, para abajo mí Filadelfia, abajo y arriba, up and down, para mí Filadelfia es más equipo que los Bravos de Atlanta.
0: Para mí también.
1: Sí, eso es sin lugar a dudas. Y aparte, ese equipo viene con el impulso de haber estado a 13 juegos y medio el primer lugar. Hoy Filadelfia es un equipo... Exactamente, hoy Filadelfia es el equipo motivado y hoy Atlanta está sintiendo la respiración en la orejita.
2: Oye, le salió
1: entonces. ¿Sabes lo peligroso que eso es?
2: Sí, muy bueno. Le salió bien entonces que no aceptara a Alex Cora, porque cuando despidieron a Rob Thompson, la primera llamada fue para Alex Cora, que lo acababan de botar de Boston, y Alex Cora dijo: pero aguántame, me queda por cobrar 13 millones de dólares, lo voy a cobrar tranquilo en mi casa, me voy a ir a meter a esta boca de león.
1: Es que hubiera hecho lo mismo.
2: No, yo también.
1: No, si yo soy Alex Cora hubiera hecho lo mismo. Si a mí me van a pagar el mismo salario estando en mi casa con mi mujer y mis hijos.
0: Claro. Completamente, para estar en Puerto Rico en este momento espectacular. Sí. Pero
2: debe estar con un coco ahí en Puerto Rico, sentado para ver
0: a dónde. Disfrutando esto, sin lugar a dudas.
2: Pero Don Mattingly, hay que hablar de lo que ha hecho con este equipo de los Phillies, que los tiene metido en la pelea.
0: Y sobre todo con una personalidad muy similar a la de Rob Thompson. No son muy diferentes Thompson y Mattingly, que además se formaron los dos en la organización de los Yankees. Pero yo sigo creyendo que esto tiene que ver con cómo los jugadores de los Phillies se sintieron. Y muchos de ellos diciéndonos, cuando estaban en la serie de Miami, que era la segunda apenas con Mattingly, diciendo, por nuestras malas actuaciones,
2: demasiado tarde.
0: Pagó un hombre que quería.
2: Y lo mismo pasó en los Mets.
0: Y que respetaban.
2: Y lo mismo pasó en los Mets.
0: Pero los Mets, pero la actitud de los jugadores de los Phillies fue completamente diferente. Sí, sí, un equipo que se vio visiblemente avergonzado.
2: Pero Paquito Lindor dijo lo mismo.
1: Volvemos con lo mismo. El análisis de los Mets de Nueva York, hoy en Juego de Estrellas en Filadelfia.
2: Los Mets de Nueva York tienen peloterazo, mi hermano.
1: Ese equipo no tiene corazón. Ese equipo es un... Tú entras al el vestuario de los Mets de Nueva York y tú ves caras largas. Tú no ves la misma química que ves en el vestuario del Filadelfia.
2: Acuérdate la bronca de Nick Castellanos.
1: El análisis de los Mets de Nueva York llevaría dos programas.
0: Pero fíjate,
1: y un análisis bien serio.
0: Pero fíjate que dijiste algo clave. También porque era más fácil salir del contrato de Nick Castellanos, que era una temporada, a salir de cualquiera de los que de las superestrellas que no se llevan bien.
1: Tú sabes lo que tiene Filadelfia que no tiene los Mets. Esta gente se conoce desde hace años, mira. Kyle Schwarber con Bryce Harper llevan ya varios años juntos.
2: Bryce Harper que no ha ganado nada.
1: Lo de Turner.
2: Bryce Harper se fue de Washington y al año siguiente ganaron.
1: Óigame. Mira, Quiñones. La química.
2: Póntalo bien, que se te está cayendo.
1: Tú me sacas de mis casillas. La química es importante. Y este equipo no solamente tiene la química. Este equipo tiene química y talento. Sí. De hecho, yo pensé el año pasado que este conjunto tenía todo lo que se necesitaba para ser el campeón.
0: Pero es que esa serie, si bien que te quedó 3-1, la de los Phillies y los Dodgers, esa serie fue sumamente cerrada.
2: Sí. Y se fue con el error de Kerkering, el error en tiro.
0: Se va con el error de Kerkering.
2: Ahí se le fue, acabó la serie.
0: Pero hay que ver, el turno de Kike Hernández en el séptimo inning contra Christopher Sánchez, era un strike. Claro. Hoy, con el ABS no hubiera... A lo mejor es diferente.
2: Me dio el sentimiento con Kerkering, porque a nosotros nos tocó en TUDN Radio el debut de Kerkering, ¿te acuerdas? Con el papá
1: llorando
2: en las tribunas cuando debutó en Grandes Ligas, y ver a Kerkering cómo salió de este estadio.
1: También estaba el papá ese día mirándolo.
0: Salió durísimo, pero eso fue una serie que estuvo mucho más cerca. Y empatado a 2 en este escenario para un quinto juego, quién sabe qué hubiera ocurrido. Por eso digo, los Phillies son el equipo que está más cerca de los Dodgers, hombre a hombre, y que pueden destronarlos en cualquier momento.
1: Mira, con JT Realmuto, con Bryce Harper, con Kyle Schwarber, con Turner, y tú puedes seguir. Ese equipo se conoce a la perfección. El picheo es muy fuerte. El picheo es mejor que de los Dodgers.
0: El picheo es abridor, sí. Abridor, sí. Me parece que
2: pero los dos ganaron aquí el 3 de agosto, van a buscar a quien ellos le dé la gana.

0: Inmediatamente.
1: Y lo que le haga falta, pero, sea quien sea,
2: pero,
1: lo van a llevar
2: para también, pero, tengo, eso, no, eso pero, no se traduce a título.
3: Y si los Phillies tienen que hacerlo, también lo van a hacer.
4: Sí, aquí hay billetes. Necesitan
1: oye, qué bonito tinte te está dando, Beto, ¿eh? Es un tinte color miel. Lo veo aquí, mira, contraluz. Se te ve muy bien, déjame decirte.
5: Te explico también, porque te tengo que ilustrar. El día que lo necesite, lo voy a hacer sin ningún tipo de problema. Ahora, a usted que le parece muy brillante.
1: Vamos con Randy Arozarena, el segundo cubano mexicano más popular. El primero. El primero soy yo. Yo llegué primero hace 10 años. Después llegó Randy. Yo entrevisté a Randy allá en México cuando estaba con los Mayos de Navojoa. Acababa de ser.
5: Oye, este recibir... hombre está agrandado.
1: No, pero claro, mi hermano.
5: Ahora dice que es más popular que Randy Arozarena.
1: Pero por supuesto.
5: No pensé que yo lo había escuchado todo aquí.
1: Mira, te voy a decir algo. El cubano mexicano más popular soy yo. Y el Quiñones más popular de México soy yo. El segundo es Julián Quiñones. Oye, el primero soy yo.
5: Escucha esto. Tú.
1: Pero mi hermano, es la verdad, ¿qué te voy a decir?
5: Oye, este hombre se agrandó.
1: Con Randy Arozarena conversamos hoy. Va a estar en el Juego de Estrellas ahora con los Marineros de Seattle. ¿Sabe lo que es estar en un Home Run Derby? Aquel que tuvimos
5: llegó
1: en Seattle.
5: Llegó a la final.
1: En el 2023. La perdió con Vladimir Guerrero.
0: Pensaba que iba a ganar ese
1: sí,
0: él con... y Julio le iban encaminado.
1: Bueno, con Randy hablamos lo que significa estar aquí. Nos dio también quién es su favorito para este Home Run Derby y qué consejos le dio. Aquí lo escuchamos a Randy Arozarena.
6: Muy feliz, contento, emocionado por otra vez estar aquí en un Juego de Estrellas. Ya es mi tercero que he podido ver, mi corta carrera de 6 años, y significa mucho porque yo sé el trabajo que paso, el sacrificio que le pongo para que las cosas me salgan bien, para que los resultados están ahí y para tener consistencia en este béisbol que cada día se pone más difícil.
7: El año pasado se quedaron muy cerca de ir a la Serie Mundial. ¿Cómo afrontaron como equipo y tú en lo personal esta temporada?
6: No, hay que aceptar las cosas como vengan. Hicimos un gran trabajo el año pasado, pudimos llegar, nos quedamos un juego de llegar a una Serie Mundial y este año creo que el objetivo es ese, poder estar en octubre y esta vez llegarla y ganarla.
7: Para el Home Run Derby hoy.
6: El niño mío caminero, voy a disfrutar de los jonrones que es caminero. Me gusta el formato que implementaron este año. Caminero positivo, cree en él y este escenario le gusta.
7: ¿Qué antes estuviste ahí? ¿Qué consejo le das a caminero?
6: Que la trate de sacar a 500 pies, todos los picheos.
1: Que la trate de sacar a 500 pies, creo que está exagerando un poquito Randy, ¿no?
5: Bueno, si hay alguien que puede sacarla, yo no sé si a 500 pies, pero cerca de eso es caminero, ¿eh? Bueno. Poder descomunal.
0: Sin duda. Schwarber también.
5: Sí, sí.
0: Que es el que más, de los jonrones es el que más cercano.
5: Sí.
0: El que más lejos le ha llevado es Wilson Contreras, que tiene un jonrón de 496 en Chicago. Pero hace 10 años.
5: Son 150.000, entonces los jonrones más largos. A ver, lo tenía aquí, lo estaba mirando. Sí, sí. El jonrón más largo paga. El jonrón más largo.
0: 150.000 dólares.
5: Es decir, el jonrón más largo paga. Todos se ganan también, los participantes 150 también.
0: 100.000 es un más largo.
5: 100.000 es un más largo, 150 los participantes, 500.000 el segundo lugar y 1.000.000 el primer lugar. Oye, yo creo que eso es suficiente para decir sí y participar.
0: Por supuesto.
5: Sí.
0: Hay gente que prefiere...
5: Bueno,
0: usted no participa porque usted ya le sobra.
1: Mira, Vladimir, claro, se lo cobra por la transmisión este hombre.
5: No.
1: El doble cobra él por esta transmisión, aquí donde tú lo ves. Por eso, terminando aquí nos invita donde nos invita, ¿eh? No escatima usted, señor. No escatima.
5: Oye, Daniel Álvarez.
1: Señores, vamos a ver, porque la verdad, mira, hoy es el Home Run Derby, mañana el Juego de las Estrellas, y también hemos quedado encantados con este estadio. La zona aquí del palco de prensa espectacular,
5: sí.
1: Este piso
5: es lo más cómodo para trabajar. Una gran diferencia con Atlanta el año pasado, por ejemplo.
1: No, pero
5: estábamos ubicados.
1: Pero me refiero también, Vitico, a la gran historia que tiene esta organización y cómo la reflejan aquí, en este piso aquí, cuando entramos al palco de prensa. La verdad, es sensacional lo que vemos aquí en este Citizens Bank Park, un estadio muy beisbolero. Mañana es el Juego de Estrellas, ya se está creando todo el escenario para la presentación, que siempre es un show tremendo. Lo que vemos aquí, lo pueden ver detrás de nosotros, hay tarimas. El año pasado lo de Atlanta fue impresionante, ¿eh?
5: Y el anterior en Seattle fue extraordinario.
1: Arlington fue Seattle.
0: Es que en la Serie del Caribe con los Charros también estuvo bueno.
5: Eso fue muy bueno.
0: Sí, espectacular, sí. Y mucho crédito. Pero a mí me encantó lo que vimos con el homenaje a Hank Aaron, ¿te acuerdas? El año pasado.
5: Fantástico.
0: Y que ese homenaje, eso es una anécdota,
8: gracias a esa presentación, MLB se ganó un premio. Uh-huh.